0: Abelardo de la Espriella.
1: Gracias, Santiago. En nuestro país, la Comunidad Valenciana entra en la cuarta semana de huelga de la docencia no universitaria, justo en el punto de máxima tensión de las negociaciones entre los sindicatos y la Consellería de Educación. Finalmente, los seis sindicalistas de este PB, UGT y Comisiones Obreras que se hayan encerrado en la consejería han abandonado las instalaciones durante esta madrugada y han anunciado, eso sí, que no van a acudir a la nueva reunión con la consejera fijada para las 9 de esta mañana, Marina Corredor.
2: Los representantes de estas centrales habían abandonado la reunión con la consejera cerca de las 7 de la tarde. Exigen al gobierno de la comunidad un documento base decente y rechazan ese incremento salarial de 200 euros al mes al aplicar en 2 años que sí han firmado los sindicatos AMPE y CESIF. La consejera Carme Ortí ha advertido que las decisiones de su departamento no se toman bajo presión ni ocupación del espacio, dice, y ha defendido también que la oferta del incremento retributivo es un buenísimo acuerdo.
3: Prácticamente en todos los temas que hemos estado abordando a lo largo de las mesas que hemos llevado adelante, habíamos conseguido llegar a infinidad de acuerdos hasta el día de hoy, que bueno, parece ser que 3 de los sindicatos pues han decidido cambiar las reglas de juego.
1: Mientras, 40.000 estudiantes de la Comunidad de Madrid apuran ya las últimas horas antes de que a las 8:30 de esta mañana comiencen las pruebas de la PAU. Las pruebas de acceso a la universidad lo hacen con muchos nervios.
4: Pues estoy muy nerviosa.
5: De la ansiedad.
6: Mucho de memoria.
7: De que sean tan competenciales, si no entiendes bien el enunciado y lo que me están pidiendo, me causa inseguridad.
8: Porque tenemos menos recursos para practicarlo.
2: A partir de mañana, martes, será turno para los alumnos de la gran mayoría de las comunidades autónomas, con más de 250.000 alumnos presentándose a estas pruebas.
1: En los deportes fútbol, la última jornada en segunda división nos deja ya decididos los playoffs por el ascenso a primera. Cuéntanos, Mario Costas.
9: Almería, Málaga, Las Palmas y Castellón se jugarán en el playoff el ascenso a primera división. En cuanto al descenso, es el Mirandés el equipo que acompaña a Huesca, Cultural Leonesa y Zaragoza a primera ref tras caer por la mínima ante un Leganés que sí ha salvado la categoría. En tenis, Roland Garros, hoy lunes se completa el cuadro de cuartos. Recordemos, Rafa Jodar se medirá el martes a Alexander Zverev por un billete a semifinales. Y en cuanto a la selección, el equipo masculino continúa con su preparación para el Mundial en la Rozas antes del partido del jueves ante Irak en Riazor, y mientras el femenino se concentra ya hoy en Mallorca de cara a ese vital partido del clasificatorio al Mundial 2027 contra Inglaterra el viernes.
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1: Me he quedado dándole vueltas durante el boletín informativo y estaba pensando, a ver cómo se iguala esta segunda hora de programa después de haber tenido en la primera a la más grande y a la voz, a Rocío Jurado y a Frank Sinatra. Y la respuesta es que difícilmente se puede igualar, así que vamos a conformarnos con lo que salga. Bueno, con lo que salga, pero en lo que hemos puesto, como siempre, mucho esfuerzo y mucho interés. Por lo tanto, vamos a ello. Bienvenidos a esta segunda y última hora de Memoria de Delfín. Una hora centrada en el año 1943, año que ya hemos repasado con Mara Petersen, y en el que vamos a seguir abundando con Lucía Sancho, con Pastora Vega, con David Zurdo y con Jota Pelirrojo. O lo que es lo mismo, con nuestro protagonista del año, con el mundo de la interpretación y con dos historias, una mínima y la otra musical. Todo ello distribuido en 52 minutos, aunque no siempre de manera equitativa, pero se intenta. Y vamos a comenzar hablando de nuestro protagonista de la semana, que no es ni una persona, ni un animal y casi que no es ni una cosa. Es, a ver cómo lo explico, una masa pegajosa, elástica, y que millones de niños no pueden dejar de tocar.

0: Pues efectivamente, es el slime, una masa viscoelástica a medio camino entre un sólido y un líquido, convertida en un juguete de éxito. Lucía Sancho, muy buenas noches.
1: Muy buenas noches y muy divertido, aunque sí. Al final en este audio que hemos escuchado parecía más bien un chicle, porque su sonido no es fácil de identificar. Entre otras razones porque no todos los slimes suenan igual, hay miles de versiones, que si flatty, que si sería el esponjoso, crunchy, el crujiente y transparente. Hoy vamos a hablar de un juguete que se ha convertido en un auténtico fenómeno cultural. Se popularizó hace unos años gracias a plataformas de vídeos y redes sociales como YouTube o Instagram. De hecho, ¿cómo fabricar slime? Es una de las preguntas más buscadas en Google en nuestro país y las propuestas, pues ya te puedes imaginar, hay miles.
2: Si quieres aprender cómo hacer slime fácil y rápido, sin recetas raras y sin perder todo el día, quédate porque te lo voy a dejar clarísimo. Soy Georgina, tengo una tienda de slimes en España y llevo mucho tiempo fabricando todos los días. He probado absolutamente todo y te prometo que para hacer slime en casa solo necesitas entender dos cosas. ¡Vamos al lío!
0: Pues venga, vamos al lío. Pero claro, todo esto está muy bien, pero todavía no nos has dicho, Lucía, ¿por qué hablamos del slime?
1: Pues ahí va, vamos a hablar del slime porque si hacemos un poquito de historia, sus orígenes se remontan al año 1943, nuestro año protagonista, cuando por casualidad surgió un juguete muy muy similar al slime, precursor del mismo, y lo hizo en un laboratorio militar en plena Segunda Guerra Mundial, de la mano de un científico de la General Electric llamado James Wright, quien intentaba fabricar una goma artificial similar al caucho que pudiera ayudar a confeccionar las botas de los soldados que luchaban en la guerra. Pero accidentalmente este ingeniero mezcló ácido bórico y aceite de silicona y de todo esto salió un material que no era lo que él buscaba, así que siguió investigando. Aquel fallido experimento quedó guardado en el cajón durante varios años hasta que casi una década después un emprendedor llamado Peter Hodgson lo convirtió en un juguete al que bautizó como Natty Patty, masilla de nuez, y más tarde como Silly Patty o masilla tonta. Aquello lo comercializó dentro de unos recipientes en forma de huevo de plástico y la verdad que fue todo un éxito. En tan solo 3 días se vendieron en Estados Unidos 250.000 de aquellos huevos sorpresa.
3: What molds into silly animals and silly shapes?
4: Silly putty.
3: What bounces like a ball?
4: Silly putty.
3: What stretches and stretches?
4: Silly putty.
3: What picks up pictures from a newspaper and makes them silly? And if you stretch it, even sillier.
4: Silly putty.
3: Are you sure Silly Putty can do all those things?
4: Yes, Silly Putty is fun.
3: Silly Putty comes in a shell shaped like an egg.
0: Bueno, así se anunciaba en televisión este juguete, pero ¿cómo era el Silly Putty? O como dicen ellos, Silly Putty.
1: Sí, lo dicen muy bien.
0: ¿En qué consistía este juego?
1: Pues era una especie de plastilina, aunque más difícil de romper y más gomosa, capaz de rebotar como una pelota, de estirarse como un chicle y de copiar palabras de un periódico, calcadas más bien. Al principio iba dirigido al público adulto, pero al poco tiempo despertó el interés de los niños. En 1977 Crayola compró los derechos de Silly Putty y desde entonces se ha mantenido como uno de los juguetes más demandados, ampliando sus versiones. Hoy no solo existe en su forma original, sino también con brillo, aromas, con versiones metalizadas y fluorescentes. Pero sigamos con nuestro relato. Pasó el tiempo y apareció en el mercado a finales de los 70, principios de los 80, otro juguete muy muy conocido y parecido al Silly Putty.
0: Espérate porque yo sé la respuesta, porque este ya lo tuve yo, ¿eh? Este ya lo tuve. El Blandy Blue.
1: El famoso Blandy Blue que Mattel comercializó bajo el nombre de slime, aunque aquí lo conocíamos como Blandy Blue o como moco de elefante, porque era igual que un moco, pero más grande, más blando que el Silly Putty, más moldeable y también más asqueroso.
5: Genio, a ver si descubres qué es.
6: Es frío, húmedo, se puede estirar. ¡Ah! ¡Es el fabuloso Blandy Blue!
5: ¡Es un genio!
6: Lo genial es Blandy Blue, puedes hincharlo,
5: alargarlo, exprimirlo.
6: Es transparente, moldeable,
5: viscoso, chorreante, fabuloso.
7: Blandy Blue, este con Ghost.
1: Lo describían muy bien en el anuncio, frío, húmedo y tenía un olor muy particular. No sé si te acuerdas.
0: Lo recuerdo porque este ya lo tuvieron mis hijas y lo tengo más reciente este.
1: Sí. Bueno, si lo piensas, tenía poca utilidad, salvo la de espachurrarlo con las manos, sacándolo de su recipiente, que era una especie de bote de basura de plástico, pero en miniatura.
0: Eso y colocarte un trozo del blandiblú debajo de uno de los agujeros de la nariz para que pareciera un moco.
1: Sí, nuestras madres y nuestros padres lo odiaban porque al final toda la casa acababa llena de blandiblú y además dejaba mancha.
0: Es cierto, las paredes de las casas, el pelo, la de bacterias, Lucía, que acumulaban los blandiblú.
1: Sí, sí.
0: Eran verdes, pero muchos acababan marrones, duros y lleno de porquería, ¿eh?
1: Un asco. Y lo que molaba hacer el sonido de los pedos al meterlo en su bote. Ahora el blandiblú de toda la vida, los modernos lo llaman o lo llamamos slime.
0: ¿Pero es exactamente lo mismo o no?
1: Es más o menos. La diferencia está sobre todo en la textura, la composición y el comportamiento. Escucha cómo suena un tipo de ellos. Si te fijas, no es el mismo sonido que no. Escuchábamos al principio, porque cada uno de ellos suena distinto. En las redes sociales hay multitud de vídeos que muestran primeros planos de este material, a veces acompañados de pequeñas burbujas y otras de purpurina o lentejuelas. Publicaciones que suman miles de reproducciones bajo la etiqueta de sonidos satisfactorios o ASMR, que significa respuesta sensorial meridiana autónoma, que es un método de relajación sensorial convertido en toda una tendencia.
0: Más que un juguete, parece contenido digital.
1: Totalmente. Slime puede traducirse como baba o barro, aunque es mucho más agradable al tacto. Pero ¿de qué está hecho el slime? Bueno, pues se lo hemos preguntado a Dani Barragán de Freak Factory y de Slime Experience, dedicado al mundo del espectáculo y experiencias inmersivas.
7: Bueno, hay muchísimos tipos de slime con los que para conseguir la reacción. Tienes una base, ¿vale? Con una de las sustancias, ya puede ser, vamos a poner de ejemplo el pegamento, el almidón de maíz. Normalmente, si lo mezclamos con bicarbonato, vamos a conseguir una reacción. Le tendríamos que añadir, por ejemplo, bórax, que es la parte más, entre comillas, complicada, como que sería algún tipo de jabón, como es el jabón verde para lavar los platos, por ejemplo, unas gotitas, y luego buscar un activador. En muchos casos, según el producto, por ejemplo, el líquido de lentillas puede ser un activador.
0: Anda, qué curioso. Pero ojo, porque algunos slimes, especialmente los industriales, que se venden ya hechos, son tóxicos, ¿eh? Pueden provocar algún tipo de irritación en la piel.
1: Es cierto, pero por lo general, la mayoría de las recetas que hay para fabricar esta masa en casa son bastante seguras. Aunque en cualquier caso es importante, como nos contaba Dani, hacerlo siempre bajo supervisión paterna, más que nada para no liarla.
7: Siempre es bueno que los papás estén con los niños. ¿Por qué? Pues primero porque mancha mucho y porque no se lleva bien con el pelo, no se lleva bien con el sofá, no se lleva bien con las cortinas, porque se pega y luego pues los papás se enfadan cuando hay manchas, obviamente. Es como jugar con las temperas.

0: El slime se popularizó a finales de los 80, a principios de los 90, sobre todo en Estados Unidos, gracias al canal de televisión Nickelodeon, que lo utilizaba en sus concursos como castigo. Cuando el concursante fallaba en alguna respuesta, era bañado de esta sustancia. Right. Famosos como Cristina Aguilera o Britney Spears también salieron pringados de slime hasta arriba. Y antes de despedirme, te quiero contar, Arturo, que a estos juguetes viscosos con el tiempo se les han dado otros usos. Por ejemplo, los astronautas del Apolo 8 se llevaron el Silly Putty al espacio durante su histórica misión de 1968 para utilizarlo en el entorno de gravedad cero y así asegurar herramientas y otros objetos pequeños para evitar que flotaran dentro de la cápsula. En cuanto al slime, algunos especialistas lo recomiendan para la rehabilitación de lesiones en las manos y también como herramienta para reducir el estrés.
1: Es cierto.
0: Sí, y ya que hablamos de juguetes y ciencia, quiero rematar mi sección hablándote de otro juguete que en nuestro año protagonista, en 1943, fue inventado. Se trata del muelle de colores con el que jugábamos en las escaleras, ¿te acuerdas?
1: Sí, me acuerdo, pero nunca supe cómo se llamaba.
0: Pues Slinky.
1: Slinky.
0: Aunque todos lo conocíamos como muelle loco. Uh-huh. Bueno, pues tampoco surgió como un juguete. Su creador, Richard James, fue un ingeniero naval que buscaba crear una especie de resorte que mantuviera la maquinaria estable en los barcos. Y fíjate, su prototipo no funcionó para eso, pero cuando lo vio en movimiento sobre su mesa se le ocurrió que podría ser muy divertido para jugar con él.
1: Pues oye, más o menos lo que pasó con el Silly Putty, ¿eh?
0: Totalmente, otro ejemplo más de cómo la ciencia también sabe divertirse.
1: Sí, lo he comprobado.
0: Totalmente.
1: Lucía, que tengas buena semana. Igualmente. Muchísimas gracias.
0: Chao.

0: Doctora Vega, muy buenas noches.
1: Muy buenas noches, ¿cómo estás?
0: ¿Tú tuviste conflicto en casa con tus hijos y el Blandy Blue?
1: No mucho. ¿No? Sí, lo recuerdo que se pegaba a las paredes y era una cosa asquerosa porque además...
0: Y al sofá.
1: Ay, pero no te creas que les dio mucho. Salió, dije esto no me gusta nada y se acabó.
0: Y lo controló perfectamente.
1: Sí, un tiempo corto.
0: Bueno, enseguida vamos con la película que nos traes hoy, pero antes quiero que sepas que en la hora anterior hemos hablado de Rocío Jurado con Marina Bernal y, por supuesto, ha salido el tema de Tu Bis, claro, de Doña Pastora Imperio.
1: Doña Pastora Imperio.
0: De Gitanillo de Triana y de El Duende.
1: Muy bien.
0: Porque, bueno, pues influyó mucho en los inicios de
1: la
0: carrera
1: de Rocío.
0: Bueno,
1: es que ahí le hicieron el casting y dijeron, esta chica...
0: Vale.
1: Vale, y la contrataron y eso, tenía 15 años, nunca se le olvidó a Rocío.
0: Pues eso, que ha salido tu nombre en la hora anterior. Ahora es el momento de irnos al cine.
2: Mi padre y mi madre... Vi cómo los mataban. Mi padre era el alcalde del pueblo y republicano. Y cuando los nacionales tomaron el pueblo, alinearon a todos los republicanos en un muro. Mi padre gritó con todas sus fuerzas, larga vida a la república. Y lo fusilaron.
0: Por el diálogo quizá no tanto, aunque también, pero es un título muy identificativo, sobre todo por las campanas. ¿Qué película nos traes hoy, Pastora?
1: Hoy vamos a hablar de Por quién doblan las campanas, dirigida por Sam Woods y interpretada y protagonizada por Gary Cooper, Ingrid Bergman y algunos actores y actrices más.
0: Casi nada.
1: Basado en una novela de Ernest Hemingway. Y es un peliculón. Un peliculón del año 1940. Fíjate tú que...
0: 43.
1: Perdón, 43. La novela, que por eso he dicho lo de 1940, se publicó en 1940 y está basado en la experiencia que tuvo Ernest Hemingway cuando vino de corresponsal a la Guerra Civil. Entonces, él conoció en un hospital a María. María es el personaje que a él le inspiró para luego poner a Ingrid Bergman de María Española Republicana, que tiene mucha gracia porque no le pega,
0: la María Española.
1: No le pega mucho. Y el personaje de Gary Cooper está inspirado en Ernest Hemingway. Le llamaban el inglés, pero en realidad era un norteamericano que le llaman porque es un experto en demoliciones.
0: Explosivos.
1: Entonces le pide el bando combatiente, los republicanos, que a ver si puede saltar por los aires un puente, creo que en la zona de Segovia,
0: sí,
1: para que avancen el ejército republicano. Y entonces, este grupito que se forma de españoles y este norteamericano, de lo que surge ahí, aparte de la lucha política que está en muy segundo plano, es la maravillosa historia de amor entre María y Robert Jordan, que es el nombre de este señor, ¿no?
0: De Gary Cooper.
1: Uh-huh. Es considerada una de las historias de amor más grandes de la historia del cine. Le ofrecieron esta película, que cobró por los derechos de la novela, cobró $100,000 en aquellos años Hemingway.
0: Una pasta, ¿eh? En
1: y le ofrecieron, pues oye, ¿por qué te parece que lo dirija Cecil B. DeMille? Y dijo Ernest Hemingway,
0: me parece mal.
1: No me gusta, así que fuera. Y entonces la firmó Sandwood, que estaba en plena cresta de la ola, porque entre otras muchas películas es el director de Una noche en la ópera, que no sé si estuvimos hablando algún día aquí, de los hermanos Marx. Y es una película, ya te digo, el guión está basado en un libro, que fíjate qué curioso, un libro de meditaciones de un metafísico, de un poeta metafísico de 1620 y pico.
0: Madre mía.
1: Sí, sí, sí, que se llamaba John Donne. Y que su teoría era que todos somos uno. que todos formamos parte de una única energía, que lo que te pase a ti me afecta a mí. Y entonces escribió un poema muy bonito en donde decía que la muerte de cualquiera me disminuye, es decir, que todo nos afecta, y entonces terminaba el poema diciendo: no preguntes por quién doblan las campanas.
0: Porque doblan por ti.
1: Porque doblan por ti, las campanas doblan por ti. Entonces, tiene esta parte, ¿sabes?, como filosófica, poética, pero sobre todo, tampoco se metieron mucho con el tema, creo yo, con el tema político, porque la censura estaba ahí, evidentemente, controlando las escenas, el guión, la película. Entonces, sobre todo, la historia de amor, más que del compromiso político. Tuvo mucho éxito esta película de taquilla. Uh-huh. Creo que fueron 9 nominaciones,
0: sí,
1: ¿no?
0: A los Oscars.
1: Y solo una, la actriz de reparto, que era una actriz griega, que interpreta a Pilar, una mujer también muy comprometida, muy de izquierdas, muy tal.
0: Katina Pashinou.
1: Sí, aquí unos nombres muy complicados. Katina Pashinou. El argumento, ya te digo, el guionista era Dudley Nichols, junto con Hemingway. ¿Y sabes lo que más me ha impresionado al investigar esta historia? Que por supuesto tiene, bueno, pues una música maravillosa, una fotografía increíble, unos efectos especiales para la época, no te pierdas lo de volar el puente y todo eso, que son, la verdad, que muy, muy impresionantes. Pero lo que más me ha impresionado es que he descubierto la historia de verdad de María y me he quedado alucinada. O sea, eso se merece una segunda parte. Una segunda película, porque claro,
0: pues él conoció
1: a María en este hospital, que estaría ella allí ayudando, pero es que, y le inspiró el personaje, pero es que he encontrado la historia de María Sanz, que nació en un pueblecito cerca de Lérida y que de verdad se enamoró de un brigadista de las Brigadas Internacionales, un sueco,
0: bueno,
1: que se llamaba Stig Bergen, y ella estaba ahí de enfermera y él vino para ayudar y era conductor de ambulancias. Ella tenía 17 años y él 26, guapísimo. Él un guapo con ojos verdes, ella una morenaza, María. Se enamoraron perdidamente. Pero claro, a él lo evacuaron, se tuvo que ir y ella le dijo: vente conmigo. Y ahí la madre de ella se puso muy malita, porque es verdad que se inventaron lo de que los vio, como hemos empezado la sección, que los mataron a los padres. No, metieron en la cárcel a su padre mucho tiempo y ellos malvivieron tremendamente, la madre y los hijos. La madre enferma y ella le dice: no puedo ir contigo ahora. Entonces al final las cosas se van liando, la vida los va separando, él se casa con otra señora y tiene hijos, y ella se casa con otro señor y tiene hijos, pero, que esto es lo que más me gusta, mantienen una correspondencia durante 50 años.
0: Toma ya.
1: María y Stig.
0: Un amor epistolar, qué bonito.
1: Sí, sí, la historia de amor en la que está basada esta película de esta
0: qué
1: noche.
0: Bonito.
1: Y se ven. Primero se ven en 1979, ella con ganas de dejarlo todo e irse con él, pero él
0: casi
1: le dice
0: 40
1: no.
0: años después, Dios mío.
1: Y se vuelven a ver hechos dos viejecitos en 1997, que ya ella está viuda y que ella hubiera apostado por él, porque ella luego contó no sé a quién que el amor de su vida siempre fue Stig y que ella siempre nunca perdió la esperanza de volver a pasar, aunque fueran los últimos años. Al final, él murió con 90 años en 2001 y ella muere en 2012. Yo me quedo prendada con esta historia de amor.
0: Qué bonita historia de amor, pastora. Qué chula.
1: Que al final digo, bueno, por favor, ¿cómo no se ha escrito más? ¿Cómo no se ha hecho más de...? Claro, Hemingway ni se enteraría de que su María siguió enamorada hasta el final de su vida.
0: Como decías, aunque todos tengamos en mente la trama de la película, el argumento, en el fondo es una historia de amor. Recordamos que en el 42, durante la elaboración del guión, porque la película se estrenó en el 43, los servicios diplomáticos españoles en Estados Unidos lograron que Hollywood variase el guión después de una correspondencia, podemos decir, cruzada entre diplomáticos.
1: Por eso al final triunfó el amor frente a la política, a la guerra y a todo eso.
0: 9 nominaciones, decía Pastora, tan solo un premio Oscar a la mejor actriz de reparto, pero claro, el triunfo fue tal, porque es que todo lo que tocaba Gary Cooper en aquellos momentos e Ingrid Bergman, pues triunfaba.
1: Claro, claro.
0: Porque además eran dos actores que también han conseguido con el paso del tiempo. Gary Cooper tuvo 6 nominaciones y se llevó 3 premios Oscar, e Ingrid Bergman 7 nominaciones y también tiene 3 premios.
1: ¡Qué barbaridad!
0: Oscar en su haber.
1: ¡Qué barbaridad! O sea, pareja ganadora. Pareja ganadora.
0: Fíjate, hablando de historia de amor y de coincidencias y eso, murió Gary Cooper muy jovencito, con 60 años, de cáncer, e Ingrid Bergman también de cáncer, con 67.
1: Muy jóvenes, joyas.
0: Muy jóvenes.
1: Pues bueno, pues desde aquí los estamos recordando con esta magnífica película y con esta magnífica historia de amor.
0: Pues vamos a acabar con la música, aunque no te lo creas, de los Bee Gees.
1: ¿Y eso?
0: Que compusieron una canción inspirada en Hemingway y que llamaron así. Fue top 5 en Inglaterra y la llamaron ¿Por quién doblan las campanas?, inspirada en Hemingway.
1: Ay, me sorprendes, Arturo Martín, cada día.
0: Sí, y más que te voy a sorprender. Que tengas buena semana.
1: Igualmente.

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3: Dejamos atrás el mundo de la interpretación, pero sin olvidar nuestro año protagonista de hoy, 1943. Y es un momento estupendo para contarles dos historias, una mínima y la otra musical. Pero antes de ello voy a... ¿Cómo me miran ya? Voy a pasar lista. ¿Zurdo David?
4: Sí, aquí presente.
3: ¿Flores Juan Miguel?
5: Presente.
3: Has visto, ¿eh? La gente no te identifica con ese nombre.
5: No, desde luego.
3: Pero si digo pelirrojo J...
5: queda raro.
3: Queda como menos serio, ¿verdad?
5: Sí, sí.
3: Bueno, buenas noches, que no lo...
5: Buenas noches, Arturo.
3: Vamos a ello. Primero contigo, David. Leía tu guión y es curioso porque es cierto que la historia está llena de imágenes extrañas, pero a veces lo inquietante no es lo que muestran, sino lo que creemos ver.
4: Totalmente, Arturo, porque... A ver, hoy vamos a hablar de supuestos viajeros en el tiempo. Y hay imágenes, y también hay objetos antiguos, que parecen pues contener elementos imposibles para su época, que es lo que ha llevado a esta conclusión de que hay viajeros en el tiempo. Pero claro, la verdad es que, como veremos, pues quizá el verdadero misterio no está en el pasado, sino en nuestra manera de mirarlo.
3: Ya, yeah. Pero habrá un protagonista en la historia de hoy, ¿no?
4: Pues sí, pero es un hombre anónimo. No porque no tuviera nombre, que lo tendría, sino porque nosotros, desde luego, no lo sabemos. Fue captado en una fotografía que se tomó en 1943, en nuestro año en cuestión, en Reykjavik, en Islandia, durante la Segunda Guerra Mundial. Entonces es una imagen aparentemente normal, pero hay algo que desentona, un pequeño detalle.
3: Ya estamos con que si la abuela fuma, ¿no?
4: No te alteres, Arturo. En la fotografía aparece este hombre apoyado en una ventana, con una postura relajada, una mano junto al oído. Claro, visto hoy, parece que estuviera hablando por teléfono móvil. Vamos a escuchar un audio del canal Atrapados en el Tiempo.
6: En la imagen se aprecia a un hombre hablando por lo que parece ser un celular. Fue tomada en Reykjavik, Islandia, y quienes aparecen allí son supuestos soldados estadounidenses. Este hombre desentona, así que definitivamente él no es un soldado. Lo que más llama la atención es el objeto que sostiene en la mano y la manera en que lo coloca en la oreja. Además tiene la boca abierta, por lo que suponemos se encuentra manteniendo una conversación.
3: Porque en 1943 eso era, digamos, complicado, lo del celular en la oreja.
4: Bastante, bastante, Arturo. Más que nada porque faltaba como medio siglo para que los móviles portátiles, ¿no?, los que todos conocemos actuales, sí, pues estuvieran disponibles.
5: Detalles, por eso, minucias.
4: Nada, minucias, medio siglo más o menos. Claro, mira, es como la pirámide de Keops, ¿qué más da, no? 50 años más o menos. Bueno, pues la imagen, por ese motivo, ¿no?, por que era, sí, tan específica, tan extraña, se hizo viral. Mucha gente empezó a compartirla en internet como la prueba de un viajero en el tiempo atrapado accidentalmente en una fotografía histórica.
3: Es evidente que Internet decidió que venía del futuro.
4: Pues más o menos, aunque, a ver, los expertos tienen explicaciones bastante más razonables, ¿no? Bueno, más razonables, si puede, imagínate que no me he dejado el tiempo. Pero en principio, algunos lo que creen es que simplemente se estaba tocando la oreja, que tampoco tiene más historia. Otros que miraba su reloj o que sostenía una pipa. Uh-huh. Incluso puede ser uno de esos gestos espontáneos que, bueno, se congelan en una imagen, claro, adquieren un significado completamente distinto décadas después.
3: Pero es evidente que la foto, David, da que pensar.
4: Sí, porque nuestro cerebro lo que hace es complementar los huecos. Esto pasa también con las pareidolias, ¿no? Cuando vemos una nube que parece que tiene una cara. Las pareidolia.
5: Que claro, es esa imagen, claro, que... Obvio, Arturo.
4: Vemos, sí, algo, sí, ¿no?, y completa. El cerebro humano tiende a completar. Y entonces, claro, aquí vemos esta imagen.
3: ¿Las qué? ¿Las qué?
5: Las paranoia, dicho, creo.
4: Ahora viene la paranoia. Se va transformando.
3: Él lo dice así tan natural, como lo tiene insertado en su vocabulario, ¿verdad?
5: Para él es, bueno, paranoiclísimo.
4: Es una de estas cosas también que llaman la atención y el cerebro, ya te digo, lo hace, ¿no? Rellena esos huecos. Y hoy estamos acostumbrados, ¿no?, a ver a gente pues hablando con el móvil por ahí, y entonces cualquier imagen que veamos que se parece, ¿no?, la pose, la postura, lo que sea, pues ya la interpretamos automáticamente como ese gesto, como un gesto, bueno, pues de que esa persona está hablando por teléfono, que es como la imagen que se ve que efectivamente lo parece.
3: O sea que el viaje en el tiempo está en nuestra cabeza, ¿quieres decir?
4: Sí, o insisto una vez más, o eso suponemos.
3: Vale.
4: Porque De verdad, tampoco podemos asegurar que no fuese un tipo viajero del tiempo.
5: Me encantaría que dentro de 20 años se sepa 100% que es un viajero del tiempo.
4: Aunque bueno, no lo voy a decir todavía, pero hay un motivo para saber que es absolutamente absurdo que sea un viajero del tiempo. Bueno, no que sea un viajero del tiempo, eso igual lo era. Pero desde luego, si lo era, no podía estar hablando con el teléfono móvil. Bueno, no es el único caso de todas formas. Uh-huh. Hay otra grabación muy famosa. Esta se filmó en 1938, un poquito antes,
3: sí,
4: en una fábrica de Estados Unidos, donde aparece una mujer caminando mientras sostiene un objeto pequeño así junto al oído.
3: ¿Otra vez el teléfono móvil?
4: Claro. El vídeo se hizo viral en YouTube hace unos años porque muchísima gente aseguraba que aquella mujer lo que estaba haciendo era eso, hablar por teléfono décadas antes de que el teléfono móvil existiera. Bueno, probablemente la explicación es, pues no sé, bastante evidente que no pueda ser así. Es lo que quería decir antes, que es que en 1938 no había una infraestructura, una red de comunicaciones.
3: Claro.
4: Con lo cual, móviles, vamos, sí, de teléfono sí había. Entonces, claro, no había antenas, redes, absolutamente nada parecido. Así que por muy viajera del tiempo que fuera, o nuestro otro amigo de Reykjavik, pues o usaba un comunicador tipo Star Trek, de esos que ya sabes que no hace falta explicarlo porque es ciencia ficción, o no podía hablar por teléfono
5: universos
4: móvil.
5: Universos, solo existen infinitos ahora y todos están superpuestos, y entonces aunque estés ahí, estás usando la tecnología de aquí.
3: ¿Algo que objetar?
4: Pues sí, muy bien. Realmente sí, pero no lo voy a decir.
3: ¿Y se intuye, David, lo que podía ser?
4: Pues probablemente un audífono experimental, una pequeña radio portátil, que eso sí que lo había ya, o simplemente algún objeto cotidiano que en la imagen y por lo que estamos acostumbrados a ver, como decíamos antes, pues lo hemos malinterpretado. Incluso se habló de que lo que tenía era un paquete de cigarrillos, simplemente, fíjate. Pero bueno, lo interesante, eso sí, es que el vídeo es auténtico, no está manipulado, eso sí es verdad.
3: O sea que cuanto más avanza la tecnología, David, más raras nos parecen las imágenes antiguas, que pues, no deja sí, de ser curioso esto.
4: Sí, sí, sí, la verdad es que es muy curioso. Y eso nos lleva a otra fotografía todavía más famosa. Esta fue tomada en un entorno también parecido, en 1941. Aquí, esto es en Canadá, en medio de una multitud que está vestida perfectamente de esa época, aparece un hombre que parece totalmente salido del siglo XXI porque lleva unas gafas de sol que parecen modernas, una chaqueta tipo cardigan, uh-huh, una camiseta estampada, una pequeña cámara de fotos portátil. Bueno, la imagen se hizo famosísima en su día, ¿eh? Mucho más que las anteriores, porque parecía, bueno, lo que se ha dado en llamar un hipster, ¿no? Pero un hipster fuera de su tiempo. Vamos a escuchar un audio del canal Los Más Tops.
7: Durante la ceremonia de reapertura del puente South Fork en 1941, en la Columbia Británica, fue tomada esta foto. Se ve un hombre vestido de modo inusual, con gafas de sol y ropa moderna en una época en la que se usaba sombrero y chaqueta elegante. Algunos sostienen que solo se trata de una persona con un estilo de moda adelantado a su época, mientras que muchos afirman que se trata de un viajero en el tiempo.
3: ¿Y esto cómo se explica?
4: Pues siento que sea tan prosaico, pero mira, las gafas de sol con ese diseño ya se vendían en los años 20. Uh-huh. La camiseta no era moderna, llevaba el logotipo de un equipo canadiense de hockey, o sea que era de aquella época también, por supuesto. Y en aquel momento la marca Kodak ya fabricaba cámaras compactas desde los años 30.
3: Así que el viajero en el tiempo era tan solo un tipo así con estilo.
4: Pues exactamente. Pero bueno, yo creo que estas imágenes demuestran algo que sí es interesante, aparte, ¿no?, de todo, que es que basta que una persona destaque un poco visualmente para que parezca fuera de contexto.
3: David, ¿y estos anacronismos existen también antes de la fotografía o no?
4: Pues sí, sí, sí, fíjate, ¿sí?, en el arte o en la pintura, ¿no? Hay un cuadro de 1642 de Ferdinand Boll, que es discípulo de Rembrandt, que se hizo famoso porque parece, o sea, esto es tremendo, pero si alguien lo busca de verdad, parece que hay un niño que lleva unas zapatillas deportivas totalmente actuales, incluso con el logotipo de una famosa marca actual, que no vamos a decir, pero bueno, probablemente solo sea una coincidencia estética.
3: O si bueno, quieres lo digo yo, Nike.
4: Es Nike, sí, sí, sí, sí, sí, sí. Pero bueno, el caso es que probablemente era un símbolo decorativo, ¿no?, de la época que le pusieron en ese calzado.
3: Sí.
4: Pero desde luego parece que lleva unas Nike modernas, sí, sí.
3: Yo he visto la foto, por curiosidad, claro, el cuadro, y las zapatillas en sí no parecen zapatillas deportivas porque tienen un poquito de tacón, tienen como lazos negros, todo como muy barroco, sí, pero sí es verdad que tiene claramente el logo de Nike.
4: Sí, sí, claro, sí, totalmente. Sí, podría ser una variante de estas que hacen, sí, a veces, sí, pues ya sabes, ¿no?, que mezclan estilos y tal, pero desde luego es que parecen unas zapatillas. Macías, ¿no?
5: Sospechoso.
3: David, ¿y también existen objetos fuera de su tiempo?
4: Sí, esto además, Arturo, tengo que reconocer que me encanta. Son los llamados Ooparts, que son los objetos arqueológicos que algunos consideran pues demasiado avanzados, ¿no? Para la época son objetos reales, que existen de verdad, y bueno, son avanzados para la época en la que se ubican, vamos a decir, ¿no? Uh-huh. Temporalmente. Y bueno, uno de los más famosos es el llamado pájaro o ave de Sácara.
3: Suena a película de aventura.
4: Sí, la verdad es que lo parece. Pero bueno, fue hallado en Egipto en 1891. El objeto en sí tiene más de 2.000 años y ha desaparecido, por cierto. Estaba en el Museo Egipcio del Cairo y desapareció. Pero el caso es que era auténtico, ¿eh? O sea, esto no era falso, eso se sabe seguro. Y era una especie de pequeña figurita de madera, sí, que tenía forma de ave. Ajá. Lo que pasa es que tenía una particularidad muy curiosa y se parecía más a un planeador moderno. ¿Por qué? Porque la cola era vertical. Claro, no hay ningún ave que tenga la cola vertical.
3: Qué crack, un avión del antiguo Egipto.
4: Bueno, eso dicen algunos, o un planeador más bien, ¿no? Pero hay investigadores que creen que lo que demuestra realmente, esto tiene más sentido, Arturo,
3: sí,
4: que quizá los egipcios hicieron algún tipo de estudio de aerodinámica, aunque no la llamasen así, e incluso que llegaron a fabricar réplicas para ver si podía volar. Estos investigadores, digo, que decían que los egipcios ya tenían estos estudios.
3: Y no me digas que funcionaba.
4: Depende de a quién le preguntes.
3: ¿A ti?
4: Bueno, a mí, a ver, yo no he hecho ninguna réplica, pero hay experimentos que al parecer dieron resultados positivos, pero añadiendo piezas que en el original no están. O sea, claro, esto es como todo, claro, es como, pues también, un palo. Si lo evolucionas mucho, es un F-18. Bueno, otros expertos concluyeron que era completamente inestable, que probablemente solo fuera un juguete, una veleta, que eso tiene bastante sentido,
3: ajá,
4: o un objeto ceremonial.
3: O sea, que el avión egipcio necesitaba piezas modernas para volar.
4: Sí, más o menos, más o, vale, menos. Y algo parecido ocurre con otro objeto famosísimo, que es la llamada batería o pila de Bagdad. Esta se descubrió cerca de la antigua ciudad de Cesifonte en los años 30 y algunos arqueólogos lo que han propuesto es que podía funcionar como una especie de pila eléctrica primitiva. Escuchamos un fragmento de un documental que recrea una de estas pilas.
8: Tenía cobre y varillas de hierro similares a las de una batería moderna.
9: Lo que vemos no es más que una vasija de barro normal, realizada con el barro de aquella zona, revestida de cobre por dentro y con una vara de hierro en el centro. En aquella época esto se empleaba como tope de goma o de asfalto.
8: Jason rellena la vasija con una solución ácida, vinagre, y espera que suceda algo espectacular.
3: Está clara la pregunta. ¿Sucedió?
4: Pues sucedió. Emitió electricidad. Algunos creen que lo que pasaba con esto es que los antiguos mesopotámicos, los pueblos mesopotámicos, conocían técnicas de galvanización, siglos antes de lo que creemos, claro. Uh-huh. Entonces, el problema es que nunca han aparecido junto a estas pilas de Bagdad, vamos a llamarlas así, pues cables, por ejemplo, objetos que estuvieran galvanizados de esa época más o menos. Bueno, además muchos experimentos modernos pues demuestran que con la cantidad de electricidad que generaban, que sí que la generaban, pues podían, no era suficiente, ¿no?, para poder galvanizar un objeto. O sea que realmente esto es una teoría un poco peregrina, pero bueno, el caso es que ahí está la batería de Bagdad.
5: Yo sé para qué usaban esas baterías, es súper obvio.
4: Para los teléfonos móviles.
5: Claro, para poder hacer toda esa cobertura que daba el teléfono. Claro,
4: y los viajes en el tiempo. Sí, claro, tiene todo el sentido. Si no hay, eso solo puede ser esa explicación.
3: O sea, que funcionaba.
4: Funcionar funcionaba, Arturo.
3: Lo dices muy rotundo.
4: Sí, sí.
3: Sí,
4: lo puedo, estás seguro. Lo puedo garantizar.
3: ¿Sí?
4: ¿Y sabes por qué?
3: No.
4: Porque yo he hecho una.
3: Hace años. Sí, aquí sí. Hay historia personal.
4: Hay historia, sí, personal, así la cuento muy rápida. Fue por un programa, sí, sí, de televisión, había que probar si esto funcionaba. Hicimos una recreación, varias pilas de Bagdad, con materiales que eran al menos, vamos a decir, equivalentes a la época. Probamos zumo de limón, por el tema de un ácido, ¿no?
3: Sí.
4: Probamos también vinagre y puedo decir que efectivamente producían electricidad, pero claro, con una intensidad bajísima.
3: Fíjate, Jota, teniendo tu más cara de trasto que David,
5: uy,
3: yo me lo imagino en su infancia y tenía que ser,
5: sí, sí, es que
3: un
5: tiene,
3: peligro con patas.
5: Tiene un cerebro muy bueno, pero muy malvado a la vez, ¿sabes?
3: Bueno, de pequeño y de mayor, ¿eh? Sí,
4: pues sí. No os lo voy a contar ahora, os voy a dejar con la miel en los labios, pero hay otro experimento que solo os digo,
3: sí,
4: también para la tele, ¿eh? Que cuando lo hice y me fui de casa, pensé, como un ladrón entre en mi casa, va a llamar él a la policía, porque va a pensar que soy un asesino en serie o algo así, porque estaba todo lleno de una especie de sangre, que no lo era, pero que lo parecía. Tuve que salir corriendo y ahí se quedó.
3: Luego me cuentas esto con más detalle. Bueno, cambiamos ahora de guión, J. Y según veo, 1943 fue también el año del nacimiento de una gran artista, ¿no?
5: Así es, Arturo. Y creo además que a David hoy le va a gustar lo que traigo.
3: Yo creo que también.
5: Sí, fíjate. Ya que el 19 de enero de 1943, en tu puerto, en Port Arthur, Texas, nació una niña que acabaría convirtiéndose en una de las voces más salvajes, libres y reconocibles de la historia del rock y del blues. Y es que en 1943 nació...
4: ¡Janis Joplin!
5: ¡Efectivamente! ¡Janis Joplin!
3: ¡Buah! ¡Qué mujer y qué voz! Es una de esas voces, David, que no se escuchan. No, se reciben aquí, en el pecho.
4: La amo, la adoro.
3: ¿Sí?
4: O sea, recuerdo muchas canciones, pero vamos, incluso me quedaría directamente con Mercedes-Benz. Es una capela que grabó justo antes de morir.
5: ¿Sí?
4: Espero que Jota la ponga, porque si no le voy a cortar, ya sabes qué.
3: Creo que no la va a poner, ¿eh? Echaba así un vistazo al guión y no la tenía incluida.
5: Que la tenía la última y al final decidí poner otra.
3: Bueno, la ponemos otro día. Decía que la voz de esta mujer se te clava ahí en el pecho,
5: y J. en el alma incluso, Arturo. Janis no cantaba bonito en el sentido clásico, cantaba como si estuviera arrancándose algo de dentro, como si cada verso le costara una cicatriz, y justamente eso es lo que la convirtió en única, porque Janis Joplin no fue solo una cantante, fue una explosión emocional en mitad de los años 60, cuando el rock, el blues, la contracultura y la libertad personal estaban cambiando las reglas del juego.
3: O sea, Jota, que hoy no vienes a hablar solo de una artista nacida en el 43, sino que vienes a hablar de una mujer que acabó siendo símbolo de una época.
5: Correcto, correcto. Y mientras David sigue asintiendo a cada palabra que digo, he de añadir que es una época complicada para alguien como ella, especialmente porque Janis creció en

0: Instituto, pues digamos que no era precisamente la reina del baile.
1: Fíjate que me pega que no era la típica chica así popular que va con falda plisadita, sonrisa de anuncio. Vamos, que no era la típica chica de peli americana.
0: Correcto, Arturo. Janis era distinta. Y por desgracia, se lo hicieron notar. Se burlaban de ella por su aspecto, por sus gustos, por su forma de ser. Y yo creo que ahí empieza una parte importante de su historia, ya que Janis buscó en la música un lugar donde poder existir sin pedir permiso.

0: La verdad es que cuesta pensar en esta mujer, en Janis Joplin, pidiendo permiso o perdón por existir.
1: Ya te digo, ya te digo. En la música, desde luego, parece no hacerlo. Y aquí estamos escuchándola con Big Brother and the Holding Company, el grupo con el que Janis empezó a hacerse famosa. Piece of My Heart es el nombre de la canción y no era originalmente suya, pero ella la convirtió en otra cosa. La canción ya tenía fuerza, pero Janis la agarró del cuello y la llevó a un territorio casi... desesperado.
0: Es que la estás escuchando y parece que está diciendo: me has roto así el corazón, pero aquí sigo y gritando más fuerte que tú.
1: Gritando y entonando, que no es cosa fácil. Y ese era parte de su poder, sin duda. Janis podía sonar vulnerable y desafiante al mismo tiempo. De hecho, en 1967, en el Festival de Monterrey, dejó a todo el mundo con la boca abierta, ya que entre guitarras, hippies, psicodelia, de pronto apareció ella con esa voz imposible y se comió el escenario. Y fíjate, Arturo, que ella no tenía la imagen pulida de otras estrellas. Ella no pretendía ni ser ni parecer perfecta. Salía con plumas, collares, gafas redondas, el pelo desordenado. Era como si hubiera decidido convertir cada rareza suya en parte de su bandera.
0: Eso hoy lo llamaríamos marca personal.
1: Total.
0: Pero claro, en aquel momento imagino que sería mucho más arriesgado, ¿no?
1: Muchísimo, y más siendo mujer en, claro, y en el rock de los 60. Porque una cosa era ser musa, novia de músico, corista, y otra muy distinta era plantarte en el centro del escenario y cantar como si mandaras tú. Y desde luego, en el escenario, Janis mandaba.
0: Y mucho.
1: Aunque luego por dentro tuviera todas las inseguridades del mundo. Pero en el escenario, buah, ella mandaba sin duda alguna.
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0: Qué maravilla, qué maravilla. Esto ya es blues en carne viva, ¿eh?
1: Sí. Ball and Chain era una canción de Big Mama Thornton, otra voz gigantesca, y Janis la llevó a su terreno. En Monterrey, cuando la interpreta, hay imágenes del público absolutamente hipnotizado. Cass Elliot de Mamas and the Papas la mira como diciendo, ¿pero de dónde narices ha salido esta mujer?
0: Ya te digo. Es que si lo piensas bien, Janis tenía algo como de predicadora, ¿verdad?
1: Sí, totalmente. Como si no cantara para entretener, sino para salvarse a sí misma. Janis cantaba como quien se sube al escenario a sobrevivir, pero también era divertida, irónica, cariñosa, excesiva. Quienes la conocieron hablaban de una mujer con una necesidad enorme de amor y de aceptación. Y ahí está la parte más triste, por lo visto, cuanto más famosa era, más sola parecía sentirse a ratos. Janis se convirtió en estrella muy

0: Muy rápido y no siempre supo protegerse. Alcohol, drogas, relaciones complicadas, todo eso fue formando parte de una vida muy luminosa hacia afuera y muy, muy turbulenta hacia adentro.
1: Fíjate, sin embargo, musicalmente no se quedó quieta, ¿eh? Después de Big Brother, ella siguió buscando su sonido.
0: Desde luego, formó la Cosmic Blues Band, donde metió más soul, más viento, más R&B. Quería crecer, quería que no la vieran solo como una cantante salvaje, con una banda psicodélica detrás. Y luego llegó la Full Tilt Boogie Band, quizá el grupo con el que encontró un equilibrio más natural.

0: Antes decía que me sonaba más blues y aquí suena más soul, más banda grande, más carretera americana. ¿A que sí?
1: Completamente de acuerdo. Y es que Janis tenía mucho de cantante de blues clásico, pero también de estrella de rock moderna. Era una mezcla rarísima. Podía sonar antigua y futurista a la vez, como si hubiera nacido en 1943, sí, pero con una voz que venía de mucho antes y que iba a influir en muchas que llegaron después.
0: ¿Por ejemplo?
1: Pues piensa en Stevie Nicks, en Melissa Etheridge, en Beth Hart, en Florence Welch, incluso artistas que no suenan como ella han heredado esa idea de cantar sin esconder la herida. Janis abrió una puerta para que las mujeres en el rock pudieran ser intensas, feas cuando tocaba, poderosas, vulnerables, contradictorias, humanas, vaya.
0: Y luego está, como decía ahora David Zurdo a micrófono cerrado, mi Amboy McGee.
1: ¡Claro! Y ahí está la paradoja tremenda. Janis murió el 4 de octubre de 1970 con solo 27 añitos antes de haber publicado Pearl, su disco más exitoso. Y Me and Bobby McGee se convirtió en número uno después de su muerte, una canción escrita por Kris Kristofferson y Fred Foster, que ella convirtió en despedida involuntaria. Janis vivió buscando libertad, pero también buscando hogar. Y quizá por eso sigue conectando tanto, porque detrás del mito, de la botella de Southern Comfort, de las plumas y del grito, había una persona intentando que la quisieran tal y como era.
0: Fíjate, nacida en el 43, en un sitio donde probablemente nadie estaba preparado para una Janis Joplin.
1: No, nadie lo estaba, Arturo, y aún así apareció. Ese es el regalo musical de nuestro año, una voz que parecía imposible, una mujer que no pidió permiso para doler en público y un artista que en apenas unos años dejó una marca enorme. Janis Joplin no tuvo una carrera larga, pero tuvo una carrera incandescente, como esas estrellas que duran poquito, pero cuando miras al cielo todavía ves la luz. Y con ese número uno póstumo me despido, Me and Bobby McGee, de la gran Janis Joplin.

0: Qué lujazo el de hoy, ¿eh? Hemos empezado con la más grande, con Rocío Jurado. Hemos acabado la primera hora con La Voz, con Frank Sinatra. Y pone la guinda a este programa la gran Janis Joplin. Cuando se alinean los astros, pues todo fluye, ¿verdad? Como ha pasado hoy. David J., amigos, millones de gracias y que tengáis buena semana.
1: Gracias a ti, Arturo.
2: Igualmente, Arturo.
0: Y también para ustedes, de parte de este equipo de delfines, que ya se despide, Patricia Costa, Lucía Sancho, José Antonio García, Mara Petersen, Pastora Vega, David Zurdo y J. Pelirrojo. En el control de sonido, Rodri Martín, primo. No, no es mi primo, pero como si lo fuese, ¿eh? Le quiero igual. Un placer haber estado contigo. Y ante el micrófono, Arturo Martín, disfruten de la semana y nos encontramos en 7 días. Adiós.

0: Son las 3, las 2 en Canarias.
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0: Buenas noches. Novedades en la primera vuelta de las elecciones presidenciales en Colombia. El candidato izquierdista Iván Cepeda y el actual presidente del país, Gustavo Petro, no reconocen los resultados electorales en los que el propio Cepeda ha pasado a segunda vuelta con la victoria del ultraderechista Belardo de la Espriella, enviado especial a Colombia, Santiago Barnuevo. Buenas noches.
2: Buenas noches. Sí, Iván Cepeda se suma a las críticas vertidas ya por el presidente Gustavo Petro y asegura que hay discrepancias y dudas con el censo electoral. Habría, dice, 800.000 inscritos discutibles y también insiste en que se han registrado votaciones atípicas en decenas de mesas electorales. Por eso señala que no acepta este resultado del recuento rápido, que es un procedimiento abreviado que se utiliza en Colombia para ofrecer un resultado en la misma noche electoral con la intención de descartar la incertidumbre. Y asegura Cepeda que no va a aceptar este resultado hasta que culmine el recuento oficial, que puede durar varios días.
3: Solo cuando las comisiones escrutadoras dejen totalmente aclarado, nítida y rigurosamente aclarado este asunto, nos vamos a pronunciar sobre los resultados de esta noche.
2: A pesar de todo, Cepeda insiste en que van a ganar las elecciones en segunda vuelta frente al fascismo mafioso que dice representa a su rival Abelardo de la Espriella, que se ha impuesto según este recuento rápido con el 43,7% de los votos y 650.000 papeletas más que el candidato progresista.
0: Gracias, Santiago. Permanecemos con la comunicación abierta con Bogotá para contarles durante esta madrugada próximas novedades. Aquí en nuestro país, la delegada del Gobierno en la Comunidad Valenciana, Pilar Bernabé, ha anunciado que se va a llevar a cabo una investigación exhaustiva, dice, sobre la agresión de un policía a una docente este domingo durante una manifestación educativa en Valencia. Todo ha dicho Bernabé con el objetivo de depurar responsabilidades. Este es el momento en el que un agente de la policía antidisturbios se empuja por detrás a una manifestante que cae al suelo. Sindicatos y docentes y Compromís han denunciado públicamente lo que consideran como una brutal agresión. Mientras acaba sin acuerdo la última reunión entre sindicatos y consejería, los 6 sindicalistas de STPB, UGT y Comisiones Obreras que se habían encerrado en el Departamento de Educación han abandonado las instalaciones durante esta madrugada. Marina Corredor.
4: Estos sindicatos exigen que se vuelva a abrir la negociación de un incremento de salario, algo a lo que se niega la consejera Carme Ortí, que asegura que la subida salarial de 200 euros al mes a aplicar en 2 años es una muy buena oferta.
5: Prácticamente en todos los temas que hemos estado abordando a lo largo de las mesas que hemos llevado adelante, habíamos conseguido llegar a infinidad de acuerdos hasta el día de hoy, que bueno, parece ser que 3 de los sindicatos pues han decidido cambiar las reglas de juego.
4: Estos sindicatos han anunciado que no van a acudir a la reunión convocada por la consejera a las 9 de esta mañana.
0: La Comunidad Valenciana, que entra justo en su cuarta semana de huelga en la docencia no universitaria. Y además hoy empiezan a decaer algunas de las medidas implementadas por el Gobierno para rebajar el impacto en nuestros bolsillos de la guerra en Oriente Próximo. La rebaja al 10% del IVA para la luz y gas natural vuelve al tipo general del 21. La del 0,5% del impuesto especial de electricidad recupera además el 5%. Habitual.
4: Hasta el 30 de junio, el plan anticrisis sigue sosteniendo las bonificaciones a carburantes, la suspensión del impuesto sobre el valor de la energía eléctrica, ayudas para agricultores y transportistas, así como descuentos del bono social eléctrico.
0: Es todo. 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

0: ladrón fue de noche a la casa de un hombre rico a robar. Estaba subiendo al tejado cuando vio que por una ventana salía humo y se detuvo a escuchar por si había alguien despierto. El dueño de la casa lo oyó y casi en un susurro le pidió a su mujer que le preguntara cómo había logrado ser tan rico. Con su complicidad, el hombre le confesó que antes de rico había sido ladrón y que había seguido los consejos de un maestro suyo que le regaló un encantamiento. Al llegar a la ventana le dijo, debes agarrarte con la mano a un rayo de luna y repetir 7 veces la fórmula mágica, Saulem. Y eso hacía, le contaba a su mujer. Agarrarme al rayo de luna y entrar por las ventanas. Con tal arte logré la fortuna que tengo. El verdadero ladrón, desde el tejado, escuchó el relato y quiso probar el truco. Se soltó de manos para alcanzar el rayo de luna y cayó, lógicamente, por la ventana. ¿Quién eres?, le preguntó el dueño de la casa. Soy un desventurado ladrón que se fió de tus engañosas palabras. Es un fragmento de la obra escrita en latín Disciplina Clericalis del siglo XII, de la que extraemos una gran enseñanza. No te creas todo lo que oigas. En tiempos de fake news y pseudociencias, espíritu crítico para detectar el engaño, porque a veces oímos lo que los demás quieren que oigamos. Hoy encendemos el fuego de la cueva para recuperar relatos que nos siguen iluminando con su sabiduría como un faro lejano. Abrimos las páginas de los clásicos para entender de dónde venimos y lo que somos hoy. Esto es Sapiens. Bienvenidos, bienvenidas.
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2: Sancho, amigo, anoche se nos cerró una puerta a la aventura y ahora se nos abre de par en par una mucho más grande. Si no me engaño, por allí viene alguien cabalgando un hermoso caballo y ese alguien trae consigo el yelmo de Mambrino.
3: Mire bien vuestra merced lo que dice, y mejor lo que hace, no vaya a ser que se engañe.
2: ¿Pero cómo me puedo engañar en lo que digo, traidor escrupuloso? ¿No ves ese caballero que viene sobre un caballo rucio rodado y trae consigo un yelmo de oro?
3: Lo que yo veo y columbro es un hombre sobre un asno como el mío y una cosa que relumbra.
2: ¡Pues ese es el yelmo de Mambrino!
0: Saludamos ya a nuestra invitada de hoy. Rosa Navarro Durán es catedrática de literatura española en la Universidad de Barcelona y profesora emérita, especialista en literatura del siglo de oro, autora de numerosos ensayos filológicos y adaptaciones de clásicos para niños. Hoy nos presenta El festín de la palabra, lecciones de los clásicos españoles. Rosa Navarro, muy buenas noches, bienvenida a la Cueva de Sapiens.
4: Buenas noches.
0: En este libro, El festín de la palabra, haces hablar a los clásicos de la literatura española con fragmentos breves, muy bien seleccionados, muy cuidados, de los que extraes algún aprendizaje, ¿no? Porque los clásicos, dices, son instrumentos de comprensión moral, lingüística y vital, y no están tan alejados de nuestro tiempo como a veces creemos, ¿no?
4: No, la palabra clásico nos asusta. Fíjate que decimos incluso, va vestida de una forma clásica y es un elemento negativo. Y no, los clásicos son los supervivientes. Si nos ha llegado a nosotros porque tienen una belleza, unos valores, es un interés que los hace vencer al tiempo.
0: Claro, los clásicos son, como escribes, un mosaico de nuestro acervo cultural, ¿no? De esa sabiduría popular que nos ilumina como un faro lejano. Son ese espejo en el que mirarnos para lo bueno y para lo malo, ¿no? Reconocemos la esencia del ser humano, los actos viles, pero también los comportamientos a imitar.
4: En efecto. Fíjate que es igual que las grandes obras pictóricas. Es lo mejor que nos han dejado nuestros antepasados, nuestra cultura. Es lo que nos hace ser personas. Y esa cultura está hecha de las grandes obras artísticas y de las grandes obras literarias. Pero hay que leerlas. Del mismo modo que no podemos hablar de Velázquez sin haber ido a ver sus obras, no podemos hablar del Quijote sin haberlo leído. No podemos asumir que tenemos unas obras literarias maravillosas sin saber de qué tratan.
0: Claro, tenemos que entender de dónde venimos, ¿no?, para comprender lo que somos hoy. Por eso vamos a abrir contigo, Rosa Navarro, las páginas de algunos clásicos de la literatura española. Empezamos con la obra Disciplina Clericalis, de Pedro Alfonso. Es un libro, Rosa, escrito en latín, que contiene una serie de cuentos con grandes enseñanzas. Tú acudes a la traducción de Esperanza Ducay para advertirnos contra la credulidad y la manipulación tan presente en nuestros días, porque el engaño, como nos dices, no siempre se presenta como mentira burda, ¿no?, sino como un relato verosímil y creíble.
4: En efecto, en la disciplina hay una historia que me sirve muchísimo a mí. No hace tanto, aplico siempre. Acuérdate, me digo a mí misma, acuérdate, Rosa, de la vecica. ¿Qué es la vecica? Un hombre tenía un huerto, un jardín con muchos árboles, y tenía en uno de los árboles un día, llegó una pequeña ave, un pequeño pajarillo, que cantaba maravillosamente. ¿Qué se le ocurre a él? Dice, voy a cazarla y la voy a poner en una jaula. Y entonces, efectivamente, la atrapó. Y le dijo la vecica, no me encierres porque no voy a cantar. Y dice, pues te voy a matar. Dice, pues harás mal, porque soy tan pequeña que ni asada ni cocida tendrás nada. Y en cambio, si me dejas libre, te daré unos consejos que no olvidarás. Y el hombre la liberó. Y entonces le dijo, mira, no te creas todo lo que te digan. Y no te lamentes por aquello que has perdido. Lo que es irrecuperable, renuncia a ello. Y entonces sigue la historia, porque una vez libre le dice al hombre, pues sabes, me has liberado, pero tengo yo en el estómago una joya tan valiosa que pesa más que yo. Y el hombre se tiraba los pelos y le dice, no has aprendido ninguno de mis consejos. Primero, no te tienes que creer todo lo que te digan. Y esto es imposible, no puedo tener dentro una piedra preciosa que pese más que yo. Y en segundo lugar, aunque fuera así, yo ya me he marchado, es irrecuperable, no puedes volver a mí, no te lamentes. Uy, la segunda parte, bueno, y la primera también, en este mundo de noticias falsas.
5: Claro.
4: Bueno, las aplico continuamente, me digo, esto no puede ser.
5: Por supuesto, no hay que fiarse, ¿no?, de todo lo que se oye hasta comprobar que es cierto, ese pensamiento crítico que siempre reivindicamos en Sapiens, Rosa, y más aún, hay que saber que a veces oímos lo que los demás quieren que oigamos, ¿no?
4: Tal cual, tal cual. Eso es, muy bien dicho. Y lo tragamos, ¿eh? Y cuidado con eso. Yo siempre veo la vecica en el árbol diciendo, no, Rosa, esto no puede ser. Y esto que no puedes volver a hacer porque ya lo has perdido, déjalo. Es una obra del siglo XII. Y luego ya he seguido con el Cid, con una historia tremenda.
5: Claro, que nos sirve de gran lección hoy en día, con una lacra todavía presente en nuestras sociedades, ¿no, Rosa? Del Cantar del Mio Cid, como dices, del primer texto literario escrito en español, rescatas ese episodio de las hijas del Cid ultrajadas por los infantes de Carrión. Los infantes de Carrión, en venganza por una humillación sufrida, dan una paliza y abandonan a las hijas del Cid, ¿no? Si no las queréis, dice el Cid, perros traidores, ¿por qué las sacasteis de Valencia, no?
4: Muy bien, esa es la frase que me llevó a seleccionar el pasaje. No habla de honor, de honra, no. Lo que está diciendo Rodrigo Díaz de Vivar es esto: si no las queríais, ¿por qué las sacabas de Valencia, que estaban conmigo, no? ¿Y por qué no leen? ¿Por qué no reflexionan? ¿Por qué no piensan? Esa gente maltratadora, asesina, que se olvidan de lo que tienen que proteger al otro, a la otra, ¿no? Que uno puede ser cobarde, ¿por qué no? Yo no soy valiente, yo soy una cobarde, pero lo asumo, no pasa nada. Tienes que asumir tus debilidades y también sientes mucho cuando alguien te abandona, ¿de acuerdo? Pero para eso es la vida, para seguir nuestro camino y superar las dificultades y perdonar y respetar siempre al otro. Qué dolor que lo que decía el juglar, hoy si hubiera aparecido el Cid en ese momento en el Rodeledal de Corpes, cuando los cobardes, los traidores, los viles infantes de Carrión están pegando a esas pobres muchachas, el juglar se lamenta y dice, hoy si hubiera aparecido en este momento el Cid, ¿no? Pues es lo mismo que todavía tenemos que pensar leyendo las noticias noticias un día y otro y otro. ¿Cuántas
5: mujeres? Y quien dice CIS puede decir educación, ¿no? Si hubiera aparecido la educación.
4: Tal cual, tal cual.
5: Otra de las obras, Rosa, de las que hablas es el texto anónimo Kalila Edimna, un texto oriental que esconde este sabio consejo: no busques lo ya perdido ni lo inalcanzable, conténtate con lo que tienes. Y ahí está la historia del mono y de las lentejas para demostrarlo, ¿no?
4: Ay, sí, es muy gracioso, es muy breve, muy gracioso, ¿no? El mono que coge un saquito de lentejas en un árbol. Abajo está el hombre que a quien roba el saquito de lentejas y va comiendo, y se le cae una lenteja, y entonces para ir a buscar la lenteja que se le ha caído se le caen todas las demás. ¿Cuántas veces no nos pasa esto?
5: La famosa obra El Conde Lucanor de Don Juan Manuel nos recuerda, Rosa, las trampas del halago desmedido, con un relato precioso en el que Patronio le cuenta al Conde Lucanor la historia del cuervo y del zorro, ¿no? De cómo el zorro halaga al cuervo de manera desmedida, alabando sus plumas, sus ojos, sus patas, halagos y más halagos, para al final decirle: con lo maravilloso que eres, no creo que Dios haya permitido que un ser tan perfecto tenga el defecto de cantar mal. Y él lo que quería, Rosa, era que cantara para que se le cayera del pico ese trozo de queso que quería conseguir, ¿no?
4: No lo olvidemos. ¿Cuántas veces nos halagan? Todos los políticos tienen a su alrededor, en un lado y en otro, a una corte que les halaga. Cuidado con esto, porque lo que quiere la mayoría, si no están ciegos, es el queso que tiene en la boca, como ese cuervo para el zorro. Ahora, hay una lección también. Para halagar, que también es un arte, hay que hacerlo de forma coherente. Es decir, si el zorro le hubiera dicho al cuervo que era hermoso porque tenía plumas blancas, no se lo hubiera creído.
5: Claro.
4: Pero lo que hace es alabar sus plumas negras, que tienen reflejos como de pavo real. Entonces, totalmente coherente. Y ya llega al canto para que le caiga el queso y se lo pueda comer. Pero es una lección. Cuidado con los que te halagan. No te creas todo lo que te dicen. Sé un poco crítico contigo mismo y lo harás mucho mejor.
5: Y más aún cuando las redes sociales son capaces de construir esa burbuja de pensamiento
4: tal
5: único,
4: cual,
5: ¿no?
4: Tal cual.
5: Nuestra debilidad ante el halago puede llevarnos, como nos dice Rosa, a la indefensión. También el sabio Patronio aconseja al conde no aventurar mucho dinero en cosa que no sea cierta, ¿no? Advierte del engaño detrás de una propuesta, una oferta, un negocio aparentemente maravilloso. Un consejo que también extraemos de otro libro, del caballero Cifar, con esa moraleja: quien mucho escucha, su daño oye.
4: Exacto. Porque él le ofrece un hombre al rey transformar el plomo en oro, hacer oro. ¡Oh, qué bien nos iría hoy con lo caro que está!, ¿no? Pero evidentemente es un estafador. ¿Cuántos nos ofrecen oro? ¿Cuántos nos ofrecen riquezas? Y tenemos que plantearnos lo mismo que aparece en estos dos relatos. Si el que nos lo ofrece no es rico, ¿cómo es que él no se hace primero rico? No crea para él ese oro que nos ofrece. No lo olvidemos.
5: Abrimos ahora las páginas de Tirante el Blanco, de Janot Martorell, para quedarnos con una frase maravillosa de la princesa Ricomana, hija del rey de Sicilia, una frase que pronuncia antes de contraer matrimonio con Felipe: si yo tomo por marido a Felipe y no me sale tal cual yo deseo, habré de ser homicida de mi persona, porque de fuerza haré cosas de desesperación, y así me parece que más vale estar sola que mal acompañada. Una frase que aparece, Rosa, también en otros textos, en su versión femenina o masculina, un consejo que tenemos que tener presente hoy, aunque luego Ricomana también se confunde, ¿no?, en otras cosas.
4: Sí, porque lo importante no es lo que hagamos, sino lo que los demás piensan que hacemos, que es distinto. Pero la frase que sobre todo aparece en esta obra de finales del 15, escrita por Joanot Martorell en catalán, en valenciano, ¿no? En su versión femenina. Antes solo se había dicho en su versión masculina, y no hace tanto un señor que no nombro también lo dijo en su versión masculina. Y yo pensaba, es muy importante también en la versión femenina de la princesa ricomana, que quiere saber dos cosas del futuro marido suyo, de ese príncipe francés. Primero, si es generoso o no. Esto es importantísimo, ¿no? Porque tener como marido un avaro es insoportable. Y segundo, si eres grosero o no. Porque tener como compañero o compañera una persona grosera es insoportable. Como dice ella, yo seré homicida de mí misma. Yo me desesperaré, porque la desesperación era el suicidio entonces, ¿no? Al final ella se queda tranquila y piensa que es generoso y piensa que no es grosero. Y aunque se engaña, yo creo que ella es tan inteligente y él, en el fondo, es un buen hombre, pues sabrá enderezarlo y marcarle el camino.
5: Y la gran enseñanza de las coplas a la muerte de su padre, de Jorge Manrique, creo que la recordamos todos del colegio, Rosa, aunque a veces se nos olvide en tiempos de consumismo, ¿no?, y sociedad líquida. Ese poder igualatorio de la muerte que alcanza a todos, ricos y pobres. Esa conciencia de lo fugaz, ¿no?, de que lo material no importa, de que todo se va a esfumar con el paso del tiempo.
4: Tal cual, ¿no? Tanto afán tras las riquezas. Pero si lo mismo se mueren los corderos que los carneros, dice el texto de la Celestina. Pero si podemos durar un suspiro y vas detrás de tanto. La copla, además, nos da una lección preciosa, porque las escribió a la muerte de su padre, Jorge Manrique. Lo que hizo su padre lo hemos olvidado, y no recordaríamos a su padre si no fuera por estas coplas que escribió su hijo.
5: Claro, ese es el poder de la vida, de la memoria, ¿no?
4: Tal cual. La palabra es la que queda, ¿no? La palabra bella o la palabra que es un cuchillo, esto es otra cosa. Pero además, esa visión es muy bello, porque esa visión nuestra de cristianos, porque creamos o no, nuestra cultura es cristiana, no lo olvidemos. Nuestras vidas las vemos como un fluir del río hacia el mar. Y en cambio, los grecolatinos veían el final de la vida como una verticalidad rota, como una espiga cortada por la reja del arado.
5: Claro.
4: Es una visión completamente distinta.
5: Claro, hablaba Virgilio de esa flor que se corta, ¿no? Se imaginaba
4: muy
5: la vida
4: bien,
5: como un tronco que se amputa, y fue Manrique el que puso en nuestro imaginario colectivo ese fluir del río desde el principio, desde el origen, hasta ese final que es el mar.
4: Exacto. Hacia ese más allá que nos recoge a todos, pobres y ricos. ¿Qué más da? Pronto o tarde, jóvenes o mayores, no importa.
5: Y recordamos, Rosa, la importancia, como nos decías, de la palabra dicha, de que no es lo mismo usar una palabra que otra, de que una simple letra puede cambiar el significado y la interpretación de lo que decimos. Acudes a la Celestina, a la Tragicomedia de Calisto y Melibea de Fernando de Rojas. La avaricia rompe el saco, ¿no? Y también las malas palabras.
4: Cierto, es una obra riquísima. Podía haber hablado de ella desde muchos puntos de vista, pero como era el festín de la palabra, me fijé solo en esa vieja Celestina, que nos ha dado el nombre, igual que nos han legado el nombre, el Don Quijote o Don Juan o Lazarillo, para distintas funciones nuestras todavía. Esa mujer astuta, alcahueta, perversa, avara, lo tiene todo, ¿no? Y muy lista, pero no se da cuenta de que no puedes ofender al otro. Cuidado con las malas palabras, no ofendas nunca. Son cuchillos, son peligrosas. Yo tengo que confesar que me acuerdo, se me han quedado mucho más las malas palabras que las buenas, y tengo que hacerme un lavado de cerebro y decir, pero si te han dicho muchas cosas buenas, ¿por qué te acuerdas de estas malas, no?
5: Porque nos hacen tanto daño. Hay que ser conscientes, como nos dices, de las palabras que usamos, cómo las usamos, y también cumplir con la palabra dada, ¿no? Una enseñanza que se extrae del libro anónimo El Abencerraje, un libro, por cierto, Rosa, al que se hace referencia en el Quijote, luego hablaremos de los aprendizajes del Quijote, pero que nos sirve para recordar lo importante de cumplir con la palabra, ¿no? El Abencerraje cumple con la promesa que le hace al rey de volver prisionero, y gracias a eso luego es liberado.
4: Efectivamente, y hay. Esta es un ejemplo clarísimo de la convivencia de dos culturas, de dos religiones, porque el Abencerraje es un noble moro y Rodrigo de Narváez es un noble cristiano, y los dos cumplen la palabra. Y además está en medio de ellos una dama mora muy inteligente, Jarifa, que también entiende muy bien que su esposo, su amado, quiera cumplir la palabra y vaya con él a ser prisionera del rey, del noble cristiano, que al ver que regresan, él le ha dado la libertad a cambio de que volviera a ser prisionero suyo. Los trata como amigos y se intercambian regalos, y además intercede ante el rey moro para que perdone a su hija que se ha casado sin su permiso con su amado, el Abencerraje. Una historia preciosa de convivencia de religiones y de razas en el siglo XVI, en esta España.
5: De los acuerdos, de que las cosas no siempre son blancas o negras, también nos habla el ingenioso hidalgo Don Quijote de la Mancha, ¿no, Rosa? Podemos extraer muchos aprendizajes de la obra de Cervantes, pero tú rescatas el maravilloso episodio del Vacillelmo.
4: En efecto, bueno, es para mí la Biblia y el refugio, Don Quijote. Pues bien, el Vacillelmo es una solución que da Sancho. Su señor cree que la bacía es un yelmo y no lo va a sacar de ahí. Y él sabe que es una bacía. Pues le llama Vacillelmo y ya está. Las cosas no son blancas o negras, son grises. ¿Por qué no vamos al camino del Vacillelmo? Iría mucho mejor este país que está tan enfrentado continuamente, día tras día. No leo más que en las páginas que enfrentamientos, insultos. Por Dios, Vacillelmos necesitamos.
5: Esa bacía del barbero en la que Don Quijote creía ver el yelmo del mambrino, ¿no? Pues exacto, no son ni blanco ni negro, nos quedamos con el Vacillelmo. Y también de Quijote, Rosa, extraemos muchos aprendizajes aplicables hoy en día sobre las apariencias, ¿no? En las redes sociales muchos juegan a aparentar lo que no son. Sí. Algo que también, Rosa, hace el escudero de la Lazarillo de Tormes, ¿no? De Alfonso Valdés, un libro que es una sátira tremenda de la Iglesia, de la que extraemos varios aprendizajes, como ese escudero que aparenta ser lo que no es, y el Lazarillo, que más que un Lazarillo es un niño dolido, maltratado, sí que siente la empatía, ¿no? De compartir lo poco que tiene con su amo.
4: Muy bien leído, el Lazarillo es mi pasión, y estoy luchando para dar esta lectura que ha hecho usted. Precisamente, Lázaro de Tormes es un niño maltratado, no un pícaro pobrecillo. Y he seleccionado ese episodio, el único en el que su amo no pertenece a la Iglesia, porque Lazarillo era un libro prohibidísimo. Estuvo en el índice de libros prohibidos de la Inquisición 1501, 1559, y no dejó de estar hasta el último, porque el Lazarillo es una sátira contra miembros de una Iglesia necesitada de reforma. El escudero es el único que no pertenece a la Iglesia. Es un pobre hombre, un vanidoso. Pero ¿cuántos? Yo a veces voy por la calle y veo cochazos y pienso, ¿realmente quién va adentro? ¿Es un escudero como el del Lazarillo o qué? ¿No? Y ahí está el pobre escudero, tan vanidoso que engaña al propio Lázaro, que es un niño muy listo, ¿no? Va bien vestido, bien peinado, y entonces se da cuenta cuando llega a su casa que no hay nada en ella, nada, y no comen. Y entonces es cuando se saca, es una escena maravillosa, de su seno, como dice, un trozo de pan que no debía estar muy limpio, y empieza a comer y ve los ojos del escudero que se le van tras él, y compartirá ese pan y luego irá a pedir limosna y compartirá con ese amo que nada tiene la comida. Es un pobre muchacho que, como dice, me daba mucha pena porque sabía yo muy bien lo que era pasar hambre.
5: Y ojo también con el cuento de la lechera clásico, ¿no? O mejor, con la versión de Lope de Rueda, La tierra de Jauja. Dos ladrones quieren llevarse la cazuela de comida que el pobre mendrugo lleva a su mujer, y para ello le engatusan hablándole de esa tierra de Jauja, el lugar donde hay un río de miel, junto a él otro de leche, un puente de mantequilla, árboles con troncos de tocino, calles empedradas con yemas de huevo. Cómeme, cómeme, máscame, máscame, trágame, trágame. Y cuando mendrugo deja de soñar y mira al suelo, su cazuela está vacía, ¿no?
4: Exacto. Mientras le hablan de la tierra de jauja. ¿Cuántos nos hablan de tierras de jauja, por Dios? Cuidado con la olla que tenemos en casa, con la comida. No nos vaya a desaparecer por esa tierra de jauja que nos prometen, ¿no? Junto a ese paso está el de las aceitunas que mencionaba, en donde se pelean el marido y la mujer por el precio que van a pedir por las aceitunas y todavía acaba de plantar el olivo, acaba de plantar el esqueje de olivo y ya se pelean por el precio de las aceitunas, que pobres no son ni proyecto, ¿no? ¿Qué es lo que nos pasa con esa la historia de la lechera, ¿no? Que va comprando con lo que lleva en la cabeza, ¿no? Con esa leche, va imaginando lo que va a comprar, o con un tarro de miel que lleva doña Truana en el Conde Lucanor, lo que va a comprar con ello, y al final se le cae el suelo y no hay ninguna compra posible. ¿Cuántas veces no hacemos castillos en el aire y decimos, si esto nos va bien, porque si yo consigo tal cosa, con esto haré esto y luego lo otro y luego lo demás allá? Cuidado.
5: Claro, porque como nos recordaban también en El perro del hortelano, aunque con muchos matices, el gusto no está en grandezas, sino en ajustarse al alma aquello que se desea.
4: No lo olvidemos, ¿eh? ¿Para qué? Ansiar tanto si vamos a estar en esos ríos que van al mar. Tenemos que estar contentos con lo que nos va bien, con lo que nos gusta, y sobre todo gozar con lo que tenemos. ¡Qué caramba! ¿Por qué siempre desear, desear? Una cosa es esforzarse esto para conseguir lo que uno desea, de acuerdo. Pero una vez se tiene esto, no tienes por qué ansiar otro y otro y otro, no harás más que estrellarte, ¿no? En este caso, en El perro del hortelano, que es una comedia, Lope Lope era un comediógrafo genial. No dejó ni que se representara las obras de Cervantes, porque en escena era mucho mejor Lope que Cervantes. En la novela no podía competir, aunque él no lo admitiera. Eran ellos rivales, como tantos hoy, ¿eh? La historia se va repitiendo. Geniales los dos. En El perro del hortelano, quien es la dama, que es Diana, la condesa de Belflor, que se ha enamorado de su secretario, pero no puede casarse con él porque es de baja condición social, hasta que dará una solución el gracioso, invento o no, y eso le permitirá al final poder conseguir lo que quiere, ese secretario que le gusta tanto, que se ha convertido en el hijo de un conde, tal vez, pero ella le da lo mismo que sea tal vez, para ella es. Porque el gusto no está en grandezas, sino en ajustarse al alma, aquello que se desea. Y lo dice en verso Lope. Qué bien dice los versos Lope.
5: Uno de los grandes mitos literarios modernos lo encarna don Juan Tenorio Rosa, un personaje que, como nos cuentas, nació en las páginas del Burlador de Sevilla, escrito por Tirso de Molina. Don Juan es un ejemplo, Rosa, de desmesura, ¿no? De desafío de los límites contra la prudencia.
4: Exacto, porque todos asociamos el Don Juan Tenorio, el burlador de Sevilla, con lo que hoy es un Don Juan. Hay montones todavía que presumen, desgraciados, de ser Don Juanes. Pero se dan cuenta de que son muy poquita cosa en presumir de serlo. Pero el Don Juan del burlador tiene dos facetas, que es la, a pesar de su miedo, lo vence para enfrentarse con el más allá. Y eso nos aterroriza, enfrentarnos con el más allá. Creamos o no creamos, no tiene nada que ver, ¿eh? Don Juan se enfrenta con el comendador, con don Gonzalo de Ulloa, al que ha matado, que se reencarna en estatua de piedra y va a cenar a su casa como él le ha retado, y luego le invitará a cenar a su vez en su capilla, y él irá, y cuando le dice el comendador, la estatua de piedra animada, que si tiene palabra, es cuando dices, honor tengo y las palabras cumplo porque caballero soy. Ah, las palabras las puede decir a la mujer como si nada. Ah, claro. Pero a otro caballero, ya lo creo que sí, y cumple su palabra, y va. Y como él ha jurado con una restricción mental, se ha pasado de listo, el burlador, porque ha creído que podía engañar a Dios, desgraciado, ¿no? Y entonces cuando juraba la campesina que le había dicho, jura por Dios, no basta que jures por mis ojos, por mi mano, sino por Dios, él jura por Dios, que si no cumplo tu palabra de ser, mi palabra de ser tu esposo, que un hombre me mate, y entonces hace una restricción y dice, muerto, que vivo, no lo permita Dios, pero esa restricción la oye muy bien Dios, y entonces le manda al comendador, que es un hombre que está en gloria, y por lo tanto es emisario suyo, y lo mata como él había prometido, con traición y alevosía, le dirá dame la mano, él le da la mano y le lleva al fuego eterno, y muere sin confesión. Esta es la segunda fase del burlador que no hay que olvidar. Ser seductor, hay montones de personajes en comedias que lo son, y damas que se visten de hombres para ir detrás del burlador, madre mía. El mismo en La vida es sueño empieza con Rosaura vestida de hombre que va detrás del príncipe Astolfo, busca al príncipe Astolfo, que no ha cumplido la palabra dada.
5: Calderón de la Barca, con esa vida es sueño que mencionabas, también es un gran aprendizaje. Extraemos de sus páginas que nuestra fragilidad como seres humanos debe ser abrazada, ¿no? Debemos aceptar nuestra vulnerabilidad más que intentar esconderla, como en un primer momento intenta Segismundo cuando Rosaura escucha sus lamentos. Encerrado en una torre, aislado del mundo, privado de libertad, es para él la vida un sueño que mezcla realidad e ilusiones, y grita este lamento, ¿no? No nacieron los demás, pues si los demás nacieron, ¿qué privilegios tuvieron que yo no goce jamás? Otra frase con la que muchos también se pueden sentir identificados hoy, ¿no?
4: Cierto. Hay un poema de Miguel Hernández, del niño yuntero, en donde el poeta habla de esos ojos del niño que pregunta ¿por qué yo?, ¿no? Pues lo mismo le pasa a Segismundo, que no sabe quién es y está prisionero, encadenado, condenado a estar ahí en la torre, encerrado. ¿Por qué? Yo no tengo libertad y los otros. Y todo lo que veo en la naturaleza, sí. ¿Cuánta gente hoy piensa lo mismo, no? ¿Cuántos tiranos de todo tipo no hay en el mundo? No hace falta que los enumere porque todos les pueden poner nombre. Por desgracia, ¿no? Estaba yo leyendo ayer uno de los textos de Luciano de Samosata, en donde el tirano Falaris hablaba, hacía un discurso, y era como de alguno de los políticos de hoy, no de este país, por supuesto, y pensaba, pues si dice lo mismo, exactamente lo mismo, es un tirano exactamente igual que el que disfrazaba Luciano de Samosata. Aquí veíamos al pobre Segismundo, no encerrado, pero cuando ve que ese ser que va vestido de hombre, no es una mujer, es una mujer disfrazada de hombre que le seduce por su belleza totalmente, ¿no? Se ha dado cuenta de lo que él ha dicho, de lo desgraciado que se siente, quiere matarlo, no puede porque está encadenado, pero le dice esa frase impresionante, para que no sepas que sé que sabes,
5: claro,
4: flaquezas mías, ¿no? La palabra es como un juego de pelota, de tenis, ¿no? Para que tú no sepas que yo sé que sabes eso que has oído,
5: claro,
4: ¿no? Mi flaqueza.
5: Claro, y que entierra muchos de los delitos del ser humano, como nos dices, ¿no? En lugar de abrazar esa conciencia de especie y sabernos todos vulnerables, que nos necesitamos los unos a los otros.
4: Tal cual. Muy vulnerables, y además la mayoría de la gente es muy buena. Yo ya soy mayor y me he caído, por desgracia, bastantes veces en la calle. Tardan 2 segundos en aparecer distintas personas corriendo para ayudarme. La mayoría de la gente ayuda y es buena gente. Ahora, una minoría no admite sus flaquezas y es muy peligrosa. O una minoría es muy tirana y quiere sojuzgar a los demás. Y es terrible.
5: Por eso son tan importantes estas lecciones que extraemos de los clásicos españoles, El festín de la palabra, de Rosa Navarro Durán. Tenemos que despedirte, como a todos nuestros invitados, con las 3 preguntas clave de Sapiens. Rosa Navarro, ¿quiénes somos?
4: Eso es lo que me pregunto todos los días. ¿Quién soy yo? ¿no? Tengo que contestar con mi disfraz. Hombre, si me he pasado 50 años dando clase, a lo mejor soy una profesora.
5: ¿De dónde venimos?
4: Bueno, de nuestros padres y de nuestro lugar, solo que eso va cambiando, el lugar, ¿no? Y hay que aceptar siempre el sitio donde estamos como nuestro. Yo siempre me acuerdo de los Campos Elíseos, que es el lugar del Hades, donde están los bienaventurados. Y cuando llega a los Campos Elíseos, por eso se llama Campos Elíseos en París o en Granada, en menor tamaño, pero así es, llega Eneas y pregunta por su padre Anquises, ¿dónde está? Y le dicen, no sabemos, porque en este lugar no tenemos sitio para cada uno, podemos estar en todas partes. ¿Por qué no hacemos de este mundo unos Campos Elíseos y admitir que el sitio donde estamos, estemos donde estemos, es el nuestro, y no querer invadir otros?
5: Qué interesante. ¿Y a dónde vamos, Rosa, a ir a cenar?
4: Bueno, espero que no sea al festín de piedra, ¿eh? Porque la verdad es que cenar con el comendador de Calatrava y acompañar al burlador no me gustaría nada, porque soy una cobarde. Pero, bueno, es bueno tener en cuenta que compartir comida con los seres que nos rodean está muy bien. Yo siempre pienso en la última cena.
5: Rosa Navarro Durán, El festín de la palabra, lecciones de los clásicos españoles, publicado por Ariel. Ha sido un placer esta charla en la cueva, Rosa. Muchas gracias.
4: A ti.
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0: La palabra influencer es un anglicismo que, tal y como explica la RAE, hace referencia a una persona con capacidad para influir sobre otras, principalmente a través de las redes sociales. Pero esa figura ha traspasado lo digital y los influencers protagonizan hoy series y portadas de corazón. Su rol se transforma y también el término que los define. Hoy nuestro sextante pone coordenadas a la economía de creadores. Saludamos ya a nuestro navegante, Jaime García Cantero. Muy buenas noches, ¿cómo estás?
1: Muy buenas noches, Paula.
0: ¿Qué es la economía de los creadores y qué diferencia hay con los influencers?
1: Bueno, pues este concepto, el de la economía de creadores, es heredero de una idea, de un concepto tremendamente presente en la academia, en el análisis de los medios hace 15 años, incluso más, que es el del User Generated Content, el UGC, por sus siglas en inglés, el contenido generado por los usuarios. Desde los primeros teóricos de Internet a todos aquellos que nos explicaban lo de la web 2.0, venían a describirnos cómo una de las grandes capacidades que tenía Internet era la de democratizar la generación de contenidos. Es decir, permitir que usuarios no profesionales y no vinculados a los generadores tradicionales de contenidos en un mundo empresarial, es decir, los periódicos, las productoras cinematográficas, las discográficas y todo lo demás, pues todos estos usuarios iban a tener capacidades de generar y distribuir sus contenidos a nivel global. Manuel Castells, sociólogo tremendamente influyente y también fue ministro de universidades aquí en España, Castells explicaba un concepto muy interesante, que es el de los medios de autocomunicación de masas. Es decir, cada uno de nosotros convertido en un generador de contenidos, en un creador de contenidos, en un medio de comunicación. Este concepto, tan teorizado en la academia, es desde luego hoy una realidad que todos vivimos. Hoy el modelo de negocio en torno a la creación independiente de contenidos pues es grande y creciente. Y creo que es además importante diferenciarlo de ese mundo que yo creo que también todos conocemos, de los influencers. Los influencers son parte de esa economía de los creadores, pero desde luego no son todos los creadores de contenidos. Yo esta misma semana he sido jurado de los Influencer Awards aquí en España. Los Influencer Awards, que son ahora mismo pues los premios más grandes en España, independientes, porque no hay otros patrocinados por plataformas, patrocinados por grandes marcas, pero estos son unos premios independientes que tratan de reconocer a esos creadores de contenidos. Y creo que es muy interesante entender cómo esos influencers, que básicamente crean contenido en torno a su vida personal o a sus experiencias personales, son hoy una parte de un ecosistema muchísimo más grande de personas que en plataformas muy diferentes, con métodos muy diferentes, porque esto puede ser vídeo, pero puede ser audio, en formatos de podcast, puede ser fotografía, pueden ser memes, pueden ser muchísimas cosas, como hay hoy una ola ingente de personas de muy distintas edades, de muy distinta naturaleza y de muy distinta procedencia, que está construyendo historias y las está distribuyendo en Internet. Y creo que en los Influencer Awards este año visibilizaban proyectos tan diferentes como una persona bastante mayor, de hecho tan mayor que tuvo que venir su hijo a recoger el premio, que hace historias en vídeo sobre profesiones a punto de desaparecer, un operador de una central nuclear que cuenta cómo es su día a día y con ello explica pues muchos de los retos que tenemos en torno a esa energía. Bueno, creo que multitud de creadores diferentes haciendo cosas diferentes en ese modelo, como decimos, en el que cada vez más anunciantes, plataformas tecnológicas y creadores de contenidos conviven en un sector emergente en el que desde luego están ocurriendo muchísimas cosas.
0: ¿Y cómo es su relación con las redes y las plataformas?
1: Bueno, pues sin duda las redes son una parte central de este sector, de esta economía de los creadores, y a veces me da la sensación de que un papel incluso excesivo. Me gusta también ver cómo hay muchos creadores de contenidos que han sido capaces de

0: Y lamentablemente sus algoritmos y sus modelos de negocio condicionan sensiblemente este sector.
1: ¿Cómo han transformado la esfera pública estos criadores?
0: Pues yo creo que han transformado la esfera pública o la esfera mediática, ese concepto de esfera pública más de Habermas, ¿no? del debate, o ese concepto de esfera mediática o de agenda mediática, más del mundo del análisis de la comunicación, de una manera muy sensible, ¿no? Desde luego, aumentar las voces presentes ha aumentado también los temas presentes. Y esto es muy interesante. Creo que esta democratización de las voces, desde luego, tiene un efecto positivo, pero también ha tenido algunos efectos negativos, ¿no? Y quizás últimamente es de estos negativos de los que más hablamos, de esa, si quieres, trivialización del contenido o de esa, falta de rigor que a veces hay en estos creadores de contenidos. Creo que también deberíamos ser justos y decir que esta trivialización no solamente la viven los creadores digitales. Creo que los grandes medios y los tradicionales generadores de contenidos también han vivido esa trivialización, ¿no? Creo que la guerra del click, que la batalla mediada por el algoritmo, nos ha conducido a todos a veces a esa trivialización. Y creo que tanto para los nuevos creadores como para los viejos es importante ser conscientes de que este poder del que hablaba McLuhan, que suponen las tecnologías como extensiones de nuestro cuerpo, este entender, ¿no?, que somos un medio de autocomunicación de masas, que explicaba, como decíamos, Manuel Castells, es un enorme poder, pero es una gran responsabilidad. Y fíjate, después de las Kardashian va a aparecer hoy Spiderman. Y esa responsabilidad, desde luego, debemos pedírsela a estos creadores. Creo que la diversidad ha sido estupenda para la agenda mediática, pero creo que la responsabilidad debería siempre acompañar a esta diversidad y a esta democratización.
1: En España, Jaime, se está tratando de regular esta economía, ¿no? ¿En qué dirección?
0: Sí, el gobierno de España lleva tiempo trabajando en tratar de legislar todos estos conceptos, todos estos nuevos sectores. Ahora yo creo que esto también se relaciona con estas últimas medidas relacionadas con las limitaciones de edad en las redes o con esta polémica, casi te diría polémica entre comillas, con los cibermillonarios y con los tecnooligarcas, pero viene de antes. El gobierno lleva tiempo legislando en torno al mundo del influencer para tratar de que aplique a estos generadores de contenidos normativas y regulaciones similares a las que afectan a los medios de comunicación más tradicionales. Y creo que el intento es necesario y muy interesante. Lo que a veces no tengo tan claro es el cómo de esa regulación, porque el gobierno español ha partido, ¿no?, de tratar de definir lo que es un influencer por su número de seguidores. De hecho, el número que ellos utilizan es 100.000, que es un número, no sé si demasiado alto o demasiado bajo, pero es un número, ¿no? Y a mí me gustaría que hubiera un debate en torno a ese número, ¿no? La regulación española está muy ligada a intentar parar los bulos. Creo que culpar a los generadores de contenidos de los bulos tampoco es justo. Los bulos se generan y se construyen fundamentalmente a través de bots y son estrategias muy bien organizadas que llegan a los creadores de contenidos en una segunda derivada, ¿no?, pero que suelen empezar de otra manera. Y creo que tratar de mediar eso simplemente con filtros del número de usuarios puede ser una iniciativa interesante, pero me parece que no es suficiente. Así que bienvenida sea la regulación a esto, como bienvenida sea la regulación a todas las partes donde sea necesario, pero trabajemos por hacer una regulación justa para todos. Creo que hay mucha gente haciendo buen contenido en Internet, pero necesitamos una regulación que separe lo bueno de lo malo y que, desde luego, garantice que lo que es ilegal en el mundo físico y lo que es ilegal en un periódico o en una televisión también lo sea en estos nuevos canales.
1: Jaime García Cantero, muchas gracias.

0: Hasta la semana que viene.
1: Muchas gracias, Paula, y buenas noches.
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0: La memoria es la vida, decía el escritor, guionista y político Jorge Semprún. Hoy en nuestro túnel del tiempo nos reencontramos, gracias al archivo sonoro de RTVE, con este intelectual que llegó a ser ministro de Cultura de nuestro país en el año 1988. Jorge Semprún, muy buenas noches. Dejó las páginas de sus novelas para aceptar el Ministerio de Cultura y la historia tiene bastante de novelesca, porque le asignaron entonces una vivienda que estaba justo enfrente de la casa donde pasó su infancia en Madrid.
3: O sea que puedo perfectamente, y aquí estamos de nuevo en el tema de la memoria, puedo perfectamente ver las sombras detrás de esas contraventanas, imaginarme que son mis hermanos, que soy yo, que es mi madre la que está pasando por esas ventanas.
0: ¿Y qué recuerdos tiene Jorge Semprún de aquella casa, de aquellos primeros años de vida?
3: Bueno, la memoria de esa casa es una memoria, en efecto, de infantil, como todas las memorias infantiles, naturalmente, con todas las exageraciones e idealizaciones de memoria infantil. Una memoria, digamos, también que tiene también sus momentos políticos y sus momentos de personas ilustres, ¿no? De galería de personajes ilustres, porque mi padre era una tertulia donde estaba Alberti, donde estaba Lorca, mi padre era una tertulia de intelectuales católicos de izquierdas, que en aquel momento eran naturalmente dos o tres en toda España, ahora es Francis, el intelectual católico de izquierdas, ¿no?
0: Y con 14 años tuvo que exiliarse con su familia a Francia con el comienzo de la Guerra Civil. Como usted suele decir, la historia le dio la patada.
3: El sentimiento de la frustración y de la injusticia histórica que te obligaba a no poder vivir en tu propio país.
0: En el exilio se unió años más tarde al grupo de resistencia francesa y acabó Jorge Semprún en un campo de concentración.
3: Era un campo donde el exterminio se producía por el trabajo forzado, desde las 4 de la mañana hasta cualquier hora de la noche, porque podía pasar lista 5 o 6 horas bajo la nieve, el tiempo que quisiera la SS, o sea, las fuerzas de seguridad nazis, pero no había cámara de gas, que era la cámara de gas para el exterminio masivo, que estaba principalmente inventado ese sistema para el exterminio de los judíos.
0: Cuando salí del campo de concentración, la muerte había pasado a través de mí y tuve que empezar a vivir, diría Jorge Semprún. Abraza entonces su vocación de escritor, pero en un principio no quería narrar aquella experiencia, ¿no? Porque en cierto modo era revivirla.
3: Me da la impresión de que si escribo de eso, voy a seguir viviendo de esa muerte de los campos de concentración y no quiero vivir de eso. Digo, tengo 21 años, quiero vivir de otra manera, quiero olvidarme. Porque no podía y no quería escribir la experiencia de los campos, que me parecía que entonces era como condenarme yo mismo de nuevo a seguir viviendo aquella muerte.
0: Claro, y por eso la política fue en parte su salvavidas entonces.
3: Porque la política era la posibilidad de olvidar aquello y de proyectarme hacia el futuro.
0: Mucho tiempo después, en 1988, y tras su paso por el Partido Comunista, llega a ser ministro de Cultura, deja las páginas de sus libros para, como usted mismo dijo, abrir la posibilidad de cultura al pueblo.
3: Algo que no parece brillante así, pero que creo que es fundamental, que quedara una red de bibliotecas públicas, por ejemplo, mucho mayor de lo que es ahora, y quedaran cosas de ese tipo. O sea, los elementos y los instrumentos que permitan a la gente, al ciudadano normal, al pueblo, tener un acceso a la cultura y a la lectura, etc.
0: Hemos recuperado la voz de Jorge Semprún gracias al archivo sonoro de RTVE y la magia de la radio. Nosotros nos vamos. 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Hoy apagamos el fuego con una frase de la escritora María Zambrano. Escribir, diría, es defender la soledad, mostrando lo que en ella y únicamente en ella se encuentra. Buenas noches.
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6: Buenos días a todos. Que en este amanecer no nos falten esperanza y fuerza para empezar el día. Hay imágenes que, por sencillas, se quedan grabadas para siempre. Una de ellas es la de la viña. Un terreno cuidado con esmero, preparado con cariño, confiado unas manos para que dé fruto. En el fondo, es una imagen de la vida misma, de nuestra vida. Se nos ha dado mucho, más de lo que a veces somos capaces de reconocer. Capacidades, oportunidades, personas que nos han acompañado, valores que hemos recibido casi sin darnos cuenta. Nada de eso es fruto únicamente de nuestro esfuerzo. Todo es, en cierto modo, un regalo, una confianza puesta en nuestras manos. Y sin embargo, qué fácil es olvidar esto. Qué fácil es actuar como si todo nos perteneciera, como si no tuviéramos que rendir cuentas a nadie, como si la vida fuera únicamente para nuestro propio beneficio. Ahí es donde algo se desajusta por dentro. Porque la vida no se posee, se cuida. No se acapara, se comparte. No se impone, se ofrece. Quizá por eso, más que preguntarnos cuánto tenemos o cuánto hemos conseguido, hoy podríamos detenernos en algo más profundo. ¿Qué estamos haciendo con lo que se nos ha confiado? ¿Qué tipo de frutos están naciendo en nuestra vida? No se trata de grandes éxitos ni de resultados espectaculares. Los frutos que realmente transforman suelen ser más sencillos. La paciencia en medio de las dificultades. La honestidad cuando nadie mira. La capacidad de perdonar. La cercanía con quien lo está pasando mal. Esos son los ingredientes que dan sabor a una vida bien vivida. Y aún así el camino no siempre es fácil. Hay momentos de cansancio, de frustración, de sentir que las cosas no salen como esperábamos. En esos momentos, la tentación de rendirse aparece con fuerza. Pero quizá ahí está también una clave importante. No cerrarse, no endurecerse, no dejar de confiar. Porque siempre hay una nueva oportunidad para volver a empezar, para ajustar lo que no funciona, para el corazón. Al final la vida se parece mucho a esa viña, no es nuestra, pero sí es nuestra responsabilidad y en ella cada día tenemos la oportunidad de sembrar algo nuevo. ¿Te has parado a pensar qué estás cultivando en tu vida? ¿Qué frutos están creciendo en tu manera de vivir y de tratar a los demás? ¡Feliz jornada!
7: Son las 4, las 3 en Canarias.
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7: Buenas noches. En Colombia, el ganador de la primera vuelta de las elecciones presidenciales, Abelardo de la Espriella, acaba de celebrar los resultados con sus seguidores, mientras que el otro candidato que pasa a la segunda vuelta, el izquierdista Iván Cepeda, y el actual presidente del país, Gustavo Petro, no reconoce los resultados electorales. Nos vamos en directo hasta Bogotá, enviado especial a Colombia, Santiago Barnuevo. Buenas noches.
10: Buenas noches. Sí, ante esa declaración que ha hecho primero el presidente Gustavo Petro y después el candidato de izquierdas Iván Cepeda de no reconocer los resultados del recuento rápido por considerar que hay muchas incertidumbres al respecto, Abelardo de la Espriella ha asegurado que Petro solo busca desestabilizar al país y ha lanzado una advertencia.
11: No se atrevan, no se les ocurra desconocer la voluntad popular, porque aquí hay un pueblo que nos va a enfrentar, nos va a enfrentar.
10: Desde un barco y frente al malecón de Barranquilla, donde se reunían sus seguidores, Abelardo de la Espriella ha celebrado su victoria y ha prometido lograr un cambio total para Colombia, que se aleje, dice, de lo que han sido estos últimos 4 años de gobierno progresista con Petro. De la Espriella también ha prometido mano dura contra el crimen, oportunidades para el emprendimiento y la inversión. Asegura que Colombia va a ser lo que llama él la patria milagro y ha reclamado a sus seguidores que salgan a las calles a buscar desde ya más apoyos para ganar la segunda vuelta que se va a celebrar el 21 de junio.
7: Gracias, Santiago. Aquí en nuestro país de tribunales, hoy en la Audiencia Provincial de Badajoz se reanuda el juicio por la presunta contratación irregular del hermano del presidente del gobierno, David Sánchez, por parte de la Diputación Pacense. El tribunal va a informar de su deliberación sobre las cuestiones previas planteadas por las defensas de los 11 acusados, entre ellas la nulidad del procedimiento y la prescripción de algunos hechos delictivos. Unas cuestiones que rechazan las acusaciones particulares. Tras la exposición del tribunal, escucharemos hoy también a los primeros testigos, será a partir de las 10 de la mañana. También es ahora en la Audiencia Nacional continúa el juicio del caso Kitchen Marina Corredor.
12: Donde continúan las declaraciones de los acusados. Hoy escucharemos al exdirector adjunto operativo de la Policía Nacional, Eugenio Pino, y si hay tiempo para ello, al comisario jubilado José Manuel Villarejo. El juicio, recordamos, investiga la presunta operación parapolicial entre 2013 y 2015 para espiar al extesorero del PP, Luis Bárcenas, y sustraerle información sensible para el partido. Todo financiado supuestamente con fondos reservados de Interior.
7: 40.000 estudiantes de la Comunidad de Madrid comienzan hoy los exámenes de la PAU, la prueba de acceso a la universidad. Lo harán a partir de las 8:30 de la mañana con el examen de lengua castellana y literatura. El alumnado de Madrid sirve de avanzadilla antes de que mañana martes otros 250.000 alumnos de 10 comunidades autónomas comiencen sus pruebas. Tendrán que esperar hasta la semana que viene, eso sí, los de Castilla-La Mancha y Cataluña, pero todos con un mismo sentimiento, el de los nervios.
13: Pues estoy muy nerviosa.
14: De la ansiedad. Mucho de memoria.
15: No de que sean tan competenciales, si no entiendes bien el enunciado y lo que me están pidiendo, me causa inseguridad.
16: Porque tenemos menos recursos para practicarlo.
12: Este será un año sin grandes novedades en las pruebas, pero sí en el control. La mayoría de las comunidades avisa de que en las aulas puede haber detectores de radiofrecuencia para detectar pinganillos o medios de inteligencia artificial para copiar. Los alumnos que sean pillados tendrán automáticamente un cero.
7: El gobierno activa hoy el plan estatal contra incendios forestales para este verano, una activación que se adelanta por el alto número de fuegos que ya hemos registrado esta primavera y por las altas temperaturas que venimos sufriendo en nuestro país. También como anticipo ante un verano pasado que estuvo marcado por un incremento de los incendios y una mayor complejidad. Además, en comunidades como Andalucía hoy entra en vigor la época de peligro alto de incendios forestales, con lo que entra en vigor la prohibición, entre otras, de hacer barbacoas en el medio natural. Antonio Sanz es consejero de Emergencias en Funciones de la Junta de Andalucía.
17: Como cada año, queda totalmente prohibido encender fuego para barbacoa, incluso en áreas recreativas, realizar quemas agrícolas y forestales, así como la circulación de vehículos a motor por los espacios forestales y su influencia.
12: Desde la Junta también piden responsabilidad ciudadana ante posibles imprudencias, ya que añaden el 94% de los incendios está relacionado con la mano del hombre.
7: Es todo, continúen informados en esta sintonía y en rtve.es.
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18: Buenos días, que son las 4 y 5 de la mañana, que son las 3 y 5 en las Islas Canarias y empezamos semana juntos, como lo hemos hecho en los últimos meses, lo habremos hecho como unas 40 veces. Esto significa que ya el verano ya lo tenemos aquí, que comenzamos mes, comienza junio. Así que yo espero que junio sea mucho mejor que mayo, dile adiós a mayo con toda la alegría del mundo y recibe con más alegría aún al mes de junio, que va a ir de maravilla, que va a hacer que estemos juntos, que nosotros aquí en El Despertador nos encargamos de que la semana comience de la mejor forma. Si sufres de insomnio, como es el caso de mi amigo Paco, que me escribe, le digo, ¿tú qué haces despierto a estas horas? Porque es el primero en ver mis reels en Instagram, mis stories en Instagram cuando lo subo. Me dice, pues que tengo insomnio. Pero eso es bueno, significa que puedo escuchar tu programa, así que maravilloso. Si tienes insomnio, de las mejores cosas que te pueden pasar, porque vas a disfrutar de un programa completísimo. ¿Quién tengo yo hoy conmigo? Pues viene Benja Serra, que nos vamos a echar unas risas con sus benjajas. Estará Lluvia Rojo, que nos va a llevar, la semana pasada nos llevó a California, que no es un país como tal, es una... ¿Qué es California? No te estoy... ¡Ay, que tengo yo unos otros auriculares! No te estoy escuchando. Un estado, el estado de California. No, porque es que, Zaka, ha ocurrido una cosa que me estoy colocando. No sé si han estado aquí los de Tablero Deportivo, que han dejado todo manga por hombro. Han dejado una esponjilla mordida y los auriculares donde no es. ¡Ahí! Está mal ubicado. Está conectado en el de invitados. Pues yo en un segundo lo voy a cambiar y sigo diciendo los compañeros van a venir hoy. A ver si encuentro... Un momentito, aquí suena todo distinto. Claro que sí. A ver, háblame, Zaka, a ver si todo correcto. Ahora está todo correcto. Venga, que te sigo contando que está Benja Serra con sus benjajas, Lluvia Rojo, a ver si nos lleva a algún país o a algún estado de Estados Unidos, puede ser. Y Pepa Álvaro con sus valoraciones de tus vídeos, de tu videocasting, que seguramente hayas mandado. Que no has mandado tu videocasting y, sin embargo, tú sabes que tienes como un talento especial para algo. Aquí ha llamado gente que imita, que pone voces, que quiere ser actor, actriz, incluso hasta narradores. ¿Que tienes algo y no te ha dado tiempo a enviar el vídeo a Pepa Álvaro? Pues nos llamas y entras aquí en directo con ella, le comentas cuál es tu sueño, ese sueño que nunca llegaste a cumplir, y lo mismo ella te dice, pues mira, veo esto, veo que no deberías hacer esto otro, encamina por aquí. Tú llámanos y hablas con Pepa, ¿vale? En su sección 900-137-137. 900-137-137. La sección es Ha nacido una estrella. Y en la segunda hora, pues cuatro estrellas que me van a acompañar aquí en la mesa, en la tertulia despierta. Torito, Topacio Fres, Alexinos y el chico nuevo de la oficina de la redacción, que es Juan. Se va a sentar con nosotros y va a desarrollar los temas de los que vamos a hablar, que te puedes imaginar, que si Bad Bunny, que si la prueba de acceso a la universidad, que si el calor que tenemos, lo tenemos todo aquí para que te vayas enterando y lo puedas comentar con tu gente, ¿vale? Venga, que ya llegamos tarde, son las 4 y 8, las 3 y 8 en Canarias, arranca El Despertador de Radio Nacional.
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0: la madrugada del domingo al lunes, está aquí él para hacerte reír y comenzar la semana de la mejor forma. ¿De quién hablo? De Benja Serra. Bienvenido, Benja.
1: ¿Qué tal, Gorka? Buenos días.
0: Muy buenos días. ¿Qué tal estás?
1: Pues muy bien. Un lunes más por aquí.
0: Claro que sí.
1: Y la verdad es que ahora un poquito más tranquilo porque...
0: ¿Qué ha pasado?
1: Bueno, pues ayer me moría de la vergüenza.
0: Hombre, ¿tú?
1: Sí. Yo la verdad es que soy mucho de meter la pata.
0: No me digas, ¿y eso?
1: Soy muy patoso. Entonces, cuando meto la pata me da vergüenza. Resulta que ayer pedí comida a domicilio.
0: Vale.
1: Y bueno, cuando llegó el repartidor me entregó la comida y me dijo, buen provecho. Sí. Yo le contesté igualmente.
0: Bueno, es habitual eso.
1: Ya, esto pasa mucho en restaurantes también, ¿no? Cuando sí. El camarero te trae la comida y le dices lo mismo. A ti te ha pasado también, ¿no?
0: Me ha pasado mil veces.
1: Menos mal, digo, porque si no... Pero es que es verdad que te quedas con cara de tonto en playa. El repartidor te mira como diciendo, no, sí, tengo que seguir trabajando, pero claro. Pero bueno, yo sé que le pasa a mucha gente, pero lo paso fatal. Para mí es un momento tierra trágame, ¿no?
0: Día del miedo.
1: Y es que en el de Benjajas de hoy vamos a hablar precisamente de eso, de momentos tierra trágame, ¿vale? Momentos en los que te gustaría desaparecer por completo de la vergüenza. Vale. Y los he dividido en varios tipos. Vamos allá.
0: Venga.
1: Al primer grupo de momentos tierra trágame lo he llamado los dramas del consumidor.
0: Bueno, a ver.
1: ¿Vale? Por ejemplo, pues eso, desearle buen provecho al repartidor o al camarero, cabe en esta categoría. Pero una cosa que también me ha pasado, porque a mí a ridículo no me gana nadie,
0: ¿sí?
1: Es la que llamo cliente impostor. Por ejemplo,
0: a cuento.
1: Prometo que a mí esto me ha pasado, que estando en una tienda alguien ha pensado que yo trabajaba en ella.
0: Sí.
1: Y bueno, yo por vergüenza, si sabía la respuesta a lo que me preguntaban, yo he contestado y no he dicho que no era trabajador.
0: Digo, oye.
1: Entonces, claro, a mí si me preguntan, pues oye, ¿tienes más talla? Eso no, porque no puedo entrar en el almacén.
0: Ojalá.
1: Pero si me preguntan algo tipo, oye, ¿dónde está la sección de calcetines o las cajas? Yo contesto, yo se lo indico sin problema.
0: Hombre, pues a ver si es un dato pequeño, ¿qué necesidad tienes tú de decir, no, yo no trabajo aquí?
1: Exacto.
0: Ayuda si se acabó.
1: Exacto.

0: otra situación en una tienda, imagínate que cuando estás saliendo, pues empieza a pitar la alarma de la tienda, ¿no?
1: Sí.
0: Que nos ha pasado, yo creo que a todos, en algún momento. Bueno, pues aunque yo sé perfectamente que no he robado nada, hay algo de la situación que a mí hace que me ponga muy nervioso. Y es que yo por poco acabo levantando las manos. Entonces, me pasa también en los aeropuertos, ¿no? En el control de seguridad. Yo siempre pito. Siempre. No hay vez que no me paren. Yo creo que es, y esto es una teoría que tengo yo, no sé si es real, creo que como estoy gordo, o sea, como soy grande, ¿qué? Piensan que oculto algo en la barriga. O sea,
1: tipo, anda, venga, por favor.
0: Te lo digo en serio, que lo pienso. Digo, a lo mejor piensan que llevo como un abrigo de estos tipos de películas.
1: Que no, que yo también pienso, a mí siempre me hacen la prueba de esto de antiexplosivos.
0: Sí, que te pasan por las manos,
1: sí,
0: un papelito.
1: No falla, pero es que lo voy a pasar y siempre a la persona con la que voy digo, me van a parar, y me paro. Y creo que es, bueno, no lo voy a decir porque se me puede liar. Voy a utilizar el botón de la censura para decírselo, ¿vale? Creo que es... ¡Te lo juro!
0: Vale, bueno, mejor no lo decimos.
1: No lo decimos.
0: Pero bueno, es verdad que cada vez que pasa uno de esos es un momento, tierra, trágame. La última de dramas del consumidor pasa cuando te pides, pues, por ejemplo, una Coca-Cola en una fiesta como esta, en un refresco. Sí. Bueno, algo barato, ¿no? 2 o 3 euros, por ejemplo. Y vas a pasar la tarjeta y ¡pum! Operación denegada.
1: Ya.
0: Bueno, sudores fríos.
1: Soy pobre.
0: Vale, ¿y ahora qué pensarán? En plan, ¿se creerán que soy un aprovechado y que no quiero pagar, que me quiero hacer un simpa? Y empiezo a poner excusas. Oye, me debo haber pasado el límite diario en la tarjeta, perdona. No, es que seguro que me han clonado la cuenta. Entonces, lo más seguro es que me queden 40 céntimos en la cuenta.
1: Sí.
0: Y eso, o sea, ¿te ha pasado a ti alguna vez alguna de estas, Gorka?
1: Sí, sí, sí. Además, tiendo a dramatizar y a buscar rápido la otra tarjeta. Y esto no puede estar pasando. Seguro que es un error. Y es probable que no tenga dinero en la tarjeta.
0: Exacto, así que es algo que nos ha pasado a muchos. Y si no, no te preocupes, que traigo muchas más. Y bueno, pues tonto, ciego, torpe me siento cuando me pasa esto. Vas por la calle y alguien te saluda en la distancia, así que tú, bueno, pues le devuelves el saludo y una sonrisa.
1: ¿Sí?
0: Piensas que es a ti, pero no. Ah. Es que justo detrás de ti aparece otra persona y te das cuenta de que no era para ti el saludo.
1: ¡Qué mal!
0: Y bueno, pues quedas muy mal. Pero, a ver, pues sigues adelante, ¿no? Con la cabeza un poco así hacia abajo para que no... por si no te han visto. Pero bueno, otro caso parecido también ocurre cuando te encuentras de frente a alguien, por ejemplo, en la calle o en un pasillo estrecho.
1: ¿Sí?
0: Y empieza un baile, ¿no? De aquí para allá, para pasar uno, para pasar el otro. Bueno, eso parece un musical de Broadway.
1: Sin duda, sí, sí, sí, sí.
0: Y es verdad que intentas esquivar al de enfrente para acabar yendo hacia el mismo lado 3 veces... Acabas casi abrazados y casi casados por lo civil.

0: y esta espero de verdad, Gorka, que no te haya pasado nunca, que es un tierra trágame de manual.
1: A ver.
0: Te encuentras a una conocida y la felicitas por su embarazo. ¿Cómo de ella te responde? De nada, es que cené fuerte ayer.
2: No, yo jamás, a no ser que tenga clarísimo que está embarazada la persona, yo no lo digo.
0: Totalmente, total. A mí no me ha pasado esto.
2: ¿No te ha pasado?
0: No me ha pasado porque no se me ocurriría felicitar un embarazo sin saberlo. Pero es verdad que me ha pasado al revés.
2: ¿Cómo?
0: Es decir, una mujer que a mí, para decirme que estaba embarazada, empezó a tocarse la barriga, como, ay, mira, para que yo lo adivinara, ¿no? Y hasta que le pregunté, ¿estás embarazada? Y me contesta que sí, y yo le dije, ah, es que no te lo había notado. Básicamente, con esa frase, parece que le dije a esta mujer que estaba igual de gorda antes que embarazada, entonces...
1: Pues sí.
0: Lo pasé fatal. No era mi idea, era en plan de, ay, no te lo he notado, pero claro, parecía que es que le había dicho que estaba embarazada, parecía embarazada siempre, así que, bueno, fue un tierra trágame hasta el núcleo terrestre. Hoy he dejado mi teléfono. Y vamos ahora con los tierra trágame digitales, que son muy habituales.
2: A ver.
0: Podríamos llamarlos web trágame en vez de tierra trágame.
2: Pues sí.
0: Y sobre todo ocurren porque estamos con el móvil y vamos súper rápido consumiendo contenido. Y claro, pues pasa lo que pasa porque vas descontrolado, ¿no? Esto que a lo mejor estás cotilleando el perfil de Instagram de, pues, el amigo un amigo, el de la ex de tu primo, sí, el de un compañero del cole de la infancia que se ha echado a perder. Uh-huh. Y por error, ¡pum!, ocurre. Le das un like por error.
2: Le das un like
0: en una publicación de 2018, a lo mejor, porque tú has ido bajando viendo las fotos. Y claro, es que además da igual que tú le quites el like, porque el me gusta ese, la notificación le llega igualmente.
2: Es que, Benja, tú como experto en redes sociales que eres, ¿cuál es la solución en ese momento? ¿Quitar el like? ¿Le llega la notificación? ¿Es posible que bloquear directamente y no le llega la notificación?
0: ¿Bloquear y tirar el móvil por el balcón? No, a ver, es verdad que creo que le llega la notificación igualmente, entonces, bueno, pues ya está. Lo has hecho, asumes y ya está.
2: ¿Y si te escribe la persona, qué le dices?
0: Pues le dices, pues mira, sí, estaba cotilleando. Quiero decirte, es que no
2: hay... sincero, yo no podría.
0: Es que no hay otra forma. Quiero decirte, es obvio que estabas cotilleando, entonces... Pero bueno, si no, exacto, bloquear y ya está.
2: Vale, vale.
0: Pero bueno, es verdad que el pánico que se te apodera de ti es como de un thriller psicológico.
2: Sí, sí.
0: Y es que los teléfonos los carga, pues, no solo el cable USB... sino el diablo.
2: Sin duda.
0: Puede ocurrir que ese like perdido que hemos hablado, o esa mítica de hacer una captura de pantalla de una conversación para enviársela a tu mejor amiga.
2: ¡No!
0: ¿Y qué pasa?
2: Que le sale la notificación a la persona a la que le has hecho el pantallazo.
0: O se la envías directamente a esa persona.
2: Eso es mejor.
0: Me ha pasado.
2: Sí.
0: Estaba yo en plan de hablando con él y digo, mira lo que me ha dicho esta tal para criticar con mi amiga, y le envío el pantallazo a esa persona.
2: ¿Y qué? ¿Cómo sales de ahí?
0: Claro, pues, no sales, le dices... Es que no... Claro, es que llega un momento que no puedes hacer otra cosa que admitir.
2: Mira lo que has escrito.
0: Entonces, era por si no lo habías leído, te lo miento. No, a ver, le dices, pues mira, es que estaba flipando con lo que me estabas diciendo, tenía que comentar. No, es fuerte, pero es que no puedes salir de esa cuando metes la pata así.
2: Ay,
0: pero bueno, otra también puede ser cuando estás en una llamada y no te avisan de que estás en manos libres, por ejemplo, ¿no? Y sueltas algo, pues, que no deberías haber dicho. Esto es verdad que es culpa de la otra persona, porque eso siempre se tiene que avisar, que estás en manos libres, pero se pasa mal igualmente. Si seguimos con otra situación de web trágame, pues puede ser el momento en el que estás a lo mejor escuchando una canción que te encanta, pero de la que te avergüenzas un poquito, ¿no? Ese guilty pleasure. Y no quieres que la gente sepa que escuchas. Y de repente se desconecta el cable de los auriculares.
2: ¡Oh, qué maravilla es eso!
0: O se pierde la conexión por Bluetooth y de repente suena a un volumen desmesurado una canción que tú no querías que la gente escuchara. Que...
2: La nueva de Melody, por ejemplo, la de Hilarie.
0: Por ejemplo.
2: Me ha pasado hace poco. En el taxi, sí. Últimamente me pasa mucho tiempo en los taxis y de repente digo, ¡uy, qué mal! Y le da bajar el volumen porque no encuentras la pausa en ese momento.
0: ¡Uy, un virus!
2: ¡Ay, la Melody, qué pesada!
0: Me ha entrado un virus en el móvil, no sé qué pasa, no soy yo. Pero sí, esa es fuerte. Y luego otro ejemplo podría ser, pues, los momentos de videollamada de trabajo, ¿eh? Sobre todo cuando estás trabajando desde casa. O sea, típica que crees que la cámara no está encendida y tú estás con el pijama, sin peinar, unas pintas.
2: Es verdad.
0: O peor, y esto se vio mucho durante el confinamiento, gente que está en videollamadas haciendo, pues, o sus necesidades, o alumnos conectados en una clase tumbados en la cama, o directamente... pues dormidos.
2: Eso es.
0: Hubo muchos casos de esos.
2: Sí, sí, sí, sí.
0: Y para terminar con los momentos vergonzosos digitales, no puede faltar el ejemplo de cuando tienes que compartir pantalla con tus compañeros en una reunión. Y resulta que tienes abierta una pestaña, pues yo qué sé, por ejemplo, pues con una serie de Netflix puesta ahí y tu jefe lo ve. Claro, es una buena metida de pata.
2: Pues sí.
0: Aunque es verdad que te pillen con tu serie favorita en la pantalla no sería lo más vergonzoso.
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0: Seguimos ahora con la categoría de vida social. Yo personalmente, si estoy en un evento y me presentan a mucha gente en un mismo momento, mi cabeza tiende a borrar nombres y caras.
2: Sin duda. O si entras nuevo en un equipo de trabajo, por ejemplo, es imposible.
0: Totalmente. O sea, si tú al día siguiente me preguntas, yo no recuerdo absolutamente nada de la interacción social que haya tenido con esas personas.
2: No te culpo.
0: Pero claro, es que es verdad que es un problema. Porque de repente, si pasa un tiempo, a mí me viene alguien y me saluda a lo mejor con un cariño increíble.
2: Ya.
0: En plan, hombre, ¿cuánto tiempo? ¡Qué alegría! Bueno, pues hasta ahí todo bien. Solo hay un problema. Yo no sé quién eres.
2: Ahí es que está la cuestión.
0: Entonces, claro, empiezas a usar nombres como ¿qué pasa, campeón?
2: Claro.
0: ¿Cómo estás, máquina? ¿Qué tal, gordi?
2: Mi vida, yo a las chicas las digo, hola, mi vida, ¿qué tal?
0: Claro, es que tienes que utilizar, te iba a preguntar, ¿cuáles son tus técnicas? Si te ha pasado, ¿qué haces? ¿Tienes algún método?
2: A las chicas, cariño, y a los chicos les digo, ¿qué digo cuando no sé el nombre? Digo... ¿Qué? Mister, suelo decir mister, es horrible esto.
0: Ya, yo mister es verdad que
2: no.
0: También es verdad que lo de campeón no me sale mucho.
2: Ni macho, que hay no algunos macho. Que dicen, ¿qué tal macho?
0: No. O sea, a mí como mucho mejor, tío, pero no sé, es como
2: no,
0: un poco
2: ni tío.
0: Bro, ¿qué dicen, no?
2: O guapo, ¿qué tal guapo? Es que no puede ser bien recibido, no ya. Tiene por qué ser.
0: Ya.
2: Y si no eres guapo, me está diciendo Zaka. Claro.
0: Bueno, pero la otra persona a lo mejor si lo dices piensa que sí.
2: Es que da igual, la cuestión es que no sabes el nombre de la persona. Es que
0: es complicado.
2: Me está dando mal rollo esto, ponerme en estas situaciones, Benja.
0: Sí, sí, sí. Luego es verdad que puede ser también que cuando te presentan a alguien sea un momento incómodo, porque yo qué sé, pues no sabes si estrecharle la mano, si darle dos besos, un abrazo, una palmada en la espalda.
2: Sí, es cierto. Hay gente que no soporta dar dos besos, por ejemplo.
0: Ya, claro, es que no sabes cómo va a reaccionar la otra persona.
2: Claro, y a mí me toca mucho las narices. También sabes que yo ya voy a aprovechar a decirlo. Suéltalo. ¿Por qué hay que dar dos besos a las chicas y la mano a los tíos?
0: Ya, es que es como muy antiguo
2: sí.
0: Eso.
2: Sí, pues lo suelo hacer al revés. Fíjate, le doy las manos a las chicas y le doy dos besos a los chicos. Te lo juro que lo hago.
0: Me parece estupendo.
2: Pues hala, venga.
0: Me parece estupendo porque si no acabas ahí en plan de palmada, mano, tal, al final haces una llave de jiu-jitsu.

0: Y lo mismo para las despedidas, ¿eh? También pueden ser incomodísimas. Pues, por ejemplo, cuando te despides de alguien y resulta que acabáis andando en la misma dirección.
1: ¡Ah! ¡Oh, eso es lo peor!
0: Esos segundos hasta que se separan los caminos son tensos.
1: Yo he sabido irme hacia el lado que no era para evitar ese momento. Te lo juro.
0: Tocas hacia un lado y tú vas hacia otro.
1: Sí, sí, sí. ¿Para dónde vas? ¿Para allí? Digo, pues es que voy a ir también. Ya me he despedido. Voy a ir contigo. Me voy para el otro y tú y más vuelta.
0: Claro, mejor es preguntarme, ¿hacia dónde vas? Y digo, te digan, ¿para allí? Y tú dices, ah, pues yo para allá. O
1: sea, que lo hago.
0: Y ya está, claro.
1: Te juro por Dios que lo hago.
0: Esa es buena, esa es buena.
1: Sí, sí.
0: O yo qué sé, por ejemplo, pues encontrarte también en el metro con un conocido, ¿no?
1: Sí.
0: Que vas a lo mejor súper apretujado, hablas dos minutos.
1: Sí.
0: Y luego quieres despedirte, pero claro, no puedes moverte con toda la gente y te quedas al lado de esa persona hasta la parada que tienes que bajarte a la estación. Y ya está, un poquito incómodo estar en silencio en ese momento, pero bueno. Efectivamente, en el amor también hay momentos tierra trágame, así que para terminar vamos con algunos de ellos.
1: Adelante.
0: Cuando tienes una cita y finges que tienes los mismos intereses para quedar bien y te inventas, por ejemplo, que escuchas pues, ópera para impresionar.
1: Dios, no.
0: Y resulta que la otra persona es experta en ópera, por ejemplo.
1: No hay que mentir nunca.
0: Y te empieza a preguntar, claro, una cagada monumental.
1: Claro.
0: ¿Cómo sales de ahí? Porque ya has dicho que te interesa.
1: Sí, sí, sí.
0: Y
1: sí,
0: digo
1: sí.
0: Ópera, como puedes decir, cine polaco de los años 40, da
1: es
0: igual.
1: Es que ¿para qué? ¿Te van a pillar sí o sí?
0: Exacto, sí, sí, es complicado. Esa es un momento tierra trágame importante. O, por ejemplo, ¿cómo es eso de decir el primer te quiero y que no te contesten con otro te quiero de vuelta?
1: Es verdad.
0: O que te contesten peor aún con un gracias.
1: Gracias, no falla. Es que...
0: Oh, horrible.
1: Yeah. Es mejor no decirlo. No ser tú el primero en decirlo.
0: Exacto. Sí. Claro, pero a veces se te escapa, ¿no?
1: Ah, qué apechuga la otra persona. No lo digas. ¿Para qué arriesgarse?
0: Bueno, horrible también es hacerte el sexy con algo que no sabes si a la otra persona le gusta y en lugar de provocarle lo que le provocas es grima. Porque, por ejemplo, imagínate que intentas quitarte la camiseta en plan striptease y se te queda la cabeza dentro de la camiseta.
1: ¿Puede pasar?
0: Pues un desastre, pero bueno, pues oye, te ríes, ¿no? Por lo menos de ahí sales con la risa. Y por último, ya, una falta grave es llamar a tu pareja actual por el nombre de tu ex.
1: ¡Oh, Dios mío!
0: Wow. O sea, aquí sinceramente mejor de verdad que te trague la tierra, pero real, que se abra la tierra y te trague para poder escapar de la situación porque no hay otra escapatoria. No hay mayor metida de pata.
1: Dios mío.
0: Y bueno, hasta aquí llegamos hoy. Espero que no nos toque pasar por ninguna de estas situaciones.
1: Me ha llamado la atención cuando has dicho el tema de...
0: A ver.
1: El tema de decirte quiero, que lo diga primero una persona y que el otro no responda lo mismo. A mí, ¿sabes con qué me pasó? Con el tema de pedir matrimonio.
0: ¡Ostras!
1: Sí, sí, sí. Yo tenía un miedo atroz a que me dijeran que no. Tenían un 95% seguro que me iban a decir que sí. Pero de repente, el 5% era lo que más pensaba. Sí, y el 5% se fue haciendo como grande. Y era un 5% que lo abarcaba todo.
0: Y estás con el run ahí detrás de la oreja todo el rato.
1: ¿A ti te ha pasado?
0: No, porque no he pedido nada. Pero es verdad que he dicho, si hay que pedirlo, lo pediré yo. Porque a lo mejor si me lo pides tú... Te digo que no.
1: Tú eres el Gorka de la relación, entonces, porque me pasa lo mismo.
0: Justo.
1: Bueno, pues ya nos contarás, nos actualizarás, ¿vale?
0: Ya veremos.
1: Da para sección esto.
0: Exacto.
1: Benja Serra de Benjajas, muchísimas gracias.
0: A ti, gracias.
1: Las 4 y 25 de la mañana, las 3 y 25 en Canarias, no me digas que no te has sentido identificado con algo que ha dicho Benja. Seguro que sí. Pues prepárate, coge la maleta, que te vas a llevar todas tus inseguridades a donde te diga lluvia rojo, en pasaporte rojo, en 40 segundos.
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0: Venga, que toca pegarse un viaje de esos que ya tienes ganas, porque ves, aunque quede todavía bastante tiempo, ves ahí el verano y las vacaciones a la vuelta de la esquina. Pues ella te da ideas, pues no hay sitios en el mundo para viajar. Lluvia Rojo, hola.
1: Hola, ¿cómo estás?
0: Pues de maravilla, ¿tú qué tal?
1: Yo estoy fenomenalmente bien y con muchas ganas del programa de hoy, porque es un sitio que a mí me gusta mucho. La verdad es que cuando pongo las puntuaciones de los programas, digo, joder, es que me gusta todo el mundo, o casi sí. Todo el mundo.
0: A ver, ¿te gusta? Sí, ha habido 5, cuidado.
1: Cuidado, uno, y no vamos a recordar el país, que no quiero que me linchen por la calle.
0: No, pero sí que tiras muy por lo alto.
1: Sí, es que me gusta mucho la vida y viajar y todo, y vamos a empezar a viajar con nuestra pista musical.

0: ¿Qué es esto? ¿Qué es esto?
1: Pues esta es la primera pista musical.
0: Sí.
1: Venga, voy con ella. Inventaron el vodka.
0: Anda.
1: Que sí, sí, que ya eso te va a chirriar un poco porque dices, o sea, no te va a chirriar, te va a confundir, te vas a ir a un vale. sitio donde no es, ¿vale? Por eso la
0: yo me voy a Rusia.
1: Pues claro, pero no es porque yo nunca he estado ahí. Bueno, tampoco te creas tú que ahora mismo me apetece mucho, pero bueno,
0: a mí tampoco.
1: Vamos, a este país sí que me encanta. Tiene el castillo de ladrillo más grande del mundo.
0: Vale.
1: Que es lo mismo que no decirte nada.
0: No, yo no sé de esto.
1: Pero bueno, castillos, ya vamos a un continente, ¿no?
0: Sí,
1: castillos,
0: eso sí.
1: Ya estamos, venga. Su capital fue destruida casi al 100% en la Segunda Guerra Mundial.
0: Vale.
1: Y se ha reconstruido y está como perfecta. Y se utilizaban cuadros antiguos como guía.
0: Anda.
1: Hay un bosque virgen maravilloso donde hay bisontes europeos. En vale. libertad, ya sabemos en qué continente estamos.
0: Sabemos en cuál.
1: Es una zona en la que siempre hay demasiado conflicto alrededor.
0: Uh-huh.
1: La invasión nazi empezó por ahí. Todo
0: vale.
1: el mundo dijo... Nene. Y sus personajes más ilustres son Chopin, al que estamos escuchando.
0: Ah, amiga.
1: El Papa Juan Pablo II, ¿no? ¿Era este?
0: Juan Pablo
1: I. Primero, no. Bueno, yo es que...
0: Juan Carlos I, no, no. Juan Pablo II. Sí, sí, sí.
1: Es el rey.
0: Es que con el tema de las vocales.
1: Juan Pablo II.
0: Sí, sí, sí.
1: Y Copérnico y Marie Curie. ¿Sabes
0: vale.
1: dónde nos vamos?
0: Creo, pero no me la voy a jugar. Dilo tú.
1: Nos vamos a Polonia.
0: Polonia.

0: Esto suena a Eurovisión, seguro.
1: Suena totalmente Eurovisivo. Bueno, es que los polacos tienen como este rollo así como pop, electrónico,
0: sí.
1: Catchy, así como muy, ¿no?
0: Sí, muy comercial, ¿no?
1: Muy comercial, muy comercial. Bueno, pues Polonia es un destino muy bonito, uh-huh. muy bonito. Y es también muy económico, muy recomendable.
0: Vale.
1: Se come muy rico, se pasea muy bien, por lo tanto es un lugar para todas las edades. Varsovia y Cracovia, por supuesto. Puesto hay que ir, pero también hay una naturaleza salvaje que merece mucho la pena y una historia que ya conocemos. La gente es muy maja, pero es bastante seria.
0: Ajá.
1: También es este punto.
0: Esto
1: de,
0: nos ha pasado en algún
1: este
0: país.
1: Punto de Centro Europa, este Europa que bueno, que no.
0: Que todo bien, que pero. No,
1: que todo bien, que todo bien. Y oye, me voy a poner como es que hace frío.
0: Dale.
1: Me voy a poner yo mi gabardina.
0: Tápate. Ya te estás.
1: Voy a poner yo que ya sabes que me gusta mi.
0: Eres muy pro Polonia.
1: Yo soy muy pro Polonia, me pongo gris, se oye ahí, esta soy yo poniendo una gabardina gris del
0: ahora
1: frío.
0: Estás más polonia.
1: Ahora estoy más polaca, ¿no? Yo. Me faltaba un poquito de atrezo y un poquito de vestuario, ¿eh? Ahora, para
0: te
1: eso.
0: Te sitúo.
1: Venga,
0: ya.
1: Vamos. Población 38 millones. Luego, bueno. la moneda se llama zloty. No utilizan el euro. Todavía.
0: Ah, no, ¿eh? ¿No?
1: Pero esto es interesante porque significa que es más barato. Amigos viajeros, id a lugares donde todavía no esté el euro porque vais a notar mucho la diferencia en cuanto a dinero.
0: Interesante.
1: Como os acordáis en España, que era todo mucho más barato antes del euro. El clima, pues eso, en invierno hace un frío que flipas y llueve mogollón, o sea, puede haber hasta menos 15 grados.
0: Wow.
1: En verano todo es muy verde y hace un tiempo maravilloso, espectacular. Así que bueno, ya decides tú cuando llegas si prefieres gastarte menos o disfrutar más. Seguridad, muy seguro. Aún así, el seguro médico siempre es recomendable, pero en cuanto a seguridad de que te vayan a robar, de dejarte algo tal, perfecto. Enchufe el nuestro, así que fácil. Uh-huh. Y transporte, pues si quieres aventura y naturaleza, el coche, y si no, no merece para nada la pena, trenes y autobuses, luego hablaremos de ellos, si nos da tiempo, o andando en las ciudades, andando. Idioma, pues venga, es tan difícil que solamente he traído hola, que es chesks.
0: Chesks.
1: Es que hay muchas consonantes.
0: Ya los sí.
1: Y gracias, Yen Kuye. Y ya está, mira, con eso ya el resto inglés, ¿vale? Y este Jack.

0: Eso es, eso es. O sea, me encantaría saber decir el nombre de esta muchacha, pero no lo voy a decir. ¿Qué hacer cuando estás en Polonia? Pues mira, te puedes ir a Cracovia.
1: Sí.
0: Te tienes que ir a Cracovia, porque es maravilloso. Tiene la, la plaza del mercado, es increíble, muy bonito. Puedes subir a una colina que se llama Wawel y hay un dragón ahí, como una estatua de un dragón que echa fuego. Es muy chulo. Cracovia merece mucho la pena y además vuelos directos, muy baratitos, con una compañía irlandesa, una aerolínea irlandesa.
1: Vale.
0: Hay vuelos. Varsovia. Espectacular también. Es verdad, ¿no?, que el centro histórico fue reconstruido, pero porque te lo dicen, si no tú piensas que eso llevaba ahí toda la vida. Y es muy interesante, se come muy rico, la gente es muy maja, muy amable y es precioso. O sea, es precioso. Luego puedes ir a Breslavia, que es la ciudad de los gnomos, que es muy gracioso porque hay más de 300 gnomos por ahí, ¿sabes? Como pequeñas estatuas, pequeñas esculturas en metal de gnomos, es muy kitsch, pero bueno.
1: La gente no lo roba.
0: No, yo creo que deben estar ahí anclados. Pero bueno, es un lugar con mucha seguridad. No creo yo que la gente se atreva ahí de mucho de esto de cumplir las normas. Luego claro, hablaremos de cosas, por ejemplo, no se puede cruzar con el semáforo en rojo ni esas cosas. Y luego también en esta ciudad hay canales, entonces es un poco como la Venecia polaca. Están las minas de sal de Wielicka, que es una ciudad entera tallada en sal a 135 metros de altura, o sea, perdón, de bajo tierra, no de altura, al revés.
1: Voy a buscar foto.
0: Y vas bajando, sí, y hay capillas, lagos, hay una catedral, hay unas lámparas que también están hechas con sal. La verdad es que es muy chulo. Y luego, una cosa no
1: qué
0: muy
1: bonito,
0: chula.
1: Por
0: es
1: Dios.
0: Muy bonito. Muy bonito.
1: Wow.
0: Y luego, un lugar que yo creo que es de obligada visita una vez en la vida, si no este, pues otro, en Alemania hay también, que es Auschwitz. Puedes visitar Auschwitz, Auschwitz-Birkenau, uh-huh, que está cerca de Cracovia, es el campo de concentración nazi, y si bien es un viaje desagradable, yo creo que sí que es necesario. Eso sí, tienes que reservar la entrada con bastante antelación.
1: Porque, pues porque se masifica,
0: gente,
1: ¿no?
0: Sí, se masifica mucha gente.
1: Y la gente con ganas de hacerse selfies, que esto lo vemos y a mí me toca bastante
0: es
1: las
0: asqueroso.
1: Narices, ¿eh?
0: O sea, perdón.
1: No, es que es así.
0: Es asqueroso.
1: Venía
0: una falta de
1: lo
0: respeto.
1: Mismo.
0: Una cosa es hacer fotos a lo que ves, ¿no? Que es bastante tremendo y bueno, como un poco, no sé, pensar en lo que ha sucedido.
1: Sí, que lo conocemos todos,
0: que
1: ¿eh?
0: Lo conocemos, pero
1: por algo vas,
0: selfie,
1: claro.
0: Pero un selfie no te hagas.
1: No.
0: Bueno, también está el castillo de Malbork, que si vas a Tanks hay que pasar por ahí, que es el que hablamos antes, que es una fortaleza increíble de ladrillo.
1: Uh-huh.
0: Y hay un pueblo que se llama Zalipie, se escribe así, que es muy como muy cottage, así todas las casas, todas las cosas están pintadas con flores, también lo podéis ver en internet, es muy, muy chulo, muy bucólico. Luego están los montes, los Alpes polacos, que se llaman los Montes Tatra y Zakopane, que son pues para rutas de senderismo, si es lo que te gusta.
1: Vale.
0: O sea que Polonia tiene mucho que ofrecer. Y usa el tren, es la mejor opción, porque conecta todas las ciudades y todos los pueblos grandes, y si no el bus, el Flixbus, que yo lo he cogido alguna vez para ir en Bratislava, Viena y todo esto.
1: Uh-huh.
0: Y funciona muy bien también, y es una opción más barata. Y el coche solamente si quieres aventura, si no en las ciudades no merece la pena para nada.

0: Pues hablamos del dinerito, que es muy económico comparado con España. Varsovia y Cracovia están subiendo un poco, pero aún así es barato. Una cerveza, medio litro, pues yo qué sé, 2,50 euros, 3,50 euros, una cosa así.
1: Está bien.
0: Luego están los bares de leche, que se llama Bar Tlecni, que los tienes que buscar porque son muy chulos, la comida es súper barata, es como un comedor así popular y es baratísimo, o sea, por 4 o 5 euros comes lo que quieras y es comida casera.
1: Qué bueno.
0: Sí, súper bien, búscalo. Y un menú del día en un restaurante, no en un bar de leche, sino en un restaurante más normal, pues son 8 o 10 euros, una cosa así.
1: Sí.
0: Y luego chapiekanda en la calle, que es una baguette con gigante así como con queso gratinado y tal, pues te puede costar unos 3 o 5 euros. Vamos, que muy bien. Transporte público muy bien. Y luego unos hoteles, pues un hotel medio ponle 50 euros, 60, 70, 80, una cosa así.
1: Está bien.
0: Si quieres ir más barato, también puedes ir hasta por 15, 20 euros. Y ya lujo, pues 120, 150. O sea que puedes hacerte un muy buen viaje, muy cómodo. Es un país, como decíamos antes, para todas las edades. Puedes ser mayor, ir ahí y disfrutarlo un montón. Temporada, pues la alta, mayo a septiembre y diciembre, por los mercadillos de Navidad, que son preciosos. La media, abril y octubre, que es el mejor tiempo para mí siempre para viajar, en la media, y baja invierno porque te pelas de frío.
1: Claro.
0: Y para mí no merece la pena, los días son súper cortos.

0: ¿Qué no hacer?
1: ¿Qué no hacer nunca? Nunca cruces la calle con el semáforo en rojo, bueno, porque te van a poner una multa, que es muy habitual.
0: Me encanta.
1: Pero aunque no pase ni un coche, tú te esperas ahí por educación, por los niños, por la gente, y porque sí, por civismo, porque eso, hay que cumplir las normas.
0: Di que sí.
1: Igual que no beber alcohol en la vía pública. O sea, te van a multar también si te bebes una cerveza, abres una lata de cerveza. No.
0: Okay.
1: No. No puedes decir que Polonia está en Europa del Este.
0: ¿Por qué?
1: Les duele, porque está en Europa Central.
0: Ay, claro.
1: Además, de hecho, tú haces el centro de Europa, ¡pum!, te sale Polonia.
0: Yeah.
1: O sea, que no digas Europa del Este.
0: Les
1: poco
0: ofende.
1: Clasista puede llegar a ser. No lo sé, que nos lo digan nuestros seguidores polacos. ¿Por qué no
0: que
1: podemos
0: los
1: decir
0: hay, ¿eh?
1: Europa del Este? Y voy a toser un momentito.
0: Tose,
1: perdón.
0: Tose.
1: Que no esperes que todo el mundo hable inglés, ¿vale? Que vamos ahí con... Pues no, con educación, apréndete un par de palabras. Siento no haber sido buena profesora yo para esto hoy, porque es que el polaco a mí se me resiste.
0: Yeah.
1: Pero bueno, tú te lo aprendes, y el inglés los jóvenes sí, pero en una zona rural pues obviamente no. Religión, pues mejor no hablar, igual que política. Y propina, no te olvides de dejarla, un 10%, ¿vale?
0: Vale.
1: O sea, eso hay que hacerlo sí o sí.

0: Bueno, pues vamos a acabar con el tema de la gastronomía, lo que hablábamos antes de los milk bars estos, que son los cafés de los bares de leche, uh-huh. Que son comedores de la época comunista comida casera muy barata. Y lo recomiendo, te vas ahí, no vas a entender absolutamente nada, tienes que poner el teléfono, el traductor, porque hay una lista enorme de cosas y pues vas pidiendo. Tienen muchísimas cosas, te lo dan unas señoras ahí que cocinan, muy amables, pues a mí no me parecieron, pero... pero oye, que está muy rico y es muy casero y sopas y cosas que dices, bueno, y además es como un comedor popular, o sea, te vas a encontrar ahí gente incluso pues en situación de calle o de pobreza, o sea, es ya te digo, es un comedor popular que ojalá uh-huh. tuviéramos aquí ese tipo de cosas, ¿no? De lugares. Bueno, los pierogis, qué ricos, es el plato estrella, son como esas empanadillas hervidas que están rellenas pues de mil cosas, de queso y patatas, son muy habitual, de carne, de col, incluso de
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0: Empanado, que es como con puré de patatas y ensalada de col, que eso se toma mucho como en esa zona.
2: ¿Vale?
0: Y luego hay unos donuts rellenos de mermelada de rosa, que no te puedes morir sin probar uno de ellos.
2: Wow.
0: Eso sí, el azúcar te sube, pero luego tú lo quemas dándote una vuelta,
2: que está
0: muy rico. Y luego está lo que hablamos antes, la chapienca canca, que es esa baguette gigante con champiñones, con queso fundido, y el vodka, que lo tienes que tomar solo y muy, muy frío. Y mi puntuación y
2: toca poner nota, eso.
0: Le voy a poner un 9.
2: ¿Un 9 sobre 10?
0: Sí.
2: Ahí está.
0: Es que me gusta mucho a mí Polonia.
2: ¿Cuántas veces has estado?
0: Está solamente una, pero tengo
2: suficiente,
0: muchas ganas,
2: ¿no?,
0: de ir más.
2: Pues con esta, con la de pasaporte rojo, segunda vez.
0: Exactamente.
2: Porque nos has llevado ya.
0: ¡Ay, qué bien!
2: Huele a vodka aquí el estudio.
0: Venga, lo loco.
2: Lluvia Rojo, muchísimas gracias por este paseo.
0: Muchas gracias.
2: Que tanta falta hace. Venga, que seguimos en el despertador de Radio Nacional.

0: Lo que nos gusta viajar, aunque sea con la cabeza, ¿verdad? A mí me está pasando últimamente que yo estoy encantado de hacer El Despertador, estoy encantado de estar aquí contigo, pero sí que voy contando las semanas que quedan para irme de viaje. En algún momento te contaré dónde me voy de viaje porque no he estado nunca y tengo unas ganas terribles. Esto ya lo hablaremos en otro momento, ¿vale? ¿Por qué te lo digo? Porque ahora lo importante está a puntito de ocurrir.
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0: Aquí, porque yo sé y me consta que hay personas que
2: ya veremos si te lo cogemos.
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0: Pues ya lo sabes, oye, hoy es lunes y en la madrugada siempre te ofrecemos esta sección, un espacio coordinado por una de las directoras de casting más conocidas de la televisión. Ha seleccionado ya a más de 1 millón de personas para diferentes castings a lo largo de su carrera. Pepa Álvaro, bienvenida.
7: Muchas gracias, Gorka, buenos días.
0: Muy buenos días. Bueno, ya sabes que cada noche Pepa evalúa los castings que la gente nos manda. ¿Qué tienen que hacer, Pepa, para que la gente se sienta una privilegiada y sea valorado o valorada por ti?
7: Bueno, pues nos tiene que mandar un vídeo de unos 40 segunditos a eldespertador@rtve.es, un vídeo en el que nos cuenten quiénes son, qué hacen, a qué se dedican y por qué se quieren dedicar al mundo del espectáculo y cuál es su punto fuerte para ello.
0: Ahí está. ¿Cuál cree que es el punto fuerte de cada uno? Que igual luego se pueden sorprender, ¿no? Y de repente, oye, yo quiero ser cómico. Oye, pues yo te veo haciendo otra cosa y a lo mejor ahí está la oportunidad para dedicarse a este mundo.
7: Claro, claro. Ahí está la magia de los directores de casting, ¿no? El sacar oro de las personas.
0: Si por lo que sea tú no has enviado el vídeo y dices, oye, pues yo con la forma que tengo de hablar, con la forma que tengo de locutar, es suficiente para dedicarme a algo que todavía no me dedico, nos puedes llamar y se lo puedes preguntar directamente a Pipa, ¿vale? Que no es la primera vez que ocurre y han salido cosas muy interesantes. Te doy nuestro número de teléfono, 900-137-137, 900-137-137. Tú nos llamas y le dices a Pepa, oye, Pepa, tú me verías en un reality, yo tengo para ofrecer esto, esto, otro. ¿Tú crees que yo valdría para actuar? Pues Pepa te hará una serie de preguntas y lo mismo te dice que sí. Y lo mismo es el primer paso para dedicarte y, pues, al mundo del espectáculo y cumplir ese sueño que tienes ahí guardadito. Llámanos, venga, 900-137-137 y entras con Pepa Álvaro en Ha nacido una estrella. El que ha entrado aquí a la mesa es Ángel Lobo. Ángel, hola.
8: Hola, buenos días, Gorka. Buenos días, Pepa.
0: Tú también tienes mucho talento. Tienes talento escribiendo, tienes talento con la música, tienes aquí un perfil, vamos, un diamante en bruto,
7: ¿ah,
0: Pepa?
7: Sí,
0: oh, hombre.
8: Qué bonito, Gorka.
7: ¿Por qué no nos mandas tu videocasting?
0: ¿Por qué bueno, no nos mandas un videocasting?
8: Lo podemos plantear. Venga, pero es que tenemos tantos y nos llegan tantos que es difícil ahí seleccionar. Está. No queremos acaparar.
7: Tú tienes un poco de enchufe.
8: Bueno, eso sí.
0: Si quieres, lo haces y la próxima semana eres evaluado, ¿eh? Bueno, vamos a empezar. ¿Con quién empezamos? Contigo, ¿no, Ángel?
8: Sí, sí. Pues nosotros, bueno, siempre nos cuesta mucho escoger entre las propuestas que nos envían porque nos mandan muchas cosas muy interesantes. Y hoy, pues, hemos escogido una propuesta que nos parece muy, muy chula y una mujer que transmite mucha simpatía y es, bueno, una mujer canaria que se llama Ruth.
9: Bueno, esto es un vídeo informal, porque así hemos quedado en que lo vamos a mandar, que no es un self-tape de los normales que mandamos para los castings. Así que no hay que decir que este es mi lado derecho y este es mi lado izquierdo, nada de eso. Yo estaría encantadísima de que alguien con tanta experiencia me pudiera revisar mi material, que evidentemente, no siendo actriz con representante, lo mío es pico-pala, lo hago yo todo, pero sí, por lo menos, que me pudiera orientar en el camino en el que debo seguir. Vale, ya sé que nos piden una base, que es el acento neutro, y bueno, eso, en eso estamos trabajando, yo creo que todas las actrices canarias, pero también reconozcamos que tener un acento canario bonito como el mío, eso es un punto extra muchas veces.
0: A ver, Ruth, ¿qué ocurre con Ruth Plata? ¿Qué te ha parecido, Pepa?
7: Ruth me parece una mujer muy natural, muy camaleónica, porque he visto su Instagram y he visto que hace muchas cosas, hace teatro, hace televisión en Canarias y luego también es locutora de radio. Tiene una voz maravillosa. Uh-huh. Y bueno,
0: Muy buena imagen.
7: Y muy buena imagen, sí, es una mujer muy bella.
0: Sí.
7: Yo le aconsejaría que siga su camino, que entre en la página de Abdice, que es la página de los directores de casting de España, donde vienen las bases de datos de muchos de ellos, que se apunte a esas bases de datos para que les llamen, y que siga luchando, porque yo creo que tiene unas tablas impresionantes esta mujer.

0: Te manda castings y es gente que quizá ya está muy resabiada, ¿no? Que sabe todos los trucos y que parece que hace un ABC, pues me parece que Ruth ha demostrado como mucha profesionalidad, pero aparte como una frescura y como, no lo sé, me ha transmitido mucha simpatía y aparte de revisando su Instagram, pues se ve que tiene mucha experiencia, tiene muchas inquietudes, nos ha gustado por eso, porque es muy completa.
1: Sí, yo creo que naturalidad es el adjetivo que mejor la define. Entonces, bueno, eso siempre es un valor añadido a cualquier casting, vamos.
2: Y el tema del representante que ha dicho ella. Yo no tengo representante, yo me represento a mí misma, siempre es pico pala, pico pala. ¿Esto se agradece como director de casting que vengan directamente una persona que parece que está verde en ese aspecto, que no haya un tercero vendiéndolo? ¿O es todo lo contrario, que haya un tercero facilita las cosas?
1: Bueno, pues la verdad, a veces sí que se agradece tratar directamente con el actor. Lo que pasa es que yo lo que creo que es una carga añadida para los actores. Entonces a veces les quita tiempo para otras cosas, ¿no? Porque, hombre, al final el representante te quita mucho trabajo.
2: Claro.
1: De hablar con gente,
2: Y te quita también parte del sueldo.
1: también te quita para tener sueldo. Por eso hay muchos actores que prefieren representarse a ellos mismos,
2: Sí.
1: si tienen el tiempo de hacerlo. Entonces, bueno, a mí me parece una vía bastante buena. Y para los directores de casting es mucho mejor siempre tratar con el actor o la actriz que con el representante, porque a veces el representante, bueno, opina y a veces lo que opina no te gusta.
2: ¿A qué te refieres?
1: No, me refiero que a veces tú crees que ese actor o esa actriz o ese presentador es bueno para un programa en concreto, para
2: Sí.
1: una serie, para una peli, y a veces el representante se lo quita de la cabeza,
2: Claro.
1: ¿sabes? Y entonces hay un intermediario siempre. Y bueno, pues si hablas directamente con esa persona y le cuentas tu proyecto y le dices que, bueno, que es bueno para esa persona, y pues hay un trato más directo y yo creo que es más fácil llegar a donde tú quieres.
2: Y algo que yo creo que, bueno, que la gente como tú que ha tratado con tanta gente puede que ya sepa, yo también he tratado con representantes, los representantes siempre son los malos. Y los representados siempre son los buenos. Y suele ser una frase habitual. No, mi representado está de acuerdo, le parece todo bien, pero yo estoy diciendo por delante. Esto siempre pasa lo mismo. ¿Hasta qué punto los representados son los buenos y, digamos que a través de la boca del representante, no ponen sus condiciones también encima de la mesa? Es decir, el representado dice, el actor en cuestión dice, pues yo esto no lo quiero hacer. Y para que no quede mal, el representante se pone por delante y dice, soy yo el que opina.
1: Sí, bueno, el universo es muy amplio, hay de todo, pero sí que es cierto que pasa a veces que el poli malo es el representante y el poli bueno es el representado. Y entonces, pues le deja la peor parte al representante. Pero no siempre es así. A veces el representante tiene muchísimo poder y puede llegar a manipular un poco al representado. Pero bueno, que es que esto es generalizar,
2: Es
1: hay de todo, hay
2: generalizar.
1: de todo.
2: Exacto. Y el tema del acento neutro que ha dicho Ruth, porque hay gente que acento neutro lo lleva a vocalizar más y a pronunciar las S cuando saben que a lo mejor pues, su acento normal pues, le hace sesear, cuando a lo mejor en castellano pues, no se sesea, ¿no? ¿Es tan necesario el acento neutro, como decía Ruth?
1: Hombre, depende del tipo de papel que hagas. Para ciertos papeles sí es necesario un acento neutro. Para otros no. Es cierto que el acento canario es precioso y Ruth tiene un
2: Sin duda.
1: acento maravilloso. Pero bueno, a lo mejor ella yo creo que está muy acostumbrada también a trabajar en Canarias, por lo que he
2: Sí.
1: podido ver, y entonces a lo mejor allí no se lo exigen. Pero yo creo que si pasa a la península, para ciertas series sí se lo van a exigir.
2: Bueno, yo os pido a los dos que prestéis atención a mi candidato. Él es Jesús. Adelante.
3: No vengo a esconderme ni a quedar bien delante de la cámara, vengo a ser yo, con lo bueno, con lo intenso, con lo inesperado, porque yo soy una persona fácil de conectar, no paso para nada desapercibida, que entiendo lo que la televisión, que lo que importa es la emoción, el conflicto y la verdad. Y sinceramente, cuando a mí algo me importa, yo voy con la verdad para un reality, porque para eso valgo oro. Y yo, la diferencia de otros es que no actúo, yo reacciono. Porque a mí no hace falta prepararme ningún personaje, porque mi personalidad ya llena pantalla, yo soy como el cine. Y sé escuchar, provocar, reírme de mí mismo, también plantearme cuando hace falta, tengo historias, finalmente, porque mi opinión no es que me dé miedo mostrarme vulnerable ni nada, porque al finalmente el público se identifica conmigo, porque al finalmente la televisión necesita gente que haga sentir, y yo hago sentir, por eso tengo que estar ahí dentro.
2: Joder, Jesús, cómo se lo sabe todo, ¿eh?
1: Eso es lo que te iba a decir. Yo creo que se ha visto nuestra sección.
2: Yo creo que se lo sabe de
1: Sí.
2: maravilla. Mírate, antes de que le opines, ese concepto del espectáculo que él tiene y también de la televisión, lo demostró en un

0: Programa de televisión española presentado por Pablo Chapela en La 1 este verano pasado, que se llama Algo que declarar. Vamos a escuchar.
1: Soy virgen, ni siquiera me he besado con una mujer.
2: Correcto.
1: Wow. ¿Pero ni un pico?
2: Ni un pico. En 28 años. No tengo apetitos sexuales, por eso quiero venir aquí a encontrar mi amor, porque nunca en la vida me he lanzado a buscarla.
0: Claro, ahora créetelo. A lo mejor está ofreciendo espectáculo también en la televisión. No lo sé. ¿Tú cómo has visto a Jesús?
3: Bueno, efectivamente Jesús ha tenido un discurso aprendido. Yo creo que no se lo cree ni él, todo lo que dice.
0: Yo también lo creo.
3: En el fondo su personalidad no es así. Le falta entusiasmo, expresividad y yo creo que es una persona muy tímida. En el fondo, entonces, a él le gustaría hacer todas las cosas que él ha dicho, pero en el fondo no lo es. Pero bueno, yo le animo a que siga adelante y que siga intentándolo. De hecho, él tiene una frase muy bonita en su Instagram que dice: si te cansas, aprende a descansar, no a renunciar. Pues eso es lo que tienes que hacer, ¿no? No renuncies, Jesús, tú sigue adelante, pero tienes que conseguir ser todas esas cosas que has dicho que eres.
0: Oye, pero saber la teoría es un buen primer paso, ¿no?
3: Sí, totalmente, totalmente. Y es un hombre muy positivo, ¿no? Y de hecho, hombre, ha logrado salir en un programa de televisión a contar su historia, ¿no? Que dice que bueno, que es asexual, dice que no tiene...
0: Es que es eso, es que la asexualidad existe, ¿eh? De hecho, se está peleando porque entre dentro del LGTBIQ+, ese plus, está incluida la A, pero quieren sacarlo fuera también. O sea, la asexualidad existe. Puede ser asexual y tampoco, no sé.
3: No, me parece estupendo, porque de hecho es algo que mucha gente no sabe que tiene y se piensa que es un ser raro y resulta que es una cualidad más común de lo que pensamos.
0: Yo le veo dentro de un reality de todas formas a este chico, ¿eh? ¿Sabes para qué? Para que después de sacar casa que está llena de frases de Coelho y de Mr. Wonderful, a ver cómo es dentro. Yo creo que lo que tiene dentro puede ser muy interesante.
3: Sí, porque es un poquito bicho raro.
0: Eso es.
3: Y entonces esa es la grandeza de Jesús.
0: Pues claro que sí. Uh-huh. Jesús, que tires con lo que tú eres, ¿eh? Que lo tienes más que de sobra conocido y que en el momento en el que tires con lo que realmente eres, vas a ser un candidato perfecto para entrar en un programa de televisión, sin duda. Pepa, te toca a ti.
3: Bueno, pues yo tengo a una mujer muy original llamada Verónica Pink.
4: Soy Verónica Pink, emprendedora, mamá y creadora de contenido. Tenemos presencia en todas las plataformas y sobre todo en YouTube. Bueno, pues nos conocen porque hacemos reacciones a citas. A la gente le encanta mi gracia, mi naturalidad y sobre todo mi espontaneidad. Me encanta comunicar y de ahí que a mí me guste el hecho de que se queden con ganas de escucharme un poquito más. También incluso mi comunidad me está diciendo: oye, Verónica, deberíais de hacer un consultorio de citas, ya sea para que nos des consejos sobre citas fracasadas o cómo debemos de hacer en una nueva cita. Yo te pregunto, Pepa, ¿quieres abrir el consultorio conmigo?
0: ¿Qué le decimos a Verónica?
3: Bueno, Verónica, he visto tu canal, he visto que efectivamente comentas citas de programas de televisión, en concreto de uno que se llama First Dates.
0: Uh-huh.
3: Pero yo creo que para ser consejera hace falta algo más, hace falta un poco más de seriedad, porque los temas del amor son complicados y la gente que sufre por amor sufre mucho.
0: Vaya que sí. Bueno, y que si van a pedirte ayuda, hombre, lo necesitan.
3: Claro, todos hemos sufrido por amor.
0: Sin duda.
3: Claro, entonces, bueno, a veces lo mejor es irte a tomar una caña con un amigo,
0: pues sí,
3: y desahogarte. Uh-huh. Pero cuando realmente necesitas a un asesor o alguien que te ayude y te eche una mano, necesitas a alguien que sepa. Entonces yo creo que en ese sentido te tendrías que preparar como asesora del amor o como consejera, ¿no? Un poco.
0: Es que ¿sabes qué ocurre? Y no sé si, Ángel, tú estás de acuerdo conmigo, que consumimos mucho, mucho contenido, ¿no?, en redes sociales. Y las personas que más nos llaman la atención son las personas que precisamente tienen ese tono que te llama la atención de primeras y que te, vamos, te hace quedarte y no pasar al siguiente vídeo, ¿no? Pero claro, detrás de todo eso, lo que dices tú, tiene que haber una preparación, tiene que haber gente que sepa de lo que habla y bueno, no sé si Verónica está preparada o no, pero lo podía haber demostrado también en el vídeo en 40 segundos.
3: Claro, y no nos lo ha dicho. No, y ya lo que dice es, bueno, esto creo que funciona, pues tiro por ahí.
0: No, y mi comunidad lo dice.
3: Sí.
0: Y yo siento ser así de duro. Sí. A mí me ha gustado mucho, lo reconozco, pero he mirado y no tiene muchos seguidores, al menos en Instagram.
5: Yo la sensación que me he dado es que el lenguaje de las redes lo tiene muy controlado. pero no sé si eso para televisión funcionaría ese mismo tono, ese mismo estilo, porque no. Que se te dé muy bien las redes, igual eso puede que sí, pero no tiene necesariamente que funcionar bien en televisión.
3: Totalmente de acuerdo. Además, hay una cosa que ha dicho, dice, a la gente le encanta, o sea, ella se pone flores sola.
0: Claro.
3: Eso tampoco está bien.
0: No está bien. Y el hecho de que te haya provocado al final diciéndote, oye, ¿quieres que abramos juntas un consultorio?
3: Bueno, pues nada, le agradezco muchísimo la propuesta, pero no están mis planes ahora mismo.
0: Mira, sin embargo, a mí, como director de programa, me hubiera hecho gracia. Y hubiera dicho, te escucho, no te estoy diciendo te doy el trabajo, te contrato, pero a ver, ¿qué tienes para ofrecerme? El hecho de que me quiera provocar, ¿me puede resultar interesante que quieran jugar conmigo?
3: No, sí, me ha parecido que es muy interesante la propuesta. Y yo creo que ella es lista. Dice, bueno, si tengo aquí a Pepa, pues ya gano un poquito más. Entonces, bueno... Que muchísimas gracias, Verónica, por la propuesta. De hecho, hemos elegido tu casting porque
0: claro,
3: nos ha gustado.
0: Eso
3: o
0: es.
3: O sea que sigue adelante y seguro que lo consigues.
0: Bueno, pues chicos, Ángel Lobo, gracias por tu candidatura.
5: Nada, gracias a vosotros.
0: Pepa, gracias por todas las valoraciones y también por tu candidatura.
3: Muchísimas gracias, Gorka.
0: Y que la gente escriba, ¿no? ¿A dónde?
3: Que escriban rapidito a eldespertador@rtv.es.
0: Me consta que había llamadas. León, te prometo que la próxima semana te llamamos sin falta. En Ha Nacido una Estrella, que tenía... una propuesta que hacerte. Nos vamos hasta... Bueno, después del boletín informativo estaremos aquí contigo en la tertulia despierta, que viene Torito, Topacio Fres, Alexinos y Juan de la redacción. Y vamos a disfrutar de los temas de los que habla absolutamente todo el mundo, que el fin de semana ha dado mucho. Así que no te muevas de Radio Nacional, que en 5 minutitos estamos contigo.
6: Son las 5, las 4 en Canarias.
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6: Buenos días. En Colombia, la primera vuelta de las elecciones presidenciales nos deja la victoria del ultraderechista Abelardo de la Espriella, que pasa a la segunda ronda de los comicios junto con el izquierdista Iván Cepeda. Han conseguido el 43% y el 40% de los votos, respectivamente. De la Espriella ha advertido a la izquierda que respete la voluntad popular después de que Cepeda y el actual presidente del país colombiano, Gustavo Petro, no reconozcan los resultados.
8: No se atrevan, no se les ocurra desconocer la voluntad popular, porque aquí hay un pueblo que nos va a enfrentar, nos va a enfrentar.
6: Y es que la izquierda habla de desfase en el primer recuento, Marina Corredor.
9: Sí, Cepeda ha asegurado que no reconocerá los resultados hasta que el recuento sea definitivo y se resuelvan las dudas sobre el proceso relacionadas con el censo electoral y las impugnaciones en varias mesas de votación. Mientras, ha hecho un llamamiento para agrupar votos y conseguir la presidencia.
10: Vamos a ganar en segunda vuelta, que no quepa duda. A enrutar desde esta misma noche todos nuestros esfuerzos.
9: La segunda vuelta será el 21 de julio.
6: Hoy se cumplen 8 años de la moción de censura que llevó a Pedro Sánchez a la presidencia del gobierno, un aniversario que se cumple en el momento en el que varios casos judiciales rodean al PSOE. Los socialistas reúnen hoy a su comisión ejecutiva en Ferraz para analizar la situación del partido después de que este domingo su líder y presidente del gobierno, Pedro Sánchez, haya asegurado una vez más que su intención es la de acabar la legislatura.
11: Ante los infundios también responderemos con contundencia. Lo que no vamos a permitir es que esta oposición marrullera mezcle una cosa con la otra para tratar de derribar este gobierno de coalición progresista con sus malas artes.
9: El Comité de Dirección del Partido Popular también se reúne hoy en su sede de Madrid, en una semana en la que seguirá presionando a los socios de gobierno para que le retiren su apoyo. Su vicesecretaria de Coordinación Sectorial, Alma Ezcurra, pide sobre todo a PNV y a Junts que fuercen la caída de Sánchez.
12: Esto va sobre la corrupción de Pedro Sánchez, que en este momento está en Ferraz y en la Moncloa. Y son ellos los que tuvieron un papel activo en la llegada de Pedro Sánchez a la Moncloa. Por tanto, son ellos quienes tienen que tomar un papel activo para decidir que Pedro Sánchez salga de la Moncloa.
6: Apenas 3 horas y media para que 40.000 estudiantes de la Comunidad de Madrid comiencen las pruebas de acceso a la universidad, a la PAU. Van a ser los primeros de todo el país antes de que mañana se sumen ya otra decena de comunidades y más de 250.000 alumnos. Este será un año sin grandes novedades en lo que respecta a las pruebas, pero sí en su control. La mayoría de las comunidades autónomas ha avisado de que en las aulas puede haber detectores de radiofrecuencia. El objetivo, detectar pinganillos o medios medios de inteligencia artificial para copiar en eso, en los exámenes. Los alumnos que sean pillados van a tener automáticamente un cero. Ya a esta hora, es hora de madrugar y de dar el último repaso.
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6: Y en los deportes, fútbol, la selección española masculina en su segundo día de concentración continúa con su preparación para el Mundial. Juan Marín, buenos días.
18: ¿Qué tal? A las 11 de la mañana y entrenamiento previsto a puerta cerrada en Las Rozas. Recordamos que España juega el próximo jueves contra Irak en un Riazor en el que veremos cómo está el césped tras la invasión de campo de hoy. Lamine Yamal ha hablado sobre su miedo a perderse el Mundial.
19: Y yo me acuerdo la secuencia en la que me lesiono, que como estaba rezando por dentro porque no fuera nada, porque fuera una rampa o cualquier cosa, porque veía muy cerca el momento del Mundial y sabía que una lesión de isquio nunca había tenido, pero que poco tiempo no era.
18: Además, la selección femenina se concentra este mediodía en Mallorca para afrontar los dos últimos partidos de clasificación al Mundial. El primero, crucial ante Inglaterra el viernes. Y en tenis Roland Garros, hoy se completa el cuadro de cuartos en el que recordamos Rafa Jodar se enfrentará el martes al alemán Zverev.
6: Es todo, más información dentro de una hora ya en las mañanas de Radio Nacional de España.
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1: ¿Qué os pasa? Que os estáis poniendo todos de repente como acomodando los cables, las sillas. ¿Qué os pasa?
2: Estamos incómodos.
1: No, ya lo noto, que hay como incomodidad. Y esta canción que me flipa, que no sabía, no sé por qué no estaba ya antes en el tracklist de El Despertador de Spotify, que lo tienes, que creo que ya son 4 personas las que han guardado la lista. Sí, sí, 4 vidas. Oye, que no son 4 vidas ahí aisladas, No, que son 4 personas que tú les dices, tírate, y ellos se tiran. Amor a la mexicana de Thalía. Estáis como muy, muy receptivos hoy, lo estoy notando. Me va a costar mucho.
3: A ver, una cosita,
1: no,
3: churrita
1: no,
3: de mi vida.
1: Tranquilo, ya, no, tiro, ya tiro yo del programa.
3: Que ¿no te ahí gusta que hablemos antes de la presentación?
4: Sí, pero
3: y nos preguntas...
1: un farruquito, un algo...
3: Y nos preguntas y tenemos que hacer caritas. Y ya, las caritas ya. En la radio se las lleva el viento.
1: Bueno, Amor a la mexicana, canción que he incluido hace poco en el tracklist del Despertador. Y que me va a servir primero para presentarte a ti, porque quiero que nos llames con todo el amor del mundo, al 900-137-137, 900-137-137, y que me va a servir para presentarles a ellos. Él es todo amor, amor a la menorquina, maestros heladeros desde 1940, ¡Torito!
3: ¡Hola, buenas!
1: ¡Viva Menorca!
3: ¡Qué fantasía! ¡Viva Menorca! ¡Viva todo! ¡Qué guay empezar la semana, el mes contigo, bien de hipoteca, bien de factura! Muy orgulloso, ¿eh?
1: Eso, la factura sí la haces tú, yo no voy a hacer la factura, ¿eh?
3: Yo ya la mandé la semana pasada.
1: ¿Qué tal? ¿Vas cobrando bien a todo esto? Hace tiempo que no te
3: lo cobro. ¿Va bien?
1: Sí.
3: Va bien, muy orgulloso de Roberto Santamaría, que hace mucho que nos lo saludamos. Y no, que la radio por delante sigue para adelante, ¿sabes?
1: Es
3: que
1: dile algo, por favor.
3: Roberto Santamaría, nos encantaría que fueras el invitado sorpresa un día. Esa mantita,
1: Torito,
3: esa mantita color marrón, es que tiene él un traje de cuerpo presente del mismo color que la manta que trae. No. Sería como un croma, solo le veríamos los ojitos, ¿eh? Un beso, Roberto, te amamos.
1: Escucha una cosa, esto de invitar a la gente para que sea personaje secreto, sí, es contraproducente, porque imagínate que quiere venir, que te lo traigo mañana, lo vas a adivinar, no lo digas.
3: Pero sería un sueño.
1: Sería un sueño,
3: aunque lo adivináramos.
1: Ay, en fin, Torito, bienvenido, te echaba de menos.
3: Muchas gracias, Rey.
1: Seguimos.
3: Ya lo tienes todo grabado y todo, ¿no?
1: De Grand Prix.
3: De toda tu trama.
1: Yo ya voy a venir aquí en directo todos los días.
3: ¿No? ¡Ay, brava!
1: Sí.
3: Te digo una cosa, no. Guillem Hidalgo lo ha hecho muy bien.
1: Hombre,
3: pero
1: espérate.
3: Tú eres el creador, el alma, la voz, la laringe, la ubre. Eres todo del Despertador.
1: Sobre todo la ubre. Y prepárate, que estamos preparando un programa que va a dirigir Guillem Hidalgo y que os va a encantar. Ahí lo dejo, no voy a decir nada más, ¿eh? Porque se merece todo este chico. Seguimos, que si estamos escuchando ya Amor a la mexicana de fondo. Amor a Thalía, según ella, la cantante original de A quién le importa, Topacio Fred.
5: Presidenta del club de fan de Thalía.
1: Sí.
5: Yo siempre pensé que, claro, y esta canción Amor a la mexicana, ella tenía como un corpiños que era como de tequila, ¿no? De botella.
1: No,
5: o
1: eran grifo. No eran guitarras.
5: Ah, eran guitarras. Sí, era tan fan, ¿no?
1: En
5: era.
1: Los pechos lo tenía.
5: Sí, me encantaba.
1: Sí, sí.
5: Bueno, y ella se casó en la iglesia de San Patrick. Yo seguía toda su vida. Fue Michael Jackson a su boda con una rosa y se acercó y le dio la rosa. Que era como terrorífico.
1: Qué creepy, ¿no?
5: Sí, sí, por eso la tengo muy controlada, Thalía.
3: Es muy fuerte.
5: Secuestraron a su hermana o a su madre, está peleadísima.
1: Bueno,
5: la
1: hermana, la que ha liado en un reality,
5: sí, en México.
1: Con Oriana Marzoli, se odiaban
5: porque es como una señora de la telenovela, sí, entonces, sí, sí. Pero a mí la vida de Thalía me apasionaba.
3: Qué fuerte que poder decir que a tu boda ha ido Michael Jackson
5: con una rosa, como que levitaba y se acercó hasta ella, le dio la rosa y se fue. Fue todo lo que hizo, ella se quedó, que tenía un traje de como de 17 metros de cola y se quedó así en shock.
1: Qué
5: porque
1: fuerte.
5: Su marido era el dueño de la discográfica de Michael Jackson.
1: Universal, me parece.
2: Universal,
1: que era.
2: Sony Music.
1: Sony, pero no se casó también con el de Universal.
2: No, ya está casada con
1: Tony Motola,
2: que es el marido de Mariah.
1: Joder, desde luego, es que son 4, ¿eh? Y se van relacionando entre ellos. Son como los viceversos.
3: Es verdad, eso. Le falta acostarse con Edurne, ¿eh?
1: Joder, Edurne no me la toques, ¿eh?
3: No, Edurne... es verdad que tú hiciste una coreografía con ella. Hay 3 musas que han bailado contigo. Chanel, Edurne y Julia Medina. Las 3 reinas magas.
1: Ella, Topacio Fres, es fan de Thalía. Tú eres fan de mi Instagram, te lo conoces,
3: hombre,
1: ¿eh?
3: ¿Cómo no voy acá, eh? Y del especial de... que del especial All Stars.
1: ¿De quién?
3: De Mayra Gómez, que un beso, cariño.
1: ¿Sabes? O sea, porque lo emitió Televisión Española dos veces, no paras de recalcarlo, no, ¿eh?
3: Es especial. Muy pocas veces un especial se emite por la 1 y la 2. Solo te ha faltado Clan y Todo Deporte.
1: No lo descartes más adelante. Con más máscara que los que bailan en la casita de Bad Bunny, ¡Alexino!
2: Oye, gran parte de mi éxito se lo debo a Thalía. Tú lo sabes, que me sigues desde el inicio. El Guacal, Mortadela...
1: Es verdad, se salió del Guacal.
2: Sí, de hecho hay una anécdota que un periodista de Ver Tele en una entrevista le preguntó por Alexinos. Obviamente no me conocía, pero hubo ahí un momento... Ese fue el momento más cercano de mi vida en el que he estado de Thalía.
1: Yo creo que sabe de sobra quién eres, ¿eh? Hombre, te lo digo yo, por supuesto que sí.
2: Thalía es increíble y es una de esas personas que tiene como 60 años y parece que tiene 25.
1: No, es que se mantiene igual, es como Chenoa. No ha evolucionado en cuanto a arruga.
3: Sí, no, está perfecta, ¿verdad? Sí,
1: está como en escondidos.
3: Sí. Es que, a ver, ponerte el nombre de una lata de...
1: Que esto no es cierto, Torito, la que liaste.
3: No es cierto, es verdad. Bueno, yo no sé si es cierto,
1: nos
3: ¿no?
1: Nos dolió mucho en el equipo del Despertador. A ver, tuvimos muchas visualizaciones, pero nos dolió. Que
3: esta semana que vas a estar entera, voy a hacer la semana de desmentidos o no.
1: ¡Ay, me encanta!
3: Estaba buscando el teléfono de la húngara. Tenemos que salir con esa duda.
1: Que lo tengo. ¿Eh? Creo que lo tengo.
3: ¿Tienes el teléfono? Yo no lo tengo. Espera, iba a llamar a Yusan, pero era tarde, ¿sabes? Pásamelo, que hoy le llamo en un horario normal y mañana tienes una nota de audio.
1: No, tengo tengo el de su antiguo representante y el de Carmona, productor de La Húngara. Te voy a dar los dos y lo pides.
3: Se pelean mucho, ¿no?
1: Te lo van a dar sí o sí. Y el chico nuevo en la oficina,
3: ¡wow!,
1: que se va a presentar él mismo. Él es Juan Urra. Bienvenido, Juan.
4: Muchas gracias, Gorka. Lo único, no me preguntes por Thalía, porque es bastante anterior a mi época, así que ya ni idea.
5: ¿Qué quiso decir con eso?
4: No he querido preguntarle a mi época. Sin segundos... No he querido decir nada.
5: No hay doble intención. No hay doble sentido. Como el invitado sorpresa y preguntarle qué edad tienes.
1: Claro.
4: 29
1: años.
4: 29.
1: Va a hacer 30
4: enseguida. Voy a cumplir 30 este año. Yo ya estoy en el club de...
3: Qué joven, ¿eh? Qué maravilla.
1: Sí. ¿Alguna pregunta más a Juan? Aprovechad ahora, ¿eh? Luego no le toquen las narices.
3: Es que podía ser rock manager de Taburete, perfecto. Estamos muy orgullosos de ti, bienvenido.
4: No digas que me parezco a los de Taburete, Torito, que a mi mujer le va a encantar, a decir...
3: ¿Tu mujer es muy de Taburete, no?
4: Demasiado.
3: Es que te he visto... ¿Estás entre Taburete o primo lejano y en guapo de Manzanita?
4: Joder.
1: Perdón. Quédate con Taburete.
4: Me quedo con Taburete.
3: ¿Se llama Juan Urra?
1: Juan Urra.
3: Me flipa, ¿eh? Las últimas incorporaciones, Sara Uña, Juan Urra, solo falta Paco Estropajo. Tenemos unos apellidos muy curiosos.
1: Urra, hemos estado buscándolo y en euskera significa rascar.
4: Rascar.
3: Ah, mira, con mi respeto, y aquí respetamos todo, ¿eh? Pero tú eres vasco, tú eres de Pamplona, ¿no?
4: Yo soy navarro.
3: Pero tú eres del pueblo de Mariló Montero.
1: ¿Por qué?
4: No sé de qué pueblo es Mariló Montero.
1: Le pega,
4: Montero.
1: ¿Verdad?
3: ¿De Estella?
4: No. Yo soy de más arriba. Pamplona.
3: Tú eres más
4: Pamplona,
3: macho.
4: Pamplona. Nacido y criado.
1: Muy bien. Ahí estuve yo estudiando 4 años, ¿eh?
4: Yo también, Gorka, coincidimos.
1: No coincidimos porque tú eres como 14 años más joven.
4: Sí, pero en la misma facultad. Seguro que nos dieron clase hasta los mismos. Pero...
1: Adela González fue mi casera en el piso en el que yo estuve allí.
4: ¿En serio?
1: Te lo prometo. Sí, tenía la casa en Esquiroz con Iturrama.
4: En toda la zona de Jaleo y Holgorio. Ahí se estudiaba poco.
1: Ahí, por eso probé tanto.
3: Pero el chaval, tú 29 años y ya estás casado, por lo que veo.
4: Sí, señor.
1: Sí, tiene mujer. Orgulloso,
5: ¿eh? Pero no tienes anillo.
3: Sí, lo tiene. Lo esconde para hablar de Thalía.
4: Sí, será eso.
1: Oye, que vamos a hablar de muchas personas. Me llama la atención que esté Dennis Rodman. Sí, Dennis Rodman, que es jugador de baloncesto. Estuvo casado con Carmen Electra, actriz, podemos decir. ¿No? Sí, actriz, o intento de actriz. Y me han chivado que aquí alguien conoce a Dennis Rodman. Que se manifieste.
5: Transcurría el año 98 y la señorita Topacio vivía en Miami. Sí. Salíamos mucho de fiesta y teníamos un grupo que se llamaba la escuelita de drag queen.
1: Ajá.
5: Y un día una amiga apareció, que es Elaine Lancaster, que es una diosa gigante, que usa unas pelucas rubias, y apareció con Dennis Rodman para sacarlo de fiesta con nosotros. Entonces nos fuimos de fiesta, fuimos a Liquid, a la discoteca de Madonna, que estaba ahí por la Washington, y nos pusieron un reservado. invitado, él nos invitó a todas y conmigo tuvo como un especial affair porque quería siempre como que me siente como en sus rodillas y como en las rodillas más cotizadas del momento, el hombre del basquetbolista número uno, por supuesto que accedí. Estaba en mi plenitud, estaba soltera,
1: claro.
5: No tenía que dar explicaciones a nadie, pero ahora por lo visto creo que le tengo que dar explicaciones a Carmen Electra.
1: ¿Estaban juntos en ese momento?
5: Yo creo que sí, porque esto fue en el año 99 y yo estoy hablando del año 98, así que a lo mejor estuvo ahí metida en el medio, pero nada, súper simpático. Aparte, él no tenía vergüenza en disfrazarse.
1: No,
5: era
1: disfraz, era su forma de vestir.
5: Era su forma de vestir, ¿verdad? Pero era un poco como lo que es ahora lo queer, ¿sabes? Como que,
1: claro,
5: que no tenía género, se pintaba los ojos, se ponía pelucas, se ponía tacones, se ponía falda.
1: Oye, Pete Alonso se autodefine como queer. O sea, sin ir más lejos, convivimos con una persona queer.
5: Muy bien. Pues así que un beso para Dennis Rodman. Yo no sé si todavía tengo el teléfono, pero tengo muy buenos recuerdos.
3: Pero como no lo sabes, saca el móvil ya, cariño.
5: No, no.
1: Además, estas cosas no se hacen.
3: Churrita, no me ha quedado muy claro porque son las 5 y 15. ¿Te lo enrollaste o no te lo enrollaste?
5: Te lo enrollaste. Hubo un poquito, sí, pero no.
3: ¿Un poquito?
5: Un poquito, sí. Un poquito, por favor.
3: Que paren lecturas 10 minutos.
5: No, por favor.
3: ¿Ha enrollado a Dennis Rodman?
5: Porque esto, estamos hablando del año 98, ya caducó.
3: Oye,
5: soy una señora casada, yo no debería, las mujeres y los hombres no tenemos memoria, no debería haber dicho esto.
1: No tenemos memoria, me encanta.
3: Oye, he leído que el hombre este tiene entre 26, bueno, hay una horquilla muy amplia.
5: No.
3: Tiene entre 26 y 46 hermanos.
5: Ah,
3: ¿cómo va a ser eso?
1: ¿Pero que es un vivanco?
3: No, porque el padre era como papuche.
1: Hombre, ¿sabes? Pues
3: tenía
1: claro.
3: Un semen de fuerza, que era una fantasía pura.
1: Ay, qué asco. De verdad, Torito, estas horas.
3: No, porque claro, se puede hablar a las 2:30, pero a las 5 no se puede hablar de espermatozoides.
1: En mañana más, sí.
3: El hombre era como de estos aéreos militares aéreos del Vietnam.
1: Y dejaba una novia en cada puerto, ¿no?
3: Sé,
1: ¿no?
3: Pero es que hay una horquilla muy amplia de 26 a 46 hermanos.
5: Son demasiados.
1: Son demasiados como para hacerte con todos.
3: ¿Tú te notaste que...?
5: A lo mejor era un hermano. A lo mejor no me lié con él, me lié con un hermano.
1: Mira, que se parecía. Con las pintas que llevaba, inconfundible. Vamos a ir con el primer tema. Venga, que nos dan las uvas.
3: Ya te voy.
6: Boda sorpresa.
1: ¡Wow!

0: A ver, que hemos tenido boda sorpresa, Juan. ¿De quién? ¿Quién se ha casado este fin de...?
1: Así es, boda sorpresa de una de las estrellas del pop más exitosas del mundo, Dua Lipa, que se ha casado con el actor Calum Turner y ya son oficialmente marido y mujer después de celebrar una boda muy íntima en un céntrico barrio de Londres. Por cierto, donde también se han casado otras estrellas como Liam Gallagher, Paul McCartney y Ringo Starr. Eso sí, tras esta pequeña ceremonia, y según informan algunos medios, entre el 5 y el 7 de junio van a celebrar una segunda boda de 3 días en la ciudad italiana de Palermo, a la que acudirán, entre otros, Elton John, Charlie XCX.
2: Sí.
1: Y es que el actor y la cantante pues comenzaron su relación el año 24, en 2024, y aunque hace un año Dua Lipa confirmó que estaban prometidos, no se sabía con exactitud qué día se iban a casar.
0: Claro, yo es que, a ver, yo no estoy muy al tanto de los novios de esta mujer, y a mí me dices quién es Calum Turner y no tengo ni idea, ¿eh? Lo reconozco. Pero sí que es cierto que hace unos años, hace poco tiempo, se decía que venía mucho a Barcelona porque tenía un novio de allá, Alexinos.
3: Y había una persona de esta mesa, nos ha contado que tenía un novio, está mirando, español, un actor español muy conocido.
4: Se la relacionó con Aaron Piper, ya, claro. Sí. Yo los he visto, pero juntos, en el Club Malasaña, pero no enrollados ni nada. Pero estaban juntos.
0: Había vídeos, me parece.
4: Y había vídeos, sí. Y ella terminó un poquito perjudicada esa noche porque es bastante fuerte y tiene un carácter arrollador, sí.
0: Es durita ella.
4: Sí, es durita, sí.
0: Hombre, es que es Dua Lipa, se le puede permitir. El tema de las bodas.
2: Yo la conocí a ella también.
0: ¿Has conocido a Dua Lipa?
2: Yo una entrevistita, sí, pero se portó muy bien, ¿eh?
0: Sí.
2: ¿Tú sabes que la boda dura 30 minutos?
0: Ah, pues lo que tiene que durar una boda.
2: De 30 minutos y se han ido a casa con un taxi de estos negros de Londres.
0: Un cab.
2: Como si nada. ¿Y quieres saber lo que llevaba de ropa?
0: Adelante,
2: como
0: sí.
2: Como Josie de tu programa.
0: Adelante, Josie. Cuéntamelo todo.
2: Llevaba, iba muy discreta por lo que es, ¿eh? Sí. Un traje chaqueta, faldita y una chaquetita arriba. Uh-huh. Tenía un ramo de flores color amarillo.
0: Sí.
2: Y unos zapatos de Louis Vuitton, que es la firma que le gusta mucho a la diva que se enrolló a Dennis Rodman.
0: Claro.
2: Y un sombrero de ala ancha, así iba ella.
0: ¡Qué maravilla!
2: Y el novio está buenísimo.
0: ¿Te ha gustado?
2: Se casaron allí en el ayuntamiento de Marylebone, que es como el Torrelodones de allí.
0: Sí.
2: Y ella, así iba
0: y ella. Hay fotografías, ella ha salido sin ningún problema, con el marido de la mano, pues bravo, Dua Lipa, ¿no?
2: Muy orgulloso.
3: ¿Sabes cómo se conocieron?
0: ¿Cómo se conocieron?
3: En un evento en Los Ángeles, lo típico, te presenta, mira, este guapo, esta guapa, tal. Y ojo, porque empezaron a hablar y estaban leyendo el mismo libro, un libro que se llama Trust, y estaban en la misma página. Y dijeron, si estamos en la misma página del libro, es que estamos en la misma página de la vida, y hasta hoy.
0: ¡Anda!
4: Oh, mira.
2: Un poquito Netflix, ¿eh?
3: A María Pombo esto, por ejemplo, no lo hubiese pasado.
0: Ya, bueno, es que María, cuidado con ella. Dices un poquito Netflix, pues es peor tu historia. No peor, es más para Netflix tu historia.
2: Pero, a ver, tiene más sentido mi historia porque, a ver, los dos del mismo apellido,
0: ya.
2: Toda la trama aquí. El mismo libro lo entiendo, pero el mismo libro y la misma página. Pero bueno, que sean muy felices, ¿eh? A mí si me invitan a este tipo de bodas, siempre me gusta ir.
0: Ah, sí, tú eres muy de ir a
2: yo
0: boda.
2: Yo no soy de ir a mucha boda,
0: no.
2: Pero a bodas de clones y me gustan.
0: Pues venga, lo vamos a estudiar. Que son las 5 y 20, las 4 y 20 en Canarias. Acabamos de arrancar la segunda hora del despertador. No te muevas.
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0: De la mañana, 4:21 en Canarias. Vamos a enterarnos de lo que está ocurriendo más allá del estudio 101 de la Casa de la Radio. Nos lo cuenta Sara Uña. Adelante.
8: ¿Qué tal? Buenos días, Gorka. Esto es lo que llevan las portadas de este 1 de junio. La Audiencia Nacional activa la búsqueda de 14 etarras en Venezuela. Abre así El País, que además se hace eco de las palabras del presidente del gobierno ante las juventudes socialistas y titula: Sánchez pide tiempo ante una oposición marrullera. Del exterior, Israel avanza en la ocupación del Líbano y toma un castillo estratégico. Hueco también para el tenis, con Jodar en cuartos de Roland Garros y en lo extradeportivo, 780 detenidos en las celebraciones del PSG tras llevarse la Champions. A esto dedica su foto La Vanguardia, acompañada de Salvaje celebración en París. Además, en primera, Sánchez pide tiempo para resistir y gobernar hasta 2027 y más allá. Apertura con una entrevista a Richard Marco, CEO de SET, y la IA amenaza la ciberseguridad mundial a una velocidad inédita. El Mundo abre con los sondeos autonómicos de Sigma 2 y titula La crisis de Sánchez hunde al PSOE en comunidades clave como Baleares, Murcia o Comunidad Valenciana. También destaca este diario, Sánchez se aferra a los jóvenes y pide tiempo para superar problemas. Otro titular para el arranque hoy de selectividad, dice una prueba desigual con atajos para sacar nota. Terminamos con ABC, que tira del sondeo de CAD3 y titula La ola de escándalos del PSOE impulsa PP y Vox a 201 escaños. Y sobre las palabras del líder del Ejecutivo, dice Sánchez reconoce problemas y tropiezos, pero avisa de que se atrincherará en la Moncloa, a lo que añade entre comillas, vamos a seguir. AEMET, por cierto, va a activar hoy avisos por calor en Andalucía, Castilla-La Mancha y Comunidad de Madrid, con máximas de hasta 39 grados. Estas noticias y más a partir de las 6 de la mañana con Juan Ramón Lucas y todo su equipo de las mañanas de Radio Nacional.
0: Muchas gracias, Sara. Oye, qué bien lo ha hecho.
2: Trabaja muy bien.
0: Sí, es que... sí, qué rápido y qué bien y qué bien,
2: porque
0: bien explicado todo.
2: Se le nota
0: todo.
2: Que está como más suelta, más cómoda. Porque hoy es la primera noche, no, el primer día que duerme en Madrid.
0: Sí, nos lo ha... Es que lo tiene que contar todo.
4: Somos una familia.
0: Nos ha traído unas pastas riquísimas de Ávila.
2: Sí, hechas por una ex monja, ¿sabes? las de Belorado, esas.
0: Maravilloso todo. Bueno, hay un tema del que todo el mundo habla, porque menudo fin de semana. Qué pesadez, de todas formas. Ahora que cada uno dé su opinión, pero tenemos que hablar, obviamente, de...
9: tirar más fotos.
2: ¡Ay, qué curioso! ¡Ay, el lobo!
0: ¿Ves? Ángel Lobo llegó serio. Y fíjate lo que acaba de hacer, Juan.
1: Poquito a poco.
0: Debí tirar más fotos. ¿Qué es y por qué se ha hablado tanto este fin de semana?
1: Porque hace unas horas ha terminado el segundo concierto de Bad Bunny aquí en Madrid, en el Metropolitano, que se ha visto inundado con ritmos urbanos y puertorriqueños. Eso sí, todos los ojos puestos en la particular zona VIP, en la casita donde hoy hemos podido, donde esta noche se ha podido ver a Javier Ambrosi, Javier Calvo, la cantante Jude Line, la actriz Iba Buc y al futbolista del Betis, Héctor Bellerín. Además, en este segundo concierto, Benito invitó a subir al escenario al cantante Luar La L, con quien interpretó el tema Teléfono Nuevo.
0: ¡Toma ya!
2: ¡Ostras!
0: ¿El tema de la casita? ¿Es casita o caseta? Lo estoy preguntando.
2: Casita.
0: Casita.
2: ¿Tú sabes la trama de la casita? ¿Dónde sale? A ver. ¿Lo habéis explicado aquí o no?
0: El tema de la casita
2: la
0: de Bad Bunny.
2: ¿La casita?
0: No, cuéntamelo.
2: Hay mucha trama, ¿eh?
0: Adelante.
2: Está más de moda que nunca, ¿eh?
0: Piensa que esto va a ser real, ¿vale? Para, ya sabes cómo se explican las cosas para real.
2: Hay un comienzo, un desarrollo y un final potente.
0: El nudo también es
2: el
0: importante.
2: El nudo y todo rápido, pues a las 7 se va el que hace el reel, ¿sabes?
0: Torito, te voy a echar. Es que lo tienes que contar todo.
2: Todo se cuenta, la radio por delante. Si estuviésemos
0: Eso es verdad, mira.
2: Si estuviésemos en la revista por detrás, no, pero la radio por delante. Pues mira, churrita.
0: A ver.
2: Esto no sé si se ha contado mucho.
0: Pues seguro que sí.
2: Yo soy tu marido.
0: Tú cuéntalo.
2: Mira, pues el hombre, el Bad Bunny,
0: ¿sí?
2: Vale, cuando saca su sexto álbum, debí tirar más fotos, ¿sí? Hace un cortometraje promocional, ¿vale? Del disco.
0: Ajá.
2: Y se va a un pueblo que se llama Humacao,
0: ¿sí?
2: Que hay una casita muy mona, y le dice al hombre de la casita si puede grabar unas imágenes para la promoción del disco.
0: Vale.
2: Pero un cortometraje, solo el cortometraje.
0: Okay.
2: ¿Qué pasa? Que los de Bad Bunny les gusta tanto la casita que empiezan a medirla, ¿vale? Y la hacen a medida.
0: ¡Qué maravilla!
2: ¿Vale? Con los colores. La casita es la casita tal cual que vive este hombre en Humacao, el Román Carrasco Delgado, de 84 años.
0: Wow.
2: ¿Qué pasa? Que la casita después se hace tan viral porque se la lleva de gira mundial y este hombre ha denunciado a Bad Bunny. Porque dice que no estaba esto en la habladuría oficial y le pide el Román Carrasco,
0: ¿sí?
2: 6 millones de euros por haber llevado su casita tal cual la tiene él a nivel mundial. Y aparte que el hombre dice que no puede vivir porque está todo el día,
0: ¿cómo?,
2: los turistas que se hacen fotos.
0: Haciéndose fotos en la casita.
2: La casita rosa de Bad Bunny y
0: es
2: toda
0: la
2: trama. Y es que no puede ser, cariño. Bad Bunny, hay que darle algo a este hombre.
0: ¿Tiene pinta de que el señor se va a llevar algo o qué? ¿Cómo lo ves? tú?
2: Yo tiene las posibilidades de ganar.
0: A ver. Tanto se parece a la casita.
4: Que Bad Bunny le compre la casita original y ya está.
2: Dice que el hombre en la casita es igual. Igual.
0: La casita le ha salido clavada.
2: La casita es igual. Y hay mucha polémica con la casita porque él, en el cortometraje, quiere entender que la casita es un símbolo de Puerto Rico, es un símbolo de la clase obrera, del trabajador.
0: Lo dice mucho.
2: Y eso pasa a hoy en día, que al final... En la casita de los triunfadores, de los guapos, de los ricos, de los...
0: De los que mejor posturean también.
2: Claro.
0: Y no estoy picado porque no me hayan invitado a mí, ¿eh? Que esto a también mí, es muy habitual.
2: Bueno, yo como Torito iría, pero como Quique no iría.
0: Ah, qué vergüenza.
2: Me daría un corte enorme.
0: Hablando de estos perfiles, Alexinos tiene mucho que decir, ha hecho un estudio súper exhaustivo. Y Alexinos, por favor, cuéntanos qué perfiles de la casita de Bad Bunny has encontrado.
3: Bueno, yo vengo directo casi del Metropolitano, que he estado esta noche. He estado... cerca de la casita, pero no dentro, he identificado tres tipos de perfil de gente que hay dentro de la casita. El primero, los busca foco.
0: Oh.
3: Esta gente tiene a Bad Bunny al lado y solo hacen que miras al pantallón, poner morritos, posar.
0: Claro.
3: Se las sopla Bad Bunny. Van ahí al foco, ay, qué mono salgo. Y ellos dicen, como decimos aquí, esto da para un Reels. Busca foco, no me gusta nada.
2: ¿Podrías dar nombres y apellidos?
0: Bueno, sí, un ejemplo. Sí.
3: Ayer había tres personas muy famosas, de hecho, haciendo.
4: Lo hemos nombrado uno hace un rato.
0: A ver, los Javis, por ejemplo.
3: Podría ser.
0: Los Javis podrían ser. Lo ponemos entre interrogantes, que aquí somos muy amigos.
3: Exacto.
2: Luego, una pregunta.
0: Torito, no tenemos tiempo, lo
3: Luego
0: siento.
3: Tenemos a los que lo gozan de verdad, que me parece como un perfil tipo gente que es fan de verdad, gente familiar, gente cercana a él, que están ahí perreando hasta el suelo. Y los terceros, que estos son muy de evento,
0: ¿sí?
3: Son los típicos que están al principio como muy, haciéndose selfies y tal, pero a mitad del concierto están pensando, ojalá ahora mismo en el sofá de mi casa. Y estos están muy asociados con el típico, el amigo del productor, la vecina de la discográfica, el padre de no sé quién.
0: Son los que no están buenos, ¿no? Digamos.
3: Exacto, y estos se los ponen como una segunda fila, tipo, no salgas mucho en el vídeo.
0: Ah, sí, o sea, sí, salen ahí como en la segunda fila atrás.
3: En primera fila, por lo que sea, era todo gente normativa y guapísima.
0: Ya, Esther Expósito entraría en los primeros, puede ser.
3: Obvio, y ayer estaban los famosos de verdad en primera línea.
0: Oye, y María León, que también que es amiga de la casa del Despertador, y nos seguimos en Instagram, sí. ¿En qué perfil?
3: María León disfrutona de verdad.
0: Disfrutona auténtica.
3: Se lo digo.
0: Muy
2: está,
0: bien.
2: Está en primera fila.
0: Hazle la pregunta rápidamente.
2: Una cosa que yo no he ido al concierto y no iré, que, a ver, los famosos en la casa de Bad Bunny, ¿están allí en el momento del vídeo o están todo allí?
3: No, desde que empieza el concierto, que es por verdad. Cierto, Bad Bunny es súper puntual, empezó 3 minutos antes de que fuera la hora, hasta que acaba están allí impertérritos de pie, pero con bebida, aire acondicionado.
0: Pero hay un cazatalentos, me han dicho, que se va paseando por ahí, sí. Que se va llevando para la casita.
4: Que va buscando, tiene un catcher que tiene aquí como una identificación, y si tienes chicas guapas generalmente, también como gente que tenga súper buen rollo, o gente que esté bailando de manera como eufórica y que la tenga muy clara con el reggaetón, bienvenidos.
3: Y una exclusiva rapidísima, Vanessa Romero estuvo al lado mío en todo el concierto en entrada de pista pagada.
0: Pues claro que sí.
2: Brava Vanessa,
0: nos encanta. Las 5:30 de la mañana, las 4:30 en Canarias, vamos súper tarde, pero vamos a despertar juntos a España en 30 segundos.
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0: 4:31 en Canarias. Buenos días, España. ¡Ay! Que habíamos dicho que lo íbamos a hacer todos juntos. Voy a decir de... digo la hora y decimos todos juntos. Buenos días, España, que quedó muy bien el otro día, ¿vale? Las 5:31 de la mañana, las 4:31 en Canarias.
1: ¡Buenos días, España!
0: No sé si ha quedado tan bien hoy. Bueno, da igual. Conmigo, Torito.
2: ¡Hola, familia!
0: Topacio Fresh.
3: ¡Aquí estamos!
0: Alexino.
4: ¡Buenos días, España!
0: Y Juan Urra.
5: Muy buenos días.
0: Y muchísimos temas de los que hablar.
2: Y Rodríguez. Y muchísimas gracias a todo el pueblo de Mairena del Jarafe.
0: ¡Hombre!
2: Que estuve allí haciendo el pregón. Y es que vinieron miles y miles de personas a vernos. Y fue una fantasía. Y tú salías en
0: el vídeo.
2: En el Topacio también.
3: Yo también.
0: Es verdad.
2: Sois arte.
0: Hemos salido ahí con Carlos Baute, con Roberto Leal.
2: Con todo.
0: Con Pepe Rodríguez.
2: No pude.
0: Con Blanca Paloma.
2: Blanca Paloma Nebulosa.
0: ¿En qué momento?
2: ¿Eh?
0: ¿En qué momento le pediste a Blanca Paloma el vídeo?
2: Pues le mandé. Es que es muy curioso. Le mandé un WhatsApp. Todo el mundo contestaba.
0: Claro,
2: me sorprendió un montón. 50 famosos hablando de diciendo Mairena del Aljarafe es orgullo, verdad. Menos Nebulosa, que dijo
5: se confundió.
2: Minerva de Aljarafe no. Es orgullo.
0: Pero con variedad igual.
2: Sí.
0: No hay ningún problema. Que tenemos muchos temas de los que estamos hablando, muy interesantes, muy actuales, y hay mucho chaval joven que está pendiente del siguiente.
6: Pau.
0: Venga.
2: Oh, venga, Paulina. Que se
3: sí. México, ¿eh?
0: Está Paulina, que le está pitando el Instagram, que no veas. Pero no, por una vez, no hablamos de ella, ¿no? ¿Juan?
5: No, va a ser que no. Estamos hablando de que hoy lunes, 1 de junio, y hasta el próximo viernes, estará en marcha la selectividad, la PAU, la EBAU. En la Comunidad de Madrid, más de 40.000 estudiantes están llamados a estas pruebas, que este año introducen varias novedades, diferentes sistemas de puntuación, se reduce la penalización por faltas ortográficas en todas las troncales, excepto, claro está, en lengua y literatura, y se mantienen los criterios de siempre. Se va a realizar en diferentes campus y facultades de las 6 universidades públicas de la Comunidad de Madrid, y me imagino que todos con muchas ganas de quitárselo de encima.
0: Pues me imagino, hemos escuchado en el boletín informativo la gente con una ansiedad, y que en el caso de que les pillen haciendo alguna quiñuela relacionada además con las nuevas tecnologías, que si pinganillo, que si gafas de no sé qué, que si tal, que les ponen cero directamente.
5: Muy bien.
2: Hombre, claro que sí.
0: Hay poca penalización, me parece. Conmigo era mucho. Te pillaban copiando y vamos, no es que te pusieran cero en el examen, es que te suspendían la asignatura.
4: Sí, además te echaban de clase y te echaban de todo.
0: Te
4: ¿eh?
0: Echaban de la vida. Uh-huh. Te cambiaban de colegio. Sí, sí, sí, acabas en la cárcel casi.
2: ¿Ah, sí?
0: No. Pero bueno, era por dramatizar un poco.
2: Te reconstruirán el IME.
0: A ver, Torito. A ver, un momento, fuera música, David. ¿Qué necesidad había de decir eso?
2: Porque hay gente que se guarda las chuletas allí, churrita. ¿Tú piensas que loco de ojo, ¿cómo se dice?
0: Ojo de loca.
2: Loco
0: de ojo.
2: ¿Sabes?
0: Ojo de loca no se equivoca, dice.
2: Churrita, yo lo pasé muy, muy mal.
0: ¿Con la selectividad?
2: Para unos nervios, yo me tomaba un colacao con galletas por temario, ¿sabes? Porque yo estudiaba de noche
0: vale.
2: Y terminé allí con unos mofletes. Porque yo iba por arquitecto y no me llegó la nota al final.
0: ¿Y te tiraste por Bellas Artes?
2: Me tiré por Bellas Artes, que...
0: Ah, yo pensaba que tú querías Bellas Artes.
2: No, yo quería arquitectura, pero bueno, como en la vida. A veces hay los trenes pasan y hay que no sabes por dónde van a tirar.
0: ¿Y ahora?
2: Ahora sería yo, no sé, un arquitecto de élite.
0: ¿Qué serías?
2: Estaría casado con...
0: El Calatrava, igual.
2: O Norman Foster, casado con la doctora Ochoa.
0: Y sin embargo eres Torito, escenógrafo.
2: Mira, estoy muy orgulloso de la carrera que he tenido y yo para adelante, pero bueno, en el momento que te dicen que tu sueño se funde...
0: Ya, eso fastidia, ¿no? Que no te da la nota.
2: Más que nada, es que cuando tú tienes 18 años es que no sabes por dónde tirar, es que
0: cierto,
2: es muy pronto.
0: Es
2: lo que hacen muy bien los americanos es que se toman después de la universidad un año sabático.
0: Es verdad.
2: Y muchos vienen a España, porque andar no hay americanos en España. Me dijeron unos que hacían unos tours por la Plaza Mayor,
0: sí, ¿eh?
2: Que el turista por excelencia de Madrid actualmente son los americanos.
0: Pues para que tú veas. O sea, Alexinos, ¿qué tal la nota de corte?
4: Pues mira, la nota de corte no me acuerdo, pero me acuerdo que hice la selectividad con 5 años de edad más y como era calvo, Sí, porque yo me puse a trabajar, bueno, me descarrilé un poco.
0: Tus historias.
4: Me acuerdo que una chica de 17 que estaba haciendo la PAU en su edad me preguntó a mí en plan a qué hora empezar, como si fuera el profesor.
0: Catedrático. Hombre, edad tenías.
4: Pero sí, también te digo que por una centésima no entré en la Complutense.
0: ¿Una centésima?
4: Sí, y me tuve que ir a la Universidad Rey Juan Carlos, conocida en su día como Universidad Gay Juan Carlos.
1: Por lo que claro, ahí había.
0: Depende de
4: el campus.
0: Que tú estudiaste periodismo.
4: En publicidad en Fuenlabrada.
0: Bueno, es que publicidad también.
2: Claro. Es la mesa de perdedores, ¿eh? La mesa
0: no, que... en mi caso, ahora comento aquí a los compañeros. Claro, yo al estudiar en la Universidad de Navarra tenía que tener aprobada la asignatura porque había un examen previo, ¿no? Y el examen me salió bien. Pero lo que me hizo gracia fue que para estudiar comunicación audiovisual hacían media entre la nota de selectividad más la nota de bachillerato. Y a mí me daban un 7,12. Y pedían un 7,12 para estudiar en Madrid. Sin embargo, me fui a Pamplona. Fíjate, una cosa, una cosa ahí como rara.
1: En Argentina Topacio, no teníamos selectividad.
0: ¿Cómo
1: no,
0: se hace
1: por
0: ahí?
1: Por suerte te apuntabas en la universidad y te apuntabas hasta que había cupos. Y si no había cupos, te tenías que buscar otra universidad. Y yo me apunté psicología, hice 2 años de psicología y luego lo dejé. Hice 2 años de una carrera como de mercadotecnia y marketing, porque mi papá me convenció para que haga eso, porque me dijo que si no iba a ser una hippie, que me iban a comer los piojos. Entonces me dice, ve a saber venderte, por lo menos. Entonces me mandó a estudiar mercadotecnia, porque con la psicología tampoco tenía
2: Estudiaste en la Grecia clásica, ¿no?
1: Estudié en la Grecia clásica, no. Estudié en la Universidad Pública. Toma, en la Universidad Pública Argentina, en Rosario, en mi tierra natal.
0: Juan, ¿y tú qué tal en Navarra?
6: Pues yo igual que tú, Gorka. Realmente, bueno, yo hice la doble con historia, historia y periodismo.
0: Es verdad, me lo contaste.
6: Historia, si no la terminé, me queda solamente el TFG. Algún día prometo que lo terminaré.
0: Tampoco pasa nada, tengo que decir.
6: Pero la nota, lo mismo, pues como ya hice el previo, me lo saqué. Yo fui a selectividad muy, muy tranquilo. Me lo pasé en grande, me lo pasé bomba. El último día de selectividad tenía la graduación del colegio. Había fiesta, y decir, salías hasta con motivación. Así
2: y con taburete, ¿eh? Todo éxito.
4: Juan, muy bien.
0: Ya lo hemos encasillado,
2: muy bien,
0: ¿no?
2: Claro, ya. Venga, ya búscame la canción esa de Vino y Cemento. No. ¿La tenemos o no? Vino y Cemento.
0: No era Roto y Elegante o algo así.
2: Vino
0: y Cemento es
2: Houston. ¿A que tú la sabes?
6: Un poquito.
2: Vea, ponle, vamos a desvirgarlo, ponerle rever que nos cante un Vino y Cemento. ¿Eh?
0: Pues dentro. Antes tenemos que salir a cantar a la calle.
2: Ole, vale. para metérselo.
0: No, y además es un día que te va a emocionar, Torito. Y a ti también, Topacio y Alexinos. Ya lo veréis. ¿Por qué? Porque hoy, 1 de junio, ¿qué ocurrió el 1 de junio de 2006?
2: ¿2006? No hace tanto, ¿eh?
0: Solamente 20 años, o sea, la mitad de nuestra vida prácticamente.
2: Pues, Rosa López lleva ya 6 años habiendo ganado OT.
0: Pues el 1 de junio de 2006 se nos fue la más grande.
2: ¿Sí?
0: Ese día falleció Rocío Jurado. Y la tenemos tan presente. Por suerte le hemos dado un poquito más de descanso, que esta mujer se lo merecía. Igual no lo suficiente, pero Carlos, ¿qué opinan? Han salido a la calle para cantar los grandes éxitos de Rocío Jurado en el día en el que se nos fue.
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5: Sus canciones nos siguen poniendo los pelos de punta, no me diréis. ¿Sí o no?
6: No será mi caso.
7: Me dices, pero de punta, y ahora en la 1 sale una mujer. Es que parezco yo orinando sentada, ¿sabes?
8: El miércoles justo coincidí con Gloria Camila, yo, en una cena.
5: ¿Y qué tal? Gloria Camila, hija.
8: No la conocía.
5: Bien educada.
8: Sí, bien educada.
6: Yo coincidí el lunes. El lunes en un hotel de Murcia, abro la puerta y estaba Gloria Camila saliendo del ascensor, te lo juro.
5: No digas. ¿Intercambiaste alguna palabra con ella? ¿Te presentaste?
6: Buenas tardes.
5: Ya está, suficiente.
7: Pues yo no la he visto nunca.
5: Yo sí, yo una vez que se intentó colar en una... Estábamos en cola para el fotocol y ella llegó y dijo, yo... Se hizo como la loca, me coloco delante. Le dijeron, chata, para atrás. Y se fue para atrás. Así sí, se quiso colar. Es la única referencia que tengo de ella, lo siento.
8: Mucha colada en fotocol, ¿eh? Mucha,
5: sí.
8: Mucha.
5: Eso también, Alexi, nos deberías hacer un análisis de la gente que va a los fotocalls.
6: Lo voy a hacer esta noche y mañana te lo cuento.
5: ¡Estupendo! Venga, vamos con el siguiente tema.
9: Libro.
5: ¡Hombre! Tendríamos que contar de Tony Ronald, ¿verdad, Torito?
7: ¿Pero qué tiene que ver el Tony Ronald con libros?
5: Porque hay libros de autoayuda.
7: Wow. Pero no, sigo,
5: help, ayúdame.
7: ¡Ah, con G!
5: Ahí está, pero te lo va a explicar todo, va a conectar absolutamente todo. Juan Urra, adelante.
10: Venga, porque al principio de esta hora hablamos de ese matrimonio entre Carmen Electra y Dennis Rodman.
5: Sí.
10: Y en una entrevista que ha dado hace poco Carmen Electra, ha dicho que ella puso fin a su relación con él tras leer un libro de autoayuda, y es que durante esta entrevista ha dicho que pese a estar enamorada de Rodman, los hábitos del deportista, especialmente las fiestas, eran demasiado para ella, hasta el punto de en una llegarse a no reconocer delante del espejo. Por eso un amigo suyo le recomendó un libro de autoayuda, Carmen lo leyó, le gustó, compró otro y el resto es historia.
5: Y que se lo digan a Dennis Rodman, claro. Que se lo digan a tu amigo Topacio. ¿Tienes algo que ver con la separación de ellos?
8: No, por supuesto que no tengo nada que ver. Pero yo era muy de los libros de autoayuda. Cuando era pequeñita me gustaba uno que se llamaba Luisa Haidt y tenía como unos mandamientos que si tú le hacías caso y luego te invocabas a unos arcángeles también.
5: Pero
8: y
5: escucha,
8: había un
5: eso,
8: arcángel
5: eso
8: que
5: es esoterismo, no es autoayuda. No,
8: no, ¿no? era autoayuda. Creo que sí eran manuales de autoayuda. Se llamaba como El Despertar, se llamaba un libro. Tenía todos como nombres un poco como...
5: Había uno muy famoso que era Usted puede cambiar su vida.
8: Usted puede cambiar su vida. Sí, pero luego ahora soy más de, en lugar de libros de autoayuda, de TikTok. TikTok de autoayuda me viene muy bien.
5: ¿Sirven?
8: Sí, sirven. Sí, necesito algún consejo y se lo pido al TikTok y el TikTok me manda como mis consejitos.
5: Oye, después pero no los, qué fuerte no que una aplico. Lectura te haga... O te abra los ojos lo suficiente como para hacerte cambiar la vida, dejar a tu marido.
6: Bueno, a mí una lectura me hizo cambiar la vida, pero era de un email. Me llegó un email que tenía texto como para aburrir,
5: ¿sí?
6: en el que me contaban cosas que hacía mi ex. Y dije, bueno, pues este email es muy curioso.
5: ¿Cómo es esto? No lo entiendo.
6: O sea, me llegó un email de una persona que se hizo una cuenta anónima y ponía, importante leer. Y yo empecé a leer... Porque tu ex, que es esta persona que vive aquí, lo vimos tal día allí con no sé quién aquí y el otro día... Y yo empecé a hacer check de tiempos y pensé, todo esto es verdad. Así que una buena lectura a tiempo te abre los ojos, querido.
5: ¿Y dejaste a tu pareja?
6: Hombre, lo mandé a Parla.
5: Esto es muy fuerte lo que me estás contando. ¿Y no se sabe qué persona te hizo el mail, te escribió el mail?
6: Tengo mis sospechas.
5: ¿Verdad?
6: Y cuando acabe el programa te cuento más datos.
7: Hay muchos estafadores, ¿eh?
5: Esperemos que no, porque dejó a su pareja.
7: No, claro que sí, muy orgulloso. Es que yo el otro día, el sábado me escribe relacionado con esto de mi mail. El sábado estoy en casa todo tranquilito,
5: ¿sí?
7: Con mi hijo y mi marido y me llama Joan Crisol.
5: Hombre, fotógrafo.
7: Una fantasía pura contemporánea que estuve 10 años con él haciendo la revista Primera Línea.
5: Bueno.
7: 10 años. Y me dice, he recibido un email tuyo. Y yo digo, hace años que no hablamos, ¿cómo te iba a mandar un email? Y un hombre, espérate, que te lo busco ahora mismo.
5: Sí, por favor.
7: ¿Sabes? Ay, por favor, mándame bueno, camión. Espérate, que no sé hablar y hacer dos cosas a la vez. Mira, léelo, léelo, tú, que te vas a quedar flipado.
5: A ver, enséñamelo, yo lo leo directamente. Ay, sin ningún problema. ¿Podemos subir a Shakira mientras tanto, mientras busca el mail?
7: Bueno, imagínate hasta donde llega la gente.
5: No hace falta.
7: Que se hace una persona se hace un email con mi nombre.
5: Lo que le pasa a Alexino.
7: Vale, firma como si fuese yo para pedirle esto.
5: A ver.
8: Ah, dinero.
5: Vamos a leer. Consulta sobre la sesión de fotos de primera línea. Querida Juan. O sea, no tiene ni puta idea de quién es un hombre, para empezar. Espero que estés bien. Hace tiempo que no veo las fotos de la primera línea. Quería saber si es posible conseguir el álbum completo de Sara Escudera, que no es Escudera, es Escudero, Rafa y Macarena. ¿Quiénes son estos?
7: Macarena, la novia de Rafa...
5: De Rafa Méndez. Por favor, avísame si puedes enviármelo. Gracias, Quique Jiménez Torito.
7: Un hombre se hace pasar por...
5: Ah, esto es pantallazo. No,
7: un hombre se hace pasar por mí y le manda esto a Joan Crisol... para recibir los archivos completos de primera línea. Pero de esta raro. Gente que se salía desnuda.
5: Sí.
7: Pues claro, las fotos, los archivos reales que tiene Joan Crisol
5: salen con...
7: están sin pixelar.
5: Claro.
7: ¿Sabes? Ah. Y sale sin... Y claro, hasta dónde llega la trama para intentar conseguir. Imagínate si Joan Crisol
5: claro, se cree,
7: confía en
5: tú.
7: Eso y le manda directamente todas las fotos de la pichurrita de Rafa Mora y se lía parda.
5: Se podría liar una muy grande,
7: claro.
5: ¿Cierto? O una aunque muy... yo creo que está más interesado... en las chicas, en la Macarena, en la novia de Rafa y en Sara Escudero.
7: Pues no sé, años después veo que está más.
5: Y la gente
7: nunca.
5: También piensa demasiado.
8: Que luego a lo mejor lo suben a páginas estas del tilde azul y a lo mejor intentan hacer dinero y todo.
5: Pues claro, hay que tener muchísimo cuidado con los mails que se reciben.
7: Tiene mucha trama aquí, ¿eh?
5: Y de verdad que sí.
7: Hay imágenes tuyas un poco subidas.
8: No, de primera línea,
7: ¿no?
8: De Joan Crisol, las únicas subidas. Eso es lo máximo que hay.
7: Si tú pones Topacio Fresh,
8: no hay nada.
7: Fresquita que nunca, no sale nada.
8: No hay nada. Lo más fuerte es lo de Joan Crisol también, casualmente.
5: Claro.
2: Salto, sí. No miro el vacío.
7: ¡Ay, churrita! Venga, métele.
5: A ver, ¿te la sabes?
7: Sí.
10: Pues claro. Esta no mucho, algo sé, pero...
5: ¿Cuál te sabes? A ver, porque hemos ido viendo diferentes.
10: Sirenas es un clásico. No, deja esto, Zacarías, si quieres.
5: Pero canta algo, venga, Juan.
10: Pero me sé el estribillo, que es lo que se ha viralizado en TikTok.
8: Ahora viene.
5: Explicamos que es que le están llamando a Juan Urra, el chaval nuevo, le están llamando Taburete, porque se sabe esta canción. No.

0: Pero venga, vamos, despertamos el barrio Salamanca. Venga, todos
1: ahora me van a prohibir entrar en Ponzano por tu culpa.
2: En absoluto, tío, te hemos puesto hasta rever. Olé. Yo tengo que decir una cosa, Willy Bárcenas, Antón, que sí que queríais ser entrevistados por El Despertador, pero grabados a cierta una hora prudencial. Veniros en directo, sed valientes, promocionad lo que queráis, que aquí os damos cabida, que sois más majos que todas las cosas. Así que invitados estáis al Despertador. Dicho queda.
0: Sí, es que aquí es un programa de referencia, ¿sabes? Aquí podéis ir a muchos programas de Radio Nacional, pero el que viene aquí se queda.
2: Sin duda.
0: A mí me siguen llamando mucha gente que quiere colaborar.
2: ¿Quién es? A ver, voy a dar el botón de la censura. Me dices qué persona te ha dicho que quiere colaborar en el programa.
0: No, lo podemos.

0: Botón de la censura. ¿Y quieres ser colaboradora? Sí. Estoy flipando. Pues sí. Mira quién me llamó el otro día.
1: ¿La de arriba?
0: La de arriba del todo. Ostras. Sí, porque el de abajo es el director de la radio, no le hace falta. Aquí todo Dios quiere venirse al despertador. Normal. Algo tendremos, ¿no?
2: Algo tendremos.
0: Es, lo que yo tengo es mucho calor.
3: Sí, yo también.
0: ¿Eh? Y cada vez más. Sí.
4: Calor.
0: Eso es.
5: Hace calor. Yeah. Hace calor. Yo estaba esperando que cantes mi canción.
0: Calor, hace calor, Juan, vaya que sí.
6: Sí, por si todavía alguien no lo había notado, vivido, en Madrid se ha activado por tercer año consecutivo su plan contra el calor debido a las altas temperaturas que estamos viviendo y, depende de a quién le preguntes, sufriendo. El plan incluye la instalación de dispensadores de agua en forma de bruma, se han adaptado 45 mercados municipales como refugios con aire acondicionado, también se han reabierto espacios como la playa de Madrid Río, que tiene chorros de agua. Eso sí, en esta época de calor, seguir los consejos, no salir a la calle durante las horas centrales del día y mantenerse lo más hidratado posible.
0: Efectivamente.
1: Es que canta burra cuando lee las noticias. Sí,
0: sí, sí. Lo hace natural, que eso a mí me gusta mucho.
1: Lo haces muy bien, churrita mía de mi corazón, y aparte parece que te excitas con los vocablos.
0: ¿Cómo?
1: Que va sonriéndose a él mismo.
0: Porque ¿sabes? Es un seductor, hombre, ¿eh?
1: Sí.
3: Nos gusta Juan.
0: ¿Os ha gustado Juan?
3: Mucho.
2: Mucho, sí. Mucho. Nos cae muy bien.
1: ¿Podemos saber tu historia de amor? Oye, ¿Dónde conociste a tu mujer?
0: No podemos. Es que porque estamos hablando del calor que hace.
1: No me he preparado nada del calor. Porque
2: ya... yo sí,
0: adelante, Topacio. Calor.
2: Este fin de semana di por inaugurado la temporada de piscinas en mi casa de Don Viejo y estáis todos invitados.
0: Vamos ahí, por favor.
2: He abierto la piscina, he puesto una fuente también para que beban los pajaritos y podéis también ponerles platitos porque los animales sufren muchísimo el calor.
1: Mira, pero a mí me da mucha rabia esto que dices, y tengo una de mi cole del niño que siempre me hace lo mismo y ya lleva 5 años haciendo lo mismo. A ver si quedamos.
2: Hay que poner día. Pongamos día ya ahora mismo. ¿Quiere que sea dentro del plazo que estemos trabajando o más
1: tiempo? ¿Podríamos terminar la temporada en tu casa?
2: En mi casa, por supuesto que sí.
1: ¿Hacemos una fiesta allí?
3: De hecho, propongo hacer un vídeo TikTok viral hacia la piscina.
0: Yo me iba de viaje, me estoy dando cuenta del día. Pero acabamos el 17. Podemos hacerlo el 18
2: de julio.
0: Hacemos
2: una barbacoa vegana, lo que vosotros queráis. Yo les cocino, les hago paella, les hago
1: una pregunta, churrita. ¿Don Pancho en qué zona de Madrid?
0: Que no es Don Pancho, loco.
2: Se llama Don Viejo.
0: Don Pancho es el hotel de Benidorm.
2: Camino al pantano de San Juan.
1: ¿Cuánto me cuesta el taxi?
2: El taxi, 25 euros, 27.
1: Lo hacemos en Carlos, ¿qué opina?
2: Pero entre cuatro personas no es nada. ¿Y Carlos, qué opina? Si tiene otra piscina, se habrá puesto un vaporizador o algo.
0: Me estoy dando cuenta que ninguno de los que estáis aquí sentados fuisteis a la cena que teníamos con Carlos, ¿qué opinan en su casa?
2: Yo había salido el dermatólogo a chamuscada.
0: Y yo creo que ahora sí que hará mucho calor en esa terraza, ¿eh? No conviene ir.
2: Pero, vamos a Don Viejo.
0: Vamos a Don Viejo.
2: Don Viejo, tenemos ahí muchos árboles. Los Javis me mandaron un camión de árboles para plantar en Don Viejo. Porque se ve que les había quedado de atrezo de la abuela negra y me mandaron un camión de laureles, de cosas. Así que.
0: Oye, qué interesante.
2: Sí, muy bonito, muy buen gesto.
1: Pues lo cuentas ahora a las 5:52.
2: Eran tres laureles.
1: Yo quiero un laurel de la película de Cannes.
0: Yo quiero ver la bola negra, Alexinos.
3: Tengo una pregunta. Hay un tema que es síntoma de ruptura, una relación, que es dormir con aire acondicionado o no. Yo, por ejemplo, no puedo dormir en verano con calor. Sí. Siempre duermo. En mi habitación hace 0 grados. Uh-huh. Aire acondicionado el día entero. ¿Vosotros cómo sois? ¿De dormir con aire o sin aire?
1: Yo sin aire, y me gusta mucho dormir con la ventana. Es que, a ver, aquí dormir en Madrid es una delicia comparado con Sevilla.
3: Bueno, ya.
1: Os digo yo que...
0: Y eso que hace calor en Madrid, ¿eh?
2: Aquí tenéis oro. Yo, un consejo de Viviana Fernández, siempre 19, 20 grados congeladas para que la piel nos quede tersa y divina. Eso sí, mi marido pobre luego se pilla cada catarro y cosas. Y mi marido lo que hace es deja el aire prendido, encendido, y luego cuando se va a acostar lo pasa a modo ventilador, a modo fan.
0: Es lo que hago yo. Entonces, hemos puesto un ventilador hace un par de años, la solución. Yo era muy de aire acondicionado, pero caigo enfermo también. O sea que lo mejor, el ventilador, sin duda. ¡Bueno!
1: Ay,
0: y la gente en casa, por favor, no descubráis nada de ningún programa que se esté grabando en estos momentos. Es lo único que pido, Manel, por favor. Pero puedes llamar y entrar directamente aquí. No, claro, los que estáis aquí no sabéis de lo que hablo, luego os lo cuento. 900-137-137. Entras en directo directamente sin pasar por realización ni por producción. Y nos saludas si quieres, Torito, tienes

0: ¿Algo para regalar?
1: Claro que tenemos algo, churritas, hay algo. Hay una pulserita de España que lleva nuestro colaborador Urra, que la vamos a regalar hoy.
0: No lleva. No.
2: De San Fermín. De San
0: es
2: Fermín.
0: De San Fermín, pero no lo vamos a sortear eso.
1: Te está esperando, ¿eh?
0: Te está llamando la tienda de souvenirs.
3: Llega.
0: No, que son las 5:54 y estamos esperando tu llamada. 900-137-137. Entras con Topacio Fresh, con Alexinos, con Torito, y hablas y te llevas un regalo, firmado seguramente, la pulsera no da para firmar.
1: No, le vamos a hacer un paquetito, le vamos a regalar una cosa chula, ¿eh? Pero al 900-137-137, llama ya, porque si no la llamada va a entrar de Juan Ramón Lucas. Venga,
0: claro,
1: métele candela, churris.
0: Tenemos llamada, Zaca. ¡Buenos días!
4: Hombre, pues buenos días.
0: ¿Con quién hablamos?
4: Pues hablamos con Elena de Logroño, que se levanta para ir a trabajar.
0: Pues Elena de Logroño tiene, pero vamos, un meritazo, ¿eh? Hay que decir.
4: Meritazo vosotros, que estáis ahí alegrándonos parte de la noche a las menopáusicas, a las no menopáusicas.
0: Qué bonito, que hablamos de calor y la verdad
1: estás,
0: que
1: está rollo Candela Peña, churrita de mi vida.
0: De verdad.
4: Pero rollo, pero yo ya he pasado esa fase, estoy mejor.
0: Estás ya superado eso,
1: ¿tienes,
0: ¿no?
1: Tienes muy buena voz, Elena, tienes muy buena voz para estas horas, ¿eh?
0: Sí.
4: Pues yo es que me levanto con ánimo, que es como hay que levantarse.
0: Di que sí, desde luego que sí.
4: Claro.
1: ¿A qué te dedicas, cariño?
4: Pues mira, yo trabajo en una empresa de tecnología, uh-huh. Entonces soy controladora de la sales controller, que es más guay en inglés, porque si no, wow, es controladora de ventas. Entonces lo decimos en inglés, es como un plus.
0: Como, sí, como que sube de glamour, ¿no?
4: Yes.
0: Muy bien. Bien.
1: ¿Pero qué es lo que vende? Es que no me he enterado.
4: Pues mira, tecnología, pues temas de nube y todas estas cosas.
1: Ah, de nube, de esto de...
0: De la nube. Fondos,
1: y, ah, que de tú tienes nube. Claves y nos puedes ver desnudos y cosas de estas.
0: No.
4: Yo soy administrativa, parece que sé más de lo que sé, pero es mentira.
0: Yo tengo que decirte que ha entrado antes Sara Uña a decirnos cuáles son los titulares más importantes de la prensa escrita y de repente ha soltado un... La inteligencia artificial va evolucionando y nos vamos todos a la mierda o algo así ha dicho. Yo me he quedado...
4: No lo dudes.
0: No lo dudes, ¿verdad? Te lo quería preguntar. ¿Esto es así?
4: Yo, pues mira, no lo sé, pero mi opinión personal y humilde es que todo el que tenga silla, más vale que coja un tornillo o algo de eso y empiece a ponerse las pilas.
0: Empezar a borrar cosas, aunque todo queda en internet. Dicen que el que marca algo en internet, ahí se queda para siempre.
4: Eso es cierto.
0: Eso es
1: ¿cuánto
0: cierto.
1: Hace, cuánto llevas escuchando El Despertador, Reina?
4: Pues mira, yo llevaré... Pues yo creo que 7-8 meses.
0: Ostras, ya es, ¿eh?
1: Eres pionera, ¿eh?
0: Sí.
1: ¿Has visto pasar a más de un colaborador aquí?
0: Eres el de la ola anterior. Oye, pues...
3: De la primera ola.
0: Elena, que ya llega Juan Ramón Lucas y las mañanas de Radio Nacional. Te vamos a enviar un regalito que te lo has merecido, ¿vale?
4: Muchas gracias. Un beso a todos.
0: Gracias a ti, mi amor. Un beso.
1: Te mandamos un pendrive.
0: A la que nos vamos... No, le vamos a mandar un libro. Que, chicos, muchísimas gracias. Alexinos, Torito, mañana nos vemos.
1: Mañana nos vemos y aquí está. Estaremos dándolo todo.
0: Topacio, vete hasta pasando el cortacésped en dos viejos.
3: Ya está todo cortadito, todo ya cortadito. Está todo listo.
0: Y Juan Urra le llamaremos más, ¿no?
1: Sí, muy bien, claro, trabajado, muy bien, sí. Planchado.
0: De momento en la redacción, ahora tenemos reunión. Y nosotros nos vamos, lo que te he dicho, te quedas con Juan Ramón Lucas y las mañanas de Radio Nacional, que te van a poner al tanto durante 6 horacas, ¿eh? Aquí en Radio Nacional, de lo que realmente importa. ¡Nos vamos! Somos El Despertador de Radio Nacional y mañana a las 4 con Plané, con Torito, con muchísima gente. Te lo vas a pasar de maravilla. Adiós, buen día.
1: Adiós, familia. Viva Gran Prix.

0: Son las 6, las 5 en Canarias.
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2: Estoy muy nerviosa.
3: De la ansiedad.
4: Mucho de memoria.
5: De que sean tan competenciales, si no entiendes bien el enunciado y lo que me están pidiendo, me causa inseguridad.
6: Porque tenemos menos recursos para practicarlo.
0: Muy buenos días. De lunes de exámenes vividos como un trago espeso en la mayoría de los casi 300.000 hogares españoles que tienen en casa a alguien que a partir de hoy afronta la PAU, la prueba de acceso a la universidad, lo que antes se llamaba la selectividad. Bueno, hoy se estrenan en Madrid. Mañana empiezan en el resto, salvo Castilla-La Mancha y Cataluña, que lo harán a partir del 8 de junio. Hay cambios importantes, sobre todo porque el enfoque del examen es más práctico. Entre un 20 y un 70% de las preguntas son, como decía esta alumna o esta aspirante a la que acabamos de escuchar, de carácter competencial, o sea, enfocadas a saber aplicar conocimientos y argumentar más que en la memorización pura. La ortografía y la expresión escrita, es decir, la coherencia, la cohesión y la presentación, suponen al menos el 10% de la nota.
7: He estado estudiando alrededor de 8, algunos días 10 horas.
8: Hay que vivir las cosas con tranquilidad, estudiar, saber que al fin y al cabo repasar, porque ya todos los días he estudiado.
0: Por tanto, atención hoy a eso que antes se llamó selectividad y ahora es la PAU, prueba de acceso a la universidad. En esta mañana, en que a esta hora desde Colombia nos están llegando resultados de unas elecciones que el gobierno aún no reconoce, según ha dicho el presidente Petro en redes, y confirma su candidato el izquierdista Iván Cepeda.
9: Solo cuando las comisiones escrutadoras dejen totalmente aclarado, nítida y rigurosamente aclarado este asunto, nos vamos a pronunciar sobre los resultados de esta noche.
0: A ver, hay un primer conteo provisional que sale de las mesas electorales, pero no es el escrutinio oficial, de ahí las reservas. Ese escrutinio, el primero que conocemos, otorga el primer puesto al ultraderechista Abelardo de la Espriella.
10: Vamos a celebrar esta victoria de los nunca, de los que nunca hemos vivido de la teta del Estado, de los que nunca hemos hecho politiquería, contra los de siempre, contra los que siempre han hecho politiquería, han vivido de la teta del Estado y hacen parte del establecimiento y el mismo régimen de Gustavo Petro.
0: De la Espriella se enfrentará en segunda vuelta a Iván Cepeda, que está convencido de que ganará ese segundo asalto electoral.
9: Vamos a ganar en segunda vuelta, que no quepa duda. A enrutar desde esta misma noche todos nuestros esfuerzos.
0: En unos minutos vamos a Colombia con nuestro enviado especial. Nos espera otra destacada anotación de agenda de este lunes. La ejecutiva del Partido Socialista, que se reunió por primera vez desde la visita de la UCO y el estallido del caso Zapatero. Presidirá Pedro Sánchez, que ayer en la clausura del 27º Congreso de las Juventudes Socialistas volvió a mostrarse firme en su determinación de no convertir la crisis que sacude al partido en el punto final de la legislatura.
11: España lleva 8 años avanzando. Esta oposición marrullera lo que quiere es hacer que España se frene o incluso que retroceda. Y yo os digo y le digo a los españoles que no cuenten con nosotros. Que no cuenten con nosotros. Que vamos a seguir manteniendo la hoja de ruta para seguir avanzando España hasta 2027 y más allá.
0: Hasta el infinito y más allá, que quiera Buzz Lightyear, ¿no? Que le decía eso en aquella película de... Reconoce Pedro Sánchez que hay problemas, aunque no los precise.
11: Que nosotros no negamos, por supuesto que no, los problemas, las dificultades. Las hemos afrontado todas, las internas y las externas. Pero que tampoco nieguen la realidad de un país que vive su mejor momento de los últimos años. En términos de crecimiento económico, en términos de creación... De...
0: Bueno, a ver cómo el gobierno encara la semana, que seguro trae novedades y hasta afronta la discrepancia interna, no muy ruidosa. Acaso tampoco numerosa, pero no muy sutil. Como la del señor García Page, presidente socialista de Castilla-La Mancha, que ante las sugerencias de conspiración que han venido manejando en el gobierno, en el Partido Socialista desde la semana pasada, pues da su apoyo a jueces y policía.
12: Yo quiero hoy demostrar no solo respeto, sino un apoyo cerrado a todos los que estáis sufriendo ataques simple y llanamente por hacer vuestro trabajo. Al Poder Judicial, a la Fiscalía, a las Fuerzas Armadas, a la Guardia Civil, a la Policía Nacional.
3: Gracias de todo corazón.
0: Cuestionada hoy, por cierto, la Policía Nacional, bueno, su unidad de intervención por la actuación en Valencia durante la manifestación de profesores ayer, por, bueno, ha visto todo el mundo en redes, si no, por lo menos le vamos a reproducir el momento, el sonido, un violentísimo empujón de un policía, aparentemente sin venir a cuento, aparentemente, a una manifestante.
4: ¿Eso es posible? ¿Eso es posible?
0: Empujón de un agente que ha provocado que la delegada del gobierno, Pilar Bernabé, haya anunciado una investigación sobre ese incidente. Imagino que no con todo este metal y esta capacidad, pero este grupo nos visita hoy para actuar en directo en el programa Stormy Mondays. Ya sabe usted que nos gusta un directo más que nada. Seis de la mañana, 6 minutos, 5 y 6 en Canarias. Y en fútbol ya tenemos los cuatro equipos que van a luchar por subir a primera. Alex Pita, buenos días, Alex.
13: Buenos días, Juanra. Sí, el próximo fin de semana arrancan los playoffs de ascenso a primera división con dos eliminatorias que tienen pinta de ser muy igualadas. Castellón-Almería, que finalmente terminó tercero y que tendrá la ventaja del factor campo, y Las Palmas-Málaga. La vuelta se jugará apenas 3 días después. En segundo, el gran drama lo protagonizó el Mirandés. Perdió en Leganés. Hace un año apenas disputaba la final de playoffs para ascender a primera y ahora ha bajado a primera federación. En clave selección, España empezó su concentración en Las Rozas antes de viajar este jueves a Coruña para jugar con Irak, pero un partido que ahora preocupa por el estado del césped de Riazor tras la invasión de campo y las celebraciones del Deportivo por el ascenso, que puede provocar que no esté en condiciones. Atención, porque nuestro primer rival en este Mundial, Cabo Verde, ha ganado 3-0 a Serbia en Lisboa y Brasil acaba de golear 6-2 a Panamá con gol de Vinicius. Van fuerte los de Ancelotti. Y en polideportivo, en Roland Garros, solo nos queda Rafa Jodar. Jugará mañana contra el alemán Alexander Zverev. En el Giro de Italia lo ha ganado Vingegaard, ya tiene la triple corona en el ciclismo. En MotoGP, Mugello ganó Bezzecchi, con Márquez séptimo en su regreso. Y en la CB, el Barça perdió 77-102 con el Valencia Basket, sufriendo la mayor derrota en casa en toda su historia. Mañana arrancan los playoffs.
0: Gracias, Alex. Luego nos vemos por aquí otro rato. Ahora vamos a saber qué tiempo nos espera hoy y si vamos, confirmamos cómo parece que el martes se suavizan las temperaturas. Jacob Petrus, cuéntanos, buenos días.
14: Buenos días. Tenemos por delante una semana en la que seguirá haciendo calor en España, pero con temperaturas que de una forma leve irán bajando, especialmente por el norte, y posiblemente con un descenso térmico más acusado durante el fin de semana. En cualquier caso, hoy todavía tendremos avisos amarillos por altas temperaturas de hasta 36 grados, tanto en la cuenca del Tajo como en buena parte del Valle del Guadalquivir, sin olvidar que ciudades como Sevilla o Córdoba incluso pueden alcanzar los 39. Por lo tanto, todavía ambiente veraniego el de este lunes en España, con bastantes nubes de evolución en zonas de montaña, pero solo con chaparrones considerables en los Pirineos, aunque aquí pueden ser localmente fuertes. Durante esta mañana, con nubes bajas tanto en zonas del Mediterráneo como en la cornisa cantábrica y al norte de Galicia, donde además aquí recibiremos la visita de la cola de un frente que a última hora podría dejar algunas lluvias de carácter muy disperso en las Islas Canarias, con vientos alisios fuertes al oeste del archipiélago y con bastantes nubes al norte del archipiélago.
0: Bueno, pues vamos a entrar ya en los detalles. Ampliamos las noticias de este lunes, 1 de junio, con Lara Hermoso. Buenos días, Lara.
15: ¿Qué tal? Buenos días. El ultraderechista Adelardo de la Espriella y el candidato de las izquierdas, Iván Cepeda, se jugarán la presidencia de Colombia en segunda vuelta el próximo 21 de junio. Ha sido de la Espriella, con 10 millones de votos, quien se ha impuesto en el primer asalto y lo hace con dudas sobre el proceso. El presidente Gustavo Petro dice que no acepta el recuento provisional, tampoco el propio Cepeda. En Bogotá, en la capital de Colombia, hay un enviado especial de la radio pública, Santiago Barnuevo. ¿Qué tal? Buenos días.
16: Buenos días. Las cifras provisionales daban por sorpresa la victoria al polémico abogado populista, que se imponía por 3.650.000 votos al principal favorito, el progresista Iván Cepeda, que al igual que el presidente Gustavo Petro, decía que había dudas con el censo y con algunas mesas, por lo que dice no va a reconocer esas cifras hasta que sean definitivas en un recuento oficial que podría durar días.
9: Solo cuando las comisiones escrutadoras dejen nítida y rigurosamente aclarado este asunto, nos vamos a pronunciar sobre los resultados de esta noche.
16: Por su parte, Abelardo de la Espreya celebraba desde un barco y frente al malecón de Barranquilla, donde aguardaban sus seguidores, una victoria que para él supone abrir la puerta a lo que llama la patria milagro, donde si gana, añade, habrá mano dura contra el crimen y una mejor economía. Aunque lo más importante, señala de la Espreya, es acabar, dice, con el actual gobierno.
17: Una batalla que no vamos a perder, porque somos la manada que habrá de derrotar para siempre al comunismo.
16: De la Espreya ya ha recibido el apoyo de la gran derrotada de la noche, Paloma Valencia, y también de su mentor, el expresidente Álvaro Uribe, por lo que el candidato ultraderechista parte con ventaja de cara a la segunda vuelta del 21 de junio.
15: Gracias, Santi. No ha tardado el líder de Vox, Santiago Abascal, en felicitar a de la Espreya a través de las redes sociales.
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15: 8 años se cumplen hoy de la moción de censura que llevó a Pedro Sánchez al Palacio de la Moncloa, 8º aniversario de una votación histórica. Por primera vez un presidente triunfaba a través de ese instrumento constitucional que pilla a Sánchez en uno de los momentos más duros, más complejos de su mandato. Con el expresidente Zapatero imputado y con la Audiencia Nacional investigándose en Ferraz, operaba una red para intentar torpedear las investigaciones judiciales que afectaban al PSOE y al propio presidente, a su entorno. Sánchez, acostumbrado a resistir y a sobrevivir, hace uso de su legendaria resiliencia.
18: Cada vez que ha habido un comportamiento que no sea adecuado, hemos actuado con contundencia. Pero de la misma manera os digo, ante los infundios también responderemos con contundencia. Lo que no vamos a permitir es que esta oposición marrullera mezcle una cosa con la otra para tratar de derribar este gobierno de coalición progresista con sus malas artes.
15: Oposición marrullera, dice Sánchez, que con otras palabras hace suyo el argumento defendido en los últimos días por los ministros Puente y López, esa supuesta operación puesta en marcha para derrocar al gobierno, cabalgan a lomos de esas palabras del expresidente Aznar el que puede hacer que haga.
18: No deja de ser un do de pecho desatinado de una persona que se sobreestima cada vez que tiene ocasión de poder dirigirse a la ciudadanía española y que nada tiene además, por cierto, que presumir. Pero fijaos, no solamente es eso, es además un grito de desesperación, de frustración y además una proclama profundamente antidemocrática.
15: Palabras de Sánchez ante las juventudes socialistas, arengando al partido en un momento de extrema dificultad. Hoy desayunan con unas encuestas que apuntan a un descalabro del PSOE en las próximas elecciones, pero el presidente no tiene intención de pulsar el botón del adelanto electoral. Eso no le gusta al presidente de Castilla-La Mancha, que no quiere un superdomingo electoral, no quiere examinarse ante los votantes, a la vez que el presidente y el socialista Emiliano García Page sigue marcando distancias. Por ejemplo, con esta defensa encendida del Poder Judicial.
12: Yo quiero hoy demostrar no solo respeto, sino un apoyo cerrado a todos los que estáis sufriendo ataques simple y llanamente por hacer vuestro trabajo. Al Poder Judicial, a la Fiscalía, a las Fuerzas Armadas, a la Guardia Civil, a la Policía Nacional. Gracias de todo corazón.
15: Y entre tanto, desde las filas populares, continúan centrando el tiro en los socios parlamentarios del Ejecutivo. Alma Ezcurra.
19: Esto va sobre la corrupción de Pedro Sánchez, que en este momento está en Ferraz y en la Moncloa. Y son ellos los que tuvieron un papel activo en la llegada de Pedro Sánchez a la Moncloa. Por tanto, son ellos quienes tienen que tomar un papel activo para decidir que Pedro Sánchez salga de la Moncloa.
15: Pues se reanuda en la Audiencia Provincial de Badajoz el juicio al hermano del presidente del gobierno. Se sienta en el banquillo de los acusados, David Sánchez, por haber ocupado presuntamente una plaza creada a medida para él en la Diputación Pacense. Hoy el tribunal decidirá sobre las cuestiones previas, y eso cuando en la Audiencia Nacional, en el juicio de la Kitchen, enfrentan algunas de las testificales más jugosas, después de que la semana pasada el exministro popular Jorge Fernández Díaz negara a saber nada de la trama parapolicial que presuntamente operaba en Interior para robar documentación comprometida de la financiación del PP a Luis Bárcenas. También lo negó el exsecretario de Estado Francisco Martínez. Hoy es el turno de Eugenio Pino, el exdao de la policía, al que otro comisario, Enrique García Castaño, señaló como una de las personas que dictaba órdenes para ese espionaje ilegal. El otro día, Jorge Fernández Díaz defendía a Pino.
20: Puedo afirmar y afirmo que para mí fue un magnífico director adjunto operativo, competente, profesional y con quienes, con ambos daos, pues no tenía despachos en el sentido estricto del término, ¿no? Pero sí que, bueno, pues mantenía conversaciones, normalmente telefónicas o...
15: El propio Pino, ya jubilado, ha asegurado que se trataba de una operación legal. Se enfrenta a una petición de 15 años de cárcel, 19 pide la Fiscalía para el excomisario Villarejo, quien en fase de instrucción aseguró que el presidente Rajoy, la entonces número 2 del PP, María Dolores de Cospedal, estaban al tanto del espionaje ilegal a Bárcenas. Tras Pino, será Villarejo quien tome la palabra. Veremos si da tiempo a que esa declaración se produzca este mismo lunes. Horas de muchos nervios en muchas casas. Hoy empieza la PAU, la prueba de acceso a la universidad. Más de 42.000 estudiantes madrileños, los primeros junto con los de Guadalajara, que harán las pruebas en Alcalá, empiezan hoy los exámenes.
2: Pues estoy muy nerviosa.
21: De la ansiedad.
22: Mucho de memoria.
5: De que sean tan competenciales, si no entiendes bien el enunciado y lo que me están pidiendo, me causa inseguridad.
6: Porque tenemos menos recursos para practicarlo.
15: El resto de alumnos comenzarán las pruebas el 2 de junio, es decir, mañana, salvo en Castilla-La Mancha y en Cataluña, que empezarán la próxima semana. Por cierto, que hay un acuerdo entre la consellería muy cercano y los sindicatos para poner fin a la huelga de la educación catalana. Muy distinta, bien distinta, es la situación en la Comunidad Valenciana. Este es el momento exacto en que un policía empujaba a una profesora que se manifestaba en la calle. La docente estaba concentrada en el exterior de la Consellería de Educación cuando un agente la ha empujado de forma violenta por la espalda, propiciando su caída al suelo. La delegación del gobierno avanza ya que investigará la agresión, pero lo cierto es que esa escena lo que ha hecho es disparar la tensión en una negociación para desconvocar la huelga indefinida del sector educativo, que sigue encallada. Laura Rodríguez, ¿qué tal? Buenos días.
23: Buenos días. Esa tensión no ha hecho más que crecer durante la noche. Tras la reunión de este domingo, que ha concluido sin acuerdo, los representantes de los sindicatos mayoritarios se han encerrado en el interior de la Consellería de Educación. Estos son los gritos de los docentes que secundaban las protestas desde el exterior. La policía ha tratado de desalojarlos. En torno a la medianoche y bajo la amenaza de un requerimiento formal, los representantes sindicales abandonaban el edificio. Marc Candelas, portavoz de STPB.
24: Es una derrota. Acá es la van a expresar la consellería.
23: Esto no es una derrota y veremos qué pasa a partir de ahora, decía Candelas, que ha hecho un llamamiento a la tranquilidad y a la reflexión y ha anunciado que ni STPB, ni UGT, ni comisiones acudirán a la reunión de hoy con educación. El motivo, la negativa de la consellería a reabrir la negociación sobre el salario de los docentes. Los sindicatos mayoritarios rechazan la propuesta que sí han firmado CESIF y AMPE y contempla un aumento gradual de 200 euros brutos mensuales hasta 2028. Carmen Ortí, consellera de Educación.
25: Lo que no vamos a hacer es romper de manera unilateral un acuerdo que nosotros ya tenemos cerrado con una parte de las organizaciones sindicales.
23: Con las negociaciones bloqueadas, se mantiene en pie esta huelga indefinida que encara ya su cuarta semana de protestas.
15: Gracias, Laura. Por cierto, que la Comisión de Investigación de la DANA, constituida en el Congreso, siguen las declaraciones. Hoy es turno para el director gerente de Ferrocarrils de la Generalitat Valenciana y para el periodista Iván Esteva, que era jefe de informativos de Apunt el día de la catástrofe, cuando 230 personas fallecieron ahogadas en la provincia de Valencia. Miguel Ángel Orts, buen día, buenos días.
26: Buenos días. Alfonso Novo será interrogado por los miembros de la comisión que preside la socialista Carmen Martínez en la sesión matutina para dar cuenta de la actuación de la empresa que dirige el día de la riada y ya por la tarde lo hará Iván Esteve. Hace casi dos semanas ya compareció el juzgado de Catarrocha y explicó que le sorprendió que aquella tarde no llegara a los medios información oficial del Centro de Coordinación Operativa Integrado, el CECOPI, y recordó que la televisión autonómica estuvo informando con el testimonio de sus propios reporteros y los datos que facilitaban las autoridades municipales. El 15 de junio están citadas por la mañana la alcaldesa de Valencia, María José Catalá, y por la tarde la secretaria general de Protección Civil, alto cargo del Ministerio del Interior, Virginia Barcones.
15: Este sábado el Papa León XIV aterriza en Madrid. Es el inicio de una visita apostólica a nuestro país que le llevará también a Barcelona y Canarias. Y antes de su llegada a la capital, es la presidenta de la Comunidad de Madrid, Isabel Díaz Ayuso, la que viaja hoy a Roma para encontrarse con el pontífice. Juan Luis Merino, cuéntanos.
27: El encuentro se celebrará en el Palacio Apostólico del Vaticano. Díaz Ayuso entregará al pontífice la Medalla Internacional de la Comunidad de Madrid para agradecerle, en nombre del pueblo madrileño, su próximo viaje apostólico entre el 6 y el 9 de junio. Además, la presidenta también le va a entregar un libro editado especialmente para la ocasión, que incluye una selección de imágenes de las principales celebraciones católicas en municipios madrileños.
28: Fotos de cómo se vive la Navidad y la Semana Santa en la Comunidad de Madrid, más allá de las luces.
2: en los municipios de la Comunidad de Madrid, cuando no es el Belén gigante de San Lorenzo del Escorial, es el Belén viviente de Buitrago de Lozoya, si no es la Pasión de Chinchón, la de Daganzo, la de Morata, en fin, la Navidad en Madrid se vive de verdad cada vez con más sentimiento y volviendo al origen. Del mismo modo que sucede con la Semana Santa.
27: Entre los obsequios a León XIV, Díaz Ayuso también incluye una cesta con una selección de productos de la región. Palmeritas de Morata de Tajuña, aceitunas de Campo Real, bizcotelas de San Lorenzo del Escorial o aceite de Madrid. Todo para ir abriendo boca de cara a la visita del próximo fin de semana.
15: La visita del Papa arrastra a muchos visitantes a nuestro país y dejará en torno a 100 millones de euros aquí. Y lo cierto es que España es uno de los destinos más valorados de ese llamado conocido como turismo religioso. Blanca Pascual.
3: España se sitúa entre los destinos más valorados en el llamado turismo religioso, junto con Italia, Tierra Santa, Portugal y Polonia. Y entre todos concentran el 40% de este tipo de turismo que mueve a nivel mundial a más de 300 millones de viajeros. Este 2026, junto con la celebración de varios años jubilares y nuevas rutas de peregrinación, destaca sobre todas la visita del Papa León XIV. Según el informe elaborado por Observatur, su impacto económico se calcula entre 90 y 125 millones de euros, nos explica su responsable, Marcos Franco, pero lo importante es el efecto escaparate de esta visita papal.
7: El efecto escaparate que se produce con una visita del Santo Padre, pues también es enorme. Hay datos, por ejemplo, en la Jornada Mundial de la Juventud de 2011, que prácticamente 9 de cada 10 jóvenes que visitaban España declaraban que tenían intención de volver a España de turismo.
3: Porque los jóvenes son parte cada vez más importante de este tipo de viajeros que está sufriendo una transformación. Ya no es el típico que viene de peregrinación, sino el que busca también bienestar mental. Estudios de la Conferencia Episcopal cifran un retorno de 1,65 euros por cada euro que se invierte. El turismo religioso sostiene el 72% del empleo directo e indirecto de los entornos con patrimonio religioso.
15: Gracias, Blanca. Hay una cuestión económica que nos toca a todos en el bolsillo. El gobierno empieza a desactivar este lunes el plan anticrisis para afrontar las consecuencias de la guerra en Oriente Medio. El IVA de la electricidad y el del gas natural, briquetas, pellets y leña, volverá este 1 de junio al tipo general del 21% tras un mes y medio a tipo reducido al 10%. También finalizará la rebaja del impuesto especial de electricidad, con lo que pasará del 0,5% al 5% habitual. Hoy comienza la campaña estatal contra los incendios forestales y por segundo año consecutivo lo hace el 1 de junio y no el 15. El adelanto está más que justificado. En 2026 se han declarado un 200% más de incendios que el año pasado y las temperaturas, lo estamos sufriendo, lo están notando, siguen siendo especialmente altas para esta época del año. Miki Camino, hola, buenos días.
8: Buenos días. Por segundo año consecutivo se adelanta esta campaña estatal y lo hace por varios motivos. Desde que empezó el 2026 se han declarado 127 incendios, un 200% más que el año pasado a estas alturas y por un riesgo que se intensifica debido a una subida de las temperaturas como la que estamos viviendo. Precisamente hoy la EMET ha declarado el riesgo extremo de incendio en varias zonas del país y lo hace mediante un nuevo índice que va a valorar el estado de la vegetación, la humedad del suelo y los tipos de superficie, algunas variables que antes no se tenían en cuenta. Rubén del Campo es portavoz de la Agencia Estatal de Meteorología.
10: Conseguimos un índice más preciso, somos capaces de acotar mejor cuando tenemos un peligro muy alto o extremo y además también digamos que espacialmente somos capaces de delimitar mejor las zonas donde realmente el peligro de incendios, como digo, es muy alto o extremo.
8: Desde hoy y previsiblemente hasta mediados de octubre se va a prolongar esta campaña estatal contra incendios después de que el año pasado fuera uno de los peores de la década.
15: Son las 6 y 24, las 5 y 24 en Canarias. Norma Jean Baker nació tal día como hoy hace 100 años. Fue una niña abusada, ultrajada, que solo quería ser amada. Quiso hacer realidad el sueño americano, pero la despampanante Marilyn Monroe nunca logró quitarse esa pátina de tristeza y una sobredosis de barbitúricos. Acabó con su vida cuando solo tenía 36 años. Nació entonces el mito, Sonia Castellani.
0: Ahora la tentación vive tan arriba como en el cielo, a donde se fue con 36 años. Si no hubiese cogido ese ascensor, Marilyn tendría hoy 100 años, aunque costaría ver a una Marilyn con canas y arrugas, porque para el mundo ella es así. Sexy, provocadora, magnética, una sex symbol y una imagen mítica de la cultura pop. Norma Jean Baker nació el 1 de junio de 1926 en Los Ángeles. Empezó a trabajar como modelo y pronto hizo pequeños papeles hasta que saltó a grandes producciones. Los caballeros las prefieren rubias, como Casarse con un millonario, o La tentación vive arriba, con una secuencia para la historia. La de Marilyn con el vestido blanco sobre la rejilla de ventilación.
4: ¿Nota la brisa del metro?
0: Estuvo casada en tres ocasiones y relacionada con los Kennedy. Anheló ser madre, sus altibajos emocionales jalonaron su vida y su carrera. Tenía fama de caprichosa en los rodajes, llegaba tarde, olvidaba sus textos, pero era culta y sensible y una gran lectora. Una sobredosis de pastillas se la llevó a los 36 años. Una muerte misteriosa aún por descifrar.
15: Hola Lucas, ¿qué tal?
9: ¿Qué tal? Muy buenos días. De lunes, pues encantado, ya sabes.
15: Pues aquí, recordando a Marilyn Monroe, que no está mal, ¿no? Para empezar un lunes.
9: No está mal.
15: Aunque mira que nos gustan, ¿eh? Los mitos y las leyendas, ¿eh? Como sobre la muerte, y nos encanta esto.
9: Y lo que disfrutamos hablando de ellos y admirándoles siempre una y otra vez.
15: Bueno, hablando de los mitos y de las leyendas que se crean en torno a, tengo más dudas, Lucas. Venga, hasta luego.
9: Todo vale, ¿eh? Tiffany's. Bueno, pues es momento, no solo para el recuerdo, sino en este punto, y de la mano de Marina Corredor, para una buena noticia. Hola Marina, buenos días.
11: Muy buenos días.
9: Y que nos presta mucho que nos hables de cosas de la naturaleza, como buenas noticias cada mañana. Y hoy un animal, el gato montés europeo, que empieza a mostrar signos de recuperación al reaparecer en bosques de la República Checa.
11: Sí, se ha avistado a estos felinos en los Montes Lucios, en una zona fronteriza con Alemania. Varios investigadores han documentado su presencia en diferentes zonas de la República Checa. En el año 2022 se publicó un estudio que recopiló más de 600 registros fiables de presencia de esta especie entre 2010 y 2021 en este país. Los investigadores siguen a estos gatos mediante cámaras y análisis genéticos que les permite conocer mejor cómo se mueven. Desde finales del siglo XVIII, por desgracia, los gatos monteses europeos sufrieron un gran descenso en su población por la persecución, el cruce con los gatos domésticos y también la pérdida de sus hábitats. A pesar de que siguen en una situación complicada, es una buena noticia para la conservación de la fauna europea.

0: Bueno, veo, Marina, que estás decidida a ilustrarme también, a ampliar mis conocimientos musicales, como el hermoso, ¿no? A ver, no tengo ni idea de quiénes son.
1: Es de Pedro.
0: Ah, vale.
1: Es de Pedro.
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0: ¿Pero con alguien más?
1: Claro, con Vivir Quintana, una compositora mexicana. Hemos encauzado varios días con compositoras del otro lado del charco, pero por una buena razón. La canción que escuchamos ahora se llama Los Tercos, que se acaba de sacar en colaboración precisamente con esta cantante y compositora mexicana, Vivir Quintana. Se trata del primer adelanto del nuevo disco del cantautor, Furia y Calma, que va a ver la luz en octubre de este año. Esta es una canción con un marcado tono reivindicativo y que pone el foco en los vínculos y en la calma en vez de los tiempos rápidos en los que estamos viviendo ahora. Para este tema ha contado también en el estudio de grabación con Quique Rangel, el bajista de Café Tacuba.

0: Quintana se llama ella.
1: Vivir
0: Qué
1: Quintana.
0: Voz, ¿eh? Cómo me gusta.
1: Pues bueno, también de Pedro se va a embarcar en una larga gira en otoño de 2026, justo después de sacar el disco, por toda España, hasta verano del año que viene. Aunque eso sí, este verano, a partir del mes que viene, va a participar en algunos de los muchísimos festivales que tenemos en verano en nuestra geografía.
0: Gracias, Marina Corredor. Que tengas buen día.
1: Gracias.
0: Hasta luego.

0: Son las 6:30 de la mañana, las 5:30 en Canarias. Estamos empezando el día con usted y encantados, además, desde la Radio Pública.
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0: Bueno, pues toca ya felicitar. Vamos a ver el santoral de este 1 de junio. Bueno, hoy es San Justino. San Justino. San Justinos y Justinas, muchas felicidades. ¿Quién fue este caballero, San Justino? Pues un filósofo de la antigüedad, del siglo II, que defendía la fe cristiana ante Marco Aurelio, el emperador romano. Escribió su apología para los Césares. No existen muchos textos suyos, pero en el archivo de este santoral de las mañanas figura como obra destacada su diálogo con el rabino Trifón sobre la legalidad y racionalidad del cristianismo, la naturaleza de Dios y su interpretación del Antiguo Testamento. Y un dato curioso, nació en la villa de Flavia Neápolis, la actual Nablus, en Cisjordania. Fue martirizado por su defensa de la fe. En Cisjordania nació, ¿eh? También es San Íñigo de Oña y San Próculo. Próculo. Que fue un soldado romano crucificado en tiempos del emperador Diocleciano, siglo II después de Cristo. Miguel Ángel lo inmortalizó en una de sus primeras esculturas para la Basílica de Santo Domingo en Bolonia, San Próculo. También es San Caprasio y San Floro, que fue un notable abad en la región de Arvernia, dentro de Aquitania. Su vida y obra fueron tan significativas que un monasterio, así como la ciudad y sede episcopal, pues llevan su nombre, San Floro.
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0: 8 años se cumplen hoy de la moción de censura que llevó a Pedro Sánchez a la Moncloa. 8 años fue, recordará usted, a consecuencia de la publicación de la sentencia del caso Gürtel. Es un aniversario que llega en un momento especialmente delicado para el PSOE, apenas unos días después de que la UCO entrara por segunda vez en Ferraz y tras la investigación abierta a José Luis Rodríguez Zapatero. también con el juicio al hermano del presidente David Sánchez en marcha. Hoy ese juicio se retoma. Lo primero que va a hacer el tribunal va a ser dar a conocer su decisión sobre las cuestiones previas. Luego comenzarán las declaraciones de los primeros testigos. Nos vamos a Badajoz, redacción allí, Miguel Verísimo, adelante.
3: Hasta las 9:30 de la mañana de este lunes no tendremos novedades. La sala anunciará entonces su decisión sobre las cuestiones previas presentadas por las defensas de David Sánchez, Miguel Ángel Gallardo y los otros 9 encausados. Después, a las 10, están llamados a declarar los 12 primeros testigos, entre ellos los directores de los conservatorios cuyas actividades debía coordinar David Sánchez. Según la instrucción, antes de que se publicase la convocatoria de ese puesto, ellos ya sospechaban que sería para David Sánchez, al que llamaban el hermanísimo. Este lunes también comparecerán como testigos un aspirante a esa plaza, personal de la Diputación, delegados sindicales y un empresario dueño de una vivienda por la que Sánchez se habría interesado en alquilar antes de firmar su contrato. En total pasarán por el estrado más de 40 testigos y peritos entre el lunes y el miércoles en sesiones de mañana y tarde. 9 de ellos son agentes de la UCO que intervinieron en la investigación. Ya el jueves, como pronto, escucharemos a los 11 acusados. Después el juicio continuaría los días 8 y 9 de junio. Si todavía siguen las declaraciones, podría alargarse incluso hasta el 19 de junio.
0: Más de 40.000 estudiantes de la Comunidad de Madrid, bueno, casi 400, 300 y pico en toda España, pero más de 40.000 en la Comunidad de Madrid son los primeros chicos y chicas en enfrentarse a las pruebas de acceso a la universidad, la PAU. Unos exámenes que mañana comienzan para la mayoría de los, ya digo, más de 300.000 alumnos que este año harán unas pruebas que van a decidir su futuro inmediato. ¿En qué carrera entran o pueden entrar o no en la universidad pública? Los últimos serán los de Castilla-La Mancha y Cataluña, que tendrán que esperar a la semana que viene. Precisamente en Cataluña, los docentes comienzan a votar hoy si aceptan el preacuerdo alcanzado por los sindicatos y el Departamento de Educación de la Generalitat para poner fin a la huelga educativa. Redacción en Cataluña, Olga Rodríguez.
4: Los docentes catalanes están convocados a una consulta entre hoy y el jueves para avalar o no el preacuerdo al que llegaron el viernes por la noche el sindicato mayoritario en el sector, USTEC, y el de profesores de secundaria. Ambos han desconvocado las huelgas previstas para esta semana que mantienen los sindicatos minoritarios contrarios al acuerdo. Y de momento se mantiene el paro convocado en toda Cataluña para el viernes a la espera de conocer el resultado de la votación. La portavoz de USTEC, Yolanda Segura, ha justificado el sí en Radio 4 por responsabilidad. Dice:
5: pensem que era responsable, aquest canvi d'actitud i poder entrar en matèria.
4: Aunque reconoce que se trata de un acuerdo de mínimos y que hay que continuar negociando.
5: El col·lectiu ens dirà si és suficient.
4: El acuerdo prevé que los docentes acabarán cobrando 600 euros más al mes en 4 años, sumando el incremento de la Generalitat y el de la Administración Central para todos los funcionarios. También se prevén 6.400 nuevos educadores y psicopedagogos para la escuela inclusiva y la creación de 5.000 cátedras de profesores de secundaria en 2 años, así como concursos de traslados y oposiciones anuales.
0: El Ministerio de Sanidad y el Comité de Huelga Médica se reúnen hoy para intentar desconvocar los paros. Se retoma el diálogo, pero el Estatuto Marco sigue siendo el principal punto de fricción y de desacuerdo a estas alturas. Aunque los sindicatos ven con buenos ojos la reunión, aseguran que si no hay avances sustanciales, pues van a seguir la huelga. Luis Vallés, buenos días. Luis, cuéntanos.
6: ¿Qué tal? Buenos días. El Ministerio apura hasta el último minuto para lograr el apoyo de los sindicatos médicos. Sanidad recupera el diálogo roto con ellos hace semanas y los reúne este lunes. Todo antes de que previsiblemente este martes el Ministerio lleve al Consejo de Ministros el Estatuto Marco. Mónica García.
7: Lo llevaremos al Consejo de Ministros lo antes posible para que pase la primera vuelta. A partir de ahí ya empieza la audiencia pública, la información pública, tiene que pasar por otra serie de requerimientos, llegar a una segunda vuelta para poder llegar al Congreso donde se abran las enmiendas, ¿no?
6: Ese es el recorrido que haría este anteproyecto de ley, mientras los sindicatos médicos valoran positivamente esta nueva convocatoria de reunión, pero no creen que se modifique el calendario de movilizaciones. Siguen reclamando un estatuto propio o la reducción de la jornada laboral. Y cuidado, porque los sindicatos del ámbito también están ojo a visor por si hay alguna modificación del texto que acordaron con Sanidad. Fernando Ontangas, CESIF.
8: Ya se lo hemos dicho al Ministerio, tienen que cumplir lo pactado en cuestiones tan insensibles como es el derecho a la jubilación y a la jubilación parcial. De lo contrario, nos veremos obligados a ir a la confrontación.
6: Lo bien cierto es que la polémica en torno al Estatuto Marco no va a terminar.
0: Más movilizaciones, esta vez las que ha anunciado el sindicato CESIF. Prepara concentraciones para reclamar la jubilación parcial anticipada en todas las administraciones públicas. La negociación está empantanada desde hace 1.5 años. Y no descarta, CESIF, convocar una huelga si no se atiende a esta y otras cuestiones importantes para los empleados públicos. Más detalles, Usua Irastorza.
9: CESIF mantiene su batalla para conseguir la plena regulación de la jubilación parcial anticipada en todas las administraciones públicas. El sindicato prepara movilizaciones para denunciar la parálisis en la negociación del convenio único del personal laboral del Estado. Con ello se persigue también la mejora salarial de los grupos profesionales más bajos, la implantación efectiva de la jornada laboral de 35 horas y la regulación de la promoción interna. Milagros Doronzoro, responsable de la negociación.
10: Llevamos años y medio intentando negociar un nuevo convenio y una negociación que está absolutamente bloqueada. Este convenio afecta a cerca de 40.000 trabajadores. Somos un sindicato negociador, pero no nos dan más opciones que volver a las calles para que no se olviden de nosotros.
9: Protestas que podrían derivar en una huelga.
0: Bueno, 6:38 en Canarias, 1 hora menos. Por primera vez en España se formaliza una denuncia colectiva contra Meta por publicidad fraudulenta. Más de 300 ciudadanos acusan al gigante tecnológico del imperio Zuckerberg de emitir anuncios financieros fraudulentos a través de Facebook e Instagram. Han acreditado hasta 40.000 en 2 años. El perjuicio económico total superaría los 36 millones de euros. Anuncios financieros fraudulentos. Las víctimas exigen que se les devuelva el dinero completo, todo lo que han invertido. Mercedes Ruiz, buenos días, Mercedes.
11: Buenos días, es la primera demanda de este tipo en nuestro país. Hoy los más de 300 afectados formalizarán la denuncia ante la Fiscalía General del Estado. Acusan a Meta de publicidad fraudulenta continuada por no haber controlado los anuncios en su plataforma sobre inversiones y productos financieros fraudulentos. Jessica González, de la Asociación de Víctimas de Chiringuitos Financieros.
12: Lo que pretendemos con esto es que Meta devuelva el dinero a los clientes. O sea, estamos hablando de un perjuicio de 36 millones de euros, de familias totalmente destrozadas, arruinadas. O sea, porque yo cuando hablo con la gente es que son vidas destrozadas a un nivel sorprendente. Yo tengo una mujer que está viviendo en su coche.
11: Según la asociación, los afectados creyeron que invertían su dinero en productos financieros legítimos a través de anuncios falsos hechos para que cualquier persona cayese en la trampa.
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0: Llamar a emergencias y ser atendidos por una IA, una inteligencia artificial, es una realidad que podía estar más cerca de lo que usted puede creer, o yo incluso, ¿no? La Universidad Politécnica de Valencia ha desarrollado una herramienta con una inteligencia artificial que filtra, ordena y clasifica la prioridad de la atención ante una llamada 112. Entre los criterios a tener en cuenta, el riesgo vital, el grado de demora aceptable o la jurisdicción de la emergencia. Miguel Ángel Olds, cuéntanos, buenos días.
13: Buenos días. Los investigadores han trabajado tanto en el diseño e implementación tecnológica del sistema como en el entrenamiento y evaluación de los modelos predictivos capaces de utilizar conjuntamente las diferentes fuentes de información generadas durante la llamada de emergencia médica al 112. Juan Miguel García Gómez es responsable del grupo Itaca.
14: La herramienta predice el riesgo vital, la demorabilidad máxima aceptable y la jurisdicción de la llamada. Con estas tres variables se calcula la prioridad de la emergencia médica, que es comparada a la prioridad asignada por el operador del 112, para anteponer su revisión por el personal sanitario en caso de discrepancia.
13: Uno de los aspectos diferenciales de esta tecnología es su capacidad de adaptación a diferentes servicios de emergencia y de coordinación sanitaria.
14: Para lo cual estamos colaborando con consorcios europeos, clínicos y empresas para llegar a una solución global.
13: Entre las fuentes de información utilizadas por la inteligencia artificial se incluyen el motivo de la llamada, los datos clínicos de las personas involucradas en la emergencia, la descripción del caso escrita por el operador y la información contextual de la llamada, con el objetivo de sugerir la prioridad de revisión del incidente por el personal sanitario de emergencias.
15: En el

0: Las artes escénicas miran esta noche a Mérida. Fuente Ovejuna, el clásico inmortal de Lope de Vega, parte junto a Los Nuestros, La Tercera Fuga, como favorita en los premios Max, los galardones de referencia de las artes escénicas del teatro. Celebran esta noche su 29ª edición en el Romano de la localidad de Mérida, Teatro Romano de Mérida, quien pudiera estar ahí esta noche, con 34 espectáculos finalistas. Ceremonia que podrá seguir en directo a partir de las 10 en RTV Play y de las 11, de las 12 menos cuarto en la 2 de Televisión Española. Redacción de Extremadura, Víctor Cristóbal.
1: El Teatro Romano de Mérida acoge esta noche la entrega de los premios Max 1936, El Entusiasmo, Fuente Ovejuna, La Tercera Fuga y Los Nuestros se disputan el premio al mejor espectáculo de teatro. En la disciplina de danza los nominados son Carrer 24, Doma, Fauna, Folkaskwir y No. Hay 22 categorías y 3 premios especiales, entre ellos el Max de Honor al productor teatral Jesús Cimarro. La gala, señala su directora, Cristina Silveira, es una vuelta a los orígenes de las artes escénicas para destacar la grandeza.
2: He intentado hacer una gala muy dinámica, actuaciones muy dinámicas, algunas que nos van a conmover el corazón, grandes homenajes como a Robin Iniesta, a Pablo Guerrero, a la diosa Ceres, a Medea. O sea, creo que va a ser una noche inolvidable.
1: La gala contará con una docena de actuaciones en las que artistas extremeños tendrán un papel destacado. No habrá maestros ni maestras de ceremonias. Será un coro el que haga de nexo de unión entre los diferentes premios. Por cierto, este año se estrenan 2 categorías: mejor elenco de teatro y de danza. El milenario Teatro Emeritense ya está listo para que comience la gran noche del teatro y de la danza en nuestro país.
0: Bueno, pues hoy en las mañanas de Radio Nacional estará la directora, Cristina Silveira, y por supuesto conversaremos con Jesús Cimarro, el Max de Honor, como nos acaba de contar nuestro compañero desde Extremadura, Víctor Cristóbal. 6:44. Con las notas del deporte, a esta hora, Alex Pita. Buenos días, Alex.
3: ¿Qué tal? Buenos días.
0: Cuéntanos.
3: Pues estamos pendientes del estado de Riazor. El jueves juega España allí contra Irak. Y anoche los 30.000 aficionados que celebraron el ascenso del Depor saltaron al césped, se llevaron parte de él. Las porterías van a tener que cambiarlas. En el club hay bastante preocupación. Hay un daño considerable en la superficie y, como decíamos, solo quedan 4 días para ese amistoso. Los jardineros van a tener que trabajar a contrarreloj. En clave deportiva, la selección se concentró ayer en Las Rozas. Hoy entrenan a las 11 a puerta cerrada y pudimos escuchar a Lamine Yamal hablando del miedo que tuvo al lesionarse.
4: Y yo me acuerdo la secuencia en la que me lesiono, que como estaba rezando por dentro porque no fuera nada, porque fuera una rampa o cualquier cosa, porque veía muy cerca el momento del Mundial y sabía que una lesión de isquio nunca había tenido, pero que poco tiempo no era. Entonces tenía miedo de que sea grave y sobre todo de que no sea grave, pero poder recaer y que me pudiera perder el Mundial.
3: Esto empieza a oler ya Mundial. España, después del partido contra Irak, viajará ya a México y lo hace Inglaterra. Ya vamos viendo cómo llegan las selecciones a la cita mundialista. Nuestro primer rival, Cabo Verde, ha derrotado 3-0 a Serbia en Lisboa. Y una de las grandes favoritas, Brasil, acaba de golear 6-2 a otro equipo mundialista, Panamá. Vinicius marcó el primero para los de Carlo Ancelotti.
5: Florentino Pérez ha cruzado.
3: Este era Enrique Riquelme, que en clave institucional entramos también una semana decisiva para las elecciones del Real Madrid. El próximo día 7 de junio se presenta contra Florentino Pérez, que ayer dijo que está planteando vender un porcentaje del club a fondos extranjeros. Enrique Riquelme.
5: Florentino Pérez ha cruzado una línea roja. Jamás venderé parte alguna del Real Madrid. Invito públicamente a Florentino Pérez que me acompañe al notario y pueda firmar eso conmigo.
3: Para este miércoles ha anunciado que empezará a dar los nombres de la parte deportiva que tiene cerrada. Y por cierto, ayer con Francia habló Tchouaméni de su incidente con Valverde.
6: Evidentemente, se pase quelque chose.
7: Obviamente algo pasó. Oí de todo en la prensa. Se dijeron muchas tonterías. Que había sido una pelea, que yo había dado puñetazos. Eso no es cierto en absoluto. No quiero entrar en detalles. Lo más importante es que el club está al corriente de todo lo que pasó. Por mi parte, personalmente, no hay ningún problema.
6: Ya vraiment pas de problema, no.
3: Y hoy estaremos pendientes, Juanra, a las 5 de la tarde. Sergio Ramos, rueda de prensa en Sevilla, va a decir por qué ha pasado, y por qué no ha encontrado ese dinero, por qué le han rechazado la oferta finalmente y no será propietario del Sevilla.
0: Bien, gracias, Alex. Hasta luego.
3: Hasta luego.
0: Y es momento a las 6:47, 5:47 en Canarias, de repasar la prensa nacional con Cristina Cerdeira. Buenos días, Cris.
8: ¿Qué tal? Buenos días.
0: Hoy destacamos, la prensa analiza los 8 años que se cumplen este 1 de junio de la moción de censura que llevó a Pedro Sánchez a la presidencia del gobierno.
8: 8 años cumple Sánchez como presidente en uno de los momentos quizás más delicados de su mandato. Este es el enfoque de la mayoría de medios hoy. En el diario El Mundo escribe Roberto Benito que 8 años después la sonrisa del ganador se ha convertido en mueca. Desconozco, dice, si estos años se le han hecho largos o cortos, pero Sánchez descarta elecciones como quien celebra la Champions, aunque cada vez, escribe Benito, disimula peor su debilidad. 8 años después de que Ábalos defendiera una moción de censura contra la corrupción del PP, el PSOE concluye, afronta el final. Señala ABC en su editorial que después de 8 años de Sánchez tenemos una España donde prácticamente todas las instituciones, leemos, atraviesan una situación de desgaste, sometidas a la presión creciente del Poder Ejecutivo. Y en el diario.es escribe Esther Palomera que Sánchez, según le traslada su núcleo duro, no baraja otra posibilidad que la de aguantar. Es como un toro bravo que se crece ante las dificultades, dicen. Hoy será la primera vez que intervenga ante la Dirección Federal después de la investigación a Zapatero y tras la entrada de la Guardia Civil en Ferraz. Y aunque hay miembros de la Ejecutiva que en privado declaran que esto tiene que acabar ya, no levantarán la voz, leemos. En el Gobierno y en el PSOE, apunta también Palomera, están preparados para que la ofensiva judicial escale hasta Pedro Sánchez porque ven en el auto del juez Pedraz sobre el caso Leire claros e innecesarios señalamientos al presidente.
0: ABC publica hoy un nuevo sondeo de GAC3 en el que la corrupción aparece como el primer problema para el 28% de los ciudadanos y el 83% se declara preocupado por la situación política.
8: Según esta encuesta, si hoy se celebraran elecciones, PP y Vox superarían los 200 escaños, los socialistas sacarían 107 diputados, Sumar se quedaría con 7 escaños y Podemos solo conseguiría 2. La sorpresa la daría Adelante Andalucía, que según esta encuesta sacaría un diputado.
0: Y otro sondeo, en este caso en el diario El Mundo, que señala que el PP se recupera en la Comunidad Valenciana sin Carlos Mazón, mientras Compromís acaricia el sorpaso al PSOE.
8: Es la principal conclusión del sondeo de Sigma 2 para este medio, cuando se cumple medio año de la investidura de Juanfran Pérez Llorca como presidente de la Generalitat. La encuesta está hecha entre el 18 y el 28 de mayo, es decir, coincidiendo

0: en las Cortes Valencianas. Por cierto, publica también hoy el diario.es que Pérez Llorca tiene el consell más caro de la historia, 39 altos cargos y 21 asesores más que Mazón, en total 160 altos cargos con un coste de 12 millones de euros. En mayo de 2023, último mes del gobierno del Botanic, con tres partidos en el Ejecutivo, había 150 con un impacto de 10 millones de euros.
1: Información que encontramos en el diario El País. La Audiencia Nacional activa la búsqueda de 14 etarras huidos en Venezuela.
0: Entre ellos Iñaki de Juana Chaos, El País ha tenido acceso a la resolución en la que el juez Francisco de Jorge ha librado una comisión rogatoria a las autoridades de Caracas para que le faciliten información sobre los etarras. Hasta ahora, recordamos, Venezuela ha rechazado las peticiones de colaboración sobre miembros de ETA.
1: Esta semana arranca la PAU, la prueba de acceso a la universidad, la antigua selectividad, y lo hace, según destaca la prensa esta mañana, con desigualdades entre comunidades.
0: Empieza, señala el diario El Mundo, sin que universidades y comunidades hayan homogeneizado los exámenes, ni siquiera las regiones gobernadas por el Partido Popular han logrado consensuar la prueba común que prometieron elaborar. En cada región se han dispuesto de forma diferente las preguntas, la puntuación asignada, la importancia que se da a cada contenido o incluso el temario. Coincide en el diario El País Diego Garrocho, que escribe: esta prueba es imperfecta, no hay uno, sino 17 modelos de examen, un hecho que consagra la desigualdad bajo la coartada de la diferencia y que condena a los chicos de las comunidades más exigentes a competir en inferioridad de condiciones.
1: Gracias, Cristina.
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1: Ahora echamos un vistazo a la prensa internacional, que ya se ha leído Gonzalo Barroso. Buenos días, Gonzalo.
3: Hola, buenos días.
1: Empezamos con la primera vuelta de las elecciones en Colombia. Muchos medios analizan los resultados, los perfiles de los candidatos que pasan a la segunda vuelta y la polémica después de que el actual presidente Petro y su candidato Iván Cepeda no hayan reconocido la victoria de Abelardo de las Priellas.
3: Sí, a quien Le Monde define como millonario, ultraderechista, outsider de la política y admirador de Donald Trump. Enfrente, como dices, estará el izquierdista Iván Cepeda, apoyado por Gustavo Petro, y France 24 titula que ahora, en esa segunda vuelta, Colombia tiene que elegir entre dos extremos. Los resultados, leemos, revelan nuevamente la polarización del país con los candidatos de centro relegados. Y en la prensa colombiana destacan que tanto Cepeda como Petro no admiten a los resultados, que denuncian fallos en el software electoral, es lo que dicen. El Nuevo Siglo apunta que en América Latina la tendencia en los últimos años indica que la derecha, si gana la primera vuelta de unas elecciones presidenciales, también vence en la segunda. Y el Espectador titula: Colombia quiere un extremismo.
1: Sobre el conflicto en Oriente Próximo, nos fijamos primero en Israel y Líbano. Estados Unidos trata de extender de nuevo el alto el fuego.
3: Sí, su secretario de Estado Marco Rubio habría hablado con los líderes de ambos países, propondría una nueva reunión entre sus representantes diplomáticos en Washington y que Israel no bombardee Beirut, la capital libanesa, siempre que Hezbollah deje de atacar primero. Pero todo esto sucede mientras, como dice el Financial Times, el actual alto el fuego se desmorona porque Israel continúa bombardeando Líbano y amplía su avance en el sur libanés. Muchos medios destacan como hito simbólico de esta ocupación la toma del castillo de Beaufort, una fortaleza de los cruzados del siglo XII. The Guardian señalan que los líderes europeos condenan esta creciente incursión israelí y que Francia incluso ha solicitado una reunión de emergencia del Consejo de Seguridad de Naciones Unidas. Y en Haaretz titulan: cuanto más se adentre Israel en el Líbano, más se parece a este país. Los líderes de una poderosa minoría están aprovechando el tema más delicado para el país, para sus propios intereses, mientras los soldados regresan a casa en bolsas para cadáveres.
1: También encontramos titulares y análisis sobre las negociaciones entre Irán y Estados Unidos. Los dos países siguen con sus escaramuzas casi diarias y en ese escenario de tensiones pues siguen intercambiando propuestas sin avances concretos.
3: Sí, la CNN publica imágenes por satélite que demostrarían que Irán ha reabierto bases de misiles subterráneas que le permitirían alcanzar lanzar muchos más misiles de largo alcance contra Israel y contra otros países de Oriente Próximo. Y esto, según dice este medio, pone de manifiesto las limitaciones de la estrategia de bombardeo de Estados Unidos. En Al Jazeera leemos que Irán afirma que tiene derecho a cobrar tasas medioambientales a los barcos que atraviesen Hormuz, pero según el New York Times, Estados Unidos ya está guiando discretamente a los barcos a través de ese estrecho y solo en las últimas tres semanas ya habría ayudado a 70 buques mercantes. Por cierto, que este periódico, en tono más analítico, habla de una fase de estancamiento en las intervenciones exteriores de Donald Trump en Ucrania, en Gaza y ahora en Irán. Un conflicto que, según dice The Guardian, podría suponer un punto de inflexión global más importante que el que supuso la guerra de Vietnam.
1: Otro conflicto que sigue protagonizando titulares es el de Ucrania. ¿Qué dicen sobre estos dos medios?
3: Pues empezamos con una entrevista al presidente ucraniano Zelensky en la CBS. En ella, por primera vez, Zelensky ha acusado públicamente a Rusia de secuestrar a niños ucranianos para entrenarles y que acaben luchando contra su propio país.

0: país, una acusación que, según recuerda este medio, podría constituir un crimen de guerra según la Corte Penal Internacional. La estampa habla del declive de Putin y señala que el Kremlin se encuentra en aprietos por varios frentes. Ucrania, leemos, está bloqueando su avance en el Donbass y la economía se ve frenada por los ataques e instalaciones energéticas. Y a esto, el Sudeche Saiton añade que otra preocupación para Moscú, que está en el impacto cada vez mayor del conflicto en la población rusa. Y Le Monde analiza cómo está sobreviviendo la oposición rusa ante un Putin aún más represivo desde que comenzó esta guerra. Habla de personas invisibles, periodistas, abogados y activistas que han recopilado información sobre el destino de miles de presos políticos condenados a largas penas por desafiar al Kremlin.
1: Gracias, Gonzalo. Buen día.
2: Hasta luego.
1: Hasta luego. Y ahora abrimos página el 1 de junio, que estamos empezando con ustedes de La Pública, en las mañanas de Radio Nacional, para recordar algunos acontecimientos más relevantes con Aixa Sánchez. Buenos días, Aixa.
3: Muy buenos días.
1: Empezamos en 1980 con el nacimiento del primer canal del mundo en cubrir las noticias de las 24 horas, la CNN.
4: This is CNN Breaking News.
3: El 1 de junio tuvo lugar la emisión inaugural con los presentadores, también matrimonio, Louis Hart y David Walker.
5: Ready, camera 3, one center up.
6: Good evening, I'm David Walker.
7: And I'm Lois Hart. Now here's the news. President Carter has arrived.
3: Una entrevista con el presidente Jimmy Carter. Las elecciones presidenciales o el recorrido por los mismos estudios marcaron esa primera edición de la cadena fundada por el multimillonario Ted Turner.
8: Yeah, what else do you want to do?
9: I want to improve the quality of television.
3: Quiero mejorar la calidad de la televisión, utilizar las comunicaciones para hacer que el mundo, que la gente del mundo sea más inteligente y más pacífica, decía entrevistado por Letterman. Tenía su propio equipo de vela de béisbol, propietario del catálogo de Metro-Goldwyn-Mayer. Falleció hace ahora apenas un mes, a los 87 años, dejando un gigante mundial, la CNN, con 154 millones de espectadores mensuales.
1: Ahora mismo están emitiendo la sección de deportes. Tenemos aquí en el monitor, cómo no. Al otro lado del charco, tal día como hoy, en 1998, echaba a andar el Banco Central Europeo.
3: Con una misión muy concreta, la de introducir el euro, controvertida moneda que llegaría unos años más tarde.
10: Estábamos mejor con la peseta que con el euro.
11: Yo no sé si yo me podré enseñar esto, porque esto es un lío.
12: Parecen cromos.
1: Muy complicado, sí.
13: Solo hay que buscar.
3: Entonces, como modelo, el Bundesbank alemán y asumió la presidencia el holandés Wim Duisenberg, les contábamos.
14: No dudará, por ejemplo, en subir el precio oficial del dinero a la mínima señal de recalentamiento económico a partir del 1 de enero del 99. La ideología es muy clara. Los problemas específicos de los estados deberán solucionarlos sus gobiernos mediante otras políticas, ya sean fiscales o salariales, distintas a la monetaria.
3: Bueno, de la institución depende el futuro de hipotecas, créditos. Veremos qué pasa este mes con los tipos de interés y una inflación al alza.
1: En Nepal, en 2001, un terrible magnicidio acaba con la vida de varios miembros de la familia real.
3: La matanza abrió una crisis nacional. Se habló primero de una descarga accidental con un arma automática y la investigación oficial atribuyó finalmente los hechos al príncipe heredero Dipendra.
15: Asesinado anoche junto a la reina Aishwarya y otros 11 miembros de la familia real por su hijo, el príncipe heredero Dipendra, quien después de la matanza se suicidó. Una disputa sobre la elección de la futura esposa del príncipe podría haber sido la causa del magnicidio.
3: Pues acabaría gobernando su tío y 7 años más tarde, en 2008, se proclamaba la república en el país.
1: Y hace hoy 8 años que Pedro Sánchez fue investido presidente del gobierno.
3: 8 años de este momento.
16: Votos a favor de la moción de censura 180. Votos en contra,
17: 169.
16: Abstenciones, 1.
3: Con 180 votos a favor, 169 en contra y una abstención, Mariano Rajoy salía de la Moncloa y Pedro Sánchez quedaba investido presidente durante el debate.
18: Lo único relevante, lo único que de verdad quiere el señor Sánchez es llegar, como sea, con quien sea y para lo que sea.
19: La corrupción merma la fe en la vigencia del Estado de Derecho, cuando campa a sus anchas o no hay una respuesta política acorde a la entidad del daño que se ocasiona.
3: Pues el detonante fue la sentencia de la Gürtel, por aquel entonces, que condenaba al propio Partido Popular como partícipe a título lucrativo de la trama. Hoy es el PP quien pone la moción de censura encima de la mesa, aunque no le salga las cuentas.
20: Se nos rompió el amor.
1: Y hoy se cumplen 20 años sin Rocío Jurado, la más grande.
3: Tenía 61 años y llevaba casi 2 tratando un cáncer de páncreas. Deja una huella difícil de separar de la historia reciente de la música española. Empezó cantando flamenco, coplas, se abrió después a la balada y terminó construyendo un estilo propio, una voz poderosa, pero también generosa sobre el escenario y fuera de él. La influencia, el impacto de su legado es hoy indiscutible.
1: Gracias, Aixa.
3: Gracias, hasta luego.

0: Son las 7, las 6 en Canarias.
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0: Muy buenos días. De lunes, que augura junio, que abre también las pruebas a la selectividad, bueno, hoy se llama PAU, prueba de acceso a la universidad, y que calienta ya el ambiente de la visita del Papa, que empieza el próximo sábado. Pero es lunes de revisión y quién sabe si lamerse alguna herida en el Partido Socialista, cuya ejecutiva se reúne hoy por primera vez después de la visita de la UCO, de la segunda visita de la UCO la semana pasada, y las acusaciones de tráfico de influencias, entre otras cosas, a Rodríguez Zapatero. En la víspera, o sea, ayer, Pedro Sánchez, frente a un público de juventudes socialistas en Congreso, volvía al argumentario de la acción exterior para desestabilizar.
2: Cada vez que ha habido un comportamiento que no sea adecuado, hemos actuado con contundencia. Pero de la misma manera os digo, ante los infundios también responderemos con contundencia. Lo que no vamos a permitir es que esta oposición marrullera mezcle una cosa con la otra para tratar de derribar este gobierno de coalición progresista con sus malas artes.
0: Bueno, nada sobre la situación interna del partido, el caso Zapatero o, bueno, situaciones también como la del juicio a su hermano, la pertinaz persecución del juez Peinado a su esposa. Problemas, dijo Sánchez, vaya, pero se encaran. Y por encima de ello están los resultados de su gobierno.
2: Que nosotros no negamos, por supuesto que no, los problemas, las dificultades. Las hemos afrontado todas, las internas y las externas. Pero que tampoco nieguen la realidad de un país que vive su mejor momento de los últimos años. En términos de crecimiento económico, en términos de creación.
0: Nota de relevancia política en la agenda de este lunes, un lunes en el que más de 300.000 hogares españoles hoy hay. Es un día de expectación y nervios.
3: Pues estoy muy nerviosa.
4: De la ansiedad. Mucho de memoria.
5: No de que sean tan competenciales, si no entiendes bien el enunciado y lo que me están pidiendo, me causa inseguridad.
6: Porque tenemos menos recursos para
0: la
6: practicar.
0: Antigua selectividad, la PAU, hoy se estrenan en Madrid, mañana empieza el resto, salvo Castilla-La Mancha y Cataluña, que lo harán a partir del 8 del presente mes de junio. Hay cambios importantes, pero sobre todo el enfoque esencial, el enfoque. Trata de ser más práctico en el examen. Entre un 20% y un 70% de las preguntas van a ser de carácter competencial, es decir, enfocadas en saber aplicar conocimientos y argumentar más que en la memorización pura. Y algo más esta mañana. Desde Colombia, habrá segunda vuelta en las presidenciales. Según un primer escrutinio no reconocido por el presidente Petro y su candidato Iván Cepeda, el primer puesto en las elecciones de ayer lo habría alcanzado el ultraderechista Abelardo de la Espriella.
7: Vamos a celebrar esta victoria de los nunca, de los que nunca hemos vivido de la teta del Estado, de los que nunca hemos hecho politiquería, contra los de siempre, contra los que siempre han hecho politiquería, han vivido de la teta del Estado y hacen parte del establecimiento y el mismo régimen de Gustavo Petro.
0: Bueno, el gobierno actual de Gustavo Petro no reconoce los resultados provisionales, espera el conteo final oficial para aceptarlos. Esto ha afirmado en redes el presidente Petro. Son las 6:03 en Canarias. Información del tiempo ahora mismo y lo que prevemos para hoy. A ver, Jacob Petro, buenos días, cuéntanos.
8: Buenos días. El calor no se marcha de nuestro país, pero al menos durante las próximas jornadas acabaremos registrando cifras más propias de esta época del año, gracias a un leve descenso térmico que iremos notando y que sobre todo será más acusado durante el fin de semana. En cualquier caso, hoy todavía avisos amarillos por temperaturas de hasta 39 grados en el Valle del Guadalquivir y de hasta 36 en algunos puntos de Castilla-La Mancha o de la Cuenca del Tajo. En un lunes de sol, pero también de nubes de evolución a partir de mediodía, con algunos chaparrones localmente fuertes en los Pirineos y durante estas primeras horas de la jornada con nubes de tipo bajo en el Mediterráneo, especialmente entre las costas de Cataluña, la Comunidad Valenciana y las Islas Baleares, irán desapareciendo rápidamente, como también se van a deshacer las nubes bajas que hasta ahora reinan en puntos del Cantábrico o del norte de Galicia, aquí en esta última región, con la llegada de algunas lluvias débiles a última hora de la jornada. En las Islas Canarias, con nubes al norte del archipiélago y especialmente en las Islas Occidentales, con vientos alisios intensos.
0: tráfico, ¿cómo se circula hasta ahora por las carreteras españolas? Dirección General de Tráfico, Alejandro Martín, buenos días.
3: Muy buenos días, ¿qué tal? Pues especial precaución ya que por un accidente está cortada en Barcelona la C31 a su paso por Badalona, dirección Mataró, y se complican ya los accesos a Madrid, especialmente en la 1 en el Molar, la 2 en Torrejón de Ardoz, A4 en Pinto y en Butarque, la 5 en Navalcarnero y Alcorcón, al igual que en la 6 a su paso por Majadahonda. Especial precaución en el acceso a Valencia, V31 en Silla, ya las entradas a Barcelona, en la C58 en Moncada, la 2 y B23 en San Joan Despí. Precaución ya en Almería, en la 7 Vícar, dirección Motril, también en Málaga, en la 45 en Casa Bermeja hacia la capital malacitana, al igual que en Sevilla, en su acceso por la 49 en Tomares, y especial precaución en Cádiz, en su autovía 7 en San Roque, dirección Málaga.
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0: Con más noticias esta hora, Lara Hermoso, buenos días.
9: Hola, buenos días.
0: Dos mujeres han muerto en la presa de baños de Cerrato, en venta de baños en Palencia, cuando intentaban rescatar a un niño de 5 años.
9: Era la madre y la abuela del menor, tenían 32 y 52 años respectivamente. El niño se había caído al Pisuerga y ellas no dudaron en lanzarse al agua para intentar rescatarlo. El menor fue localizado y rescatado por unos pescadores junto al tronco de un árbol en las inmediaciones de donde se encontraba su madre. Después fue trasladado consciente al Hospital Río Carrión de Palencia. Él está bien, pero los servicios de emergencia no han podido hacer nada por las dos mujeres.
0: El gobierno activa hoy el plan estatal contra incendios forestales.
9: Y por segundo año consecutivo echa a andar el 1 de junio, no el 15. Las razones son los incendios registrados ya los primeros meses de 2026 y las elevadas temperaturas inusuales para estas fechas que obligan a activar las alertas por riesgo extremo de incendios en varias comunidades. La EMED ha puesto este año en marcha un nuevo índice con el que espera que mejore la prevención. Rubén del Campo, su portavoz.
10: Conseguimos un índice más preciso, somos capaces de acotar mejor cuando tenemos un peligro muy alto o extremo, y además también, digamos que espacialmente somos capaces de delimitar mejor las zonas donde realmente el peligro de incendios, como digo, es muy alto o extremo.
0: La declaración de la renta se puede presentar desde hoy de forma presencial en las oficinas de la Agencia Tributaria.
9: Un canal que se suma a la entrega de liquidaciones por internet y por teléfono. La campaña para la declaración del IRPF y el impuesto de patrimonio de 2025 comenzó el pasado 8 de abril y se va a extender hasta el 30 de junio, salvo para las declaraciones a ingresar con domiciliación, que tendrán que estar entregadas antes del 25 de este mes.
0: Siete de la mañana, 7 minutos en Canarias, uno al menos. Atraviesa el que quizá es el momento más delicado de su mandato. Hoy precisamente cumple 8 años como presidente del gobierno, pero aún así Pedro Sánchez mantiene el rumbo, insiste en que resistirá hasta 2027 y más allá. Hoy preside la primera ejecutiva del PSOE después de la entrada de la UCO en Ferraz. Veremos si aquí resuenan las palabras de Emiliano García Page defendiendo a jueces y fiscales, huyendo de las teorías de la conspiración. Ayer las Juventudes Socialistas, hablar de maniobras de una oposición más rullera que quiere derribar al Ejecutivo con malas artes. Leticia Arenas.
11: El jefe del Ejecutivo no niega los problemas, pero también cree que hay intentos para derrocarlos dando publicidad a mentiras. Era su primer discurso a los suyos ante las Juventudes Socialistas y se unía de alguna forma Pedro Sánchez a esa campaña de algunos de sus ministros que denuncian métodos antidemocráticos para acabar con el Ejecutivo. Insistía en que a la Moncloa se llega a través de los votos y no usando atajos.
2: Ante los infundios, también responderemos con contundencia. Lo que no vamos a permitir es que esta oposición marrullera mezcle una cosa con la otra para tratar de derribar este gobierno de coalición progresista con sus malas artes.
11: El también líder socialista ve en la frase de Aznar el que puede hacer que haga una proclama antidemocrática. Y el varón más alineado con las tesis de Ferraz, Salvador Illa, la hacía suya para utilizarla a su favor. No así García Page, que justo en este momento salía en defensa de los jueces.
12: Pues yo le digo, el que pueda oír, que oiga. Y que oiga lo que le vamos a decir hoy aquí. Que es que aquí estamos.
13: Yo quiero hoy demostrar no solo respeto, sino un apoyo cerrado a todos los que estáis sufriendo ataques.
11: Cuando se cumplen 8 años de esa moción de censura que llevó a Sánchez hasta la Moncloa, el jefe del Ejecutivo pide tiempo, no da la legislatura por terminada y tampoco su proyecto político por finiquitado. Pide que los problemas no empañen su gestión y, de hecho, se ve más allá de 2027.
0: En la Audiencia Nacional hoy se retoma el juicio del caso Kitchen con la declaración de Eugenio Pino. El que fuera director adjunto operativo de la policía es uno de los nombres que más se ha repetido durante el juicio y también uno de los principales señalados por la Fiscalía, que le pide 15 años de cárcel por participar en el espionaje y robo de información a Luis Bárcenas. Si da tiempo, escucharemos también hoy al excomisario José Manuel Villarejo. Laura Herrero.
14: Sí, durante este juicio el nombre de Eugenio Pino ha salido en varias declaraciones. Algunos comisarios, muchos de ellos jubilados, aseguraban que el exdirector adjunto operativo, aunque no era habitual, llevaba algunas investigaciones por su cuenta.
15: Llevaba algunas operaciones por su cuenta.
14: Otros testigos apuntaban que él era el responsable de controlar el dinero dentro de la policía y, por lo tanto, también de los fondos reservados que la Fiscalía sospecha que se utilizaron para pagar al confidente, a Sergio Ríos, el chofer de Luis Bárcenas.
16: Las cantidades de los fondos reservados que cada unidad requería la despachaban directamente con el DAO.
14: Y el último en referirse a él fue el ministro del Interior, Jorge Fernández Díaz, quien lo nombró al frente de la policía y cerraba filas así con él.
17: Puedo afirmar y afirmo que para mí fue un magnífico director adjunto operativo, competente, profesional.
14: Eugenio Pino hasta ahora ha negado también conocer la operación Kitchen. Decía esto en la comisión de investigación en el Congreso.
18: En cierta ocasión le pregunté a Villarejo por qué la prensa hablaba de la operación Kitchen. Me dijo, bueno, alguna cosa hay que decir, punto. Digo, pero no hay operación Kitchen, no.
14: Hoy lo escucharemos a partir de las 11 de la mañana en la Audiencia Nacional.
0: Con la llegada del mes de junio, pues se presenta también una de las cosas más temidas de este mes para decenas de miles de jóvenes que aspiran a entrar en la universidad, la PAU, la prueba de acceso a la universidad. Empieza para más de 40.000 estudiantes en la Comunidad de Madrid antes de que mañana se unan otra decena de comunidades y otros 250.000 jóvenes. Este año, de nuevo, los examinadores tratan de que se valoren más las competencias que la memoria y se refuerzan, además, las medidas para evitar que se copien los exámenes. Con los detalles, Juan Coca.
19: Un primer día de exámenes, aunque solo en la Comunidad de Madrid. El resto aún puede apurar un poco.
20: He estado estudiando alrededor de 8, algunos días 10 horas.
19: Hay quienes se lo preparan mucho, otros...
21: Yo estudio unas 2 o 3 horas y con descansos. Al fin y al cabo repasar, porque ya todos los días he estudiado de segundo de bachillerato y ya está.
19: Sea cual sea la técnica de estudio, lo que está claro es que hoy hay más nervios en Madrid y a partir de mañana martes en el resto de comunidades, excepto Castilla-La Mancha y Cataluña, que tienen una semana más para prepararse unos exámenes que un año más buscan valorar las competencias y menos la memoria.
22: Estoy haciendo modelos de matemáticas de otros años diariamente para practicar mates y entre descansos lo voy combinando con asignaturas más de memoria para no cansarme.
23: Me están costando los ejercicios competenciales de las asignaturas de ciencias, como puede ser matemáticas, física, sobre todo.
19: En Castilla-La Mancha no se examinarán hasta la semana que viene, el día 8, y a partir del 9, en Cataluña.
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0: Colombia. Colombia sigue la estela de otros países de América Latina y su próximo presidente va a salir de la izquierda o de la extrema derecha populista. Tras la primera vuelta de las elecciones, 2 son los candidatos. Contra pronóstico, el más votado ha sido Abelardo de la Espriella, un outsider de la política y admirador de Donald Trump. Demuestra además claramente trazos de trumpismo. Enfrente tendrá a Iván Cepeda, izquierdista, apoyado por el actual presidente Gustavo Petro, y que aún, igual que Petro, no ha reconocido los resultados. Enviado especial a Bogotá, Santiago Barnuevo, buenos días.
24: Buenos días. Abelardo de la Espriella ha dado la sorpresa y con el 43% de los votos se impone en esta primera vuelta, de la que sale ya como favorito de cara a una segunda votación que se va a celebrar dentro de 20 días. Será frente al progresista Iván Cepeda, que al igual que el presidente Gustavo Petro ha puesto en duda los resultados del recuento provisional. El polémico abogado ha prometido luchar contra la inseguridad y los problemas del sistema de salud, con lo que llama la patria milagro.
25: Hay más cansancio y desesperanza. Y saben una cosa, nosotros somos la esperanza para que Colombia se convierta en la patria milagro que merecemos.
24: Al otro lado, Iván Cepeda, que ha cosechado 3 puntos menos que el vencedor, ha insistido en el riesgo que supondría un presidente como de la Espriella.
26: Colombia no se la vamos a permitir entregar y arrebatar a la ideología y a las prácticas criminales del fascismo mafioso criollo.
24: Se abren ahora 3 nuevas semanas de campaña electoral en la que los 2 aspirantes tienen que buscar apoyos para lograr la mitad de votos más uno el próximo 21 de junio.
0: Las facturas de la luz y el gas se encarecen a partir de hoy lunes. Decaen algunas de las medidas fiscales aprobadas por el gobierno por la guerra en Oriente Próximo. El IVA de la electricidad y el gas pasan al tipo general del 21% tras un mes y medio en el que el impuesto se situaba en el 10%. De momento los carburantes mantienen sus bonificaciones. Cristina Ganuza.
3: Los precios de la electricidad y del gas natural han contenido sus subidas y que desde hoy el IVA de la luz y el gas sube al 21% y el impuesto especial sobre la electricidad vuelve también a la normalidad. Eso se traduce en unos 8 euros más en la factura. Francisco Valverde, experto del mercado eléctrico.
4: Simplemente por la restitución a su valor habitual de estos impuestos va a implicar un incremento de la factura del 15%. Y esto va a ser así tanto en la gente que esté en mercado regulado como en la gente que esté en mercado libre.
3: Se mantienen de momento la bajada del IVA de los carburantes y otras medidas como las ayudas a transportistas y agricultores. El gobierno asegura que siguen analizando la situación para decidir si las mantienen más allá del 30 de junio. Eliminarlas provocaría un aumento de la inflación, como recuerda María Jesús Fernández, economista de Funcas.
5: Tampoco volverán a los niveles previos a la guerra los precios de los combustibles, y a esto se le añade la retirada probable de los beneficios fiscales a finales de junio o como muy tarde a finales de julio, y como consecuencia de todo ello pues seguimos esperando un incremento de la tasa de inflación a lo largo de los próximos meses.
3: No descartan que en verano alcance el 4%.

0: Hoy se cumplen 20 años de la muerte de Rocío Jurado. 61 tenía, por un cáncer de páncreas que le habían diagnosticado 2 años antes. Única, absolutamente universal, capaz de llevar la copla, la balada y el flamenco a una dimensión propia, hoy sigue despertando admiración y hasta nuevas lecturas. Robert Álvarez nos recuerda su legado y trayectoria. Buenos días, Robert.
1: Buenos días. Hoy hace 20 años que nos dejó la más grande. Como una ola, tu amor llegó a mi vida. Rocío Jurado fallecía a los 61 años a causa de un cáncer de páncreas. La artista comenzó su carrera muy joven. A los 14 años ganó un concurso musical en Radio Sevilla y se mudó a Madrid para que algún productor se fijase en su talento. Acabó trabajando como palmera en el tablao flamenco El Duende. Su éxito entre el público llamó la atención de productores y le ofrecieron su primera película, Los Guerrilleros. La Jurado se mostró como una artista muy versátil, pasando con comodidad de la copla al flamenco y del flamenco a la balada. Pronto comenzaría a diferenciarse también a través de su estética, dejando atrás la pata de cola. Se distinguió también a través de sus letras, la mayoría escritas por Manuel Alejandro. Lo siento, mi amor o señora fueron un canto a la mujer moderna. En los 70 y en los 80 llegarían sus mayores éxitos. Una mujer que rompió moldes dentro y fuera de los escenarios y que forma parte de la historia de nuestra música.

0: Rocío Jurado, 20 años. Venga, 7:18, 6:18 en Canarias. Vamos a darle caña al deporte. Alex Pita, buenos días.
1: ¿Qué tal? Buenos días.
0: Bueno, pendientes de la selección española, ¿no?
1: Estamos ya pendientes del Mundial, de la selección española, que sigue concentrada, y el Mundial nos va a absorber todo el próximo mes. Por cierto, atención a las selecciones favoritas, porque van apareciendo. Brasil acaba de ganar a Panamá 6-2, con buenas actuaciones de Vinicius y de Rafinha. Un festín en Maracaná para coger moral. Carlo Ancelotti.
2: Para nosotros es una inyección formidable de confianza.
3: No le había dado
2: el trabajo. El trabajo empezó bien en estos días. Para terminar, el trabajo no es solo compromiso, actitud, es ser fuerte, resiliente.
1: Es políglota y además va dejando mensajes. Hay que ser resiliente, esto no va de ganar un día. Estados Unidos acaba de ganar 3-2 a Senegal, la campeona de África. Y Cabo Verde, nuestro primer rival, ha goleado 3-0 a Serbia. España, como decíamos, sigue concentrada en Las Rozas, hoy entrena a las 11 y está pendiente del estado del césped del estadio de Riazor, que ha quedado dañado después de la invasión de campo de la afición del Depor anoche, celebrando el ascenso. El jueves tenemos partido contra Irak y luego nos iremos a México. Y en clave institucional, la semana arranca con la fase decisiva de las elecciones del Real Madrid el próximo domingo, día 7. Enrique Riquelme ayer subió el tono ante la posible intención de Florentino Pérez de vender un porcentaje del club a fondos extranjeros.
4: Florentino Pérez ha cruzado una línea roja. Jamás venderé parte alguna del Real Madrid. Invito públicamente a Florentino Pérez que me acompañe al notario y pueda firmar eso conmigo.
1: No creo que vaya Florentino Pérez al notario. Hoy Ramos a las 5 da sus motivos de la no compra del Sevilla, y en segunda división ya están definidos los playoffs de ascenso a primera. Castellón, Almería y Las Palmas, Málaga. El Mirandés perdió en Leganés y bajó a primera de federación. Y en polideportivo en Roland Garros solo nos queda un participante, Rafa Jódar, que mañana juega contra el número 3 del mundo, Alexander Zverev.
0: Gracias, Saris.
5: Hasta luego.
0: Hasta luego. 7:20, 6:20 en Canarias. Buenos días, Sara Calvo.
6: Buenos días, ¿qué tal?
0: Y muy bien, encantado de saludarte cada lunes, ya sabes.
6: Ese,
0: y como siempre hasta ahora. ¿De qué hablamos hoy en la
6: Pues
0: redes?
6: Hablamos de que ha sido un fin de semana musicalmente intensito. Bad Bunny, imposible tirar más fotos y más vídeos porque las redes están llenitas de imágenes de esos primeros conciertos de Bad Bunny en Madrid, sobre todo de un lugar concreto del que ya hemos hablado en esta sección, la ya famosa casita, o sea, ese segundo escenario en forma de vivienda típica puertorriqueña en la que famosos varios se dan codazos para salir en plano junto al cantante. Bueno, no todos los famosos, porque ahí estaba, por ejemplo, en una discreta segunda fila, Marta Ortega, la jefa de Inditex, sí. Pero bueno, que lo de encontrar caras conocidas en la casita ya se ha convertido en un deporte en las redes, y ahí han visto a Esther Espósito, María León, a los Javis, Héctor Bellerín, Martiño Rivas o Chiara Ferragni. Y esto es uno de esos vídeos en los que Bad Bunny está bailando precisamente junto a Esther Espósito. Pero al mismo tiempo es curioso cómo cada vez son más los que critican el significado de este escenario que representa, pues, una de las casitas tradicionales de familias humildes y trabajadoras de Puerto Rico, y que ha terminado convirtiéndose en la zona VIP más VIP, porque esa entrada no se compra, sino que para estar ahí tienes que estar invitado. Así que siempre ha habido clases, incluso para los que sí pagan sus entradas, porque se ha viralizado, Juanra, la imagen de un nuevo servicio para estos conciertos. Gente que hace la cola por ti. Se acabó, dice, lo de estar 10 horas en la calle pasando frío o calor para conseguir buen sitio en la pista. Ahora, por un módico precio de entre 4 y 5 euros la hora, puedes llegar justo antes de que abran puertas y directito a la valla. ¿Qué te parece?
0: Pues
6: yo no lo veo tan mal.
0: No es tan caro.
6: Bueno,
0: vienes a la radio a trabajar, dejas a alguien allí.
6: Eso, en cualquier caso, si lo que queremos podemos gastar es cero, también se puede disfrutar. Era el ambiente fuera del Metropolitano, con cientos de personas que no veían nada, pero sí escuchaban y corearon y disfrutaron, pues como si estuvieran en la mismísima casita. Bueno, quedan por delante 8 conciertos, así que seguiremos hablando seguro de Benito Antonio de Bad Bunny. Mientras tanto, hay más cosas, porque ha habido una imagen viral este fin de semana que nos llegaba el sábado desde Vigo. Celebración del Día de las Fuerzas Armadas. Allí estaban el rey, la reina, la princesa Leonor y autoridades varias presenciando el momento más solemne de la mañana, que era el izado de bandera.
0: Bueno, sí.
6: Sí, ¿no? Entonces, ya nos situamos,
0: estamos,
6: ¿no?
0: Estamos todos situados.
6: Con tan mala suerte. de que uno de los enganches que sujetaba la cuerda se partió, cayéndose la bandera y quedando unos segundos sobre unos militares que estaban en el estrado y dejando, bueno, pues una imagen viral y un tanto curiosa. Además de la reacción del rey en el momento, con una ligera mueca de sorpresa porque estaba él en posición, que tampoco se movió mucho, pero sí, uy, un poquito la boca al caer la bandera y está siendo muy comentado hasta fuera de nuestro país. Y más cosas, otra de las protagonistas ha sido la periodista Sara Carbonero.
3: Justo cuando me enteré de que iba a recibir este premio.
6: Que así de emocionada, ha recogido la medalla de oro de Castilla-La Mancha, un premio que ha dedicado entre lágrimas a su madre en un emotivo discurso.
3: Y estoy segura de que me está viendo mientras sonríe, quizá desde un lugar de La Mancha, de cuyo nombre siempre quiere recordarme. Muchas gracias.
6: Bueno, y queda muy poquito para que el Papa llegue a Madrid, ya lo sabemos. Para quien quiera venir y aún no tenga alojamiento, que prepare la cartera, 298 euros por noche de media. Y ojo que los hoteles de 5 estrellas encabezan el mayor incremento en sus tarifas. Son un 15% más altas que en estas fechas del año pasado. Pero además, hay algunos usuarios en redes que están un poquito enfadados por las reubicaciones de última hora que dicen les están notificando con la excusa de problemas técnicos no especificados y que les han desplazado a más de 1 kilómetro de distancia del altar principal y de esa ubicación primera que tenían, ya que llevan apuntados desde que se anunció esta misa. Bueno, están bastante enfadados, veremos en qué queda todo esto y cerramos con un poquito de música. Que no es por poner a Dua Lipa todos los días, pero es que se ha casado sí, Dua Lipa en Londres.
0: A mí me parece que la podría poner todos los días.
6: A ver, yo también la podría poner todos los días, pero es que además hoy es noticia. Ya son marido y mujer, ella y el actor Callum Turner. Ha sido una ceremonia muy privada. La gran celebración de 3 días en Sicilia será dentro de unas semanas.
0: Pues que venga por aquí a celebrarlo. Bueno, ella es muy de estar por aquí.
6: Sí, le gusta mucho España, sí, sí.
0: Gracias, Sara Calvo. Hasta luego.
5: Y felicidades a Dua Lipa y a su nuevo marido.
0: 7:25, 6:25 en Canarias. 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Ahora la información local en esta radio pública. Hasta ahora.
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8: Son las 7:25, repasamos las noticias de Cantabria en este lunes 1 de junio, al que tendremos una jornada con nubes altas a primera y última hora del día y con temperaturas que alcanzarán los 22 grados de máxima. Ahora mismo el termómetro marca 13 grados en Santander, 12 en Torrelavega, 12 en Potes y 13 en Castro Urdiales. El próximo viernes 5 de junio se celebrará la cuarta jornada de las testificales sobre la tragedia del Bocal, en la que fallecieron 6 jóvenes y otra resultó herida. Están citados, entre otros, el jefe de la demarcación de Costas de Cantabria, José Antonio Soro, quien testificará en calidad de investigado. En el espacio La Entrevista de Radio Nacional, la alcaldesa de Santander, Gemma Igual, ha pedido a los funcionarios de Costas, citados ese viernes, honestidad para que se conozca toda la verdad en honor a la memoria de las víctimas y de sus familias.
9: La verdad, pero simplemente la verdad, que sean honestos, que digan la verdad, que lo soporten con documentación, como ha hecho el Ayuntamiento de Santander, y que el sistema judicial y que la jueza pueda tener las cosas claras para poder determinar.
8: La ola de calor que ha sufrido Cantabria la semana pasada ha tenido graves consecuencias en la cabaña ganadera de la región. Las altas temperaturas afectan a las vacas de manera que la producción de leche disminuye hasta en un 10% con respecto a lo habitual. Para ponerle una cifra, María Gómez, que tiene una explotación de unas 50 reses en Soba, ha recogido 200 litros menos, pero no solo que es que baje la calidad, la cantidad, sino también disminuye la calidad con una leche con menos grasa y menos proteína. Por encima de 25 grados, una temperatura que en ese valle solo se da en verano, el ganado sufre, pero con más de 30, las consecuencias empiezan a ser más serias y los animales pueden sufrir mastitis o partos prematuros.
10: Estos días de calor les ha afectado mucho, han comido menos, beben más agua, están más cansadas, están comen más por la noche, están más de pie por la noche, cuando deberían de estar, pues eso, por la noche descansar, por el día comer. Va a ser complicado el remontar, van a tardar en remontar.
8: Y la Asociación de Propietarios de Viviendas Turísticas de Cantabria alerta de la repercusión que va a tener este verano en la economía regional el decreto que regula su actividad. Su presidente, Jaime Paíno, asegura que si no se remedia, la comunidad perderá la mitad de su oferta alojativa estas vacaciones, alrededor de 5.200 plazas, y afirma que esta circunstancia afectará no solo a los propietarios, sino a todos los sectores relacionados directa o indirectamente con la actividad turística.
11: Eso va a suponer un daño sin precedentes a la comunidad de Cantabria, porque va a ser un 50% menos de visitantes, como digo, que cuyos gastos son permeables a la ciudad, no solo a esta actividad, sino a toda la ciudad y a toda la cadena comercial.
8: Y vamos ya con la información deportiva. Alfredo Gómez, buenos días.
12: Buenos días, Cristina. El Racing se impuso ayer 4-1 al Cádiz y rubricó con el título de campeón de segunda división una temporada en sueño. José Alberto López, entrenador verde y blanco.
13: Creo que somos justos merecedores del título de campeón, porque como digo, ¿no? Hemos estado creo que 32, 33 jornadas líderes. Cuando no hemos estado campeón, hemos estado en la segunda posición, hemos estado solamente dos jornadas en el cuarto puesto, que ha sido nuestro peor puesto de la temporada. O sea, hemos mostrado una regularidad asombrosa.
12: Más de fútbol. Aredo y Tropezón resolverán la final de la fase de ascenso autonómica a Segunda Federación en el encuentro de vuelta en San Lorenzo el próximo fin de semana, después de que empataran ayer sin goles en Santa Ana. En motociclismo, Brian Uriarte hizo historia para el deporte cántabro al ganar ayer el Gran Premio de Italia de Moto3. Es el primer piloto de nuestra región en obtener un éxito como este. Y en balonmano, el vasco despidió la liga ganando 39-31 a Guadalajara. Los de Jacobo Cuetarán acaban quintos, les queda ahora la copa para obtener plaza en Europa la campaña que viene.
8: Y recordamos, ahora mismo el termómetro marca 13 grados en Santander, 12 en Torrelavega, 12 en Potes y 13 en Castro Urdiales. Es todo por el momento, volvemos con más información en 15 minutos a las 8 menos cuarto.

0: Son las 7:30, las 6:30 en Canarias.
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0: Las pruebas de acceso a la universidad, la PAU, ya está aquí. Los primeros en examinarse serán los 42.000 alumnos madrileños y los de Guadalajara, que harán los exámenes en Alcalá. A partir de mañana las pruebas se extenderán por todo el país, a excepción de Castilla-La Mancha y Cataluña, que han retrasado las fechas. Lara Hermoso, buenos días.
2: ¿Qué tal? Buenos días. Los madrileños van a examinarse hoy ya de lengua castellana y literatura e historia de la filosofía. Sigue sin haber una PAU única, pero se avanza hacia exámenes más homogéneos y lo que es igual en todas las casas son los nervios a estas horas, tras días de repaso muy intensos.
3: He estado estudiando alrededor de 8, algunos días 10 horas.
4: Hay que vivir las cosas con tranquilidad, estudiar, saber que al fin y al cabo repasar, porque ya todos los días he estudiado de segundo de bachillerato y ya está.
5: Estoy haciendo modelos de matemáticas de otros años diariamente para practicar mates y entre descansos lo voy combinando con asignaturas más de memoria para no cansarme.
2: Y para los tramposillos, que a verlos hay, los una advertencia. Por primera vez varias comunidades han impuesto medidas para evitar que los alumnos copien en aparatos electrónicos como nanopinganillos impulsados, ojo, con inteligencia artificial.
0: En la Comunidad Valenciana sigue la huelga indefinida de la educación y la situación no solo se encalla por la falta de acuerdo entre la consejería y los sindicatos, sino que se agría tras los violentos incidentes registrados ayer domingo. La imagen más cruda, la de un policía empujando con una enorme violencia por la espalda a una docente que se concentraba frente a la consellería. Valencia, José Andrés Castellano, buen día, buenos días.
6: Buen día, sí, la imagen y los sonidos de esa agresión están hoy en todos los medios. La delegada del gobierno ya ha dicho que esa actuación policial es incomprensible e inaceptable y que se va a abrir una investigación para depurar responsabilidades. Y si hubo tensión a la puerta de la consellería, con cargas y el desalojo de los confrontados que gritaban, lo estamos escuchando, vergüenza, vergüenza, también hubo dentro, donde tras bloquearse las negociaciones y levantarse de la mesa la consellera, los sindicatos STEP, Comisiones y UGT decidieron encerrarse allí hasta que se les garantizara que se reabriría el tema de la subida salarial, aunque los sindicatos minoritarios y hayan firmado un acuerdo al respecto con la administración. Encierro del que desistieron las después tras recibir un requerimiento de la consellería en el que les advertía que su permanencia en el edificio podía ser considerada falta muy grave. La administración les ha emplazado a reanudar hoy las negociaciones con encuentros sectoriales, a lo que estos tres sindicatos, que son los mayoritarios, ya han dicho que no acudirán. Marc Candela, este.
7: No van a mandar a la mesa de negociación, porque no me faltaba.
6: En fin, malos presagios para una cuarta semana de huelga que comienza, lo estáis escuchando, de la peor manera posible.
0: Hoy es 1 de junio. Hoy se cumplen 8 años de la moción de censura que llevó a Pedro Sánchez al Palacio de la Moncloa.
2: Y el aniversario pilla al presidente del gobierno en uno de los momentos más complejos de su mandato. Hoy su hermano vuelve al banquillo de los acusados por presuntamente ocupar una plaza creada a su medida en la Diputación de Badajoz. El expresidente Zapatero está imputado por liderar presuntamente una red de tráfico de influencias. La Audiencia Nacional investiga una trama que supuestamente actuaba a las órdenes de Santos Cerdán y que, con dinero del PSOE, habría pagado a Leire Díez para intentar desestabilizar los procesos judiciales que afectan al entorno del propio Sánchez. Y ante esta tesitura, el jefe del Ejecutivo no cede, echa mano de su resiliencia y sale al contraataque.
8: Cada vez que ha habido un comportamiento que no sea adecuado, hemos actuado con contundencia. Pero de la misma manera os digo, ante los infundios también responderemos con contundencia. Lo que no vamos a permitir es que esta oposición marrullera mezcle una cosa con la otra para tratar de derribar este gobierno de coalición progresista con sus malas artes.
2: Señala Sánchez a la oposición, la tesis que esgrime el PSOE pasa porque hay una operación para derrocar al gobierno con métodos no democráticos. Y el verso suelto del partido, el presidente Castellano Manchego, vuelve a apartarse de la línea oficial. Emiliano García Page.
9: Yo quiero hoy demostrar no solo respeto, sino un apoyo cerrado a todos los que estáis sufriendo ataques simple y llanamente por hacer vuestro trabajo. Al Poder Judicial, a la Fiscalía, a las Fuerzas Armadas, a la Guardia Civil, a la Policía Nacional. Gracias de todo corazón. Gracias de todo corazón.
2: Hoy son varios los medios que publican sondeos con intención de voto y todos dibujan un horizonte amargo para el PSOE y muy positivo para el PP, donde siguen interpelando a los socios parlamentarios del gobierno. La última ha sido Almez Curra.
10: Ha llegado el momento de elegir y elegir o seguir sosteniendo a un gobierno que está envenenado por la corrupción o elegir solucionar los problemas que de verdad sufre la gente. En el Partido Popular, desde luego, lo tenemos muy claro.
0: El ex estado de la policía, Eugenio Pino, declara hoy como imputado en el juicio del caso Kitchen.
2: 15 años pide la fiscalía para Pino, que siempre ha defendido que se trataba de una operación legal, la del espionaje a Bárcenas. La semana pasada, en su declaración como imputado, el exministro popular Jorge Fernández Díaz también defendía la labor del entonces estado de la policía.
11: Puedo afirmar y afirmo que para mí fue un magnífico director adjunto operativo, competente, profesional, y con quienes, con ambos DAOs, pues no tenía despachos, en el sentido estricto del término, ¿no? Pero sí que, bueno, pues mantenía conversaciones, normalmente telefónicas o...
2: Y si da tiempo, también declarará este lunes otro de los imputados, el comisario jubilado José Manuel Villarejo, cuyos audios, porque Villarejo ha grabado a todo el mundo, han protagonizado gran parte del juicio. Lo que ha sostenido siempre el comisario es que tanto Rajoy como Cospedal estaban al tanto de esa operación parapolicial para robar documentación a Luis Bárcenas, documentación sobre la financiación del PP, porque esa red se habría puesto en marcha tras el estallido del caso Gürtel.
0: Dos mujeres han muerto ahogadas en la presa de baños de Cerrato, en Venta de Baños, en Palencia, cuando intentaban rescatar a un niño de 5 años. Las fallecidas son la madre y la abuela del crío. Borja Rivas, buenos días.
12: Saludos, ¿qué tal? El pequeño está en buen estado, estaba jugando en el pantano de baños de Venta de Baños, fue arrastrado por la corriente y primero la madre y después la abuela se lanzaron al agua para intentar salvarlo. Ambas perdieron la vida aguas abajo de la presa. El menor pudo ser rescatado en el entorno por unos pescadores, agarrado a un tronco. Eduardo Santiago, subdelegado del gobierno en Palencia.
13: El menor pudo ser localizado y rescatado por unos pescadores que se encontraban en la zona. Posteriormente fue trasladado consciente al Hospital Río Carrión de Palencia para ser atendido y valorado por los servicios sanitarios. También ha sido evacuado al mismo centro hospitalario un familiar del menor, tío del niño, que se encontraba en el lugar de los hechos, en un fuerte estado de nerviosismo tras lo ocurrido.
12: El pantano de baños de Cerrato es una zona habitual de esparcimiento en verano en el sur de Palencia y esta tragedia vuelve a poner el acento una vez más sobre los peligros de los embalses y las corrientes que pueden pasar desapercibidas.
0: Bueno, el juicio del llamado caso Atudes entra en su recta final. Hoy las partes presentan sus conclusiones. Les recuerdo que hablamos de un caso especialmente macabro, porque lo que se juzga es si la empresa Grupo El Salvador sacaba a los muertos de sus ataúdes antes de la cremación para revender los féretros. Pedro, José Manuel Arro, buenos días.
14: Buenos días, sí. El juicio se reanuda hoy lunes cuando la fiscalía y las acusaciones decidirán sobre si elevan a definitivas o modifican las conclusiones antes de pasar a detallar los informes finales. Los 23 acusados por ese presunto cambio de féretros antes de la cremación ya han declarado en la Audiencia Provincial de Valladolid. Todos han negado los hechos. Laura y Rosario, las dos hijas de Ignacio Morchón, fundador de este grupo empresarial que falleció en 2022, han asegurado que su padre se encargaba de la gestión de la funeraria y de la compra de féretros.
15: Para él la empresa era suya y él era el que tenía el poder y el mando. Y hacía y deshacía con el dinero.
14: Ignacio Morchón, hijo, también ha situado a su padre al frente del negocio, incluso cuando ya estaba jubilado. Asimismo, ha negado el cambio de los ataúdes. Los acusados tendrán la última palabra el jueves 4 de junio y el lunes y martes 8 y 9.
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0: El ultraderechista Adelardo de la Espriella y el candidato de las izquierdas Iván Cepeda se jugarán la presidencia de Colombia en segunda vuelta el próximo 21 de junio.
2: Ha sido de la Espriella con 10 millones de votos quien se ha impuesto en el primer asalto y lo hace con dudas sobre el proceso. El presidente Gustavo Petro dice que no acepta el recuento provisional, tampoco el propio Cepeda.
16: Solo cuando las comisiones escrutadoras dejen totalmente aclarado, nítida y rigurosamente aclarado este asunto, nos vamos a pronunciar sobre los resultados de esta noche.
2: El ultraderechista de la Espriella, que se mira en el espejo de Milei, Bukele y Trump, a los que considera referentes, se mostraba exultante.
17: Una batalla que no vamos a perder, porque somos la manada que habrá de derrotar para siempre al comunismo criminal de Cepeda y Petro.
0: Irán y Estados Unidos vuelven a intercambiar ataques en torno al estrecho de Hormuz y tampoco avanzan las negociaciones para lograr un acuerdo.
2: El ejército estadounidense reconoce que ha atacado este fin de semana radares e instalaciones relacionadas con el lanzamiento y control de drones, como es habitual. Dice que son acciones en defensa propia y acusa a Teherán de derribar previamente uno de sus aparatos no tripulados cuando sobrevolaba aguas internacionales. La respuesta iraní ha sido atacar una base norteamericana en Kuwait con misiles y drones esta misma madrugada.
0: elegido una canción para enfrentar esta mañana de lunes, Lara.
2: Pues mira, te voy a decir una cosa, Lucas, estoy un poco triste porque a su vez me han acusado de que mi lista es de música triste.
0: Pues lo dices tú siempre.
2: Bueno, ya, pero o sea, esto está feo decirlo. Bueno, así que he traído una canción que se titula Feel Amazing. Hey,
0: está buen rollito, ¿no?
2: A ver si me repiten en mi cara lo de que es música triste.
0: ¿Quién te ha dicho semejante cosa?
2: Déjalo. Bueno, se llaman Aids and Aids, son de Portland, de Oregón, y bueno, ya llevan unos añitos tocando. Podrías incluso conocerlos, Lucas.
0: No, ya sabes que no. Pero si hasta Marina me trae canciones que no conozco.
2: Bueno, es que tú ya no conoces nada, porque no reconocerá de Pedro. Esta canción, Feel Amazing de H&H, va a nuestra lista de Spotify a las mañanas musicales.
0: Oye, ¿está de Pedro en la lista nuestra?
2: Está de Pedro en la lista nuestra, pero sigan mi lista de música triste, por favor, en Spotify.
0: Triste o no, según el día.
2: Hasta luego, Lucas.
0: Hasta luego, María Carmen.

0: y en este punto ya en las mañanas, el contrapunto con Eva Baroja.
1: Buenos días, Juan
0: Ramón. Buenos días, Eva.
1: Feliz lunes.
0: Igualmente.
1: Ayer terminó la temporada de Una noche sin luna en Madrid y el tiempo se detuvo. Durante dos horas, Lorca hablaba y hablaba e iba tejiendo el relato entre tablas que se levantaban y una emoción que impactaba en el pecho de todos los que estábamos en el patio.

por fin, en tiempo de descuento, pude ir a ver esta obra de teatro en la que Juan Diego Botto encarna a Federico García Lorca a través de las palabras del propio poeta, fragmentos de entrevistas, conferencias y poemas. Una noche sin luna se ha convertido en uno de los mayores fenómenos teatrales de los últimos tiempos. Si habéis tenido la suerte de verla, no hace falta que os explique por qué. Pero si no, os daré algunos motivos. Quizás una de las razones sea porque se trata de un diálogo entre la identidad y la memoria, entre el pasado y el futuro. Y esto es de una vigencia absoluta. La memoria es el andamio que permite construir la identidad. La identidad individual y también la colectiva, quiénes somos y fuimos como sociedad, lo que nos define y nos definió. Es un ejercicio de resistencia frente al paso del tiempo y los intentos de algunos de borrar vidas, acontecimientos o relatos, como quisieron hacer con Lorca. Aunque quizás el éxito de Una noche sin luna se deba también a la conciencia de estar viviendo de verdad un espectáculo único, efímero e irrepetible. Un pedazo de arte que no puede ser grabado ni reproducido en tiempos de déficit de atención, TikToks, impostura y estadios masivos. Una pieza teatral que recordaremos solo por cómo nos hizo sentir y que jamás funcionaría a través de una pantalla. Sergio Peris Mencheta, su director, me hablaba el otro día de la conexión del teatro con la experiencia de la tribu reunida alrededor de la hoguera. Ese juego de sombras en torno al relato del chamán que da lugar a una hipnosis colectiva similar a la que se genera en el teatro entre el público. El teatro es poesía que se sale del libro para hacerse humana, decía Lorca. Y es esa conexión con la experiencia humana lo que convierte la vivencia teatral de Una noche sin luna en un viaje extraordinario. El Papa León XIV habla en su famosa encíclica de que las inteligencias artificiales no viven una experiencia, no poseen un cuerpo, no pasan por la alegría y el dolor, no maduran en las relaciones ni conocen desde dentro lo que significa el amor, el trabajo, la amistad o la responsabilidad. Por eso una inteligencia artificial nunca podrá simular lo vivido en un patio de butacas.

0: Al final, el teatro es ante todo la representación de la vida, de cada una de nuestras vidas, como esa poesía que sale de los libros a la que cantaba Lorca antes de que su historia vital entrase en colisión con los acontecimientos que llevaron a España a la guerra. Tal vez la vida sea esto, buscar la poesía que habita en lo cotidiano y luchar contra el olvido. Saber, como decía Chaplin, que somos protagonistas de una obra de teatro que no permite ensayos y que merece el mejor de los finales antes de que se baje el telón. Hasta mañana, Juan Ramón.
1: Hasta mañana.
0: Que tengáis buen día.
1: Gracias. Menos cuarto, las 8, las 7 en Canarias. 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
3: Muy buenos días, lunes 1 de junio. Repasamos las noticias más destacadas de este día en Cantabria y comenzamos con la previsión del tiempo. Agencia Estatal de Meteorología, Noelia García, buenos días.
4: Buenos días. Hoy lunes en Cantabria suben las temperaturas. Máximas de 27 grados en Potes, 24 en Reynosa, 23 grados en Azas de Cesto y en Torrelavega, 22 grados en Santander y 21 en Laredo. Hoy en general será un día soleado, predominando el cielo poco nuboso con nubes altas. Por la tarde en el interior no se descarta algún chubasco o tormenta de forma débil y dispersa. Al final del día en zonas altas se formarán brumas y nieblas. Sopla viento flojo de componente norte con más intensidad en la costa. Es una información de AEMET.
3: Y conectamos ahora con la Dirección General de Tráfico para saber cómo se circula por las carreteras de la comunidad de GT. Marta Míguez, buenos días.
5: Muy buenos días, ¿qué tal? Arranca la jornada de lunes y por el momento van a encontrar tráfico intenso en la A8 a su paso por Torrelavega, con hasta 2 kilómetros de tráfico lento. En este punto todo ello ya en sentido Castro-Urdiales. Por lo demás, en el resto de carreteras se circula afortunadamente con mucha más tranquilidad y no registramos mayores incidencias.
3: El próximo viernes 5 de junio se celebrará la cuarta jornada de testificales sobre la tragedia del Bocal, en la que fallecieron 6 jóvenes y otra resultó herida. Están citados, entre otros, el jefe de demarcación de costas de Cantabria, José Antonio Osoro, quien declarará en calidad de investigado.
6: En el espacio La Entrevista de Radio Nacional, la alcaldesa de Santander, Gemma Igual, ha pedido a los funcionarios de costas citados este viernes honestidad para que se conozca toda la verdad en honor a la memoria de las víctimas y sus familias.
7: Pues la verdad, pero simplemente la verdad, que sean honestos, que digan la verdad, que lo soporten con documentación como ha hecho el Ayuntamiento de Santander y que el sistema judicial y que la jueza pueda tener las cosas claras para poder determinar.
6: La regidora santanderina ha lamentado el uso político que se ha hecho de este suceso y se pregunta dónde están ahora los que pidieron su dimisión.
7: Y con fallecidos y con muertos, aquí se ha jugado a desbancar políticamente, en este caso a mí. O sea, yo he tenido que ver una manifestación, yo he tenido que ir a un pleno a que pedían mi dimisión, no por una, por dos cosas. Es que eso se ha visto muy poco. Pues por si no es por una, a ver si es por la otra. ¿Dónde están ahora? Esos que pedían la verdad, ¿dónde están ahora? Esos que pedían responsabilidades, ¿dónde están ahora? Esos que decían en el periódico que el alcalde se miente, ¿dónde están ahora?
6: Igual ha sido entrevistada cuando se acaba de cumplir el tercer año de legislatura. La alcaldesa de Santander ha defendido su gestión al frente de la ciudad y ha asegurado que ya se ha cumplido más del 80% del programa con el que concurrió a las elecciones. Se ha cargado contra una oposición que, en su opinión, no ha estado a la altura y no ha aclarado si optará una vez más a la reelección.
7: No dejo de dar las gracias todos los días a los santanderinos que creyeron en mí y a los que no creyeron, que me dan la oportunidad de demostrar lo que somos capaces de hacer, igual que el agradecimiento al equipo, con lo cual ser alcaldesa es un orgullo, y no creo que sea el momento de manifestar el futuro, pero como digo, por no meter intoxicación política el año que queda.
3: Y hablamos ahora de la ola de calor que ha sufrido Cantabria la semana pasada y que ha tenido graves consecuencias en la cabaña ganadera de la región.
6: Las altas temperaturas afectan a las vacas de manera que la producción de leche disminuye hasta en un 10% con respecto a lo habitual. Por ponerle una cifra, María Gómez, que tiene una explotación de unas 50 reses en Soba, ha recogido 200 litros menos y no solo que baje la cantidad.
8: no solamente es la bajada de la cantidad, sino de la calidad, porque claro, beben más agua, comen menos, y eso pues conlleva tener menos grasa, menos proteína.
6: Por encima de 25 grados, una temperatura que en ese valle solo se da en verano, el ganado sufre, pero con más de 30, las consecuencias empiezan a ser más serias y los animales pueden sufrir mastitis o partos prematuros.
8: Estos días de calor les ha afectado mucho, han comido menos, beben más agua, están más cansadas, están, comen más por la noche, están más de pie por la noche, cuando deberían de estar, pues eso, por la noche descansar, por el día comer.

0: comunidad perderá la mitad de su oferta alojativa estas vacaciones.
1: Más de 5.200 viviendas que no han intentado o han podido adaptarse ya están fuera. Eso significa, queremos resaltarlo, el 50% de todas las plazas alojativas de Cantabria, contando todas las modalidades, es decir, contando hoteles, camping, etcétera. Acabamos de perder el 50% de la capacidad de alojar a visitantes que vengan a Cantabria.
0: Esta circunstancia afectará no solo a los propietarios, sino a Europa y no a todos los sectores relacionados directa o indirectamente con la actividad turística.
1: Eso va a suponer un daño sin precedentes a la comunidad de Cantabria, porque va a ser un 50% menos de visitantes, como digo, que cuyos gastos son permeables a la ciudad, no solo a esta actividad, sino a toda la ciudad y a toda la cadena comercial.
2: Un 30% de los cántabros de entre 15 y 64 años fuma diario u ocasionalmente, una cifra casi 4 puntos por debajo de la media nacional. Este domingo se ha celebrado el Día Mundial sin Tabaco.
0: El consumo de tabaco continúa disminuyendo año a año, pero desde la Dirección General de Salud Pública alertan del crecimiento exponencial de otras formas de tabaquismo, como los cigarrillos electrónicos o más recientemente las bolsas de nicotina. La venta de este último producto, que no se aspira sino que se coloca en la boca, se ha incrementado un 60% el año pasado. Su uso está proliferando incluso en el ámbito deportivo. Emma del Castillo, técnico del Plan de Prevención y Control del Tabaquismo.
3: Es un estimulante la nicotina y entonces se vende, pues eso, que si tú vas a jugar, pues vas a estar más alerta, vas a estar con más ánimo. Claro, tiene la cara oscura, ¿no? La nicotina no es inocua, la nicotina tiene muchos riesgos, tiene riesgos cardiovasculares, tiene riesgos de que es un ayudante del cambio celular para el cáncer.
0: Por eso el lema de la Consejería de Salud vuelve a ser este año: no existe forma sana de fumar, para advertir sobre un hábito, el de vapear, al que se accede a edades cada vez más tempranas.
3: Hoy en día están empezando con los vapers hasta con 9, 10 años. Es como una golosina, entonces no usan nicotina al principio, simplemente usan pues lo que ellos consideran que es pues un líquido rico, que sabe pues a todo, sabe a fruta, sabe a dulce de leche, sabe a algodón de azúcar y sabe a tarta de fresa.
2: Y Cantabria invirtió el año pasado más de 126 millones de euros para poner en marcha 180 medidas dirigidas a revertir la situación de despoblamiento en las zonas rurales.
0: Así lo ha puesto de manifiesto la consejera de Presidencia, Isabel Urrutia, durante la reunión del Pleno del Consejo Asesor para la Lucha contra el Despoblamiento de los Municipios de Cantabria, que por primera vez desde su creación en 2019 recoge en su informe las medidas aportadas por los miembros de este órgano.
4: Los representantes del Grupo de Acción Local nos pedían medidas concretas por ley para luchar contra el despoblamiento y se abandonara la declaración de intenciones que había en el anterior texto, en el que solo se reconocían derechos, pero no se ponían medidas concretas que obligaran a los gobiernos a implementarlas, como sí hace ahora el borrador del anteproyecto presentado por el Gobierno de Cantabria y que ya ha superado su fase de audiencia e información pública.
2: El Pleno del Parlamento de Cantabria debate y vota este lunes el dictamen de la comisión del proyecto de ley por el que se modifica la Ley de Coordinación de Policías Locales. Además, votará la toma en consideración de la proposición de ley de patrimonio cultural presentada por el PP y el PRC.
0: En esta sesión, que comienza a las 10 de la mañana, se abordarán cuatro mociones. Vox plantea el bachillerato concertado, el PSOE la implantación de la especialidad de enfermería pediátrica y el PRC la gestión de los permisos de caza y sobre la situación de las autocaravanas para que el gobierno prohíba la pernocta indiscriminada de autocaravanas en la vía pública permitida en el decreto regulador recién aprobado. Javier López Estrada, diputado regionalista.
5: Desde la Dirección General de Turismo y el Gobierno de Cantabria deberían haber tomado las medidas necesarias para que esto no suceda, para eliminar las acampadas ilegales en suelo urbano y para eliminar las acampadas ilegales en suelo rústico de especial protección, que están cerca de nuestras playas y en los paisajes de mayor valor de nuestra comunidad autónoma durante los meses de junio, julio, agosto y septiembre.
0: El PSOE, por su parte, interpelará al Gobierno sobre el problema de la vivienda en la región. Mario Iglesias, portavoz socialista.
6: Los precios no dejan de subir, convirtiéndola en un absoluto privilegio que ya pocos o casi ninguno puede pagar. ¿Y qué hace el Partido Popular? ¿Intentar limitar los precios? ¿Movilizar la vivienda vacía en manos de grandes tenedores? ¿Establecer garantías sociales? No, ninguna de esas medidas es la que toma el Partido Popular. Su proyecto de ley

0: no tiene función social alguna.
1: Además, como cada primer pleno de mes, la presidenta de Cantabria, María José Sainz de Buruaga, responderá a las preguntas de la oposición.
2: Y Santander acoge durante toda esta semana el primer Congreso de Innovación en Construcción, Edificación, Infraestructuras y Concesiones. La cita, a la que asistirán unos 500 congresistas, nace con vocación internacional y en ella se van a abordar los últimos avances y tendencias en estas materias.
1: Según ha explicado el director de la Escuela Técnica Superior de Ingenieros de Caminos, Canales y Puertos de la Universidad de Cantabria, Daniel Castro, el cambio climático y la inteligencia artificial van a estar muy presentes en las ponencias que impartirán expertos nacionales e internacionales.
3: Hoy en día, gracias a herramientas basadas en IA, estamos haciéndolo en horas, estamos haciendo lo que se hacía en una semana, se está haciendo en una mañana. Entonces, es brutal el aumento de la productividad que la IA está haciendo en nuestro sector.
2: Y les avanzamos otras previsiones para este lunes 1 de junio. El Comité de Empresa de la fábrica de Nestlé en La Penilla ha convocado para hoy 3 asambleas informativas para informar sobre su decisión de sustituir la huelga general indefinida por paros intermitentes en cada turno, coincidiendo con los 2 últimos días de negociación del expediente de regulación de empleo, que serán el 3 y el 4 de junio. Las reuniones tendrán lugar a la 1 de la tarde, a las 2 y media y a las 5 de la tarde.
1: Además, el Gobierno de Cantabria, la patronal COECPYME y los sindicatos UGT y Comisiones Obreras se reúnen a las 10 de la mañana en el Organismo de Resolución Extrajudicial de Conflictos Laborales, el ORECLA, para redactar el acuerdo intersindical que garantizará que cuando concurra más de un convenio colectivo se aplique el que ofrezca condiciones más ventajosas.
2: Y vamos ya con la información deportiva, Alfredo Gómez.
1: El Racing se impuso ayer 4-1 al Cádiz y rubricó con el título de campeón de segunda división una temporada de ensueño. José Alberto López, entrenador verde y blanco.
4: Creo que somos justos merecedores del título de campeón, porque como digo, ¿no? Hemos estado creo que 32, 33 jornadas líderes. Cuando no hemos estado campeón hemos estado en la segunda posición, hemos estado solamente 2 jornadas en el cuarto puesto, que ha sido nuestro peor puesto de la temporada. O sea, hemos mostrado una regularidad asombrosa y bueno, pues creo que el partido de hoy ha sido el, como tú dices, ¿no?, el broche a esta temporada, lo que queríamos, ser campeones y conseguirlo de esta manera ante nuestro público, pues es algo muy importante para nosotros.
1: El encuentro no tuvo mucha historia, con un equipo plagado de futbolistas no habituales, entre los que destacó Juan Carlos Arana con un doblete. Los cántabros finiquitaron el choque con 3 goles en poco más de media hora. A los 2 del Canario le acompañó otro de Pello Canales para abrir el marcador. Tras el descanso, el Cádiz se estiró y acortó distancias, pero Íñigo Vicente sentenció con el cuarto. Faltó para que la alegría fuera completa el tanto de Andrés Martín para proclamarse pichichi de la categoría, pero el andaluz no estuvo atinado en las ocasiones claras que tuvo. Al final, aplausos y vítores con sabor a despedida para Canales, Sangalí y Aldasoro, cuando fueron sustituidos, y vuelta de honor al estadio para recoger el trofeo de campeón de segunda. Más cosas, Laredo y Tropezón resolverán la final de la fase de ascenso autonómica a Segunda Federación en el encuentro de vuelta en San Lorenzo el próximo fin de semana, tras empatar sin goles este domingo en Santana. En motociclismo, Brian Uriarte hizo historia para el deporte cántabro al ganar ayer el Gran Premio de Italia de Moto3. Es el primer piloto de nuestra región en obtener un éxito de estas características dentro del universo motociclista. Y en balonmano, el vasco despidió la Liga Sobal con un triunfo por 39-31 contra el Guadalajara en el Vicente Trueba. Los de Jacobo Cuétara concluyen quintos el campeonato. Les queda ahora la Copa del Rey con el reto de llegar a la final para obtener plaza en competición europea la campaña que viene.
2: Hoy es lunes, pero la agenda cultural ofrece diversas opciones de ocio. Por ejemplo, un concierto de la banda australiana The Strip, la cita a las 9 de la noche en la sala Rock Beat The New. Y a las 7 y media el Ateneo acoge la presentación de la novela Las 5 vidas del hombre pez, de José Vicente Martín Sánchez. A las 6 de la tarde abre al público la exposición titulada Las Fuentes del Nilo, la infancia de las vanguardias, que puede visitarse en Cultura Material, en la calle Lope de Vega de Santander, el nuevo proyecto del coleccionista José María Lafuente. Es todo, la información de Cantabria vuelve a esta sintonía a las 9 menos cuarto. Un saludo.
5: Son las 8, las 7 en Canarias.
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7: Pues estoy muy nerviosa.
8: De la ansiedad. Mucho de memoria.
9: De que sean tan competenciales, si no entiendes bien el enunciado y lo que me están pidiendo, me causa inseguridad.
10: Muy buenos días. De lunes, de exámenes vividos en más de 300.000 hogares españoles con jóvenes en edad de universidad, como quien se enfrenta a un trago tan vital como necesario, espeso, eso sí, en la mayoría de los casos. Empieza la selectividad o la prueba de la PAU, que se llama ahora, prueba de acceso a la universidad. Se estrenan en Madrid a partir de hoy. Mañana seguirán en el resto, salvo Castilla-La Mancha y Cataluña, que lo harán a partir del 8 de este mes de junio. Hay cambios importantes, pero sobre todo en el enfoque del examen. Es más práctico. Entre un 20 y un 70% de las preguntas son de carácter competencial, es decir, enfocadas en saber aplicar conocimientos y argumentar más que en la memorización pura y dura. La ortografía y la expresión escrita, coherencia, cohesión, presentación, pues suponen al menos el 10%. De la nota.
11: He estado estudiando alrededor de 8, algunos días 10 horas.
12: Hay que vivir las cosas con tranquilidad, estudiar, saber que al fin y al cabo repasar, porque ya todos los días he estudiado de segundo de bachillerato y ya está.
13: Estoy haciendo modelos de matemáticas de otros
10: por
13: años.
10: Por tanto, atención hoy a eso que antes se llamó selectividad y ahora es la PAU, la prueba de acceso a la universidad. Mis mejores deseos para los futuros universitarios. En esta mañana, en que desde Colombia nos está llegando resultados de unas elecciones que el gobierno aún no reconoce, según ha dicho el presidente Petro en redes y confirmado su candidato, el izquierdista Iván Cepeda.
14: Solo cuando las comisiones escrutadoras dejen totalmente aclarado, nítida y rigurosamente aclarado este asunto, nos vamos a pronunciar sobre los resultados de esta noche.
10: A ver, hay un primer conteo provisional que sale de las mesas electorales, pero no es el escrutinio oficial, de ahí las reservas. Ese escrutinio, el provisional, el conteo, otorga el primer puesto al ultraderechista Abelardo de la Espriella.
15: Vamos a celebrar esta victoria de los que nunca hemos vivido de la teta del Estado, de los que nunca hemos hecho politiquería, contra los de siempre, contra los que siempre han hecho politiquería, han vivido de la teta del Estado y hacen parte del establecimiento y el mismo régimen de Gustavo Petro.
10: Bueno, sea cual sea el resultado oficial, el caso es que de la Espriella se enfrentará en segunda vuelta a Iván Cepeda, que está convencido de que ganará este segundo asalto electoral.
14: Vamos a ganar en segunda vuelta, que no quepa duda. Vamos a enrutar desde esta misma noche todos nuestros esfuerzos.
10: En unos minutos vamos a Colombia con nuestro enviado especial. Nos espera otra destacada anotación antes de agenda de este lunes. La ejecutiva del Partido Socialista, que se reúne por primera vez desde la visita de la UCO, la segunda visita de la UCO la semana pasada, y el estallido del caso Zapatero. Presidirá Pedro Sánchez, que ayer en la clausura del 27º Congreso de las Juventudes Socialistas se mostró firme en su determinación de no convertir la crisis que sacudió al partido en un punto final de legislatura.
16: España lleva 8 años avanzando. Esta oposición marrullera lo que quiere es hacer que España se frene o incluso que retroceda. Y yo os digo y le digo a los españoles que no cuenten con nosotros. Que no cuenten con nosotros. Que vamos a seguir manteniendo la hoja de ruta para seguir avanzando España hasta 2027 y más allá.
10: Hasta
16: lo que quieran los españoles.
10: Hasta el 27 y más allá, en el día, hoy precisamente, que son 28 años de la moción de censura que llevó al gobierno a Pedro Sánchez. Reconoce Sánchez que hay problemas, aunque no los precise, y tira de los resultados de su gestión.
16: Nosotros no negamos, por supuesto que no, los problemas, las dificultades. Las hemos afrontado todas, las internas y las externas. Pero que tampoco nieguen la realidad de un país que vive su mejor momento de los últimos años. En términos de crecimiento económico, en términos de creación.
10: A ver cómo el gobierno encara la semana, que seguro trae novedades y hasta afronta la discrepancia interna. No muy ruidosa, acaso tampoco numerosa, pero no muy sutil. Como la del señor García Page, presidente socialista de Castilla-La Mancha, que ante las sugerencias de conspiración da su apoyo a jueces y policía.
17: Yo quiero hoy demostrar no solo respeto, sino un apoyo cerrado a todos los que estáis sufriendo ataques, simple y llanamente, por hacer vuestro trabajo. Al Poder Judicial, a la Fiscalía, a las Fuerzas Armadas, a la Guardia Civil, a la Policía Nacional. Gracias de todo corazón. Gracias de todo corazón.
10: Y Policía Nacional cuestionado hoy, por cierto, su unidad de intervención por la actuación en Valencia durante la manifestación de profesores. Un violento, violentísimo empujón a una manifestante. Ese es el momento que está recorriendo las redes sociales. El vídeo se puede ver en cualquier lugar en este momento casi. La delegada del gobierno, Pilar Bernabé, ha anunciado una investigación sobre el incidente. Los indicados policiales defienden la actuación de su compañero. Cualquiera puede verla en redes y sacar sus conclusiones. Son las 8 y 5 minutos de la mañana, 7 y 5 en Canarias. El día tiene otras noticias que repasamos ya titulares con Lara Hermoso y Juan Antonio Aparicio.
6: Los docentes de Cataluña votan desde hoy hasta el jueves y aceptan el preacuerdo alcanzado entre el Departamento de Educación y los sindicatos para poner fin a la huelga. Los sindicatos mayoritarios han desconvocado de momento los paros mientras dure esa votación. Vamos a la capital catalana, Ana Puyol. Buen día, buenos días.
7: Buen día, sí. A partir de este mediodía, los maestros catalanes pueden participar en esta consulta sobre el preacuerdo alcanzado el viernes por la noche por los dos sindicatos mayoritarios, USTEC y profesores de secundaria, y el Departamento de Educación. Un preacuerdo que, entre otras cosas, incluye un incremento de los salarios de 600 euros brutos en 4 años. Ambos sindicatos han suspendido las huelgas territoriales convocadas para esta semana, excepto la del viernes, prevista en toda la comunidad. Afirman que han aceptado el acuerdo por responsabilidad, consideran que el pacto es de mínimos y que hay que seguir negociando, e insisten, si el colectivo no da su visto bueno al preacuerdo, seguirán las movilizaciones. Por otro lado, los tres sindicatos que se levantaron de la mesa de negociación instan a votar que no en la consulta, ya que consideran que el preacuerdo es insuficiente.
6: Gracias, Ana. El Ministerio de Sanidad y los sindicatos médicos retoman el diálogo por la reforma del Estatuto Marco, que mantiene en huelga a los facultativos de todo el país. Lo hacen antes de que, previsiblemente, esa norma, el anteproyecto de ley, se apruebe mañana en el Consejo de Ministros.
18: Los sindicatos valoran positivamente la nueva reunión con el Ministerio, pero descartan desconvocar la huelga que mantienen desde febrero, con una semana de paros al mes, y siguen exigiendo un Estatuto Marco propio. Y el resto de sindicato sanitario avisa, no quieren modificaciones a lo ya acordado. Fernando Ontangas, CESIF.
19: Ya se lo hemos dicho al Ministerio, tienen que cumplir lo pactado en cuestiones tan insensibles como es el derecho a la jubilación y a la jubilación parcial. De lo contrario, nos veremos obligados a ir a la confrontación.
18: Mientras, la ministra Mónica García espera la incorporación de enmiendas durante el trámite parlamentario.
6: Hoy decaen las primeras medidas económicas puestas en marcha por el Gobierno para mitigar el impacto en nuestros bolsillos de la guerra en Oriente Medio. Entre las más importantes, el IVA de la luz y el gas, que vuelve al tipo general del 21%.
18: Desde hoy abandona el tipo reducido del 10% que estaba en vigor desde el 20 de marzo. Además, el impuesto especial de la electricidad recupera el 5%. El paquete anticrisis aprobado por el gobierno incluía una serie de medidas que preveía la desactivación temprana de algunas si los precios de los suministros se contenían en abril, como ha sucedido para la electricidad y el gas. Si se mantienen hasta el 30 de junio las bonificaciones a carburantes con el IVA reducido al 10%, ayudas para agricultores y transportistas o los descuentos del bono social eléctrico.
6: El Consejo de Seguridad de Naciones Unidas se reúne hoy de urgencia, lo hace a petición de Francia, para analizar la ofensiva de Israel sobre el Líbano. Todo después de que el ejército israelí siga ignorando el alto el fuego aún en vigor y avance la ocupación del sur del país, del sur del Líbano.
18: Posiciones que van más allá de los límites que había fijado previamente y de forma unilateral el propio primer ministro israelí, Benjamín Netanyahu. Estados Unidos trata de forzar a las partes para que extiendan la tregua actual, pero pone como primera condición que Hezbollah frene sus ataques. Eso mientras la Casa Blanca sigue sin avanzar hacia un acuerdo de paz con Irán. Esta madrugada, de hecho, han seguido las escaramuzas. Washington ha atacado lanzaderas de drones iraníes en el estrecho de Hormuz. Dice que en defensa propia, Teherán, por su parte, ha respondido atacando una base estadounidense en Kuwait.
10: Y el deporte, las dos selecciones absolutas de fútbol se concentran hoy para preparar sus mundiales. Uno lo tiene dentro de 15 días, la otra la semana que viene. Alian Puero, Dani, buenos días.
20: ¿Qué tal? Buenos días, Juanra. La femenina el próximo verano en Brasil, pero entre esta semana y la que viene puede dejar cerrada ya su clasificación. Hoy se concentran en las de Sonia Bermúdez en Palma de Mallorca, donde el viernes van a jugar un partido vital ante Inglaterra que hay que ganar por 2 goles o más. A la 1:30 están citadas las Aitana Bonmatí, Alessia Putellas y compañía. A las 6:15 el primer entreno. Y la masculina lleva desde del sábado concentrado en la ciudad del fútbol. Hoy vuelven a entrenar esperando a que se reincorporen al grupo los cuatro que jugaron la final de la Champions. Recuerdo, el día 15 debutamos ante Cabo Verde. Por cierto, de la última jornada de Liga en Segunda División, Almería-Castellón por un lado y Málaga-Las Palmas por otro jugarán los playoffs que dan acceso a la última plaza que queda en Primera División. Del mundo del fútbol, además, de hay cosas de despachos y presidencias. Una, las elecciones al Real Madrid. Hoy a las 7 de la tarde en Toledo, Florentino Pérez tiene un acto con socios y peñas donde posiblemente conteste a las palabras de Enrique Riquelme ayer en su acto de candidatura, donde dijo, entre otras cosas, esto sobre la inversión extranjera en el club.
0: El riesgo es abrir la puerta. Nadie compra una parte del mejor club del mundo a cambio de nada. Y el problema nunca es el tamaño del primer paso, es abrir la puerta, porque el modelo de club de los socios, una vez debilitado, no se recupera. Ningún club europeo que ha iniciado este proceso ha vuelto atrás.
20: Bueno, y hoy está prevista una rueda de prensa en Sevilla del fondo de inversión al que pertenece Sergio Ramos para contar qué ha pasado en ese proceso de compra del Sevilla Fútbol Club, que finalmente no se ha llevado a cabo. Hay tensión en el club por si cuenta cosas que haga que echen para atrás a los demás posibles compradores. Y fuera del fútbol, pues Rafa Jodar sigue siendo la sensación de Roland Garros. Mañana juega los cuartos de final del torneo ante el favorito, después de la escabechina del cuadro masculino, el alemán Sascha Zverev.
21: Será una experiencia muy bonita. Al final, pues son los partidos que pues sueñas, ¿no?, con jugar alguna vez. Y nada, pues sé más o menos cómo es el nivel, pero sé que si quiero ganar, pues aquí es totalmente diferente, porque es otro partido, son otras condiciones, y disfrutar el partido, ¿no?, porque no todos los días pues se juega contra un número 3 del mundo en unos cuartos de final de Roland Garros.
20: Y sabes que es lo mejor, Juanra, que después de todo el calor, para mañana se espera lluvia en París. Se pagué.
10: Bonjour, gracias, Dani. Bueno, vamos a ver cómo se presenta hoy el tiempo en España. Jacob Pedros, muy buenos días.
22: Buenos días, pues precisamente bajarán las temperaturas en Francia, en París, porque también lo harán un poquito más en España, en una semana en la que seguiremos pasando calor. Ya estamos en las fechas en las que toca que las temperaturas sean altas, pero no tan altas como la semana pasada. En cualquier caso, hoy todavía, con cifras bastante altas, hay avisos amarillos en el Valle del Guadalquivir, 39 grados, avisos amarillos en la Cuenca del Tajo, en puntos de la Mancha, por máximas de 36, pero hay que decir que hoy, sobre todo, las temperaturas bajan un poquito en el Levante peninsular, en Andalucía Occidental, y acá cambios suben en Galicia, en el Cantábrico, en el Alto Ebro, al norte del sistema ibérico y en las Islas Canarias. En una jornada en la que a esta hora tenemos bastantes nubes bajas en puntos del Mediterráneo, pero se están deshaciendo rápidamente, sobre todo entre Cataluña, la Comunidad Valenciana y las Islas Baleares, también en puntos de la cornisa cantábrica y al norte de Galicia, y aquí precisamente en la Comunidad Gallega por la tarde llegará la cola de un frente que será capaz de dejar algunas precipitaciones muy débiles, pero donde hoy esperamos más lluvia es en puntos de los Pirineos, algunos chaparrones localmente fuertes, sin descartar alguna granizada fruto de las nubes de evolución que veremos a partir de mediodía en todas las grandes zonas de montaña. También en las Islas Canarias, algo de nubosidad al norte del archipiélago, con viento fuerte en las islas occidentales.
10: Gracias, Jacob, que tengas buen día.
22: Buen día.
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10: 8 y 14, 7 y 14 en Canarias. Pedro Sánchez preside esta mañana la primera ejecutiva en Ferraz tras la entrada de la UCO en la sede socialista, ya sabe usted, la semana pasada, para requerir información sobre el caso Alegre. Y lo hace justo cuando se cumple también 8 años de la moción de censura que lo llevó a Moncloa. Leticia Arenas, buenos días.
26: ¿Qué tal? Buenos días.
10: Bueno, cumple Sánchez 8 años como presidente en uno de los momentos más delicados de su mandato, aunque este domingo, ayer, ante las juventudes socialistas, insistía en que siguiera gobernando hasta 2027 como mínimo.
26: Sí, en este aniversario Pedro Sánchez realizaba ayer un discurso muy medido para lanzar mensajes internos hacia su partido y también externos a socios o a votantes progresistas, e insistía en que si alguien cree que da alguna batalla por perdida es que no le conocen. De hecho, algunos recuerdan su historia, la de los últimos 8 años desde la Moncloa, y sobre todo la historia anterior, para afirmar que a Sánchez nunca se le puede dar por muerto, pero lo cierto es que se encuentra quizá en su peor momento. Los casos Zapatero y Santos Cerdán junto a Leire Díez han sumido al partido en la desolación y han dejado la legislatura en punto muerto. Aún así, insistía el jefe del Ejecutivo en que sigue necesitando tiempo. Tiempo para llegar a 2027 y tiempo, decía, para continuar después. De modo que no da esta legislatura precampaña reconociendo problemas, pero también apoyando esas tesis que ven una campaña para derribar al Ejecutivo.
16: Ante los infundios también responderemos con contundencia. Lo que no vamos a permitir es que esta oposición marrullera mezcle una cosa con la otra para tratar de derribar este gobierno de coalición progresista con sus malas artes.
26: Sánchez y su entorno saben que los problemas judiciales no van a quedarse aquí. Dicen estar tranquilos hoy frente a la ejecutiva socialista, sacará pecho de sus años en Moncloa, mientras alcaldes socialistas que también se la juegan en un año aguardan con preocupación los acontecimientos.
10: Gracias, Leticia Arenas. Si hay una emoción presente a esta hora en decenas de miles de jóvenes, hoy es sin duda nervios. Estamos a poco más de una hora de que empiecen los primeros. Más de 40.000 estudiantes de la Comunidad de Madrid y Guadalajara empiezan la prueba de acceso a la universidad, la PAU. Son los primeros antes de que mañana se unan otra docena de comunidades hasta que la semana que viene la completen Castilla, La Mancha y Cataluña. Y Noa Caballero, buenos días.
1: Buenos días.
10: Lengua castellana y literatura va a ser el primer examen para todos en una edición donde las novedades principales pasan, entre otras, por el control para evitar las trampas y que los alumnos copien, Ainhoa.
1: Sí, esas son las novedades de este año, pero lo primero, ahora mismo, que están casi a minutos de empezar la prueba, nervios, y además el calor no ayuda. En Madrid están preparados los primeros 42.000 estudiantes que van a estrenar la PAU de este curso, y es que van a rozar los 35 grados.
2: Estoy muy nerviosa.
3: De la ansiedad.
4: Mucho de memoria.
5: No de que sean tan competenciales, si no entiendes bien el enunciado y lo que me están pidiendo, me causa inseguridad.
8: Porque tenemos menos recursos para practicarlo.
1: Hay tensión porque solo una décima va a marcar su futuro, y esa décima les va a permitir entrar o no en la carrera que quieren estudiar y además en la universidad donde quieren estudiar. Raquel es examinadora de la PAU en lengua y literatura.
9: La tensión es una constante que tenemos todos los años. Se genera en base a esas notas de corte tan elevadas en determinadas carreras.
1: Javier, examinador de biología.
27: Primeros exámenes, la mayoría de ellos están nerviosos, pero una vez que realizan el primer examen, segundo examen, ya se acostumbran, ya saben la dinámica que hay que llevar.
1: Este año no hay grandes novedades. La prueba vuelve a ser más competencial y menos memorística. Se unifica por comunidades, aunque no al 100%, las penalizaciones por faltas de ortografía. Y quizá lo más novedoso, lo decías, es el uso de la inteligencia artificial para copiar de los pinganillos, y por eso la mayoría de comunidades ya han avisado, puede haber detectores de esos dispositivos y a quien les pille van a sacar un cero. ¿Qué opinan los alumnos? Nerea Garrés es presidenta de la Asociación de Estudiantes CANAE.
28: Pone en riesgo la igualdad de oportunidades para todos y todas las estudiantes. Es un síntoma de cuestiones muchísimo más profundas. La presión académica, un modelo de evaluación muy competitivo y la ansiedad que rodea estas pruebas.
1: El último consejo de otro examinador, de Manuel.
29: Que es que se lía con mucho detenimiento los enunciados.
1: Bueno, la nota para optar a la carrera, ¿cómo se va a medir? Pues es el 60%, la media de los 2 años de bachillerato, y el 40% de la PAU. La prueba de acceso a la universidad la aprueban 9 de cada 10, no está mal.
10: No está mal. El primer examen, como decíamos, el de lengua castellana y literatura, comienza a las 9:30. Luego, ya por la tarde, será el turno para filosofía. Son horas, por lo tanto, de muchos nervios, de dar quizá el último repaso y, sobre todo, de ir llegando a las facultades. Nos vamos en directo hasta los pasillos de la Universidad Complutense de Madrid. Ahí está Elena Nieva. Buenos días, Elena.
30: Buenos días.
10: Bueno, queda poco más de una hora para que empiece ese primer examen. ¿Cómo ves a los alumnos? ¿Se están dando los últimos consejos entre ellos? ¿Cuál es el ambiente allí?
30: Bueno, más que los últimos consejos, lo que están es dándose muchos ánimos para poder mantener la calma. Están repasando los apuntes de ese primer examen que tienen pues dentro de apenas una hora, a las 9:30, de lengua castellana y literatura. Dos, muchos nervios, como decías, entre los 13.400 estudiantes que se van a examinar aquí en alguna de las facultades de la Universidad Complutense. Nervios que nos dicen que son inevitables, pero a la vez están confiados porque aseguran haberse preparado.
2: Pues bueno, aquí nerviosos, ¿no?, para empezar la PAU. Hemos estudiado mucho, pero siempre están ahí los nervios y la desconfianza.
3: Bastante bien, repasando aquí las reseñas, la literatura un poco, que vale bastante.
4: Sí, sí, la verdad que bastante nerviosos. Bueno, yo la verdad que he dormido muy poco porque de los nervios y bueno, pero yo creo que estamos preparados para hacerlo y nos va a salir muy bien a todos.
30: Alumnos que durante los próximos días se van a jugar su futuro más inmediato y el poder estudiar, escoger esa carrera que desean, la de sus sueños, una PAU que supera aproximadamente el 96% de los alumnos que se presentan.
10: Gracias, Elena Nieva, en directo desde la Universidad Complutense de Madrid. Recordemos, la prueba de la PAU pilla a la Comunidad Valenciana con las movilizaciones de sus profesores. Allí sigue sin alcanzar un acuerdo con la Generalitat, así que veremos cómo se desarrollan los exámenes en la antigua selectividad, unas pruebas que empezarán, está previsto que empiecen allí mañana martes. Saludo a Miguel Edo, que es profesor de Historia del Instituto Alcalá Montserrat y uno de los evaluadores de la PAU. Muy buenos días, profe.
7: Buenos días.
10: Bueno, entiendo que hay profesores valencianos que están en huelga y por tanto se niegan a corregir las pruebas de acceso a la universidad, pero también tengo entendido que la propuesta de la Generalitat es de unos servicios mínimos del 100%. Entonces, profesores que no quieren corregir, pero la Generalitat les impide hacer huelga, ¿qué va a pasar?
7: Bueno, a ver, llevamos con la misma tendencia desde que empezó estas reivindicaciones y la huelga. Entonces, la propuesta de la consellería es básicamente vulnerar nuestro derecho de huelga, tener unos servicios mínimos abusivos. Ya lo hicieron para garantizar las calificaciones y la evaluación de segundo de bachillerato, lo han hecho con las pruebas de acceso de grado medio, que también parece que se olviden, y luego ahora pues en última instancia con las PAU, con la selectividad.
10: ¿Y qué van a hacer? ¿Qué van a hacer? ¿No acudir? ¿No? 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Le puedo decir lo que quiera, pero vamos, si sí. Pues no le voy a decir o no, pero curiosidad.
7: Sí, bueno, mi posición estuve valorando el bueno, que lo primero, por supuesto, continuar con la huelga como pienso hacer hoy y acudir a las reivindicaciones y manifestaciones, y luego pues estuve barajando la posibilidad de renunciar, como han hecho muchos de mis compañeros, pero claro, también pensé que al final, como puedo ser fácilmente sustituido, el impacto de la medida de presión pues queda diluida, y pues he continuado y quiero actuar bajo esos servicios mínimos, que considero que es un abuso.
10: Sí, la pregunta era simplemente curiosidad y una forma de,
7: sí, no hay problema,
10: de entrar en el territorio, si quiere usted, más personal de quien está padeciendo, porque no es fácil, imagino, vivir una huelga así siendo docente. Hemos estado todos viendo las imágenes de ayer en Valencia con esa policía empujando a una compañera suya. ¿Tiene usted más información? ¿Van a adoptar alguna medida? ¿Qué le parece todo eso?
7: Pues la verdad es que...
10: Estaba usted en la manifestación ayer, ¿no?
7: Sí, efectivamente. Estamos conmocionados, ¿no? Porque, bueno, de hecho el lema después de lo que ha ocurrido y en la manifestación que hubo después, a última hora de la tarde, pues el lema era somos docentes, no delincuentes. Resume perfectamente el comportamiento del profesorado, ha sido exquisitamente respetuoso y cívico, y no entendemos pues estas actuaciones que bueno, vulneran pues... un proceso que es perfectamente viable, pacífico, constitucional y que refleja, ¿no?, el sentido del profesorado. Entonces no lo entendemos, nos ayuda por solidaridad respecto a lo que ha pasado a continuar con nuestras movilizaciones y bueno, así lo tenemos pensado hacer esta próxima semana.
10: ¿Qué puede ocurrir a partir de mañana? ¿Qué escenarios se abren? Y no sé qué consecuencias puede tener para ustedes y para los alumnos que se examinan.
7: Bueno, para los alumnos ninguna, porque realmente en ningún momento el labor del profesorado ha puesto en riesgo el proceso de selectividad. De hecho, llevamos advirtiendo de la huelga indefinida que comenzó el 11 de mayo, parece que se olvida la gente, pero llevamos con esto desde diciembre. Entonces, los poderes públicos tenían la capacidad de garantizar, ¿no?, la realización de las pruebas. Lo único que estaba en juego realmente es el prestigio de la administración, ¿no?, a la hora de llevarlo a cabo. Había dos opciones: una, negociando y escuchando a su comunidad educativa, y la otra, hacerlo por imperativo legal, que ha sido la última de las opciones. O sea que, por parte de los alumnos, que estén tranquilos, porque en ningún momento ha estado en cuestión la celebración de las PAU, sí, cómo se iba a hacer, eso sí.
10: Y entiendo que lo que ustedes pelean al final es por una mejora de la enseñanza, de la calidad de la enseñanza.
7: Sí, y si nos centramos en el alumnado de segundo bachillerato, realmente se pone mucho ahora en tela de juicio, pues que se están jugando su futuro, pero el futuro de mis alumnos se lo han jugado durante estos dos años de condiciones materiales y de condiciones ambientales muy mejorables por parte de la administración. Y luego se van a jugar su futuro con una oferta pública universitaria cada vez más reducida, y porque hay mucho interés en que esas matrículas se deriven a universidades privadas. Ahí sí que se están jugando su futuro. Y eso el profesorado, que está con ellos todos los días, lo sabe, y por eso nos manifestamos también por ellos.
10: Miguel Edo, profesor de Historia y uno de los participantes activos en esta huelga de los profesores que se mantiene. Gracias por su presencia en la radio pública, por su sinceridad, y que tenga buen día.
7: Muchas gracias a vosotros.
10: 8 y 25, casi 26 de la mañana. Colombia podría ser el siguiente país de América Latina presidido por un admirador de Donald Trump. Abelardo de la Espriella, populista de ultraderecha, ha ganado contra pronóstico la primera vuelta de las elecciones y ya suma más apoyos de cara a la segunda. Envío especial a Bogotá, Santiago Barnú, buenos días.
0: Hola, muy buenos días.
10: Bueno, también pasa el corte del izquierdista Iván Cepeda, apoyado por el aún presidente Gustavo Petro. Ambos se niegan, por cierto, a reconocer a un...
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11: La patria milagro. La de los nunca. La de la extrema coherencia. La del orden.
0: Y promete convertir a Colombia en la patria milagro, combatir la inseguridad con mano dura y mensajes patriotas, abrir la economía y acabar con el gobierno progresista que inauguró Gustavo Petro hace 4 años. Su sucesor en la izquierda, Iván Cepeda, no podía ocultar la decepción tras verse favorito durante meses. Además de decir que no va a reconocer los resultados hasta que sean definitivos, prometía poner todo para luchar contra lo que llama el fascismo mafioso.
12: El regreso al pasado para político, narcotraficante, mafioso, plutocrático y corrupto.
0: Que Iván Cepeda insiste en que es posible ganar en segunda vuelta y busca apoyos de quienes se horroricen con la llegada de Del Espriella al poder. Mientras el ganador de la primera vuelta ya ha empezado a recabar apoyos, lo ha hecho con el movimiento del expresidente Álvaro Uribe, que apenas ha cosechado un 7% de los votos, pero que pueden ser claves para lograr la victoria el 21 de junio.
10: Y la visita del Papa, que empieza el sábado que viene, León XIV, será el tercer papa que venga a España después de las 5 visitas de Juan Pablo II y las 3 de Benedicto XVI. No hubo viaje apostólico del Papa Francisco. Isabel Jiménez, buenos días, Isa.
13: Buenos días. Era el 31 de octubre de 1982 y por primera vez un papa pisaba España en el ejercicio de su cargo. Juan Pablo II besaba el suelo del aeropuerto de Barajas en una visita pospuesta un año por el atentado que sufrió en la Plaza de San Pedro.
14: Que Dios bendiga a todos los españoles. Con la concordia.
13: Primer discurso del Papa en un país que acababa de recuperar la democracia en un año en el que ETA asesinó a 40 personas y días después de que Felipe González ganara sus primeras elecciones. Carol Boitila visitó Ávila, Guadalupe, Toledo, Segovia, Sevilla, Zaragoza, Valencia, Santiago de Compostela y, como ahora, Robert Prevost, Madrid y Barcelona. El viaje más largo de un pontífice a nuestro país hasta la fecha. Mucho más breve el siguiente. Apenas una escala de horas en Zaragoza en 1980. Juan Pablo II, hoy santo, regresó 5 años más tarde como peregrino a Covadonga y Santiago, donde presidió la Jornada Mundial de la Juventud.
15: Quiero invitar a los jóvenes a que abran sus corazones.
13: Peregrino también en su siguiente visita en 1993 al Santuario del Rocío, un viaje hacia el sur, pero en el que también consagró la Catedral de la Almudena de Madrid, la primera catedral consagrada por un papa en España. Tardó en volver 10 años, le faltaban menos de 2 para morir, y a Madrid llegó un Wojtyla muy deteriorado, aunque con el carisma intacto. Un millón de personas lo acompañaron en el aeródromo de Cuatro Viento en una vigilia con jóvenes. Su sucesor, Benedicto XVI, vino a Valencia al Encuentro Mundial de las Familias en 2006, un año después de ser elegido.
16: El papel central para la Iglesia y la sociedad que tiene la familia.
13: Regresó en 2010 como peregrino de la fe a Santiago de Compostela y como estos días Robert Prevost visitó la Sagrada Familia que además consagró.
16: Y recordamos sobre todo al que fue alma y artífice de este proyecto, Antoni Gaudí.
13: Se despidió de nuestro país en 2011 en una Jornada Mundial de la Juventud, una de las más multitudinarias que se recuerdan, con la presencia de un millón de jóvenes de casi 200 países. Empezó entonces un paréntesis de 15 años sin visita papal a España, que termina el día 6 de junio.
10: Son las 8 y media, las 7 y media en Canarias.
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18: Muy buenos días, buenas noticias. El intenso calor de los últimos días comienza a perder fuerza. Solo 6 provincias, Sevilla, Córdoba, Jaén, Huelva, Albacete y Madrid, mantienen el aviso amarillo por temperaturas máximas de hasta 39 grados en las horas centrales del día. En Castilla-La Mancha, el aviso amarillo afecta únicamente a la provincia de Albacete, donde los termómetros van a alcanzar los 36. Madrid mantiene activado ese nivel amarillo en zonas del sur, Las Vegas, del área metropolitana y Henares. Dirección General de Tráfico, Alejandro Martín, buenos días.
19: Muy buenos días. Pues hasta ahora ya pendientes de varios accidentes, especialmente en la entrada a Madrid en la 3, en Arganda del Rey, también en Tarragona en la P7, ya en Tarragona capital en dirección a Amposta, en Alicante en esta misma P7, en Elche, dirección Murcia, en la entrada a Sevilla por la 4, a su paso por Torrepalma, y otro más complica en Málaga, la 7 en Estepona, dirección Marbella. Se complican ya los accesos a Madrid en la 1, San Agustín de Guadalix, la 2 en Torrejón de Ardoz, a 4, Pinto de Butarque, A5 Móstoles y la 6 Majadahonda y Aravaca, al igual que el acceso a Valencia, V31 en Silla y la 3 en Loriguilla, especial precaución en Almería, en la 7 en Vícar, dirección Motril, también en Jaén, en la 44, en el entorno de Grañena, en sentido sur, dirección Granada, el acceso a Sevilla por la 49 en Tomares y ya en Málaga, en la 7, en San Pedro Alcántara y Mijas, todo ello, dirección Marbella.
18: 1 de junio, lunes, la mesa de redacción. 8 años desde que Mariano Rajoy tuvo que dejar el Palacio de la Moncloa por una moción de censura que se presentó apenas 7 días después de la sentencia de la Audiencia Nacional, de la Gürtel, que condenó al Partido Popular como responsable a título lucrativo. 8 años después, Pedro Sánchez atraviesa uno de sus momentos más difíciles por los casos de corrupción, por la falta de apoyos parlamentarios. PNV y JUS han dado la legislatura prácticamente por acabada. Nicolás Caballero, buenos días.
20: ¿Qué tal? Buenos días. Sí, ellos sí, pero Sánchez no, ¿no? Este domingo, ante las juventudes de su partido, Sánchez ha querido dejar claro que él piensa dar la batalla. Volvió a hablar de que quiere agotar la legislatura en 2027 y dijo que su intención, de hecho, es llegar más allá. Sacó pecho de los avances conseguidos estos 8 años en modo llamada a los socios o recordatorio a los suyos también de que esto merece la pena. Y dijo que ante comportamientos inadecuados ellos han sido contundentes. Y quizá lo más relevante, Fernando, en ese salir al ataque, Sánchez no fue tan allá como López o Puente, pero sí que acusó a la oposición de marrullera. Dice que va a seguir adelante pese a quienes quieren derribar el Ejecutivo con malas artes, dijo. No concreto más, pero así se suma un poco, ¿no?, a esa idea, a esa corriente dentro del PSOE, del partido, de que hay demasiadas coincidencias, como dicen. La cuestión es que, pese a estos mensajes, este 8º aniversario de la moción de censura que le llevó a la Moncloa por primera vez llega, como apuntabas, no envuelto en muchos casos de corrupción. Estamos a la espera de la primera sentencia contra Ábalos, estamos en plena investigación a Rodríguez Zapatero y está muy cerca el levantamiento del secreto sumario del caso Leire. Veremos incluso si eso puede ser hoy. Con todo esto de fondo, pues Sánchez preside esta mañana la reunión de la dirección socialista en Ferraz, donde la semana pasada justo la UCO entraba a por documentación en el caso Leire. En definitiva, ¿no?, este aniversario coincide con una de las etapas más delicadas, sin duda, de su mandato. Sánchez reclama tiempo, pero PNV y Junts, como decías, dan por agotada la legislatura. Piden a Sánchez que convoque ya elecciones. Sumar lo que sigue pidiendo al PSOE son gestos, temeroso de que les pueda lastrar. Y Feijóo, que hoy también reúne a su dirección en Génova, pues lo que sigue es aguardando y sin dar demasiadas pistas de qué quiere hacer. En las últimas horas han seguido metiendo presión a los socios. El PP tira, por cierto, también de un mensaje que quizá les puede sonar bien a los socios. Dice que hay que elegir entre seguir sosteniendo al gobierno o solucionar los problemas que sufre la gente. La gente, ¿no? Ese adjetivo que siempre suele usar Podemos y Sumar.
5: El Partido Popular ya sigue trasladando, digamos, la responsabilidad de una posible moción de censura a los grupos nacionalistas, al PNV, a Junts, a los que han sido los socios principales del gobierno hasta ahora. Gracias, Nicolás.
20: A ti, hasta luego.
5: Bueno, del exterior, Colombia, el ultraderechista Abelardo de las Priella, ganador de la primera vuelta de las presidenciales frente al izquierdista Iván Cepeda, el candidato del presidente. Resultado inesperado por las encuestas y por Gustavo Petro, que no acaba de creerse la estimación de resultados, el llamado preconteo electoral. Juan Tato, buenos días.
8: ¿Qué tal? Buenos días. Pues sí, Abelardo de las Priella ha ganado de forma sorpresiva la primera vuelta de las presidenciales en Colombia al obtener el 43% de los votos. En segundo lugar ha quedado el izquierdista Iván Cepeda con el 40,9% de los sufragios. Ambos se disputarán la Casa de Nariño en la segunda vuelta del 21 de junio. La gran derrotada ha sido la candidata del Centro Democrático, la uribista Paloma Valencia, que recabó apenas el 7% de los votos. Los resultados, Fernando, han sido sorprendentes, ya que todas las encuestas anticipaban un triunfo de Cepeda. Tanto candidato de la izquierda como su padrino político, el presidente saliente, Gustavo Petro, han sembrado dudas sobre la limpieza del escrutinio y han pedido un nuevo conteo para aclarar un desfase en el censo electoral de 885.000 personas. En cualquier caso, pase lo que pase o haya pasado lo que haya podido pasar, de las Priella y Cepeda estarán en la segunda vuelta. El resultado vuelve a revelar a Colombia como un país altamente polarizado, un patrón que se repite en muchos países de América Latina. El 21 de junio los colombianos decidirán entre dos modelos de país muy diferentes. El favorito es Abelardo de las Priella, que ya ha recibido el apoyo de la candidata Paloma Valencia. Su victoria deslizaría al país por la pendiente de un populismo ultraderechista similar al de Javier Milei. Si el presidente argentino es conocido como el León, a de las Priella sus seguidores lo apodan el Tigre. Se trata de un personaje excéntrico, famoso por sus exabruptos, que ha centrado su discurso en la seguridad, la lucha contra los grupos armados ilegales y la promoción de políticas económicas ultraliberales. Un triunfo de Cepeda supondría, por el contrario, dar continuidad al proyecto político de Gustavo Petro, el primer presidente de izquierdas de Colombia. Cepeda pertenece al mismo espacio político, el Pacto Histórico, y ha defendido públicamente muchas de las medidas impulsadas por Petro, centradas en la redistribución de la riqueza, la defensa de la sanidad y de la educación públicas y la implementación de acuerdos de paz con los grupos armados que todavía siguen activos en el país. El 21 de junio, por lo tanto, los colombianos decidirán quién será su próximo presidente y el resultado dependerá en buena medida de las alianzas políticas que ambos candidatos puedan tejer en los días venideros. También de la participación, que suele ser más elevada en la segunda vuelta.
5: Muy bien, gracias, Juan. Bueno, comienza la PAU en Madrid y en Alcalá de Henares. Arranca la prueba de acceso a la universidad que decide el futuro de miles de estudiantes que han tenido que sobreponerse a la calor de estos días para hartarse de repasar y repasar. Irene Castellar, buenos días.
9: Buenos días, sí, son 300.000 nada menos que estudiantes los que están llamados a esta PAU en toda España. Esos son los previstos que se presenten este año. Los primeros, como dices, van a ser los 42.000 madrileños y de Guadalajara que se examinan en Alcalá de Henares. El resto va a comenzar mañana, excepto los catalanes y los castellano-manchegos, que van a retrasar una semana su PAU. Todavía tienen por delante unos días para estudiar. Este año, pues no hay grandes novedades en esta prueba. Vuelve a tener más peso la práctica, será más competencial, menos de memorizar. Un modelo de ejercicio por asignatura y el peso de las preguntas competenciales que puede llegar hasta el 70% en lengua castellana y literatura 2, o estar entre un mínimo del 50% y un máximo del 100% en materia como historia de España. Las asignaturas técnicas como matemáticas, pues habrá un poco más de tolerancia con las faltas de ortografía, aunque se va a supervisar mucho y va a penalizar bastante. Cuidado con las trampas, que este año habrá más vigilancia y el que se pille copiando. Cuidado con la IA o los famosos pinganillos usando alguno de esos medios electrónicos. Cero inmediato. Se juegan mucho, cuidado, porque de su nota depende la carrera que puedan cursar. cursar, el 40% de esa nota procede de la PAU, el 60% restante de la media de los dos años de bachillerato, así que muchos nervios hasta ahora en Madrid.
18: Bueno, cuidado con hacer trampas. El viernes contábamos el caso de ese ciudadano chino
9: en la DGT,
18: en Oviedo, que se presentó a un examen de conducir con un peluquín y debajo llevaba una cámara.
9: Eso es, una cámara y un piquenillo. Sí.
18: Pero no estaba muy bien montada la cosa porque le pillaron. Entonces,
9: nada, cuidado con eso, mejor no arriesgarse y lo que uno conoce.
18: Muy bien, gracias, Irene.
9: Hasta luego.
18: Bueno, decae parte del escudo anticrisis, la factura de la luz y el gas vuelven a ser hoy, desde hoy, más caras. Mercedes Ruiz, buenos días.
1: Buenos días, sí, porque desde hoy el IVA de la luz y del gas deja de estar en el 10% y vuelve al tipo general, vuelve al 21%. Los precios han contenido su subida, así que se elimina esta medida que se había puesto en marcha con motivo de la guerra en Irán. El impuesto especial sobre la electricidad también regresa a la normalidad y pasa del 0,5 al 5%. ¿En qué se traduce todo esto? Pues, como decías, en que se encarece la factura. Aproximadamente un 15%, unos 8 euros, calculan los expertos, y tanto para los que estén en mercado libre como para el mercado regulado. Lo que se mantiene son las medidas fiscales para los carburantes, es decir, sigue en vigor la rebaja del IVA al tipo reducido del 10% y tipos reducidos también para el impuesto de hidrocarburos. También se mantiene la suspensión del impuesto sobre el valor de la energía eléctrica, las ayudas para agricultores y transportistas o los descuentos adicionales del bono social eléctrico. Estas medidas seguirán en vigor hasta final de mes, hasta el 30 de junio. A partir de ahí, el gobierno sigue evaluando el impacto de las medidas para ver cuáles serán necesarias a partir de esa fecha.
18: Gracias, Mercedes.
1: A ti.
18: Bueno, la cultura en Radio Nacional, con Elena Burgos, buenos días.
2: Hola, buenos días.
18: Esta noche se entregan los premios Max.
2: En un espacio muy especial, el Teatro Romano de Mérida. Es la edición número 29 de estos premios a las artes escénicas que impulsa cada año la SGAE, con los espectáculos Fuente Ovejuna, Los Nuestros y Faula como favoritos al acumular el mayor número de candidaturas. Además, siendo como es esta gala en Extremadura, se va a rendir homenaje a uno de sus artistas más reconocidos que nos dejó hace relativamente poco, Robe Iniesta. La grandeza es el lema de una gala en la que se hará hincapié en el poder del pensamiento, en la capacidad de transformación del arte y en la evolución de las artes escénicas. Por eso, algunos actores van a interpretar pequeños monólogos de Esquilo y Sófocles, adaptaciones de obras de María Zambrano y Catalina Ramírez de Guzmán. Además, habrá un coro de 17 intérpretes y bailarines extremeños. Los premios que ya conocemos son el de honor al productor Jesús Cimarro y el del público a la bailadora Sara Varas por su espectáculo Vuela, con el que celebra el 25 aniversario de su compañía.
18: Bueno, y hoy se cumplen dos aniversarios muy especiales.
2: El vigésimo de la muerte de la más grande. Tal día como hoy de 2006 nos dejó Rocío Jurado con solo 61 años por un cáncer de páncreas. Los actos de homenaje en su localidad natal, en Chipiona, se han celebrado este fin de semana. Además, en RTVE Play ya se puede ver, anoche lo emitió La 2, un programa especial de tesoros de la tele que cuenta con imágenes de la Jurado gracias al maravilloso y nutrido archivo de esta casa. Y decías que hoy tenemos otra efeméride de otra grande de la escena, en este caso internacional. Este 1 de junio es el centenario del nacimiento de Marilyn Monroe. En este caso, La 2 también le rinde homenaje con la emisión de algunas de sus películas cada lunes en Cine Clásico hasta el 29 de junio. Hoy, a partir de las 10:20, podemos ver en La 2 de Televisión Española Niágara.
18: Gracias, Arena. Daniel Ampuero, buenos días.
21: ¿Qué tal? Buenos días, Fernando.
18: La selección femenina se concentra hoy en Palma de Mallorca, donde el viernes nos enfrentamos a Inglaterra.
21: Y donde nos jugamos el pase directo al Mundial de Brasil del año que viene. Ya lo hemos contado, podemos tener la posibilidad de tener ese billete. Si no lo conseguimos, tendremos otra oportunidad en otra fase de repesca. Nos la jugamos ante Inglaterra, es nuestro máximo rival en el grupo. En la ida en Wembley perdimos 1-0, así que toca ganar en Palma de Mallorca por 2 o más goles para luego rematar la próxima semana en el partido ante Islandia a domicilio, que tampoco va a ser fácil, pero primero hay que cumplir con lo establecido con Inglaterra y ganar por 2 o más goles. Hoy primer día de concentración de las de Sonia Bermúdez después de la lista que dio la semana pasada con Aitana Bonmatí, con Alexia Putellas. A partir de 1:30 están citadas para que vayan llegando a la Ciudad Deportiva Antonio Asensio. Después, 6:15, primer entrenamiento, también abierto al público para el que esté por allí y se quiera acercar. Eso la femenina. La masculina sigue concentrada en Las Rozas. Recuerdo que desde el sábado, porque iban a ver juntos la final de la Champions, siguen preparando el Mundial. Estamos a 15 días nada más del estreno. Entrenamiento a 11:00 con los convocados más los sustitutos de los jugadores jugadores que faltan por reincorporarse al grupo, los cuatro que jugaron la final de la Champions, sobre todo, que tendrán un, supongo que un programa especial físico para poder readaptarse al resto, ¿no? Merino, Zubimendi, Raya y Fabián, al que le habrán felicitado seguramente los compañeros por esa consecución de su segunda Champions consecutiva. Hoy en tenis tenemos día de descanso para los nuestros, bueno, para los nuestros no, para el que nos queda, para Rafa
18: Jodar. Mañana es cuando juega a cuartos.
21: Mañana es cuando juega a los cuartos de final. Rafa Jodar tiene el día de hoy para recuperarse, ayer tras superar ayer a Pablo Carreño y preparar su duelo ante Alexander Zverev en los cuartos de final, número 3 del mundo. Quedan 3 de los 10 top 10. Ollier Aliassime y creo que Coboli, lo digo de memoria, de los top 10 y de los cabezas de serie, por supuesto, y de los favoritos para ganar al título después de la escabechina que hemos visto toda esta semana pasada, sobre todo por el calor. Por cierto, para mañana se espera lluvia ya en París, porque esto es así, cambia. Ya lo sabían las previsiones, pero que van a cambiar muchísimo las temperaturas, en torno a 8 o 10 grados menos. Que también lo van a agradecer algunos tenistas, eso es verdad. Hoy se completan esos cuartos de final del cuadro masculino con el Coboli Sbaida, el norteamericano Sbaida. Mira, Coboli número 10 del mundo, Félix Auger-Aliassime, cabeza de serie número 4, contra el chileno Tabilo, Cerúndolo, Juan Manuel Cerúndolo, que eliminó a Martín el andaluce, contra Matteo Berrettini, y Francis Tiafoe contra Matteo Arnaldi. Aquí salen 4. Que juegan esos cuartos de final, y el cuadro femenino también se completa en esos cuartos de final.
18: Gracias, Dariana, por la información local. 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
3: Buenos días, es lunes 1 de junio y tenemos cielos mayormente soleados. A esta hora el termómetro marca 12 grados en Reynosa, 13 en Potes, 14 en Torrelavega y 16 en Santander y en Castrurriales. Conocemos la previsión para las próximas horas. Agencia Estatal de Meteorología, Noelia García, buenos días.
4: Buenos días. Hoy lunes en Cantabria suben las temperaturas. Máximas de 27 grados en Potes, 24 en Reynosa, 23 grados en Azas de Cesto y en Torrelavega, 22 grados en Santander y 21 en Laredo. Hoy en general será un día soleado, predominando el cielo poco nuboso con nubes altas. Por la tarde en el interior no se descarta algún chubasco o tormenta de forma débil y dispersa. Al final del día en zonas altas se formarán brumas y nieblas. Sopla viento flojo de componente norte con más intensidad en la costa. Es una información de AEMET.
3: 8:46 de la mañana, el próximo viernes se celebrará la cuarta jornada de testificales sobre la tragedia del Bocal, en la que, recordemos, fallecieron 6 jóvenes y otra resultó herida. Están citados, entre otros, el jefe de la demarcación de costas de Cantabria, José Antonio Osorio, quien declarará en calidad de investigado.
22: En el espacio La Entrevista de Radio Nacional, la alcaldesa de Santander, Gemma Igual, ha pedido a los funcionarios de costas citados este viernes honestidad para que se conozca toda la verdad en honor a la memoria de las víctimas y sus familias.
23: Pues la verdad, pero simplemente la verdad, que sean honestos, que digan la verdad, que lo soporten con documentación, como ha hecho el Ayuntamiento de Santander, y que el sistema judicial y que la jueza pueda tener las cosas claras para poder determinar.
22: Igual ha lamentado el uso político que se ha hecho de este suceso y se pregunta dónde están ahora los que pidieron en su momento su dimisión.
23: Y con fallecidos y con muertos, aquí se ha jugado a desbancar políticamente, en este caso a mí. O sea, yo he tenido que ver una manifestación, yo he tenido que ir a un pleno a que pedían mi dimisión, no por una, por dos cosas. Es que eso se ha visto muy poco. Pues por si no es por una, a ver si es por la otra. ¿Dónde están ahora? Esos que pedían la verdad, ¿dónde están ahora? Esos que pedían responsabilidades, ¿dónde están ahora? Esos que decían en el periódico que la alcaldesa miente, ¿dónde están ahora?
22: La regidora ha sido entrevistada cuando se acaba de cumplir el tercer año de legislatura. La alcaldesa ha defendido su gestión al frente de la ciudad y ha asegurado que ya se ha cumplido más del 80% del programa con el que concurrió a las elecciones. Igual ha cargado contra una oposición que, en su opinión, no ha estado a la altura y no ha aclarado si optará una vez más a la reelección.
23: No dejo de dar las gracias todos los días a los santanderinos que creyeron en mí y a los que no creyeron, que me dan la oportunidad de demostrar lo que somos capaces de hacer, igual que el agradecimiento al equipo. Con lo cual, ser alcaldesa es un orgullo, y no creo que sea el momento de manifestar el futuro, pero como digo, por no meter intoxicación política el año que queda.
3: Cambiamos de asunto. La ola de calor que ha sufrido Cantabria la semana pasada ha tenido graves consecuencias en la cabaña ganadera de la región.
22: Las altas temperaturas afectan a las vacas de manera que la producción de leche disminuye hasta en un 10% con respecto a lo habitual. Por ponerle una cifra, María Gómez, que tiene una explotación de unas 50 reses en Soba, ha recogido 200 litros menos. Pero no es solo que baje la cantidad, también disminuye la calidad con una leche con menos grasa y menos proteína. Por encima de 25 grados, una temperatura que en ese valle solo se da en verano, el ganado sufre. Pero con más de 30, las consecuencias empiezan a ser más serias y los animales pueden sufrir mastitis o partos prematuros.
6: Estos días de calor les ha afectado mucho. Han comido menos, ven más agua, están más cansadas, comen más por la noche, están más de pie por la noche, cuando deberían de estar, pues eso, por la noche descansar, por el día comer. Va a ser complicado el remontar, van a tardar en remontar.
3: Los trabajadores de Nestlé en La Penilla han sustituido la huelga general indefinida que se iniciaba este lunes por paros intermitentes en cada turno de trabajo, coincidentes con los dos últimos días pendientes de negociación del expediente de regulación de empleo planteado por la compañía este miércoles y este jueves. La dirección de la compañía, recordemos, ha reducido de 49 a 43 los despidos previstos en la planta cántabra, que seguiría siendo la más afectada del país. Juan Miguel González es el presidente del comité de empresa. Juan Miguel, buenos días.
7: Hola, buenos días, ¿qué tal?
3: ¿Qué ha cambiado para que hayan decidido desconvocar esa huelga que estaba prevista que empezara hoy?
7: Bueno, pues las negociaciones están yendo más lento de lo que pensábamos. Es posible que se extiendan más allá del día 4 y hubo el comité de empresa, había dos opciones, una era paros y otra era la huelga.

0: horas, divididos en hora y media y hora y media. Cada turno hará dos paros de hora y media.
1: Sobre la mesa podría estar una huelga indefinida si ven que no se producen avances en las negociaciones.
0: A partir del lunes día 8, si no avanzamos, los paros, estos paros de tres horas, serán indefinidos. Esta es la medida, que a partir del lunes 8 serán paros indefinidos y luego ya veríamos, pero vamos. Confiamos en que haya en que Nestlé haga una buena oferta y al final lleguemos a un acuerdo.
1: Comentaba usted el jueves, la semana pasada, cuando se reunían en el Orecla en Santander, se sentían decepcionados, tenían miedo. ¿Ese miedo, esa decepción sigue latente en la plantilla o ha cambiado?
0: Sí, claro. La oferta que hizo la empresa era muy baja y además ofreció algo que encendió un poco a la plantilla, y es que a todos los trabajadores fijos que iban a ser despedidos, darles un contrato de fijos discontinuos en un área donde casi no hay trabajo, solo hay trabajo en verano, en la producción de alta de chocolates, y eso sentó muy mal a la gente.
1: ¿En la plantilla cómo está de ánimo? ¿Se sienten con fuerza para continuar con esas movilizaciones?
0: Sí. Los paros han sido secundados, la fábrica ha parado mientras hemos hecho los paros, y confiamos que va a seguir siendo así. Sí. Hay que buscar la unidad, porque había dos opciones, que era huelga o paros. Sea cual sea la que haya tomado el comité, ahora hay que estar todos unidos.
1: ¿El objetivo que se han marcado sigue siendo que no haya ningún despido?
0: Esa es una buena pregunta, con una respuesta no tan fácil. Lo ideal es que no haya, que haya cero despidos, y estamos luchando por eso. Pero en la negociación probablemente no se llegue a eso. Se llegue a un buen acuerdo en donde haya unas salidas voluntarias, en donde se pague un dinero que sea que llegue al punto donde los trabajadores voluntariamente se adquieran al plan. Nuestro objetivo es cero despidos, y si no se consigue, lo que queremos es que sean unas bajas voluntarias incentivadas.
1: Bueno, pues Juan Miguel González, presidente del Comité de Empresa de Nestlé en La Penilla, muchas gracias por atender la llamada de Radio Nacional de España en Cantabria. Un saludo.
0: A vosotros, un saludo. Hasta luego.
1: La Asociación de Propietarios de Viviendas Turísticas de Cantabria alerta de la repercusión que va a tener este verano en la economía regional el decreto que regula su actividad.
2: Su presidente, Jaime Paino, asegura que si no se remedia, la comunidad perderá la mitad de su oferta alojativa estas vacaciones, alrededor de 5.200 plazas, y afirma que esta circunstancia afectará no solo a los propietarios, sino a todos los sectores relacionados directa o indirectamente con la actividad turística.
3: Eso va a suponer un daño sin precedentes a la comunidad de Cantabria, porque va a ser un 50% menos de visitantes, como digo, que cuyos gastos son permeables a la ciudad, no solo a esta actividad, sino a toda la ciudad y a toda la cadena comercial.
1: Más asuntos. El Pleno del Parlamento de Cantabria debate y vota este lunes el dictamen de la comisión del proyecto de ley por el que se modifica la Ley de Coordinación de Policías Locales. Además, votará la toma en consideración de la proposición de ley de patrimonio cultural presentada por el Partido Popular y por el Partido Regionalista de Cantabria.
2: En esta sesión, que comienza a las 10 de la mañana, se abordarán cuatro mociones. Vox plantea el bachillerato concertado, el PSOE la implantación de la especialidad de enfermería pediátrica y el PRC la gestión de los permisos de caza, y sobre la situación de las autocaravanas para que el Gobierno prohíba la pernocta indiscriminada de autocaravanas en la vía pública, permitida en el decreto regulador recién aprobado. Javier López Estrada, diputado regionalista.
4: Desde la Dirección General de Turismo y el Gobierno de Cantabria deberían haber tomado las medidas necesarias para que esto no suceda, para eliminar las acampadas ilegales en suelo urbano y para eliminar las acampadas ilegales en suelo rústico de especial protección, que están cerca de nuestras playas y en los paisajes de mayor valor de nuestra comunidad autónoma durante los meses de junio, julio, agosto y septiembre.
2: El PSOE, por su parte, interpelará al Gobierno sobre el problema de la vivienda en la región. Mario Iglesias, portavoz socialista.
5: Los precios no dejan de subir, convirtiéndola en un absoluto privilegio que ya pocos o casi ninguno puede pagar. ¿Y qué hace el Partido Popular? ¿Intentar limitar los precios? ¿Movilizar la vivienda vacía en manos de grandes tenedores? ¿Establecer garantías sociales? No, ninguna de esas medidas es la que toma el Partido Popular.

0: Su proyecto de ley no tiene función social alguna.
1: Un 30% de los cántabros de entre 15 y 64 fuma diario u ocasionalmente, una cifra casi 4 puntos por debajo de la media nacional. Ese domingo se ha celebrado el Día Mundial sin Tabaco.
2: El consumo de tabaco continúa disminuyendo año a año, pero desde la Dirección General de Salud Pública alertan del crecimiento exponencial de otras formas de tabaquismo, como los cigarrillos electrónicos o, más recientemente, las bolsas de nicotina. La venta de este último producto, que no se aspira, sino que se coloca en la boca, se ha incrementado un 60% el año pasado. Su uso está proliferando incluso en el ámbito deportivo. Emma del Castillo, técnico del Plan de Prevención y Control del Tabaquismo.
3: Es un estimulante la nicotina y entonces se vende, pues eso, que si tú vas a jugar, pues vas a estar más alerta, vas a estar con más ánimo. Claro, tiene la cara oscura, ¿no? La nicotina no es inocua, la nicotina tiene muchos riesgos, tiene riesgos cardiovasculares, tiene riesgos de que es un ayudante del cambio celular para el cáncer.
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1: Alfredo Gómez, buenos días.
5: Buenos días. El Racing se impuso por 4-1 al Cádiz y puso el broche de oro con el título de campeón de segunda división a una temporada de ensueño. José Alberto López, entrenador verde y blanco.
6: Creo que somos justos merecedores del título de campeón, porque, como digo, ¿no?, hemos estado, creo que 32, 33 jornadas líderes. Cuando no hemos estado campeón, hemos estado en la segunda posición, hemos estado solamente 2 jornadas en el cuarto puesto, que ha sido nuestro puesto de la temporada. O sea, hemos mostrado una regularidad asombrosa.
5: El encuentro no tuvo mucha historia, con un equipo plagado de no habituales, entre los que destacó Juan Carlos Arana con un doblete. Uno de ellos un auténtico golazo. También marcaron Pello Canales e Íñigo Vicente. Faltó, para que la alegría fuera completa, el tanto de Andrés Martín para proclamarse pichichi de la categoría, pero aunque sus compañeros no dejaron de buscarle, su gol no llegó. Al final, aplausos y vítores con sabor a despedida para Canales, Angali y Aldasoro cuando fueron sustituidos, y vuelta de honor al estadio tras recoger el trofeo de campeón de segunda. Más de fútbol, Laredo y Tropezón resolverán la final de la fase de ascenso autonómica a Segunda Federación en el encuentro de vuelta en San Lorenzo el próximo fin de semana, tras empatar sin goles este domingo en Santa Ana. En motociclismo, Brian Uriarte hizo historia para el deporte cántabro al ganar ayer el Gran Premio de Italia de Moto 3. Es el primer piloto de nuestra región en obtener un éxito como este, y estaba así de contento en declaraciones a Dazón.
7: Súper, súper contento. Nos ha costado muchísimo estar aquí. La verdad es que no ha sido fácil, ha sido mucho más difícil de lo que me esperaba. No solo estar primero, o sea, el primero ya es un exitazo para mí, pero sino estar delante en el grupo de cabeza, ¿no? Y hoy, bueno, he podido demostrar que éramos rápidos, que estábamos ahí delante. Probablemente, por no decir casi seguro, que estar en la carrera más difícil del campeonato y, bueno, llegar primero, la verdad es que todavía no me lo creo.
5: Y cerramos con balonmano. El Vasco despidió la Liga Sobal con un triunfo por 39-31 contra el Guadalajara en el Vicente Trueba. Los de Jacobo Cuétara concluyen quintos el campeonato. Les queda ahora la Copa del Rey, con el reto de llegar a la final para obtener plaza en competición europea la campaña que viene.
1: Hoy es lunes, pero la agenda cultural ofrece diversas opciones de ocio. Por ejemplo, un concierto de la banda australiana The Strip, la cita a las 9 de la noche en la sala Rock the Beer de New.
2: A las 7:30, el Ateneo acoge la presentación de la novela Las 5 vidas del Hombre Pez, de José Vicente Martín Sánchez.
1: Pues así vamos terminando este informativo. En el control técnico ha estado Brais Baltar, les han hablado Diego Tábara y Alejandro Losada. La información de Cantabria, recuerden, vuelve a las 10:04. Pasen buena mañana de lunes.

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0: Buenos días. La factura de la luz y el gas son más caras desde hoy porque vuelven a tener un IVA del 21% al decaer parte del escudo anticrisis. En la segunda sesión del juicio a David Sánchez, el tribunal tiene que pronunciarse sobre las cuestiones previas, como la nulidad de la investigación y la prescripción de algunos delitos, como piden las defensas. En Colombia, victoria inesperada del candidato ultraderechista Abelardo de las Priella, según las estimaciones no definitivas que no acaba de creerse el presidente Gustavo Petro. El futuro de miles de estudiantes empieza a decidirse hoy. Comienza la PAU, la prueba de acceso a la universidad. Los primeros, los de Guadalajara y los de Madrid, donde los examinados han pasado duras jornadas de repaso y mucho calor. Universidad Complutense en Madrid. Elena Niema, buenos días.
2: Buenos días. Apenas queda ya media hora para que comiencen esos exámenes. Hay muchísimos nervios. Se están dando los últimos consejos para mantener la calma y otros, mientras tanto, también repasando los apuntes de ese primer examen de lengua castellana y literatura 2. Vamos a escucharles.
3: Nerviosas, repasando aquí los últimos conceptos, pero bueno, lo que sea, salió y ya está.
4: A mí me ha costado un poco conciliar el sueño, pero vamos, que me he estado preparando todo este año, así que esperemos que muy bien.
5: Entiendo la calma, aunque bueno, como nos jugamos todo un poco en este examen y algunas tenemos una nota muy alta de corte para entrar, pues nerviosas.
2: Una PAU donde más de 42.000 estudiantes en Madrid se juegan su futuro profesional más inmediato y el estudiar la carrera de sus sueños.
0: Gracias. Hay que saber perder y ganar. Nuevo balance de detenidos durante las celebraciones en la capital francesa del triunfo del Paris Saint-Germain en la Champions. Antonio Delgado, corresponsal, buenos días.
6: Buenos días. Más de 890 personas detenidas es la cifra que acaba de facilitar el ministro del Interior francés. Hay además 178 policías y gendarmes que han resultado heridos. El balance tras dos días de celebraciones. Ayer volví a ver disturbios, aunque mucho menos que la noche del sábado. En la radio pública francesa, el ministro Logan Núñez acusa a grupos hostiles a la policía.
7: Des jeunes qui sont des voyous, qui sont des jeunes casseurs y qui ont des comportements
6: gamberros, vándalos, que se aprovechan de las victorias del Paris Saint-Germain como han hecho antes con otros acontecimientos sociales. La extrema derecha francesa reprocha al gobierno que no sea más contundente en la respuesta.
0: El intenso calor, menos mal, empieza a perder fuerza. Agencia Estatal de Meteorología Luz Cepeda, buenos días.
8: ¿Qué tal? Buenos días. Hoy es el último día con fuerte calor en España. A partir de mañana bajan las temperaturas en casi todo el país, aunque mañana el calor será intenso en el sureste. Allí bajarán a partir del miércoles. Hoy todavía mucho calor. Las temperaturas suben en el Cantábrico Oriental y el Alto Ebro. El centro, el sur de la península, en los valles del noreste, superando los 35. Esperamos llegar hoy a 39 en Sevilla y en Córdoba, 37 en Jaén, Albacete, Ciudad Real y Badajoz, 36 en Toledo y 35 en Madrid, Zaragoza y Lleida. Durante la noche no hemos bajado de 22 grados en Cádiz, en Málaga y Jaén y 20 en Melilla, Tarragona y Sevilla. El tiempo estable, soleado, nubes bajas ahora mismo en el norte peninsular y los archipiélagos irán desapareciendo. Al final del día llega un frente a Galicia. Allí en Galicia lluvias débiles al final de la jornada. Esta tarde nubes de evolución en zonas de montaña. No se descarta algún chubasco en el Pirineo. A partir de mañana bajan las temperaturas. El calor se debilita. Mañana sí que hará mucho calor en la Comunidad Valenciana, Murcia y costas orientales andaluzas. Allí bajarán las temperaturas el miércoles. Durante las noches también van a bajar las temperaturas a lo largo de la semana. Es una información de AEMET.
0: La situación en las carreteras. Alejandro Martín, Dirección General de Tráfico. Buenos días.
9: Buenos días. Queda pues hasta ahora ya pendientes de varios accidentes en la entrada a Madrid, en la 3 en Arganda del Rey, al igual que en Alicante, en la P7 en Elche, dirección Murcia. Ya otro en la entrada a Sevilla, en la 4 en Torre Palma, y uno más dificulta en Málaga, la 7 en Estepona, sentido Marbella. Se complican prácticamente todas las entradas a Madrid. Destacamos la 1 en Alcobendas, la 2 en Canillejas, A4 en Pinto, la 5 en Móstoles, A6 Majadahonda, y Aravaca, y la M607 desde Tres Cantos hasta el entorno de la Universidad Autónoma de Madrid. Dificultades en Asturias, en la 66 en Oviedo, sentido Gijón, también en Cantabria, en la 8 en Torre la Vega y Oriñón, todo dirección Vizcaya, y el acceso a Valencia en la V31 en los entornos de Silla y Sedaví, al igual que en Córdoba, la 4 Alcolea, dirección Sevilla, y ya justo la entrada a la capital hispalense por la 49 a su paso por Tomares.
0: 9 y 4 minutos de la mañana, 8 y 4 si nos escucha desde Canarias.
1: 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Fernando Martín.
0: Hoy se cumplen 8 años de la moción de censura que apartó a Mariano Rajoy y colocó a Pedro Sánchez en el Palacio de la Moncloa.
10: El resultado de la votación ha sido el siguiente. Votos emitidos 350. Votos a favor de la moción de censura 180. Votos en contra 161. Abstenciones 1. Al haber alcanzado el voto favorable de la mayoría absoluta de la Cámara, queda aprobada la moción de censura, lo que, de conformidad con el artículo 178 del reglamento, se pondrá en conocimiento de Su Majestad el Rey y del Presidente del Gobierno.
0: Solo 7 días antes, 29 de los 37 acusados de la Gürtel habían sido condenados a más de medio centenar de años de cárcel y el Partido Popular como responsable a título lucrativo. Aquel 1 de junio de 2018, José Luis Ábalos, hoy en prisión preventiva por el caso Koldo, defendió la moción de censura que desbancó al gobierno del Partido Popular de Rajoy por 180 votos a favor, 169 en contra, una abstención. En medio de los aplausos y los gritos de sí se puede por parte de los diputados de Unidos Podemos. 8 años después de la pandemia de la COVID, de la crisis por el volcán de La Palma, la Dana, las guerras de Ucrania, de Oriente, la crisis energética, Pedro Sánchez atraviesa uno de sus momentos más difíciles por los casos de corrupción y porque sus grandes socios, PNV y Junts, dan por acabada la legislatura. El domingo, en el Congreso de las Juventudes Socialistas, Pedro Sánchez llamaba marrullera a la oposición y se mostraba dispuesto a gobernar hasta 2027 y más allá. Esther Muñoz, la portavoz del Partido Popular, acaba de responderle en un desayuno informativo.
11: El señor Sánchez puede insultarnos lo que quiera, no va a desviar el foco de la atención. Justo hoy, hace 8 años, presentaba un proyecto con una moción de censura para acabar con la corrupción y en defensa de la ética pública en la política, y lo que hemos conocido en estos 8 años es una estafa. Ni venía a acabar con la corrupción, de hecho venía a trabajar para la corrupción, la de su partido, la de sus amigos, la de sus cargos. Y por tanto el señor Sánchez lo que tiene que hacer es hacer una reflexión profunda, disolver las Cortes y convocar elecciones para que el pueblo español hable.
0: Así empieza este día en el que vamos a vivir la segunda sesión del juicio a David Sánchez por presunta contratación irregular. El tribunal tiene que resolver las cuestiones previas solicitadas por las partes y luego van a empezar a declarar los primeros testigos, entre ellos los responsables de los conservatorios que tenían que ser coordinados por el hermano del presidente del gobierno. Audiencia Provincial de Badajoz, Beatriz Morcillo, buenos días.
12: Buenos días. A las 9:30 conoceremos la decisión de la sala sobre las cuestiones previas que se presentaron el jueves pasado. Las defensas solicitaron la nulidad del proceso. Si todo sigue según lo previsto, a las 10 van a comenzar las declaraciones de los 12 primeros testigos, de un total de 42. Entre ellos, como has dicho, los directores de los conservatorios. Según la instrucción, ellos ya sospechaban que en el momento de la contratación del puesto de coordinador terminaría este puesto siendo para David Sánchez. También ratificaron que no solicitaron la creación de esa plaza. Otros testigos que comparecen hoy, por ejemplo, el aspirante a esa misma plaza o el dueño de la vivienda por la que Sánchez se interesó antes incluso de realizar las entrevistas que supuestamente decantaron su elección. Empezamos así una semana de mucha expectación ante este juicio, en el que primero van a escucharse a todos los testigos, los 42. Las comparecencias de los 11 acusados empezarán como muy pronto este jueves.
0: Gracias, Beatriz Morcillo, desde la Audiencia Provincial de Badajoz, segunda sesión del juicio a David Sánchez. Juicio de la Kitchen, jornada importante para la Fiscalía y las acusaciones declaran dos de los investigados que mejor conocen cómo funcionaba la trama parapolicial que trató de robar pruebas a Luis Bárcenas, pruebas que pudieran incriminar al Partido Popular. Eugenio Pino es director adjunto operativo de la Policía Nacional, que pagaba presuntamente al chófer que debía espiar al tesorero del Partido Popular, y también va a declarar, no sé si va a dar tiempo hoy, al excomisario de la Policía, José Manuel Villarejo, Elena Pernas.
13: Sí, la duda es si van a mantener la versión de las defensas, que la Kitchen fue una operación legal para buscar el dinero oculto de Luis Bárcenas, o si señalan hacia arriba y dicen que actuaron por orden de los responsables de Interior. Eugenio Pino siempre ha repetido que hasta donde él supo, la Kitchen fue una operación policial legal. Esto decía en la comisión del Congreso.
14: En cierta ocasión le pregunté a Villarejo por qué la prensa hablaba de la operación Kitchen. Me dijo, bueno, alguna cosa hay que decir, punto. Digo, pero no hay operación Kitchen, no.
13: Y sin embargo, la Fiscalía, que pide 15 años de cárcel, le sitúa en la cúspide de la trama para robar documentos al tesorero del PP y sospecha además que el exdao autorizó los pagos al chofer de Bárcenas para esa tarea con fondos reservados. Algunos testigos han apuntado en este juicio que Pino llevaba operaciones por su cuenta y que él era el responsable de controlar el dinero de la policía.
15: Las cantidades de los fondos reservados que cada unidad requería la despachaban directamente con el DAO.
13: La Fiscalía reclama la pena más alta, 19 años de cárcel para Villarejo, que va a declarar como acusado después de Eugenio. El excomisario ha defendido que el expresidente del gobierno Rajoy y la secretaria general de PP Cospedal estaban al tanto de la Kitchen. Y en las últimas semanas se han escuchado grabaciones en las que Villarejo hablaba del cocinero, como llamaba el chofer de Bárcenas, y se refería a favores que había hecho en el caso Gürtel, o sostenía que podía buscarle una avería al asturiano, como llamaba Rajoy, a quien también apodaba el Barbas.
0: Vamos con otra de las imágenes de este día.
16: Estoy muy nerviosa.
17: De la ansiedad. Mucho de memoria.
18: No de que sean tan competenciales, si no entiendes bien el enunciado y lo que me están pidiendo, me causa inseguridad.
19: Porque tenemos menos recursos para practicarlo.
0: La prueba de acceso a la universidad va a decidir el futuro de miles de estudiantes durante esta semana. La BAU empieza este lunes, como les hemos contado al inicio, para los de Madrid, para los de Guadalajara. El resto de comunidades a partir de mañana. Un solo modelo para cada materia, 90 minutos para cada examen. Las faltas de ortografía ya no van a restar a la nota en asignaturas como matemáticas. En el resto, como hasta ahora, las pruebas buscan evaluar más la capacidad que la memoria. Comienza la PAU. En Valencia los profesores habían amenazado con no presentarse a los tribunales examinadores por el conflicto que mantienen con el gobierno de Juanfran Pérez de Llorca. Las negociaciones están rotas después de un fin de semana convulso por una presunta agresión policial a una profesora durante una concentración de protesta. Desde Valencia, Lorena Mayordomo, buenos días.
20: Buenos días. A esta hora estaba previsto el primer encuentro para intentar avanzar en las negociaciones. Sin embargo, los sindicatos han dicho que no van a acudir, no quieren negociar los temas por separado. Van a esperar al documento definitivo de Consellería. Marc Candela, del sindicato STEP.
21: No van a manar a la mesa de negociació, perquè no me faltava. Per tant, també tot el món a la tranquil·litat, tot el món preparat, tot el món a pensar, a reflexionar.
20: En estos momentos algunos docentes intentan colapsar con sus vehículos diferentes puntos de la ciudad de Valencia como medida de presión. Marchas lentas también en la provincia de Castellón. Jornada incierta, por tanto, la de este lunes, horas después de que los sindicatos se encerraran en la sede de Consellería de madrugada, encierro del que desistieron finalmente en un día que dejó cargas policiales. Un policía empujando por la espalda a una docente que sufrió contusiones por la caída y tuvo que recibir puntos en la barbilla. Así las cosas, mucha tensión en la puerta de la consellería, donde los concentrados gritaban vergüenza, vergüenza. La huelga indefinida entra en su cuarta semana de protestas.
0: Gracias, Lorena. Decíamos que la delegación del gobierno en Valencia va a estudiar esa presunta agresión policial a una de las profesoras que se concentraban ayer en Valencia. Bueno, panorama muy diferente en Cataluña. Generalitat y sindicatos han alcanzado un acuerdo el pasado viernes. Desde este lunes tiene que ser validado ese acuerdo o no por toda la plantilla de profesores. Desde Barcelona, Ana Puyol, buenos días.
22: Saludos. A partir de este mediodía, los maestros catalanes pueden participar en la consulta sobre el preacuerdo alcanzado el viernes por la noche entre dos de los sindicatos mayoritarios, USTEC y Profesores de Secundaria, y el Departamento de Educación. Un preacuerdo que, entre otros, incluye un incremento de los salarios de 600 euros brutos en 4 años. Ambos sindicatos han suspendido las huelgas territoriales previstas para esta semana, excepto la del viernes, convocada en toda la comunidad. Pero insisten, si el colectivo no da su visto bueno al preacuerdo, seguirán las movilizaciones. Andreu Mombrú, de USTEC, esta mañana en Radio 4 de Radio Nacional.
23: Si el colectivo rebutja la propuesta...
22: Afirman que han aceptado el acuerdo por responsabilidad. Consideran que es un pacto de mínimos y que hay que seguir negociando. Por otro lado, los tres sindicatos que se levantaron de la mesa de negociación instan a votar que no en la consulta. Laura Gené, de la CGT, también en Radio 4.
24: Y aquest acord no arriba.
22: Ya que consideran que el preacuerdo es insuficiente.
0: Con una participación más alta de lo normal, cerca del 58%. La primera vuelta de las elecciones en Colombia dejan a Abelardo de la Estrella como favorito para presidir el país. El candidato de la ultraderecha se va a medir en segunda vuelta al oficialista Iván Cepeda, de izquierdas, que pone en duda los resultados que dan a su rival una ventaja de 3 puntos a falta de que se complete el escrutinio en los próximos días. Enviado especial a Bogotá, Santiago Barnuevo, buenos días.
25: Buenos días. Abelardo de la Estrella es ya el favorito para convertirse en nuevo presidente de Colombia tras su sorprendente victoria. Este polémico abogado se encamina hacia la segunda vuelta con la promesa de devolver la seguridad al país.
26: Merecemos una Colombia donde lo bueno
2: pobres sean protegidos y los bandidos perseguidos, capturados o dados de baja como el derecho corresponde.
25: Enfrente tendrá en segunda vuelta al progresista Iván Cepeda, que partía como favorito, pero que ha prometido luchar para que Colombia siga teniendo un gobierno de izquierdas.
3: Con toda la experiencia que tenemos, curtida en afrontar dificultades, esta noche les digo con toda la convicción, la lucha continúa y vamos a triunfar.
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Pues aquí estamos, en este lunes 1 de junio de 2026. Bueno, pues un saludo para todos y para todas a través de nuestra doble señal en la FM o en radiolaredo.com, donde estáis escuchando ahora nuestras voces, nuestro sonido y nuestro programa Magazine a toda vela, que se pone en marcha ahora a las 9 y 16 minutos de la mañana. Como digo, en este lunes 1 de junio. Muchas gracias por vuestra presencia. Al otro lado tenemos 17 grados de temperatura en la calle. El sol que va atemperando poco a poco el día, que ha amanecido fresquito, con 13, 14 grados de mínima, pero que ya va mejorando y nos va a llevar hasta los 20, 21, veremos a ver si 22 en esta jornada de lunes, que va a ser pues casi veraniego. Por lo menos primaveral, un día fresquito, pero muy agradable. Ahora os detallamos cómo viene la predicción meteorológica para las próximas horas, para los próximos días también en esta mañana. Pero antes os hablamos de nuestros contenidos, de nuestros invitados en este lunes, que van a ser pues tres mujeres y un hombre, básicamente, con los que vamos a conversar en tres tramos de la mañana distintos y con tres temas pues bien diferentes. Lucía San Miguel, a la que no conocemos personalmente, trabaja en un programa, en un proyecto vinculado a la UNATE, que lleva por título Que el buen envejecer no dependa del lugar en que naciste, una campaña de la UNATE dirigida a inmigrantes mayores. Lo repito, para que a ver si lo entendéis mejor. Que el buen envejecer no dependa del lugar en que naciste. Y bueno, pues ahí está la UNATE vinculada a esta iniciativa, en la que quieren pues mejorar, si cabe todavía, la vida de aquellos inmigrantes que viven entre nosotros y que ya tienen una cierta edad y que a lo mejor pues tienen complicaciones o dificultades de mucha índole, de muchos contenidos o de muchas causas para, bueno, pues vivir más felices entre nosotros. Venga, pues ese es el proyecto en el que está ahora mismo vinculado la UNATE junto con la Fundación Europea del Mayor. Venga, pues con ella hablaremos esta mañana sobre este precioso proyecto, precioso y al mismo tiempo socialmente interesante. Y luego vamos a tener otro tema social. Le vamos a echar mano, le vamos a echar una mano a dos estudiantes, estudiantes del Instituto José del Campo de Ampuero. Una de ellas es Laredana, la otra es Colindresa. Y nos han pedido ayuda porque para como materia de fin de curso necesitan que un medio de comunicación pues cuente su proyección. Y es lo que vamos a hacer, básicamente, conversar con ellas para así darle visibilidad a su educación, a su formación en el grado superior de integración social. Se llaman Lucía Viñas y Saray López. Y con ellas, como digo, vamos a conversar también en esta mañana sobre esta temática siempre interesante de la integración social y de los servicios sociales, básicamente, ¿no? ¿A qué se dedican y cuál es su función? ¿Qué están estudiando? ¿Qué es lo que están preparando? Le vamos a preguntar a estas dos alumnas del José del Campo de Ampuero en esta mañana. Como todos los lunes, estará con nosotros Raúl Revuelta, desde Pura Salud, con su espacio Laredo Natural, y hablará de las propiedades de las plantas, de las semillas y otros elementos también verdaderamente interesantes. Tenemos que hablar de cine porque, si no me equivoco, Tomás hoy toma vacaciones el cine de la Casa de Cultura Doctor Velasco. Este lunes se ha acabado la filmoteca y van a aprovechar para darle vacaciones al personal del cine de la Casa de Cultura Pejina durante todo este mes de junio. Pero hoy tenemos todavía la posibilidad, esta tarde, de venir a ver El Drama, la película que se ha postulado durante todo el fin de semana en nuestra sala digital de Laredo. Y luego pues también tendremos nuestras secciones habituales de todas las mañanas, la agenda, que los lunes se refresca y se refuerza y que siente también mucha cercanía y mucho interés. Las noticias de este lunes, los deportes con Sampuras, una vez más, que salvó al Laredo ayer de una derrota ante el Trope en Thanos y trae muy a su favor el equipo pejino la final de la fase cántabra del playoff de ascenso a segunda RFEF. Bueno, ahora hay que rematarlo en San Lorenzo el sábado por la tarde. No sé si a las 6 o a las 6:30, todavía no me han confirmado desde el club. Tenemos que hacer una promo y no sabemos si hacerla a una u otra hora, pero ya nos lo dijo el presidente que será en ese horario.
Y las noticias de la comarca, las reseñas de la comarca, que os contaremos en torno a la 1:15 de la tarde, ya en el tramo de despedida de la mañana. Bueno, pues en líneas generales va a ir discurriendo así la mañana de este lunes 1 de junio de 2026. Ha salido el sol a las 6:35 y se va a poner a las 21:47. Tenemos 15 horas y 12 minutos de recorrido de luz solar durante la jornada de este precioso lunes 1 de junio. Ayer la máxima 22 grados a eso de las 12 del mediodía, la mínima pues ha bajado, como os digo, hasta los 12 grados y algunas décimas, casi 13 esta pasada madrugada. Sin lluvia hasta hoy, vamos a decir así, porque para mañana sí quedan algo de lluvia o llovinda. Y el viento máximo ayer fue de 22 kilómetros por hora en torno a las 5 de la tarde. Hoy tenemos los cielos poco nubosos, con nubosidad alta y de evolución, con máximas en ascenso ligero hasta 22, básicamente como ayer, y 14 de mínima esta próxima noche, porque ya parece que vamos a tener nubes con nosotros. El viento va a soplar flojo del este y rolará a viento del oeste a lo largo del día, tendiendo a arreciar. Y en la mar tenemos oleaje débil, como igual que todo este ciclo, entre mayo y junio, olas entre 30 y 60 centímetros de altura. La temperatura del agua está en torno a 18 grados y las mareas pues son las siguientes. Bajamar a las 11:49, dentro de 2 horas y media, y la pleamar a las 6:06 de la tarde. Hemos comenzado el día con coeficiente de 69 y lo acabaremos con coeficiente de 66, coeficiente de mareas. Mañana, como digo, parece que se va a torcer un poquito, nada más, nuboso o cubierto, con lluvias débiles y chubascos a partir de la mañana. Básicamente entre las 9 y las 3 de la tarde de la mañana va a llover este martes. Temperaturas mínimas en ascenso en el litoral y máximas en descenso ligero, 15 de mínima, 21 de máxima, con viento del noroeste que soplará con moderado, digamos, en las horas centrales del martes. La semana viene con bastantes nubes, el miércoles despejado, el miércoles va a ser un día como hoy, poco más o menos, con los termómetros por encima de los 20 grados, y del cara al jueves y al viernes nos va a cruzar un frente borrascoso con algo de lluvia y sobre todo descenso de los termómetros, que no se van a acercar a los 20 grados. Fin de semana seco, pero tampoco especialmente cálido, y bueno, pues así irá discurriendo la semana, que no va a ser veraniega, desde luego, va a ser primaveral, con algo de lluvia, algo, bastantes nubes, con algo de viento, con días también como hoy, más o menos despejados y preciosos. Bueno, pues una semana con tiempo variado, pero insisto que el fin de semana podría ser pues bastante amable, como lo ha sido este que hemos dejado atrás, para hacer cualquier tipo de cuestión, al aire libre sobre todo. La farmacia de guardia para esta próxima noche está aquí en Laredo, es la de Fátima de la Fuente, en la calle Marqués de Comillas de nuestra localidad. Y bueno, pues por lo demás, contaros en torno a la pesca que no ha habido tampoco, no hay grandes noticias. La flota ha salido a las 8 de la mañana, aunque solamente una pequeña parte, no toda la flota. Bueno, pues la cosa está en cambio de temporada, cambio de, bueno, que buena parte de los barcos, unos cuantos van a seguir todavía a Bocarte, les quedará supongo que cuota y cupo, y otros pues ya cambian de aperos y se van ¿dónde se van? Pues a Bonitos, básicamente, ¿no? He visto esta mañana al Chisu, al nuevo Chisu, está ya en las Azores, frente a Oporto, a cientos de millas de la costa, y allí lleva ya pues 2 semanas y pico, y parece que todavía de momento pues no retorna con Bonito. Veremos a ver cómo se les da la costera. Los demás pues esperando que el Bonito entre en el Cantábrico, empiece a aparecer y ya pues empezar a pescarlo y a capturarlo. Ojalá pues sea así. Vale, bueno, pues esta es la reseña y la información que tenemos. La lonja va a seguir vendiendo Bocarte porque la flotilla, digamos, ha salido y está aquí al norte del Cabo de Ajo. Y si lo localizan, pues lógicamente lo van a traer a los puertos de nuestra bahía. Al describiros el fin de semana meteorológico, decía yo que ha sido bastante amable. Lo que ha sido duro es en la pérdida que hemos tenido el sábado de un amigo, de un, bueno, pues un compañero, un colaborador. Supongo que sepáis que os estoy hablando de Juan Pérez,
el presidente de la Coral Canta Laredo, que fallecía de manera inesperada el pasado sábado por la tarde. Bueno, pues 60 años de edad tenía el bueno de Juan y estaba súper integrado en nuestra sociedad, en Laredo, en nuestra villa y en cualquier iniciativa que tuviera que ver con el mundo de la música, con el mundo coral, con las primaveras musicales pejinas que se había echado él a la espalda y que, bueno, pues que en plena celebración de las primaveras, en pleno concierto también del grupo de joven de Gijón, pues se fue enterando la gente y la verdad es que fue todo un mazazo para todos, a su familia, a todos sus allegados, a todos sus amigos, a la familia de la Coral Canta Laredo desde aquí. Lo lamentamos muchísimo. Estuvo aquí hace un par de semanas hablándonos, hace tres semanas hablándonos de la ilusión del festival y tan joven se nos ha marchado. El funeral de cuerpo presente por su eterno descanso se va a celebrar hoy lunes a las 5:30 de la tarde en la iglesia parroquial de Santa María de Laredo, siendo a continuación su traslado al crematorio de la Montañesa en Raos, donde será incinerado en la intimidad familiar. Ayer por la tarde ha habido, tanatorio en Laredo y, bueno, pues ha sido todo una ceremonia de homenaje, de reconocimiento a una persona pues que conocimos no hace mucho, hace una década, y que poco a poco se fue abriendo un huequecito en nuestros corazones con su saber estar, con su presencia. Era todo un señor, un caballero, pues una persona absolutamente, eso, sencilla y accesible para todos y cada uno de nosotros que le proponíamos y que le buscábamos para hacer cualquier cosa que tuviera que ver con su Coral Canta Laredo. Descanse en paz, una lástima, y nuestro pésame a toda la familia, como digo, de Canta Laredo. A toda vela, lunes 1 de junio de 2026. Muchas gracias por acompañarnos y ahora mi compañero Tomás nos va a resumir cómo viene la prensa en esta jornada. Un alto y atacamos el siguiente tramo de la mañana del día, y antes de las 10 pues escucharemos en homenaje a Juan una canción de su Canta Laredo. Ahora volvemos.

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0: Pues así con Santana saludamos a Tomás. ¿Qué tal? Buenos días.
1: Hola, Noé. Buenos días.
0: Venga,
1: días.
0: Pues cuéntanos cómo viene la prensa en este lunes, de qué habla y nada, pues que iremos avanzando camino de las 10 de la mañana.
1: Venga, pues vamos allá y vamos a comenzar, como hacemos habitualmente, con la primera página del diario Montañés de Cantabria, que hoy le da protagonismo al deporte. Por un lado, titula Campeones, el Racing, que se despide de segunda con una goleada. Racing 4, Cádiz 1, el resultado del partido de ayer. Y por otro lado, también deportes digo, Brian Uriarte hace historia en Mugello. El piloto cántabro estrena el palmarés regional en el Mundial después de ganar su primera carrera en Moto 3 en un frenético desenlace en la última vuelta del Gran Premio de Italia. Vemos una imagen ahí del piloto cántabro. Además, el diario nos cuenta en su primera página que más de 80 consultorios rurales no tendrán médico alguna semana este verano. Sanidad traslada a los ayuntamientos cántabros el puzzle de ausencias por vacaciones del que solo se libra una veintena de centros. El Ayuntamiento de Santander adjudica la redacción del Plan General de Ordenación Urbana a Ezquiaga y declara nulo el contrato para la organización de la Feria de Santiago. Estas son las noticias que nos ofrece el diario hoy en su primera página. Abrimos este periódico en el que nos hablan sobre el tema de los consultorios rurales. Más de 80 en Cantabria se quedan sin médico alguna semana este verano. Es el amplio reportaje que nos ofrecen en el diario Montañés. Sobre Laredo nos cuentan que el consultorio de Liendo, que depende del centro de Laredo, permanecerá cerrado por obras del 29 de julio al 14 de agosto, por lo que no habrá consultas médicas, hablamos de Liendo, ni de enfermería. En este caso, se han hecho coincidir las vacaciones con esa reforma. Más información en el diario Montañés de Cantabria. La PAU, que arranca con 3.343 alumnos y 31 pruebas por delante. La convocatoria ordinaria de la prueba de acceso a la universidad se celebra en 15 sedes repartidas en 6 municipios. Uno de ellos, el nuestro, Laredo, en el Instituto Bernardino de Escalante. Mañana da comienzo esa convocatoria ordinaria de la PAU. Más de la mitad de los 925 jóvenes que pidieron el bono alquiler no cobrará la ayuda. La consejería, que echó en cara al ministerio que eran insuficientes los 3,8 millones de Cantabria, podrá lanzar una nueva convocatoria en el año 2027. Wizz Air confirma que no cancelará vuelos este verano y cumplirá su operativa. Bar El Puerto vuelve a llevarse el Campanu. El restaurante santanderino se hace con el ejemplar por segundo año tras alcanzar los 6.500 euros en una reñida subasta. Y ahí tienen pues una imagen de El Campanu, el pescador del Campanu y sus compañeros que posan con las autoridades y los propietarios del Bar El Puerto. Igual espera que los investigados de Costas digan la verdad a la jueza del Bocal. La alcaldesa de Santander culpa a una oposición resentida de la intoxicación política que ha habido contra ella. Todo el mundo quería lapidarme, dice. Se sale de la vía en Boto, choca contra un muro y da un vuelco. Bueno, espectacular el accidente de tráfico del que hablamos. Un as del tenis de mesa con 8 años que hace 800 kilómetros a la semana para entrenar. Nerea Hidalgo, número 1 de España pre-Benjamín, compagina el colegio con el deporte y 4 días de viaje entre Aguilar de Campo y Torrelavega, donde entrena. Luego nos cuentan sobre un desfile de moda y solidaridad al aire libre en Santander, el parque Pintores Montañeses acogió un desfile para recaudar fondos con destino a Amara Cantabria contra el cáncer infantil. Noticias sobre Santander y sobre Torrelavega, y luego pues ya nos desplazamos, avanzamos hacia las páginas de región. Vuelven a tañer en Campo las campanas del templo de Fontibre. La restauración y reapertura al culto de la iglesia de San Félix ha sido un tributo comunal a cuatro vecinos, a cuantos vecinos han fallecido en estos últimos años. La ciudad residencial de mayores de Meruelo empezará a construirse a inicios de 2027. El proyecto, que nació como cooperativa en 2013, se ha retrasado por los trámites urbanísticos para poder construir en el terreno adquirido. Nos hablan también de las cerca de 500 personas que pedalean por Bezana en una jornada deportiva y solidaria. El recorrido de 8,6 kilómetros por diferentes barrios concluyó con sorteos, premios y habituallamiento saludable. Noticias en las páginas del Diario Montañés de Cantabria, ya sobre la crónica nacional. La Audiencia Nacional apela al cambio político en Venezuela para pedir ayuda contra los huidos de ETA. El juez de la causa de los refugiados envía una comisión rogatoria a Caracas sobre 14 etarras con el objetivo de evitar su impunidad. Y Sánchez promete seguir frente al intento de derribo de la oposición marrullera, dice. Defiende que el PSOE ha actuado con contundencia ante los escándalos internos y garantiza lo mismo ante los infundios. Las 11 deferencias del juez Calama con el imputado Zapatero, además de dar 2 días al expresidente para explicarse, no registra su casa ni interviene su teléfono, pese a incluirle en una red criminal. El paraguas nuclear francés, crónica ya internacional, se abre para proteger a toda Europa. 9 países se suman ya al principal elemento disuasorio de París, reflejo de un cambio de paradigma en la seguridad del continente. Nos hablan también de Israel, que captura el fuerte de Beaufort en su incursión más profunda en Líbano. Estamos más unidos, decididos y fuertes que nunca, lo dice Benjamín Netanyahu tras el mayor avance hebreo en 26 años. Y Colombia vota a su presidente en un clima de violencia. El sucesor de Petro, Iván Cepeda, se perfila como ganador, pero tendrá que batirse en segunda ronda con el candidato de la derecha. España es el país de la Unión Europea que más inmigrantes atrae y el que menos retiene. La mitad de los que han llegado desde 2022 han abandonado esta tierra, condicionados por el problema de la vivienda y los empleos precarios. Y luego, información deportiva en el diario. Racing campeón, así simplemente titula este periódico. El equipo verde y blanco cierra una temporada histórica con el título de liga tras golear al Cádiz en el Sardinero, en la 42ª jornada de la segunda división, que acabó para el Racing con un 4-1 frente al Cádiz. Bueno, pues hay un amplio reportaje sobre el fin de temporada del club cántabro y luego ya otras noticias sobre otros asuntos. Pues también tiene su habitual sección de cultura, el periódico, y arte también, sociedad, como por ejemplo el siguiente titular que dice: el reto de alojar a 1 millón de fieles. Polideportivos, colegios y parroquias ofrecen cama para ver al Papa. La visita de León XIV pone a prueba la capacidad logística de ciudades con mucho turismo y mercados de la vivienda tensionados. Cerramos el diario Montañés de Cantabria. Hacemos una pequeña pausa, volvemos enseguida, no se vayan, porque en Radio Laredo repasaremos también los principales titulares del diario Alerta.

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Venga, pues vamos con el Alerta, el segundo periódico de Cantabria que repasamos cada mañana a esta hora. En este lunes, primer día de junio, Alerta pues le da naturalmente protagonismo al Racing de Santander, que es campeón de Liga. El Racing se corona campeón de segunda con broche de oro. El Racing se proclamó campeón de la Liga Hypermotion tras golear al Cádiz en el Sardinero. El conjunto cántabro culminó con este título una temporada histórica que certifica su regreso a la máxima categoría del fútbol español. El Partido Popular denuncia el fracaso del gobierno central en vivienda. Cantabria lidera la subida de vivienda en España, lo que el PP achaca al fracaso del gobierno, mientras pide digitalizar las comunidades. Sánchez se atrinchera y pide tiempo para seguir gobernando. Y la inflación absorbe las subidas salariales desde 2008. Cuatro técnicos declaran esta semana por el colapso de la pasarela de El Bocal y Cantabria incorporará de forma gradual a enfermeras en pediatría. También aparece una pequeña imagen de el cántabro Brian Uriarte, que logra su primera victoria en Moto3. Abrimos el Alerta. Noriega denuncia el absoluto fracaso de Sánchez en políticas de vivienda. El parlamentario popular cargó contra la gestión del Ejecutivo en vivienda y sostuvo que las medidas impulsadas por el gobierno no han dado resultado. Noriega defendió reformas destinadas a incrementar la oferta residencial y facilitar el acceso a una vivienda. La construcción busca en Santander las claves de su clave. De su cambio tecnológico. Más de 500 expertos internacionales participan en el congreso impulsado por la Universidad de Cantabria, la red de clústeres en la capital de nuestra comunidad autónoma. Cantabria en rosa reúne equipos nacionales e internacionales. Valquirias del Pisuerga ganó el cuarto festival de Dragon Boat para supervivientes de cáncer de mama y la cita reunió a equipos nacionales e internacionales y combinó deporte y actividades paralelas. El Día Infantil regresa a la Campa de la Magdalena y eso será el día 7. Y la región acogerá el encuentro de empresas saludables. También nos cuentan que Valdecilla analizará los retos de la salud compartida. El Parlamento debate cambios legislativos para los policías locales y casi 2.500 residentes en Cantabria obtienen la nacionalidad. Cuatro técnicos declaran esta semana por el caso del derrumbe de El Bocal. La investigación afronta una jornada clave con la declaración de cuatro técnicos vinculados al proyecto y a costas para esclarecer la tragedia. El Servicio Cántabro de Salud implantará de forma progresiva enfermeras pediátricas. El consejero César Pascual defendió la implantación gradual de la enfermería pediátrica, anunció nuevas plazas en el Hospital de Valdecilla y abordó además los casos de Ruiloba y Diavida. Primer marcaje científico de quebrantahuesos en la cordillera cantábrica. Ahí vemos una imagen con dos crías de quebrantahuesos procedentes de parejas reproductoras de Cantabria y Asturias que han sido revisadas y marcadas. Decanos de 54 universidades analizan el futuro de economía. Y un herido leve tras una colisión entre dos vehículos en el paseo Luis Ocharán Mazas de Castro Urdiales. Rescatada una joven austriaca tras caer en un barranco en Liébana. Una joven austriaca fue rescatada por los bomberos de Cantabria tras caer al agua en el barranco del Navedo, en Tama, siendo posteriormente trasladada para su valoración sanitaria. Y el calor provoca 5 muertes en 5 días. Luego noticias sobre Santander y sobre Torrelavega y a continuación las páginas sobre los diferentes municipios de Cantabria. El Campanu de Cantabria alcanza los 6.500 euros en la subasta. El primer salmón de la temporada cántabra fue subastado por esa cantidad, 6.500 euros, en Puente Arce. Presidencia financia un nuevo vehículo municipal para pesquera.
y una mañana sobre ruedas para recorrer Bezana en familia, otro de los titulares que encontramos en este periódico. Las escuelas municipales cierran el curso con un desfile en Renedo. Piélagos clausuró el curso de sus escuelas deportivas y culturales con un desfile en Renedo. Caramés destacó la labor de los entrenadores y los monitores y la participación de cientos de alumnos. Más de 1.000 firmas para recuperar la parada del Albia en Reynosa y Fomento que renueva viales autonómicos en campo de Suso. También nos cuentan que La Rosa vuelve a reunir otro año a cientos de romeros en Montes Claros. El santuario de Montes Claros acogió una nueva edición de La Rosa, una celebración vinculada a la Merindad de Campó que reunió a fieles y visitantes durante toda la jornada. Hasta ahí la información de Cantabria en este periódico. Y luego Sánchez admite problemas en el PSOE, pero defiende su gestión. Pedro Sánchez pidió tiempo a sus socios parlamentarios para desarrollar las reformas del gobierno y defendió la continuidad de su proyecto. Hay otros titulares, pues como por ejemplo nos cuenta Alerta que el 23% de votantes socialistas, el 23% de votantes socialistas avala una moción contra el presidente y Page pide defender las instituciones y rechaza el frentismo político. El hermano de Sánchez homologó su título ruso en solo 6 días. La documentación judicial refleja que David Sánchez homologó en 6 días una titulación rusa utilizada posteriormente como mérito en la plaza obtenida en la Diputación de Badajoz, actualmente investigada. Los WhatsApp que reflejan la agenda de Begoña durante 3 años. Sobre ello nos habla también Alerta hoy. El pasaporte diplomático de Koldo vuelve al foco político y el acuerdo de 8 buques que acercaron a Zapatero y Chávez. El acuerdo naval entre España y Venezuela acabó convertido en referencia de las polémicas sobre comisiones y gestión pública. Otros titulares, una marea verde que recorre Madrid para reivindicar la vida. La plataforma Sí a la Vida reunió en Madrid a participantes de diferentes regiones

0: Mantendrá encuentros institucionales, religiosos y sociales. Y luego nos cuenta Alerta que han sido arrestados dos hombres por falsos empadronamientos. Nos hablan de Valencia. Cientos de personas rechazan la ley de caza y pesca. Esto fue en el centro de Madrid. En economía, el turista cambia sus hábitos para seguir haciendo las maletas. El turismo reforzará su peso económico en España mientras el sector adapta estrategias a un consumidor más prudente. La demanda continúa sólida y las reservas estivales mantienen una evolución positiva. Nos hablan también de la falta de técnicos que amenaza el despliegue de redes eléctricas y de la inflación que neutraliza el aumento salarial acumulado en 16 años. La hostelería y construcción registran pérdidas de poder adquisitivo desde 2008. El salario medio real también retrocede, mientras la inflación supera el crecimiento efectivo de las remuneraciones percibidas. Los autónomos exigen reformas fiscales, laborales y burocráticas. Y en la crónica internacional, Headset pone a los aliados asiáticos como ejemplo. Europa debería tomar nota, dice. Hablamos de Pete Headset, que aprovechó el diálogo Shangri-La para exigir más inversión militar a los aliados europeos, destacar el papel de Japón y Corea del Sur y reafirmar la estrategia estadounidense en Asia, mientras suavizaba su discurso sobre China tras recientes contactos. Y Japón, que rechaza las acusaciones chinas de nuevo militarismo. Teherán exige garantías antes de cerrar un pacto con Washington y Estados Unidos suma un nuevo ataque contra una lancha en el Pacífico. Y en deportes, campeones y de primera, el Racing firma el final perfecto. Después de asegurar el ascenso a Primera División, el conjunto cántabro culminó su brillante temporada levantando el título de campeón de Liga Hypermotion ante una afición entregada en los campos de Sport. Bueno, pues ahí tiene la crónica sobre el Racing, también en las páginas de deporte de hoy, en las que también nos hablan de la joya cántabra, Brian Uriarte, que conquista el Mundial de Moto3. Con apenas 16 años, Brian Uriarte alcanzó un nuevo hito en su carrera deportiva al conquistar el Gran Premio de Italia de Moto3 tras una vibrante carrera decidida en las últimas vueltas. Así cerramos el repaso a los titulares de la prensa. Como todas las mañanas, echamos un vistazo a la actualidad y lo hacemos pues por medio de los dos periódicos que tenemos sobre la mesa, el Diario Montañés y el Diario Alerta. Y creo, Noé, que hoy es obligado acabar esta primera hora del programa A Toda Vela con nuestra querida Coral Cantalaredo.
1: Claro que sí, en homenaje a Juan Pérez, a su presidente en los últimos años y que fallecía el pasado sábado y cuyo funeral se va a celebrar esta tarde. Pues a las 5:30 en Santa María de Laredo. Nuestro pésame a sus amigos, a sus allegados, a la coral, la cultura y la música de Laredo están de luto y con la pérdida de este ilustre y activo, ya pejino, dedicado a la música y dedicada a la canción. Bueno, vamos a escuchar dos o tres piezas de Canta Laredo grabadas con la participación del propio Juan en el coro y también en su actividad como impulsor, como presidente en este último lustro de la Coral Canta Laredo. Descanse en paz y en su recuerdo, en su memoria, en su homenaje, pues a la orillita del río o Date la vuelta, ¿no? Canciones interpretadas en este último lustro por Canta Laredo.

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1: Vamos a comenzar en la audiencia de Badajoz. Se reanuda el juicio a David Sánchez por su contratación en la Diputación. El tribunal tiene que decidir a esta hora sobre la nulidad y la prescripción de algunos delitos planteadas por las defensas. En la audiencia de Badajoz, Miguel Verísimo, buenos días.
2: Buenos días. La sala de la Audiencia Provincial de Badajoz considera que ha prescrito el delito de aceptación de nombramiento ilegal del que se acusaba a David Sánchez, al hermano del presidente del gobierno. Era una de las cuestiones previas presentadas por su defensa y con la que estaba de acuerdo la Fiscalía. Escuchamos al magistrado.
3: Está previsto para ese delito una pena leve, aun cuando consideráramos que fuera menos grave, aun esa hipótesis también estaría prescrito.
2: En las cuestiones previas también se han eliminado algunos de los cargos contra Miguel Ángel Gallardo, el que fuera presidente de la Diputación de Badajoz durante los hechos y exlíder de los socialistas extremeños. La audiencia entiende que se le acusó de manera sorpresiva por la contratación del exasesor de Moncloa, Luis Carrero. La sesión continúa ahora con la declaración del primer testigo de los más de 40 que van a formar parte de este juicio. Se trata de Evaristo Valentí, uno de los directores de los conservatorios que David Sánchez debía coordinar en Badajoz.
1: En media hora, Pedro Sánchez preside la reunión de la ejecutiva socialista en Ferraz, pocos días después de la entrada de la UCO en la sede socialista por el caso Leire Díez, del que hoy podríamos conocer el sumario. El presidente del gobierno y el Partido Socialista atraviesan un momento delicado cuando se cumplen 8 años de la moción de censura que le llevó a Moncloa, aniversario al que se ha referido la portavoz del Partido Popular, Esther Muñoz.
4: Y lo que hemos conocido en estos 8 años es una estafa. Ni venía a acabar con la corrupción, de hecho venía a trabajar para la corrupción, la de su partido, la de sus amigos, la de sus cargos. Y por tanto el señor Sánchez lo que tiene que hacer es hacer una reflexión profunda, disolver las Cortes y convocar elecciones para que el pueblo español hable.
1: El Ministerio de Sanidad y el Comité de Huelga de los Médicos retoman el diálogo, vuelven a reunirse después de semanas de incomunicación y de acusaciones mutuas. El acuerdo parece difícil porque los médicos siguen reclamando un estatuto propio que atienda sus necesidades específicas, reducción de la jornada laboral, mejores salarios, racionalidad en las guardias, y además porque los sindicatos que sí aceptaron el estatuto marco propuesto por el Ministerio de Sanidad van a estar muy pendientes de posibles cambios. CESIF.
5: Ya se lo hemos dicho al Ministerio, tienen que cumplir lo pactado en cuestiones tan insensibles como es el derecho a la jubilación y a la jubilación parcial. De lo contrario, nos veremos obligados a ir a la confrontación.
1: A expensas de lo que ocurra hoy, los sindicatos médicos mantienen su calendario de huelgas la próxima, en la semana del 15 al 19 de junio. Irán advierte de que el potencial acuerdo de paz con Estados Unidos depende de que Israel respete el alto el fuego en Líbano. Advertencia de Teherán después de que Netanyahu haya ordenado un nuevo ataque contra Beirut. Mónica Marwenda.
6: El objetivo, según el primer ministro israelí, es el barrio de Dahiyeh, en los alrededores de la capital libanesa. Netanyahu ha ordenado atacar posiciones de la milicia chií Hezbollah, a quien acusa de violar el alto el fuego. Irán sale en defensa de sus aliados y su portavoz de exteriores, Ismael Baguey, insiste en que el cese de las hostilidades contra Líbano es fundamental para que haya acuerdo de paz con Washington. De momento, las negociaciones se mantienen, a pesar de que en las últimas horas Irán ha lanzado drones y misiles contra una base estadounidense en respuesta a otro ataque americano contra una torre de comunicaciones iraní. Teherán culpa a Washington de la falta de avances, le acusa de generar desconfianza por sus posiciones, dice, contradictorias.
1: Más de 890 detenidos, 178 policías heridos en los altercados ocurridos en París tras la victoria del PSG el pasado sábado. El ministro del Interior francés ha destacado que el número de arrestos es un 45% superior al del pasado año, cuando se produjo la primera victoria en la Liga de Campeones. 10:04 de la mañana, 9:04 en Canarias. Ahora las noticias de su comunidad.
7: En Cantabria, el próximo viernes 5 de junio se celebrará la cuarta jornada de testificales sobre la tragedia del Bocal, en la que fallecieron 6 jóvenes y otra resultó herida. Están citados, entre otros, el jefe de la demarcación de costas de Cantabria, José Antonio Osorio, quien declarará en calidad de investigado. En el espacio de la entrevista de Radio Nacional, la alcaldesa de Santander, Gemma Igual, ha pedido a los funcionarios de costas citados este viernes honestidad para que se conozca toda la verdad en honor a la memoria de las víctimas y sus familias.
8: La verdad, pero simplemente la verdad, que sean honestos, que digan la verdad, que lo soporten con documentación, como ha hecho el Ayuntamiento de Santander, y que el sistema judicial y que la jueza pueda tener las cosas claras para poder determinar.
7: El comité de empresa de Nestlé en la Penilla de Cayón mantiene que el objetivo son los 0 despidos en las negociaciones del ERE con la compañía, aunque de no conseguirlo se abren a que haya bajas voluntarias o incentivadas. Lo ha dicho en Radio Nacional de España en Cantabria el presidente del Comité de Empresa, Juan Miguel González, después de que los trabajadores hayan sustituido la huelga general indefinida que se iniciaría este lunes por paros intermitentes.
0: Esa es una buena pregunta, con una respuesta no tan fácil. Lo ideal es que haya cero despidos y estamos luchando por eso. Pero en la negociación probablemente no se llegue a eso. Se llegue a un buen acuerdo en donde haya unas salidas voluntarias, en donde se pague un dinero que llegue al punto donde los trabajadores voluntariamente se adquieran al plan.
7: Ecologistas en Acción denuncia la poda, asegura brutal y radical, de 200 árboles en la avenida Fernández Vallejo de Torrelavega. Aseguran que no se ajusta a lo estipulado en el plan de gestión de zonas verdes aprobado en 2021 por los mismos partidos que gobiernan ahora la ciudad. Es todo por el momento. La información de Cantabria regresa cuando sean las 11 y 4 minutos.
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0: Pues siempre es interesante los lunes renovar nuestra agenda, como va a hacer Tomás a lo largo de los próximos minutos aquí en la mañana de Radio Laredo. Buenos días de nuevo.
1: Buenos días, Noé, de nuevo. Buenos días a todos. Así es, tenemos una semana por delante completita. Una primera semana del mes de junio, además, que comienza con buen tiempo y que tenemos que ir organizando. Así que, venga, para que todo el mundo se haga una idea inicial de las principales actividades que se van a desarrollar en nuestra villa durante los próximos días, hasta el próximo domingo, día 7 de junio. Bueno, en primer lugar, mencionar que hoy, lunes 1 de junio, se ponen en marcha las jornadas del pincho que organiza Acelar, bajo el eslogan Laredo sabe bien. Acelar, con la colaboración del Ayuntamiento de Laredo, organiza las jornadas del pincho, ofreciendo pues gran variedad de suculentas opciones a los clientes de 21 establecimientos hosteleros que participan en esta iniciativa gastronómica y que ofrecerán los mejores pinchos de la zona del 1, desde hoy, hasta el 21 de este mes de junio, al precio de 3 euros. Por lo tanto, 3 semanas para perdernos por nuestras calles, probar lo que han preparado nuestros hosteleros y recordar, dice Acelar, por qué nos gusta tanto vivir aquí. Además, como reconocimiento a los clientes, los que reúnan 6 sellos diferentes, los que prueben 6 pinchos diferentes, podrán optar a 800 euros en premios en un sorteo que se celebrará aquí en Radio Laredo el próximo día 24 de junio. Y además también se podrá votar por nuestro pincho favorito de todos los que probemos. Así que recuerden, desde hoy hasta el 21 de junio, jornadas del pincho en Laredo, jornadas del pincho organizadas por Acelar. Premio suculentos, 500 euros, premio gordo, y luego también segundo premio de 200 y tercero de 100 euros. Comenzamos también la semana con las diferentes actividades, por ejemplo, del Centro Social Las Rederas, que hoy a las 6 de la tarde va a desarrollar su taller Círculo de Tejedoras. Y a mil celebra hoy pilates por la mañana y luego por la tarde boxeo, conversación en inglés y yoga. Y hoy, último día para ver en doble sesión la película El Drama, la película protagonizada por Zendaya y Robert Pattinson, que cierra este fin de semana de cine en Laredo y además cierra la temporada, podríamos decir, de primavera, porque ahora el cine cierra sus puertas, en concreto hasta el 3 de julio, cuando volverá a funcionar el proyector digital de nuestra sala de cine Doctor Velasco de Laredo. Así que ya saben, hoy a las 6 y a las 8 y media de la tarde, las dos últimas sesiones de El Drama. Vamos al día de mañana martes, a las 5, a las 6 y a las 7 de la tarde serán los tres turnos del taller Mente en Marcha en el Centro Social Las Rederas. Y mañana, desde por la mañana, un montón de actividades también organizadas por AMIL, por la Asociación de Mujeres Independiente de Laredo. Habrá yoga, habrá paseo por el pueblo, habrá mantenimiento físico y pilates. Y luego, esto por la mañana, y luego por la tarde, después de comer, de nuevo, oportunidad para pasear por el municipio de Laredo y las clases de pilates de AMIL a las 6:30 de la tarde, repito, de mañana martes 2 de junio. El miércoles, Las Rederas hace bingo musical a partir de las 6 de la tarde, pasado mañana miércoles. Y AMIL a las 5:30 tiene su club de lectura y a las 8 su clase de yoga. Además, mencionar también que esta semana, este miércoles día 3 de junio, hay actividad musical en el Instituto Fuente Fresnedo de Laredo. Estamos hablando de las terceras veladas musicales del Fuente Fresnedo, que tiene el placer de invitarles a una nueva edición de esta iniciativa, un encuentro dedicado a la música vocal y pianística en un ambiente cercano y cultural. Van a participar el tenor Jordi Martínez, el como barítono Sabas Balanzategui, la soprano Estíbaliz Sánchez y el pianista Alberto Sanz Puente. Serán los alumnos del Fuente Fresnedo que participen en estas terceras veladas musicales del Fuente Fresnedo el miércoles a las 6:30 de la tarde en el Salón de Actos de ese instituto, con una selección de obras del repertorio lírico y de cámara interpretadas por los invitados en una velada musical abierta a toda la comunidad educativa y cultural, con entrada libre hasta completarse el aforo de la sala. Vamos al jueves. El jueves Amil desarrolla una nueva actividad bajo el título, es un taller grupal, bajo el título Aprende a cuidarte, un espacio para aprender a cuidarte, mimarte y resaltar tu belleza natural. Conoceremos rutinas básicas de cosmética y un maquillaje fresco y luminoso, efecto buena cara. Es como presenta Amil, la Asociación de Mujeres Independientes de Laredo, este taller que incluye materiales de forma gratuita y que se celebrará el jueves día 4 a partir de las 7:30 de la tarde. Hay que inscribirse previamente quienes deseen participar en el número de teléfono de Amil, el 633-23-19-10, 633-23-19-10. Las Rederas tiene el jueves su taller de manualidades a partir de las 6 de la tarde. Y Amil, además de ese taller, ese novedoso taller, pues también tiene sus actividades habituales: yoga, paseo, mantenimiento físico y pilates. Y hoy mencionar también que el jueves el otro instituto de Laredo, el Instituto Bernardino de Escalante, pues va a presentar uno de sus proyectos artísticos protagonizado por los alumnos del departamento de dibujo de este centro. Y estamos hablando de la inauguración de los murales ubicados en el acceso al pabellón de educación física del Bernardino de Escalante. Será a la 1 de la tarde cuando se ponga en marcha cuando se inauguren esos murales que han confeccionado, que han creado los propios alumnos del Bernardino de Escalante, por lo que, por supuesto, les felicitamos también. Ahora ya saben que los alumnos del Bachillerato de Artes están protagonizando además una de las exposiciones del Laredo Espacio de Arte, Casa de la Villa. Bueno, y precisamente otra exposición se va a poner en marcha en ese mismo lugar, en el Laredo Espacio de Arte Casa de la Villa. Estamos hablando de la exposición del cántabro Faustino Cuevas, una exposición que trae el gobierno de Cantabria a Laredo, exposición homenaje Año Faustino Cuevas. Será desde el viernes a las 7:30 de la tarde, cuando sea su inauguración. La exposición va a funcionar hasta el día 12 de julio. Además, el viernes tendremos Actívate suave y a tu ritmo, el taller de las Rederas a las 6 de la tarde, y Amil, que celebrará pilates por la mañana y luego por la tarde boxeo y sevillanas. Recordamos que ya este fin de semana próximo no tendremos cine, ya hemos explicado que el cine descansa durante unas semanas hasta principios del mes de julio. Y ahora pues mencionar también que el sábado día 6 tenemos al gospel como protagonista, porque ese día se va a celebrar en Laredo una masterclass de gospel. Como es habitual, la asociación Musiki vuelve a acercarnos al mundo del gospel con la colaboración del Ayuntamiento de Laredo. El 6 de junio, el sábado, vamos a tener masterclass por la mañana de 10 a 2 y por la tarde de 3 a 5:30. Y además habrá concierto también a las 6 de la tarde en la iglesia de los Trinitarios, un concierto pues que se podrá disfrutar también en el marco de esta actividad. Bueno, nos facilitan un correo electrónico desde la asociación Musiki para poderse inscribir en esas clases, en esa masterclass. El correo electrónico, la dirección es gospelfamily la segunda I es latina, gospel fa, perdón, es una Y, la primera latina, la segunda Y, gospelfamily.liendo@gmail.com. Bueno, les iremos recordando a lo largo de la semana la celebración también de esa jornada de gospel. El sábado día 6 tenemos fiesta de quintos en Laredo. Los nacidos en el año 1969, buen año aquel. Decimotercera edición de este encuentro de los nacidos en el 69, que se van a reunir para pasar un día fantástico, sin duda, y que lo quieren también, pues eso, difundir, por si hay alguien que quiera participar. Y bueno, el sábado ya hemos explicado que la trágica noticia de este fin de semana ha sido el repentino fallecimiento de Juan Pérez, el presidente de la Coral Canta Laredo. Ya saben que están en marcha en la actualidad las primaveras musicales pejinas que organiza la propia coral y coordina él mismo. Y coordinaba él mismo. Y bueno, y nos quedaban un concierto que se va a celebrar finalmente, como ha informado la propia Coral Canta Laredo, se va a celebrar el próximo sábado. A pesar, dice la coral, a pesar de la pena que nos embarga, las primaveras concluirán, como estaba previsto, el próximo sábado 6 de junio. El concierto de clausura servirá de este modo para reconocer la labor que durante los últimos 10 años Juan Pérez ha llevado a cabo al frente de la coral. Y ese concierto estará protagonizado por el Ensemble In Tempore de Pamplona, dirigido por Estichu Castellano Quintana. Será a las 8 de la tarde en la iglesia de Santa María de la Asunción. Será el concierto, el único concierto que tenga coste de entrada. Habrá que comprar invitación, 5 euros en la puerta de la iglesia, y además de hacerse ese homenaje al presidente de Canta Laredo, pues se va a hacer también entrega oficial del premio Discantus 2026 al músico laredano Luis Alberto Miguel. Esto será, repetimos, el sábado por la tarde en la iglesia de Santa María. Mencionar además que el funeral de Juan Pérez se va a celebrar esta misma tarde a las 5:30 de la tarde en el mismo lugar, por cierto, en la iglesia de Santa María. Bueno, acabamos la agenda con el domingo, con el mercadillo semanal de 9:30 de la mañana a 2 de la tarde, y recordar pues que la exposición de los alumnos del Bachillerato de Artes del Instituto Bernardino de Escalante va a seguir esta semana desde el miércoles en la planta baja del Laredo Espacio de Arte Casa de la Villa. Va a estar hasta el 7 de junio y la exposición homenaje a Año Faustino Cuevas, que arranca esta semana, como les hemos contado, el próximo viernes por la tarde, y que va a estar funcionando en la primera planta del mismo edificio, del antiguo ayuntamiento, hasta el día 12 de junio. La exposición de los primeros premios del concurso de pintura al aire libre Puebla Vieja de Laredo, de la Asociación de Amigos del Patrimonio, sigue en la Oficina Regional de Turismo. El Centro de Ocio Costa Esmeralda abrirá durante la semana, de lunes a viernes, por las tardes, para niños y jóvenes de entre 4 y 16 años de edad. Y la iglesia de Santa María, que se puede seguir visitando libremente, de lunes a viernes, de 10 a 1 por la mañana, de 4 a 7 por la tarde, los sábados solo por la mañana, de 10 a 2. Además, con la posibilidad de concertar visitas guiadas en grupo, con el guía de la propia iglesia. Pues hasta aquí, Noé, nuestra agenda semanal de este lunes.
0: Pues estupenda, te falta el partido del Charles Laredo Tropezón el sábado a las 6 de la tarde en San Lorenzo, ¿eh?
1: Eso no se nos olvida.
0: Me claro. Dicen que va a ser igual, 5 euros los socios, 10 euros la entrada corriente.
1: El partido decisivo.
0: Otro más. Y todavía quedaría un tercero contra un equipo riojano, si se supera al Tropezón. Pero bueno, de eso hablaremos a lo largo de la presente semana. Gracias, Tomás. Estupenda agenda la que tenemos por delante.

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0: Pues son las 10 de la mañana y 29 minutos y tenemos una estupenda temperatura, muy primaveral, muy de acorde a la época. 19 grados ahora mismo en la calle y un lunes luminoso, soleado, ahora matizado con alguna nube que otra. Tomás, el fin de semana ha sido estupendo, ¿no? Perfecto,
1: pues sí,
0: ¿no?
1: Sí, ha sido, bueno, de verano casi. ¿Eh?
0: Venga, pues 1 de junio, la obra de la Alameda que sigue adelante, pues la vemos ahí que ya está en fase de hormigonado y dentro de nada irá el adesentamiento. No sé qué tipo de baldosa le van a poner. No va baldosa. Ah, no, va en...
1: Hormigón impreso.
0: Ah, hormigón impreso, qué bonito. Sí, sí. Bueno, pues si hacen un buen dibujo quedará muy chulo. Y además no se rompe, que es la ventaja del hormigón impreso. Que no se rompe quiere decir que no salta la baldosa y se llena de agua y te mancha los pantalones y todo. Bueno, pues ese tipo de... A eso me refiero, vale. Bueno, pues lo veremos en las próximas fechas, ir acercándose. Junio, ¿está aquí, Tomás?
1: Está aquí ya, sí. Ya estamos en el mes del verano. Que pasa el tiempo muy rápido, ¿eh?
0: Y tanto.
1: Ya se han presentado los cursos de verano, que es otro síntoma de que llega el verano a Laredo. Así que todo preparado, ¿eh? Todo preparado.
0: Vale. Bueno, pues está la cosa en marcha. Pues nada, que es que yo me enteré el domingo me levanté contrariado con la noticia del fallecimiento de Juan Pérez, ¿no? Que
1: pues que no
0: te lo esperas, ¿no? Que la gente joven se vaya tan de forma de sopetón y gente tan importante, ¿no? Como lo fue Juan en nuestro pueblo una vez que asumió la presidencia de Cantalaredo, que le dejó Manolito en sus manos y que es que es un hombre que no ha parado. Le tocó la pandemia para... Según estrenarse, le tocó la pandemia y ahí tuvieron que inventarse, tuvieron que sacar adelante múltiples proyectos, las primaveras paralizadas 2 años. Recuerdo aquel concierto dedicado a La Palma que hicieron en noviembre del 21, puede ser, ya no sé. Reunieron a 4 coros de Laredo en la iglesia de San Francisco para recaudar fondos para la isla de La Palma en pleno volcán, en plena... Bueno, pues eso fue... después de la pandemia fue casi el primer... la primera reunión de música estupenda que hubo en Laredo, ¿no? Y eso fue iniciativa de Juan y de su grupo, de la junta directiva de Canta Laredo. Y luego pues se echó las primaveras también a sus espaldas junto con Samara y con el resto de la gente y las han sacado adelante y de manera vibrante. Y de repente...
1: Sí, repentinamente, sin esperarse.
0: Sin avisar. Sin
1: Hemos estado hablando estas semanas con él, todas las semanas, pues, ¿sí? por las primaveras musicales pejinas, ¿no? Que él era una de las personas, si no la que más, pues una de las personas que más se preocupaban también pues de su difusión y nos llamaba para coordinar las entrevistas con los responsables de los coros que participan y todo, y ¿no? con una ilusión tremenda, como siempre, ¿no? Qué lástima.
0: Pues se nos ha marchado y es, además de la persona, se nos ha marchado el impulso con él, el impulso de Cantalaredo, que ahora tendrá que esforzarse el doble, ¿no? Para seguir manteniendo adelante sin Juan pues toda su inquietud y toda su iniciativa. Bueno, pues nuestro abrazo a su familia, a su hijo, a sus hijos, a su mujer y al resto de los integrantes de Cantalaredo, ¿eh? Que era su familia también aquí en nuestra villa, en nuestra localidad.
1: Es una buena oportunidad para hacerle el merecido homenaje a Juan, pues va a ser ir el sábado a Santa María, al último concierto de las primaveras de este año, ¿no? La coral, en contra de lo que podría ser con una hipotética suspensión del ciclo, sí. Pues no, han decidido que lo van a hacer, el último concierto, y que va a servir además de homenaje para su presidente.
0: In tempore habes batza de Pamplona, a las 8 de la tarde en Santa María, y bueno, pues dirigido por Estichu Castellano Quintana. Pues lo sentimos mucho, lo sentimos y además profundamente. Un compañero, un impulsor de nuestra música y de nuestros colectivos. Esta tarde a las 5:30, funeral en Santa María. Quien quiera sumarse, acompañar a sus familiares y a sus allegados en ese acto, pues podrá presentarse allí para presentar sus respetos. Bueno, una lástima. Cambiamos de tercio. Tomás, vamos a estrenar una canción hoy hecha con inteligencia artificial,
1: ¿sí?
0: Dedicada a la siguiente fiesta de Laredo. ¿Cuál es la siguiente fiesta de Laredo?
1: Bueno, San Juan es a finales de mes, bueno, el 23, pero antes está San Antonio.
0: Pues sí, claro. Pues sí. A ver, he pergeñado unas letras por ahí, ¿eh? Y luego la IA le pone música. Ya sabéis cómo funcionan este tipo de programas. Le pone música, voz, le pone todo lo que no sabemos hacer, básicamente. La letra, pues bueno, mal que bien, pues uno le pega o no le pega, ¿no? Pero luego le das al enter y sale aquello. ¿Quieres que la escuchemos ya?
1: Venga, hombre, claro.
0: Venga, pues vamos a escucharla, no vamos a dar muchas más vueltas. Ya está, ponla ahí y a ver si le gusta a nuestros oyentes. Y luego, si queréis, la comentamos o no. Venga. O pasamos de ella.
1: Dedicada a la fiesta de San Antonio de Laredo.

0: Bueno, acaba arriba, ¿eh? Acaba
1: sí,
0: arriba.
1: Sí, acaba muy arriba, muy arriba.
0: Con una estruendosa traca final.
1: Como la fiesta de San Antonio, sí, acaba sí, así. Sí. Luego se vuelve al santo hacia la iglesia y ala, hasta el año siguiente. ¿Eh?
0: Bueno.
1: Pues eso llega, el día 13.
0: Este año es sábado.
1: Hombre, antes el próximo día 9, Fonso va a presentar su libro sobre la historia de la fiesta de San Antonio en Laredo.
0: Uh-huh.
1: Y va a ser interesante. Bueno, pues va a ser muy nuestro. Bueno, espero que os haya gustado. Es una versión... Hay más, ¿eh? O sea, es que no tiene mucho mérito ni mucho misterio. Lo único es hacer la letra, eso sí. Porque más o menos diga algo y hable de algo como dice en la tradición. La pondremos mucho de aquí el día 13.
0: Los cantautores están revolviendo en su...
1: Ya, pero es que si no...
0: escenarios.
1: Es que le hubieran dedicado una canción a San Antonio en Laredo antes. Ah, claro, es que...
0: No, lo digo por este caso, lo digo en general con la inteligencia artificial que... Es que ahora mismo están surgiendo decenas y decenas de intérpretes, de cantantes virtuales que están lanzando discos.
1: Claro.
0: O sea, lanzando discos de como si fueran reales. Y en las redes sociales, claro, a través de las redes sociales. Y hay que andar listo para saber diferenciar, ¿eh? Quién es de carne y hueso y quién es una inteligencia artificial.
1: Sí. Pues te avanzo. Estoy preparando la canción del verano en la red.
0: ¡Ay, pa!
1: Lo que pasa es que todavía no sé definirles muy bien el estilo. No sé qué... La letra ya la tengo, pero estoy ahí haciendo cóctel.
0: Bueno.
1: Oye. Estoy haciendo
0: esperaremos,
1: cóctel. Esperaremos. Y así, cuando pase San Antonio y hayamos oído 20 veces esta y ya nos la sepamos, pues luego ya le daremos a la canción del verano en Laredo. La canción en verano del verano de Radio Laredos sobre Laredo.
0: Eso.
1: Luego, si cada uno quiere darle más importancia o menos, eso ya depende de cada uno. Bueno, del deporte, San Puras volvió a salvar al Laredo. ¿Recordáis el, creo que te lo enseñé la semana pasada, ¿no? El paradón que hace con un 1-1 frente al Escobedo en la prórroga? El tío se casca un paradón impresionante y a partir de ahí el Laredo remonta, mete los dos goles y bueno, pues ya pasa adelante. Pues es que ayer paró un penalti en el 88, David Puras. Y entonces mantuvo al Laredo, no con vida, porque un 1-0 pues lo puedes solventar y lo puedes remontar, pero desde luego ahora el equipo pues...
0: Es un buen resultado.
1: Muy bueno, muy bueno.
0: Un empate fuera de casa.
1: Muy bueno. Muy bueno porque el Laredo casi siempre mete gol en casi todos los partidos. Y bueno, aunque te haga uno el trope, pues más o menos tienes la eliminatoria ahí en tu zona, ¿no? En tu sitio. Ya sabes que es exactamente igual. Partido el sábado a las 6 de la tarde, Laredo tropezón.
0: ¿El empate nos vale ya o no?
1: El empate después de la prórroga vale.
0: Sí.
1: O sea, con un 0-0, un 1-1. Si llegan al minuto 90 con empate, hay prórroga. 30 minutos de prórroga. Y si acaba esa prórroga también en empate, el Laredo pasa adelante. Es una ventaja que ya luego no le va a valer en la fase contra los riojanos, contra el equipo riojano, que quede...
0: Ahí hay que ganar. Ya.
1: Ahí hay que superar la eliminatoria, sí. Pero de momento es una ventaja por haber quedado segundo en nuestra liga y los demás han quedado por detrás, ¿no? Entonces, eso es una ventaja. Pero no se puede jugar ahí especular al 0-0, al 1-1, al empate.
0: Salir a ganar, hombre.
1: Sí. Porque te puede pasar algo como lo del otro día, que te metió gol el Escobedo en el 89, cuando ya lo tenías todo ahí amasado, ¿eh? Y se te queda cara de tonto, te entra el susto, te entra el miedo y te supera. Y al final es eso, pues media hora. Así bueno. Que habrá que ir a por el partido, digo yo.
0: Venga.
1: Siempre que se pueda, ¿no?
0: Esto va a ser el... ¿Qué
1: sábado?
0: Día? El sábado.
1: 6 de la tarde. Mm-hmm. Justo antes de ir al concierto del coro Donostiarra. Pamplona.
0: Sí, de Pamplona.
1: Navarro, sí. Pues eso. Tenemos la tarde del sábado ya organizada para Toquisque. Las entradas van a ser igual. Los que no son socios pagan 10 euros y los socios tienen que retirar la entrada esta semana por las tardes pues a precio de 5 euros. Y si no, pues si lo dejan para el sábado, pues tendrán que pagar 10. Que tampoco es algo prohibitivo, me imagino, ¿no? Para casi nadie.
0: El fin de semana que viene no juega el Racing ya, ¿no?
1: No, ya no. Ya acabó.
0: Ya se acabó.
1: Acabó. Menudo Racing. Qué contentos, qué orgullosos estamos, Tomás.
0: Sí. No es para menos, ¿eh?
1: Sí. A ver, quien quiera menospreciarlo lo menospreciará, pero han jugado, digamos que el 70% del tiempo han jugado de forma estupenda, de forma muy divertida. han tenido grandes petardazos, 3 o 4 a lo largo de la temporada, pero es que no se puede ganar todo. Han acabado con 82 puntos, 90 goles a favor. Es que ha sido una temporada casi, casi perfecta. No voy a decir perfecta porque no ha sido así, pero casi, casi perfecta. Y han estado todas las jornadas, las 42 jornadas, han estado entre los 4 primeros. Han sido 33 o 34 veces líderes. En 3 o 34 jornadas han estado líderes al final de la misma. Bueno, pues que una magnífica temporada. Y encima han sido campeones, que es algo ya también pues realmente increíble, ¿no? Increíble. Es la tercera vez. La tercera vez que el Racing gana la Liga de Segunda. O sea, que no nos creamos que es algo que esto ocurre siempre, que ocurre muchos años, ocurre muchas veces. No ha ocurrido tantas veces. Y nada, pues los que somos de Racing de toda la vida, pues estamos más que contentos. Y nos da pena que se acabe. Veremos a ver si tiene continuidad en primera o no. Continuidad en el aspecto de que les sirva este fútbol en primera o no, que esa es la gran duda.
0: Bueno, tenemos toda una temporada por delante para disfrutar. Luego ya veremos.
1: Dice el entrenador que sí, que él va a seguir apostando por este sistema de juego. Que claro, pues en primera división no va a dar los mismos frutos, está claro, ¿no? Y luego veremos a ver si cuenta con los mismos hombres, o que ese ataque que tiene, que es realmente maravilloso, pues vamos a ver si no se lo levantan. Íñigo Vicente y Andrés especialmente, pero no solo, pues veremos a ver si valen para primera o no. Es que son muchas dudas las que surgen ahora al respecto, pero que nos quiten lo bailado y lo disfrutado, ¿no? Y a ver si podemos hacer como el Elche, pues que el año pasado ascendió y este año no ha bajado.
0: Ese es el objetivo
1: para la próxima temporada. Pero claro, pues todo se verá. No seamos ansiosos. Lo veremos a partir del 15 de agosto empieza la liga, ¿eh? ¿Cuándo?
0: 15 de agosto.
1: Sí, eso es ya. Oh. Eso es como que ya.
0: No hay un minuto para descansar.
1: Bueno, sí, ahora se van de vacaciones, pues 3 o 4 semanas es lo que se tercia. Vale.
0: Bueno.
1: Basta de fútbol.
0: Que este fin de semana hemos visto, ya lo habíamos anunciado el viernes, este fin de semana hemos visto por primera vez ya a los socorristas de Cruz Roja en la playa Salve de Laredo. Uh-huh. El sábado ha estado flojito.
1: Es que
0: no ha habido mucho visitante de la playa.
1: Y ayer amaneció bien, pero se fue torciendo.
0: Sí, pero bueno.
1: Al final salió un airecillo que cortaba.
0: Pero ayer por la mañana sí ha habido gente, sí ha habido ambiente en la playa. Sí. Y ha habido ambiente y ha habido muchos perros que no pueden estar en la playa ya.
1: Oh.
0: No se puede llevar al perro durante el día. Desde las 9 de la mañana ya no se puede entrar en la playa con el perro.
1: Ajá.
0: Hasta las 9 sí.
1: Si es honesto que lo digas tú, Tomás, que tienes un perro y vas muchos días a la playa con él.
0: A mí la verdad es que me sorprendió, tanto el sábado como el domingo. Yo pasé por el paseo de la playa, por el paseo marítimo con él, y me sorprendió que la playa estaba llena de perros. O sea, como si no hubiera empezado la temporada de baño.
1: Porque la gente no se ha dado por aludida.
0: Bueno, pensé que ibas a decir que no se había enterado, no. No se ha dado por aludida. Pero bueno, yo creo que todo el mundo más o menos lo sabía.
1: Pero hoy que no hay socorrismo, tampoco. O sea, del 1 de junio al 1 de...
0: Desde el 30. Esta temporada ha sido desde el 30 de septiembre.
1: 30 de mayo.
0: De mayo, perdón, sí, de mayo.
1: Es que yo he dicho a septiembre, hasta el 30 de septiembre. Sí,
0: eso es.
1: Se puede ir de 8:30 de la tarde a 9 de la mañana, ¿no?
0: Eso es. A las 8:30 de la tarde, a ver, yo personalmente no voy tampoco, porque a las 8:30 en verano está llena de gente la playa todavía. Pues a las 9:30 de la noche, a las 10, que es de día todavía, pues es un buen momento para ir con el perro a la playa, que ya está la playa muy tranquila.
1: Bueno, pues
0: y luego por la mañana, pues antes de las 9, es así. Uh-huh.
1: Y he visto también un meme o una imagen ¿no? de que dice no puedo hay un banco rodeado de latas y de desperdicios y dice y luego es mi perro el que ensucia y el que mancha, ¿no?
0: Pero no tiene que ver una cosa con la otra.
1: Pues eso.
0: A ver, que es cierto que hay mucha gente, y yo creo que con razón, que reclama una zona de playa apta para perros durante todo el día. En verano también, como la hay en muchas playas de España.
1: Sí.
0: Bueno, pues eso sí que se puede reivindicar. Pero mientras no lo haya, pues hay que acatar las normas. Y así. Pero sí que es verdad, sí, que bueno, pues que este fin de semana ya arranca el verano.
1: Mueren una madre y una abuela de un niño de 5 años cuando intentaban salvarlo de ahogarse en una presa de Palencia. Tiene tela,
0: pues
1: es
0: sí,
1: que...
0: una tragedia.
1: 32 y 52 años han perdido la vida este domingo en la presa de baños de Cerrato, en Venta de Baños, en Palencia, tras rescatar a un niño de 5 años, hijo y nieto de las fallecidas, que se estaba ahogando, según han confirmado los servicios de emergencias. A las 18:35, cuando la sala de emergencias 112 recibió la llamada en la que se informaba que el menor se estaba ahogando y que al menos una persona adulta había acudido en su socorro, pero que no podía llevar al niño a la orilla. Los bomberos de Palencia acudieron, se encargaron de coordinar el incidente y durante el seguimiento del suceso la persona que alertó a los servicios de emergencia informó que el niño había sido rescatado pero dos mujeres adultas habían fallecido. Por su parte, los bomberos de la Diputación también han confirmado que el menor está a salvo. La Agencia de Protección Civil y Emergencias de la Junta de Castilla y León activó el Grupo de Intervención Psicológica en Desastres y Emergencias, que se desplazó hasta el lugar. El subdelegado Eduardo Santiago ha explicado un menor de 5 años se precipitó al agua y las dos mujeres vecinas de la capital palentina se lanzaron al agua para tratar de rescatarlo, falleciendo ambas durante el intento. El menor fue localizado y rescatado por unos pescadores junto al tronco de un árbol en las inmediaciones de donde se encontraba su madre, para posteriormente ser trasladado consciente al Hospital Río Carrión de Palencia. El tío del niño también ha sido evacuado en un fuerte estado de nerviosismo. La Guardia Civil lleva a cabo las correspondientes actuaciones para esclarecer las circunstancias en las que se produjo este suceso. Por lo visto, el niño se cayó y la madre y la abuela se lanzaron a ayudarle y no hicieron pie y no pudieron salir. No.
0: Yo sé que después de que ocurran estas tragedias es fácil decirlo, pero yeah, es que el sitio donde ha ocurrido es una presa con mucha maleza, con mucha... No sé, es un sitio, yo no sé si es adecuado para bañarse o no, pero no, a ver, ¿no? Ha sido un accidente porque el niño no... que yo sepa, no se estaba bañando. Uh-huh. O sea, se ha debido caer. Sí. Pero, no sé, es que es un accidente. Uh-huh.
1: Bueno.
0: Hay que estar con mil ojos siempre, con los niños pequeños.
1: Hoy traigo una canción para traducir.
0: Ajá.
1: Sí,
0: la oí... De un cantante de carne y hueso.
1: Sí, ah. Y la oí anoche entre velas. Me puse a ver una peli, ¿sí? El Especialista, en la 1. Y no me gustó nada, me estaba durmiendo y entre vela y vela pues oí esta canción que, espera, no la pongas todavía, que vamos a hablar de una ballena muerta, la pobre. El cuerpo de la ballena Timmy fue arrastrado a la orilla de una playa danesa antes de su autopsia. La ballena había quedado varada repentinamente en el mar Báltico en los últimos meses y fue rescatado el sábado y llevado a una playa danesa tras pasar

0: Frente a las costas de Dinamarca, el Museo Oceanográfico Alemán anunció que no sobrevivió a la transición a aguas profundas. O sea que al final estaba muerta y lo que ha hecho ha sido retornar con el oleaje a las orillas. Fue hallado muerto el 14 de mayo tras la pérdida de los datos de seguimiento, varado frente a la pequeña isla de Anholt, en el estrecho entre Dinamarca y Suecia. Y a principios de esta semana, la ballena jorobada varada cerca de Anholt es la misma que quedó varada anteriormente en Alemania y que fue objeto de intento de rescate. Se ha confirmado que es la misma y nada, pues que no se ha podido saber. Y ahora ya ha sido remolcada hasta tierra para proceder a su autopsia y enterrar sus restos. Es una ballena jorobada que está ahí, ya se la ve, pues eso, muy inflada.
1: Sí, que causó también o que provocó también un gran debate, porque había mucha gente que estando varada quería rescatarla y quería que la administración pública la rescatara, algo que no sucedió, y fue una empresa que tomó las riendas de la situación y altruistamente fue la que puso el dinero para sacarla al mar otra vez. Lo que pasa es que la verdad es que pintaba muy mal la cosa, ¿eh? Sí. Las ballenas cuando varan, hombre, que no digo que no haya ocurrido algo ocasional, algo provocado por razones externas, pero cuando una ballena vara, no sé, esto se lo tendríamos que preguntar a nuestro amigo Diego de Vallejo, sí. Pero normalmente suele ser porque hay algún problema ya.
0: Sí. Pues eso, que las animales nacen, crecen, se multiplican y mueren. Y ya está. Y no, igual hay veces que nos pasamos mucho. Contra todo pronóstico es el título de esta canción. La traducción del título de esta canción. Y suena así.

0: Bueno, pues un temazo de Phil Collins del año 1984. Ya digo que lo escuché anoche en la banda sonora de la película de El Especialista, y por eso he dicho, pues voy a ponerla hoy, ¿no? Para recordarla. Del 84, esto es antes de todo, en toda su carrera en solitario, básicamente. Luego ya se hizo muy famoso a finales de los años 80. Digo en solitario porque, bueno, pero en fin, que no vamos a hablar ahora de la trayectoria de Phil Collins, de batería de los Genesis, ni el resto de su trayectoria. ¿Cómo puedo dejar que te vayas? Dejar que te vayas sin dejar rastro cuando estoy tomando cada respiración contigo. Eres la única que realmente me conocía totalmente. ¿Cómo puedes simplemente alejarte de mí cuando todo lo que puedo hacer es verte partir? Porque hemos compartido la risa y el dolor, e incluso compartimos las lágrimas. Eres la única que realmente me conocía. Así que mírame ahora, porque solo hay un espacio vacío y no queda nada aquí que me lo recuerde, solo el recuerdo de tu cara. Mírame ahora, porque solo hay un espacio, y que vuelvas a mí contra todo pronóstico, y eso es lo que tengo que afrontar. Que no hay tu tía, que la relación me parece que no, nah. Que ella no quería, oiga. Bueno, pues eso.
1: Pues no, pues no.

0: Las 11, las 10 en Canarias.
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0: Primeras declaraciones de Santos Cerdán desde su imputación en el caso Leire 10, la presunta trama puesta en marcha para desbaratar investigaciones judiciales que atañen al Partido Socialista o a la familia del presidente del gobierno. El secretario de Organización Socialista, que según el juez pagaba hasta 4.000 euros al mes a la llamada fontanera socialista, ha negado los hechos ante las preguntas de los informadores que le esperaban en los juzgados de Tafalla, en Navarra, a donde acude dos veces al mes por orden del Supremo debido a su imputación en el caso Koldo.
2: ¿Utilizaron fondos del Partido Socialista para chantajes y para sobornos?
3: ¿Te he previsto hacer alguna declaración?
4: Chantaje ni se hizo nada por el estilo. Muchas gracias.
0: Además de la sede socialista de la calle Ferraz, los agentes de la UCO registraron el domicilio de Santos Cerdán en la localidad navarra de Milagro. Turno para los testigos en el juicio a David Sánchez por su contratación ilegal en la Diputación de Badajoz. El director de uno de los conservatorios admite que había un rumor sobre la llegada del hermano del presidente del gobierno. Audiencia de Badajoz, Miguel Verísimo, buenos días.
5: Buenos días. Más de 40 testigos van a declarar en los próximos días. Hasta ahora lo hace el primero, Evaristo Valentí, director de uno de los conservatorios que David Sánchez debía coordinar en Badajoz. Valentí envió un correo a la otra directora de conservatorio hablando del hermanísimo tras la publicación de las bases del puesto que acabaría ganando Sánchez. En su declaración reconoce que le llegaron rumores sobre que el hermano del presidente se iba a presentar, pero asegura que nunca escuchó que la plaza estuviera dada de antemano.
6: Había escuchado el rumor de que se iba a presentar, pero también conocía, pues yo creo que el 80% de los que se iban a presentar.
7: Sí, pero no le puso el nombre del 80%, le puso el nombre del hermanísimo.
6: Claro, porque llama mucho más la atención.
5: La sala de la Audiencia Provincial de Badajoz considera que ha prescrito el delito de aceptación de nombramiento ilegal del que se acusaba a David Sánchez y también ha eliminado cargos contra el expresidente de la Diputación, Miguel Ángel Gallardo.
0: Del exterior, proceso en Hungría para destituir a su presidente, Tamás Szulyok, partidario del anterior gobierno, el de Viktor Orbán. El ultimátum que el actual primer ministro de Hungría había dado al presidente para dejar el cargo ha vencido esta medianoche y ahora el primer ministro se dispone a destituirlo. Corresponsal en Europa Central, Beatriz Domínguez, buenos días.
8: Buenos días, y el anuncio nada más ganar las elecciones el pasado 12 de abril y ahora lo hace realidad. El gobierno de Peter Mayar ha puesto en marcha el proceso para destituir al presidente del país, Tamás Szulyok, que había sido nombrado por su predecesor, el ultranacionalista Viktor Orbán.
9: Szulyok Tamás, minden esetben.
8: El primer ministro húngaro acaba de anunciar en rueda de prensa que tras haber expirado el plazo que se le había dado a Szulyok hasta el 31 de mayo para que abandonase el cargo y debido al silencio de este se inicia un procedimiento legal para llevar a cabo su cese. Szulyok ejerce de jefe de Estado desde marzo de 2025. Hasta ese momento era el presidente del Tribunal Constitucional de Hungría y aunque fue descrito institucionalmente como independiente, su candidatura fue presentada por el Fidesz, el partido de Viktor Orbán. Peter Mayar se refirió en abril a Szulyok como un títere del expresidente. Primer ministro.
0: Algo más, Luis de Guindos deja de ser vicepresidente del Banco Central Europeo, su mandato de 8 años ha finalizado este lunes. Su puesto pasa a ocuparlo el economista croata Boris Vukic, que es conocido por ser un halcón moderado, un defensor de mantener la inflación baja con unos tipos de interés muy elevados. España se queda de nuevo sin representante en el Comité Ejecutivo del Banco Central Europeo, al menos durante un año, hasta que concluya el mandato del economista jefe, el irlandés Philip Lane. El ministro Carlos Cuerpo hace unos días calificó de excelente profesional a Pablo Hernández de Cos, ex gobernador del Banco de España, de quien se dice que puede desempeñar un puesto relevante en el Banco Central Europeo. 11:04 de la mañana, 10:04 en Canarias. Ahora las noticias de su comunidad.
10: En Cantabria, el gobierno regional trabaja para que en el último trimestre del año se pueda convocar un proceso selectivo unificado para todos los ayuntamientos con policía local que lo necesiten. Así lo acaba de anunciar en el Pleno del Parlamento la consejera de Presidencia, Isabel Urrutia, durante su intervención en el debate del cambio de la Ley de Policías Locales de Cantabria.
11: Con un ahorro de costes a los ayuntamientos que no tendrán que hacer procesos selectivos de nuevo ingreso y con un ambiciosísimo programa formativo de la mano de la escuela de formación de Ávila, de la Policía Nacional, que complementará la que ya se hace en Cantabria de la mano de grandísimos profesionales de formación.
10: El recién elegido presidente del sector de sanidad del sindicato CESIF en Cantabria, Carlos León Rodríguez, ha señalado en declaraciones a Radio Nacional que sus prioridades seguirán siendo la defensa de la sanidad pública y la mejora de las condiciones para los profesionales. También se ha referido a la situación que se vivirá en consultorios y hospitales durante el verano. Pide a la consejería incentivar a los profesionales para que se puedan cubrir esas plazas.
12: Que pasan desde la oferta de algunos de los profesionales de doblar su turno, que gracias a eso en ocasiones pueden disfrutar de sus descansos, y ofertar a los residentes que se quedan contratos con tiempo suficiente y con condiciones atractivas, que pasan por lo mismo que digo, no solo un tema retributivo, sino de descanso, de reconocimiento, de formación.
10: Y Juan Blanco Díaz, funcionario de la Dirección de Montes del Gobierno de Cantabria, ha sido elegido nuevo codirector del Parque Nacional de los Picos de Europa, responsable de la representación que ostenta Cantabria en la dirección del parque, compartida con Castilla y León y Asturias. Blanco sustituye en el cargo a Jesús Celada, quien dejaba vacante el puesto el pasado abril tras anunciar su salida por motivos profesionales.

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0: Bien, pues en la mañana de Radio Laredo, en este lunes 1 de junio, vamos a contribuir a la difusión de un proyecto, bueno, ambicioso y difícil de gestionar. Y para eso, pues nosotros nos prestamos, lógicamente, a la difusión para que llegue a cuantos más de los interesados en sumarse a esta iniciativa. Vamos a hablar del proyecto que lleva por nombre Que el buen envejecer no dependa del lugar donde naciste, a cargo del Grupo Social de la UNATE y la Fundación PEN, que siguen desarrollando, lo han iniciado en abril, y recoge a población inmigrante de toda Cantabria, pero también tiene, lógicamente, con su asentamiento en municipios como el nuestro, a través de la UNATE, pues interés. Nos lo va a explicar, nos lo va a presentar la técnica de proyectos del Patronato Europeo del Mayor. Se llama Lucía San Miguel, la tenemos al otro lado de la red. Lucía, ¿qué tal? Buenos días.
1: Hola, buenos días. ¿Qué tal?
0: Bueno, pues nada, encantados de saludarte y de que nos acompañes, porque esto hay que explicarlo y mucho, ¿no? Vamos a empezar, si te parece, un poco por la base. Explícanos qué es la Fundación PEM y, bueno, pues por qué este acuerdo con UNATE en nuestra sociedad, en la Cántabra.
1: Sí, la Fundación PEM es el Patronato Europeo del Mayor. Es una de las dos entidades paraguas que forma parte del Grupo Social UNATE. En la Fundación PEM, al igual que en UNATE, nosotros trabajamos con personas mayores y estamos dirigidos fundamentalmente al trabajo comunitario, en el entorno comunitario y desarrollo social, a la par que la gestión del conocimiento, el desarrollo de investigaciones, como es esta de la que tú estás hablando.
0: Bueno, y de la que tienes que hablar tú, porque te voy a ser honesto, Lucía, pensamos en las personas mayores, en las nuestras, las de toda la vida, las que viven entre nosotros, con nosotros, las que nos han criado y demás, pero yo te reconozco que apenas me había ocurrido pensar que puede haber inmigrantes mayores que conviven con nosotros, que apenas se les ve, ¿no? Y tú me dices que hay un montón.
1: Sí, así es. Este proyecto está dirigido a las personas mayores migrantes que viven en Cantabria, como comentabas antes, ¿no? Pues para que el buen envejecer no dependa del lugar en el que uno ha nacido. Uh-huh. Y efectivamente, quizá no les vemos porque bueno, nos damos cuenta de que no ocupan la plaza pública, no acceden a los servicios, a los recursos, por ejemplo, con nosotros en UNATE, todas las actividades que realizamos, tanto UNATE uh-huh. como la Fundación PEM, vemos que muchas de estas personas mayores no vienen, no acuden, no realizan estas actividades que nosotros ofertamos. Y sin embargo, según el ICANE, si no recuerdo mal, porque tengo así el dato, te lo digo un poco de memoria, creo que son unas 5.000 personas de 65 años en adelante, migrantes, que viven con nosotros en Cantabria.
0: Vale, voy a ser maledicente. Pues si no aparecen será porque no necesitan ningún tipo de apoyo, ni de formación, ni de entretenimiento, ni de ocio, ni nada. ¿Será que no lo necesitan, Lucía?
1: Hombre, pues nosotros creemos que no es así. Ah. Creemos que el buen envejecer, que el envejecimiento saludable, la participación social, el derecho al aprendizaje a lo largo de toda la vida, al desarrollo de redes sociales, el desarrollo personal, al final es un derecho básico humano de todas las personas al que creemos que tienen que acceder pues todas ellas, ¿no? Entonces, las razones por las cuales no acceden pues es uno de los objetivos, ¿no? de este proyecto, y por el cual lo estamos desarrollando, pues para saber qué puede estar ocurriendo ahí, qué les puede interesar, porque igual es una cuestión de lo que nosotros ofertamos, a ellas no les interesa, o bien pues modificar cuestiones que podamos no estar haciendo del todo bien, ¿no? en la sociedad.
0: Bueno, pues así, con mis frases y con mis expresiones, lo que estoy reflejando es que la primera parte de la intención del proyecto, que decís, parte del desconocimiento que existe alrededor de las posibles necesidades que pueden tener las personas mayores migrantes no eurooccidentales residentes en Cantabria. Como no conocemos nada de ellas, pues simplemente para nosotros no están, es lo que yo decía al principio, ¿no? De forma, bueno, pues vulgar, ¿no?
1: Sí, podemos creer que no están, pero ellas, créeme que sí están ahí, ¿eh? Nosotros hemos ya poco a poco el proyecto lo estamos desarrollando y hemos llegado a unas cuantas personas que ya nos están comentando cuáles son sus inquietudes, ¿no? Porque el proyecto tiene como objetivo fundamental mapear esa realidad de las personas mayores que viven en Cantabria, personas mayores migrantes que viven en Cantabria, conocer su realidad, sus necesidades, como tú apuntabas, posibles carencias, ¿no? que podamos acompañar, que podamos apoyar, pero también queremos conocer las inquietudes de estas personas, los deseos de estas personas y los saberes también, ¿no? Porque se nos olvida pues que todas las personas mayores, independientemente de su lugar de origen, tienen muchos saberes adquiridos a lo largo de la vida y que creemos que desde la Fundación PEM creemos bueno, que es un potencial tremendo para poder compartir con otras personas y al final crecer todas juntas, ¿no?
0: Vale, ¿y qué os estáis encontrando? Cuéntame, a ver, porque lleváis desde abril con esta iniciativa, sé que es difícil llegar a ellas, bueno, como no sean hispanoparlantes ya, entonces más complejo, pero bueno, lo estáis intentando a través de la traducción, de la cartelería y de las imágenes, ¿no? Que, o de los vídeos o de las propuestas que se pueden traducir y que les pueden llegar a ellos. Pues claro, los hispanohablantes más o menos sí que pueden estar escuchándonos ahora. Y pueden estar entendiéndonos, pero alguien ya que en cuanto hable portugués, brasileño, o francés o inglés, porque vienen de África o árabe, también vienen del norte de África, pues no nos van a entender, ni nos van a hacer ni caso. No están oyendo Radio Laredo, básicamente, ahora, ¿no? Entonces, ¿qué os habéis encontrado? ¿Cuál es el primer contacto en estos 2 meses que lleváis trabajando?
1: A ver, nos hemos encontrado, las personas con las que hemos contactado tienen muchísimo interés por participar, nos están contando cuestiones muy, muy interesantes todas ellas. Y para acceder a las personas mayores migrantes que viven aquí en Cantabria, hemos hecho una campaña de comunicación muy, muy potente con mis compañeras para poder llegar a todas las distintas organizaciones, asociaciones y recursos que pueden tener contacto con estas distintos colectivos, ¿vale? ¿Cómo? Llamando a la puerta, presentándonos, contando el proyecto, como estamos charlando tú y yo ahora, y dejándoles mi contacto para que aquellas personas que están interesadas se pongan en contacto conmigo y ya ponemos en marcha las distintas partes del proyecto, ¿no? Porque el mapeo que te comentaba es la fase 1 del proyecto. Este es un proyecto, como tú decías, muy ambicioso, porque sobre ese mapeo queremos desarrollar una hoja de ruta de acompañamiento y de intervención social con el que poder dar respuesta a todas esas necesidades y a esas inquietudes y a esos deseos que podamos encontrar. Entonces, todas aquellas personas que nos escuchen, que sean personas que tienen 65 años o más, que han nacido en otros lugares, pero que quieren estar aquí viviendo en Cantabria y están envejeciendo con todas nosotras, que no dejen de ponerse en contacto con nosotras. Pueden acudir a la oficina de UNATE en Laredo, que está en la calle San Francisco número 23, y mi compañera María Rasina
0: María.
1: seguro que les va a atender estupendamente.
0: Otra forma quizás más eficaz de contacto, de daros a conocer, sea la figura de el, voy a decirlo así, el empleador, ¿no? Porque esta gente ha venido a trabajar, ha trabajado en Cantabria, en Laredo, donde se hayan asentado, y ahora se han llegado a una edad cercana a la jubilación o con expectativas de jubilación, y la persona que les ha empleado, que se supone que es nativa, que es española, que es cántabra, etcétera, etcétera, puede ser la que les ponga también sobre la línea, ¿no? O nos puede echar una mano a difundir esta iniciativa, este proyecto, ¿no? Diciéndole al inmigrante, bueno, pues oye, ¿por qué no te integras? ¿Por qué no pasas? ¿Por qué no te acercas a la UNATE y bueno, pues te sumas, ¿no? A una iniciativa como esta, ¿no? Y le cuentas tus inquietudes, tus problemas, tus circunstancias y les ayuda, os ayudaría, ¿no?, a conocer un poquito también mejor todavía, si cabe, cómo es el perfil de este mapeo, ¿no?, del que estás hablando de los inmigrantes mayores de 65 años, ¿no? Quiero decir, los que estamos aquí, que conocemos a alguien que está en esta situación, decirle, oye, ve, colabora, intégrate, ¿no?
1: Sí, sí, que sobre todo que nos presten su voz, ¿no? Uh-huh. Queremos dar voz a todas las personas mayores migrantes que están viviendo aquí en Cantabria, como tú decías antes, creemos, o es fácil creer que no están, que no existen, pero, uh-huh, pero están ahí y queremos darles voz, queremos escucharles para conocerles y para acompañarles en su buen envejecer.
0: Sí. Bueno, ellos tienen la cobertura sanitaria, sí que la tienen. Eso la tiene todo hijo de vecino, ¿no?, en nuestro país, por derecho, por constitución. Pero más allá, pues estaría bien, ¿no?, que tuvieran otro tipo de vida, ¿no?, que su vida fuera más amplia, ¿no?
1: Bueno, lo que queremos conseguir es efectivamente, ¿no?, que haya un conjunto de oportunidades, en forma de intereses, de aprendizajes, de actividades, de lugares donde encontrarse y conocer a otras personas, uh-huh, y donde crecer y formar redes juntas. Eso es lo que nosotros también, nosotras desde la Fundación PEM y desde UNATED, lo que queremos conseguir con este proyecto, ¿no? Sobre todo en esa segunda fase. Primero necesitamos conocer a todas las personas mayores migrantes que quieran participar en el proyecto para luego, posteriormente, poder diseñar todas estas actividades de las que estamos hablando. Mm. Eso sí, cuando hablamos de personas mayores migrantes, este proyecto se dirige a todas aquellas personas migrantes que han nacido en Centroamérica, que han nacido en Sudamérica, que han nacido en cualquier país de Asia o de África, ¿no? El idioma, como tú comentabas, previamente, el idioma no será una barrera porque tenemos herramientas para poder sortear las dificultades. Estamos con esas traducciones que tú comentabas previamente y luego, si se necesitará algún tipo de servicio de traducción simultánea, bueno, tenemos ya los recursos localizados para poder sortear las posibles barreras que nos podamos encontrar.
0: Uh-huh. Háblame de recursos, precisamente. ¿Cómo se financia un servicio de una iniciativa, un proyecto como este?
1: Pues en este caso se financia con fondos públicos. Es el Instituto Cántabro de Servicios Sociales quien nos ha financiado este proyecto y gracias al cual estamos pudiendo, bueno, pues desarrollar todas estas actividades de las que estamos hablando.
0: Oye, Lucía, y estará diciendo la gente, ¿pero de qué estáis hablando? A ver, que ¿tienes un caso tipo? ¿Nos puedes contar un ejemplo de alguien que tengáis ya identificado y controlado? Y una, no sé, cuéntame un poco su trayectoria y cuál es su experiencia y qué le puede suponer la integración en este proyecto.
1: Bueno, pues participar en el proyecto al final supone pues contar tu experiencia, aportar tus intereses, tus saberes. Al final es sumarte a un proyecto cuyo fin es la mejora del día a día, ¿no?, de las personas mayores migrantes que viven en Cantabria. El perfil que nos estamos encontrando en general pues son tanto hombres como mujeres, lógicamente pues ya mayores de 65 años en adelante, bueno, que llevan más o menos tiempo viviendo aquí en Cantabria, pero que tienen ganas de compartir.
0: Pero es que sobre todo conocemos gente joven, gente en edad laboral. Yo es que estoy escarbando en mi memoria, en mi cerebro y en mis conocimientos de personas, uh-huh, y no conozco a nadie, uh-huh, mayor de 65 años. No, es que no te podría decir, pues yo se lo voy a decir a mi amigo o a mi amiga o a mi conocido o a mi vecino, pero es que no, parece que no están. Lucía, me sigue llamando todavía la atención muy mucho esta circunstancia.
1: Ya, claro, porque quizá no nos los encontramos en la calle o en los conciertos o en el teatro o en cualquier actividad que podamos realizar cualquiera de nosotras, ¿no?, en nuestro día a día. Pero si preguntáramos a esas personas que, por ejemplo, tienes ahora en mente, pues quizá la madre o el padre, sí, sí, de alguno de ellos, sí que bueno, pues quizá estén en casa, quizá estén más hacia adentro, ¿no? Uh-huh. Más en su entorno más, más directo.
0: Pero tendrán, como todos nuestros mayores, el rol de cuidador de nuestros niños o de otras personas mayores. Ese perfil seguro que lo tienen, ¿no? Que no están en casa mirando, ¿verdad?
1: En muchos casos sí, están, cuidan de las nietas, cuidan de otras personas, pero no siempre es así. Hay personas quizá no las vemos, ¿no? En aquellos lugares en los que uno se pueda mover, pero sí nos encontramos con personas que tienen otros intereses y participan, hacen actividades de senderismo, hacen ejercicio en los parques, tienen muchas actividades, ¿no? Y de ocio y hobbies que desarrollan en su propio domicilio. Sí. Personas que son muy activas y tienen muchos intereses.
0: Sí, sí. Ejemplos hay, seguro que los hay, que están muy integrados y que están, pero la gran mayoría, por desgracia, pues como digo, pues están ocultos y no los vemos en nuestro día a día. Bueno, quien quiera poner en contacto a esa persona con vosotros, hay un correo electrónico que es lsanmiguel@fundacionpem, todo junto, .org. Fundación PEM es de Patronato Europeo de Mayor, es PEM con M. L. San Miguel, que eres tú, lsanmiguel@fundacionpem.org. Y no sé si quieres dar el teléfono o no es especialmente práctico. Sí, el 6.
1: Sí, por si acaso alguien quiere también, ¿no? Ponerse en contacto con nosotras por teléfono o por WhatsApp. Uh-huh. Se puede poner en contacto con nosotras en el 690-264531.
0: Bueno, pues está ya dicho y publicado. Nosotros, además del directo de este lunes, pues repetiremos la entrevista en varios momentos a lo largo de la semana para que, bueno, pues darle la mayor capacidad y la mayor difusión posible. Pues ya nos contarás los resultados, porque luego en julio y en septiembre vais a iniciar las sesiones, ¿no? Sesiones, como decís, sesiones de los grupos motor de validación, ¿no? El próximo mes de julio y en septiembre.
1: Sí, tanto en junio, o sea, en este mes, julio y septiembre, tenemos distintos grupos de trabajo. Uno de ellos son grupos focales para precisamente hablar de todas estas cuestiones que estabas poniendo sobre la mesa, ¿no? De cómo es que no estamos presentes, qué intereses podemos tener, qué cosas podemos hacer mejor para que precisamente pues participen, ¿no? Del día a día de todas nosotras. Y posteriormente también, como criterio de calidad, necesitamos que haya los procesos de validación de todos los resultados a los que vamos llegando.
0: Ayudando, ¿no? Me da la sensación que no tenéis todavía grupo cerrado en Laredo, pero el objetivo sería ese, ¿no? Hacer un grupo en Laredo, ¿no?
1: Eso es, así es. Todavía no tenemos un grupo cerrado, pero uno de nuestros objetivos también es conocer, poder llegar a toda esta zona y poder contar con las personas mayores migrantes que viven allí en Laredo y alrededores.
0: Eso es,
1: que sería,
0: que la sede oriental está en Laredo, pero que puede ser de cualquiera de los municipios de nuestro entorno, una persona que venga y que se sume también a esta iniciativa, a este proyecto. Bueno, pues Lucía, no sé si se me queda algo en el tintero, algo por preguntarte que quieras explicar, que quieras destacar antes de acabar.
1: Simplemente daros las gracias, recordar a todas las personas que nos estén escuchando que se lo comenten, a todas aquellas que crean que puedan estar interesadas. Este proyecto es voluntario y este proyecto es anónimo, es decir, claro. No se identifica a las personas con nombre y apellidos en general en ningún proyecto de investigación y en este en particular. Lo que necesitamos, lo que nos interesan son las personas, poder escucharlas. Así que si tienen alguna duda, hablemos. Hablemos.
0: Y nunca mejor dicho. Venga, pues que se pase por la sede de la UNATE aquí en Laredo, en la calle San Francisco número 23, y que se ponga en contacto con vosotros a través de esta iniciativa. Pues enhorabuena, a ver si sale el proyecto, sale la idea, sale ese grupo y se facilita y se mejora la vida de muchos mayores migrantes de procedencia pues no europea para los que estáis trabajando. Lucía, muchas gracias por acompañarnos, por explicarnos este precioso proyecto y éxito.
1: Os mantendremos informados de los resultados y de cómo va el proyecto.
0: Hombre, si me los traéis ya un día a la radio, ya pues sería maravilloso, ¿no? Hablar con ellos y charlar con ellos y con ellas, ¿no? Eso sería ya un colofón realmente fabuloso para que nos cuenten, precisamente, sus circunstancias, que seguro que son, como mínimo, interesantes y no apasionantes. Lucía, muchas gracias.
1: Sí. Gracias a vosotros. Muchísimas gracias. Un saludo.

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0: Bien, esta mañana vamos a hacer una pequeña labor social. Sí, dicho así, pues igual suena fuerte, pero vamos a contribuir a los estudios y a la educación de nuestras dos próximas invitadas, porque en su centro de estudios les piden que vayan a un medio de comunicación a contar su experiencia y sus estudios, su trabajo. Y bueno, lo vamos a hacer con esta entrevista. Nos acompañan hoy dos alumnas del ciclo de integración social del Instituto de Enseñanza Secundaria José del Campo de Ampuero. Una de ellas es Lucía Viñas, que es de aquí, de Laredo. Lucía, buenos días.
1: Buenos días.
0: Y Saray, se me ha ido tu apellido, Saray, ¿cómo es?
2: Saray López.
0: Saray López, ¿que eres de dónde?
2: De la Junta de Boto.
0: Bueno, pues bienvenidas a las dos. ¿De qué pueblo? Hay que decir el pueblo.
2: San Pantalón de Aras.
0: Bueno, muy bien, ¿eh? Uno de los muchos pueblos de la Junta, ¿eh? Por eso el pueblo se llama así, ¿no? Sí. Básicamente, ¿no? El municipio. Venga. Estaba yo tratando de explicarle a nuestros oyentes la entrevista, pero bueno, explicármela a vosotras, ¿no? Que estáis estudiando, como os decía, un proyecto en el IES José del Campo, un ciclo formativo de grado superior en integración social. ¿Sí?
1: ¿Sí?
0: Sí. Venga, pues explicarme, ¿por qué necesitáis una entrevista? A ver, eso para empezar.
1: Bueno, pues tenemos una asignatura, en este caso metodología, donde estamos aprendiendo a crear proyectos de intervención para intervenir con distintos colectivos. En este caso hemos realizado pues distintos análisis de realidad para detectar las necesidades de un pueblo. En este caso lo hemos hecho de Colindres. Después de detectar las necesidades principales del pueblo, las cosas que pueden ir algo mal y los aspectos a mejorar, hemos hecho como una campaña, en este caso creando un centro de juventud para chavales, porque es la necesidad básica que hemos detectado, que hay falta de medios, de espacios, de juventud. Uh-huh. Y pues hemos querido hacer una casa de la juventud para dar visibilidad a los jóvenes, que tengan distintos tipos de actividades a realizar y que no estén siempre en la calle y se aburran, y eso dé paso a pues distintos problemas que hemos visto que hay.
0: Vale, habéis estado en Colindres haciendo un estudio sobre la materia social, sobre todo, ¿no? Sí. Más que de otros perfiles, ¿no? Que es vuestra especialidad, y ahí os habéis centrado, como dice Lucía, en los niños, en la gente joven.
2: Sí, porque no hay gran cosa para ellos, la verdad.
0: Bueno, luego te pregunto a ver qué se os ocurre a vosotros o qué proponéis, ¿no? Bueno, pues tenéis una formación básica anterior, habéis hecho un grado medio en atención a personas en situación de dependencia, habéis hecho incluso prácticas en alguna,
2: sí,
0: en alguna instalación de ese tipo, y ahora estáis en un grado superior. Eso ya es...
1: Es más serio, sí. Es distinto, hay bastante diferencia del medio al superior.
2: Sí, la verdad es que sí.
0: ¿Cómo fue el grado medio? ¿Qué estudiabais? ¿Qué hacíais?
2: Pues en el grado medio hacíamos muchas prácticas en primeros auxilios, sobre pues cómo ayudar a las personas si pasase alguna situación.
1: Sí, también sobre todo prácticas ayudando a la movilidad de las personas mayores, distintas asignaturas de entretenimiento. De ahí hicimos las prácticas, en mi caso, en el centro de día, donde pues me encargaba del aseo de los señores, de pues funciones sobre todo pues de acompañamiento y entretenimiento. Al final, un centro de día pues es eso.
0: ¿No ha sido en el Pilar de Udalla?
2: No, en el Pilar de Udalla fui yo.
0: Ajá.
2: Sí.
0: ¿Y ayudando a gente dependiente?
2: Sí, muy dependiente, la verdad, y muy duro, pero la verdad es que salí muy satisfecha, me gustó mucho. Hay que trabajar mucho, lógicamente, pero una vez que entras ahí, ves lo que de verdad es ahí dentro y cuesta, cuesta mucho, porque ves muchos aspectos que, claro, lo ves desde fuera y lo ves muy diferente.
0: La gente mayor, que
2: sí,
0: y más la gente dependiente, ¿no?
2: Sí.
0: Porque los que son autónomos, pues bueno, tienen una vida más o menos, aunque sea en una residencia, pero
2: sí,
0: tienen una vida.
2: Sí, había
0: más
2: algunos
0: o menos
2: autónomos que podían hacer cosas por sí solos, pero había otras personas, por ejemplo, que eran totalmente encamadas en la cama, y eso, por ejemplo, costaba muchísimo a la hora de asearles, darles de comer, costaba muchísimo.
0: Vale, ¿y tú estuviste dónde, me has dicho?
1: En el centro de día San Julián de Liendo.
0: Ah, en Liendo.
1: Sí.
0: ¿Y era también de gente dependiente?
1: Sí, era personas mayores. A ver, en un centro de día sí que es verdad que hay gente más autónoma, pero pues al final emocionalmente es duro. O sea, es gratificante por una parte, pero emocionalmente es duro porque ves situaciones de
0: Vale. Sí. Ese era el grado medio en atención a personas en situación de dependencia.
1: Eso es.
0: Y decidisteis que esto era lo vuestro. No, sí. No, no precisamente solo eso, ¿no? La atención a personas con dependientes, sino los servicios sociales, ¿no? La atención social y la ayuda y la dedicarse a bueno, pues a diferentes frentes sociales. Y entonces os apuntáis en un grado superior.
2: Sí, sí.
0: Habéis empezado este año y ¿qué tal la experiencia?
2: Bien, la verdad.
0: ¿Duro? ¿Me ha dicho?
2: Sí, es muy duro. Hay que meter mucha caña y estudiar mucho. Uh-huh. Pero a mí la verdad es que me está gustando mucho.
0: ¿En qué sentido?
2: Yo creo que se me va a dar bastante bien trabajar con la gente porque, no sé, hay que tener mucha empatía y yo me considero que la tengo y no sé.
0: Un grado superior en integración social, ¿a qué os encamina? ¿A qué os dirige, Lucía?
1: Pues sobre todo a todo lo social. Hay un grande número de colectivos con los que podríamos llegar a trabajar, ya sean niños, personas con...
0: Inmigración.
1: Eso es, sí. Inmigración, vamos, mujeres...
0: A lo que se dedican los servicios sociales, ¿no?
1: Género, claro. Es un colectivo... Hay muchos colectivos dentro de la integración social.
0: Sí, sí.
1: De momento es el primer año y pues no sabemos a cuál nos vamos a dirigir aún, pero hay mucho, mucho.
0: La autonomía, fomentar la autonomía personal, la participación en la sociedad, la igualdad de oportunidades, la inclusión de todas las personas, bueno, múltiples circunstancias que os pueden, bueno, pues eso, acompañar en vuestro trabajo, en vuestra profesión, ¿no?
2: Sí,
1: sí, sí que en clase y todo nos avisan que es una profesión muy dura, porque vas a ver cosas que puedes escuchar de oídas, te pueden contar, pero... sentirlas, intentar ayudar a esas personas es algo muy complicado.
0: Claro, estar con, no sé si tanto con el débil, pero sí con las personas que necesitan pues todas estas herramientas. Eso la integración, sí. Necesitan, sí, el, sí, apoyo social.
2: Es muy duro.
1: Salir de...
0: Las ayudas económicas, eso las ayudas, bueno, pues a situaciones no muy positivas, siempre estar al lado de los que lo necesitan.
1: Claro, situaciones de calle, adicciones, es gente que no es consciente de que tiene un problema, que además de que les tienes que... hacer ver que tienen ese problema es de la única manera que puedas intentar ayudarles.
0: Me suena un poquito a enfermeras, no enfermeras de salud, sino enfermeras de experiencia, de vivir, ¿no? Enfermeras de ayudar a la gente a tratar de salir de situaciones en las que no quiere estar, pero que necesita ayuda, ¿eh? Me habéis pasado aquí el apunte de vuestras asignaturas, que le llamáis módulos en vuestra enseñanza, y bueno, la verdad es que son un poco singulares. Metodología de la intervención social, mediación comunitaria, contexto de la intervención social, promoción de la autonomía personal, sistemas aumentativos y alternativos de la comunicación. Esto me suena también a aprender en lenguaje de signos. Y,
1: eso es, sí, sí. Sí, hemos aprendido lengua de signos y braille.
0: ¿Ah, sí?
1: Sí.
0: ¿En un curso?
1: Bueno, es una asignatura en la que pues nos han dado varias horas a la semana ese tipo de enseñanzas y pues al ser lo más básico hemos aprendido un montón de cosas.
2: Sí.
0: ¿Qué tal se te da el lenguaje de signos, por ejemplo?
2: A mí la lengua de signos, pues bueno, a ver, también depende, pero por ejemplo hemos hecho una canción, hemos ido a Santander a interpretar una canción y la verdad es que nos salió bastante bien.
0: Ajá.
2: Sí. Y bueno, si lo practicas mucho, claro, al final se te acaba dando bien. Si no lo practicas, es algo que no vas a acabar de aprender nunca.
0: Eso me pasa a mí con los ordenadores. Usas una vez un programa, te olvidas de él 6 meses y cuando vuelves a él, pues
2: claro,
0: con el braille o con el lenguaje de signos de los sordomudos, pues al final también vuelve a pasar lo mismo, ¿no? Os habéis liberado, por ejemplo, de asignaturas como itinerario personal para la empleabilidad, primeros auxilios, eso ya lo hicisteis el año pasado,
2: sí,
0: me has contado,
2: sí,
0: ¿no?
2: Sí.
0: En el curso anterior, ¿no? Inglés y sostenibilidad aplicada al sistema productivo, porque ya lo teníais de...
1: No, esas las tenemos.
2: Esas son nuevas.
1: Ah. Son dos nuevas asignaturas con digitalización que la daremos el año que viene, que se han añadido al currículum escolar.
0: ¿Me sabréis explicar qué es lo de la sostenibilidad aplicada al sistema productivo? Madre
1: pues...
0: mía, vaya pregunta de examen, ¿eh? Sarai,
2: sí, la verdad,
0: ¿eh?
1: Pues es una asignatura que la verdad tenemos muy pocas horas. Se podría decir que es como un tipo de optativa en la que nos enseñan pues el consumo responsable, todo lo que tiene que ver con el medio ambiente.
0: Ajá, vale. Sostenibilidad, claro, aplicada al sistema productivo. Ah, claro, claro. Ah, sí. Cierto, es verdad. No había yo reflexionado, tampoco no había dado tiempo a reflexionar sobre esta idea. Bueno, ¿qué más habéis hecho este curso?
2: Pues...
1: Hemos hecho muchos proyectos.
0: Estudiando, sí. Solo he estudiado.
1: A ver, hay teoría, en este grado hay que estudiar bastante, hay que hincar codos, pero la verdad es que también hemos hecho un montón de proyectos y diferentes trabajos. Pues depende de la asignatura. Pues ahora estamos haciendo un proyecto de intervención en esta asignatura de sistemas aumentativos alternativos de comunicación, diseñando una intervención para una niña que no ha desarrollado la intención comunicativa, que tiene 4 o 5 años, no se comunica, no mira, no señala, y estamos aprendiendo a cómo habría que intervenir profesionalmente con ella.
0: Esto es un caso práctico, ¿no? ¿Es un caso práctico?
1: Es un caso práctico.
0: ¿Ah, sí?
1: Pero...
0: Bueno, ¿hay una niña detrás?
1: No, no, o sea, hay una niña que existe de verdad, pero nosotras no...
2: No interactuamos con ella.
0: Vale, vale, vale. ¿Y en Colindres qué ha pasado? ¿A qué conclusiones habéis llegado, no? Que los niños en Colindres, que pues socialmente, ¿qué necesitan?
2: Pues necesitan sitios donde poder estar, hacer actividades, porque no hay nada para ellos. Bueno, para ellos, para nosotras, para todo en general, la juventud. Porque al final pues siempre hay movidas, vale, estar en la calle todo el día, siempre tienen movidas.
0: Hay una casa de la juventud en Colindres y ahí imparten música y no sé cuántas cosas, ¿no? Pero vamos, que...
2: Sí.
0: Que lo que decís más bien es que en el ámbito social y de trabajo común entre varias edades y varias circunstancias, igual no hay... pero es que eso no hay en ningún sitio, en ningún pueblo, básicamente.
1: Ya, por eso hemos intentado, bueno, hemos hecho un proyecto donde, después de detectar esas necesidades, hemos hecho una casa de la juventud, bueno, en Colindres y en distintos pueblos hemos diseñado. Y bueno, pues sí, serían sobre todo actividades lúdicas, deportivas, culturales, para también una inclusión de todos los jóvenes de Colindres, que aprendan que se pueden hacer cosas divertidas también en, por ejemplo, un ayuntamiento, en una casa de la juventud, porque yo como joven me dicen que hay una actividad en una casa de juventud y pues igual no es un tema que me atraiga tanto, ¿sabes? O algo que digo, uy, pues qué guay, pero hemos aprendido a promocionarlo y a difundirlo de manera que sea como visible e interesante para los jóvenes.
0: Bueno, y os queda segundo ahora.
2: Sí.
0: Este año, las notas, ¿cuándo os las dan, por cierto?
1: Acabamos en la semana que viene.
2: Sí, una semana o dos.
0: Y va bien, ¿no? La cosa, ¿no?
2: Sí, de momento sí.
0: Sí, ¿no? Pero esperáis pasar a segundo. Que,
2: sí, sí, sí, sí, sí, es lo importante.
0: Al segundo curso. ¿Y es más duro, es más específico? ¿Habrá prácticas también en segundo?
1: Es que ese es el problema, que en segundo...
2: En segundo es todo más rápido.
1: Claro, hay menos tiempo.
2: Y hay más, ¿cómo te explico? Hay más estrés, porque al final... No es como ahora, que es desde septiembre hasta junio, por así decirlo. Es desde septiembre hasta finales de febrero.
0: Sí.
2: Porque en marzo ya prácticas.
0: Prácticas. ¿Van a ser iguales o vais a buscar, por ejemplo, los servicios sociales de un ayuntamiento o una empresa que no sé, que trabaje en el ámbito social, tipo 11 o tipo...
1: Sí, es que al ser un colectivo muy grande hay muchas opciones. Sí. Por ejemplo, a mí me gustaría ir a Ascasam, que es un centro de salud mental.
0: Ajá. Sí, lo conozco.
1: Sí, es lo que es.
2: Y a mí, por ejemplo, me gustaría mucho, me interesa mucho el colegio especial de niños de Laredo.
0: Anda, bueno,
2: niños,
0: el pintor Martín Sáez.
2: Sí, ese.
0: Pues mira, mañana vienen.
2: A mí me parece, me parece muy interesante, la verdad.
0: Eso. Vienen a la radio ya para despedir. Tenemos un programa aquí de contacto con los centros educativos.
2: Sí.
0: Y mañana precisamente acaba el curso 25-26 y ellos van a cerrarlos. El pintor Martín Sáez vienen acompañados, tienen un acuerdo, un convenio de actividad con el Fuente Fresnedo, y es lo que van a venir a contarnos pues este martes aquí a Radio Laredo. Pues pídelo, solicitarlo, porque...
2: Sí.
0: Cuando empiece el curso, claro, que lo hagan vuestros tutores, ¿no? En este caso el jefe de estudios, creo que es el que maneja este tipo de herramientas y el que maneja también el contacto con las empresas para las prácticas de los alumnos, que lo pidan en vuestro nombre y estarán seguro que encantados de recibiros para ese ciclo formativo de prácticas, ¿eh? Que cierra vuestra trayectoria. ¿Y luego qué?
2: Luego ya...
0: ¿En 2027 qué?
2: A trabajar, yo a trabajar.
0: Sí.
1: Y a mí me gustaría un montón hacer la carrera de educadora social.
0: Claro.
1: Sí, que es algo pues más práctico y pues tienes pues al final más oportunidades, porque aquí trabajaríamos como técnicos.
0: Claro.
1: Claro, entonces pues al final es menos posible.
0: ¿Dónde hay?
1: Tengo en Getxo, en Valencia, en Navarra yo creo que también, pero estoy mirando la posibilidad de hacerla online.
0: Online.
1: Sí.
0: Sí, y bueno, pues gastar menos. Por presupuesto, al final, es lo que ya bastante nos cobran con las matrículas y demás, como para irse a ir todos los días hasta Getxo o irse a vivir a Pamplona o a Valencia o donde te lleve la suerte. Bueno, Pues poquito más, no sé si queréis añadir algo que queráis contarle a nuestros oyentes, que sois más sensibles ahora, desde que estuvisteis, sí, por ejemplo, en la residencia de mayores con vuestros
2: muchísimo
0: abuelos
2: más,
0: o con vuestros...
2: Muchísimo más.
0: ¿Sí?
2: Yo antes no, o sea, veía una persona mayor por la calle y no era consciente de lo que podía estar pasando. Y ahora las veo y soy muy sensible, muchísimo más. Y valoro muchísimo más, pues eso, la gente mayor, bueno, la gente con problemas también. Y, por ejemplo, a mis abuelos mismamente también, muchísimo más.
0: Allá vamos todos, ¿eh? Así que...
1: Sí, yo creo que son profesiones, al final, el ámbito social, son profesiones que hacen falta, hacen mucha falta, y tampoco hay muchas personas que lo sean. También es, emocionalmente es muy duro, es verdad. Hay que saber separar el trabajo de la vida personal, porque...
2: Si no te hunde.
1: Si no te hunde.
2: Hablando claro.
0: Sí, sí. Aquí... Cuando viene el concejal o la concejala de Asuntos Sociales siempre, o cuando viene un técnico de Asuntos Sociales a la radio y nos cuenta la punta del iceberg de lo que ellos viven y ven cada día, nos muestran que el vecino de abajo, el de arriba o el de al lado, sin que nosotros lo sepamos, lo está pasando mal y está requiriendo ayudas para que les paguen la factura de la luz o que les paguen la factura del teléfono o que los inmigrantes no vivan hacinados. O un montón de cosas que no hace falta estar enfermo, ni demente, ni tener problemas de salud grave. Simplemente el día a día, ¿no? Que hay gente que necesita de vuestro trabajo, en este caso, de vuestra ayuda, de la gente que trabaja precisamente en asuntos sociales, ¿no? Y que, pues al final, gracias a vosotros, a la tarea que hacen vuestros futuros colegas, pues hay gente que no lo pasa tan mal como seguramente lo estaría pasando. Y eso es una labor realmente emocionante. Así que yo os animo desde aquí a seguir preparándonos, seguir formándonos. Pero claro, que cuando se acabe la formación, que encontréis trabajo. Que vosotros también necesitáis encarrilar vuestra vida, ¿no? Bueno, pues nada, un saludo para todo el instituto. Acabad aquí en el curso y desde luego... Pues encantados de haber colaborado con vuestro proyecto curricular, para el final del curso 25-26.
1: Igualmente.
0: Lucía, Saray, suerte y adelante.
2: Muchas gracias.
1: Muchas gracias.

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Bueno, pues son las 12 del mediodía, menos 5 minutos, y tenemos en la calle una maravillosa temperatura de 20 grados, con solecito, con nubes que apenas matizan el sol, son nubes muy altas, pero bueno, que nos han dejado una mañana de este lunes que para nadie es sorpresa y que está siendo realmente estupenda. En la playa, como bien sabéis, se reúne muchas veces a lo largo del calendario del año, especialmente en verano, pues muchísima gente. Y otra gran cantidad de esa gente que visita la playa, pues se baña. Y ese agua de la playa, pues tiene una determinada calidad, que es seguida, que tiene un seguimiento, pues que el Ayuntamiento de Laredo publica cada X tiempo, y se acaba de publicar la calidad del agua del baño de la playa Salvé por primera vez en esta temporada de baños, que se ha iniciado hoy 1 de junio, en realidad el pasado sábado, 30 de mayo. Y dice, a lo largo del verano, la calidad del agua de la playa Salvé se somete al programa de control de las zonas de baño. Uno de los instrumentos que el Ministerio de Medio Ambiente utiliza para la coordinación con las administraciones autonómica y local, que son los sistemas de información sanitaria. El programa se llama Náyade y es un sistema de información sanitario que recoge datos sobre la calidad del agua de baño y las características de las playas, tanto continentales como marítimas. Se lanzó en enero de 2008 y está sustentado por una aplicación web. Está basada en los criterios del Real Decreto 1341/2007 de 11 de octubre de calidad de las aguas de baño y la Directiva 2006/7 CE sobre la gestión de la calidad de las aguas del baño. Bueno, pues el Ayuntamiento de Laredo permite comunica del enlace también a este sistema Náyade Ciudadano de Sanidad del Gobierno de Cantabria y del Servicio de Playas. Y por su parte, el Ayuntamiento de Laredo además realiza análisis de la arena, minerales y

microbiológico y de las plataformas de duchas y lavapiés con un estudio de presencia de hongos. Y la analítica del junio del 2026, bueno, pues recoge normalidad en las observaciones. Zona apta para el baño con estudios de Escherichia coli, de E. coli y de enterococo, ¿no? Que dan, siempre dan en algunos nanopartículas pues positivo, pero son unos positivos realmente que provocan y le dan esa calidad de zona apta para el baño a nuestras aguas, ¿no? Dice, no es necesario adoptar medidas higiénico-sanitarias posteriores a la inmersión. Recomendación, bueno, pues, pues es lo que recoge ahora mismo el análisis de nuestras aguas, que es, pone fecha de la toma de la muestra el 19 de mayo pasado. En dos zonas, en la playa oeste, en la zona oeste y en la zona este de nuestra playa Salve. Así que, venga, pues de momento, y no se espera otra circunstancia, a pesar de lo que hablábamos el pasado lunes, ¿no? Con nuestro invitado de la plataforma de saneamiento de la SON. Bueno, pues sí que tiene algo, unas pequeñas partículas de Escherichia coli y de enterococo en nuestras aguas, pero son totalmente aptas para el baño. Ahora estaría mejor, y va para 5 años de largo, que ese saneamiento entrara en funcionamiento para que nuestra playa todavía luciera mayor calidad de las aguas para el baño. Bueno, en fin, algo que os queríamos contar y comentar también a esta hora, hoy que comienza precisamente de manera oficial la temporada de baños en todo el Cantábrico y también, por ende, en nuestra playa Salve. Venga, ahora seguimos contando otras muchas cosas. En la sintonía de Radio Laredo va a venir Raúl a traernos su colaboración desde Pura Salud. Tenemos que hablar de deportes. Nuestro compañero Tomás nos va a contar noticias de este lunes y muchas más cosas en la siguiente hora, aquí en la sintonía de Radio Laredo.

0: Mediodía a las 11 en Canarias.
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0: Juicio Kitchen está declarando uno de los principales acusados, el SDAO Eugenio Pino. Asegura que la operación para seguir al tesorero del Partido Popular, a Luis Bárcenas, era legal y niega que usara fondos reservados para una investigación parapolicial. Desde la Audiencia Nacional, Laura Herrero.
2: Sí, el exdirector adjunto operativo sí admite que hubo una operación de inteligencia, pero para buscar dinero de Luis Bárcenas, no para robarle información comprometida del PP. Dice, asegura Eugenio Pino en sede judicial, que eso no lo hubiese permitido.
3: Bueno, Eugenio, ¿en algún momento tuvo usted la impresión, la sospecha, el conocimiento de que don José Manuel Villarejo y don Enrique García Castaño hubiesen realizado algún tipo de actuación irregular o ilícita en relación a la investigación de esta operación de inteligencia?
4: En absoluto.
2: Sí, afirma que captaron a Sergio Ríos, el chofer de Bárcenas, para que les ayudase. Y lo hicieron, ha dicho, por orden del director general de la policía, Ignacio Cosido, y fue el comisario Villarejo el encargado de gestionarlo. Acaba de acabar la declaración de Eugenio Pino. Villarejo es el siguiente en declarar aquí a la Audiencia Nacional.
0: La Policía Nacional ha abierto expediente a la gente que agredió a una docente que se manifestaba en Valencia este fin de semana junto a la Consellería de Educación. El presidente Juanfran Pérez Llorca lamenta y condena lo sucedido.
5: Permítanme que yo lo primero que haga es que condene cualquier hecho que sea violento, venga de donde venga, y que critique y cuestione a aquellos que están más centrados en crispar, en tensionar, que verdaderamente en arreglar. Y por eso yo estoy convencido que ningún maestro, ningún profesor se identifica con ello.
0: La mujer ha presentado una denuncia por los hechos, mientras el conflicto de los docentes valencianos sigue enquistado. Sindicatos y Generalitat han roto las negociaciones. A esta hora, los profesores llevan a cabo una marcha lenta por el centro de la ciudad de Valencia. Según Sanidad, la comunidad inmigrante que vive en nuestro país utiliza menos los servicios sociales que los españoles. Es el resultado del último estudio realizado por el Ministerio de Mónica García, Luis Vallés.
6: La principal conclusión de este informe es que los migrantes están más sanos y consumen menos recursos sanitarios que los españoles. Por ir al detalle del informe, entre el 18 y el 51% de los españoles utilizan más la atención primaria, entre un 32 y un 69% consumen más medicamentos y entre un 24 y 38% de los españoles tienen más enfermedades crónicas. Mónica García, ministra de Sanidad.
7: Lo primero que demuestran los datos es que el principal relato que se ha querido instalar en torno a la migración y la sanidad no se sostiene. La población migrante utiliza menos el sistema sanitario que la población nacida en España.
6: Este informe destaca también que la población migrante contribuye a su sostenimiento económico en condiciones equiparables al resto de la población, con una aportación que supera los costes derivados de su atención sanitaria.
0: En Granada, detenido una persona por revelar datos personales de miembros de instituciones sensibles del Estado, Paolo Chinchaiguara.
8: Sí, según una nota de prensa de la policía, el arrestado difundía en Internet información de trabajadores y responsables de organismos como la Fiscalía General del Estado, el INCIBE, el Consejo de Seguridad Nacional, la Agencia Tributaria, además de agentes de la Policía Nacional y la Guardia Civil. Durante el registro de la vivienda del detenido se intervino abundante material informático que está siendo analizado y la investigación sigue abierta para esclarecer si hay más personas implicadas. Se trata de una operación coordinada por el Juzgado de Instrucción número 22 de Madrid. Los investigadores alertan del grave riesgo para la seguridad nacional que supone este tipo de prácticas, conocidas como doxing, al facilitar amenazas o ataques contra funcionarios públicos.
0: 12 y 4 minutos, 11 y 4 en Canarias. Ahora las noticias de su comunidad.
9: Cantabria se han abatido 5 lobos en lo que va de año y extraerá otros 30 más hasta finales de 2026, según el cupo fijado por el gobierno regional. Un número que podría aumentar, según ha explicado la consejera de Desarrollo Rural, mediante controles excepcionales si se siguen produciendo daños significativos por cuantía, recurrencia o concentración temporal o espacial. El Ejecutivo cifra en 25 el número de manadas en la comunidad, con una estimación de 177 lobos. La consejera María Jesús Usinos advierte que la situación es insostenible.
10: En Cantabria queremos que nuestra ganadería conviva con el lobo. No queremos exterminar el lobo, queremos controlarlo. Lo que no podemos permitir es que el lobo extermine a nuestra cabaña ganadera. En Cantabria queremos convivencia, pero la situación se está volviendo insostenible.
9: El mapa de establecimientos de juego de Cantabria revela que 24 de los 27 salones de juego autorizados en Santander se encuentran en el centro, una distribución que impediría instalar ningún local más en la zona. El mapa, elaborado por el gobierno regional y que se remitirá al Parlamento de Cantabria en los próximos días, también revela que en la ciudad existe un establecimiento de este tipo por cada 6.500 habitantes, cifras similares a las de Torrelavega, Santoña o Astillero. En una reunión mantenida esta mañana entre la consejera de Presidencia, Isabel Urrutia, y la alcaldesa de la ciudad, Gemma Igual, esta última ha adelantado que estudiará la concentración de estos locales y la posibilidad de ampliar en adelante las distancias a las que se encuentran de otros establecimientos similares y de centros educativos y de salud mental. Y en abril aumentaron en más de un 19% el número de pernoctaciones en establecimientos extrahoteleros en la región, comparado al mismo periodo del año pasado, según datos del Instituto Nacional de Estadística, que pone cifras 255.631 pernoctaciones en total. Es todo por el momento. La información de Cantabria regresa cuando sea la 1:04, mientras sigan informados en esta sintonía y en rtv.es.
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0: Pues a esta hora vuelve Tomás y nos trae noticias locales bajo el brazo. Cuéntanos, Tomás.
1: Pues sí, así es, Noé. Buenos días de nuevo a todos. Un espacio de actualidad de hoy que tenemos que comenzar con malas noticias. Una noticia que conocíamos ayer domingo. La Coral Cantalaredo perdía el sábado por la tarde a su presidente, Juan Pérez Márquez. Lo anunciaba la propia coral, lo explicaba la propia coral de forma pública. Decía ese mensaje: la Coral Cantalaredo lamenta tener que comunicar el fallecimiento en el día de ayer, por el sábado, de su presidente, Juan Pérez Márquez. Este triste suceso se ha producido durante el desarrollo de las primaveras musicales pejinas. A pesar de la pena que nos embarga, continuaba el mensaje, las primaveras concluirán, como estaba previsto, el próximo sábado 6 de junio. El concierto de clausura servirá de este modo para reconocer la labor que durante los últimos 10 años Juan Pérez ha llevado a cabo al frente de la coral. Juan Pérez Márquez, que ha fallecido repentinamente, nos ha sorprendido a todos tristemente esa noticia a los 60 años de edad, el presidente de la Coral Cantalaredo. Recordamos, para quien quiera asistir, que el funeral de cuerpo presente, por su eterno descanso, se celebra hoy lunes, día 1 de junio, a las 5:30 de la tarde, en la iglesia parroquial de Santa María de Laredo, siendo a continuación su traslado al crematorio de Funeraria La Montañesa en Raos, donde será incinerado en la intimidad familiar. Bueno, pues un abrazo para su esposa Silvia, para sus hijos Jonathan y Héctor, para toda la familia y para la familia, la gran familia de la Coral Canta Laredo. También el Ayuntamiento se ha hecho eco de esta triste noticia. Dice una de sus últimas publicaciones en el día de ayer: hemos recibido con profunda tristeza la noticia del fallecimiento de Juan Pérez, presidente de la Coral Cantalaredo. Conmocionados por su pérdida, queremos trasladar nuestro más sentido pésame a sus familiares, amigos y a todos los integrantes de la coral. El Ayuntamiento dice que Juan deja una huella imborrable en la vida cultural y musical de nuestro municipio gracias a tantos años de dedicación, esfuerzo y compromiso al servicio de la agrupación. Concluye el mensaje del consistorio: tu recuerdo permanecerá para siempre en nuestra memoria. Descansa en paz. Bueno, pues un mensaje que hacemos nuestro también, todo el equipo de Radio Laredo, que teníamos pues una estrecha relación naturalmente también con nuestro amigo Juan, pues por su actividad cultural, por su actividad artística, y ha sido un placer tener la oportunidad de mantener esa relación con él en estos últimos años. Cambiamos de asunto. El Ayuntamiento de Laredo también se ha hecho eco ayer de pues una de las noticias de la pasada semana, la presentación de la 41ª edición de los cursos de verano de la Universidad de Cantabria, que este año contará con 57 cursos monográficos y 55 actividades culturales en sus 16 sedes. Entre esas sedes está, lógicamente, la original, Laredo. Concretamente, entre junio y agosto, recuerda el Ayuntamiento, nuestra villa acogerá 15 cursos, 8 conferencias, 3 talleres, una mesa redonda y una jornada. El programa completo se puede consultar en la página web de los cursos de verano a través de internet, y la matrícula también se puede realizar en esa misma página web, se puede realizar online. La inauguración de los cursos de verano será en Laredo el día 17 de junio a las 7 de la tarde en la iglesia de Santa María de la Asunción, con la conferencia de la astrofísica Montserrat Villar, titulada Cuando la oscuridad cubrió toda la Tierra, en la que se abordarán los fenómenos como los eclipses, pues por ejemplo como el que se podrá ver el día 12 de agosto también desde nuestra comunidad autónoma. Pues los cursos de verano que ya se han presentado y que comenzarán, repito, el día 17 de este mes, el miércoles 17 de junio. Y también el consistorio ha hecho público que, gracias a una inversión de 18.000 euros del Gobierno de Cantabria, el gimnasio municipal en el Polideportivo Emilio Mavisca cuenta con una nueva máquina de ejercicios multiuso. El alcalde Miguel González ha agradecido la colaboración del Ejecutivo Regional y ha destacado que el compromiso del área de deportes con la mejora continua de las instalaciones deportivas es firme y permanente. Pese a que la propuesta para renovar íntegramente el equipamiento de la sala de musculación no obtuvo el respaldo necesario en el Pleno, pues dice el Ayuntamiento, lo volveremos a intentar. Si no puede ser en esta legislatura, será en la siguiente, ha dicho el alcalde. González ha afirmado que el equipo de gobierno seguirá trabajando para lograrlo, ya que los usuarios deben disfrutar de una maquinaria moderna y acorde a lo que Laredo merece. Bueno, pues el propio alcalde presentaba con un vídeo esa máquina que creo pueden utilizar 12 o más personas a la vez. Es una gran máquina multiusos para hacer ejercicio y está en el gimnasio del Poli Amavisca. Y efectivamente, este fin de semana hemos visto ya a los socorristas de Cruz Roja en nuestra playa. El Ayuntamiento ha publicado un bando con las normas de convivencia ciudadana en las playas de Laredo. El alcalde firma este bando, por el que se aprueba el Reglamento General de Costas de las Ordenanzas Municipales de Uso y Aprovechamiento de las Playas de Laredo y de la Tenencia de Perros y Animales Domésticos, entre otras, y haciendo uso de las atribuciones que le son conferidas por la ley, pues informan desde el Ayuntamiento de que la temporada de baño es la comprendida de este año, es la comprendida entre el pasado 30 de mayo, el pasado sábado, y el 27 del mes de septiembre, ambos días incluidos. El horario de baño durante la presente temporada queda comprendido entre las 9 de la mañana y las 8 y media de la tarde, y esa es la hora, esa es exactamente el horario en el que los perros no pueden acceder a la playa, de 9 de la mañana a 8 y media de la tarde. Bueno, la prestación del servicio de salvamento y socorrismo durante la temporada de baño 2026 se desarrollará únicamente en la playa Salvé, en horario de 11 y media de la mañana a 7 y media de la tarde. Desde el 30 de mayo, desde el pasado sábado, hasta el 15 de junio, se desarrollará los sábados, domingos y festivos. Del 16 de junio al 14 de septiembre, el servicio se prestará consecutivamente de lunes a viernes, sábados, domingos y festivos incluidos, todos los días de la semana, y del 15 al 27 de septiembre, de nuevo, sábados, domingos y festivos. Y será, pues eso, Cruz Roja la entidad que preste ese servicio, y la policía local también, en especial ante situaciones de riesgo o emergencia. La presencia de animales de compañía en la playa Salvé, algo que todos los años suscita debate. El acceso y estancia de animales domésticos de compañía en las playas de Laredo queda autorizado en temporada de baño de 8 y media de la tarde a 9 de la mañana del día siguiente, siendo responsabilidad de los propietarios acompañantes que se hallen siempre, cuando estén en la playa, sujetos con correa. Esta autorización obliga del mismo modo al pleno cumplimiento de las condiciones de seguridad higiénico-sanitarias y de convivencia ciudadana establecidas en la vigente ordenanza municipal. Queda absolutamente prohibida la estancia de animales domésticos en la playa sueltos, en cualquier horario, sueltos, no se puede tener a los perros en la playa. Estos deberán ir en todo momento en compañía de su propietario acompañante, siempre sujetos con correa, todas las razas, y con bozal los animales potencialmente peligrosos, los animales conocidos como PPP. Queda absolutamente prohibido el uso de por los animales domésticos de las fuentes, lavapiés y duchas de la playa Salvé, esas son para las personas. El acompañante del perro tiene la obligatoriedad de controlar, preservar la tranquilidad e intentar que la mascota no moleste a los demás usuarios u otros perros que se encuentren en el arenal, ya que en ese caso será el responsable de cualquier daño que pueda ocasionar a personas, otros perros, cosas o al medio en general. Y el acompañante del perro tiene también la obligación de recoger los excrementos que aquel pueda depositar durante su estancia en el arenal. Los perros guía, eso sí, ellos no están sujetos al cumplimiento de ese horario. Los perros guía pueden entrar siempre, durante también la temporada de baño a la playa. Igualmente se autoriza, por el tiempo que sea preciso, la estancia de perros que realicen trabajos de salvamento o auxilio. Bueno, son los aspectos más destacados en torno a la tenencia de perros, de mascotas, en la playa durante la temporada de verano, de baño, la temporada oficial de baño, en la que ya estamos, ¿eh? Recordamos, este fin de semana pues había algunos usuarios de la playa que a través sobre todo de redes sociales se quejaban de que en la playa había muchos perros, y es cierto, así ha sido. Así que esperemos que ya a partir de hoy tampoco, ya no solo es el fin de semana, entre semana tampoco se pueden meter los perros a la playa en el horario que hemos hecho referencia, de 9 de la mañana a 8 y media de la tarde. Pero además hay otras cosas, porque por ejemplo, la ordenanza recoge que queda prohibido verter o depositar residuos de cualquier tipología en la playa, o queda también prohibida la acampada, así como la instalación de cualquier tienda de campaña en la playa. Las emisiones acústicas que procedan de medios portados por los usuarios pues tendrán que adaptar su volumen a un nivel tolerable. Así que hay que ponerla, si llevamos música, o con auriculares o a un nivel bajito, que no moleste a nadie. En las zonas de baño estará prohibida la navegación deportiva y de recreo y de cualquier tipo de embarcación o medio flotante movido a vela o motor, salvo en las zonas debidamente autorizadas y balizadas. Las embarcaciones autorizadas navegarán paralelas a la costa a una distancia mínima de 100 metros. Se prohíbe el estacionamiento y circulación en la playa de todo tipo de vehículos, excepto los autorizados, claro. La práctica del surf, windsurf o uso de motos náuticas queda prohibida entre las 9 de la mañana y las 8 y media de la tarde, lo mismo que los perros, excepto en zonas balizadas y autorizadas. Además, se autorizan, eso sí, los juegos de pelota, palas y similares, siempre que no supongan molestia o riesgo para otros usuarios. Así que, pues eso, que nadie les diga que no se puede jugar al balón en la playa. Sí se puede jugar al balón, a las palas, a la pelota, a cualquier otro juego, siempre, eso sí, que no se moleste al vecino, ¿eh? Siempre que no se moleste al resto de los usuarios. Pues vamos a disfrutar del verano todos, venga. Cambiando de asunto, otra de las noticias que les contábamos la semana pasada pues era que se había publicado ya el resultado provisional de la valoración de plazas para el servicio de apoyo a la conciliación de la vida familiar y laboral en este verano, un servicio que oferta el Ayuntamiento de Laredo. Bien, pues ya está también ya el resultado definitivo, el listado definitivo de esa valoración. Fueron 216 las solicitudes que se han valorado, que se han recogido para ese servicio, y finalmente la amplísima mayor parte de ellas, hasta 212, han sido aprobadas. Solamente ha habido 4 que no cumplen alguna de las condiciones necesarias, alguno de los requisitos necesarios para poder solicitar plaza. Pero, repetimos, 212 niños se van a beneficiar durante este verano de ese servicio de conciliación de la vida familiar y laboral que pondrá en marcha el Ayuntamiento de Laredo para esas familias. Sí.
0: A pasárselo bien y aprender.
1: Bueno, sí. Bueno, más que aprender, en este caso sí que es todo divertimento, ¿eh? Hay que pasarlo bien. Hombre, se pueden aprender valores y formas de divertirse también. Pero sí, es verdad, ¿eh? Todos esos niños van a pasar un verano fantástico, pues eso, porque claro, sus padres trabajan, no pueden atenderles y necesitan pues a alguien que cuide de ellos y que sea responsable de ellos durante una parte del día. Y eso es lo que va a hacer el ayuntamiento durante con esos 212 niños. Pues hasta aquí nuestra sección de actualidad. Hoy no hay pesca.
0: Bueno, de momento están pescando aquí al norte de la Peña la flota, más que la de Laredo, la de Colindres, la de Santoña. La de Laredo he visto al Panelo. La Aitana acaba de salir, pero va hacia el este. No sé, y no veo si el Braulín está amarrado todavía.
1: Me encontré el viernes por la tarde con un pescador de Laredo, tripulante de una de las embarcaciones de la flota pejina, que le pregunté, ¿qué pasa? ¿No habéis salido hoy? Pero no, ha sido por acuerdo, no ha habido ni bandera ni nada, simplemente nos hemos puesto de acuerdo y bueno, pues no hemos salido hoy. A ver, ¿cómo se da la semana que viene? Esta semana, vamos.
0: Venga, pues lo iremos contando. Muchas gracias, Tomás, por esta batería de información a esta hora del mediodía.
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0: Pues vamos a continuar en la mañana de este lunes, como es habitual desde hace ya unos cuantos años, con la presencia muy breve, pero muy intensa e interesante, de Raúl Revuelta, que llega desde Pura Salud para hablarnos de las propiedades de las plantas, las semillas de un herbolario como el que él gestiona. Raúl, buenos días, bienvenido.
1: Muy buenos días.
0: ¿Qué tal estás?
1: Muy bien.
0: Bien, esta para ti, supongo que como para mí, para mucha gente, esta es la mejor época del año, ¿no?
1: Pues sí, ya hace solito, ya parece que hay que llevar poca ropa, eso parece que no, pero sales cómodo a la calle. Y estos atardeceres que tenemos en Laredo,
0: ya,
1: que te veo, son una pasada.
0: Bueno, pues sí, esa es una delicia y lo disfrutamos de manera importante. Hoy, ¿de qué quieres hablarnos?
1: Pues hoy vamos a hablar en sí del cansancio general, de un tipo de aminoácido que es el, bueno, o ácido vamos a llamarle, que es el ácido aspermático. Hay productos que son muy
0: aspermático.
1: Aspermático, sí. Hay productos que son muy conocidos, como puede ser el astenolid, ¿no? Ha salido ahora uno nuevo que yo estoy trabajando bastante para gente que está así muy cansada, que necesitamos recuperar la vitalidad, ¿no? Ese es un complemento que le han metido L-carnitina, que alguna vez ya hemos hablado con ello, ¿no? Que la L-carnitina lo que ayuda es a transformar la grasa en energía, pero sobre todo, el nuevo que ha salido lleva mucha cantidad del aspermático. ¿Qué es lo que hace? Lo que bloquea es, nosotros cuando estamos muy estresados, estamos cansados o llevamos mucho tiempo de chute, de estrés, lo que se nos forma es amoníaco en el organismo. Entonces, el ácido aspermático lo que se encarga es de eliminar este tipo de ácido de la musculatura. Entonces, al eliminar este ácido, nos alivia el dolor muscular, el cansancio, el estrés, esa sensación de fatiga en las piernas, en los músculos, esa sensación como de pesadez en la cabeza. Entonces, en conjunto, el producto este que nos une la glutamina, perdón, la L-carnitina con el ácido aspermático, nos mete inositol, que nos ayuda al funcionamiento de las neuronas, y luego mucha cantidad de vitaminas de grupo B nos ayuda en pocos días, en unos 10 días, a aliviar eficazmente el cansancio, la fatiga y, lógicamente, también el estrés. Casi nada.
0: Dicho que el cuerpo genera amoníaco.
1: Claro, nosotros cuando generamos estrés, cuando vamos generando, generamos un tipo como de amoníaco, que lo que nos produce es como dolor muscular, sobre todo. Es como, no recuerdo ahora lo que se forma, no recuerdo ahora el nombre, no quisiera meter la pata, lo que formamos cuando tenemos agujetas. Pues es un tipo de ácido parecido, tipo el ácido láctico. Ajá. Entonces, el ácido aspermático lo que hace es bloquear eso, pero es como una especie de amoníaco, se le llama amoníaco, tiene otro nombre más así, más técnico, ¿eh?
0: Sí.
1: Pero y lo que nos hace es eso, nos genera esa sensación de que te levantas y dices, joder, me duelen las piernas, he dormido pero me siento cansado. Y eso muchas veces lo que nos genera es el maldito cortisol, ¿no? Ajá. El cortisol, que es necesario para la vida, le necesitamos, pero claro, ahora mismo los niveles de cortisol en sangre de toda la población es una pasada. De hecho, últimamente estoy viendo muchísimos análisis de sangre donde se mide directamente el cortisol.
0: Uh-huh.
1: Es decir, que claro, ¿qué nos produce esto? Pues lo que estamos viendo. Cansancio, fatiga, estrés, ta, ta, ta. Y luego, pues bueno, si vienen días así de cambios de tiempo, hace unos días hemos tenido días de calor, luego de repente vienen días más frescos, todo eso también al cuerpo le altera muchísimo.
0: Hombre, ya te digo yo.
1: Entonces, este tipo de productos que son muy rápidos y muy eficaces, ya te digo, no se puede tomar más de 10, 12 días, son muy eficaces para acabar con el cansancio en poco tiempo. Y también, muy importante, lo doy muchísimo para estudiantes.
0: Claro.
1: Para chavales que están estudiando, porque les viene de lujo.
0: Claro. ¿Cómo se consume? ¿Cómo se comercializa?
1: Hay varios tipos. Hay unos en viales, que es el común, que conocerá todo el mundo, y este nuevo es en sobres.
0: Uh-huh.
1: Entonces, nada, un sobre por la mañana lo echas en agua, lo bebes, lo puedes echar en agua, en zumo, está bueno, porque yo lo he tomado, no voy a mentir. Y nada más, así, 12 días y listo. Y luego se puede repetir, pero al mes y pico, porque realmente sí puedo decir que lo he notado rápido.
0: Uh-huh.
1: Esas cosas que dices, joder, qué bien, ya sabes, qué bien he dormido. Sí, sí, muy bien, muy bien.
0: Bueno, vale, pues el ácido aspermático queda así recomendado para todo el que quiera que pase por allí y que pregunte. ¿Alguna cosa más que quieras añadir?
1: Sí, que no tiene ninguna contraindicación y lo pueden tomar desde chavales de 13 años que me estén hasta ahora, que empiezan épocas de exámenes, chavales que empiezan ahora con selectividades, con todos estos rollos, o cualquier persona, personas mayores, tome la medicación que tome. Es decir, no tiene ninguna contraindicación.
0: No da positivo en controles antidoping ni nada.
1: No, no contiene cafeína, con lo cual no es excitante. Porque mucha gente me pregunta, me dice, ¿pero me va a excitar, me va a poner nervioso? No, una cosa es que nos aporte energía y otra cosa es que nos excite. No nos va a excitar.
0: Venga, pues quien quiera saber más, que pase por ahí, que pregunte ácido aspalmático. Muchas gracias, Raúl, por acompañarnos.
1: Gracias a vosotros y feliz día.

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0: Pues en un mes, es la última vez que oímos esta sintonía cinematográfica en la mañana, en el programa A Toda Vela de Radio Laredo, porque el cine se toma vacaciones a partir de la segunda sesión de la película El Drama, que ofrece hoy a las 6:00 y 8:30. Bueno, pues una producción norteamericana dirigida por Christopher Borgli, con Zendaya, Robert Pattinson y Alana Haim. Dura 1 hora y 46 minutos y es un drama romántico, psicológico, no recomendado a menores de 16 años. Una pareja, en los días previos a su boda, se enfrenta a una crisis total cuando unas inesperadas revelaciones desbaratan lo que uno de ellos creía saber sobre el otro. Vamos a escuchar el tráiler de El Drama.
1: Listo, sí, giro. Bien, la boda es el sábado. ¿Qué vas a decir?
2: ¿En el discurso?
1: Sí. ¿Hablarás de cuando nos conocimos?
2: Sí.
1: Vale, ¿y de la primera cita?
2: Sí, claro.
1: ¡Mierda!
2: No es obligatorio hablar.
3: ¿Me estás diciendo que Charlie es tu primer
1: amor?
3: Sí. ¿Primer amor o primer crush?
1: Las dos, creo. Es muy raro.
3: ¿A los 30?
2: A ver, quiero hablar de cómo se ríe.
4: ¿Qué haces?
2: Ya sabes, es muy mona, pero también es un poco...
4: Desagradable, tío.
3: Sí, sí. ¿Sabéis? Antes de casarnos jugamos a contarnos lo peor que habíamos hecho.
4: ¿Sí? Yo digo lo mío si lo hacemos todos. ¿Lo prometéis?
3: A ver, ¿qué hiciste? Claro.
4: Un perro.
3: Había cervezas y porno.
2: ¿Lo dejaste toda la noche?
3: Sí.
2: ¿Qué es lo peor que he hecho? Yo me...
1: Vale, yo...
3: ¿Va en serio?
1: Lo siento, yo...
4: Vamos a pedir un Uber.
3: ¡Emma, qué cojones! ¿Estáis nerviosillos? Recordad que os conocéis muchísimo.
1: Deja de pensarlo.
2: Para de pedírmelo.
1: Sé que lo estás pensando.
2: ¡Mierda! Pues ahora sí.
3: ¿Cómo puedes confiar en ella?
2: Eres una hipócrita de...
0: Bueno, pues eso. Que al final... en medio se lía. Veremos a ver cómo acaba la cosa. ¿Habrá boda? ¿No habrá boda? El drama. Hoy, las dos últimas sesiones a su precio módico habitual, 4,55 en taquilla, a las 6:00 p.m. y a las 8:30 en el cine digital de Laredo, que, insistimos, cierra por vacaciones durante prácticamente todo este mes de junio. Así que hoy tenemos esa última oportunidad. Ahora llegan los finales de curso de las diferentes escuelas musicales, de actividades, de la Casa de Cultura, que va a estar muy, muy, muy ocupada también durante el mes de junio, ese salón de actos de nuestro centro cultural, que hoy baja su telón de cine hasta el 3 de julio con El Drama a las 6:00 y a las 8:30.

0: y nuestro Charles. Vamos con la página del deporte de hoy lunes. Nuestro Charles salió vivo ayer de Santa Ana, el campo del tropezón de Thanos, y todo se decidirá el sábado a partir de las 6 de la tarde en San Lorenzo, en la final de la fase autonómica del playoff de ascenso a Segunda Federación. Bueno, pues sigue, como digo, muy vivo nuestro Charles. El Laredo logró un valioso empate sin goles en su visita al Trope en el partido de ida de la eliminatoria de la final del ascenso a Segunda Federación. Los pejinos resistieron en Santa Ana en un encuentro muy igualado y dejaron todo pendiente para la vuelta en nuestro campo, donde se decidirá qué equipo continúa avanzando en la lucha por el ascenso. El gran protagonista del choque, una vez más, el guardameta pejino, Chus Puras. David Puras, perdón, decisivo en los minutos finales al detener un penalti que pudo cambiar el rumbo de la eliminatoria. Gracias a su intervención, el Charles regresa a casa con un resultado que mantiene intactas sus opciones de clasificación. Los locales intentaron llevar la iniciativa en varias fases del encuentro, mientras que el conjunto pejino trató de mantenerse ordenado y aprovechar sus opciones cuando encontraba sus espacios. Sin embargo, ninguno de los dos equipos consiguió imponerse claramente en su juego. Las oportunidades claras escasearon durante gran parte del duelo y las defensas se mostraron sólidas, impidiendo que el marcador se moviera en Santa Ana. Tras el paso por los vestuarios, el partido ganó algo de ritmo y el Laredo dio un paso adelante y mostró una versión más ambiciosa que durante los primeros 45 minutos. El conjunto pejino buscó con mayor frecuencia la portería rival y logró equilibrar un partido que hasta entonces había estado marcado por la prudencia en ambos contendientes. A medida que avanzaban los minutos, la sensación era que en cualquier detalle podía resultar decisivo en una eliminatoria tan equilibrada. El tropezón también intentó encontrar el camino del gol, aunque sin lograr generar demasiadas situaciones de peligro claras. La acción decisiva llegó en la recta final del encuentro. Alcanzaba el minuto 83, el colegiado señaló penalti a favor del Trope, una oportunidad inmejorable para que los locales tomaran ventaja de cara al encuentro de vuelta. El lanzamiento concentró toda la tensión acumulada durante el partido. Con el Charles contra las cuerdas, apareció la figura de Puras para convertirse en el héroe de la tarde. El guardameta pejino adivinó las intenciones del lanzador y detuvo la pena máxima, manteniendo el empate y desatando la celebración de sus compañeros. Su intervención evitó una derrota que habría complicado el panorama para los pejinos. Vamos a escuchar la valoración de Obu, el técnico del Club Deportivo Laredo, tras el partido de ayer por la tarde. Bueno, pues el equilibrio y el trabajo de sus pupilos fueron destacados por el entrenador vizcaíno del conjunto laredano, Gorka Gaztelu Obu.
1: Bueno, creo que la primera parte hemos entrado muy bien, hemos sido dominadores, incluso, bueno, no dominadores quizá del balón, pero sí en ocasiones, sabiendo lo que teníamos que hacer. Ellos nos han cambiado a una defensa de cuatro, lo cual no han hecho todo el año y no nos ha sorprendido porque estamos muy acostumbrados a jugar así. Estoy de acuerdo que en el último tramo de partido podemos irnos con la sensación de haber sufrido. Creo que nos hemos confundido nosotros con riesgos innecesarios, cuando en un partido como estos llegan momentos o fases del juego en el que, si no pasa nada, está bien jugado, y creo que ahí nos hemos confundido, pero en líneas generales estoy convencido de que me voy contento porque no es nada fácil jugar en un campo así, con muchísimo ambiente, con chavales tan jóvenes que posiblemente muchos de ellos no se hayan visto en partidos de estos, y creo que hemos tenido por lo menos un cierto pozo a la hora de enfriar los momentos y de después del penalti, que ha sido, digamos, lo que más nos ha sacado un poco del contexto. Creo que hemos estado bien.
2: Sí, pero es verdad que en la segunda parte sí que parecía que ellos daban un paso adelante o jugaban más en nuestro campo, pero es verdad que la que ha tenido Francovo y luego ya hasta el penalti han sido las dos que han tenido en todo el partido. Sí, un poco engañoso que al final haya acabado así.
1: Sí, a mí lo que me da un poco de rabia es que el penalti viene producido por un error en salida nuestro una vez más, en lo que siempre les inculco a los jugadores que sobre todo en las fases de playoffs los errores y los balones parados son oro. Los goles o las eliminatorias se deciden por errores puntuales, y creo que en este caso hemos cometido un error en salida de balón que al final lo hemos arreglado con el paradón de Puras. Pero son errores que, cuando no había pasado nada en nuestra portería, han empezado a pasar cosas a raíz de ese penalti. Y son cosas que hay que madurar, que hay que mejorar, y que sobre todo hay que ser consciente de que en partidos que, de estos que son eliminatorias, va a haber momentos en los que parezca que no estás jugando, pero con que ellos no cojan esa confianza en forma de ocasiones, pues creo que es una parte positiva.
2: Lo que sí se ha visto quizás es un partido muy físico en el que los dos equipos han corrido muchos kilómetros y lo han hecho bien. De cara a la vuelta será parecido, ¿no?
1: Sí, a ver, es un partido igualadísimo en todas las facetas. A nivel físico ellos han demostrado que pueden correr también. Nos ha costado encontrar también nosotros nuestro juego y los espacios a las espaldas. Pero bueno, yo creo que el partido de San Lorenzo va a ser totalmente diferente por la superficie de juego sobre todo. Y porque el ambiente no va a ser, entiendo que en San Lorenzo será más fuerte por nuestra parte, porque aquí nosotros hoy lo hemos sufrido, su afición ha apretado, nos ha insultado porque así ha sido,
2: sí,
1: o sea, no quería decirlo así,
2: un
1: pero bueno,
2: de David, sí.
1: No estoy pidiendo que San Lorenzo haga eso, pero sí que me gustaría que nuestra afición se dé cuenta de lo que nosotros pasamos en campos ajenos y que en este caso San Lorenzo sea un fortín el sábado.
0: Bueno, pues será un fortín seguro, como lo fue en la eliminatoria ante el Escobedo, y seguro que se intensifica todavía más si cabe, porque se ha intensificado desde luego ya el perfil, el nivel, la exigencia, el formato. Esta es la final de la tercera cántabra, de ver quién es el mejor equipo, al margen de la gimnástica, lógicamente, y quién se clasifica para enfrentarse al ganador de esta misma fase en La Rioja, que conseguirá el ascenso. Lo decía el otro día, creo que era Crespo, el entrenador, Nando Crespo, el entrenador del Tropezón, que el favorito del ascenso saldrá de esta eliminatoria, porque presumen que el rival riojano no va a ser tan potente, ¿no? Y bueno, pues a partir de ahí, pues tendremos mucho, mucho ganado. Para eso hay que estar con el equipo el sábado a las 6 de la tarde en el campo de fútbol de San Lorenzo. Ya sabéis que desde esta misma tarde se ponen a la venta las entradas para los socios al precio módico de 5 euros y para los no socios también al precio de 10 euros para poder ver esta finalísima, ¿eh? Finalísima que, bueno, pues que será, no voy a decir medio paso, pero sí desde luego un paso importante, interesante de cara a lograr el ascenso los dos fines de semana siguientes. 0-0, definitivo, eliminatoria que queda completamente abierta, ninguno de los dos equipos logró golpear primero y será el encuentro de vuelta el que determine quién sigue adelante en la pelea por el ascenso. Ya sabéis que será igual. En caso de empate tras los 90 minutos habrá prórroga de media hora. Si persiste el empate al final de esa prórroga, será campeón el Laredo. Y bueno, pues que veremos a ver qué circunstancias se dan. De todas formas, volvemos a destacar a David Puras como gran salvador, igual que ocurría frente al Escobedo con su penalti parado en la tarde de ayer, justo en los instantes finales del partido. Enhorabuena de nuevo a David y a toda la plantilla del equipo tejino. Bueno, citar que ha acabado igualmente la tercera, la primera cadete. Lo hizo el Laredo perdiendo su último partido de encuentros. Laredo 2, Solares Medio Cudello A 3. Se jugó el pasado miércoles 27, pero nos quedaba ver la resolución y la ubicación del equipo pejino al final de la liga, porque faltaban de jugar los rivales, y finalmente el Laredo ha concluido sexto, porque le han superado la gimnástica y el Perines en la clasificación. Sextos clasificados con 18 victorias, 6 empates y 10 derrotas. Y bueno, pues si buscamos el detalle de los goles, pues habla de 73 goles a favor, 59 goles en contra. Y en la tabla de goleadores de la primera cadete, pues encontramos a Álvaro Postigo como cuarto mejor anotador de la categoría con 22 goles. Y aquí hay una reseña también, no pertenece al Club Deportivo Laredo, pero sí es laredano, Manuel Martínez Montero, del Real Racing Club. 74 goles, es el máximo anotador de toda España, sub-16. Ojo al pedazo de jugador que nos viene aquí. Si ya su hermano Sergio está destacando, está despuntando en el Racing, pues el pequeño de los Martínez Montero destaca en punta de ataque. 74 goles ha metido el pejino, ¿eh? Así que, bueno, pues estaremos atentos a su salto a categoría juvenil y a ver cómo evoluciona su proyecto y su rendimiento. Desde aquí, bueno, pues chapó, le felicitamos notablemente por este magnífico rendimiento, lo mismo que hacemos pues con menos goles a Álvaro Postigo, al nuestro, al del cadete del Club Deportivo Laredo, y el resto de sus compañeros, Andrea Martínez, que ha logrado 20 goles, y bueno, pues otra serie de jugadores que han aportado con sus tantos a ese muy buen puesto, sexto puesto del cadete A del Club Deportivo Laredo esta temporada en esa liga, en esa competición. Así discurre el ámbito deportivo hoy, en el ámbito del fútbol, con el Charles, que

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2: Con el cesto a la cabeza, remangado el delantal, pregonan las pescadoras, pregonan con mucho afán. Sardinas son de Laredo, van pregonando, sardinas que aquí las tengo. ¿Quién compra? ¿Quién compra? Son de Laredo. Pues vamos a hablar de diferentes oficios, algunos ya desaparecidos, que había en Laredo. También habrían otras zonas, pero los hemos recogido aquí, hablando con amigos, hablando con gente que los conocieron bien. Bueno, pues esas albarcas las utilizarían mucho las pescadoras y panchoneras de Laredo, panchoneras que caminaban pues muchos kilómetros para la venta del pescado con los carpanchos
3: llenos. Nos contaban que subían, sí, a soba incluso.
2: Sí. Sí. Los carpanchos que solían pesar hasta 50 kilos, ¿eh? Lo llevan en la cabeza. Otros oficios que se desarrollaban aquí en Laredo pues eran las llamadoras de la fábrica, que avisaban a las demás para ir a desbollar. Solían decir con qué había que ir, decían cuando iban avisando, con cuchillo, si era para el parpardón o la aguja, o con tijeras, pues si era para recortar la anchoa. También existían los llamadores para ir a la mar. Llamaban solos a los que iban en su barco, y ejemplo de ello hemos hablado más de una vez, pues del tío Simón, que
3: avisaba. En Galicia el grumete, el chavalín, era el encargado de llamar a la marinería.
2: Esto fue así hasta la Guerra Civil. Otros oficios, vendedores, por ejemplo, eran las cambareras, que vendían los cámbaros por el pueblo. Las adobadoras, que cosían y reparaban las artes.
3: Que aún se mantiene, por cierto, en el puerto, en Colindres, en Laredo, aún es muy fácil verlas allí, ahí, arreglando las artes.
2: Los tinteros, que teñían las redes y luego las ponían a secar.
3: Ese sí que ha desaparecido del todo, ya no hace falta teñirlos para que no se pudran las redes.
2: Yo recuerdo ir de pequeño corriendo por todas aquellas redes que había tendidas allí en el puerto, en el muelle. Y bueno, pues eso lo pude hacer hasta que me pusieron gafas, porque
3: cuando veía que te tropezabas,
2: claro,
3: en todas.
2: Claro, claro, se me quedaban las gafas trabadas. Pero por allí los chiquillos siempre estábamos haciendo barrabasadas. Bueno, pues existían también otras ocupaciones, como podían ser los barrileros para las fábricas de pescado, que con la madera de allá pues hacían esos barriles. Los guardaalamedas. Laredo siempre hemos tenido a pro pues las preciosas alamedas que teníamos, y había que guardarlas, había que cuidarlas. Es, mira, un oficio que ha desaparecido y se debiera mantener. Maleteros, yo recuerdo haber conocido a Pepe el Rápido, que iba al autobús a coger las maletas y te las llevaba pues a donde le dijeras, ¿no? Los recadistas, que cuando no todo el mundo tenía coche y no había tantas líneas de autobuses, pues tenían que ir a Santander, a la capital, a realizar
3: los mandaderos.
2: Eso es, los recados, ¿no? Bueno, y muchos más que nos dejáramos en el tintero. Siempre hay que dejar algo para próximos programas.
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2: Qué interesante, Rodri y Tono, que eso de los oficios perdidos, desde luego una investigación estupenda que nos dejasteis con vuestro programa en La Gila, que de vez en cuando, bueno, una vez a la semana básicamente, alguna tarde repetimos y vamos recuperando poco a poco en ese dejar sentir lo antiguo, lo tradicional, lo básico de donde venimos, también a través de nuestra señal, de nuestra radio, a lo que os dedicasteis durante prácticamente 15 temporadas. Bueno, vamos acercándonos a la una. Vamos a recopilar las noticias de nuestra comarca. También pues recuperaremos la última hora en lo meteorológico. Parece que no hay noticia más que estos 20 grados que tenemos ahora mismo en la calle. Y también noticias de referencia pues antes de la una y media de la tarde. Ahora, después del boletín de Radio Nacional de España, con la actualidad nacional e internacional de esta última hora. Volvemos de inmediato, no os escapéis, que en media hora os contamos muchas más cosas.
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4: Juicio Kitchen, el excomisario Villarejo responde ya a las preguntas del fiscal, afirma que la primera información que tiene de Bárcenas le llega a través del CNI, porque están preocupados por un posible desvío de dinero al extranjero y por la información de que el tesorero del PP podría tener información sobre cuestiones que afectaban a la seguridad nacional.
5: Y que ello podría suponer un peligro porque él decía que disponía de información sobre tráfico de armas, donde había una serie de personajes como el Asir y, en fin, y esa alta instancia del Estado.
4: Villarejo también está contando que fue el SDAO Eugenio Pino quien le pide captar al chofer de Bárcenas porque se lo dijo el entonces director general de la policía, Ignacio Cosidó, y eligen a Sergio Ríos por la confianza que Bárcenas depositaba en él para llevar a las fronteras material delicado como dinero en efectivo, joyas y cuadros. Eso es lo que está declarando ante la Audiencia Nacional el excomisario Villarejo en Badajoz. En la Audiencia Provincial, juicio a David Sánchez. El tribunal trata de dilucidar si se creó la plaza de coordinador de conservatorios exprofeso, es decir, para que la ocupara el hermano del presidente del gobierno, y cuándo y quién tomó la decisión. Tras un receso se reanudan las declaraciones de los testigos. Audiencia de Badajoz, Miguel Verísimo, buenas tardes.
6: Buenas tardes. Los dos primeros testigos han declarado durante cerca de 2 horas y media. Ambos fueron directores de los conservatorios cuyas actividades debía coordinar David Sánchez. Niegan haber conocido que la plaza estuviera adjudicada de antemano, aunque uno de ellos reconoce que le llegaron rumores de que el hermano del presidente del gobierno se iba a presentar al puesto.
7: Había escuchado el rumor de que se iba a presentar, pero también conocía, pues yo creo que el 80% de los que se iban a presentar.
8: Sí, pero no le puso el nombre del 80%, le puso el nombre del hermanísimo.
7: Claro, porque llama mucho más la atención.
6: Tras un receso de media hora, la sesión se acaba de reanudar para escuchar la declaración de otra de las directoras de conservatorio. El juicio cuenta con más de 40 testigos, entre ellos 9 agentes de la UCO que participaron en la investigación. Las sesiones podrían extenderse hasta el 19 de junio.
4: En Canarias, el gobierno regional ha anunciado la suspensión de las clases, la suspensión de los colegios durante la visita oficial del Papa León XIV al archipiélago los próximos 11 y 12 de junio. Redacción en Canarias, Ariel Rodríguez.
9: Suspensión de las clases solo en los municipios por donde pasará el Papa León XIV o en toda la isla. Ese es el debate hoy que está previsto que se confirme en menos de media hora en la rueda de prensa tras el Consejo de Gobierno de Canarias. Por cierto, que fuentes de los sindicatos educativos consultados por Radio Nacional de España en Canarias no esconden su malestar por no conocer aún el alcance de la suspensión de la actividad escolar previsto, como decías, para los días 11 y 12 de junio.
4: La vicepresidenta segunda, Yolanda Díaz, exige un nuevo decreto que prorrogue los contratos de alquiler y las rebajas fiscales a luz y gas aprobadas por el conflicto en Oriente Próximo y que desde hoy ya no están en vigor.
10: Necesitamos un nuevo decreto de manera urgente para hacer frente a las consecuencias de esta situación, que recupere las medidas que han decaído hoy y también, lo vuelvo a decir con claridad, que recupere las medidas de prórroga de arrendamiento del alquiler en mi país. Es la emergencia nacional de España, no hay otra.
4: Los operarios del Depor trabajan contra reloj para intentar recuperar el césped y las gradas del estadio de Riazor después de que un grupo de aficionados del equipo gallego invadiera el campo después del partido amistoso contra la Unión Deportiva Las Palmas, que terminó con victoria del conjunto canario y el ascenso del Depor a la primera división. Hay unos 500 asientos arrancados, bocas de riego destrozadas. El estadio tiene que estar listo para el miércoles, cuando está previsto el entrenamiento de la selección iraquí antes de su partido contra La Roja, contra la selección española, el jueves, el último amistoso de España de los de Luis de la Fuente antes del Mundial. 1:04 de la tarde, 12:04 en Canarias. Ahora las noticias de su comunidad.
11: Cantabria. Este pasado fin de semana se ha pescado el primer salmón en lo que va de año, casi un mes después de que se abriera la temporada. El gobierno regional califica de preocupante la situación de la especie y no descarta que pueda acabar incluida en el Lespre. El director general de Montes y Biodiversidad no es partidario de la veda y defiende restringir cupos y fechas como hasta ahora. Ángel Serdio apunta que cualquier decisión debe adoptarse con el informe científico encargado por el Ministerio para la Transición Ecológica y al concluir la actual campaña de pesca.
12: Cuando presenten en su caso el informe técnico referente al salmón o el informe científico, si los datos apoyan una que tenga que entrar en el Lespre en otra categoría, pues evidentemente no nos quedará otra y lo apoyaremos, pero esperaremos a ese informe.
11: El Pleno del Parlamento ha aprobado por unanimidad la toma en consideración de la proposición de ley de patrimonio pactada por Partido Popular y PRC, que sustituye a la vigente desde 1998, en un texto que ha recibido las críticas de la oposición. El PSOE considera que es una buena base de trabajo, aunque mejorable, dicen, mientras desde Vox denuncian que se trata de una herramienta de ingeniería social, dado su perfil ideológico. Y el grupo de rescate e intervención en montaña de la Guardia Civil ha rescatado a un senderista de 25 años en los Picos de Europa. El joven se había caído y había perdido el frontal de iluminación cerca de la parte superior del teleférico de Fuente D. Los servicios de rescate pudieron acceder a su ubicación y tras 3 horas de rescate pudieron trasladarle hasta su vehículo. Y este miércoles serán devueltos a sus familiares con honores los restos de los 3 republicanos represaliados por el franquismo, hallados hace unos meses en la fosa de Mirones. El acto tendrá lugar en Castro Urdiales y estará presidido por el ministro de Memoria Democrática, Ángel Víctor Torres. Es todo por el momento. La información de Cantabria regresa cuando sea 1:30 con el avance informativo.

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0: Bien, pues vamos afrontando ya nuestra recta final. Desde aquí hasta la 1:30 todavía nos quedan un montón de cosas que contar, Tomás, y lo vamos a hacer despajico, despajico, pero con buena letra y con buena dicción, por
1: y
0: lo
1: con,
0: menos.
1: Y con buen tiempo.
0: Sí, tiempo sí. Eso está absolutamente estupendo. Parece que mañana se corta la racha sin lluvia. Yo creo que llevamos prácticamente dos semanas. La última vez que llovió fue el miércoles o jueves. Ya no lo concreto, no lo recuerdo bien, pero no estoy hablando del miércoles o jueves de la pasada semana, sino que estoy hablando del día 20 o 21 de mayo. Bueno, pues no lo sé exactamente, pero fueron ya las últimas jornadas en las que nos cayó lluvia. Y parece que mañana podría volver a caer alguna gotita, no mucha lluvia, pero sí estropearse de alguna que otra manera pues esta bonanza que hemos disfrutado en estos últimos días. De momento nos quedamos con este precioso lunes, 21 grados de temperatura en la calle, que es básicamente lo que estaba pronosticado. A ver si me asomo a la ventana y algo de viento. Sí, viento sopla del nordeste y cielos pues casi despejados, apenas hay nubes altas que lo tapan. Y jo, hay un ambiente estupendo en la calle, Tomás, a esta
1: sí,
0: hora.
1: ¿Eh?
0: Sí, sí. Gente en bicicleta, gente paseando en pantalón corto, en manga corta también. Y bueno, pues eso, bonanza, ¿no?
1: Pues es lunes, ¿eh?
0: Ya. Sí, sí, es cierto.
1: Hay que volver al día a día.
0: No sé qué tal se comportaría la autovía ayer. No sé si habría mucho atasco o no para volver. La verdad es que me dio la sensación el sábado que no había mucha gente en Laredo.
1: El sábado había sitios para aparcar.
0: Sí.
1: Mira, eso es verdad.
0: Me da que no ha sido el
1: domingo,
0: fin de semana.
1: Domingo no, ayer no, ¿eh? Ayer estaba, como siempre, ayer.
0: Es que sí, con el mercadillo, sí. Pues los domingos el Laredo, pues aparcar en el centro, pues hay que buscar ya un poquito el extrarradio, ¿no? Pues la zona del pescador y otros lugares, ¿no?
1: Estoy viendo mucha gente paseando por la playa también ahora.
0: ¿Ah, sí?
1: Sí.
0: A ver, la...
1: Gente de paseo.
0: Que te lo corroboro. Si tú ves la webcam, yo también la veo. Sí, qué bonita. Sí. Qué bonita imagen tenemos ahí ahora mismo. Bueno, pues precioso, ¿eh? La playa, pues a esta hora de la tarde, ya que es la tarde. Uno, dos, tres, cuatro sillas ahí, gente entre las lunas y tal. Bueno, sí. Ya sabéis que meterse entre las lunas puede ser motivo de sanción.
1: Bueno.
0: No está prohibido ni perseguido, pero... hay debate, ¿eh?
1: Sí, a ver, las dunas son un entorno protegido. Entonces, no se puede hacer nada que dañe esa zona de la playa.
0: Sí, sí.
1: Aparte de que es que, a ver, tampoco es que tengamos una playa pequeña. Hay mucha gente que se resguarda del viento.
0: Sí,
1: pero bueno, te puedes resguardar del viento aprovechando la duna sin meterte dentro. Uh-huh. Eso también es verdad.
0: Sí, sí. Y por cierto, que tenemos agentes del medio natural. Hay una camioneta de agentes del medio natural que dependen del gobierno de Cantabria y que yo lo he visto hace unas semanas por primera vez en Laredo. Y ya la he visto dos veces. Uh-huh. O sea que deben estar todo el día, ¿cómo se dice? Patrullando.
1: Sí.
0: Patrullando por el medio natural, las dunas, las zonas... rurales, las zonas naturales sensibles, ¿eh? Y no, que nadie se sorprenda si algún día, haciendo algo inapropiado, pues le cascan una multa o una identificación, que puede suponer pues una denuncia, ¿vale?
1: Un expediente.
0: Sí, exacto. Eso es. Bueno, vamos a dejarlo así. Venga, vamos a ver qué nos cuentan desde AEMET del tiempo, que en principio para hoy lo dan bueno, para mañana más nublado. A ver si confirman esta sensación o esta impresión que tengo yo con respecto al tiempo en estas próximas horas.
1: Escuchamos a Isabel Escribano.
2: Buenas tardes. En Cantabria esta tarde los cielos van a estar poco nubosos, con intervalos de nubes altas y de evolución y con chubascos y tormentas dispersas en el interior, sobre todo en Liébana. También se verán brumas y nieblas en zonas altas de esa zona. En el interior soplará el viento de componente norte y en el litoral se espera que el viento arrecie y que sople de oeste. En cuanto a las temperaturas máximas, irán en ascenso ligero en el litoral y podría ser localmente notable en el extremo sur, con valores de 22 grados en Santander y 24 en Reynosa. Mañana se espera un descenso localmente de las temperaturas temperaturas máximas en el interior, con valores que estarán en torno a 16 grados en Reynosa y 20 en Santander. Las nocturnas irán de los 11 grados de Potes a los 17 de Santander, marcarán 7 grados en Reynosa. Los cielos estarán nubosos o cubiertos, con lluvias débiles y chubascos, tendiendo a intervalos nubosos de tipo bajo al final del día y con brumas y nieblas de madrugada en la mitad sur. El viento soplará flojo de noroeste y será más intenso en el litoral. Es una información de AEMET.
0: Bueno, pues parece que se va a ir cubriendo y, bueno, eso, conforme se acerque la jornada de mañana y sigue marcando aquí, por ejemplo, Winguru marca lluvia entre las 9 de la mañana y las la 1 de la tarde. Pues nada, apenas un litro, un par de litros, pero eso lógicamente pues es lluvia y va a mojar la calle y nos va a tener ahí atentos al respecto. Mañana seguramente podamos afinar más sobre esa situación meteorológica. También dan algo de lluvia para el jueves, algo de lluvia para entre el jueves y el viernes, y más allá pues el fin de semana seco en principio, con 20 grados el sábado y el domingo, alguna que otra nube. Bueno, parece que la semana viene primaveral, que es lo que esto es lo que tiene que hacer. Esto es lo que tiene que hacer. Días soleados, como hoy, días de algo de lluvia, llovizna, desde luego no temporales de invierno y que baje la temperatura por debajo de los 12, ni que suba por encima de los 35.
1: Claro, claro.
0: Es que...
1: Pues calla, toca madera.
0: Ya, bueno, pues que lo de la semana pasada ha sido flipante, por usar una expresión muy antigua, ya lo sé, pero que es castiza. Vale, venga, pues esta es la reseña de... la meteorología de estas próximas horas, de estos próximos días. A ver, San Antonio, por ejemplo, el 13, despejado, completamente despejado y 20 grados. O sea, va a hacer un día estupendo para la procesión.
1: De aquí en dos sábados.
0: Y la traca.
1: Sí.
0: La procesión y la traca, sí, del 13. Y más allá, pues no vamos. Jo, tengo una actividad el día 12 que no sé si me la va a estropear, la lluvia, ¿eh? A ver si se va despejando la nube. Vale, venga, ya os lo contaré.
1: Vale, muy bien, muy bien.
0: Vamos a la comarca un poquito.
1: Venga.
0: A ver qué ha pasado y qué va a pasar en estas próximas horas y días.

0: Bueno, pues lo primero, que los bomberos han sofocado ayer un incendio en Soba. Durante la tarde de ayer, bomberos apoyados por el helicóptero del gobierno de Cantabria trabajaron en las labores de extinción de un incendio forestal en la zona de Monte Colina, en Soba. La aeronave ha realizado hasta 10 descargas en una zona de difícil acceso que ha permitido que el fuego fuera controlado. No está tampoco la montaña, ni el monte, ni el bosque para pegar fuego, ¿eh? Ahora mismo en Chacarral, claro, hay una sequía bastante importante, claro, por estos termómetros, ¿no? Y por esas, ¿cuántos he dicho? 10, 12, 13 días prácticamente sin llover, pues es lo que tienen, que la hojarasca y la cosa pues está para no pegar fuego, pero claro, esto lo saben los malos de esta historia, lo saben. Y por eso a veces le pegan fuego. Y el helicóptero medicalizado del 112 rescató a dos jóvenes de 34 y 14 años en Hoz de Anero, enriscados en el monte Salpico, en Candina, en Liendo. Fueron encontrados ilesos, pero se habían metido en una zona, bueno, aquí la foto es que es impresionante, más vertical esto no puede estar, justo encima de la playa de Sonavia. ¿Sonavia? Sí, la playa de Sonavia. Pues ahí justo, pero en vertical, ¿eh? Se habían metido ahí bien metidos.
1: Sí, lo vimos pasar el helicóptero ayer por la tarde, sí.
0: El de 14 años todavía, pero el de 34, pues ya le vale. Ya le vale. Espero que lo pague. Que lo pague con pasta, con dinero, con una buena sanción. Y nada, pues ha habido, como digo, actuaciones de nuestros bomberos este fin de semana pues en varios lugares. Y el domingo, accidente de tráfico en Boto. Un vehículo se salió de la vía y volcó lateralmente tras chocar contra un muro. Pese a lo aparatoso del accidente, no ha habido que lamentar heridos. Los bomberos realizaron el volteado del turismo hasta su retirada. También acudió un equipo del servicio de carreteras para retirar los restos. Bueno, pues sí, más espectacular que otra cosa, porque además derribó una pared de la que supongo que se hará cargo el seguro al respecto, ahora mismo, en esa zona de Boto. Más, Colindres, de nuevo sede de los cursos de verano de la Universidad de Cantabria, con la temática del deporte como eje central, deporte y salud. En concreto, la programación ha sido presentada el pasado miércoles, como sabemos, y en ella estuvo presente el alcalde de Colindres, Javier Incera, junto a la rectora de la Universidad de Cantabria. Bueno, pues hay un enlace a los cursos de la Universidad de Cantabria en Colindres y a las temáticas que va a coger dicha programación al respecto, ¿eh? Y el éxito de la excursión a las merindades ha animado al Ayuntamiento de Colindres a programar nuevas salidas antes del final del presente año 2026, lo dice el Ayuntamiento. Incera ha destacado que, más allá del componente turístico y cultural, estas iniciativas cumplen una importante función social, ya que ayudan a fortalecer relaciones personales. La concejala de Servicios Sociales, Araceli Ayesa, ha subrayado que uno de los principales objetivos es combatir la soledad no deseada. Y tras el éxito de las dos primeras experiencias, el Ayuntamiento ya trabaja en la organización de otras dos excursiones que se desarrollarán antes de que concluya el presente año y que tendrán destinos diferentes. No dice cuáles. Bueno, pues esperaremos a que lo desvelen y lo organicen para poder contar y compartirlo con los vecinos de Colindres. 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Taller de reciclaje. Vamos ahora hasta Ampuero, donde la Pájara Espino va a actuar el sábado 6 de junio, lo mismo que ha hecho ayer o antes de ayer, ya tengo la duda, creo que el sábado en Limpias. Sí. La Pájara Espino, dentro de la campaña de sensibilización entre mujeres, una comedia picante para mayores de 16 años, dirigida por Ángel Cavia, con la interpretación de Mónica Virginia. Salón de actos de la Casa de Cultura, 6:30 de la tarde, este próximo sábado. No dice si hay que reservar entradas o no, retirarlas, o qué es lo que hay que hacer al respecto. En Ramales, un taller de una actividad de conciliación familiar para el verano 2026, los meses de julio y agosto, ya está abierto el periodo de inscripción. Es la actividad dirigida a niños y niñas de 4 a 12 años. Inscripciones desde el 1 de junio al 15 de junio en el Ayuntamiento de Ramales de la Victoria. También habrá servicio de taxi desde Gibaja, Riancho, Pondra, Guardamino, Cubillas y La Pared, Vega Corredor, El Guero y Los Valles, desde todos los barrios del municipio de Ramales. Una actividad en la que, bueno, pues el coste creo que es solamente básicamente de material que usan los participantes en este tipo de iniciativas. La 1:20, aviso de corte de agua en Rasines para mañana, martes 2 de junio. Corte temporal del suministro de agua potable por necesidades del servicio desde las 10 de la mañana, duración estimada unas 3 horas y los barrios, fíjate, pues casi todos, La Iseca, Villaparte, La Gerra, El Cerro, Elguera, Rocillo, Cereceda, Cadalso y Lombera. Pide disculpas al ayuntamiento por las molestias y agradece la comprensión. Mañana de 10 a 1, corte de agua en buena parte del pueblo, del municipio de Rasines o de diferentes barrios. En Guriezo proyectan y promueven el tercer memorial Santiago García de hockey sobre patines. Este sábado en el Polideportivo San Blas de Guriezo, escenario del tercer memorial Santiago García, un torneo triangular de selecciones autonómicas sub-15 que reunirá a los mejores talentos de Cantabria, País Vasco, Asturias y Navarra. Este torneo rinde homenaje a quien fue presidente de la Federación Cántabra de Patinaje durante más de 20 años, recordando su total entrega y esfuerzo. Agradecemos a la Federación la elección de Guriezo para esta edición. Reconocimiento, como decíamos, al esfuerzo del Ayuntamiento y del Club Deportivo Elemental Guriezo de Hockey por adaptar y convertir nuestras instalaciones en una de las mejores preparadas de Cantabria. Sábado, 6 de junio en el Polideportivo San Blas de Guriezo, torneo triangular de selecciones autonómicas de hockey sobre patines. No dice la hora, no la veo, o no lo ha dicho, o ya lo he dicho. No está publicada la hora. No sé si es por la mañana o por la tarde, ya lo iremos apuntalando desde aquí hasta el propio sábado. 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
0: 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Y terminamos en Soba, donde hacen mención a uno de los problemas del verano, que es la atención sanitaria, que no va a haber médico básicamente varios días de julio y agosto, y el Ayuntamiento de Soba ya lo sabe y lo ha publicado. Informamos que actualmente en el consultorio Casa Tablas, previsiblemente y debido a la escasez de recursos humanos disponibles, no habrá consulta médica en las siguientes fechas. No va a haber problemas en junio, pero sí en julio, los días 23 al 31 y agosto del 17 al 31. No van a tener médico, básicamente porque coge vacaciones.
1: Claro.
0: La médica o el médico que tengan en esta instalación, en Casa Tablas, vale, centro de salud de Soa. Y hoy venía en el periódico la relación de los pueblos y, sí, por ejemplo, en Liendo se van a tener que venir al centro de salud de Laredo, ¿no?
1: Se hablan de consultorios rurales, los lugares más pequeñitos, ¿no? Efectivamente, en Liendo van a hacer obras. Y va a coincidir, han hecho coincidir las obras con las vacaciones del médico.
0: Médico y enfermera.
1: Así que tendrán que venirse aquí.
0: Vale, pues otro verano que toca también con este tipo de información. Y bueno, pues muy a nuestro pesar, parece que se ha venido para quedarse ya esta situación, lo mismo que ocurre con determinados especialistas en el hospital comarcal y otra serie de situaciones que la sanidad pública pues no puede cubrir en este caso. Vale, pues esta es, como digo, nuestra batería de visitas a las localidades de nuestro entorno. Y bueno, pues en estas horas, en estos minutos, es básicamente lo que hemos podido detectar. Seguro que hay mucho más, pero vamos, es lo que nos traemos. Tú eres de Fórmula 1, yo soy de fútbol, o de pasabolo, ¿no? Sí. Por decirlo así. No somos de motos, pero es que es flipante lo de este chaval de Santander que ha logrado ganar una prueba del Mundial de Motociclismo.
1: Sí, con 16 años. Es que tiene 16 años.
0: Brian Uriarte. Pues el motociclista cántabro, que ya tiene su nombre marcado en la historia, no es de Santander, es de Piélagos, se convirtió este domingo en el primer cántabro en ganar una carrera del Campeonato del Mundo de Motociclismo tras imponerse en la prueba de Moto3 del Gran Premio de Italia disputado en Mugello. 17 años, dice aquí, el joven piloto del equipo Red Bull KTM, Ajo, logró su primera victoria mundialista en una carrera frenética y repleta de adelantamientos, resolviendo el triunfo con una maniobra decisiva en la última vuelta. El piloto cántabro, uno de las grandes promesas del motociclismo español, continúa así una progresión meteórica tras conquistar en 2025 la Red Bull Rookies Cup y el Junior GP, antes de dar el salto al Mundial esta temporada. La victoria de Mugello supone un hito histórico para el deporte cántabro, ya que ningún piloto de nuestra comunidad había logrado hasta ahora subir a lo más alto del podio en una prueba del Mundial de Motociclismo. Pues enhorabuena y gracias por traer para Cantabria esta escarapela, ¿no? Esta muesca puesta también en otra actividad deportiva como el Mundial de Motociclismo. A ver, si en los 60 y 70 era Ángel Nieto no, creo que nunca ganó en lo que ahora es MotoGP, en 500, ¿no? Que era cuando aquello, la moto grande. Y Ángel Nieto, sobre todo, obtuvo 13+1, ¿no? Decía, ¿no? Sí, 12+1 campeonatos del mundo en este tipo de motos, en las pequeñitas. En las pequeñitas de cilindrada, ¿eh? Pues a este Brian Uriarte ya se ha puesto al nivel de Ángel Nieto allá por los 70. Toma ya.
1: Vale. Ahí va, ahí va.
0: Es por darle importancia, ¿no? Tratar de comprender a dónde ha llegado este niño, ¿eh? Así de repente, a bote pronto.
1: Bueno, venga, pues que lo lleve bien, con tranquilidad, que le quedan muchos campeonatos de disputar, ¿eh?
0: Sí, sí. Sí, sí. Bueno, pues enhorabuena, ¿eh? Desde luego es una maravillosa noticia que tiene otro perfil, a la del campeonato del Racing o a la del ascenso del Racing a primera, ¿no? Tiene mucho menos seguimiento, pero al final pues es otra reseña. Es que esto es como el Mundial, ¿eh? Es como...
1: Y hay que reconocerlo. Si Brian sigue progresando y sigue ganando carreras, pues Cantabria se va a hacer aficionada mucho más al motociclismo de lo que ya es.
0: Sí, sí.
1: Así. Cuando los atletas de cerca, de casa, tienen éxitos, pues hay más expectación, más audiencia, ¿no?
0: Sin duda, sin duda. Y este lo dejamos en el titular. El restaurante El Puerto compra el Campanu de Cantabria por 6.500 euros.
1: El primer salmón.
0: No sé dónde está este restaurante. Ah, sí, en Santander, El Puerto. Bueno, pues nada, será para celebrarlo con sus clientes, porque esto a ese precio no se puede vender. O sea, no vas a ir a comer salmón fresco de río, pues pagando la partija, ¿no? Lo que te toca. Reparte 6.500 entre... ¿Cuántas raciones da un salmón? ¿6? Pues no, va a ser que no. Va a ser que no. A 1.000 euros la ración no creo que sea por eso, por lo que lo han logrado, sino más bien para que estemos aquí nombrando al restaurante El Puerto de Santander, que es básicamente la publicidad gratuita que ha pagado, ¿no?, con la adquisición de este campano. Venga, mañana, pues ya lo he adelantado en parte, hablando con dos de nuestras invitadas. Vienen a nuestro último Educando Laredo de la presente temporada alumnos participantes en el proyecto común de educación entre el pintor Martín Sáez y Elías Fuente Fresnedo de Laredo. Y vamos a hablar de ese proyecto y de ese programa pues durante toda la hora que dura básicamente el espacio Educando Laredo, último del presente curso, que hemos tenido bueno, pues incluso alguno de más, ¿eh? De los que teníamos programados y de los que teníamos pues realmente previstos, con más de, han sido 25, ¿eh? Los programas que hemos hecho en este curso, y nos llena de orgullo, nunca mejor dicho, pues haber contribuido también a educar a nuestros peques y no tan peques, un poquito desde aquí, desde la emisora pública de Laredo. Así que, pues 25 programazos que ellos han protagonizado.
1: Están ya todos con las vacaciones, sí, en el horizonte. Bueno, los de la secundaria, los de los bachilleratos están con
0: la, Pau,
1: la
0: sí.
1: Pau, que empieza mañana. Mucha suerte y venga. Y luego ya el verano.
0: Y luego el verano para todos, ¿eh? Y otros están con mejora de subida de notas, y otros están con intento de aprobar asignaturas, y bueno, pues esta serie de cosas que hay momentos, sobre todo los de los institutos, que están ahí ya, bueno, pues en momentos muy, muy intensos. Y los otros, los peques, ya si no dan clase. ¿A qué van? Uy. En este mes de junio ya, yo creo que... Ya, ¿qué hacen en clase?
1: Bueno, ¿eh? Tienen que ir, ¿eh?
0: Ya, ya.
1: Hay que ir.
0: Y sobre todo para los padres.
1: Y algún que otro examen les quedará todavía, sobre todo a los de los cursos más altos.
0: Eso, sí, sí. Gracias por la atención que nos habéis prestado, y mañana, pues eso, más y mejor a toda vela en la sintonía de Radio Laredo. Os dejamos con Pick Up de Tarde, con 1999 y los temazos que Salva nos trajo el pasado miércoles a la sintonía de Radio Laredo. Conocidísimos todos ellos, y disfrutarlos durante la siguiente hora aquí en nuestra señal. Salud para todos. Hasta mañana.
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Hola, buenas. Comenzamos Pick Up de tarde. Estamos ya a puertas del año 2000, del siglo XXI. Bueno, 1999, éxitos que se escucharon en aquel año, hace 27 años exactamente. Hemos empezado con este tema llamado Stop the Rock, parar el rock. Es de un grupo de música electrónica británico llamado Apollo 440. Estuvo en el top 10 inglés. La canción está inspirada en el tema Caroline de Status Quo e incluido en su álbum, en su tercer álbum llamado Getting Nights on Your Own Shopping. Bueno, os dejo con Stop the Rock del grupo Apollo 440.

Bueno, vamos a dejar Start the Rock para el rock de Apolo 440. Y nos vamos con un proyecto holandés de música instrumental. Está dirigido por un DJ. El grupo se llama Alice DJ. Y el tema se llama Bitter Alone, de Alice DJ. Vamos con ello, continuando con el programa en el año 1999.

Bitter Off Alone de Alice DJ, el tema que significa mejor de solo. Inicialmente fue un tema instrumental, después le añadieron la voz de Judith Frank. Judith Frank, que pasaría a formar parte del grupo, del proyecto de Alice DJ. Bueno, el tema fue número uno en Inglaterra y en Canadá, número tres en Irlanda y Noruega, cuatro en Australia, y en España llegó a disco de platino. Bueno, vamos ahora con un proyecto italiano llamado Eiffel 65. El tema se llama Blue Dabadi, es decir, azul o triste Dabadi. Es un grupo Eurodance. El primer sencillo de música Europop, se le considera así, y está en el primer álbum del grupo lanzado en 1999. Número uno en Irlanda, en Inglaterra, Países Bajos, Francia, Suecia, Suiza, Nueva Zelanda, Noruega, Australia, Alemania. Número seis en el Billboard Hot 100 americano. La canción fue nominada a los premios Grammy. A lo largo del tiempo se ha incluido en varias bandas sonoras de películas, en anuncios de televisión y en bandas sonoras también de series de televisión. Blue Dabadi, por Eiffel 65.

Bueno, dejamos a Eiffel 65 con su tema Blue Dabadi para ponernos ahora con este tema, un tema de los Bee Gees, que ya en su día en 1979 fue número uno en Inglaterra, en Estados Unidos y número uno en Nueva Zelanda durante 6 semanas. Bueno, ahora la banda británica Steps, una banda que ha tenido varios números uno en las listas inglesas, colocó 14 singles consecutivos en el top 10 de Inglaterra y muchos sencillos en las listas europeas. Bueno, en 1999 Steps lanzó esta versión del tema de Bee Gees llamado Tragedy, que estamos escuchando ya.

Tragedy por el grupo británico Steps. Un grupo que ha vendido alrededor de 20 millones de discos en todo el mundo y más de 2 millones de entradas en sus conciertos. Vamos ahora con un puertorriqueño muy popular en España desde más o menos desde esa fecha, desde 1999. Es Ricky Martin. Con este tema que le hizo popular en todo el mundo, se llama Living la Loca Vida. Y está incluido en su primer álbum en inglés, llamado Ricky Martin, en 1999.

Living la vida loca por Ricky Martin. Tuvo varias nominaciones y fue número uno el Billboard Hot 100 americano durante 6 semanas, consiguiendo disco de oro y disco de platino. Vamos ahora con el tema también de un cubano, esta vez en vez de puertorriqueño Ricky Martin. Vamos con el cubano Damaso Pérez Prado, compositor de esta canción, autor y el que la lanzó en 1949, la hizo famosa. Y ahora en 1999, un alemán llamado Lou Vega la relanza alcanzando muchísimo éxito. La canción se llama Mambo número 5. Número 1 en cantidad de listas, entre ellas Australia, Alemania, Reino Unido, Italia, Finlandia. También de las listas europeas y, como no, en España también. Lou Vega, Mambo número 5.

Mambo número 5 por Lou Vega. Nos vamos ahora a Estados Unidos con Britney Spears. Su tema Baby One More Time, cariño una vez más. Tema que da título su primer long play en 1999. La letra nos habla de las chicas que rompen con sus novios y lo que sucede después es lamentar las decisiones. Es el tema de más éxito de Britney Spears. Bueno, os dejo con Baby One More Time por Britney Spears.

Baby One More Time por Britney Spears, tema que fue número uno en casi todo el mundo, incluido Estados Unidos, Inglaterra, casi toda Europa. Vamos ahora con otra versión, una versión, vamos, el tema es original de Billy Ocean. Y es original de Billy Ocean en 1986. Ya fue número uno en ese año. Ahora la banda británica Bravo y Band Boys On hacen su versión en 1999. El tema es When the Going Gets Touch. The Touch, Get Going. Más o menos la canción quiere decir, recibes lo que das. Bueno, The Boys Song, When the Going Gets Touched.

When the Going Gets Touch, de Touch It Going. Traducción correcta sería: cuando las cosas se ponen difíciles, los fuertes se ponen en marcha. Vamos ahora con una banda británica de música electrónica llamada Fuzzy Small. En 1999 lanzaron este tema llamado Turn Around, que quiere decir más o menos gírate. Es un himno de la música house. Bueno, un tema muy popular en 1999. Patti Smalls con el tema Turn Around. Número 2 en las listas británicas. Y un gran éxito en casi toda Europa.

Turn Around por Patsy Smalls. Vamos ahora con uno de los grandes, es Santana, que en 1999 lanzó un álbum llamado Supernatural. Y su tema estrella era Smooth. Número uno en el Billboard Hot 100 americano durante 12 semanas. Nada más y nada menos. Fue además el último sencillo número uno en el Billboard Hot 100 americano del siglo XX y el primero del siglo XXI. Le coincidieron las fechas. Y bueno, ganó también 3 premios Grammy. Santana Smooth.

Os recuerdo que estáis en la sintonía de Radio Laredo en el programa Pick Up de tarde. Hoy haciendo un recorrido por el año 1999. Estamos escuchando Smooth por Santana. En este caso con la voz de Rod Thomas, el cantante del grupo Matchbox 20. Volvemos a la Inglaterra con una banda llamada Blur, muy conocida, vamos, conocidísima en los 90. El tema se llama Coffee and TV, es decir, café y televisión. Escrita por el guitarrista de la banda, Graham Coxon. Y está incluido en su long play 13, 13, de 1999. Llegó al número 11 en las listas inglesas, al 26 en Irlanda. Bueno, estuvo en casi todas las listas, no al número 1, pero sí estuvo muy popular. Coxon escribió la letra de la canción sobre su lucha contra el alcoholismo. Y más o menos se imagina cómo se relajaría viendo la televisión con una taza de café. Blur, Coffee and Tea.

Café y Televisión, por la banda británica Blur. Bueno, nos pasamos ahora muy cerquita a Irlanda, con una banda también muy popular, los Cranberries. Que lanzaron un long play en 1999 llamado Bury the Hatchet, Olvidar Rencores, con este temazo llamado Promise, Promesas.

Promise por The Cranberries, tema que fue número 3 en Italia, también en Islandia, 6 en Canadá, top 20 en Australia y en muchos países europeos. Y en España fue precisamente número 1 en la lista de singles. Promise de Cranberries. Y ahora vamos con un grupo español de rock, se llama Dover. Este fue su segundo sencillo del álbum Late Night. Y el tema se llama Shirley. Fue número 1 en las listas de radio españolas. Y bueno, lo que es el disco Long Play consiguió 3 discos de platino.

la banda española Dover con su tema Serrely. Y ahora vamos con uno de los cantantes, músicos más importantes de los 90. Ese canadiense Bryan Adams, que lanzó este long play en 1999. El long play se llama On a Day Like Today, un día como hoy. Y este es el tema principal, Where You Are Gone. Y lo canta con la voz de la inglesa, muy famosa por ser de Spice Girls, Melanie C. O Melanie, sí. Bueno, Bryan Adams con Melanie C, el tema When You Are Gone.

Bryan Adams con una de las chicas picantes de las Spice Girls, Melanie C, cantando a dúo. When You Are Gone, cuando te vas. Y ahora vamos a una banda norteamericana muy conocida que, tras 20 años de ausencia, en 1999 lanza este temazo. Se llama María. Y la banda es nada más y nada menos que Blondie. Es número uno en Inglaterra el tema, con lo que consiguieron ser la única banda británica, perdón, la única banda americana en conseguir tener un número uno durante tres décadas consecutivas, los 70, los 80 y los 90. La canción fue disco de oro y disco de platino en varios países europeos, incluida España. Además, en España fue número uno. Bueno, os dejo con Blondie y su tema María.

María, por la banda norteamericana Blondie. Bueno, seguimos en Estados Unidos, ahora con otra banda. La banda se llama Blink 182. Lanzaron este tema en 1999, se llama Todas las pequeñas cosas. All the small things. Está incluida en su long play de 1999, llamado Enema of the State, es decir, Enema del Estado. La canción fue escrita por el guitarrista de la banda, que además pone la voz en esta ocasión. Fue número 2 en Inglaterra, disco de oro y de platino en Alemania, Australia, también en Inglaterra, y número 1 en Estados Unidos. All the Small Things por Blink 182.

All the Small Things, todas las pequeñas cosas, por la banda alternativa Blink 182. Número 1 en la lista alternativa de Estados Unidos y 6 en el Billboard Hot 100. Y vamos, continuamos ahora con New Radicals, otra banda de rock también. El tema es You Get What You Give. Recibes lo que das. Está incluida en su álbum Maybe You've Been Brainwashed Too. Quizá a ti también te han lavado el cerebro. Número 5 en Inglaterra, número 1 en España, Hispanoamérica. La canción es polémica porque acusa a varios artistas muy famosos de ser falsos. Fue número 1 en Canadá, Nueva Zelanda, top 10 y 20 en muchas listas internacionales. Y número 6 en el top 100 de discos de más vendidos en España. You Get What You Give, New Radicals.

New Radicals, you get what you give, recibes lo que das. Y vamos a poner un último tema de la banda inglesa Terror Vision. El tema se llama Tequila. Está incluido su álbum Saving Pitch. Curioso, se titula Salvando Melocotones. Bueno, es el segundo sencillo de ese álbum, Tequila. Ganó el premio al mejor single del año en Inglaterra en 1999. Además llegó al número 2 en las listas y también fue número 2 en las listas europeas.

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Nos vemos.

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0: Pues siempre es interesante los lunes renovar nuestra agenda, como va a hacer Tomás a lo largo de los próximos minutos aquí en la mañana de Radio Laredo. Buenos días de nuevo.
1: Buenos días, Noé, de nuevo. Buenos días a todos. Así es, tenemos una semana por delante completita. Una primera semana del mes de junio, además, que comienza con buen...

0: tiempo y que tenemos que ir organizando. Así que, venga, para que todo el mundo se haga una idea inicial de las principales actividades que se van a desarrollar en nuestra villa durante los próximos días, hasta el próximo domingo, día 7 de junio. Bueno, en primer lugar, mencionar que hoy, lunes 1 de junio, se ponen en marcha las jornadas del pincho que organiza Acelar, bajo el eslogan Laredo sabe bien. Acelar, con la colaboración del Ayuntamiento de Laredo, organiza las jornadas del pincho, ofreciendo pues gran variedad de suculentas opciones a los clientes de 21 establecimientos hosteleros que participan en esta iniciativa gastronómica y que ofrecerán los mejores pinchos de la zona del 1, desde hoy, hasta el 21 de este mes de junio, al precio de 3 euros. Por lo tanto, 3 semanas para perdernos por nuestras calles, probar lo que han preparado nuestros hosteleros y recordar, dice Acelar, por qué nos gusta tanto vivir aquí. Además, como reconocimiento a los clientes, los que reúnan 6 sellos diferentes, los que prueben 6 pinchos diferentes, podrán optar a 800 euros en premios en un sorteo que se celebrará aquí en Radio Laredo el próximo día 24 de junio. Y además también se podrá votar por nuestro pincho favorito de todos los que probemos. Así que recuerden, desde hoy hasta el 21 de junio, jornadas del pincho en Laredo, jornadas del pincho organizadas por Acelar. Premio suculentos, 500 euros, premio gordo, y luego también segundo premio de 200 y tercero de 100 euros. Comenzamos también la semana con las diferentes actividades, por ejemplo, del Centro Social Las Rederas, que hoy a las 6 de la tarde va a desarrollar su taller Círculo de Tejedoras. Y a mil celebra hoy pilates por la mañana y luego por la tarde boxeo, conversación en inglés y yoga. Y hoy, último día para ver en doble sesión la película El Drama, la película protagonizada por Zendaya y Robert Pattinson, que cierra este fin de semana de cine en Laredo y además cierra la temporada, podríamos decir, de primavera, porque ahora el cine cierra sus puertas, en concreto hasta el 3 de julio, cuando volverá a funcionar el proyector digital de nuestra sala de cine Doctor Velasco de Laredo. Así que ya saben, hoy a las 6 y a las 8 y media de la tarde, las dos últimas sesiones de El Drama. Vamos al día de mañana martes, a las 5, a las 6 y a las 7 de la tarde serán los tres turnos del taller Mente en Marcha en el Centro Social Las Rederas. Y mañana, desde por la mañana, un montón de actividades también organizadas por AMIL, por la Asociación de Mujeres Independiente de Laredo. Habrá yoga, habrá paseo por el pueblo, habrá mantenimiento físico y pilates. Y luego, esto por la mañana, y luego por la tarde, después de comer, de nuevo oportunidad para pasear por el municipio de Laredo y las clases de pilates de AMIL a las 6:30 de la tarde, repito, de mañana martes 2 de junio. El miércoles Las Rederas hace bingo musical a partir de las 6 de la tarde, pasado mañana miércoles, y AMIL a las 5:30 tiene su club de lectura y a las 8 su clase de yoga. Además, mencionar también que esta semana, este miércoles día 3 de junio, hay actividad musical en el Instituto Fuente Fresnedo de Laredo. Estamos hablando de las terceras veladas musicales del Fuente Fresnedo, que tiene el placer de invitarles a una nueva edición de esta iniciativa, un encuentro dedicado a la música vocal y pianística en un ambiente cercano y cultural. Van a participar el tenor Jordi Martínez, como barítono Sabas Balanzategui, la soprano Estíbaliz Sánchez y el pianista Alberto Sanz Puente. Serán los alumnos del Fuente Fresnedo que participen en estas terceras veladas musicales del Fuente Fresnedo el miércoles a las 6:30 de la tarde en el Salón de Actos de ese instituto, con una selección de obras del repertorio lírico y de cámara interpretadas por los invitados en una velada musical abierta a toda la comunidad educativa y cultural, con entrada libre hasta completarse el aforo de la sala. Vamos al jueves. El jueves, Amil desarrolla una nueva actividad bajo el título, es un taller grupal, bajo el título Aprende a cuidarte, un espacio para aprender a cuidarte, mimarte y resaltar tu belleza natural. Conoceremos rutinas básicas de cosmética y un maquillaje fresco y luminoso, efecto buena cara. Es como presenta Amil, la Asociación de Mujeres Independientes de Laredo, este taller que incluye materiales de forma gratuita y que se celebrará el jueves día 4 a partir de las 7:30 de la tarde. Hay que inscribirse previamente, quienes deseen participar, en el número de teléfono de Amil, el 633-23-19-10, 633-23-19-10. Las Rederas tiene el jueves su taller de manualidades a partir de las 6 de la tarde. Y Amil, además de ese taller, ese novedoso taller, pues también tiene sus actividades habituales: yoga, paseo, mantenimiento físico y pilates. Y hoy mencionar también que el jueves el otro instituto de Laredo, el Instituto Bernardino de Escalante, pues va a presentar uno de sus proyectos artísticos protagonizado por los alumnos del departamento de dibujo de este centro. Y estamos hablando de la inauguración de los murales ubicados en el acceso al pabellón de educación física del Bernardino de Escalante. Será a la 1 de la tarde cuando se ponga en marcha cuando se inauguren esos murales que han confeccionado, que han creado los propios alumnos del Bernardino de Escalante, por lo que, por supuesto, les felicitamos también. Ahora ya saben que los alumnos del Bachillerato de Artes están protagonizando además una de las exposiciones del Laredo Espacio de Arte, Casa de la Villa. Bueno, y precisamente otra exposición se va a poner en marcha en ese mismo lugar, en el Laredo Espacio de Arte Casa de la Villa. Estamos hablando de la exposición del cántabro Faustino Cuevas, una exposición que trae el gobierno de Cantabria a Laredo, exposición homenaje Año Faustino Cuevas. Será desde el viernes a las 7:30 de la tarde, cuando sea su inauguración. La exposición va a funcionar hasta el día 12 de julio. Además, el viernes tendremos Actívate suave y a tu ritmo, el taller de las Rederas a las 6 de la tarde, y Amil, que celebrará pilates por la mañana y luego por la tarde boxeo y sevillanas. Recordamos que ya este fin de semana próximo no tendremos cine. Ya hemos explicado que el cine descansa durante unas semanas hasta principios del mes de julio. Y ahora pues mencionar también que el sábado día 6 tenemos al gospel como protagonista, porque ese día se va a celebrar en Laredo una masterclass de gospel. Como es habitual, la asociación Musiki vuelve a acercarnos al mundo del gospel con la colaboración del Ayuntamiento de Laredo. El 6 de junio, el sábado, vamos a tener masterclass por la mañana de 10 a 2 y por la tarde de 3 a 5:30. Y además habrá concierto también a las 6 de la tarde en la iglesia de los Trinitarios, un concierto pues que se podrá disfrutar también en el marco de esta actividad. Bueno, nos facilitan un correo electrónico desde la asociación Musiki para poderse inscribir en esas clases, en esa masterclass. El correo electrónico, la dirección es gospelfamily, la segunda I es latina, una Y, la primera latina, la segunda Y, gospelfamily.liendo@gmail.com. Bueno, les iremos recordando a lo largo de la semana la celebración también de esa jornada de gospel. El sábado día 6 tenemos fiesta de quintos en Laredo. Los nacidos en el año 1969, buen año aquel. Decimotercera edición de este encuentro de los nacidos en el 69, que se van a reunir para pasar un día fantástico, sin duda, y que lo quieren también, pues eso, difundir, por si hay alguien que quiera participar. Y bueno, el sábado ya hemos explicado que la trágica noticia de este fin de semana ha sido el repentino fallecimiento de Juan Pérez, el presidente de la Coral Canta Laredo. Ya saben que están en marcha en la actualidad las primaveras musicales pejinas que organiza la propia coral y coordina él mismo. Y coordinaba él mismo. Y bueno, y nos quedaba un concierto que se va a celebrar finalmente, como ha informado la propia Coral Canta Laredo, se va a celebrar el próximo sábado. A pesar, dice la coral, a pesar de la pena que nos embarga, las primaveras concluirán, como estaba previsto, el próximo sábado 6 de junio. El concierto de clausura servirá de este modo para reconocer la labor que durante los últimos 10 años Juan Pérez ha llevado a cabo al frente de la coral. Y ese concierto estará protagonizado por el Ensemble In Tempore de Pamplona, dirigido por Estichu Castellano Quintana. Será a las 8 de la tarde en la iglesia de Santa María de la Asunción. Será el concierto, el único concierto que tenga coste de entrada. Habrá que comprar invitación, 5 euros en la puerta de la iglesia, y además de hacerse ese homenaje al presidente de Canta Laredo, pues se va a hacer también entrega oficial del premio Discantus 2026 al músico laredano Luis Alberto Miguel. Esto será, repetimos, el sábado por la tarde en la iglesia de Santa María. Mencionar además que el funeral de Juan Pérez se va a celebrar esta misma tarde a las 5:30 de la tarde en el mismo lugar, por cierto, en la iglesia de Santa María. Bueno, acabamos la agenda con el domingo, con el mercadillo semanal de 9:30 de la mañana a 2 de la tarde, y recordar pues que la exposición de los alumnos del Bachillerato de Artes del Instituto Bernardino de Escalante va a seguir esta semana desde el miércoles en la planta baja del Laredo Espacio de Arte Casa de la Villa. Va a estar hasta el 7 de junio y la exposición homenaje a Año Faustino Cuevas, que arranca esta semana, como les hemos contado, el próximo viernes por la tarde, y que va a estar funcionando en la primera planta del mismo edificio, del antiguo ayuntamiento, hasta el día 12 de junio. La exposición de los primeros premios del concurso de pintura al aire libre Puebla Vieja de Laredo, de la Asociación de Amigos del Patrimonio, sigue en la Oficina Regional de Turismo. El Centro de Ocio Costa Esmeralda abrirá durante la semana, de lunes a viernes, por las tardes, para niños y jóvenes de entre 4 y 16 años de edad. Y la iglesia de Santa María, que se puede seguir visitando libremente, de lunes a viernes, de 10 a 1 por la mañana, de 4 a 7 por la tarde, los sábados solo por la mañana, de 10 a 2. Además, con la posibilidad de concertar visitas guiadas en grupo, con el guía de la propia iglesia. Pues hasta aquí, Noé, nuestra agenda semanal de este lunes.
1: Pues estupenda, te falta el partido del Charles Laredo Tropezón el sábado a las 6 de la tarde en San Lorenzo, ¿eh?
0: Eso no se nos olvida.
1: Me dicen que va a ser igual, 5 euros los socios, 10 euros la entrada corriente.
0: El partido decisivo.
1: Otro más. Y todavía quedaría un tercero contra un equipo riojano, si se supera al Tropezón. Pero bueno, de eso hablaremos a lo largo de la presente semana. Gracias, Tomás, estupenda agenda la que tenemos por delante.
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0: Pues en un mes es la última vez que oímos esta sintonía cinematográfica en la mañana, en el programa A Toda Vela de Radio Laredo, porque el cine se toma vacaciones a partir de la segunda sesión de la película El Drama, que ofrece hoy a las 6:00 y 8:30. Bueno, pues una producción norteamericana dirigida por Christopher Borgli, con Zendaya, Robert Pattinson y Alana Haim. Dura 1 hora y 46 minutos y es un drama romántico, psicológico, no recomendado a menores de 16 años. Una pareja, en los días previos a su boda, se enfrenta a una crisis total cuando unas inesperadas revelaciones desbaratan lo que uno de ellos creía saber sobre el otro. Vamos a escuchar el tráiler de El Drama.
1: Listo, sí, giro. Bien, la boda es el sábado. ¿Qué vas a decir?
2: ¿En el discurso?
1: Sí. ¿Hablarás de cuando nos conocimos?
2: Sí.
1: ¿Vale? ¿Y de la primera cita?
2: Sí, claro.
1: ¡Mierda!
2: No es obligatorio hablar.
3: ¿Me estás diciendo que Charlie es tu primer...
1: ¿Amor?
3: Sí. ¿Primer amor o primer crush?
1: Las dos, creo. Es muy raro.
3: ¿A los 30?
2: A ver, quiero hablar de cómo se ríe.
4: ¿Qué haces?
2: Ya sabes, es muy mona, pero también es un poco...
4: Desagradable, tío.
3: Sí, sí. ¿Sabéis? Antes de casarnos jugamos a contarnos lo peor que habíamos hecho.
4: ¿Sí? Yo digo lo mío si lo hacemos todos. ¿Lo prometéis?
3: A ver, ¿qué hiciste? Claro.
4: Un perro.
3: Había cervezas y porno.
2: ¿Lo dejaste toda la noche?
3: Sí.
2: ¿Qué es lo peor que he hecho? ¿Yo me...?
1: Vale, yo...
3: ¿Va en serio?
1: Lo siento, yo...
4: Vamos a pedir un Uber.
3: ¡Emma, qué cojones! ¿Estáis nerviosillos? Recordad que os conocéis muchísimo.
1: Deja de pensarlo.
2: Para de pedírmelo.
1: Sé que lo estás pensando.
2: ¡Mierda! Pues ahora sí.
3: ¿Cómo puedes confiar en ella?
2: Eres una hipócrita de...
0: Bueno, pues eso. Que al final... en medio se lía. Veremos a ver cómo acaba la cosa. ¿Habrá boda? ¿No habrá boda? El drama. Hoy, las dos últimas sesiones a su precio módico habitual, 4,55 en taquilla, a las 6:00 de la tarde y a las 8:30 en el cine digital de Laredo, que, insistimos, cierra por vacaciones durante prácticamente todo este mes de junio. Así que hoy tenemos esa última oportunidad. Ahora llegan los finales de curso de las diferentes escuelas musicales, de actividades, de la Casa de Cultura, que va a estar muy, muy, muy ocupada también durante el mes de junio, ese salón de actos de nuestro centro cultural, que hoy baja su telón de cine hasta el 3 de julio con El Drama, a las 6:00 y a las 8:30.
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0: Bien, pues en la mañana de Radio Laredo, en este lunes 1 de junio, vamos a contribuir a la difusión de un proyecto, bueno, ambicioso y difícil de gestionar. Y para eso, pues nosotros nos prestamos, lógicamente, a la difusión para que llegue a cuantos más de los interesados en sumarse a esta iniciativa. Vamos a hablar de el proyecto que lleva por nombre Que el buen envejecer no dependa del lugar donde naciste, a cargo del Grupo Social de la UNATE y la Fundación PEN, que, bueno, pues que siguen desarrollando, lo han iniciado en abril, y recoge a población inmigrante de toda Cantabria, pero también tiene, lógicamente, con su asentamiento en municipios como el nuestro, a través de la UNATE, pues interés. Nos lo va a explicar, nos lo va a presentar la técnica de proyectos del Patronato Europeo del Mayor. Se llama Lucía San Miguel, la tenemos al otro lado de la red. Lucía, ¿qué tal? Buenos días.
1: Hola, buenos días. ¿Qué tal?
0: Bueno, pues nada, encantados de saludarte y de que nos acompañes, porque esto hay que explicarlo y mucho, ¿no? Vamos a empezar, si te parece, un poco por la base. Explícanos qué es la Fundación PEM y, bueno, pues por qué este acuerdo con UNATE en nuestra sociedad, en la Cántabra.
1: Sí, la Fundación PEM es la Fundación, el Patronato Europeo del Mayor, es una de las dos entidades paraguas que forma parte del Grupo Social UNATE. En la Fundación PEM, al igual que en UNATE, nosotros trabajamos con personas mayores y estamos dirigidos fundamentalmente al trabajo comunitario, en el entorno comunitario y desarrollo social, a la par que la gestión del conocimiento, el desarrollo de investigaciones, como es esta de la que tú estás hablando.
0: Bueno, y de la que tienes que hablar tú, porque te voy a ser honesto, Lucía, pensamos en las personas mayores, en las nuestras, las de toda la vida, las que viven entre nosotros, con nosotros, las que nos han criado y demás, pero yo te reconozco que apenas me había ocurrido pensar que puede haber inmigrantes mayores que conviven con nosotros, que apenas se les ve, ¿no? Y tú me dices que hay un montón.
1: Sí, así es. Este proyecto está dirigido a las personas mayores migrantes que viven en Cantabria, como comentabas antes, ¿no? Pues para que el buen envejecer no dependa del lugar en el que uno ha nacido. Uh-huh. Y efectivamente, quizá no les vemos porque bueno, nos damos cuenta de que no ocupan la plaza pública, no acceden a los servicios, a los recursos, por ejemplo, con nosotros en UNATE, todas las actividades que realizamos, tanto en UNATE como la Fundación PEM, vemos que muchas de estas personas mayores no vienen, no acuden, no realizan estas actividades que nosotros ofertamos. Y sin embargo, según el ICANE, si no recuerdo mal, porque tengo así el dato, te lo digo un poco de memoria, creo que son unas 5.000 personas de 65 años en adelante, migrantes, que viven con nosotros en Cantabria.
0: Vale, voy a ser maledicente. Pues si no aparecen será porque no necesitan ningún tipo de apoyo, ni de formación, ni de entretenimiento, ni de ocio, ni nada. ¿Será que no lo necesitan, Lucía?
1: Hombre, pues nosotros creemos que no es así. Ah. Creemos que el buen envejecer, que el envejecimiento saludable, la participación social, el derecho al aprendizaje a lo largo de toda la vida, al desarrollo de redes sociales, el desarrollo personal, al final es un derecho básico humano de todas las personas al que creemos que tienen que acceder pues todas ellas, ¿no? Entonces, las razones por las cuales no acceden, pues es uno de los objetivos, ¿no?, de este proyecto y por el cual lo estamos desarrollando, pues para saber qué puede estar ocurriendo ahí, qué les puede interesar, porque igual es una cuestión de lo que nosotros ofertamos, a ellas no les interesa, o bien pues modificar cuestiones que podamos no estar haciendo del todo bien, ¿no? En la sociedad.
0: Bueno, pues así, con mis frases y con mis expresiones, lo que estoy reflejando es que la primera parte de la intención del proyecto, que decís, parte del desconocimiento que existe alrededor de las posibles necesidades que pueden tener las personas mayores migrantes no eurooccidentales residentes en Cantabria. Como no conocemos nada de ellas, pues simplemente para nosotros no están, es lo que yo decía al principio, ¿no? De forma, bueno, pues vulgar, ¿no?
1: Sí, podemos creer que no están, pero ellas, créeme que sí están ahí, ¿eh? Nosotros hemos ya poco a poco el proyecto lo estamos desarrollando y hemos llegado a unas cuantas personas que ya nos están comentando cuáles son sus inquietudes, ¿no? Porque el proyecto tiene como objetivo fundamental mapear esa realidad de las personas mayores que viven en Cantabria, personas mayores migrantes que viven en Cantabria, conocer su realidad, sus necesidades, como tú apuntabas, posibles carencias, ¿no? que podamos acompañar, que podamos apoyar, pero también queremos conocer las inquietudes de estas personas, los deseos de estas personas y los saberes también, ¿no? Porque se nos olvida pues que todas las personas mayores, independientemente de su lugar de origen, tienen muchos saberes adquiridos a lo largo de la vida y que creemos que desde la Fundación PEM creemos bueno, que es un potencial tremendo para poder compartir con otras personas y al final crecer todas juntas, ¿no?
0: Vale, ¿y qué os estáis encontrando? Cuéntame, a ver, porque lleváis desde abril con esta iniciativa, sé que es difícil llegar a ellas, bueno, como no sean hispanoparlantes ya, entonces más complejo, pero bueno, lo estáis intentando a través de la traducción, de la cartelería y de las imágenes, ¿no? Que, o de los vídeos o de las propuestas que se pueden traducir y que les pueden llegar a ellos. Pues claro, los hispanohablantes más o menos sí que pueden estar escuchándonos ahora. Y pueden estar entendiéndonos, pero alguien ya que en cuanto hable portugués, brasileño, o francés, o inglés, porque vienen de África, o árabe, también vienen del norte de África, pues no nos van a entender, ni nos van a hacer ni caso. No están oyendo Radio Laredo, básicamente, ahora, ¿no? Entonces, ¿qué os habéis encontrado? ¿Cuál es el primer contacto en estos 2 meses que lleváis trabajando?
1: A ver, nos hemos encontrado, las personas con las que hemos contactado tienen muchísimo interés por participar, nos están contando cuestiones muy, muy interesantes todas ellas. Y para acceder a las personas mayores migrantes que viven aquí en Cantabria, hemos hecho una campaña de comunicación muy, muy potente con mis compañeras para poder llegar a todas las distintas organizaciones, asociaciones y recursos que pueden tener contacto con estas distintos colectivos, ¿vale? ¿Cómo? Llamando a la puerta, presentándonos, contando el proyecto, como estamos charlando tú y yo ahora, y dejándoles mi contacto para que aquellas personas que están interesadas se pongan en contacto conmigo y ya ponemos en marcha las distintas partes del proyecto, ¿no? Porque el mapeo que te comentaba es la fase 1 del proyecto. Este es un proyecto, como tú decías, muy ambicioso, porque sobre ese mapeo queremos desarrollar una hoja de ruta de acompañamiento y de intervención social con el que poder dar respuesta a todas esas necesidades y a esas inquietudes y a esos deseos que podamos encontrar. Entonces, todas aquellas personas que nos escuchen, que sean personas que tienen 65 años o más, que han nacido en otros lugares, pero que quieren estar aquí viviendo en Cantabria y están envejeciendo con todas nosotras, que no dejen de ponerse en contacto con nosotras. Pueden acudir a la oficina de UNATE en Laredo, que está en la calle San Francisco número 23, y mi compañera María Rasiña
0: María.
1: seguro que les va a atender estupendamente.
0: Otra forma quizás más eficaz de contacto, de daros a conocer, sea la figura de el, voy a decirlo así, el empleador, ¿no? Porque esta gente ha venido a trabajar, ha trabajado en Cantabria, en Laredo, donde se hayan asentado, y ahora se han llegado a una edad cercana a la jubilación o con expectativas de jubilación, y la persona que les ha empleado, que se supone que es nativa, que es española, que es cántabra, etcétera, etcétera, puede ser la que les ponga también sobre la línea, ¿no? O nos puede echar una mano a difundir esta iniciativa, este proyecto, ¿no? Diciéndole al inmigrante, bueno, pues oye, ¿por qué no te integras? ¿Por qué no pasas? ¿Por qué no te acercas a la UNATE y bueno, pues te sumas, ¿no? A una iniciativa como esta, ¿no? Y le cuentas tus inquietudes, tus problemas, tus circunstancias y les ayuda, os ayudaría, ¿no?, a conocer un poquito también mejor todavía, si cabe, cómo es el perfil de este mapeo, ¿no?, del que estás hablando de los inmigrantes mayores de 65 años, ¿no? Quiero decir, los que estamos aquí, que conocemos a alguien que está en esta situación, decirle, oye, ve, colabora, intégrate, ¿no?
1: Sí, que sobre todo que nos presten su voz, ¿no? Uh-huh. Queremos dar voz a todas las personas mayores migrantes que están viviendo aquí en Cantabria, como tú decías antes, creemos, o es fácil creer que no están, que no existen, pero, uh-huh, pero están ahí y queremos darles voz, queremos escucharles para conocerles y para acompañarles en su buen envejecer.
0: Sí. Bueno, ellos tienen la cobertura sanitaria, sí que la tienen. Eso la tiene todo hijo de vecino, ¿no?, en nuestro país, por derecho, por constitución. Pero más allá, pues estaría bien, ¿no?, que tuvieran otro tipo de vida, ¿no?, que su vida fuera más amplia, ¿no?
1: Bueno, lo que queremos conseguir es efectivamente, ¿no?, que haya un conjunto de oportunidades, en forma de intereses, de aprendizajes, de actividades, de lugares donde encontrarse y conocer a otras personas, uh-huh, y donde crecer y formar redes juntas. Eso es lo que nosotros también, nosotras desde la Fundación PEM y desde UNATED, lo que queremos conseguir con este proyecto, ¿no? Sobre todo en esa segunda fase. Primero necesitamos conocer a todas las personas mayores migrantes que quieran participar en el proyecto para luego, posteriormente, poder diseñar todas estas actividades de las que estamos hablando. Mm. Eso sí, cuando hablamos de personas mayores migrantes, este proyecto se dirige a todas aquellas personas migrantes que han nacido en Centroamérica, que han nacido en Sudamérica, que han nacido en cualquier país de Asia o de África, ¿no? El idioma, como tú comentabas, previamente, el idioma no será una barrera porque tenemos herramientas para poder sortear las dificultades. Estamos con esas traducciones que tú comentabas previamente y luego, si se necesitará algún tipo de servicio de traducción simultánea, tenemos ya los recursos localizados para poder sortear las posibles barreras que nos podamos encontrar.
0: Uh-huh. Háblame de recursos, precisamente. ¿Cómo se financia un servicio de una iniciativa, un proyecto como este?
1: Pues en este caso se financia con fondos públicos. Es el Instituto Cántabro de Servicios Sociales quien nos ha financiado este proyecto y quien, gracias al cual estamos pudiendo desarrollar todas estas actividades de las que estamos hablando.
0: Oye, Lucía, y estará diciendo la gente, ¿pero de qué estáis hablando? A ver, que ¿tienes un caso tipo? ¿Nos puedes contar un ejemplo de alguien que tengáis ya identificado y controlado? Y una, no sé, cuéntame un poco su trayectoria y cuál es su experiencia y qué le puede suponer la integración en este proyecto.
1: Bueno, pues participar en el proyecto al final supone contar tu experiencia, aportar tus intereses, tus saberes. Al final es sumarte a un proyecto cuyo fin es la mejora del día a día, ¿no?, de las personas mayores migrantes que viven en Cantabria. El perfil que nos estamos encontrando en general pues son tanto hombres como mujeres, lógicamente pues ya mayores de 65 años en adelante, que llevan más o menos tiempo viviendo aquí en Cantabria, pero que tienen ganas de compartir.
0: Pero es que sobre todo conocemos gente joven, gente en edad laboral. Yo es que estoy escarbando en mi memoria, en mi cerebro y en mis conocimientos de personas y no conozco a nadie mayor de 65 años. No, es que no te podría decir, pues yo se lo voy a decir a mi amigo o a mi amiga o a mi conocido o a mi vecino, pero es que no, parece que no están. Lucía, me sigue llamando todavía la atención muy mucho esta circunstancia.
1: Claro, porque quizá no nos los encontramos en la calle o en los conciertos o en el teatro o en cualquier actividad que podamos realizar cualquiera de nosotras, ¿no?, en nuestro día a día. Pero si preguntáramos a esas personas que, por ejemplo, tienes ahora en mente, pues quizá la madre o el padre de alguno de ellos sí que bueno, pues quizá estén en casa, quizá estén más hacia adentro, ¿no? Uh-huh. Más en su entorno más, más directo.
0: Pero tendrán, como todos nuestros mayores, el rol de cuidador de nuestros niños o de otras personas mayores. Ese perfil seguro que lo tienen, ¿no? Que no están en casa mirando, ¿verdad?
1: En muchos casos sí, están, cuidan de las nietas, cuidan de otras personas, pero no siempre es así. Hay personas quizá no las vemos, ¿no? En aquellos lugares en los que uno se pueda mover, pero sí nos encontramos con personas que tienen otros intereses y participan, hacen actividades de senderismo, hacen ejercicio en los parques, tienen muchas actividades, ¿no? Y de ocio y hobbies que desarrollan en su propio domicilio. Sí. Personas que son muy activas y tienen muchos intereses.
0: Sí, sí. Ejemplos hay, seguro que los hay, que están muy integrados y que están, pero la gran mayoría, por desgracia, pues como digo, pues están ocultos y no los vemos en nuestro día a día. Bueno, quien quiera poner en contacto a esa persona con vosotros, hay un correo electrónico que es lsanmiguel@fundacionpem, todo junto, .org. Fundación PEN es de Patronato Europeo de Mayor, es PEN con M.
1: Eso es.
0: L. San Miguel, que eres tú, lsanmiguel@fundacionpem.org. Y no sé si quieres dar el teléfono o no es especialmente práctico, sí.
1: El 6. Sí, por si acaso alguien quiere también, ¿no? Ponerse en contacto con nosotras por teléfono o por WhatsApp. Uh-huh. Se puede poner en contacto con nosotras en el 690264531.
0: Bueno, pues está ya dicho y publicado. Nosotros, además del directo de este lunes, pues repetiremos la entrevista en varios momentos a lo largo de la semana para que, bueno, pues darle la mayor capacidad y la mayor difusión posible. Pues ya nos contarás los resultados, porque luego en julio y en septiembre vais a iniciar las sesiones, ¿no? Sesiones, como decís, sesiones de los grupos motor de validación, ¿no? El próximo mes de julio y en septiembre.
1: Sí, tanto en junio, o sea, en este mes, julio y septiembre, tenemos distintos grupos de trabajo. Uno de ellos son grupos focales para precisamente hablar de todas estas cuestiones que estabas poniendo sobre la mesa, ¿no? De cómo es que no estamos presentes, qué intereses podemos tener, qué cosas podemos hacer mejor para que precisamente pues participen, ¿no? Del día a día de todas nosotras. Y posteriormente también, como criterio de calidad, necesitamos que haya los procesos de validación de todos los resultados a los que vamos llegando.
0: Ayudando, ¿no? No, me da la sensación que no tenéis todavía grupo cerrado en Laredo, pero el objetivo sería ese, ¿no? Hacer un grupo en Laredo, ¿no?
1: Eso es, así es. Todavía no tenemos un grupo cerrado, pero uno de nuestros objetivos también es conocer, poder llegar a toda esta zona y poder contar con las personas mayores migrantes que viven allí en Laredo y alrededores.
0: Eso es,
1: que sería,
0: que la sede oriental está en Laredo, pero que puede ser de cualquiera de los municipios de nuestro entorno, una persona que venga y que se sume también a esta iniciativa, a este proyecto. Bueno, pues Lucía, no sé si se me queda algo en el tintero, algo por preguntarte que quieras explicar, que quieras destacar antes de acabar.
1: Simplemente daros las gracias, recordar a todas las personas que nos estén escuchando que se lo comenten, a todas aquellas que crean que puedan estar interesadas. Este proyecto es voluntario y este proyecto es anónimo, es decir, claro, no se identifica a las personas con nombre y apellidos en general en ningún proyecto de investigación y en este en particular. Lo que necesitamos, lo que nos interesan son las personas, poder escucharlas. Así que si tienen alguna duda, hablemos. Hablemos.
0: Y nunca mejor dicho. Venga, pues que se pase por la sede de la UNATE aquí en Laredo, en la calle San Francisco número 23, y que se ponga en contacto con vosotros a través de esta iniciativa. Pues enhorabuena, a ver si sale el proyecto, sale la idea, sale ese grupo y se facilita y se mejora la vida de muchos mayores migrantes de procedencia pues no europea, para los que estáis trabajando. Lucía, muchas gracias por acompañarnos, por explicarnos este precioso proyecto y éxito.
1: Os mantendremos informados de los resultados y de cómo va el proyecto.
0: Hombre, si me los traéis ya un día a la radio, ya pues sería maravilloso, ¿no? Hablar con ellos y charlar con ellos y con ellas, ¿no? Eso sería ya un colofón realmente fabuloso para que nos cuenten, precisamente sus circunstancias, que seguro que son como mínimo interesantes y no apasionantes. Lucía, muchas gracias.
1: Sí. Gracias a vosotros. Muchísimas gracias. Un saludo.

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0: Pues a esta hora vuelve Tomás y nos trae noticias locales bajo el brazo. Cuéntanos, Tomás.
1: Pues sí, así es, ¿no? Buenos días de nuevo a todos. Un espacio de actualidad de hoy que tenemos que comenzar con malas noticias. Una noticia que conocíamos ayer domingo. La Coral Cantalaredo perdía el sábado por la tarde a su presidente, Juan Pérez Márquez. Lo anunciaba la propia Coral, lo explicaba la propia Coral de forma pública. Decía ese mensaje: la Coral Cantalaredo lamenta tener que comunicar el fallecimiento en el día de ayer por el sábado de su presidente, Juan Pérez Márquez. Este triste suceso se ha producido durante el desarrollo de las primaveras musicales pejinas. A pesar de la pena que nos embarga, continuaba el mensaje, las primaveras concluirán, como estaba previsto, el próximo sábado 6 de junio. El concierto de clausura servirá de este modo para reconocer la labor que durante los últimos 10 años Juan Pérez ha llevado a cabo al frente de la coral. Juan Pérez Márquez, que ha fallecido repentinamente, nos ha sorprendido a todos tristemente esa noticia a los 60 años de edad. El presidente de la Coral Cantalaredo, recordamos para quien quiera asistir, que el funeral de cuerpo presente, por su eterno descanso, se celebra hoy lunes, día 1 de junio, a las 5:30 de la tarde, en la iglesia parroquial de Santa María de Laredo, siendo a continuación su traslado al crematorio de Funeraria La Montañesa en Raos, donde será incinerado en la intimidad familiar. Bueno, pues un abrazo para su esposa Silvia, para sus hijos Jonathan y Héctor, para toda la familia y para la familia, la gran familia de la Coral Canta Laredo. También el Ayuntamiento se ha hecho eco de esta triste noticia. Dice una de sus últimas publicaciones en el día de ayer: hemos recibido con profunda tristeza la noticia del fallecimiento de Juan Pérez, presidente de la Coral Cantalaredo. Conmocionados por su pérdida, queremos trasladar nuestro más sentido pésame a sus familiares, amigos y a todos los integrantes de la Coral. El Ayuntamiento dice que Juan deja una huella imborrable en la vida cultural y musical de nuestro municipio gracias a tantos años de dedicación, esfuerzo y compromiso al servicio de la agrupación. Concluye el mensaje del consistorio: tu recuerdo permanecerá para siempre en nuestra memoria. Descansa en paz. Bueno, pues un mensaje que hacemos nuestro también, todo el equipo de Radio Laredo, que teníamos pues una estrecha relación naturalmente también con nuestro amigo Juan, pues por su actividad cultural, por su actividad artística, y ha sido un placer tener la oportunidad de mantener esa relación con él en estos últimos años. Cambiamos de asunto. El Ayuntamiento de Laredo también se ha hecho eco ayer de pues una de las noticias de la pasada semana, la presentación de la 41ª edición de los cursos de verano de la Universidad de Cantabria, que este año contará con 57 cursos monográficos y 55 actividades culturales en sus 16 sedes. Entre esas sedes está, lógicamente, la original, Laredo. Concretamente, entre junio y agosto, recuerda el Ayuntamiento, nuestra villa acogerá 15 cursos, 8 conferencias, 3 talleres, una mesa redonda y una jornada. El programa completo se puede consultar en la página web de los cursos de verano a través de internet, y la matrícula también se puede realizar en esa misma página web, se puede realizar online. La inauguración de los cursos de verano será en Laredo el día 17 de junio a las 7 de la tarde en la iglesia de Santa María de la Asunción, con la conferencia de la astrofísica Montserrat Villar, titulada Cuando la oscuridad cubrió toda la Tierra, en la que se abordarán los fenómenos como los eclipses, pues por ejemplo como el que se podrá ver el día 12 de agosto también desde nuestra comunidad autónoma. Pues los cursos de verano que ya se han presentado y que comenzarán, repito, el día 17 de este mes, el miércoles 17 de junio. Y también el consistorio ha hecho público que, gracias a una inversión de 18.000 euros del Gobierno de Cantabria, el gimnasio municipal en el Polideportivo Emilio Mavisca cuenta con una nueva máquina de ejercicios multiuso. El alcalde Miguel González ha agradecido la colaboración del Ejecutivo Regional y ha destacado que el compromiso del área de deportes con la mejora continua de las instalaciones deportivas es firme y permanente. Pese a que la propuesta para renovar íntegramente el equipamiento de la sala de musculación no obtuvo el respaldo necesario en el Pleno, pues dice el Ayuntamiento, lo volveremos a intentar. Si no puede ser en esta legislatura, será en la siguiente, ha dicho el alcalde. González ha afirmado que el equipo de gobierno seguirá trabajando para lograrlo, ya que los usuarios deben disfrutar de una maquinaria moderna y acorde a lo que Laredo merece. Bueno, pues el propio alcalde presentaba con un vídeo esa máquina que creo pueden utilizar 12 o más personas a la vez. Es una gran máquina multiusos para hacer ejercicio y está en el gimnasio del Poli Amavisca. Y efectivamente, este fin de semana hemos visto ya a los socorristas de Cruz Roja en nuestra playa. El Ayuntamiento ha publicado un bando con las normas de convivencia ciudadana en las playas de Laredo. El alcalde firma este bando, por el que se aprueba el Reglamento General de Costas de las Ordenanzas Municipales de Uso y Aprovechamiento de las Playas de Laredo y de la Tenencia de Perros y Animales Domésticos, entre otras, y haciendo uso de las atribuciones que le son conferidas por la ley, pues informan desde el Ayuntamiento de que la temporada de baño es la comprendida de este año, es la comprendida entre el pasado 30 de mayo, el pasado sábado, y el 27 del mes de septiembre, ambos días incluidos. El horario de baño durante la presente temporada queda comprendido entre las 9 de la mañana y las 8 y media de la tarde, y esa es la hora, esa es exactamente el horario en el que los perros no pueden acceder a la playa, de 9 de la mañana a 8 y media de la tarde. Bueno, la prestación del servicio de salvamento y socorrismo durante la temporada de baño 2026 se desarrollará únicamente en la playa Salve, en horario de 11 y media de la mañana a 7 y media de la tarde. Desde el 30 de mayo, desde el pasado sábado, hasta el 15 de junio, se desarrollará los sábados, domingos y festivos. Del 16 de junio al 14 de septiembre, el servicio se prestará consecutivamente de lunes a viernes, sábados, domingos y festivos incluidos, todos los días de la semana, y del 15 al 27 de septiembre, de nuevo, sábados, domingos y festivos. Y será, pues eso, Cruz Roja, la entidad que preste ese servicio, y la policía local también, en especial ante situaciones de riesgo o emergencia. La presencia de animales de compañía en la playa Salvé, algo que todos los años suscita debate. El acceso y estancia de animales domésticos de compañía en las playas de Laredo queda autorizado en temporada de baño de 8 y media de la tarde a 9 de la mañana del día siguiente, siendo responsabilidad de los propietarios acompañantes que se hallen siempre, cuando estén en la playa, sujetos con correa. Esta autorización obliga del mismo modo al pleno cumplimiento de las condiciones de seguridad higiénico-sanitarias y de convivencia ciudadana establecidas en la vigente ordenanza municipal. Queda absolutamente prohibida la estancia de animales domésticos en la playa sueltos, en cualquier horario, sueltos, no se puede tener a los perros en la playa. Estos deberán ir en todo momento en compañía de su propietario acompañante, siempre sujetos con correa, todas las razas, y con bozal los animales potencialmente peligrosos, los animales conocidos como PPP. Queda absolutamente prohibido el uso de por los animales domésticos de las fuentes, lavapiés y duchas de la playa Salvé. Esas son para las personas. El acompañante del perro tiene la obligatoriedad de controlar, preservar la tranquilidad e intentar que la mascota no moleste a los demás usuarios u otros perros que se encuentren en el arenal, ya que en ese caso será el responsable de cualquier daño que pueda ocasionar a personas, otros perros, cosas o al medio en general. Y el acompañante del perro tiene también la obligación de recoger los excrementos que aquel pueda depositar durante su estancia en el arenal. Los perros guía, eso sí, ellos no están sujetos al cumplimiento de ese horario. Los perros guía pueden entrar siempre, durante también la temporada de baño a la playa. Igualmente se autoriza, por el tiempo que sea preciso, la estancia de perros que realicen trabajos de salvamento o auxilio. Bueno, son los aspectos más destacados en torno a la tenencia de perros, de mascotas, en la playa durante la temporada de verano, de baño, la temporada oficial de baño, en la que ya estamos, ¿eh? Recordamos, este fin de semana pues había algunos usuarios de la playa que a través sobre todo de redes sociales se quejaban de que en la playa había muchos perros, y es cierto, así ha sido. Así que esperemos que ya a partir de hoy tampoco, ya no solo es el fin de semana, entre semana tampoco se pueden meter los perros a la playa en el horario que hemos hecho referencia, de 9 de la mañana a 8 y media de la tarde. Pero además hay otras cosas, porque por ejemplo, la ordenanza recoge que queda prohibido verter o depositar residuos de cualquier tipología en la playa, o queda también prohibida la acampada, así como la instalación de cualquier tienda de campaña en la playa. Las emisiones acústicas que procedan de medios portados por los usuarios, pues tendrán que adaptar su volumen a un nivel tolerable. Así que hay que ponerla, si llevamos música, o con auriculares o a un nivel bajito, que no moleste a nadie. En las zonas de baño estará prohibida la navegación deportiva y de recreo y de cualquier tipo de embarcación o medio flotante movido a vela o motor, salvo en las zonas debidamente autorizadas y balizadas. Las embarcaciones autorizadas navegarán paralelas a la costa a una distancia mínima de 100 metros. Se prohíbe el estacionamiento y circulación en la playa de todo tipo de vehículos, excepto los autorizados, claro. La práctica del surf, windsurf o uso de motos náuticas queda prohibida entre las 9 de la mañana y las 8 y media de la tarde, lo mismo que los perros, excepto en zonas balizadas y autorizadas. Además, se autorizan, eso sí, los juegos de pelota, palas y similares, siempre que no supongan molestia o riesgo para otros usuarios. Así que, pues eso, que nadie les diga que no se puede jugar al balón en la playa. Sí se puede jugar al balón, a las palas, a la pelota, a cualquier otro juego, siempre, eso sí, que no se moleste al vecino, ¿eh? Siempre que no se moleste al resto de los usuarios. Pues vamos a disfrutar del verano todos, venga. Cambiando de asunto, otra de las noticias que les contábamos la semana pasada, pues era que se había publicado ya el resultado provisional de la valoración de plazas para el servicio de apoyo a la conciliación de la vida familiar y laboral en este verano, un servicio que oferta el Ayuntamiento de Laredo. Bien. Pues ya está también ya el resultado definitivo, el listado definitivo de esa valoración. Fueron 216 las solicitudes que se han valorado, que se han

0: Pero, repetimos, 212 niños se van a beneficiar durante este verano de ese servicio de conciliación de la vida familiar y laboral que pondrá en marcha el Ayuntamiento de Laredo para esas familias.
1: ¿Sí? A pasárselo bien y aprender.
0: Bueno, sí. Bueno, más que aprender, en este caso sí que es todo divertimento, ¿eh? Hay que pasarlo bien. Hombre, se pueden aprender valores y formas de divertirse también. Pero sí, es verdad, ¿eh? Todos esos niños van a pasar un verano fantástico, pues eso, porque, claro, sus padres trabajan, no pueden atenderles y necesitan pues a alguien que cuide de ellos y que sea responsable de ellos durante una parte del día. Y eso es lo que va a hacer el ayuntamiento durante con esos 212 niños. Pues hasta aquí nuestra sección de actualidad. Hoy no hay pesca.
1: Bueno, de momento están pescando aquí al norte de la Peña, la flota, más que la de Laredo, la de Colindres, la de Santoña. La de Laredo he visto al Panelo. La Aitana acaba de salir, pero va hacia el este. No sé, y no veo si el Barolín está amarrado todavía.
0: Encontré el viernes por la tarde con un pescador de Laredo, tripulante de una de las embarcaciones de la flota pejina, que le pregunté, ¿qué pasa? ¿No habéis salido hoy?
2: Pero... Your auto DJ. We are currently having some technical difficulties. Please restart your auto DJ. We are currently having some technical difficulties. Please restart your auto DJ. We are currently having some...
0: Ha sido por acuerdo. No ha habido ni bandera ni nada. Simplemente nos hemos... Y bueno, pues no hemos salido hoy. A ver, ¿cómo se da la semana que viene? Esta semana, vamos.
1: Venga, pues lo iremos contando. Muchas gracias, Tomás, por esta batería de información a esta hora del mediodía.

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0: Bien, esta mañana vamos a hacer una pequeña labor social. Sí, dicho así, pues igual suena fuerte, pero vamos a contribuir a la a los estudios y a la educación de nuestras dos próximas invitadas, porque en su centro de estudios les piden que vayan a un medio de comunicación a contar su experiencia y sus estudios, su trabajo. Y bueno, lo vamos a hacer con esta entrevista. Nos acompañan hoy dos alumnas del ciclo de integración social del Instituto de Enseñanza Secundaria José del Campo de Ampuero. Una de ellas es Lucía Viñas, que es de aquí, de Laredo. Lucía, buenos días.
1: Buenos días.
0: Y Saray, se me ha ido tu apellido, Saray, ¿cómo es?
2: Saray López.
0: Saray López, ¿que eres de dónde?
2: De la Junta de Boto.
0: Bueno, pues bienvenidas a las dos. ¿De qué pueblo? Hay que decir el pueblo.
2: San Pantalón de Aras.
0: Bueno, muy bien, ¿eh? Uno de los muchos pueblos de la Junta, ¿eh? Por eso el pueblo se llama así, ¿no? Sí. Básicamente, ¿no? El municipio. Venga. Estaba yo tratando de explicarle a nuestros oyentes la entrevista, pero bueno, explicármela a vosotras, ¿no? Que estáis estudiando, como os decía, un proyecto en el IES José del Campo, un ciclo formativo de grado superior en integración social. ¿Sí?
1: Sí,
0: sí. Sí. Venga, pues explicarme, ¿por qué necesitáis una entrevista? A ver, eso para empezar.
1: Bueno, pues tenemos una asignatura, en este caso metodología, donde estamos aprendiendo a crear proyectos de intervención para intervenir con distintos colectivos. En este caso hemos realizado pues distintos análisis de realidad para detectar las necesidades de un pueblo, en este caso lo hemos hecho de Colindres. Después de detectar las necesidades principales del pueblo, las cosas que pueden ir algo mal y los aspectos a mejorar, de juventud para chavales, porque es la necesidad básica que hemos detectado, que hay falta de medios, de espacios, de juventud. Uh-huh. Y pues hemos querido hacer una casa de la juventud para dar visibilidad a los jóvenes que tengan distintos tipos de actividades a realizar y que no estén siempre en la calle y se aburran, y eso dé paso a pues distintos problemas que hemos visto que hay.
0: Vale, habéis estado en Colindres haciendo un estudio sobre la materia social, sobre todo, ¿no?
2: Sí.
0: Más que de otros perfiles, ¿no? Que es vuestra especialidad, y ahí os habéis centrado, como dice Lucía, en los niños, en la gente joven.
2: Sí, porque no hay gran cosa para ellos, la verdad.
0: Bueno, luego te pregunto a ver qué se os ocurre a vosotros o qué proponéis, ¿no? Bueno, pues tenéis una formación básica anterior, habéis hecho un grado medio en atención a personas en situación de dependencia, habéis hecho incluso prácticas en alguna,
2: sí,
0: en alguna instalación de ese tipo, y ahora estáis en un grado superior. Eso ya es...
1: Pues es más serio, sí.
2: Sí.
1: Es distinto, hay bastante diferencia del medio al superior.
2: Sí, la verdad es que sí.
0: ¿Cómo fue el grado medio? ¿Qué estudiabais? ¿Qué hacíais?
2: Pues en el grado medio hacíamos muchas prácticas en primeros auxilios, sobre pues cómo ayudar a las personas si pasase alguna situación.
1: Sí, también sobre todo prácticas ayudando a la movilidad de las personas mayores, distintas asignaturas de entretenimiento. De ahí hicimos las prácticas, en mi caso, en el centro de día, donde pues me encargaba del aseo de los señores, de pues funciones sobre todo pues de acompañamiento y entretenimiento. Al final un centro de día pues es eso.
0: ¿No ha sido en el Pilar de Udalla?
2: No, en el Pilar de Udalla fui yo.
0: Ajá.
2: Sí.
0: ¿Y ayudando a gente dependiente?
2: Sí, muy dependiente, la verdad. Y muy duro, pero la verdad es que salí muy satisfecha. Me gustó mucho. Hay que trabajar mucho, lógicamente, pero una vez que entras ahí, ves lo que de verdad es ahí dentro y cuesta. Cuesta mucho, porque ves muchos aspectos que, claro, lo ves desde fuera y lo ves muy diferente.
0: La gente mayor que está, y más la gente dependiente, ¿no?
2: Sí.
0: Porque los que son autónomos, pues bueno, tienen una vida más o menos, aunque sea en una residencia, pero tienen una vida.
2: Sí, había
0: más
2: algunos
0: o menos
2: autónomos que podían hacer cosas por sí solos, pero había otras personas, por ejemplo, que eran totalmente encamadas en la cama, y eso, por ejemplo, costaba muchísimo a la hora de asearles, darles de comer, costaba muchísimo.
0: Vale, ¿y tú estuviste dónde, me has dicho?
1: En el centro de día, San Julián de Liendo.
0: Ah, en Liendo.
1: Sí.
0: ¿Y era también de gente dependientes?
1: Sí, era personas mayores. A ver, en un centro de día sí que es verdad que hay gente más autónoma, pero pues al final emocionalmente es duro. Eso, o sea, es gratificante por una parte, pero emocionalmente es duro porque ves situaciones de...
0: Vale. Sí. Ese era el grado medio en atención a personas en situación de dependencia.
1: Eso es.
0: Y decidisteis que esto era lo vuestro. No, sí. No precisamente solo eso, ¿no? La atención a personas con dependientes, sino los servicios sociales, ¿no? La atención social y la ayuda y la y dedicarse a bueno, pues a diferentes frentes sociales. Y entonces os apuntáis en un grado superior.
2: Sí.
0: ¿Habéis empezado este año y qué tal la experiencia?
2: Bien, la verdad.
0: Duro, me ha dicho.
2: Sí, es muy duro. Hay que meter mucha caña y estudiar mucho. Uh-huh. Pero a mí la verdad es que me está gustando mucho.
0: ¿En qué sentido?
2: Yo creo que se me va a dar bastante bien trabajar con la gente porque, no sé, hay que tener mucha empatía y yo me considero que la tengo y no sé.
0: Un grado superior en integración social, ¿a qué os encamina? ¿A qué os dirige, Lucía?
1: Pues sobre todo a lo social. Hay un grande número de colectivos con los que podríamos llegar a trabajar, ya sean niños, personas con...
0: Inmigración.
1: Eso es, sí, inmigración, vamos, mujeres...
0: A lo que se dedican los servicios sociales, ¿no?
1: Género, claro. Es un colectivo... Hay muchos colectivos dentro de la integración social.
0: Sí, sí.
1: De momento es el primer año y pues no sabemos a cuál nos vamos a dirigir aún, pero hay mucho.
0: La autonomía, fomentar la autonomía personal, la participación en la sociedad, la igualdad de oportunidades, la inclusión de todas las personas, bueno, múltiples circunstancias que os pueden, bueno, pues eso, acompañar en vuestro trabajo, en vuestra profesión, ¿no?
2: Sí,
1: sí, sí que en clase y todo nos avisan que es una profesión muy dura, porque vas a ver cosas que puedes escuchar de oídas, te pueden contar, pero... sentirlas, intentar ayudar a esas personas es algo muy complicado.
0: Claro, estar con no sé si tanto con el débil, pero sí con las personas que necesitan pues todas estas herramientas.
2: Eso
0: la integración, sí. Necesitan,
2: sí,
0: el apoyo social,
2: es muy duro.
1: Salir de
0: las ayudas económicas,
1: eso
0: las ayudas bueno, pues a situaciones no muy positivas, siempre estar al lado de los que lo necesitan,
1: ¿eh? Claro, situaciones de calle, adicciones, pues, gente que no es consciente de que tiene un problema, que además de que les tienes que hacer ver que tienen ese problema, es de la única manera que puedas intentar ayudarles.
0: Me suena un poquito a enfermeras, no enfermeras de salud, sino enfermeras de experiencia, de vivir, ¿no? Enfermeras de ayudar a la gente a tratar de salir de situaciones en las que no quiere estar, pero que necesita ayuda, ¿eh? Me habéis pasado aquí el apunte de vuestras asignaturas, que le llamáis módulos en vuestra enseñanza, y bueno, la verdad es que son un poco singulares. Metodología de la intervención social, mediación comunitaria, contexto de la intervención social, promoción de la autonomía personal, sistemas aumentativos y alternativos de la comunicación. Esto me suena también a aprender en lenguaje de signos. Y,
1: eso es, sí. Sí, sí, hemos aprendido lengua de signos y braille.
0: ¿Ah, sí?
1: Sí.
0: ¿En un curso?
1: Bueno, es una asignatura en la que pues nos han dado varias horas a la semana ese tipo de enseñanzas y pues al ser lo más básico hemos aprendido un montón de cosas.
2: Sí.
0: ¿Qué tal se te da el lenguaje de signos, por ejemplo?
2: A mí la lengua de signos, pues bueno, a ver, también depende, pero por ejemplo hemos hecho una canción, hemos ido a Santander a interpretar una canción y la verdad es que nos salió bastante bien.
0: Ajá.
2: Sí. Y bueno, si lo practicas mucho, claro, al final se te acaba dando bien. Si no lo practicas, es algo que no vas a acabar de aprender nunca.
0: Eso me pasa a mí con los ordenadores, ¿sí? Usas una vez un programa, te olvidas de él 6 meses y cuando vuelves a él, pues
2: claro,
0: con el braille o con el lenguaje de signos de los sordomudos, pues al final también vuelve a pasar lo mismo, ¿no? Os habéis librado, por ejemplo, de asignaturas como itinerario personal para la empleabilidad, primeros auxilios, eso ya lo hicisteis el año pasado,
2: sí,
0: me has contado,
2: sí,
0: ¿no?
2: Sí.
0: En el curso anterior, ¿no? Inglés y sostenibilidad. ¿Sostenibilidad aplicada al sistema productivo? Porque ya lo teníais de...
1: No, esas las tenemos.
2: Esas son nuevas.
1: Ah. Son dos nuevas asignaturas con digitalización que la daremos el año que viene, que se han añadido al currículum escolar.
0: ¿Me sabríais explicar qué es lo de la sostenibilidad aplicada al sistema productivo? Madre
1: pues...
0: mía, vaya pregunta de examen, ¿eh? Sarai,
2: sí, la verdad,
0: ¿eh?
1: Pues es una asignatura que la verdad tenemos muy pocas horas. Se podría decir que es como un tipo de optativa en la que nos enseñan pues el consumo responsable, todo lo que tiene que ver con el medio ambiente.
0: Ajá, vale. Sostenibilidad, claro, aplicada al sistema productivo. Ah, claro. Ah, sí. Cierto, es verdad. No había yo reflexionado, tampoco no había dado tiempo a reflexionar sobre esta idea. ¿Qué más habéis hecho este curso?
2: Pues...
1: Estudié. Hemos hecho
0: Sara,
1: muchos proyectos.
0: Estudiando, sí. Solo he estudiado.
1: A ver, hay teoría. en este grado hay que estudiar bastante, hay que hincar codos, pero la verdad es que también hemos hecho un montón de proyectos y diferentes trabajos. Pues depende de la asignatura. Pues ahora estamos haciendo un proyecto de intervención en esta asignatura de sistemas aumentativos alternativos de comunicación, diseñando una intervención para una niña que no ha desarrollado la intención comunicativa, que tiene 4 o 5 años, no se comunica, no mira, no señala, y estamos aprendiendo a cómo habría que intervenir profesionalmente con ella.
0: Esto es un caso práctico, ¿no? ¿Es un caso práctico?
1: Es un caso práctico.
0: ¿Ah, sí?
1: Pero...
0: Bueno, ¿hay una niña detrás?
1: No, no, o sea, hay una niña que existe de verdad, pero nosotras no...
2: Ah, vale. No interactuamos con ella.
1: No interactuamos con ella, no.
0: Vale. ¿Y en Colindres qué ha pasado? ¿A qué conclusiones habéis llegado, no? Que los niños en Colindres, que pues socialmente, ¿qué necesitan?
2: Pues necesitan sitios donde poder estar, hacer actividades, porque no hay nada para ellos. Bueno, para ellos, para nosotras, para todo en general, la juventud. Porque al final pues siempre hay movidas, vale, está en la calle todo el día, siempre tienen movidas.
0: Hay una casa de la juventud en Colindres y ahí imparten música y no sé cuántas cosas, ¿no? Pero vamos, que...
2: Sí.
0: Que lo que decís más bien es que en el ámbito social y de trabajo común entre varias edades y varias circunstancias, igual no hay... pero es que eso no hay en ningún sitio, en ningún pueblo, básicamente.
1: Ya, por eso hemos intentado... Bueno, hemos hecho un proyecto donde, después de detectar esas necesidades, hemos hecho una casa de la juventud, bueno, en Colindres y en distintos pueblos hemos diseñado. Y, bueno, pues sí, serían sobre todo actividades lúdicas, deportivas, culturales, para también una inclusión de todos los jóvenes de Colindres, que aprendan que se pueden hacer cosas divertidas también en, por ejemplo, un ayuntamiento, en una casa de la juventud, porque yo como joven me dicen que hay una actividad en una casa de juventud y pues igual no es un tema que me atraiga tanto, ¿sabes? O algo que digo, uy, pues qué guay, pero hemos aprendido a promocionarlo y a difundirlo de manera que sea como visible e interesante para los jóvenes.
0: Bueno, y os queda segundo ahora.
2: Sí.
0: Este año, las notas, ¿cuándo os las dan, por cierto?
1: Acabamos en la semana que viene.
2: Sí, una semana, dos.
0: Y va bien, ¿no? La cosa, ¿no?
2: Sí, de momento sí.
0: Sí, ¿no? Esperáis pasar a segundo.
2: Sí, es lo importante.
0: Al segundo curso. ¿Y es más duro o es más específico? ¿Habrá prácticas también en segundo?
1: Es que ese es el problema, que el segundo
2: es todo más rápido.
1: Claro, hay menos tiempo.
2: Y hay más, ¿cómo te explico? Hay más estrés, porque al final... No es como ahora, que es desde septiembre hasta junio, por así decirlo. Es desde septiembre hasta finales de febrero.
0: Sí.
2: Porque en marzo ya prácticas.
0: Prácticas. ¿Van a ser iguales o vais a buscar, por ejemplo, los servicios sociales de un ayuntamiento o una empresa que no sé, que trabaje en el ámbito social, tipo 11 o tipo...
1: Sí, es que no sé. Al ser un colectivo muy grande hay muchas opciones. Sí. Por ejemplo, a mí me gustaría ir a Ascasam, que es un centro de salud mental.
0: Ajá. Sí, lo conozco. Conocemos.
1: Es lo que...
2: Y a mí, por ejemplo, me gustaría mucho, me interesa mucho el colegio especial de niños de Laredo.
0: Anda,
2: niños,
0: pintor Martín Saiz.
2: Sí, ese.
0: Pero mira, mañana vienen.
2: A mí me parece muy interesante, la verdad.
0: Es vienen a la radio ya para despedir. Tenemos un programa aquí de contacto con los centros educativos.
2: Sí.
0: Y mañana precisamente acaba el curso 25-26 y ellos van a cerrar. Los del pintor Martín Saiz vienen acompañados, tienen un acuerdo, un convenio de actividad con el Fuente Fresnedo, y es lo que van a venir a contarnos pues este martes aquí a Radio Laredo. Pues pídelo, solicitarlo, porque... Sí. Cuando empiece el curso, claro, que lo hagan vuestros tutores, ¿no? En este caso el jefe de estudios, creo que es el que maneja este tipo de herramientas y el que maneja también el contacto con las empresas para las prácticas de los alumnos, que lo pidan en vuestro nombre y estarán seguro que encantados de recibiros para ese ciclo formativo de prácticas, ¿eh? Que cierra vuestra trayectoria. ¿Y luego qué?
2: Luego ya...
0: ¿En 2027 qué?
2: A trabajar.
0: Sí.
1: Y a mí me gustaría un montón hacer la carrera de educadora social.
0: Claro.
1: Sí, que es algo pues más práctico y pues tienes pues al final más oportunidades, porque aquí trabajaríamos como técnicos.
0: Claro.
1: Claro, entonces pues al final es menos posible.
0: ¿Dónde hay?
1: Tengo en Getxo, en Valencia, en Navarra yo creo que también, pero estoy mirando la posibilidad de hacerla online.
0: Online.
1: Sí.
0: Sí, y bueno, pues gastar menos. Por presupuesto, al final, es lo que ya bastante nos cobran con las matrículas y demás, como para ir todos los días hasta Getxo o irse a vivir a Pamplona o a Valencia o donde te lleve la suerte. Bueno, Pues poquito más, no sé si queréis añadir algo que queráis contarle a nuestros oyentes, que sois más sensibles ahora, desde que estuvisteis, por ejemplo, en la residencia de mayores con vuestros
2: muchísimo
0: abuelos
2: más,
0: o con vuestros...
2: Muchísimo más.
0: ¿Sí?
2: Yo antes no, o sea, veía una persona mayor por la calle y no era consciente de lo que podía estar pasando. Y ahora las veo y soy muy sensible, muchísimo más. Y valoro muchísimo más, pues eso, la gente mayor, bueno, la gente con problemas también. Y, por ejemplo, a mis abuelos mismamente también, muchísimo más.
0: Allá vamos todos, ¿eh? Así que...
1: No. Sí, yo creo que son profesiones, al final, el ámbito social, son profesiones que hacen falta, hacen mucha falta, y tampoco hay muchas personas que lo sean. También es, emocionalmente es muy duro, es verdad. Hay que saber separar el trabajo de la vida personal, porque...
2: Si no te hunde.
1: Si no te hunde.
2: Hablando claro.
0: Sí, sí. Aquí... Cuando viene el concejal o la concejala de Asuntos Sociales siempre, o cuando viene un técnico de Asuntos Sociales a la radio y nos cuenta la punta del iceberg de lo que ellos viven y ven cada día, nos muestran que el vecino de abajo, el de arriba o el de al lado, sin que nosotros lo sepamos, lo está pasando mal y está requiriendo ayudas para que les paguen la factura de la luz, o que les paguen la factura del teléfono, o que los inmigrantes no vivan hacinados, o un montón de cosas que no hace falta estar enfermo, ni demente, ni tener problemas de salud grave, simplemente el día a día, ¿no? Que hay gente que necesita de vuestro trabajo, en este caso, de vuestra ayuda, de la gente que trabaja precisamente en asuntos sociales, ¿no? Y que, pues al final... gracias a vosotros, a la tarea que hacen vuestros futuros colegas, pues hay gente que no lo pasa tan mal como seguramente lo estaría pasando. Y eso es una labor realmente emocionante. Así que yo os animo desde aquí a seguir preparando, seguir formándonos. Pero claro, que cuando se acabe la formación, que encontréis trabajo. Que vosotros también necesitáis encarrilar vuestra vida, ¿no? Bueno, pues nada, un saludo para todo el instituto. Acabado bien el curso y desde luego... Pues encantados de haber colaborado con vuestro proyecto curricular para el final del curso 25-26.
1: Igualmente.
0: Lucía, Saray, suerte y adelante.
2: Muchas gracias.

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0: Y nuestro Charles, vamos con la página del deporte de hoy lunes. Nuestro Charles salió vivo ayer de Santa Ana, el campo del tropezón de Thanos, y todo se decidirá el sábado a partir de las 6 de la tarde en San Lorenzo, en la final de la fase autonómica del playoff de ascenso a Segunda Federación. Bueno, pues sigue, como digo, muy vivo nuestro Charles. El Laredo logró un valioso empate sin goles en su visita al Trope en el partido de ida de la eliminatoria, de la final del ascenso a Segunda Federación. Los pejinos resistieron en Santana en un encuentro muy igualado y dejaron todo pendiente para la vuelta en nuestro campo, donde se decidirá qué equipo continúa avanzando en la lucha por el ascenso. El gran protagonista del choque, una vez más, el guardameta pejino, Chus Puras. David Puras, perdón. Decisivo en los minutos finales al detener un penalti que pudo cambiar el rumbo de la eliminatoria. Gracias a su intervención, el Charles regresa a casa con un resultado que mantiene intactas sus opciones de clasificación. Los locales intentaron llevar la iniciativa en varias fases del encuentro, mientras que el conjunto pejino trató de mantenerse ordenado y aprovechar sus opciones cuando encontraba sus espacios. Sin embargo, ninguno de los dos equipos consiguió imponerse claramente en su juego. Las oportunidades claras escasearon durante gran parte del duelo y las defensas se mostraron sólidas, impidiendo que el marcador se moviera en Santa Ana. Tras el paso por los vestuarios, el partido ganó algo de ritmo y el Laredo dio un paso adelante y mostró una versión más ambiciosa que durante los primeros 45 minutos. El conjunto pejino buscó con mayor frecuencia la portería rival y logró equilibrar un partido que hasta entonces había estado marcado por la prudencia en ambos contendientes. A medida que avanzaban los minutos, la sensación era que en cualquier detalle podía resultar decisivo en una eliminatoria tan equilibrada. El tropezón también intentó encontrar el camino del gol, aunque sin lograr generar demasiadas situaciones de peligro claras. La acción decisiva llegó en la recta final del encuentro. Alcanzaba el minuto 83, el colegiado señaló penalti a favor del Trope, una oportunidad inmejorable para que los locales tomaran ventaja de cara al encuentro de vuelta. El lanzamiento concentró toda la tensión acumulada durante el partido. Con el Charles contra las cuerdas, apareció la figura de Puras para convertirse en el héroe de la tarde. El guardameta pejino adivinó las intenciones del lanzador y detuvo la pena máxima, manteniendo el empate y desatando la celebración de sus compañeros. Su intervención evitó una derrota que habría complicado el panorama para los pejinos. Vamos a escuchar la valoración de Obu, el técnico del Club Deportivo Laredo, tras el partido de ayer por la tarde. Bueno, pues el equilibrio y el trabajo de sus pupilos fueron destacados por el entrenador vizcaíno del conjunto laredano. Gorka Gaztelu Obu.
1: Bueno, creo que la primera parte hemos entrado muy bien, hemos sido dominadores, incluso, bueno, no dominadores quizá del balón, pero sí en ocasiones, sabiendo lo que teníamos que hacer. Ellos nos han cambiado a una defensa de cuatro, lo cual no han hecho todo el año y no nos ha sorprendido porque estamos muy acostumbrados a jugar así. Estoy de acuerdo que en el último tramo de partido podemos irnos con la sensación de haber sufrido. Creo que nos hemos confundido nosotros con riesgos innecesarios, cuando en un partido como estos llegan momentos o fases del juego en el que, si no pasa nada, está bien jugado. Y creo que ahí nos hemos confundido, pero en líneas generales, estoy convencido de que me voy contento porque no es nada fácil jugar en un campo así, con muchísimo ambiente, con chavales tan jóvenes que posiblemente muchos de ellos no se hayan visto en partidos de estos. Y creo que hemos tenido por lo menos un cierto pozo a la hora de enfriar los momentos y de después del penalti, que ha sido, digamos, lo que más nos ha sacado un poco del contexto. Creo que hemos estado bien.
2: Sí, pero es verdad que en la segunda parte sí que parecía que ellos daban un paso adelante o jugaban más en nuestro campo, pero es verdad que la que ha tenido Francovo y luego ya hasta el penalti han sido las dos que han tenido en todo el partido. Sí, un poco engañoso que al final haya acabado así.
1: Sí, a mí lo que me da un poco de rabia es que el penalti viene producido por un error en salida nuestro una vez más, en lo que siempre les inculco a los jugadores, que sobre todo en las fases de playoffs los errores y los balones parados son oro. Los goles o las eliminatorias se deciden por errores puntuales y creo que en este caso hemos cometido un error en salida de balón que al final lo hemos arreglado con el paradón de Puras. Pero son errores que, cuando no había pasado nada en nuestra portería, han empezado a pasar cosas a raíz de ese penalti. Y son cosas que hay que madurar, que hay que mejorar y que sobre todo hay que ser consciente de que en partidos que, de estos que son eliminatorias, va a haber momentos en los que parezca que no estás jugando, pero con que ellos no cojan esa confianza en forma de ocasiones, pues creo que es una parte positiva.
2: Lo que sí se ha visto quizás es un partido muy físico en el que los dos equipos han corrido muchos kilómetros y lo han hecho bien. De cara a la vuelta será parecido, ¿no?
1: Sí, a ver, es un partido igualadísimo en todas las facetas. A nivel físico ellos han demostrado que pueden correr también. Nos ha costado encontrar también nosotros nuestro juego y los espacios a las espaldas. Pero bueno, yo creo que el partido de San Lorenzo va a ser totalmente diferente por la superficie de juego sobre todo. Y porque el ambiente no va a ser, entiendo que en San Lorenzo será más fuerte por nuestra parte, porque aquí nosotros hoy lo hemos sufrido, su afición ha apretado, nos ha insultado, porque así ha sido,
2: sí,
1: no quería decirlo así,
2: un
1: pero bueno,
2: de David, sí.
1: No estoy pidiendo que San Lorenzo haga eso, pero sí que me gustaría que nuestra afición se dé cuenta de lo que nosotros pasamos en campos ajenos y que en este caso San Lorenzo sea un fortín el sábado.
0: Bueno, pues será un fortín seguro, como lo fue en la eliminatoria ante el Escobedo, y seguro que se intensifica todavía más si cabe, porque se ha intensificado desde luego ya el perfil, el nivel, la exigencia, el formato. Esta es la final de la tercera cántabra, de ver quién es el mejor equipo, al margen de la gimnástica, lógicamente, y quién se clasifica para enfrentarse al ganador de esta misma fase en La Rioja, que conseguirá el ascenso. Lo decía el otro día, creo que era Crespo, el entrenador, Nando Crespo, el entrenador del Tropezón, que el favorito del ascenso saldrá de esta eliminatoria, porque presumen que el rival riojano no va a ser tan potente, ¿no? Y bueno, pues a partir de ahí, pues tendremos mucho, mucho ganado. Para eso hay que estar con el equipo el sábado a las 6 de la tarde en el campo de fútbol de San Lorenzo. Ya sabéis que desde esta misma tarde se ponen a la venta las entradas para los socios al precio módico de 5 euros y para los no socios también al precio de 10 euros para poder ver esta finalísima, ¿eh? Finalísima que, bueno, pues que será, no voy a decir medio paso, pero sí desde luego un paso importante, interesante de cara a lograr el ascenso los dos fines de semana siguientes. 0-0, definitivo, eliminatoria que queda completamente abierta, ninguno de los dos equipos logró golpear primero y será el encuentro de vuelta el que determine quién sigue adelante en la pelea por el ascenso. Ya sabéis que será igual. En caso de empate tras los 90 minutos habrá prórroga de media hora. Si persiste el empate al final de esa prórroga, será campeón el Laredo. Y bueno, pues que veremos a ver qué circunstancias se dan. De todas formas, volvemos a destacar a David Puras como gran salvador, igual que ocurría frente al Escobedo con su penalti parado en la tarde de ayer, justo en los instantes finales del partido. Enhorabuena de nuevo a David y a toda la plantilla del equipo tejino. Bueno, citar que ha acabado igualmente la tercera, la primera cadete. Lo hizo el Laredo perdiendo su último partido, este encuentro. Laredo 2, Solares Medio Cudello A 3, jugó el pasado miércoles 27, pero nos quedaba ver la resolución y la ubicación del equipo pejino al final de la liga, porque faltaban de jugar los rivales, y finalmente el Laredo ha concluido sexto, porque le han superado la gimnástica y el Perines en la clasificación. Sextos clasificados con 18 victorias, 6 empates y 10 derrotas. Y bueno, pues si buscamos el detalle de los goles, pues habla de 73 goles a favor, 59 goles en contra. Y en la tabla de goleadores de la primera cadete, pues encontramos a Álvaro Postigo como cuarto mejor anotador de la categoría con 22 goles. Y aquí hay una reseña también, no pertenece al Club Deportivo Laredo, pero sí es laredano, Manuel Martínez Montero, del Real Racing Club. 74 goles, es el máximo anotador de toda España, sub-16. Ojo al pedazo de jugador que nos viene aquí. Si ya su hermano Sergio está destacando, está despuntando en el Racing, pues el pequeño de los Martínez Montero destaca en punta de ataque. 74 goles ha metido el pejino, ¿eh? Así que, bueno, pues estaremos atentos a su salto a categoría juvenil y a ver cómo evoluciona su proyecto y su rendimiento. Desde aquí, Bueno, pues chapó, le felicitamos notablemente por este magnífico rendimiento, lo mismo que hacemos pues con menos goles a Álvaro Postigo, al nuestro, al del cadete del Club Deportivo Laredo, y al resto de sus compañeros, Andrea Martínez, que ha logrado 20 goles, y bueno, pues otra serie de jugadores que han aportado con sus tantos a ese muy buen puesto, sexto puesto del cadete A del Club Deportivo Laredo esta temporada en esa liga, en esa competición. Así discurre el ámbito deportivo hoy en el ámbito del fútbol, con el Charles que mantiene intactas sus opciones de subir a Segunda Federación, y con la conclusión de la liga también del equipo cadete. Venga, pues este es nuestro deporte en esta jornada. Mañana contaremos más pues de otras modalidades y disciplinas que también han destacado sus resultados nuestros deportistas este pasado fin de semana.

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0: Vamos a continuar con nuestros capítulos dedicados a conocer la historia del atletismo laredano. Pues una tarde más, estamos aquí estupendamente acompañados en Radio Laredo, aunque hoy, y ahora Paco Felices nos va a presentar a nuestro invitado de esta tarde, nos hemos desplazado a su casa. Paco Felices, buenas tardes.
1: Hola, Noé, buenas tardes.
0: Pues cuarto capítulo de la historia que llevamos ya desde principios de este año 2009 y vamos a seguir próximamente pues con otros invitados. Y hoy llega a nuestro programa seguramente uno de los invitados más nombrados por el resto de participantes en los capítulos anteriores.
1: Una auténtica leyenda. Además, es uno de los que mejores marcas. Yo creo que está a la altura de Poli Revuelta y a la altura incluso superando, ¿no? Es uno de los atletas más laureados y sobre todo de esas épocas entre el 40, 50, 60 e incluso 60 y algo, es uno de los deportistas de Laredo más laureados y más reconocidos a nivel nacional. Estamos en casa de Alfonso Aruña. Alfonso, buenas tardes.
2: Buenas tardes.
0: Gracias por abrirnos las puertas de tu casa y por recibirnos.
2: Hombre, encantado.
0: Pues nosotros también estamos encantados de estar aquí. Yo creo que quien más o menos te conoce y sabe que has tenido una dolencia este año 2009 y que, bueno, pues que te tiene un poco amarrado a una silla de ruedas, pero que aún así el espíritu bien joven, ¿no?
2: Sí, de ser de los más rápidos de España a estar en silla de ruedas.
0: Bueno, pues es una buena forma de afrontar una situación como esta. Alfonso Aruña, ¿cómo es tu segundo apellido?
2: Navarro.
0: Conocido en Laredo desde el principio por el tema del atletismo, y luego por otras muchas facetas. Yo creo que no se te escapa ningún palo que tocar en la villa de Laredo, ¿no?
2: Pues no lo sé, he sido concejal, teniente alcalde, he sido nadador.
0: Presidente del
2: Atlético. Presidente del Atlético Laredo.
0: ¿Jugaste al fútbol?
1: Portero.
2: Portero del Deportivo Laredo. Uh-huh. Bueno, en fin, cosas. He tocado un poco todos los palos.
0: ¿De qué año eres, Alfonso?
2: Yo del 35, nací en el 35.
0: ¿En Laredo?
2: Sí.
0: ¿Y a qué te has dedicado en la vida? ¿Qué has hecho?
2: Pues he tenido un restaurante durante 40 años. El Romance.
0: Uh-huh. Abajo.
2: Aquí muy conocido entre los franceses, eso. Uh-huh.
1: Y los de Laredo también.
2: Bueno, también.
0: Y bueno, pues ni que decir tiene que con ese nombre además no se puede escapar, que eres padre de dos conocidísimos, entre otras muchas cosas, carrocistas y, bueno, pues jóvenes entusiastas laredanos, ¿no?
1: Deportistas. Sobre todo Javi, más que Fonso.
2: Fonsito no, Javi.
1: Sí, Javi ha sido una de las primeras.
2: Ha sido campeón de España de talón.
1: Claro, y a nivel de juvenil ha sido campeón de España y ha sido de los mejores atletas que había en aquella época también.
0: Pues bueno, así un poco con una biografía muy somera, porque hoy hemos venido a hablar de atletismo. Fonso, la primera pregunta es, ¿cómo empezaste tú a hacer atletismo? Porque luego vamos a contar un palmarés impresionante.
2: Que pues de casualidad.
0: Mucha gente de Laredo desconoce y espero que este programa sirva para reconocerlo. Sí. ¿Cómo empezaste a hacer atletismo?
2: De casualidad, como todo el mundo, en el Frente de Juventudes ibas y cuando habían la prueba, pues escogían a los que más corrían para ir a correr. Una prueba, la primera que fui a correr fue a Santander con Armijo, porque como éramos los dos muy altos, pues nos llevaron a correr 110 vallas. Claro, quedamos primero y segundo, pero él primero, yo segundo. Me ganó en esa prueba. A los pocos tiempos llegó un italiano, que era un entrenador de lo mejorcito que había en 110 vallas, y este fue el que me enseñó a mí a pasar vallas. Y a partir de ese momento es cuando empecé a ganar pruebas en...
1: Bautista Mova.
2: Giovanni Battista Mova.
1: Sí, está recogido en los datos que tenemos aquí, está recogido que hizo una especie de escuela de entrenamiento para el atletismo y entre los invitados de Laredo pues estuvieron Alfonso Aruña, Manuel Fernández, Miguel Armijo, Juan Zorrilla...
0: Julio Zorrilla.
1: Juan. Sí, es Juan, está equivocado.
2: Juan Zorrilla.
1: Juan
2: sí.
1: Zorrilla.
2: Juanitín.
1: Y José Manuel Gutiérrez. Uh-huh. Sí. Y bueno, pues yo creo que ahí es de la primera época en la que Alfonso empieza a hacer un poco atletismo.
2: Sí, ahí empecé a hacer atletismo y aprender a pasar vallas, que me enseñó el Giovanni Battista Mova este. Y a partir de ese momento es cuando empecé a ganar pruebas en...
0: ¿De qué año podemos estar hablando?
2: En el 50 y tantos, 51, 52.
0: Con 16, 17 años, justos.
2: Sí, 16, 17 años. Y seguidamente fui a correr el Campeonato España juvenil, que corría en las pistas, de esto lo sabe muy poca gente, en la Universitaria de Madrid. Por cierto, que había un laredano allí que fue a verme, que es Montes.
1: Ah, Montes.
2: Montes estaba estudiando arquitectura y se enteró que fui yo a correr a la Universitaria y me fui a ver. Por cierto, que llovía y yo corrí con zapatillas de esparto que las había comprado de la famosa Berilla aquí en Laredo. Y entré con una puesta y otra a la dejé por el camino porque llovía.
1: Y se pegaba.
2: Y se pegaba al suelo.
0: ¿Cómo quedaste en ese campeonato?
2: Quedé campeón de España de 300 metros, sí.
0: Ya juvenil, ya.
2: Juvenil, sí.
0: En el 51 ya.
2: Sí.
0: Jolín. Vaya, pronto que comenzaste.
2: Sí.
0: ¿Qué recuerdas tú de lo que había antes? Porque en los tres programas anteriores, pues Venancio Cacho, Miguel Casas, también Sinfo, Portero, Felipe, Óscar, nos han hablado de, bueno, pues de, nos han hablado de Poli Revuelta y nos han hablado mucho también de Ángel,
1: de Gelín,
0: Ángel Revuelta,
1: Gelín Revilla, Gelín Revilla,
0: Ángel Revilla, sí. Perdón. Y tú, de cuando eras crío y todo eso, ¿recuerdas verles a ellos entrenar o correr? O...
2: No, yo era muy niño todavía. Yo debía tener 6 o 7 años cuando ellos corrían. Ni idea. Luego,
1: sí, 7, 8 años, 9 años.
2: 7, 8, 9 años y por ahí. No tenía ni idea de lo que iba a hacer.
0: ¿Y tú veías a la gente correr por la playa o entrenar o a hacer algo?
2: No, recuerdo nunca haber visto entrenar a estos. Sé luego que entrenaban, que bajaba Biguri con ellos
1: a la playa.
2: A entrenar a la playa y tal, pero vamos, yo no recuerdo haberlos visto.
0: Ya. Entonces tú ves ahí, cuando empiezas a despuntar... ¿Qué decían tus padres? ¿Qué...
2: Nada, ellos se enteraban.
0: ¿Qué se dedicaban ellos? Que su hijo de 16 años, que medía 1,90 m, faltara de casa.
2: Sí.
0: ¿Qué decían?
2: Mi padre era pescador, estaba en la mar, y yo, pues, como todos los niños, pues íbamos al Frente de Juventudes aquí, y de ahí salían, pues, pruebas que había, y nos seleccionaban a uno o a otro. Uh-huh. A mí me seleccionaron, ya digo, con Armijo, la primera prueba, que me ganó, por cierto. Y a partir de ahí vino el Giovanni Battista Mova este, empecé a entrenar, a pasar vallas, y ahí empecé a ganar pruebas en Cantabria primero. Primero en Cantabria y luego fuera de Cantabria, claro.
0: Bueno, ¿tienes tú algunos datos de las primeras carreras?
1: Sí.
0: Me tienes que hablar de la especialidad. A ver, sí. Luego, pero...
1: Bueno, ya le hemos dicho que en el año 51 es cuando se le conoce a Alfonso Aruña. En el año 52 no he encontrado absolutamente ningún dato en la prensa que he estado, pero a partir del año 53 pues empieza una carrera impresionante. En el Campeonato Provincial del Frente de Juventudes, en la categoría de guías, Alfonso Aruña gana las pruebas de 800 metros lisos y de 400 metros valla. Y en esa misma prueba, Óscar gana los 2.000 metros. Y cuando eso corría con el equipo de Laredo, el Bonifaz.
2: El Bonifaz.
1: Bonifaz. Anteriormente a la Centuria Bonifaz, ya con cuando ya estaban Miguel Casas y cuando estaban estos, en la Centuria se llamaba Carlos I. Y de Carlos I pasa a Bonifaz. Este mismo año, en un encuentro entre Cantabria, Vizcaya y Guipúzcoa, Oruña gana los 110 metros vallas con 17 segundos 6 décimas y los 400 metros vallas con 1 minuto 0 segundos 7 décimas.
2: Sí, es cuando empezaba a correr 4 vallas yo.
1: El 18 de septiembre, Cantabria, subcampeona de España de atletismo en los Juegos Nacionales del Frente de Juventudes. Alfonso Aruña de Laredo establece una nueva marca absoluta provincial de 400 metros vallas.
0: Ahí vas mejorando un poco.
2: Sí, mejorando.
0: Ibas perfeccionando.
1: Sí, sí. Y bueno, pues a partir de aquí, pues este seguramente que es el campeonato que nos dice Alfonso Aruña, porque... las marcas a partir de este año, cada vez que había un campeonato, Alfonso Aruña empezaba a batir récord y récord y récord. En el año 61, eso ya llegaremos más adelante, seguía batiendo récords. Ya estaba ya en París y todo esto. Batiendo
0: récords. Sí. O sea, en esta época de mejora, ese entrenamiento del italiano este, ¿cómo le habéis
2: dicho? Giovanni Battista Mova.
0: Battista Mova, ¿fue un entrenamiento esporádico de 2 semanas o estuvo durante 2 temporadas ahí?
2: Un mes y pico.
0: Un
2: mes y pico estuvo, sí.
0: ¿Dónde? ¿Aquí en Laredo ibas?
2: No, en Santander. Entrenábamos en el Regimiento Valencia. Una prueba que había, hay unas pistas pequeñitas que hay en el Regimiento Valencia.
0: Arriba,
2: ahí entrenábamos con él.
0: Uh-huh. ¿Y qué os hacía él? ¿Qué...
2: Pues enseñar a pasar vallas, a correr y a hacer series, y pero sobre todo ejercicios de adaptados para poder pasar vallas, para poder aprender.
0: ¿Qué es lo importante en vallas?
2: Sobre todo la técnica.
1: El paso de la valla.
2: El técnico, la pasa de la valla, la técnica.
1: Se entrena
2: y luego pues hace falta tener estatura y ser fuerte, pero vamos, sin técnica no puedes hacer nada.
0: La técnica solo consiste solo, entre comillas, pregunto porque lo desconozco en todo, consiste solo en intentar coordinar siempre el número de pasos entre valla y valla.
2: Sí, sí, eso siempre. Hay tres pasos entre valla y valla.
0: Cada paso que das es pérdida de tiempo, ¿no?
2: Bueno, es que no hay que saltarlas, hay que pasarlas. Ahí está la técnica, pasarlas en vez de saltarlas.
1: No perder tiempo en el paso con...
2: Todo lo que se va en el aire se pierde tiempo. O sea, hay que pasarlas, no volarlas.
0: Ya te entiendo.
2: Y este hombre, Giovanni Battista Bomba, me parece que fue subcampeón olímpico de 110 vallas. O sea que era una personalidad en eso. Y este me enseñó a mí a pasar vallas, 110, porque cuatro no había corrido nunca. Y luego, como tenía una zancada grande, pues probé el cuatro vallas y me vino bastante bien. Hizo un minuto, que es una marca fea, pero bueno.
1: Pero es que estamos hablando en categoría juvenil.
2: Juvenil, sí, sí, claro. Pero.
1: Claro. Y hay que tener en cuenta también en esa época la superficie y el tipo de calzado, que luego todo eso ha mejorado.
2: Sobre todo la pista, claro. Las pistas eran de
1: ceniza.
2: De ceniza y eran muy malas.
1: Claro, y cuando llovía, pues aquello era
2: bastante. Sí, yo cuando corrí el Campeonato de España en Tetuán, que era el Campeonato de España, corrimos en una pista que era arena pura. Sí.
1: Arena. ¿Qué recuerdas de Juanjo Pérez de la Torre?
2: Este fue. Con Juanito González y Juan, ¿cómo le llamaban al otro? Le llamaban las Tres Marías. Eran unos forofos del atletismo y venían a todas las pruebas con nosotros, ¿sabes? Sobre todo Juanjo de la Pérez de la Torre.
1: Ese fue el seleccionador cántabro y entrenador de nacional atletismo.
2: Sí. Él había corrido 100 lisos. Era corredor de 100 lisos. Había sido, vamos. Y este fue entrenador nuestro, vamos, no es que se abría mucho de entrenamiento, porque en aquella época se sabía poco, ¿no? Pero bueno, lo poco que sabía nos lo enseñaba.
1: Más igual, más sobre la experiencia.
2: Sí, sobre la experiencia que tenía él, sí.
1: Mira, en el año 54, referente al Campeonato de España antes que hemos hablado, del año 53, el 27 de agosto, homenaje y condecoración al equipo de atletismo que representó a Cantabria y logró el subcampeonato de España. El secretario nacional, Pérez Viñeta, charló y felicitó al equipo cántabro y tuvo palabras de elogio para el doble campeón nacional, Alfonso Oruña.
2: Sí, hicieron una cena, un homenaje en Santander por haber quedado doble campeón de España, sí. Cuatro lisos y cuatro vallas.
0: En el año 54 tenías 19 años. ¿Era campeón de España juvenil o absoluto?
2: No, era absoluto. Pero fui a correr. Yo todavía no era absoluto.
0: Ya.
2: Pero fui a correr siendo junior. Y quedé campeón de España absoluto. En Tetuán.
0: ¿Con qué marca?
2: Siendo junior.
1: No vienen. Las marcas no venían. No venían.
2: Hice en Tetuán 52-2, me parece que fue.
1: Tetuán todavía no hemos llegado. Esto no era. Me parece que esto no era Tetuán, ¿eh? No vine aquí como que está corrido. España, atletismo, los Juegos Nacionales, Frente de Juventudes.
2: Para nosotros las marcas valían poco. La cosa era ganar la prueba, claro.
0: Oye, ¿y qué pasaba cuando llegabas a Laredo? Que no pasaba nada.
2: Nada, aquí nada.
0: No tenía ninguna repercusión de nada, ¿no?
2: Nada. Y salí y dieron aquí varios nodos donde salía yo, pero nada, la gente no. No se preocupaba mucho del atletismo.
0: No,
1: recogiendo estos datos allí en Santander, en la biblioteca Menéndez Pelayo, me contaban allí los chicos encargados de esto, de que la prensa llegaba aquí a los 3 o 4 días.
2: Sí, claro.
1: Incluso de Santander a Laredo. Entonces, claro, pues si Fonso se iba a Tetuán o a Madrid a correr un campeonato de España, pues aquí llegaba la semana.
0: Ya.
1: Cuando quien más, quien menos, Fonso ya estaba en París,
2: ya.
1: Se habían enterado. Entonces, claro, no es como ahora que a los 2 minutos ya sabes ya la noticia.
2: Sí, claro.
0: ¿Y quién leía la prensa en el año 54 en Laredo?
2: Poca gente.
0: Poca gente, ¿no? Poca gente.
1: Sí, claro. Sí, no, está claro. No.
2: Pero dieron varios nodos donde salíamos corriendo y eso, pero la gente no se preocupaba mucho de eso.
0: Ya me imagino, ¿no? ¿Cuál era el caso?
1: En el año 56, Alfonso, la revista voy a hablarlo en español, Asociación Track y Fiel Statisticians publica la lista de los 30 mejores atletas españoles del año. Alfonso Oruña le sitúan el vigésimo tercero posición. Uh-huh. O sea, estar en la posición número 23 de todos los atletas nacionales en todas las pruebas.
0: ¿Qué año has dicho?
1: Año 56. Uh-huh. Y yo creo que.
0: 21 años.
1: Y yo creo que esto es un dato a destacar, pero a destacar y mucho, porque no estamos hablando simplemente de los mejores saltadores de 110 metros vallas o corredores 110 ni 400, estamos hablando de todos, entre todos, lanzadores, fondistas, de todos. Y esto es un dato muy importante y que poca gente conoce. Yo lo reconozco, hasta que no he cogido estos datos, yo estoy conociendo cosas que la verdad es que yo me estoy dando alucinado y me estoy entusiasmando con todos los datos que estoy recibiendo.
0: ¿Aquí qué organización había? ¿En los 50?
2: Frente
0: Juventudes. Sí.
2: Frente Juventudes, nada más.
0: Y poco más, ¿no?
2: Sí, pero que no había ni fichas ni nada. Nos apuntaban a dedo, tú a correr tal y tú a correr tal. Y bueno, pues corríamos.
0: Y dices que ibas a Santander, por ejemplo, en momentos como este de la preparación con Giovanni. Y luego, aquí ¿qué entrenabas? ¿Cómo entrenabas? ¿Cómo trabajabas?
2: ¿En Laredo?
0: Sí, la potencia muscular.
2: En la Alameda.
0: Correr y saltar.
2: Correr y saltar.
0: ¿Las vallas?
2: En las vallas hicimos unas vallas nosotros de madera, ¿no? Para marcando la distancia para poder... Uh-huh. Saltar vallas, pero bueno, no había nada.
0: ¿Quién entrenaba vallas contigo aquí?
2: Nadie. Con vallas, bueno, corrían algunos,
1: Fernando,
2: pero...
1: Pero vallas no, corría... Fernando Portero eran más lisos, eran ya 400,
2: sí, pero corría 600. 300 lisos, sí.
0: Uh-huh. Y, o sea, que las vallas eras solo tú las sí. Tienes que montar, desmontar, quitar, poner...
2: Sí, es el único que había aprendido a pasarlas, con el italiano.
0: Uh-huh. Y bueno, pues, una vez aprendido, habría que trabajar el resto de grupos musculares, ¿no?
2: Sí, pero bueno, aquí no había mucho, ¿sabes? Hacíamos gimnasia, Fernando y yo subíamos ahí a la atalaya corriendo, cuesta arriba o cuesta abajo, y así entrenábamos.
0: Uh-huh. Ya.
1: Mira, que un dato también aquí bastante curioso, porque no solamente Alfonso Luña ha hecho los 110 metros vallas, ni los 400 vallas, ni los 400 lisos. Fíjate, aquí ha participado el 18 de septiembre en una prueba de decatlón y queda cuarto con 3.245 puntos.
2: Sí.
1: O sea, que decatlón ya son 10 pruebas y no solamente son las vallas.
2: No lo había hecho yo nunca. Son 10 pruebas, son 100 metros, 400... 1500, lanzamiento de peso, disco, jabalina, salto de altura, longitud y 1500. Había que hacerlos en 2 días, las 10 pruebas.

0: No, el hermano Alfonso
1: sí.
0: lanzaba peso.
1: Sí.
0: Él era de Caloriano.
1: Sí.
2: Sí. ¿Ese de jabalina también hacía?
1: Sí, era
0: sí,
1: más que jabalina, bueno, jabalina, pero tenía un modo muy peculiar que no es el modo tradicional de lanzarla. Él la cogía de la punta, daba unas vueltas y la jabalina iba dando vueltas y fue, vamos.
0: ese estilo lo enseñó un vasco.
1: Sí, era el estilo vasco,
0: Estilo
1: efectivamente.
0: vasco, que se lanzaba igual que la barra vasca.
2: Ahora que estamos
1: Eso
2: hablando de
1: es.
2: ello, permíteme preguntarte, porque he oído que Javi Cortezón tuvo también un problema con un estilo de lanzamiento que batió el récord de España, pero no se lo homologaron.
0: Bueno, era un cambio parecido a lo de la barra vasca. Todos se quisieron adaptar un poco a lo que más se lanzaba. Y el martillo tiene que salir por encima de la cabeza.
2: Ajá, sí.
0: Y este le lanzaba por
2: Ah,
0: abajo.
2: lanzaba por abajo,
1: Sí. Bueno, eran. Yo por lo que he estado
2: pero no era
1: aquí.
2: jabalina, que era martillo.
1: No había una. No había unas.
0: Normas.
1: Un reglamento que te dijera cómo lo debías de lanzar. Luego empezaron ya a modificarlo y a decir cómo había que lanzarlo.
0: Este fue Zelaya el que inventó esto de
1: Sí.
0: la barra vasca.
1: Sí. Se
0: Era
1: empezaron
0: campeón de España
1: a
0: de barra
1: crear
0: vasca.
1: ya normas.
0: Y mojaba la jabalina con agua. Y luego la cogía de la punta, daba unas vueltas y la sacaba por debajo, pero 100 metros lanzaba, cuando aquello, que vamos, ni nadie podía pensar que en el mundo lanzase de 100 metros. Y él lo lanzaba así.
2: Bueno, más,
1: Año
2: Paco.
1: 58, Alfonso. 8 de mayo, cuadrangular en Oviedo, entre las provincias Asturias, Cantabria, Valladolid y La Coruña. Alfonso Oruña, segundo en 110 metros vallas con 17,4 décimas. Y Fernando Portero, tercero en los 400 metros lisos.
0: Sí.
1: ¿Recuerdas estas competiciones
0: Sí, me
1: así
0: acuerdo, sí.
1: interprovinciales?
0: Sí, me
1: Porque ha
0: acuerdo.
1: habido varias entre los
0: Y me
1: países,
0: acuerdo
1: entre
0: que a
1: los
0: los pocos
1: vascos.
0: días de ese campeonato se hizo el trofeo Teresa Herrera en La Coruña, que le gané yo, por cierto, cuatro vallas. El trofeo Teresa Herrera, que no sé si estará, lo tendrás recopilado.
1: Algo más adelante viene sobre un torneo el Teresa Herrera. Ese mismo año, que es a lo que íbamos con el 58, aparece el Conservas Chuca.
0: Joder.
1: Cuéntanos algo de eso.
0: Pues yo creo que
1: Alfonso, perdona que te interrumpa. Es que esto, el otro día lo hablamos con Óscar, es que no lo sabe nadie, que en Laredo ha existido ese equipo de atletismo. Aquí sabíamos el atletismo con el Frente Juventudes, el atletismo con el Club Deportivo Laredo, el Atlético Laredo y el equipo y los equipos que hay
0: sí,
1: ahora,
0: este era
1: Atlético Laredo y
0: Tomasón.
1: el Amigos del Deporte.
0: Este era Tomasón, que se le ocurrió, tenía mucha afición a esto. Y nos compró unas camisetas y nos alquiló un taxi y fuimos a correr a Corrales de Huela con Conservas Chuca, pero duró muy poco. Y ahí es donde empezó mi primo Alberto,
1: Sí,
0: de la Gándara.
1: también Tomasón fue presidente del Club Deportivo Laredo, efectivamente.
0: Por eso empezó, hizo el
1: Sí.
0: Conservas Chuca.
1: O sea que luego probablemente él mismo, siendo presidente, fuera el que hiciera lo del atletismo con el Club Deportivo Laredo.
0: Eso es.
1: Claro.
2: Seguimos recordando cosas, Paco.
1: Bien. En el año 59, a ver qué nos recuerdas de él. Aparece Lorenzo Gutiérrez, siendo un crío. Tú ya eras un veterano ya, tú ya
0: Sí,
1: llevabas
0: entrenó
1: ya
0: con
1: ocho o
0: él.
1: nueve años.
0: Entrenó con él. Un día vino a París y le llevé a entrenar conmigo a Lorenzo y entrenaba conmigo en París, sí.
2: ¿Pero tú qué hacías en París?
0: Yo, atletismo. Yo, la anécdota de París es muy curioso porque yo fui a pasar unos días con mis primos a París y había una prueba en un club que se llama el Malakoff y yo pedí permiso para correr y me dijeron que no, que ahí corrían los tíos buenos. Y me dice, bueno, pero como en cuatro vallas es una prueba que es bastante difícil, no hay muchos participantes, si queda alguna calle libre, corres, tú calienta, queda. Yo empecé a calentar y a última hora me llamaron que quedaba una calle libre. Y gané la prueba.
2: Hala, hala.
0: Y a los 2 días o 3 días empecé a recibir cartas de todos los clubes de Francia que se quería fichar con ellos. Y fiché por el Racing de París.
2: Pero es que eso no nos lo has contado.
0: Sí, fiché por el Racing de París.
2: Vamos a
0: Estuve
2: ver.
0: unos cuantos años en el Racing de París.
2: ¿Eso en qué año fue?
0: En
1: ¿60
0: el
1: puede ser?
0: 60.
2: A ver, ¿tú cuándo sales de Laredo y te vas ya a París a dedicarte al atletismo?
0: Pues justamente me quedé ahí ya. Cuando fui donde mis primos. Corrí esa prueba, la gané, me mandaron unas cartas, unos clubs, el Paris Université Club, el

0: Pic, el Stade Francés, el Racing de París.
1: ¿Y te quedas allí?
0: Y me quedé con el Racing de París.
1: ¿En qué condiciones?
0: Pues me dieron una casa para vivir y me pagaban un poco de dinero, poco, vamos. Sí. Me dieron material y con ellos corrí. Estuve unos cuantos años con ellos.
1: ¿Tenían instalaciones para entrenar y eso?
0: Sí, sí, eso sí. Joder, el Racing de París tenía unas instalaciones en París. Y entrenadores migró, que era el mejor, decían que era el mejor entrenador del mundo, que fue seleccionador francés. Joseph Migró.
1: O sea, que eso te pasa en el 60 con 26 años, 25, 26 años.
0: Con 25 años, sí.
1: Pues, ¿y aquí qué decían? ¿Tus padres qué decían? Porque...
0: Ya, mi padre una vez se enteró de que iba a correr y una prueba en San Sebastián, en un campeonato de España, y estaba en la mar y con el barco se vino a San Sebastián a verme a correr.
1: Ah, o sea,
0: por cierto que la gané.
1: Era un apasionado ya entonces.
0: Sí.
1: Del atletismo, ¿no?
0: Mi padre hizo atletismo, mi padre hizo altura, salto de altura, en su época. Ya sabes, en aquella época, claro. Pues fíjate. Y tenía afición al atletismo.
1: Ajá. Ya. Vale.
2: Bueno, mira. El 3 de agosto de 1960. Diario Alerta. Alfonso Aruña espera batir los récords nacionales de 400 metros vallas y 400 metros lisos. El buen atleta laredano ha regresado de París para participar en los campeonatos nacionales de segunda categoría.
0: Sí.
2: O sea, estamos hablando ya de agosto del 60.
0: En Barcelona.
2: Que eso es. Luego, luego llega. Y luego, el 9 de agosto.
1: Ah. Alfonso Aruña. ¿Qué pasó? ¿Qué pasó? No nos dejes así.
2: Sí,
1: claro.
2: Sí, sí. No, claro. Aquí está todo. Hay fechas que no vienen recogidas y me extraña mucho porque te dice en vísperas del campeonato tal y luego no aparecen los datos, claro, y esos datos no lo existen porque se han perdido o lo que sea, pero lo que existe
0: y datos, marcas de París que han mandado a España que no han salido reflejadas aquí. Yo no sé si es que no las mandaban o la Federación Española no la tal, que no ha sido homologada. Récord de España, que he batido yo el récord de España de cuatro vallas varias veces en París.
2: Yurrita.
0: Y no ha sido nunca homologado, porque yo no sé si lo mandaban de allí de Francia o no.
2: Bueno, Yurrita dice, en una de las notas de prensa, Yurrita fue un periodista muy duro, muy duro.
0: Sí,
2: al atleta que fracasaba le machacaba, al que triunfaba le elogiaba. Yo no lo interpreto como muy sano, pero bueno, yo creo que era la época también. Y Yurrita dice de que Fonso mandaba datos de lo que estaba haciendo, pero no eran los datos de Fonso, sino que luego, y lo dice Yurrita, no lo digo yo, ni lo dice Fonso, venían precedidos de un certificado de la Federación Francesa de Atletismo. Y dice que la Federación Francesa de Atletismo corrobora lo que estaba diciendo Alfonso Aruña con datos que se lo manda a la Federación Española por si le sirven los datos para registrarlos y para...
0: Homologar las marcas.
2: Eso es.
0: Pero nunca se homologaron las marcas.
2: Es más, también le pedían, pedía a la Federación Francesa, a la Federación Española, de que tenía suficiente calidad y categoría para que fuera seleccionado. Y yo creo, Alfonso, que en alguna ocasión sí que te llamaron para...
0: Me llamaron estando en Francia para correr varias pruebas internacionales, sí.
2: Eso es.
0: Un España-Francia, un cuadrangular con Italia, Suiza...
2: Holanda, Bélgica.
0: Sí, Bélgica,
2: sí. Eso es, sí.
0: Y los campeonatos de Europa de la FISED, que era Federación Internacional Sportif de Escuelas Católicas, que yo quedé campeón de Europa de eso.
2: Sí.
0: Que corría el belga Star, este que era subcampeón de Europa de senior y quedó tras mío. En la Federación Internacional Esportiva de Escuelas Católicas se llamaba.
1: Sí. Bueno, a ver qué pasa con ese campeonato de España.
2: Alfonso Aruña batió el récord regional de los 110 metros vallas.
1: Pero no iba a correr 400 y 400 vallas.
2: Sí. Está aquí. El arano Alfonso Aruña logró el domingo sus propósitos a medias, ya que superó el récord regional de los 110 metros vallas por 3 décimas de segundo, que estaba en poder de Juan Ruano desde hace muchos años.
0: Ruano, sí.
2: Pero su especialidad, el de los 400 metros vallas, el arano Alfonso Aruña, que ganó con plena autoridad, estamos hablando del Campeonato de España de segunda categoría,
0: sí,
2: porque cuando aquello, la Cantabria o Santander como provincia estaba en segunda. Ajá. Y entonces, en aquel Campeonato de España, y lo dice, barrió Cantabria, y Alfonso Aruña fue uno de los atletas más destacados que hubo. Batió el récord regional y ganando la prueba, y ganó también los 400 metros valla. Y dice que sin emplearse a fondo, y que como no se empleó a fondo, pues entonces la marca no fue buena, porque dice que el segundo quedó muy distanciado. Y dice Yurrita de que si hubiera tenido alguien al costado que lo hubiera hecho un poquitín, claro, que seguramente dice, es que se le veía con tanta soltura que llegó a hacer 56,9 décimas. Y estamos hablando de 400 vallas. Uh-huh. Que 56,9 ya es una buen, un buen registro, claro, sobre todo en aquella época, en aquellas pistas época, y todo
0: las pistas
2: eso.
0: Aquellas y sí.
2: Bueno, Fonso, ¿qué recuerdas de esto, de Barcelona?
0: Pues yo me acuerdo de Barcelona.
2: Porque venías de París directamente a correr.
0: Bueno, yo cuando yo estuve en París, el Josep Migró me dijo que no tenía ni idea pasando vallas, cuatro vallas, y él me enseñó. Y cuando llegué a España a correr en Barcelona, que gané fácil, me dijeron que después de haberme visto correr a mí, que se habían dado cuenta que en España no sabían correr vallas. Claro. Pues yo gané fácil, manté yo allí.
1: Claro, vieron lo que habías mejorado,
0: sí,
1: en la técnica.
0: Terrible.
1: Y se compararon consigo mismos y dijeron, bueno, habrá que contratar a entrenadores, ¿no?
2: Claro. Mira, 27 de mayo del 61.
1: Otro año más.
2: Seis atletas montañeses participarán en el Campeonato de España de Juniors que comenzará hoy en Madrid. El laredano Alfonso Oruña establece excelentes marcas en Madrid.
1: París.
2: En París. Alfonso Oruña, en gran forma. Esto son formatos del periódico, el Diario Alerta. Desde París, donde reside actualmente, hemos tenido noticias del récord provincial de los 110 y 400 metros vallas en la edad de Alfonso Oruña. En su carta, además de interesarse por legalizar su situación como atleta de la Federación Cántabra, es que eso es un dato también a tener. Alfonso, a pesar de que estaba corriendo en Francia, en París, con un equipo de allí, le interesaba estar federado con el equipo
0: el
2: de
0: equipo
2: Cantabria
0: español, sí.
2: Para estar...
0: Cantabria, sí.
2: Corriendo los campeonatos de España y corriendo con Cantabria, también es de elogiar un atleta que se marcha fuera y que no se olvida de su región. Envía las marcas que ha logrado en la presente temporada. Así, por ejemplo, es de todo esperanzador anunciar que Oruña ha conseguido en los 400 metros valla la marca de 55,4 décimas.
0: Eso es en el campeonato de la Île-de-France. La Île-de-France es una región como aquí Cataluña donde hay todos los clubes de atletismo. Y yo corrí esa prueba y la gané en Francia.
1: 55,4, ¿eh?
0: Sí.
2: Y en los 400 lisos hizo 48,9 décimas.
1: ¡Joder!
2: Tela.
0: Que hoy no se hace todavía. No, muchos no lo hacen.
2: Fonso, cuéntanos algo de esto. Porque para hacer estas marcas no solamente hay que correr, sino hay que tener competidores al lado que te obliguen
0: bueno,
2: a correr.
0: Bueno, es que estando en el Racing de París, fuimos a inaugurar bastantes estadios. En toda Francia, hicimos una tournée por toda Francia y claro, iban todos los mejores de Francia y había que apretar para ganar.
2: Claro.
0: Me acuerdo que en Fécamp, un pueblo pequeñito, que se inauguró una pista que corrió el campeón de Francia de 400 metros lisos. Yo corrí cuatro lisos porque ese día no había cuatro vallas y le gané con 48,7 o algo así.
2: Sí. Es lo que dice aquí, 48,9.
0: Sí, 48,9, vamos. Sí.
2: Dos décimas. Pero el 7 de junio del 61.
1: Oye, ¿no era la mejor marca de un español?
0: Sí, claro.
1: ¿Sí?
0: Sí, en España no se hacían esas marcas ni en bromas.
1: Y la Federación Española dices que nunca te las reconoce.
0: Nunca las homologó. Y eso que mandaron, yo sé que de la Federación Francesa habían mandado certificados.
2: Esta otra nota de prensa que
0: no los viene
2: a continuación corrobora todo eso. 7 de junio del 61, día de alerta. Oruña bate en Francia, dos récords cántabros, 400 metros vallas y 400 lisos. El caso es de que se lo homologaban en Cantabria, pero en España no. Yeah. Hace unos días informábamos de las actuaciones del atleta de la Federación Cántabra, Alfonso Oruña, por tierras francesas, donde reside sus marcas, según nos comunicaba en su carta, constituían unos registros estimabilísimos, no solo dentro del atletismo cántabro, sino también dentro de lo que se refiere al ranking nacional. De nuevo hemos tenido noticias del
0: récord de España,
2: Laredano, pero ahora sus marcas vienen avaladas por la Federación Francesa de Atletismo. O sea, no es que venga un señor de allí y diga, yo hago esto, no, es que vienen certificadas a España por la Federación Francesa de atletismo, cuyo certificado demuestra que en verdad Alfonso Oruña se encuentra en plena forma atlética y por lo tanto sus registros logrados en las distintas competiciones en las que ha intervenido pueden considerarse como récords regionales de Cantabria en las distancias de 400 vallas y 400 lisos.
0: Sí, y algunas veces he batido tres o cuatro veces el récord de España de 400 vallas y no lo han homologado. Sí que lo han enviado, pero la Federación Española no lo ha homologado. Y cuando yo he venido aquí a correr, he venido a correr algunas veces llamado por la Federación Española, pero como he ganado fácil no he apretado mucho y las marcas no eran de mucho relieve, vamos.
1: Ya.
0: Porque se trataba de ganar la prueba más que de hacer marca.
1: Ya entendemos cómo se producen este tipo de situaciones, ¿no? Es una lástima, ¿no? Porque, bueno...
0: Ya, pero en aquella época, claro, lo que interesaba era ganar la prueba.
1: Sí.
0: La marca no contaba.
2: Ya, claro. Una de las marcas más antiguas, dice el periódico, y aunque esos 55-4 tengan más valor que su récord de 400 metros lisos, 55-4 es lo que había conseguido en Francia en vallas. Posiblemente nos satisface más su comportamiento en esta prueba por aquello de que Alfonso Oruña ha logrado derribar una de las más antiguas de nuestra tabla de récord, que estaba en posesión del castreño José Otsoba. Otsoba es de principios del 40, últimos del 30 y de la década
0: 39, 38,
2: sí, por ahí. Sí, este José Ochoa era amigo íntimo de Poli Revuelta, compitió con él mucho y estuvo también en la selección española mucho con él y se disputaron mucho los récords de España entre él y Poli. Fíjate si era antigua esta marca. Creemos que desde más de una docena de años Ochoa tenía su marca establecida en 51 tres décimas. Oruña lo había hecho en 50
1: y 6.
2: No,
1: sí, no, pero está hablando de 350 metros.
2: No, la pista, Oruña lo hizo en una pista de 350 metros. Ya. Mientras que Oruña ha invertido en sus actuaciones en FECAMP, corriendo sobre una apuesta de 350 metros, 50 segundos y 6 décimas.
0: Eso sí.
2: Y José Otsoba tenía 51.3.
0: Sí.
2: En lo que decías tú antes, en la actuación esta de la FACAM o FECAM.
0: FECAM.
2: Esta.
1: Una, o sea, máquina, ¿no? De correr, eras.
0: Y no entrenábamos lo que debíamos. Bueno, yo en Francia sí entrenaba, ¿eh? Con Joseph, con Migros ya entrenaba bien yo.
1: A ver, ¿qué hacías en París? O sea, aparte de entrenar...
0: Pues estudiar francés.
1: ¿Estudiar francés?
0: Iba a la Alianza Francesa, saqué los cursos de francés y eso fue todo.
1: ¿Ah, sí? ¿Y durante el día?
0: Pues entrenar.
1: Entrenar y pasear.
0: Y pasear.
1: Sí, porque dinero nada, ¿no?
0: Nada, dinero muy poco.
2: Bueno.
0: Sí, yo el entrenador que tenía me solía dar bastante... Vamos, había unos baremos establecidos que cada vez que íbamos a entrenar nos pagaban, pero este aparte me pagaba dinero y me decía, come bien, que...
1: Un incentivo, ¿no? ¿Qué comías? ¿Te cuidabas algo o no?
0: Nada. Igual que uno cualquiera. Sí. Alubias y garbanzos.
1: ¿Vivías allí con tus primos, dices?
0: No, yo vivía solo.
1: Te ofrecieron una vivienda, ¿no?
0: Sí.
2: Eso nos decía, ¿recuerdas? Nos decía Miguel de que lo que más le gustaba cuando iban a correr por los pueblos de Cantabria es que después de comer,
1: de correr,
2: les ponían unos platos de garbanzos.
0: Sobre todo, ¿sabes lo que nos ponían mucho? Arroz con almejas. Que en aquella época, pues.
2: Habías que apartar el arroz para comer las almejas.
0: Sí.
2: Mira, Alfonso, te voy a dar otro dato. Yo lo que sí quiero dejar patente es que lo que yo estoy leyendo lo he recogido de un original del diario Alerta. Esto no me lo estoy inventando yo ni me lo ha contado nadie. Yo lo estoy recogiendo, son datos que están escritos y están al alcance de cualquier persona. Oruña sigue progresando en París. Esto viene siempre en grandes titulares en la sección de deportes. Nuevas noticias desde París, del atleta montañés. En estas últimas nos informan haber logrado el 31 del actual mes el tiempo de 15:37 décimas, está aquí mal apuntado, en los 110 metros vallas.
0: Sí, porque antes era manual, sí, era electrónico.
2: Eso es. Y el día 18, en Pabellón Sur, los 54:10 en los 400 metros vallas. Sigue para abajo la tabla de
1: las marcas.
2: Las marcas. Lo que significa que está a tan solo dos décimas del actual récord español en poder del vizcaíno Artiach, que la tiene en 53-9-10. Oruña está espléndido. El certificado de la Federación Francesa de Atletismo, que esto no lo estoy diciendo Oruña, lo estoy diciendo la Federación Francesa de Atletismo, para remitir y poder homologar, como por las marcas provinciales, sus dos tiempos en las vallas, altas y bajas. Alfonso Oruña también ha recorrido los 400 metros lisos en 48 segundos, 9 décimas. 9 décimos. Sí. Pero ese tiempo no puede ser homologado por haberle tomado con un solo cronómetro.
0: Sí,
2: con el mismo nos comunica que los 56 décimos del que ya dimos cuenta a nuestros lectores fueron obtenidos en la pista de hierba y de 300 metros. El heladero está muy animado de cara al Campeonato de España, al que acudirá en representación de Cantabria. Y espera que la Federación Española le cite para el Internacional España-Francia Sur que se disputa en San Sebastián.
0: Sí, que la gané, por cierto.
1: Nada,
0: ¿sabes lo que me pasó? Una anécdota que no la tendrás ahí apuntada. Yo fui a correr 400 vallas en España-Francia, y el primer día corrían 100 vallas y yo no le corría. Y estaba en viendo las pruebas y el tío español se puso enfermo y me llamaron corriendo para correr 100 vallas. Sin calentar ni nada, corrí 100 vallas, quedé tercero.
1: Bueno, ni tan mal.
0: Claro. Bueno.
2: Sí, sí, sí.
0: Pero fíjate, me llamaron, oye, baja corriendo, ¿qué? Este se ha puesto enfermo, y yo sin calentar ni nada, ponerme una camiseta y correr, pum, las, y de tercero.
1: Las vallas tienen un peligro, el de las caídas. ¿Su recuerdo ninguna especialmente así?
0: No.
1: ¿No?
0: No, una vez que aprendes a pasar las vallas, las pasas bien. Y si las tiras, no te pasa nada, las tiras, pero...
1: Ya.
2: Alfonso, las vallas de ahora, si te tropiezas con ellas, caen fácilmente para adelante para que te tropieces menos.
0: Y antes menos, pero también caían para adelante.
2: Sí.
0: Sí, saben que habían parado. Lo que pasa es que tenían más base y te desequilibraban más al tirarla.
2: Ya, porque hemos visto algunas fotografías.
0: Hoy en día, nada más tocarla, ¡pum!
2: Sí, sí, claro, para que el atleta no caiga y no corra peligro, ¿no? Yo he visto en fotografías del periódico cómo se hacía el salto a altura y eran dos palos con una cuerda.
0: Sí.
2: Así.
0: Bueno, y ahora lo veréis en las Olimpiadas y en los Campeonatos de Europa. Corredores de 100 vallas tocan, nada más tocar la valla,
2: se cae enseguida.
0: Se cae y no pasa nada.
2: Sí, pues.
1: Más, venga.
2: Vamos a dar.
1: Se nos va el tiempo, ¿eh?
2: Sí, vamos a dar cuenta del Campeonato de España que se corrió en Barcelona.
1: ¿Eh? A ver, venga.
2: Oruña batió en Barcelona los récords provinciales de 400 y 110 metros vallas.
1: Y dale con los récords provinciales, pero de España no dice nada.
2: Ahí
1: ¿no?
2: estaba con Artías ahí, sí.
0: Sí,
2: Artías,
0: bueno,
2: debía ser un
0: tabernero. Artías tenía homologada conmigo igual marca, récord España los dos. Lo que pasa es que yo lo había batido varias veces en Francia y no me lo había homologado. Pero bueno, Artés era un tío bueno, sí.
1: Venga, a ver,
0: es el que era internacional conmigo siempre,
1: las
0: con
1: marcas,
0: España.
1: ¿Las marcas ahí cuáles fueron?
2: De los seis, tres han cumplido realmente con su cometido. El mejor ha sido sin duda Alfonso Oruña, que el lunes se clasificó subcampeón de España en las vallas bajas batiendo a sus 54-5-10 el récord provincial que él mismo poseía. Oruña, nos informa Juanjo es
0: Torre.
2: Eso es, el entrenador y el seleccionador de Cantabria. Pudo hasta proclamarse campeón de España si no hubiera sido por su flojo comienzo de los 200 metros. A partir de aquí aceleró de tal forma que llegó a superar a Lombao y Fortes, dos de nuestros mejores ballistas nacionales.
0: Sí, Lombao era considerado el mejor ballista español. Yo le ganaba siempre.
2: ¿Y Fortes? Fortes también.
0: Fortes también, pero bueno, era mejor Lombao. Lombao es el entrenador del Rey ahora.
1: ¿Quién?
0: El entrenador del Rey de España.
2: ¿Ah?
0: ¿Sabes quién de qué? ¿Cuándo hace deporte?
2: Sí, no, yo
0: es
2: no
0: Lombao,
2: lo entiendo, pero bueno, es una...
0: Es Lombao el sí. que...
2: Y continúa. El de Laredo, continúa diciendo Juanjo, justificó su segundo puesto y es casi seguro que de no haber actuado desconcertado al extrañar la pista se habría proclamado campeón de España. Oruña, decimos nosotros, es hoy por hoy el mejor ballista de España. Esto lo dice el periodista, no lo digo yo, ¿eh? Como lo demostró el domingo en la Coruña del Trofeo Terrassa Arena en el encuentro España-Austria.
0: Sí, le gané, pero además le gané fácil, muy fácil.
2: No, bueno, aquí dice que Artiaz fue primero en la Coruña en los 400 metros
0: vallas. No, fui yo primero en el Trofeo Terrassa Arena, le gané yo.
2: Y dice que los atletas portugueses, era un encuentro internacional, no se presentaron, pues dicen que por causas ajenas a la organización. No sé, porque yo entiendo que a lo mejor por problemas políticos que había en aquella época.
0: No sé.
2: No sé. En los 400 metros vallas, el ganador, dice aquí, fue Artiach, con 54-410, segundo Alfonso Oruña, con 55-410, un segundo de diferencia.
0: No, yo le gané a ese, esa prueba la gané yo.
1: Estamos hablando del 61.
0: Sí.
1: El 61. Estas crónicas son del 61.
2: Sí. Y bueno, hasta ahora no he conseguido tener más datos y esperemos conseguir más datos y tener nuevas noticias de Alfonso. Y sí que decir de que a partir de esta fecha, estamos hablando de Alfonso Oruña, aquí ya estaba compitiendo a nivel de juveniles y tanto Lorenzo Gutiérrez como Díaz de la Gándara, Díaz de la Gándara, primo de Alfonso.
0: Yo le metí en él.
2: Sí, sí, sí. Es que además me parece que en una entrevista que le hacen a él, lo dice, que por su primo Alfonso Oruña, que fue el que le metió en esto. Sí. Él dice, decía en la entrevista que él jugaba al fútbol, pero que era muy malo.
0: Sí.
2: Y entonces él le convenció para que hiciera atletismo.
0: Sí, un día que fuimos a Corrales de Cuelna y fuimos en un taxis, en los taxis, y se metió con nosotros y lanzó peso. Claro, no lanzaba nada, que coño, si era un refeñique. Sí. Luego se ha puesto como un toro de fuerte, pero así empezó.
2: ¿Qué diferencia había, Alfonso? Porque las dos pistas en las que se habla aquí continuamente son las de Sniace y las de...
0: Y las de Corrales.
2: Las de Corrales. ¿Qué pistas eran mejores para...?
0: Las de Corrales de Abuela eran mejores que las de...
2: Que las de Sniace.
0: Que las de la Sniace. La de la Sniace era muy blanda. Era más arenosa.
2: Las dos tenían una cuerda de 400 metros.
0: 400, eran homologables, sí. Nosotros corríamos mucho, yo he corrido mucho en Corrales de Buena, mucho. Casualmente, cuando había una prueba importante, la hacían allí porque la pista era mejor.
2: ¿Y aquí en Cantabria, quién te hacía aquí sombra? ¿Cuando corrías tú?
0: Nadie. Nadie. Aquí había algunos que hacían atletismo, pero no eran buenos.
1: ¿Aquí probaste con el cross alguna vez y pruebas así de otras
0: distancias? Sí, yo he corrido cross. En Laredo he corrido un cross una vez que gané. Un cross y en otro me retiré. No podía ni con el alma.
1: Okay. Después del 61, ¿hasta qué año estuviste en París?
0: Pues hasta el 67.
1: Ah, o sea que tenemos ahí recorrido todavía para hacer...
0: Sí, el 67.
1: No te preocupes que los contaremos. En otros programas los seguiremos recogiendo y los seguiremos...
0: No, y además yo siempre he ido progresando hasta que llego aquí. Hasta que vine aquí. Todo el tiempo que estuve en Francia ha ido...
1: ¿Tu marca de 400 la recuerdas?
0: He ido a 48-1, ha sido en lisos.
1: En lisos.
0: Y 52 en cuatro vallas, que no los hacen ahora.
1: No fastidies. 50-02.
0: 52, 50 segundos, 20. dos décimas, porque antes era manual.
1: Madre mía, eso es rebajar todavía 4 segundos.
0: Sí, sí, sí, sí, yo fui progresando mucho. Fui progresando mucho en Francia. Uh-huh. Con Migro era un excelente entrenador.
1: Y entonces llega esa época, en el 67, te vuelves a Laredo.
0: Sí.
1: ¿Y qué pasa ahí?
0: Y nada, pues... Abrimos el restaurante y a trabajar.
1: A trabajar. Claro, el atletismo de élite lo abandonas, pero luego has seguido haciendo...
0: He sido presidente del Club Atlético Laredo.
1: Eso.
0: Y de donde han salido y entrenador, entrenaba yo.
2: Fundador.
0: Fui fundador y yo hice un curso de entrenamiento de entrenador en Francia. Uh-huh. Con Migro. Y yo entrené a Tomás de Teresa, que fue campeón de Europa de... Uh-huh. De 800, a Javi, a Negrete, a varios aquí, varios atletas.
1: Uh-huh. Bueno, fundador del Atlético Laredo, ¿cuándo?
0: Portero Oscar y yo.
1: ¿Cuándo ocurre eso, más o menos?
0: Eso ha sido...
2: En 68, por ahí.
1: 68.
0: Sí, por ahí. Era el Club Deportivo, porque era el Club Deportivo Laredo, se hacía el atletismo.
1: Ajá.
0: Y tuvimos un problema con el presidente, con Ates, que le pedimos dinero para un taxis... Para que fuesen a correr unos chavales, y nosotros ya no corríamos, eran los chavales que iban a correr. Y decía que no tenía. Y nosotros adelantamos, Fernando Portero y yo, adelantamos el dinero para que fuesen a correr. Y cuando vino el dinero ese, vino, me acuerdo como ahora, 11.000 pesetas. Al Club Deportivo Laredo, sección de atletismo. Está bien claro, ¿no?
2: Sí. Claro.
0: Y Lates dijo: no, esto viene al Club Deportivo Laredo y es del Club Deportivo Laredo. y no nos lo quería pagar. Bueno, le amenazamos y tal, y nos lo pagó.
1: Y ahí vino la escisión.
0: Ahí vino la escisión, y hicimos luego Óscar, portero y yo, hicimos el Atlético, Cruz Atlético Laredo.
1: Atlético Laredo. Y ahí es donde aparece, pues, todos esos que has nombrado, además de Sinovas.
0: Sí.
1: Y se incorporaron todos los que hacían atletismo de entonces. Pues ahí estaría Lorenzo.
0: Sí, sí, estaba.
1: Y estarían en activo, pues, los veteranos y los más.
0: Sí, sí, ahí hubo la mezcla de los dos. Uh-huh. Hubo la mezcla de los dos. Podemos decirlo, las dos épocas.
1: Ajá. Con algunos resultados también espectaculares. Como dices, has citado a Teresa, a Tomás de Teresa, pero tu hijo Javi fue campeón de España
0: de octalón, ocho pruebas.
1: De ocho pruebas.
0: Y fue campeón de España de lanzamiento de peso juvenil. Y él lo atleta, bueno, lo que pasa es que él lo dejó pronto. La novia.
1: A ti seguro que te satisfacía más todavía ver a tu hijo.
0: Hombre, claro, corría, que era un fenómeno corriendo, era muy bueno, muy bueno, muy bueno.
1: Pero tuyo. Oye, habrá mucha gente que en Laredo se esté enterando ahora de todo aquello que hiciste. Hombre, los jóvenes nos estamos enterando ahora, pero la gente coetánea tuya, la gente de tu época.
0: Sí, no, lo sabe todo el mundo.
1: Lo saben, ¿no?
0: Lo sabe todo el mundo, sí.
1: ¿Tienes muchos trofeos o los conservas? O...
0: Pocos conservo.
1: Nada. Todo
0: conservo pocos. Eran copas de esas que se enroñecían enseguida, ¿sabes?
1: Sí, el latón, sí.
2: Hoy en día también se enroñecen.
0: Sí, sí.
2: Una pena.
1: Algunas están más lacadas y tal, pero al final acaban.
0: Mira,
1: acaban.
0: Ahí tengo un.
1: Unas cuantas.
0: Me dieron el Salve de Oro.
1: Uh-huh. El reconocimiento, sí.
0: El reconocimiento a eso.
1: Barcelonista, y serás del Madrid, seguro.
0: Yo sí, sí. Bueno, no es que me guste mucho el fútbol, pero me llama más el Madrid que el Barça.
1: Ya, ya, ya.
0: Y nos hicieron un reconocimiento, el Salve de Oro, y a mí me dieron el Salve de Oro por el atletismo.
2: Uh-huh. Claro, claro.
1: ¿Qué habrías hecho tú con los medios que hay hoy?
0: No lo sé.
1: No sabes, ¿no?
0: A mí me dijo Migro que si en condiciones normales podía haber sido campeón del mundo. Uh-huh. Me dijo.
1: Ya. Digo, en los Juegos Olímpicos, ¿verdad? Habría sido precioso, ¿no?
0: Sí.
1: Eso habría sido el culmen de una carrera, ¿verdad?
2: Claro, claro.
1: Lo que pasa es que en aquellos tiempos...
0: En aquella época, en pues, no...
2: si es que comíamos normalmente.
0: Comíamos normalmente y entrenábamos pues un poco a... Yo con Migro ya empecé a entrenar bien, ¿eh? Uh-huh. Empecé a entrenar... Uh-huh. Bien, yo corrí... Empecé a entrenar distancias un poco mayores, en 800.
2: 800, también hay aquí alguna marca, sí.
0: Y cuando vine a Cantabria... Corrí el 800 y batí el récord provincial de 800.
2: Es cierto, está aquí recogido, está aquí recogido.
0: Y entonces nos llevaron a correr a Valladolid.
2: Mira, precisamente te lo tengo aquí, Alfonso. 29 de agosto del 61, os nace. Oruña rebajó el récord regional de los 800 metros lisos en poder de Eusebio Alaca. La marca la ha dejado en 2, 4, 5 décimas.
0: Eso es. Y entonces, estando en Valladolid, yo fui a correr cuatro vallas y gané. Y el presidente de la federación era este de los coches de en Santander, ¿cómo se llama? Bárcena.
2: Ah.
0: Y nos dijo, no, hay que correr porque hay que subir de división y tal, y si ganamos el 4x4, pues subimos. Y yo dije, no, yo he venido a correr cuatro vallas, he corrido, he ganado y se acabó. Y dice, no, oye, ¿y no te vas a París tú? Digo, sí, he venido, ya estaba de vacaciones yo. Pues me ofreció dinero para correr cuatro vallas, el 4x4. Y dije, bueno, venga, pues vamos a correrle. Y corrí el 4x4. Por cierto, corrí el último relevo y me lo dieron el último y llegué y gané.
2: Hay una nota que dice de que...
0: Y nos dijeron, a la vuelta nos quedamos a comer cordero en un pueblo ahí que había fiestas.
1: Valencia igual, o en algún sitio así, ¿no?
0: No, en un pueblo pequeño era, en Aguilar de Campo, por ahí, ¿no?
2: Sí, es un dato que está recogido y dice el comentario del periodista, dice de que Alfonso Oruña que dio el último relevo y que se le dieron en última posición.
0: Sí, sí, vale, sí.
2: Empezó a pasar a todos los atletas hasta quedar campeones y batieron el récord de Cantabria que también llevaba mucho tiempo sin...
0: Sí.
2: Se le destacan mucho.
0: Pues a la vuelta
1: 4x400.
0: Nos dijo que íbamos a ir a cenar a un sitio ahí y el Barcena este que era un poco bandido, le dije, no, para casa. Yo, no, vamos allá, había un baile y nos fuimos a bailar. Lucas Noriega y unos cuantos, y nos fuimos a bailar. Y cuando volvimos había marchado el autobús, nos habían dejado allí tirados. Y el otro día tuvimos que volver en un mercancías a Santander.
2: ¿Eso fue en Valladolid?
1: En
0: Aguilar, digamos.
2: En Aguilar.
1: En el campo. Bueno, pues vamos terminando, porque se nos ha acabado el tiempo.
2: Bien. La verdad es que se hace cortísimo cuando estás contando estas
0: cosas. Cuando hay muchas cosas que contar, ¿verdad?
1: Sí, sí, sí. Y nos ha quedado todos los años 60, por ahí pendientes, ¿eh? Hasta llegar a 50. Bueno,
2: hemos contado una década, 50, de 51 hasta el 61, pero bueno, hay que seguir recopilando datos porque la verdad es que esto es costoso y bueno, poco a poco vamos a ir poniéndonos al día.
1: Pues Fonso, muchísimas gracias por abrirnos las puertas de tu casa y sobre todo las puertas de tu memoria, que vemos que está intacta, que está estupenda.
0: Sí, memoriando, oye, y... no como de piernas, pero bueno.
1: Eso, no te habrán dicho los médicos que has pagado tus esfuerzos de juventud, ¿no?
0: Sí, sí, sí, casualmente la pierna izquierda es la que peor tengo, la rodilla es del pase, yo atacaba siempre con la izquierda. Y de caer,
2: es la que la soporta
0: rodilla es la que más,
1: vaya, vaya, pues vaya.
0: La que más me ha sufrido.
1: El deporte de élite es lo que tiene.
0: No, pero ahora me ha dicho que dentro de 4 meses estoy haciendo footing.
2: Sí, no va a hacer vallas, pero sí puede.
1: Bueno, bueno, bueno.
0: No hacer vallas, no hay nada.
1: Que muchas gracias y que, bueno, pues que seguiremos en contacto para conocer más datos. Y si apetece, pues dentro de unos meses, cuando tenga Paco el material, volvemos a recordar esos años 60 que nos faltan, ¿de acuerdo?
0: Bien, de acuerdo.
1: Paco, gracias.
2: A ti también, Noé y Alfonso. Ha sido un placer.
0: Gracias a vosotros.

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0: Pero qué bonita es nuestra sintonía del espacio Nuestras Bandas, aunque a uno le da por gritar un ole, ¿no? Al oír este pasadoble. España Cañí, iba a decir. Alfredo Barquín Verano, buenos días.
1: Buenos días.
0: Buenos días, buenos días. ¿Cómo se llama esto?
1: Suspiros de España.
0: Ay, suspiros. Si me hay, si me hay.
1: Los pastelitos,
0: Preciosa, preciosa
1: de
0: melodía.
1: Cartagena.
0: Preciosa melodía de la que ya hemos hablado en este mismo espacio. Y como ya os hemos avanzado, hoy hemos invitado a Alfredo que esté de nuevo con nosotros con una nueva entrega de Nuestras Bandas, porque nuestra banda de Laredo va a tocar su concierto de fin de primavera, principio de verano, este próximo domingo día 19, que lo habéis llamado, ¿cómo?
1: Pues sí, el 19 de junio vamos a tocar y el 21 es el solsticio de verano, ¿no? Entonces, bueno, pues concierto extraordinario del solsticio de verano.
0: Bueno,
1: que es una buena fecha, mira, a ver si queda como una tradición, ¿no?
0: A ver, va a ser en la Plaza de la Constitución a partir de la 1:15 aproximadamente, con, bueno, pues, ¿cuántos sois? ¿30 y tantos? ¿40 intérpretes?
1: Sí, bueno, seremos entre unos 28, no somos tantos.
0: No somos tantos. 28. Pero que suena más que digno, y además hoy lo que vamos a hacer fundamentalmente es contar el repertorio que vais a interpretar y lo vamos a escuchar casi, ¿no? En versiones originales, ¿eh? ¿Verdad?
1: Pues sí, bueno, como hoy tenemos un programa cortito, pues hay que resumir un poco. El programa que tenemos para el domingo es bastante extenso, ¿eh? Te lo voy a leer así de un momento de arriba abajo, porque esto lo que...
0: Así no se nos queda nada en el tintero, venga.
1: Sí, pues tenemos la banda sonora del golpe, la famosa película. Tenemos ABBA, Gracias por la música, muy bonito, un arreglo muy bonito para la banda. Baby Elephant Walk, de la película Hatari.
0: Hatari, sí.
1: De Henry Mancini, también muy bonito. Por una cabeza, un tango, famoso tango de Gardel. Amor, amor, amor, que el bolero que hizo famoso Luis Miguel y Los Panchos también. Luego tenemos de un compositor muy interesante, que ahora voy a hablar un poco, de Luis Araque. Un paso doble muy bonito, que es absolutamente desconocido, se llama Miguel Esteban, luego hablaré un poco de él. La banda sonora de la película La Gran Evasión.
0: Qué bonita.
1: Sí.
0: Rosas. Bonita la banda sonora, la película, pues bueno, ya. Sí,
1: bueno,
0: también. Está entretenida, muy entretenida.
1: Se escaparon todos, ¿no?
0: Es como El Golpe, ¿no? Una película muy, muy amena, muy,
1: muy amena, sí.
0: Muy asequible.
1: Rosas de la Tarde, Dulce Amada, dos delicias para la banda de Luis Araque, que luego voy a hablar también un poco de ello. El silencio, el famoso silencio, pero es solo de trompeta y banda, que nos lo va a interpretar un amigo de Reynosa, Fernando, que toca muy bien. Stars and Streets Forever, que a mí siempre me gusta traer algo de Sousa, que es muy espectacular para banda. Esto es el himno americano, digamos, casi, el segundo himno americano. Como algo de zarzuela tenemos que traer el huésped del sevillano, las lagarteranas, muy famoso. Y mira, por primera vez vamos a traer también a Mozart. Vamos a tener a Mozart, de Mágico Mozart, una selección para banda muy bonita de temas inmortales de Mozart. De Mozart, que bueno, pues ya sabes que probablemente haya sido el mejor compositor de la historia de la música, el más impresionante.
0: Bueno,
1: ya te voy a contar una anécdota. Una vez dijo Schumann, el famoso compositor también del romanticismo, dice, bueno, después de haber escuchado alguna cosa de Beethoven, haber leído algo de Shakespeare y haber escuchado la gran fuga final de la sinfonía número 41 de Júpiter de Mozart, pues ya no hay nada más que decir. No se puede decir más.
0: Qué homenaje. Bueno, pues es un repertorio muy bonito, ¿no? Muy
1: asequible, muy variado.
0: Para el gran público, ¿no? No hace falta ser un experto para conocer estas piezas y disfrutarlas, ¿no?
1: Pues yo creo que sí, que son todas muy bonitas y bueno, pues eso se trata, ¿no? De llegar un poco a la gente y que les guste.
0: Venga, preséntanos la primera pieza que vamos a escuchar, venga. Para no hablar tanto y oír un poquito de música.
1: Pues sí, mira, sí, vamos a escuchar a ABBA, pero antes te iba a comentar un poquito de este famoso compositor, de Luis Araque, que es muy conocido por... El tema más conocido de él es La Tuna Pasa, que lo compuso para La Tuna de Zaragoza, el zaragozano.
0: Cuando la tuna de serenata...
1: Salid, niñas, al balcón.
0: No, no es la
1: que yo estudiantes
0: digo.
1: Estamos... No, esa es otra.
0: Ajá, vale.
1: Salid, niñas, al balcón. La Tuna Pasa. Bueno, él se le conoce por eso, pero ahora es un compositor español, nació en 1914 y murió en Madrid en 1971 y compuso cientos y cientos y cientos de bailables, muchas cosas para banda, para orquestinas, compuso muchas cosas, colaboró con Machín, iba con él en sus giras por España y le compuso algunas de las canciones más famosas. Y bueno, pues nada, te saco a colación porque vamos a hacer un paso doble que se llama Miguel Esteban, que no le puedo traer aquí ni lo vamos a poder escuchar porque es que me ha sido imposible conseguirlo.
0: Una grabación.
1: Así que a mí lo que se me ocurre es que este domingo vamos a ver si lo podemos grabar.
0: Ajá. Y lo subís a YouTube, ¿eh?
1: Sí, ¿para una grabación casera de cámara, una cámara HD. Y lo subiré a YouTube, sí, alguien me lo agradecerá, porque es un paso doble muy bueno, ¿eh? Muy bueno y es absolutamente desconocido. Yo lo he encontrado en el archivo de la Banda Municipal de Santander, que hace me pongo allí a escarbar, a buscar cosas de los años 50, que hay muchísimas y muy buenas. Uh-huh. Y mira, Miguel Esteban, que no es ningún torero ni es ningún personaje, no sé si sabes, es un pueblo de la provincia de Toledo, se llama así, Miguel Esteban.
0: Ah.
1: Y el motivo del... él lo compuso, se lo dedicó a su padre, que era de allí, original de Toledo.
0: Ajá.
1: Y luego vamos a hacer él también, pues, dos delicias para la banda, dos cosas preciosas, dos valses, que se llaman Rosas de la Tarde y Dulce Amada. También imposible encontrarlo en ningún lado porque no es tanto de internet en ningún sitio.
0: Bueno, pues ya sabes, si te quieres hacer famoso entre los entre los melómanos de banda, sobre todo, pues sube esas tres piezas que seguro que alguien al final las acaba recabando y se acuerda de la banda de Laredo, que es de donde las ha...
1: Sí, sí, lo grabaré y lo subiré, recopilado. Lo subiré.
0: Uh-huh. Bueno, entonces vamos a oír a ABBA. Venga,
1: vamos con ABBA y gracias a
0: Thank you for the music.

0: Bueno, ¿y cómo repartís las voces? ¿La solista con la orquesta detrás? ¿Qué instrumentos hacen? ¿Cómo lo hacéis?
1: Pues sí, verdad, es buena pregunta. Es un arreglo de americano que he encontrado yo en... Pues este también lo encuentro en internet, este está muy bien. Y la voz de ella, que en este caso lo hace la trompeta. Uh-huh. Ah. La trompeta lo canta.
0: Muy bien. Solo. Es una canción que parece hecha pues con el fondo del piano al principio y demás, luego ya entra el resto de la orquesta, pero es una canción que la autoría de quién es. ¿Quién?
1: Sí, no, es de ellos mismos. Ellos componían sus.
0: Ava.
1: Sí, Benny, Björk y Stig son tres de los del cuarteto. Uh-huh. Y esta canción es del año 1977. Y a mí me parece. Me parece buenísima. A mí esta canción, además, no sé, es de nuestra época, ¿no? No es de la mía.
0: Sí. Sí, sí.
1: Me parece una canción buenísima y me trae muchísimos recuerdos. O sea, me parece muy buena. Pero mira, la tenemos también, porque claro, la que a nosotros nos suena es que ellos hicieron una versión ellos mismos.
0: Sí.
1: ¿Eh? Una versión español, no para España, sino la hicieron para México y Argentina.
0: Ah.
1: Allí tuvo muchísimo éxito y llegó a ser número uno. Pero también nos llegó aquí a España también, claro.
0: Pues
1: no. ¿Tú no recuerdas el acento sueco?
0: No, me suena haberla oído alguna vez, pero yo la recuerdo la versión en inglés, ¿no?
1: La versión en inglés, pues la versión española es muy buena, es con ese acento sueco. Entonces, mira, vamos a escucharla.
0: A ver, venga, vamos a darle.

0: Bueno, pues ocurre un poco como siempre, ¿no? Que se traducen las expresiones y ya pues no casan igual, ¿no? Pero bueno, está bien, ¿no?
1: Hombre, es muy bonito.
0: Dar las gracias a las canciones. No es lo mismo que dar las gracias a la música, pero bueno. Está bien, está.
1: A mí esta canción me encanta, no sé por qué. Es una de. Me parece muy buena.
0: Bueno,
1: muy
0: entonces bien. Vais a interpretar la versión banda, ¿no? La
1: versión banda, sí, absolutamente desconocida. Por primera y única vez, seguramente. Por eso tengo interés de grabar este concierto.
0: Anda, mira que si os llaman los ABBA y os dicen venidos para acá a tocar con nosotros en un...
1: No, porque tampoco he encontrado en internet, no he encontrado ninguna grabación de ABBA de este tema, de banda.
0: Sí, sí.
1: Claro, porque el arreglo que he encontrado es bastante complicado, hay que irse a Estados Unidos ya para conseguirle.
0: Bueno, ¿sabes? ¿Qué te dicen los integrantes del grupo cuando le traes canciones extrañas como esta?
1: No, ellos están encantados con este repertorio.
0: Con tocar cosas nuevas, ¿no?
1: Sí, sí, sí, sí. La gente se lo pasa muy bien en los ensayos, sí, porque... Pues que, bueno, pues suena muy bien, es muy bonito, lo pasamos muy bien.
0: Uh-huh. Bueno, pues veremos a ver el domingo por la mañana. ¿Qué más quieres, qué más nos has traído?
1: Bueno, pues oye, de todo lo que conté antes que vamos a tocar, pues hombre, sí que me ha parecido interesante traer aquí a Carlos Gardel.
0: Ah.
1: Por una cabeza.
0: Uh-huh.
1: Por una cabeza. Ya sabes que esta la... Hombre, ya era muy famosa porque la cantaba él. La compuso su colega... La componía él, la música, y Alfredo Lepera,
0: sí.
1: La letra. Sí,
0: uh-huh. Que, no, en tangos estoy un poco puesto porque...
1: Honorio, ¿no?
0: Por Honorio, sí, que ha estado aquí 4 años y ahora nos trae su programa los miércoles también. Y bueno, pues este es... Nos lo ha puesto unas cuantas veces y siempre siempre destacaba la presencia de esta pieza interpretada musicalmente en un par de películas famosas de Hollywood, ¿no?
1: Claro, claro, claro. Por eso la conocemos tanto y ha sido tan famosa. Sobre todo, yo este tango, pues mira que es conocido. Yo casi no lo conocía, lo descubrí viendo Esencia de Mujer, uh-huh, con Al Pacino, ¿no? Ahí tiene una escena memorable. Cuando baila, ya sabes que él es un militar ciego,
0: sí,
1: y se marca ahí un tango con la chica tan guapa, no, uh-huh, no me acuerdo cómo se llama, Dana o... ¿no? Uh-huh. Sí. Y bueno, pues no he traído exactamente la música que suena en la película, porque es súper conocida,
0: sí,
1: pero sí que he traído una que suena después en los créditos, que la hizo el inevitable John Williams, fíjate. John Williams se molestó en hacer un arreglo para orquesta y violín solista de este tango para esta película.
0: Uh-huh.
1: Y pues te he traído ni más ni menos que a Izar Perlman al violín. Izar Perlman es el famoso de la lista de Schindler,
0: uh-huh,
1: ese violín tan bonito que suena,
0: ¿eh? Sí, sí.
1: Y dirige la orquesta pues John Williams.
0: Vale.
1: Mira, vamos a escuchar porque esto es una maravilla. Por una cabeza.
0: El tango es Por una cabeza.
1: Por una cabeza.

0: que sí, que Onelio siempre me decía que la aparecía también en la versión argentina de Mentiras Verdaderas, que aquí en España se tradujo como Mentiras Arriesgadas, ¿no?
1: Con Arnold Schwarzenegger, sí.
0: Y Jamie Lee Curtis bailando este tango. Bueno, sí, es muy, muy conocido esta referencia.
1: Hombre, es muy
0: y se
1: bonito.
0: Hizo más famoso a raíz de esas dos películas, precisamente, en los años 90.
1: Sí, sí, sí.
0: Desde James Cameron del 94, Mentiras Arriesgadas. Han pasado ya, pues ni te digo cuánto. Aunque me da la nariz que nos vas a poner la versión original.
1: Hombre, ¿no? Claro, claro, tenemos que, ¿cómo no escuchar hoy a Carlos Gardel?
0: Mm.
1: Además, con esta letra que canta, que claro, yo nunca he llegado a entender, porque está un poco escrita en clave, ¿no? Por una cabeza de un noble potrillo que justo en la raya afloja al llegar, y que al regresar parece decir: no olvides, hermano, vos sabés, no hay que jugar.
0: Mm.
1: Es una metáfora sobre el amor.
0: Uh-huh.
1: Sí, pero sí, claro, no es fácil entender el significado de...
0: Ya, ya. Está escrita en 1930 y pocos, ¿no?
1: Sí, en los años 30. Uh-huh. No recuerdo el año ahora mismo.
0: Sí, sí.
1: No, no tiene
0: y hay muy poquitas grabaciones de Gardel interpretándola, entonces, bueno, pues siempre es un honor, ¿no? La verdad es que es una auténtica maravilla. Pone los vellos de punta oír a Gardel cantando esta canción.
1: Sí, sí, sí, sí. Era especial, ¿no? Era particular. Pues nada, vamos a escucharle.
0: Dices que él, la música es de él.
1: La música es de él, sí, sí.
0: Ajá.
1: Y la letra de Alfredo Lepera.
0: Alfredo Lepera. Pues vamos a ver cómo cantaba Gardel, Por una cabeza.
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0: Una de esas canciones que no se aburre uno de interpretar, aunque suene tan mal, suene tan viejo, tan antiguo, no tiene una calidad digital ni nada por el estilo, pero es...
1: Desde luego es la versión original, se nota, ¿no?
0: Es una maravilla, sí.
1: Con ese coro curioso de fondo, que, ¿verdad?
0: El coro de adobadoras. El coro de borrachos que tiene alrededor en la película.
1: Qué curiosa la letra cuando dice... por si algún pingo llega a ser fija el domingo, yo me juego entero, ¿qué le voy a hacer? Bueno. Esto yo creo que lo tiene en Argentina.
0: Sí, el lunfardo famoso, ¿no? Siempre que se lo aplica. Bueno, y vamos a cerrar con qué.
1: Bueno, pues ya nos vamos, sí, porque tenía cortito el programa. Y bueno, pues como no, teníamos que poner la versión original de Sting, del golpe. Esa famosa película. Yo siempre que recuerdo esa película, recuerdo la música y Paul Newman, la verdad.
0: Sí, es verdad. Es una película.
1: Y Robert Redford, claro.
0: Maravilloso.
1: Robert Redford. Pero vamos, están todos estupendos, todos los actores, la película entera es una maravilla.
0: Otra de esas películas que hemos hablado siempre, que la música forma parte no solo de la banda sonora, sino del ambiente general del film, ¿no? A esa película le quitas la música y se queda en una comedia, bueno, una comedia
1: sí.
0: Normal y corriente, ¿no?
1: Y fue el acierto de elegir una obrita para piano de los... Pues un ragtime del año 1902, de Scott Joplin, que oye, pues podía haber pasado desapercibido, ¿no? Fuera acierto el director de elegirlo como banda sonora para esta película, que está ambientada en los años 30. Y que en su día digamos que este tema pasó un poco desapercibido.
0: Sí.
1: No era famoso, no era muy conocido.
0: Sí, a los de nuestra generación nos entró en un anuncio de televisión de una marca de desodorante.
1: Pues chicos, a tanto no llego yo.
0: Pues yo sí, yo la verdad es que conocí y dije, qué música más bonita. Y luego ya claro, descubres que es de la película. Y bueno, pues con 10, 12 años no tienes este cine controlado, ¿no? Y no te llama especialmente la atención.
1: Ya,
0: pero a raíz de la música que se te mete en la cabecita, ya te quedas con ella.
1: Sí, la música esta es muy buena, es muy conocida. Era una obra, ya te digo, solamente para piano. Un ragtime, que es una especie de paso roto, ¿no? Que es un poco una música que va un poco a contratiempo, que era muy famosa en aquellos años. Ese estilo de música se componía mucho ragtime, pero bueno, pues para esta película Marvin Hamlisch hizo un arreglo, que es lo que vamos a escuchar, pues con piano y más instrumentos. Un arreglo muy conseguido, donde el clarinete tiene una parte de protagonismo importante.
0: Alfredo, muchas gracias por traernos. Éxito el domingo, que disfrute el público, que lo va a hacer a la 1:15 de la tarde en la Plaza de la Constitución de Laredo con la banda de Laredo. Gracias y bueno, pues a seguir trabajando. Vais a hacer más en verano, ¿no?
1: Pues gracias. Sí, tenemos en julio y sin fecha, el 15 de agosto también. Y bueno, esperemos que salga una cosilla más.
0: Bueno, pues te vienes días previos y nos lo cuentas.
1: Muy bien, encantado.
0: Gracias. Hasta pronto.
1: Adiós.

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5: Son las 8, las 7 en Canarias.
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5: Buenas tardes de nuevo. Feijóo presiona a Junts y Partido Nacionalista Vasco para que le apoyen en una moción de censura. Hasta ahora, ambos partidos nacionalistas le han dicho que no porque no quieren tener nada que ver con el tándem PP-Vox. Feijóo, tras reflexionar este fin de semana, está dispuesto a buscar soluciones alternativas, dice. Dice que ve un pequeño movimiento entre los socios del gobierno, dejando ver que no están tan unidos como dicen estar. Esto según él, según Feijóo. Y les invita a que dejen caer a Sánchez y que entre todos busquen esa solución. Y si ayer ya escuchábamos a Pedro Sánchez mostrarse fuerte, no solo para aguantar el temporal judicial, sino también para incluso ganar las próximas elecciones, enfatizando que la oposición utiliza tácticas marrulleras para llegar al gobierno, hoy en la ejecutiva del PSOE, en Ferraz, el mensaje ha sido claro. La consigna es resistir con tranquilidad y serenidad, porque, dice Sánchez, no tenemos miedo a la justicia. Además, añade contundente que si con el sumario del caso Leire Díez hay que tomar más medidas de castigo contra algún miembro del partido, no les temblará la mano con nadie. A lo que Feijóo ha contestado.
7: Yo que ofrezco decencia y elecciones. Aquellos que empiezan a hablar ahora de que hay que hacer las elecciones de forma inmediata, usted mejor aliado no van a tener.
5: Enseguida lo ampliamos, pero antes de ir al desarrollo de la portada, recordamos la pregunta del día. Hoy Alberto Núñez Feijóo ha sido más claro que nunca. El adelanto electoral depende de los socios parlamentarios, más en concreto del Partido Nacionalista Vasco y a Junts, y a ellos se ha dirigido a quienes ha pedido su apoyo para llevar a cabo una moción de censura. A cambio de ser investido presidente de un gobierno en solitario, sin Vox, dejando esto bien claro, el líder del Partido Popular promete convocar elecciones. Todo esto el mismo día que se celebran 8 años precisamente de la única moción de censura exitosa de la historia en esta democracia, la que impulsó a Pedro Sánchez a la cabeza del Ejecutivo. Con este contexto les preguntamos, ¿qué os parece? ¿Qué les parece el ofrecimiento del Partido Popular a los socios del Gobierno para llevar a cabo una moción instrumental y convocar elecciones? ¿Bien? ¿Mal?
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1: Bueno, pues ya saben, además del 91-346-2193, tienen el teléfono de WhatsApp, el 679-996959 o la cuenta habitual de X, arroba 24horas-RNE. Les esperamos. En el exterior vuelven las tensiones entre Irán y Estados Unidos y lo último son las informaciones de medios iraníes que apuntan a que el país habría detenido las negociaciones de paz, aunque Donald Trump asegura que no tiene constancia de eso. Pero como un efecto dominó, las bolsas ya han quedado tocadas. Caen las europeas y también el IBEX 35 han cerrado con pérdidas. José Luis Dueñas, buenas tardes.
2: Buenas tardes. Y en Wall Street ahora mismo tienen que dar gracias al rally que sigue viviendo el sector tecnológico con Nvidia como protagonista, que es el que consigue en estos momentos llevar a signo mixto la foto de los principales índices del parque neoyorquino que encuentran respiro en el SP500 y el Nasdaq, pero que deja al Dow Jones cayendo tímidamente, aunque recuperando también en estos momentos posiciones. Por supuesto, el tira y afloja constante en Oriente Próximo con la temperatura al alza que deja esa posible congelación en las conversaciones para alcanzar el alto el fuego definitivo han tenido repercusión a cierre en el viejo continente. Como señalas, toca hablar de pérdidas generalizadas también para nuestro IBEX, que a cierre se ha dejado casi un 1%, y todo mientras el petróleo sube. Es la principal consecuencia de lo que estamos contando. Fuertes subidas, las que siguen registrando ambas referencias, de un 4,3% para el Brent europeo, que deja el barril en $95 por el momento. El Texas estadounidense sube aún más, lo hace ligeramente por encima del 5%, vuelve a superar los $90, se sitúa en estos momentos cerca, muy cerca de los 92.
1: Gracias, José Luis. Y miramos también a Libia, porque allí la periodista española Alicia Armesto Núñez está retenida desde hace 8 días. El gobierno de nuestro país está trabajando para su liberación. De hecho, el consul de España en Trípoli ya se ha desplazado hasta Bengasi, donde permanece detenida. Javier Álvarez, buenas tardes.
3: Buenas tardes. Esta periodista de 62 años lleva más de una semana retenida en el este de Libia, en la zona bajo control del mariscal Khalifa Haftar. Sus tropas la detuvieron el 24 de mayo en un punto de control cercano a Sirte, desde donde la llevaron a Bengasi. Allí, como dices, está ya el cónsul de España en Trípoli, que va a tratar in situ de conseguir su puesta en libertad. Ya se ha reunido con el fiscal y con autoridades civiles y militares. La situación interna de Libia, recuerdan fuentes de exteriores, puede dificultar sus gestiones. El ministro Álvarez supervisa la unidad de crisis creada para que Alicia Armesto Núñez vuelva cuanto antes a casa.
1: Gracias, Javier. Y en menos de una hora empieza Radio Gaceta de los Deportes. Hoy con el regreso de Serena Williams a las pistas de Queens y con más que de la campaña electoral del Real Madrid. Pablo Fuentes, buenas noches, ¿qué nos cuentas?
4: ¿Qué tal, Rosa María? Muy buenas. Sí, está teniendo lugar, de hecho, en este momento un acto de Florentino Pérez, candidato a la presidencia del Real Madrid en Toledo, con las peñas de Castilla-La Mancha. Y a modo de titular podemos decir que ha intensificado su ataque contra Enrique Riquelme, su contrincante en las elecciones, y ha explicado el modelo societario del club y garantiza una vez más que no se va a privatizar. Palabras textuales: vamos a blindar el club para que nunca tenga otro dueño que los socios. Lo ha dejado claro Florentino Pérez. El otro asunto de la tarde viene de la mano de Sergio Ramos, el exjugador de Real Madrid, de Sevilla e internacional por España, que ha explicado la oferta que ha hecho por la compra del 85% del Sevilla. Una oferta que cambió el pasado miércoles y por la que todavía no ha recibido ninguna respuesta por parte de los propietarios. En todo caso, les tiende la mano para negociar. Luego se lo vamos a ampliar y, por supuesto, hablaremos también de la última hora de las selecciones masculina y femenina. Los chicos juegan el jueves, amistoso contra Irak, antes de irse a Estados Unidos, y las chicas el viernes, de clasificación para el Mundial, contra Inglaterra. Hay que ganar por 2 goles de diferencia para depender de sí mismo para clasificarse.
1: Bueno, ojalá pues los consigan más. Gracias, Pablo. Te escuchamos después. Son las 8 y 6, las 7 y 6 en Canarias.
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1: Antes de acabar la portada, tenemos más noticias que nos trae en formato breve Julio Leite. Buenas tardes, Julio.
5: ¿Qué tal, Rosa? Buenas tardes. La semana ha empezado una vez más con mucho calor. Los termómetros se han quedado cerca de los 40 grados en varias ciudades del sur de la península, aunque de cara a mañana ya esperamos que bajen las temperaturas. Nos lo comentaba antes nuestro compañero Marc Santandreu, pero Ana Galarza nos va a contar por qué no debemos confiarnos. Buenas tardes, Ana.
6: Buenas tardes. Hoy hemos vuelto a registrar temperaturas muy altas en el sur y en el este peninsular. Hemos llegado a los 40 grados en puntos de Extremadura y Andalucía, y a partir de mañana el termómetro baja, pero eso no significa que se vaya el calor. Lo explica Rubén del Campo, portavoz voz de la EMETA.
7: En el tercio norte podrá ser de 6 a 8 grados con respecto al día anterior. No obstante, el martes aún se superarán los 32 a 34 grados en la zona centro, 35 grados en Mallorca y 36 a 38 grados en el Guadalquivir.
6: De hecho, en Murcia mañana se activará el aviso naranja por altas temperaturas. En la Comunidad Valenciana y Andalucía el aviso será amarillo. Respecto a las precipitaciones, esta semana van a ser escasas, aunque mañana se esperan lluvias y tormentas en Cataluña, en los Pirineos. A partir del miércoles, las temperaturas diurnas, aunque seguirán altas en el sur, vuelven a la normalidad. El fin de semana todavía es algo incierto, así que lo vemos cuando se concrete.
5: Por encima de los 36 grados han estado a primera hora de la tarde en la ciudad universitaria de Madrid. Esta comunidad ha sido la primera en empezar con las pruebas de acceso a la universidad. Hoy se han examinado de lengua, literatura e historia de la filosofía. Y allí ha estado nuestra compañera Carmen Jiménez. Carmen, buenas tardes. ¿Cómo han terminado?
8: Buenas tardes. Parece que hay muy buenas sensaciones. Más de 42.000 alumnos se han enfrentado a esos dos primeros exámenes, iniciando así la prueba de acceso a la universidad, la PAU, que finalizará el jueves 4 de junio aquí en la Comunidad de Madrid. Pasados los primeros nervios, la mayoría de alumnos salían contentos.
9: Bueno, pues me ha salido bastante bien. La verdad que llevaba todo bastante bien estudiado. Además, los textos ha salido Hume y Platón, que Platón lo lleva bastante bien.
10: Uf, estaba muy nervioso, la verdad.
11: Yo creo que la clave es ir mejorando, así que no pasa nada porque te ha salido un poco mal algún examen, sino centrarte en el siguiente.
8: Así, los alumnos de segundo de bachillerato se han presentado en 6 universidades madrileñas en las que por primera vez se han utilizado dispositivos de radiofrecuencia para evitar que se produzcan comunicaciones o que se puedan utilizar dispositivos digitales para copiar.
5: Gracias, Carmen. Los profesores, mientras, siguen pidiendo mejoras laborales en Cataluña y tregua hasta el jueves. Los sindicatos mayoritarios han desconvocado los paros mientras votan en consultas que aceptan o no el preacuerdo alcanzado con la Generalitat Valenciana, que contempla un incremento salarial hasta 2029, pero las movilizaciones continúan en la Comunidad Valenciana. Hablábamos antes de Cataluña, con protestas a las puertas de la Consellería, sobre todo tras el empujón de un policía a una profesora jubilada que estaba de espaldas este fin de semana. La mujer tiene heridas en la cara y en las costillas, y el agente ha sido sancionado. Le han abierto un expediente disciplinario. Inma Morant.
12: La Policía Nacional ya ha abierto un expediente disciplinario al agente implicado en el incidente. Las imágenes se han hecho virales. En ella se ve al antidisturbios empujando por la espalda a una mujer que en ese momento se manifestaba a las puertas de la Consellería de Educación junto a un millar de personas más y en el marco de la huelga educativa. La profesora, de 68 años y jubilada, cayó al suelo y tuvo que ser atendida después por la rotura del tabique nasal y una herida en la barbilla que necesitó puntos de sutura, según fuentes sindicales. Tras ser atendida, la mujer ya ha presentado la denuncia por estos hechos.
5: Sobre todo esto, sobre las demandas de los profesores y también, como decimos, sobre este incidente, vamos a hablar en profundidad a partir de las 9:30 de la noche, las 8:30 en Canarias, aquí en 24 horas. Y una noticia relacionada con lo económico. El gigante automovilístico chino MG sigue creciendo en Europa y ha decidido abrir su primera fábrica en el continente, en España. En concreto, en Galicia. Se van a crear más de 2.000 puestos de trabajo y van a tener una capacidad de 120.000 vehículos al año. Noemí Alonso.
13: SAIC fabricará desde Ferrolterra 120.000 vehículos al año. Las obras de su primer centro industrial y logístico en Europa comenzarán el año que viene con el objetivo de que esté operativo antes de que termine 2028. Se crearán 2.300 empleos. Alfonso Rueda, presidente de la Xunta.
14: O investimento inicial é de 200 millóns de euros e o objetivo de producción nesta fase é de 120.000 vehículos ano. Por tanto, agora queda un traballo longo todavía, un traballo concienzudo, como foi a toda agora, en estreita colaboración co resto das administracións que teñen competencias na tramitación.
13: En un comunicado, la marca MG destaca el proyecto como un hito histórico y compromete fabricación local.
1: Gracias, Noemí. Gracias, Julio. Y para cerrar esta portada, nos vamos a Extremadura. Ya está todo listo en el Teatro Romano de Mérida para la edición número 29 de los Premios Max. La gala de entrega de los galardones más importantes de las artes escénicas se celebra por primera vez en Extremadura, una ceremonia que presenta a Cristina Silveira y que homenajea la grandeza del teatro y el espectáculo. El evento comenzará a las 10 de la noche, pueden seguirlo en directo en RTV Play o en diferido a partir de las 11:45 en la 2 de TVE y el canal Extremadura. Allí se encuentra nuestro compañero Víctor Cristóbal. ¿Cómo van los preparativos, Víctor?
15: Buenas tardes desde el Teatro Romano de Mérida. Aquí comienzan a llegar a la alfombra roja los primeros invitados a esta gala de los premios Max de Artes Escénicas. Es la primera vez, como decías, que se celebra en Extremadura. Es una noche histórica para la ciudad, que se ha engalanado para recibir a las principales figuras nacionales del teatro y de la danza. A partir de las 10 se van a repartir 25 premios. Ya se conocen los ganadores de los tres premios especiales, entre ellos el Max de Honor, que en esta 29ª edición es para el productor teatral Jesús Cimarro. Para descubrir las ganadoras y los ganadores del resto de categorías, un total de 22, habrá que esperar un poco más. Las obras favoritas, La Tercera Fuga, Los Nuestros y Fuente Ovejuna, con 5 nominaciones cada una. Cuando faltan apenas 2 horas para el inicio de la gala, vemos nervios, emoción y sonrisas entre los nominados, entre los grupos que van a actuar y que están llegando en estos momentos. El tiempo, por cierto, va a acompañar. Se esperan unas temperaturas más suaves que la semana pasada, van a rondar entre los 25 y 27 grados, así que todo listo para que comience en Mérida la gran noche de las artes escénicas de nuestro país.
1: Gracias, Víctor. Inmejorable marco el del Teatro Romano de Mérida para los premios Max de este año. Son las 8 y 13, las 7 y 13 en Canarias.
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1: El Partido Popular empieza la semana sin ceder en su presión a los socios del gobierno para que dejen caer a Pedro Sánchez. Desde Génova, Alberto Núñez Feijóo vuelve a mencionar la moción de censura como la herramienta para conseguirlo, pero promete a Partido Nacionalista Vasco y Junts una convocatoria electoral inmediata si le apoyan, y descartando la posibilidad de quedarse en el cargo. Verónica Muñoz, buenas tardes.
17: Buenas tardes. No es un paso que vaya a concretar ya porque sigue tanteando a los socios, pero hoy les aprieta más. Feijóo presiona a Junts y al PNV para que apoyen una moción instrumental que serviría solo para activar elecciones. Porque, insiste, 184 diputados de la Cámara lo están pidiendo, que quieren urnas.
18: Quiero ser optimista, que hay algún movimiento por ahí, porque fíjese, desde Vox al PNV, pasando por Junts, por UPN y por Coalición Canaria, 184 diputados estamos pidiendo elecciones anticipadas, elecciones inmediatas.
17: Y para atraer a los que menos casan con los de Abascal, en ese gobierno temporal, aclara Feijóo, Vox quedaría fuera. Propuesta que en Génova respaldaba su portavoz Borja Sémper.
19: No la voy a mejorar, solo podría empeorarla. Es una frase magnífica, sí.
17: Hoy también hablaba del cambio político necesario el expresidente José María Aznar en un mensaje en clave interna y hacia afuera. Llamaba a los españoles a pasar a la acción de manos de la política.
20: Pues lo peor que nos puede pasar a los españoles ahora es que nos inhibamos ante la situación de nuestro país.
17: En Génova llevan días haciendo equilibrios con este mensaje. No concretan si van a activar esas conversaciones con los socios. Lo que sí dicen es que están preparados para enfrentarse a unas elecciones que saben que Sánchez va a dilatar todo lo posible.
1: Gracias, Verónica. Vamos a conocer qué opina el portavoz de Compromís en las Corts Valencianes, Joan Baldoví. Buenas tardes, bona vesprada.
21: Bona vesprada, Rosa María.
1: ¿Qué le parece esta propuesta que hoy ha lanzado el señor Feijóo, el líder de la oposición, de convocar, de dejar caer los socios al actual gobierno, a Pedro Sánchez en concreto, y hacer una moción de censura instrumental entre todos para después, dice, convocar elecciones?
21: Pues que no va a pasar, evidentemente no va a pasar. El Partido Popular se lo ha ganado a pulso. El Partido Popular ahora mismo solo tiene un socio, y es Vox. Y a partir de ahí nadie se fía del Partido Popular. El Partido Popular, que pensemos que lo están juzgando ahora, y tiene 2 casos abiertos por lo peor que puede hacer un partido, que es utilizar las instituciones del Estado, la policía, para espiar, para ocultar pruebas, para en definitiva salvarse. Y luego el señor Montoro, que lo tenemos ahí como muy calladito, utilizando el ministerio para legislar para las empresas. Por tanto, nadie se fía. Y yo esta mañana, escuchando las declaraciones del señor Feijóo, que decía limpiar, pero si el Partido Popular, en fin, si tiene la casa perdida de corrupción. Y ya sabemos lo que es limpiar. Yo aquí en Valencia sé lo que es limpiar la casa. Limpiar las instituciones es controlar la televisión pública. En definitiva, no se lo cree ni el señor Feijóo.
1: Bueno, esto es lo primero que ha dicho, ¿no? O sea, hacer caer al gobierno y después limpiar las instituciones antes de convocar las elecciones, que es la primera promesa, aunque claro, no dice cuándo sería la convocatoria. A lo mejor se hay que limpiar tanto, se pasan 3 años limpiando.
21: Efectivamente. Nadie va a tener más socio que Vox. Ya auguro que esta es una nueva propuesta condenada al fracaso. Y en todo caso, si las cosas están mal, insisto, que presenten la moción de censura. Se han presentado muchas y a veces una moción de censura se presenta no para ganar inmediatamente, pero sí para fijar una posición, porque no sabemos realmente qué es lo que piensa el Partido Popular de muchas cosas, más allá de querer elecciones y de querer acabar con este gobierno. Pues presente una moción, diga qué es lo que haría usted y a lo mejor cuando vengan las elecciones, los ciudadanos confían en usted, pero ahora mismo yo veo que esta es una nueva propuesta, un nuevo brindis al sol que no va a tener ningún recorrido.
1: Sabiendo que no tiene los votos, pues, porque siguen faltando 4 votos, sabiendo que no podría ganar una moción de censura, ¿por qué está insistiendo y por qué, sobre todo, no quiere presentarla, aunque solo sea para decir yo la he presentado?
21: Mi humilde opinión, y que me representa a mí solo, porque tiene miedo de quedar retratado en una moción de censura. Feijóo, a mi modo de ver, es un político que partía con unas grandes expectativas que se ha ido desinflando como un globo al pasar del tiempo. Y creo que Feijóo ahora mismo no da la talla, es un político absolutamente mediocre y estoy absolutamente convencido de que no presenta esa moción porque no confía ni en sus propias posibilidades de dar una imagen fuerte, sólida, de cara a los ciudadanos. Se han presentado muchas y yo he discutido hasta 3 siendo diputado en las Cortes. Y bueno, tiene ese mecanismo que le concede la Constitución. Úselo y deje a los demás tranquilos.
1: Para hacer esta oferta, Partido Nacionalista Vasco y Junts les ha garantizado que no contaría con Vox, que no tiene por qué gobernar con Vox. ¿Cree que esta afirmación puede, dañar de alguna manera la relación de asociación que hasta ahora han venido demostrando ambas formaciones?
21: Hombre, me imagino que mucha gracia no le debe haber hecho a Santiago Abascal y al conjunto de la formación Vox. Estaría bien preguntarle a Vox qué opina de esta ocurrencia del señor Feijóo. Nadie se fía porque lo estamos viendo. Es que ha hecho estallar una mascletá de elecciones anticipadas en diferentes territorios, en diferentes comunidades autónomas, para no depender de Vox, y ha acabado dependiendo mucho más de Vox. Nadie en su sano juicio pondría la mano de que el señor Feijóo sería capaz de tener esos votos sin el concurso de Vox y sin que Vox exigiera algo a cambio. Por tanto, insisto, nueva ocurrencia de Feijóo y de su equipo de iluminados, que no va a ir a ningún sitio.
1: En frente del señor Feijóo nos encontramos al presidente del gobierno, que después de la semana pasada de verle, bueno, observante como todos estábamos ante todo lo que ocurría, tanto ayer como hoy se ha mostrado muy firme, y no solamente para resistir, digamos, el huracán judicial que rodea al Partido Socialista y de momento al Partido Socialista, iba a decir al gobierno también, aunque le afecte de lado, pero sino también para ganar las próximas elecciones. ¿Usted qué opina de este optimismo del señor Sánchez?
21: Bueno, lo veo muy optimista, y yo creo que también tiene que ser optimista para levantar la moral de la tropa. Si vemos ahora mismo al votante socialista, pues evidentemente está muy alicaído, muy desanimado, y yo entiendo que él tenga que hacer estas declaraciones. Pero a mi modo de ver, el señor Sánchez, dar explicaciones y esperar todo el mes de junio, prácticamente todo el mes de junio, para dar explicaciones, a mi modo de ver, no ayuda a la recuperación de las expectativas de su voto y a levantar el ánimo de muchos votantes progresistas que en su día confiaron en él. Yo lo he dicho, si yo fuera presidente, yo no tardaría ni una semana en ir al Congreso y dar explicaciones. Creo que es lo que la gente quiere oír, y no tanto discursos triunfalistas o discursos de que me voy a enrocar. Creo que el votante progresista y la gente que en un momento determinado votamos a favor de aquella moción de censura que le hizo presidente, lo que queremos es más explicaciones y menos discursos triunfalistas.
1: Explicaciones que, claro, él quiere que sucedan después de la comparecencia de Zapatero ante el juez. En cualquier caso...
21: Lo puedo entender, que espere a que... pero esperar... 10 días a que el señor Zapatero, yo creo que tendría que ser al día siguiente. Creo que, en definitiva, las explicaciones, la claridad en la política y sobre todo en la izquierda, creo que es una obligación y un deber moral.
1: También habría la posibilidad de hacer dos intervenciones, una ahora, aunque sea con poca información, y una después.
21: Efectivamente, y me imagino que debe de haber tenido mucho contacto con el señor Zapatero, porque el señor Zapatero evidentemente ha participado de las campañas electorales del Partido Socialista. Por tanto, yo insisto, algunas fuerzas como Compromís echamos en falta más explicaciones e, insisto, menos discursos triunfalistas.
1: En este escenario, ¿qué tipo de legislatura nos espera por delante?
21: Bueno, pues la que hemos tenido hasta ahora. Es decir, se puede aprobar lo que se puede aprobar y oiga, si yo me pongo a comparar, yo viví las legislaturas de Mariano Rajoy, la que tenía mayoría absoluta y la que no tenía mayoría absoluta, y puestos a elegir, no tengo duda. En estas legislaturas se han ido aprobando avances sociales significativos. El otro día pasó casi desapercibido, pero un avance social, y era que las personas que menos recursos tengan ayuda para pagar medicinas, y para mí eso vale la pena una legislatura. Yo, por desgracia, sé lo que es un gobierno del Partido Popular y de Vox, y aquí en el País Valenciano hemos visto retrocesos a marchas forzadas. Se han roto consensos que parecían que no se iban a romper nunca con el valenciano. Se ha eliminado cualquier referencia a la violencia contra las mujeres en las leyes. Se han eliminado cualquier referencia al colectivo LGTBI de las leyes. Se ha controlado, se ha hecho un control, una invasión de la tele pública valenciana sin ninguna vergüenza. Se ha hecho una invasión de la agencia Antifraude sin ningún rubor. Es decir, yo ya sé lo que es un gobierno de Partido Popular y de Vox, y por tanto, con el voto de Compromís no habrá ninguna posibilidad de que exista un gobierno, insisto, de la derecha y de la extrema derecha.
1: Nos está comparando la situación estatal con lo que está sucediendo en la Comunidad Valenciana. Sigamos en clave autonómica, si le parece. Una de las imágenes del fin de semana ha sido ese empujón por la espalda de un policía a una profesora de una de las protestas educativas que están teniendo allí estas semanas. ¿Qué valoración le hace ese vídeo tan claro, por otro lado, de violencia pues, policial?
21: Yo lo vi en casa y lo primero que fue reaccionar e irme a hacer lo que decimos en Valenciano, a hacer costat, a estar al lado de los profesores y las profesoras. Me parece absolutamente salvaje, desproporcionado, en fin, una actuación policial, que lo digo, empaña la labor de toda la policía, porque además la profesora jubilada no estaba en actitud provocativa, no estaba ejerciendo ningún tipo de violencia, estaba de espaldas, el policía no la avisó. Es decir, yo creo que hubiera podido pasar una desgracia mucho más grande, vista la imagen sobrecoge, y creo que la actitud de este policía, pero sobre todo la actitud de algún sindicato policial, en fin, justificando este tipo de actuación y faltándole al respeto, y lo digo con toda la contundencia, faltándole al respeto a la delegada del gobierno diciendo que no iban a dar ningún tipo de explicaciones, creo, insisto, en que hace un flaco favor a la policía democrática que tanto ha costado de construir. Y luego, viendo imágenes, por ejemplo, si te llamas Esperanza Aguirre o si eres un nazi, levantando el brazo en medio de la calle, cortando la calle, no pasa nada, y una maestra jubilada hablando por teléfono a un lado de la calle, que es salvajemente empujada, pues en fin, a todos nos provoca una indignación muy, muy, muy grande.
1: O sea, me está diciendo que la violencia o la contundencia policial depende de la ideología de los que protestan.
21: ¿A cuánta violencia policial hemos visto cuando se ha cortado la calle Ferraz en Madrid una y otra vez, y una noche y otra y otra? Ninguna violencia. ¿Cuánta violencia policial hemos visto cuando han desfilado nazis por las calles, haciendo saludos nazis, llevando simbología absolutamente prohibida por las calles? ¿Cuánta violencia hemos visto? Absolutamente ninguna. Es más, hemos visto muchas veces compadreo. Ver las imágenes de Esperanza Aguirre cortando la calle de Ferraz y ver el compadreo con la policía o la atención absolutamente amabilísima de la policía, pues, y viendo la actuación policial de ayer de un policía, pues digo, provoca muchísima, muchísima indignación. Y no está ayudando de ninguna manera las declaraciones ni de la consejera ni del presidente Pérez Llorca diciendo que hay violencia por ambas partes. Yo, sinceramente, solo he visto violencia por parte de la policía ayer en el caso de la profesora y luego intentando apartar a los profesores que estaban sentados delante de la consellería, y luego la violencia de la consellería negándose a dialogar, a negociar con los sindicatos y emplazándoles para hoy, para mañana, para pasado mañana, pudiendo negociar ayer. Creo que es una falta de respeto, una provocación, e insisto, creo que esto es violencia contra la comunidad educativa.
1: Lo dejamos aquí, señor Joan Baldubi, portavoz de Compromís en les Corts Valencianes. Bona vesprada, muchas gracias.
21: Bona vesprada, muchas gracias.
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1: En los tribunales, hoy la Audiencia Nacional ha sido el escenario del enésimo cambio de versión del comisario Villarejo sobre la operación Kitchen, que investiga la supuesta trama de espionaje encargada por el Ministerio del Interior para lograr información del extesorero del Partido Popular, Luis Bárcenas. Una operación de espionaje que Villarejo no ha confirmado en sede judicial, aunque sí ha reconocido un operativo legal para buscar documentos que pudiesen comprometer a la seguridad del Estado. Laura Herrero, buenas tardes.
2: Buenas tardes. Sí, nueva versión de Villarejo sobre la Kitchen, desvincula la operación del Partido Popular y en sede judicial asegura que era un operativo policial legal que le encargaron para buscar documentos que tuviera Bárcenas que pudiesen afectar a la seguridad nacional del Estado, entre otros al rey emérito.
3: ¿Hay información del tráfico de armas del rey emérito con el ASIR o no? ¿Tiene Luis Bárcenas esa información o no?
2: El excomisario exculpa a Fernández Díaz. Según Villarejo, Rajoy no se fiaba del ministro y se puso en contacto con él a través de terceros para enterarse de esta operación, de la que asegura el expresidente del gobierno se quería beneficiar por si había documentos que le afectaban a él.
3: Tanto el señor ministro, el exministro, bueno, el señor secretario de Estado, como el resto de los que están aquí imputados, fueron todos engañados por el genio del señor Rajoy.
22: Bien,
3: que lo resuelve todo con Cardú.
2: Como están haciendo todos los acusados, el exdirector adjunto operativo, Eugenio Pino, también enmarca la operación en la legalidad y con el único objetivo, decía, de encontrar el dinero que pudiese tener Bárcenas en el extranjero.
23: Cuando hay un coche esperando para ir, según la información del confidente, a por dinero, evidentemente hay que montar un servicio. Nos pongamos como nos pongamos.
2: Se ha admitido que por orden del director general de la policía, Ignacio Cosidó, encargaron a Villarejo la captación de Sergio Ríos, el chofer de Bárcenas, como confidente.
1: La Audiencia Provincial de Badajoz ha librado al hermano del presidente del gobierno de uno de los tres delitos de los que se le acusaban por su contratación como jefe de los conservatorios de esa provincia. Será finalmente juzgado por prevaricación, tráfico de influencias. Durante la tarde hemos escuchado más testigos clave que han seguido la línea de esta mañana. Aseguran que no había rumores de que el puesto estuviera adjudicado y el secretario general de la Diputación habla de un procedimiento intachable. Miguel Verísimo, buenas tardes.
24: ¿Qué tal? Buenas tardes. Los testigos clave de la mañana, directores de los conservatorios, cuyas actividades debía coordinar David Sánchez, afirman que había rumores de que el hermano del presidente se iba a presentar al puesto de alta dirección. Reconocen que se le llamaba el hermanísimo, pero niegan tener conocimiento de que la plaza se hubiera creado ex profeso para él. Además, defienden el trabajo de Sánchez.
25: Eran demasiadas competencias, incluyendo además la de dirigir una orquesta que prácticamente se exclusiva.
24: Por su parte, los secretarios generales de la Diputación de Badajoz han defendido la legalidad tanto de la contratación de Sánchez primero como de la modificación de su puesto posteriormente para convertirlo en jefe de la Oficina de Artes Escénicas.
26: Usted examinó la legalidad del procedimiento, incluso que en la ficha...
27: El procedimiento era intachable, punto.
26: Intachable.
24: Los testigos peritos, por tanto, no aprecian irregularidades administrativas en el caso. Como decís, la sala considera que ha prescrito el delito de aceptación de nombramiento ilegal del que se acusaba David Sánchez. También se han eliminado algunos de los cargos contra Miguel Ángel Gallardo, el que fuera presidente de la Diputación de Badajoz durante los hechos y ex líder de los socialistas extremeños. A esta hora la sesión continúa, está siendo maratoniana. Llevamos desde las 9:30 de la mañana y se van a escuchar al menos dos testigos más.
1: Gracias. Y mientras esperamos a conocer el contenido del sumario sobre Leire Díaz, que será a lo largo de los próximos días, el Partido Socialista ya ha despejado la duda de si habrá un congreso extraordinario en el partido. Después del exministro Ramón Jáuregui, este lunes ha sido el expresidente andaluz Rafael Escudero quien ha pedido una renovación en el PSOE. La dirección lo descarta por ahora. No habrá congreso extraordinario. Dicen a la vez que piden tranquilidad en sus filas. Leticia Arenas, buenas tardes.
28: ¿Qué tal? Buenas tardes. El Partido Socialista confiaba en poder lanzar otros mensajes en un día como hoy, en el aniversario de la moción de censura que llevó a Pedro Sánchez hasta la Moncloa. Pero los procesos judiciales están copando todo y Ferraz está luchando por romper con la imagen que le relaciona con el PP de la Gürtel o de la Kitchen, precisamente ese PP que perdió la moción de censura. Hoy hablan de tranquilidad, pero no se plantean un congreso extraordinario o un adelanto electoral, como piden algunas voces internas. Y piden, como hacía Pedro Sánchez en el interior de su ejecutiva, calma y resistencia. Montse Mínguez.
29: Una situación que evidentemente no nos hubiera gustado, pero también les vamos a trasladar nuestra tranquilidad. nuestra confianza en la justicia y que no le tenemos miedo a la justicia.
28: Dice Ferraz que ya no son el PSOE que eran hace un año cuando estallaba el caso Santos Cerdán, que están reforzando los controles. Precisamente hoy, el ex número 3 socialista reaparecía para negarlo todo.
4: ¿Usaron fondos del Partido Socialista para chantajes y para sobornos?
5: Chantaje no se hizo nada por el estilo. Muchas gracias.
28: En el PSOE no temen una posible moción de censura. Insisten en que la legislatura culminará cuando toca, en 2027. Y confían en calmar los ánimos internos y externos tras la comparecencia de Sánchez en el Congreso y el Comité Federal de finales de mes.
1: Salimos al exterior. El mes de mayo ha sido el último mes con las rebajas fiscales en activo para la luz y el gas. Entraron en vigor para hacer frente a la subida de los precios por la guerra de Irán, pero en el mes de abril ya comenzaron a moderarse y eso hace que decaigan las medidas. Aunque la rebaja del combustible se mantiene durante todo el mes de junio, vamos a ver cómo nos afecta al bolsillo. Cristina Canuza.
6: El IVA de la luz y el gas vuelve al 21% y el impuesto especial sobre la electricidad al 5%. Eso supone casi 5 euros más al mes en la factura del gas y más de 8 en la de la luz, en un mes en el que además se espera que suba el precio de la electricidad en el mercado mayorista. Las rebajas fiscales son las primeras medidas que desactiva el gobierno ante la moderación que han experimentado los precios, pero la vicepresidenta segunda, Yolanda Díaz, se desmarca de la parte socialista del Ejecutivo y exige que se recuperen.
7: Necesitamos un nuevo decreto de manera urgente para hacer frente a las consecuencias de esta situación, que recupere las medidas que han decaído hoy y también, lo vuelvo a decir con claridad, que recupere las medidas de prórroga de arrendamiento del alquiler en mi país.
6: Díaz vuelve a enfrentarse a la postura que defiende el vicepresidente Carlos Cuerpo. Fuentes del Ministerio de Economía insisten en que en las próximas semanas evaluarán si es necesario prorrogar algunas de las medidas que siguen en vigor, como la rebaja del IVA de los carburantes y las ayudas a transportistas y agricultores.
1: Estados Unidos e Irán mantienen al mundo en vilo. La falta de acuerdo entre las partes prolonga la incertidumbre en la región y en la economía global. Hoy, medios iraníes informaban de que Teherán había suspendido sus contactos con Washington, algo que poco después ha negado el propio Donald Trump. Pero en el momento actual, con las conversaciones en stand-by, cada filtración cuenta. Y según estas informaciones que provienen de Irán, los contactos no se retomarían hasta que Israel ponga fin a la ofensiva con el Líbano. Esta misma tarde, el presidente estadounidense ha hablado por teléfono con Benjamin Netanyahu. De esa conversación, dice Trump, ha salido el compromiso de que las tropas israelíes no entrarán en Beirut. Corresponsal en Jerusalén, Santiago Echevarría, buenas tardes.
8: Hola, buenas tardes. Y la incógnita ahora es si va a respetarse o no esa suerte de llamada a la contención de Donald Trump en el frente libanés, porque el presidente de los Estados Unidos asegura haber contactado también con Hezbollah para evitar que la milicia siga atacando el norte de Israel. Por un lado, Trump dice haber persuadido a Tel Aviv para que renuncie a enviar su ejército a Beirut, aunque en realidad nunca ha habido tropas israelíes aproximándose a la capital libanesa. Los soldados israelíes han llegado a alzar su bandera dentro del Líbano este domingo, por ejemplo, a menos de 5 kilómetros de la frontera, es decir, han avanzado menos de 5 kilómetros en estos 3 meses de guerra y desde ahí restarían aún más de 60 kilómetros hasta las calles de Beirut. Pero esta mañana el primer ministro israelí sí había afirmado públicamente que iba a bombardear la ciudad y esa amenaza de ataque, que al menos a esta hora de la tarde, no se ha traducido de momento en una ofensiva real. Israel no atacará a Hezbollah y Hezbollah no atacará a Israel, así lo resume Trump, y ahora está por ver si se aplica o no este principio en Líbano, que puede ser determinante también para la negociación en Irán.
1: Profundizamos en cuál es exactamente la situación en estos momentos, en estas negociaciones que al menos están en stand-by entre Estados Unidos e Irán. Para ello nos acompaña Jesús Núñez, codirector del Instituto de Estudios sobre Conflictos y Acción Humanitaria. Buenas tardes, Jesús.
9: Hola, buenas tardes, Rosa.
1: Cada vez que hablamos decimos lo mismo, que Israel boicotea este acuerdo cada vez que está próximo o cada vez que se está avanzando en alguna dirección. ¿Justificaría esto, lógicamente, la decisión de Irán de decir, bueno, hasta que esto no pare, nosotros no seguimos hablando, o piensas que forma parte del relato de la negociación?
10: Bueno, básicamente en el momento en el que Irán decidió colocar el tema del Líbano también dentro de sus condiciones, del listado de condiciones que plantea para un posible acuerdo con Estados Unidos, es inevitable seguir atendiendo a lo que está haciendo allí Israel, porque lo que ha demostrado hasta ahora el gobierno de Benjamin Netanyahu, y estamos hablando desde noviembre del año 2024, es una violación diaria del acuerdo de alto el fuego al que había llegado con la milicia chií de Hezbollah. Por lo tanto, la credibilidad de un mensaje como el que ahora emite el propio Donald Trump diciendo que ha hablado con Netanyahu y que se ha comprometido a no seguir adelante con la ofensiva y que ha hecho lo mismo con la milicia de Hezbollah, pues evidentemente si lo hubiera dicho en noviembre del 24 aún podíamos albergar alguna esperanza, pero ahora mismo yo creo que hay sobradas muestras de que Israel va directamente, dicho en términos coloquiales, va directamente por libre y no se ajusta al guión que le quiera marcar ni Teherán ni tampoco Washington.
1: Y de las últimas advertencias de Irán, por un lado, y de la respuesta de Washington, por otro, ¿qué análisis haces? Por la información que tú tienes, ¿en qué punto están las conversaciones en estos momentos?
10: Parecería que efectivamente están paralizadas, aunque que hay que imaginar que se mantienen canales de contacto, aunque no sean directamente, en la medida en la que tanto Washington como Teherán necesitan llegar a algún tipo de acuerdo. Pero también parece evidente que ahora mismo, dado que Donald Trump es el que tiene más urgencia para llegar a algún tipo de acuerdo que pueda vender a su propia opinión pública como una victoria, pues da la impresión clara de que el régimen iraní está jugando con el tiempo, permitiendo que se alargue sin tomar ninguna decisión definitiva y manteniendo simultáneamente eso, anuncios de que nos pueden acercar a un posible acuerdo, pero también realidades, hechos sobre el terreno que demuestran la intención de golpear militarmente. Al contrario, lo está haciendo Estados Unidos con Irán y lo está haciendo también Irán, no solo con Estados Unidos, sino con algunos de los países del Golfo, como ya hemos visto desde hace varias semanas. Luego, desde ese punto de vista, estamos tan cerca del acuerdo como de la escalada militar.
1: ¿Cuál es la situación en estos momentos dentro de Irán? Este fin de semana trascendía de que el presidente había dimitido, después se corrigió esta información, aunque realmente no tenemos constancia ni de una cosa ni de la otra, digamos, ¿no? Están circulando informaciones desde dentro del país, a veces contradictorias de sí misma. ¿Cuál es la situación en estos momentos, la balanza de poder dentro de Irán?
10: Lo que sabemos con bastante seguridad, por lo menos, es que no se ha producido el vacío de poder que podía calcular Washington y Tel Aviv cuando lanzaron la campaña militar y la eliminación del líder supremo, Ali Jamenei. No ha colapsado el régimen, no ha colapsado el Estado tampoco, y lo que se ha producido más bien es un giro que nos lleva desde lo que era ya una dictadura de los ayatolás a una dictadura de los pasdarán, de los guardianes de la revolución, porque ahora mismo son los pasdarán los actores políticos, económicos y militares más potentes del país, y son ellos los que están en definitiva gestionando esta situación, y eso explica también esas disensiones que, aunque sea evidentemente con intento de ocultarlas, van surgiendo, como puede ser el gesto del propio Pezeshkian, del presidente, sintiéndose una figura apenas decorativa que no es tenida en cuenta por eso, por los pasdarán. Luego, desde ese punto de vista, lo que podemos entender es que el régimen sigue en condiciones de gestionar las situación, de seguir adelante y de plantear posiciones de fuerza como las que ahora estamos viendo, con el control efectivo del estrecho de Hormuz y con unas condiciones que no parecen apuntar a una claudicación ante Washington.
1: Y con el papel de los ayatolás también retrocedido, por otro lado.
10: Efectivamente, porque como digo, en primer lugar, el nuevo líder supremo, sea cual sea su condición física ahora mismo, era un hombre de los pasdarán. Él mismo de adolescente había participado incluso en la primera guerra de Irán-Irak y desde luego venía muy alineado, muy en sintonía con lo que los guardianes de la revolución llevan proponiendo desde hace tiempo. Por lo tanto, su nombramiento, que no tenía por qué ser el más probable cuando eliminaron a su padre, Ali Jamenei, su nombramiento refuerza a los pasdarán, y desde entonces hasta hoy lo que hemos visto es que son ellos quienes están, como digo, liderando los asuntos del país. En esa medida, el peso del poder religioso, que ya estaba bastante erosionado por otra parte, creo que sigue camino de una cierta marginación si atendemos a las señales que de momento está enviando el país.
1: Por el lado iraní y por el lado de Washington nos encontramos con que, como te comentaba, comentaba antes, en los últimos días, cada vez que se avanzaba algún punto en la negociación, Israel hacía de las suyas, como por ejemplo la semana pasada, el fin de semana pasado, forzar también a Estados Unidos para que incorporaran los acuerdos de Abraham o que fueran una condición de la negociación, o esta misma dimisión del presidente que no hemos podido confirmar. ¿Hasta qué punto Israel, qué crees que va a hacer caso de esta llamada de hoy de Donald Trump?
10: Yo creo que está demostrando de forma bien clara que su guión va en paralelo a lo que pueda disponer Donald Trump. Pero también es cierto, y creo que es una de las últimas bazas que ha puesto sobre la mesa el presidente estadounidense, ha intentado de algún modo, con ese planteamiento de pedirle incluso al propio Irán que finalmente se sume a los acuerdos de Abraham, es decir, que normalice relaciones con Israel, parecería estar intentando que Netanyahu considere que no le conviene ir adelante con una ofensiva total en Líbano y con hacer lo que desee en cada momento, sino que su contención podría tener una enorme recompensa, que sería el reconocimiento por parte de los países del Golfo, por la mayor parte de los países árabes, de Israel como un Estado con fronteras seguras. Ese es el ofrecimiento, pero creo que a estas alturas está claro también que ni aun así Netanyahu va a detenerse, porque considera que está ante una ventana de oportunidad y le urge ahora conseguir resultados definitivos, es decir, controlar más territorio soberano de Líbano, con más territorio soberano de Siria, anular completamente la posibilidad de que los palestinos tengan algún día un Estado dentro de la Palestina histórica, y por lo tanto desde ese punto de vista se me hace difícil imaginar que se vaya a subordinar a ninguna directriz que venga de Washington.
1: Y no olvidemos el 70% de Gaza, más la Cisjordania ocupada, es decir, para él esta guerra de Irán está siendo muy rentable.
10: Sí, porque tenemos que considerar, y eso ya nos lleva al plano personal, tenemos que entender que Netanyahu vive de la guerra. Vive de la guerra quiere decir que le sirve para escapar de las causas judiciales que le pueden suponer fuertes condenas de cárcel, retrasando continuamente las causas que el Tribunal Supremo está siguiendo en su contra. Le sirve también para intentar recuperar la imagen de garante de la seguridad de Israel después de haber quedado identificado como el principal responsable de aquel golpe brutal del 7 de octubre de 2023, cuando Hamas y la Yihad Islámica Palestina llevaron a cabo los ataques en territorio israelí. Y le sirve en la perspectiva de las próximas e inminentes elecciones en Israel, como tarde en octubre de este mismo año, creyendo que eso, como líder militar, como comandante en jefe, que no consigue victorias definitivas, pero que mantiene al país secuestrado y atrapado en esa dinámica, le puede suponer el mantenimiento en el poder como primer ministro. Por lo tanto, para Netanyahu, ahora mismo la guerra es sinónimo de supervivencia política.
1: Jesús Núñez, como siempre, gracias por darnos las claves de por qué esto está tardando tanto o no está avanzando. Director del Instituto de Estudios sobre Conflictos y Acción Humanitaria. Buenas tardes, gracias por aceptar la invitación del 24 horas.
10: Un placer, hasta la próxima.
1: Gracias.
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1: Y nos vamos a Colombia para hablar de las elecciones. Abelardo de la Espriella es el ganador de la primera vuelta de las elecciones presidenciales en Colombia. Se ha impuesto con un 43% de los votos al candidato oficialista Iván Cepeda. Todo en contra de lo que auguraban los sondeos. Habrá que esperar al próximo 21 de junio para conocer los resultados definitivos. Pero esta victoria de los defensores de la patria en primera vuelta es la primera sorpresa de estos comicios. Nuestro enviado especial a Bogotá, Santiago Barnuevo, ha hablado con uno de los hombres claves de la campaña ganadora del candidato de la Espriella. Santiago, buenas tardes, ¿qué nos cuentas?
11: Buenas tardes. Abelardo de la Espriella es un abogado muy polémico que ha defendido a personas de discutible moralidad, deslenguado, capaz incluso de enseñarle la foto de su pene a una presentadora de televisión en plena entrevista, pero ha conseguido calar entre los ciudadanos con promesas de mano dura en materia de seguridad.
12: ¡Vamos a defender la democracia!
11: Autoproclamado como el Tigre, dice Rodrigo Lara, miembro de su equipo de campaña, que es un hombre auténtico y niega que sea un extremista.
13: Yo no considero que sea un candidato extremista de absolutamente nada. Es un candidato simplemente que se rige básicamente por la coherencia entre su discurso y su acción.
11: Señala además Rodrigo Lara que el motivo del gran éxito de Abelardo de la Espriella ha sido ofrecerse como el candidato de la antipolítica.
13: Es una candidatura libre de ataduras con los partidos políticos tradicionales, que ha logrado despertar un importante y poderoso movimiento popular.
11: Tras el apoyo recibido por el expresidente Álvaro Uribe, de la Espriella se garantiza votos conservadores, pero la gran pelea contra Iván Cepeda estará ahora en los que apostaron por el centro. No fueron muy numerosos, pero en una segunda vuelta que se antoja ajustada podrían ser determinantes.
1: Gracias, primer día superado.
3: Bueno, justo lo que me había estudiado.
14: Bastante bien, repasando aquí las reseñas, la literatura un poco.
3: Yo la verdad que he dormido muy poco porque de los nervios y bueno, pero...
15: Lo que sea, salió y ya está.
16: Como primer examen, pues expectativas bastante positivas y pues bueno, luego tengo filosofía, que a ver qué tal.
3: Yo, a mí me ha costado un poco conciliar el sueño, pero vamos, que me he estado preparando todo este año, así que esperemos que muy bien.
17: Entiendo a Calvo, que bueno, como nos jugamos todo un poco en este examen y algunas tenemos una nota muy alta de corte para entrar, pues nerviosas.
1: Los estudiantes de la Comunidad de Madrid ya han terminado, como oían, el primer día de exámenes de la selectividad. Han sido la avanzadilla, pero en tan solo unas horas comienzan las pruebas en el resto de comunidades, salvo Castilla-La Mancha y Cataluña. Como cada año, cuesta controlar los nervios. Por supuesto, el objetivo es claro, conseguir llegar a la nota de corte, a esa nota de corte para entrar en la carrera deseada y no a caballero.
18: Un día menos para los que han estrenado la PAU hoy. Y nervios para los que lo hacen mañana.
19: Estoy haciendo modelos de matemáticas de otros años.
20: Están costando los ejercicios competenciales de las asignaturas de ciencias.
18: Hay tensión porque una sola décima va a marcar su futuro. Raquel es examinadora de la PAU en lengua y literatura.
21: La tensión es una constante que tenemos todos los años. Se genera en base a esas notas de corte tan elevadas en determinadas carreras.
18: Este año no hay grandes novedades en la prueba. Vuelve a ser más competencial y menos memorística. Se unifican por comunidades, aunque no del todo, las penalizaciones por faltas de ortografía. Y quizá lo más nuevo es el uso de la inteligencia artificial para copiar y de los pinganillos. Por eso, la mayoría de comunidades este año han avisado, puede haber detectores de estos dispositivos y a quien le pillen, pues va a sacar un cero. Mario Gutiérrez, del sindicato CESIF, habla de la picaresca habitual y sí que pide más medios a la administración para cazar a los que copien.
22: Que no es un fraude al examen en sí mismo, sino también un engaño a aquellos compañeros y compañeras que intentan sacar la mejor nota a partir de su esfuerzo.
18: La nota para optar a la carrera es el 60%, la media de los dos años de bachillerato, y el 40% de la PAU. La prueba de acceso a la universidad la aprueba la mayoría, 9 de cada 10.
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1: Y sigue la crisis en el Centro Nacional de Investigaciones Oncológicas, que comenzó, como probablemente recordarán, hace más de un año por presuntas irregularidades en contratación pública. Ahora ha dimitido el nuevo director científico, Raúl Rabadán, y ha dimitido sin llegar a tomar posesión del cargo. Juan Coca, cuéntanos.
30: Sí, decide no coger el timón del CNIO y así se lo ha comunicado al Ministerio de Ciencia, Innovación y Universidades. Desde el Ministerio respetan, pero también lamentan la decisión. El doctor Rabadán logró el cargo el pasado septiembre. No había tomado posesión todavía y estaba listo para dejar su puesto de catedrático en la universidad en Estados Unidos. Con su renuncia, el CNIO continúa en una profunda crisis interna y reputacional, crisis que viene ya de hace más de un año y ha ido desencadenando acusaciones como denuncias de corrupción o acoso por la anterior dirección y también la gerencia. En estos momentos, la Fiscalía Anticorrupción las investiga por una posible trama de corrupción. El próximo 8 de junio incluyen un punto del día al patronal del centro para, dicen desde el Ministerio, adoptar las medidas necesarias para seguir garantizando, como hasta ahora según el comunicado, que las funciones propias de la dirección científica del CNIO están plenamente cubiertas.
1: Gracias, Juan. Son las 8:54, una hora menos en Canarias, y es momento ya de la cultura. Volvemos al Teatro Romano de Mérida, que hoy acoge la edición número 29 de los galardones más relevantes de las artes escénicas, los premios MAX, una gala en la que veremos momentos emocionantes como la entrega del premio de honor al productor teatral Jesús Cimarro o el homenaje in memoriam al líder de Extremoduro, Robe Iniesta. El evento comenzará a las 10 de la noche y podrá seguirse en directo por RTV Play. En este momento ya está desplegada la alfombra roja, siguiendo la ceremonia, no se pierde detalles. Valle, Víctor Cristóbal. ¿Cómo vais los nominados, Víctor?
2: Sí. Buenas noches, todo preparado en el Teatro Romano de Mérida para que comience la gala de entrega de los premios Max. Los nominados están llegando a esta hora a la alfombra roja, han pasado por ella ya el dramaturgo Santiago Cortegoso, nominado a la mejor autoría teatral, los bailarines Irene Tena y Albert Hernández, que suman 4 nominaciones. Acaba de llegar Miki Esparvé, nominado a mejor actor, o Mona Martínez, que opta al Max a la mejor actriz. Hay 22 categorías, La Tercera Fuga, Los Nuestros y Fuente Ovejuna parten como favoritos con 5 nominaciones cada una. La gala, nos ha contado su directora Cristina Silveira, se inspira en la grandeza de los orígenes de las artes escénicas. No habrá maestros ni maestras de ceremonias como tales,
4: sino dar importancia al coro como colectivo y ser el coro el que guíe la gala, ¿no? A la historia como coro griego, que es importante desde el movimiento y desde la palabra.
2: En la gala se van a entregar además 3 premios especiales, como decías, entre ellos el Max de Honor al productor teatral Jesús Cimarro, que ha pasado este mediodía por los micrófonos de Radio Nacional.
5: Pues sí, es emocionante, porque normalmente lo que hago es estar o en el graderío o detrás, nunca en el escenario. Y esta noche estaré recibiendo este premio pues con mucha mezcla de sentimientos. Vamos a ver cómo reaccionamos.
2: Tarde, noche, agradable en Mérida. Que van bajando mientras siguen llegando artistas hasta este Teatro Romano, en el que ya está todo listo para que comience la fiesta del teatro y de la danza española.
1: Y hoy hace justo 20 años del fallecimiento de una de las artistas más grandes, de Rocío Jurado.

0: es la voz de la icónica cantante y actriz de carrera estelar y eterna influencia. Repasamos su trayectoria con Robert Álvarez. Robert.
1: Rocío Jurado falleció a los 61 años a causa de un cáncer de páncreas. Pero la más grande lo fue desde siempre. Con tan solo 14 años ganó un concurso musical en Radio Sevilla y se mudó a Madrid, donde la descubrió la cantaora Pastora Imperio y

primera película, Los Guerrilleros, el punto de partida para una carrera que solo acababa de comenzar. En los 70 y los 80 llegarían sus mayores éxitos. La Jurado se mostró como una artista muy versátil, pasando con comodidad de la copla al flamenco y del flamenco a la balada. Rompió con lo que se esperaba de ella también a través de la imagen, una modernidad que también se reflejaba en las letras que cantaba. Rocío Jurado rompió moldes dentro y fuera del escenario, del que no se bajó ni estando ya enferma. Una figura que sigue inspirando a generaciones 20 años después de su muerte.

0: de una forma sobrehumana. Yo os amo.
1: Son las 9, las 8 en Canarias.
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1: Es momento de actualizar la información con Laura Ejón. Buenas noches, Laura.
3: Buenas noches, Rosa.
1: Empezamos mirando al exterior. Desde esta hora está previsto en Nueva York una sesión de urgencia del Consejo de Seguridad de la ONU a solicitud de Francia por el aumento de la ofensiva israelí en Líbano, a pesar de que se supone que hay un hipotético alto al fuego.
3: Desde la ONU, el portavoz del secretario general urge a Israel a poner fin a estos ataques.
4: I can tell you that we are deeply alarmed by the escalation in military activities across southern Lebanon and beyond. Israeli warnings of imminent strikes.
3: Dice Stefan Duharitz que están muy alarmados por esta escalada y recuerdan que los civiles nunca deben ser objetivos. Desde el 2 de marzo, cuando Estados Unidos lanzó el ataque conjunto con Israel sobre Irán y también contra el Líbano y otros países, han fallecido por los ataques de Netanyahu más de 3.440 personas, según las autoridades libanesas, y hay más de 10.000 heridos. Francia está presionando a Israel y ha prohibido la presencia del país y de sus armas ofensivas en una feria sobre defensa.
1: Según Irán, precisamente su negociación con Estados Unidos pasa por lograr un acuerdo definitivo de paz que pase por Israel también y que ponga fin a sus ataques en Líbano. Trump ha hablado por teléfono con el primer ministro israelí, con Benjamin Netanyahu, y este se habría comprometido a no entrar en Beirut.
3: Eso después de que hace unas horas Netanyahu haya asegurado que va a bombardear la ciudad. De momento, eso no se ha producido y tampoco hay soldados israelíes cerca de Beirut. Están a 5 kilómetros de la frontera, a unos 60 kilómetros de Beirut. Eso es lo que habrían avanzado en 3 meses. Trump además dice que el diálogo con Irán sigue a un ritmo acelerado. Todo esto después de que medios iraníes informaran hace unas horas de que Teherán había suspendido sus contactos con Washington.
1: Había suspendido supuestamente precisamente por estos bombardeos de Israel sobre el Líbano. Aquí en España, mientras empieza la cuarta semana de confinamiento de los pasajeros del crucero Ondius, afectado por el brote de antivirus, como saben, según las últimas pruebas, los 12 negativos se mantienen en esa situación.
3: Y si la semana que viene, el 7 de junio, vuelven a dar negativo, podrán seguir el aislamiento en su domicilio con las medidas de seguridad establecidas. Las dos personas que dieron positivo continúan asintomáticas y bajo seguimiento médico en la zona de aislamiento del hospital. Hoy los cruceristas cumplen 22 días de cuarentena en el Gómez Ulla desde que desembarcaron en Canarias junto al resto de pasajeros repatriados a sus lugares de origen.
1: Joan Baldoví condena al fracaso la propuesta de una moción de censura instrumental que ha propuesto sobre la mesa el líder del Partido Popular.
3: El portavoz de Compromís en les Corts Valencianas ha asegurado en este informativo 24 horas que la moción no tendría más apoyos que el de Vox. Baldoví además ha criticado la falta de respuestas del Partido Socialista ante las novedades que afectan a Zapatero en el caso Plus Ultra o el sumario del caso.

0: Leire pide menos discursos y más explicaciones.
1: Y esperar prácticamente todo el mes de junio para dar explicaciones, a mi modo de ver, no ayuda a la recuperación de las expectativas de muchos votantes progresistas que en su día confiaron en él.
0: Y sobre la agresión de una antidisturbios a una profesora jubilada que participaba en las protestas por la educación pública en Valencia, habla Joan Valdeví de una actuación salvaje.
2: Gracias, Laura. Ahora se quedan en Radio Nacional con Radio Gaceta de los Deportes y en Radio 5 con la actualidad internacional con 5 continentes. Nosotros volvemos a las 9:30 para analizar la situación de la huelga de educación en Valencia y Cataluña con los portavoces de los sindicatos convocantes de ambas comunidades y, por supuesto, también hablaremos de esa agresión que recibió una de las manifestantes en Valencia por parte de uno de los policías. Les esperamos a las 9:30. Hasta entonces.
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tal? ¿Cómo están? Bienvenidos a esta edición de Cinco Continentes. Los resultados provisionales de la primera vuelta de las elecciones presidenciales de Colombia darían el paso a la siguiente y definitiva ronda al ultra y fan de Donald Trump, Abelardo de la Espriella, y al progresista y exnegociador del proceso de paz, Iván Cepeda. La diferencia de votos entre uno y otro es mínima, pero ha sido de la Espriella quien, a falta de los resultados oficiales, habría obtenido algo más de apoyo. Vamos a enseguida a estar con nuestro enviado especial a Bogotá, con Santiago Barnuevo, que nos va a contar, entre otras cosas, cómo ha reaccionado Cepeda, también cómo ha reaccionado el presidente Petro y quién es el señor de la Espriella, un candidato menos conocido y que parece aglutinar el voto de derechas que no ha podido atraer en esta ocasión la uribista Paloma Valencia. Vamos a hablar también de Perú y de sus elecciones presidenciales. En este caso, el domingo habrá segunda y definitiva vuelta de esos comicios. Anoche hubo debate televisado entre los dos candidatos a la presidencia, la conservadora Keiko Fujimori y el progresista Roberto Sánchez. Tenemos, además de ello, más asuntos. Se los adelantamos ya en nuestro sumario.

0: Hoy en Cinco Continentes tenemos varios asuntos relativos a la Unión Europea, por ejemplo, la posible puesta en marcha de la denominada directiva de retorno o los intentos del nuevo gobierno de Hungría que dirige Péter Magyar de forzar la dimisión del presidente vinculado al anterior primer ministro, a Víctor Orbán. También vamos a viajar al Reino Unido, donde se han hecho públicos 1 millar de documentos en torno a la polémica figura de Peter Mandelson, el ex embajador del Reino Unido en Estados Unidos. Iremos también a Malasia y haremos un repaso breve por otras noticias que nos deja este lunes. La entrevista, por cierto, va a versar sobre el grupo armado peruano Sendero Luminoso y su declive. Comenzamos.
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0: El resultado provisional de la primera vuelta de las elecciones colombianas da como ganador al ultra Abelardo de la Espriella, que tiene una ligerísima ventaja, de acuerdo a estos datos preliminares, sobre el progresista Iván Cepeda, quien la mayoría de los sondeos ponían, por cierto, por delante de los candidatos de la derecha. El presidente Petro denunciaba hace unas horas irregularidades y aseguraba que solo se va a fiar del recuento oficial que en Colombia es revisado por jueces. Esta tarde, Iván Cepeda ha ofrecido una rueda de prensa en la que ha estado nuestro enviado especial, Santiago Barnuevo. Buenas noches, Santi. ¿Qué ha dicho el señor Cepeda?
1: ¿Qué tal, Mario? Muy buenas noches. Pues lo de hoy quizás ha sido un intento rápido de cambiar las impresiones que dejó ayer la noche electoral. Junto a Iván Cepeda se vieron caras serias de sus compañeros, que no se esperaban no quedar primeros después de que todas las encuestas lo fueran augurando durante semanas y meses. Había cierta desilusión ayer y hoy mismo Cepeda salía a decir que van a hacer todo lo posible para ganar la segunda vuelta.
2: De ninguna manera es un resultado que se pueda subestimar, minimizar o sencillamente banalizar. El pacto histórico, la Alianza por la Vida, representa hoy a una parte muy importante del país.
1: En una comparecencia sin preguntas, Iván Cepeda ha insistido en que hay que esperar al recuento oficial y no quedarse solo con el recuento rápido. A pesar de lo que apuntaba ayer el presidente Petro, que ponía en dudas ese resultado del conteo rápido, añadía Iván Cepeda que por ahora no tienen constancia de irregularidades.
2: Vamos a esperar a que culmine el trabajo, pero hasta el momento, debo decirlo con claridad también, porque en eso soy una persona honesta, rigurosa, no hemos encontrado evidencia, indicios de irregularidades protuberantes.
1: Y todo después de una campaña en la que no se han celebrado debates entre los candidatos y Cepeda a primera hora del día también reclamaba uno frente a su rival, Abelardo de la Espriella, que le citaba ya en la revista Semana, conocida precisamente por ser una durísima opositora al gobierno de Gustavo Petro. Cepeda insiste en que ese debate tiene que tener reglas, como el uso de los símbolos nacionales, y es que aquí en Colombia, en estos últimos días de campaña, la camiseta de la selección de fútbol, que en pleno fervor por el Mundial se ha utilizado y mucho en la campaña, sobre todo por parte de Abelardo de la Espriella y sus seguidores que la han utilizado como símbolo.
2: El señor de la Espriella acostumbra a robarse las cosas. Ahora se roba la camiseta de la Selección Colombia. A ver, ¿de cuándo acá la Selección Colombia es patrimonio de la campaña del señor de la Espriella? Aparecen ahora respuestas de la Federación Colombiana de Fútbol diciendo que ese es un artículo comercial. No, no lo es. Todos los colombianos, por lo menos yo no conozco a nadie que no sea hincha de la Selección Colombia. La selección nos pertenece a todas y todos.
1: Y es que la política y el fútbol, Mario, quizás son algunos de los asuntos más importantes de los que se hablan en este lunes de resaca electoral.
0: Es verdad, Santi, que ha sorprendido, ¿no?, por lo menos algo, esta aparente victoria de la Espriella en esta primera vuelta. ¿Cómo es Abelardo de la Espriella? ¿Cómo es este candidato?
1: Pues sí, claro que ha sido una sorpresa porque, claro, nos tenemos que fiar para hacer unas previsiones de esas encuestas que ya tienen ya demasiada tradición en equivocarse aquí en Colombia en los últimos años, y también lo han hecho con Abelardo de la Espriella, al que le daban posibilidades de pasar a segunda vuelta, pero no venciendo y con ese porcentaje del 43% de los votos que era totalmente inesperado. Él es un personaje realmente rompedor, abogado que ha hecho su carrera defendiendo a personas con crímenes serios. Sobre él pesan además acusaciones de vínculos con los paramilitares, suele hablar duro, como dicen aquí en Colombia, no se corta, se presentó en sociedad diciendo que iba a destripar como se merecen, y esto es literal, a la gente de izquierdas, y añade además que, según sus adversarios, sería un misógino y un homófobo, pero él, que se autodefine como el tigre, dice que su único objetivo real es acabar con el actual gobierno del país.
3: Una batalla que no vamos a perder porque somos la manada que habrá de derrotar para siempre al comunismo criminal de Cepeda y Petro.
1: Promete de la Estrella instaurar la seguridad con mano dura, megacárceles, bombardeos, recuperar la fumigación aérea contra las plantaciones de coca, dejando una imagen que cincela además con promesas de familia tradicional que para muchos le acaba de convertir en parte de la extrema derecha. Y esto lo rechazan desde su equipo, como nos contaba Rodrigo Lara.
4: A mí me gusta mucho el término que se emplea para explicar básicamente su programa, y es la extrema coherencia. Yo no considero que sea un candidato extremista de absolutamente nada. Es un candidato simplemente práctico, organizado y que se rige básicamente por la coherencia entre su discurso y su acción.
1: Rodrigo Lara fue senador y es uno de los pocos políticos que forma parte de su equipo de campaña e insiste en que la suya es una forma totalmente nueva de hacer política al margen de los partidos.
4: Es una candidatura independiente de los grandes grupos económicos, es una candidatura libre de ataduras con los partidos políticos tradicionales. Y al mismo tiempo es un outsider que ha logrado despertar un importante y poderoso movimiento popular.
1: Un candidato que dice se propone tres líneas maestras de actuación.
4: Y al mismo tiempo es un candidato que tiene la inteligencia y las condiciones para enfrentar tres de los retos más importantes que tiene el país hoy, que son la seguridad, que es naturalmente la atracción económica del país, un país sediento de inversión, y en tercer lugar la necesidad de enfrentar el déficit fiscal que tiene el país, digamos, al borde de una situación económica compleja.
1: Rodrigo Lara dice además que no es este un candidato autoritario, que escucha las propuestas de su equipo, y añade que nunca personalmente había visto un fervor popular como el que ha desatado de la Espriella en esta campaña. Así que, Mario, a partir de ahora, 20 días por delante de campaña en los que se van a jugar los votos de centro, que aunque no fueron mayoría, sí pueden ser determinantes para decidir quién se convierte en el próximo presidente de Colombia.
5: Veremos qué ocurre en estos días. Gracias, Santi.
1: Hasta luego, un abrazo.
5: Dentro de una semana se celebra la segunda y definitiva vuelta de otras presidenciales, las del Perú, la que se miden la conservadora Keiko Fujimori y el progresista Roberto Sánchez. Ambos protagonizaron anoche un debate en el que Fujimori apostó por el clásico mantra conservador de orden frente al caos, mientras que Sánchez decidió atacar a la candidata de Fuerza Popular, sobre todo por el pasado de su padre, el expresidente Alberto Fujimori. Beatriz Viaño, buenas noches.
6: Buenas noches, Mario. Dos extremos opuestos se juegan la presidencia de Perú. La líder de Fuerza Popular e hija del fallecido expresidente Alberto Fujimori compite en esta carrera por cuarta vez consecutiva. No es la primera ocasión que la política conservadora parte como favorita, sin embargo, siempre ha caído derrotada. Keiko, quien reivindica la figura de su padre condenado por crímenes de lesa humanidad, promete dar solución a los problemas de inseguridad que ya se han convertido en una de las principales preocupaciones de los peruanos.
7: Trabajaremos con las entidades financieras y las plataformas de pago para identificar, rastrear, bloquear el dinero de las extorsiones y así atrapar al criminal. Expulsaremos inmediatamente a todos los migrantes ilegales que cometan delitos.
6: Y en el polo opuesto, Mario, el izquierdista Roberto Sánchez de la formación Juntos por el Perú, que pretende ser el relevo de un Pedro Castillo que dejó el poder al año y medio de llegar al Palacio de Gobierno tras ser detenido por un intento de autogolpe en 2022 y posteriormente encarcelado. El candidato propone rescatar parte de aquel equipo de ministros. También plantea recuperar el referéndum para votar una reforma constitucional, y su discurso sobre ratificar o no al jefe del Banco Central de Reserva, que es una figura clave en los resultados macroeconómicos del país, sigue sin quedar claro. Unos días arremete contra sus decisiones y otras defiende el papel. Lo que sí tiene claro Roberto Sánchez es que responsabiliza al fujimorismo de la deriva del país.
8: A la criminalidad desatada, esto se ha acentuado aún más porque una fuerza parlamentaria del Congreso, para limpiarse de sus fechorías, juicios y sentencias, ha subvertido el sistema de justicia y ha creado las leyes procrímenes, profundizando el abandono de la lucha contra el delito, la inseguridad. Y eso se llama la señora del caos con K.
6: Al igual que en las elecciones de 2021, volvemos a ver a dos aspirantes polémicos. Ni Keiko convence al amplio abanico de la derecha, ni Roberto Sánchez al de la izquierda. Así que no va a salir elegido el que más guste, sino el que menos rechazo genere, que aunque lo parezca, no es lo mismo. No hay que olvidar que en la primera vuelta Keiko Fujimori obtuvo el 17% de los votos y Sánchez el 12%. Esto significa que entre ambos se repartieron menos de 5 millones de papeletas de un padrón de unos 27 millones. En el cara a cara televisivo de anoche, ambos se ven como la mejor alternativa para luchar contra todas las crisis, entre otras la institucional que arrastra Perú.
9: O hacemos algo ahora para arreglar nuestro país, o repetimos la misma receta que ya fracasó en el 2021. Orden o caos.
8: Juntos vamos a trabajar para salvar nuestra democracia de las garras de quienes han secuestrado hace más de 10 años, subvertido el sistema de justicia, han corroído el país y ellos son Fuerza Popular de la señora Keiko Fujimori.
6: Y otra de las claves va a estar en las alianzas de un legislativo que recupera la bicameralidad. En una nación tradicionalmente presidencialista, donde el Congreso tiene todavía más desaprobación que el Ejecutivo, el Parlamento ha ido ganando mucho peso en los últimos 8 años. El poder ha emanado de las bancadas del hemiciclo y en concreto del fujimorismo, que volverá a ser la fuerza más votada. Va a tener 41 diputados en la próxima legislatura, mientras que el partido de Roberto Sánchez tendrá 32. Y para finalizar, Mario, un detalle llamativo que nos deja la comunicación no verbal de ese debate presidencial. Ambos se presentaron vestidos de blanco. Roberto Sánchez lo hizo además con su habitual y gigantesco sombrero con el que evoca a Pedro Castillo, eso sí, lo cargaba en la mano. Mientras tanto, Keiko lucía un cinturón muy similar a los tejidos andinos, un claro guiño a un votante que tradicionalmente se inclina más hacia el ala de su rival.
0: Gracias, Bea.
6: Hasta luego.
0: Sendero Luminoso es un grupo armado peruano que emprendió la lucha armada contra el gobierno del Perú entre 1980 y 1992, sobre todo años en los que utilizó la violencia para intentar instaurar un estado socialista en el país andino. Su líder fue Abimael Guzmán y durante mucho tiempo la organización fue un verdadero quebradero de cabeza para las autoridades peruanas. Se calcula que unas 30.000 personas murieron durante el conflicto, según cifras que recoge la Comisión de la Verdad y la Reconciliación del Perú. Hoy en día poco queda de Sendero Luminoso. Hay escisiones que operan en zonas selváticas, aisladas y que están vinculadas al narcotráfico. La más activa es el militarizado Partido Comunista del Perú. Sobre su situación actual, ha escrito recientemente un artículo para el Instituto Español de Estudios Estratégicos Jerónimo Ríos, profesor de la Complutense de Madrid y especialista en violencia política. Jerónimo, ¿qué tal? ¿Cómo estás?
10: ¿Qué tal? Buenas tardes, ¿cómo estáis?
0: ¿En qué contexto surgió el grupo Sendero Luminoso? Porque evidentemente las cosas han cambiado muchísimo.
10: Bueno, Sendero Luminoso es un partido político en armas. Ellos nunca se entendieron a sí mismo como guerrilla, que digamos que hunde sus raíces en 1964, cuando con motivo de la crisis sino-soviética, buena parte de las guerrillas tienen que empezar a dilucidar si optan la vía prosoviética o la vía prochina. Uh-huh. En la mayoría de América Latina, decenas de movimientos armados y guerrillas que surgen desde los años 60 se van a alinear claramente con los postulados más puramente evaristas, cubanos, incluso en la órbita de la Unión Soviética. Mientras que Sendero Luminoso, junto con un pírrico grupo de formaciones, alguna brasileña, alguna centroamericana, el Ejército Popular de Liberación, va a asumir la vía del maoísmo. Esto será en el año 64, pero se hace bajo unas lógicas minoritarias. Bandera Roja, que era la extensión pro-china del Partido Comunista de Perú, eran apenas unas decenas de militantes, que poco a poco se van radicalizando, que poco a poco van bebiendo de un contexto de mucha marginalidad, de mucha exclusión, de un fuerte racismo institucional, de un ingente abandono del Estado peruano, por sobre todo el contexto de Ayacucho, que es donde surge Sendero Luminoso. Uh-huh. Y a partir de 1970 empieza a radicalizar un fundamento en el cual la punta de lanza va a ser propiciar un espacio revolucionario de violencia radical que en ese momento moviliza apenas unas decenas de personas, pero que para 1980 consigue movilizar miles de quechua hablantes, campesinos, habitantes de los lugares abandonados de la serranía ayacuchana, de Víctor Fajardo, de Huancavelica, de Ayacucho, y que van a poner, como efectivamente dices, en una situación de mucha hostilidad al Estado peruano. Solamente entre el año 80 y 99 se van a contabilizar 69.000 muertes, más de 69.000 muertes, las cuales en un 55% van a ser imputables estrictamente a Sendero Luminoso.
0: Hay un antes y un después, y esto lo comentas en el artículo, después de la detención de Abimael Guzmán, ¿verdad? O tras la detención de Abimael Guzmán, era una figura clave, y es a partir de ahí donde, digamos, Sendero Luminoso empieza a dividirse, y evidentemente cuando un grupo se divide, pues surgen los problemas.
10: Efectivamente, Sendero Luminoso había sido creado desde una suerte de mesianismo personalista en torno al culto de Abimael Guzmán. De hecho, si uno mira la simbología y toda la iconografía senderista, va a ver continuamente a Abimael Guzmán como ese profesor que inculca a las bases quechuahablantes ayacuchanas la necesidad de ir en contra del Estado a través de la violencia. A partir del año 87, Sendero Luminoso, que había sido fuertemente consolidado en el corredor surandino, va a pasar a priorizar su disputa en la capital, fundamentalmente porque ha sido derrotado. Poco a poco la sofisticación de las fuerzas militares, la colaboración de la policía y la propia participación de la población civil a través de los comités de autodefensa campesina van a hacer que sus bases rurales se vean fuertemente debilitadas y Sendero pase a actuar fundamentalmente en la ciudad. Una ciudad, sobre todo en la periferia limeña, San Juan de Lurigancho, por ejemplo, en donde va a llevar a cabo solamente entre 1989 y 1992 cerca de 3 acciones violentas diarias. Esta resonancia no es porque Sendero esté cerca de ganar. Sendero está sobreviviendo, pero su actividad armada en la ciudad tiene mucho más ruido, genera mucho más impacto mediático y mucha mayor zozobra del Estado peruano. Pero el Estado peruano ha conseguido desde mediados de los 80 avanzar fuertemente en su política de inteligencia, avanzar fuertemente en la capacidad de rastreo y persecución de los comandos urbanos. Y a partir de 1990-1992 va a empezar a llevar a cabo operativos que se van a tener como gran hito en septiembre de 1992 la captura de Abimael Guzmán. Esa captura se desarrolla no solamente capturando a la figura fundamental de Sendero, caen con él toda la cúpula directiva. En apenas un año se desmonta el 80% de la estructura urbana y Sendero Luminoso tiene que volver a lugares recónditos, periféricos, inaccesibles, donde pueda escapar de la presión del Estado. Y es ahí donde van a surgir dos facciones. Una, en el Valle de los Ríos, Apurímac en Imantaro, donde va a ser importante la figura del camarada Feliciano, que seguirá al frente de Sendero Luminoso hasta 1999, y otra en el Valle de Alto Huallaga, donde se mantendrá el camarada Artemio hasta el año 2012. Esas disidencias o esas continuidades de Sendero Luminoso ya lo van a hacer bajo unas lógicas mucho menores, con menos hombres, con menor capacidad y cada vez más vinculadas a las economías ilícitas. Pero es sobre todo en la última década donde ese militarizado Partido Comunista de Perú, en el Valle de los Ríos Apurímac, en Imantaro, que es donde se concentra el grueso de la actividad cocaína peruana, es donde se ha mantenido un poco como superviviente de esas siglas de Sendero Luminoso, pero cada vez más venidas a menos. Si en 2012 cuantificábamos 300-500 efectivos de esa continuidad de Sendero, en la actualidad hablamos de un par de docenas. Es decir, la magnitud de la amenaza a la seguridad nacional pues ha ido poco a poco descomponiéndose. También había cuenta de que otros actores como cárteles mexicanos, mafias colombianas, etcétera, han pasado a ser parte de las ruedas y las cadenas de crimen transnacional que están presentes en Perú.
0: Imagino, Jerónimo, que los objetivos del militarizado Partido Comunista del Perú pues evidentemente habrán cambiado, o sea, habrán tenido que adaptar a la situación actual, porque claro, no es para nada lo mismo el Sendero Luminoso de Abimael Guzmán, una persona profundamente ideologizada, que probablemente lo que pueda, quien pueda liderar ahora un grupo que, como nos cuentas, tiene que competir con organizaciones criminales y vincularse al narcotráfico para sobrevivir.
10: Exacto. De hecho, para muchos expertos, prácticamente Sendero Luminoso se asocia a la propia vida de Dima Guzmán. De tal manera que, inclusive, Mario, muchos consideran que Sendero Luminoso desaparece en 1992. Lo que queda hasta el 99 son los estertores de Sendero Luminoso, y muchos consideran que, inclusive, después del 99 ya no queda nada más. Este militarizado Partido Comunista de Perú más bien sería una suerte de facción criminal vinculada a una familia, los Quispe Palomino, que en los años 80 eran senderistas, que llegaron a tener cierto nivel de influencia en la región, y que cuando se va desnaturalizando y se va descomponiendo toda la estructura de Sendero, ellos se mantienen como continuadores de esa esencia revolucionaria, cuando en realidad, como bien dices, son facilitadores de algunos emplazamientos cocaeros para inclusive ponerlos al servicio del mejor postor. Inclusive ya no hacen parte de las rutas de narcotráfico, sino que son más bien facilitadores para otros actores que sí que se juntan esas rutas, como por ejemplo narcotraficantes brasileños o narcotraficantes colombianos, ¿no? Estamos hablando de que todavía a mediados de la década pasada, militarizado Partido Comunista de Perú dejaba un par de docenas de muertes anuales, algunos operativos contra fuerzas militares, y tenían cierto resuello en algunos momentos, como por ejemplo en ciclos electorales, pero realmente ya su capacidad operativa está, podemos decirlo así, prácticamente al borde de desmantelamiento. El Braem, el Valle de los Ríos Apurímac y Niemantaro, sigue siendo un lugar muy complejo de inaccesibilidad y de fuerte presencia de economías ilícitas, pero ya está desprendido casi en su totalidad de lo que fue en el pasado este militarizado Partido Comunista de Perú.
0: Aunque no sea o no fuera en puridad una guerrilla, ¿se podrían trazar, Jerónimo, paralelismos entre lo ocurrido con las guerrillas en Colombia y lo ocurrido con Sendero Luminoso?
10: Sí. Deben de una matriz revolucionaria, invocan el uso de la violencia política para acabar con un orden establecido, legitiman esa violencia y entienden que el Estado es un actor al cual hay que agredir y desmontar, controlan políticamente el territorio, generan dispositivos de identidad, hacen un uso cotidiano de la fuerza. Aunque en el caso de Sendero Luminoso, su gran peculiaridad es que nadie sabía quién era o dejaba de ser Sendero Luminoso. A diferencia de las FARC o de otras guerrillas a las cuales asociamos a ropa de camuflaje, a fusiles, a campamentos, a un control visual y efectivo del territorio, en el caso de Sendero Luminoso era mucho más difícil y mucho más útil, porque Sendero Luminoso es quien se ponía la capucha, actuaba en nombre de Sendero Luminoso, se quitaba la capucha. ¿Quién es Sendero Luminoso? Quizá por esa razón al Estado le cuesta muchísimo identificar quién es la amenaza, quién es el enemigo, y de ahí esa política de excesos, de desapariciones extrajudiciales, de terrorismo de Estado, que estuvo muy presente en los años 83, 84, 85, 86. No se nos olvide que el Estado peruano es responsable de más de 25.000 muertes asociadas al conflicto, en muchos casos de personas absolutamente inocentes que nada tenían que ver con Sendero Luminoso. Yo he tenido la oportunidad en mis trabajos de entrevistarme con dirigentes de Sendero, con jefes militares, con víctimas, y los militares me decían: Jerónimo, nosotros no sabíamos quién era Sendero Luminoso, pero nuestra función de preservar la integridad del territorio nos obligó a asumir ciertos excesos que todavía hoy siguen siendo tratados con frivolidad, y frente al cual todavía esperamos que muchas víctimas sean reparadas, habida cuenta de que hubo una criminalización de activismo social en donde cualquiera, por ser profesor o campesino que fue antes, era a mediados de los 80 susceptible de ser considerado Sendero Luminoso.
0: Ya por último, Jerónimo, me pregunto si a día de hoy, por lo menos en América Latina, ¿pueden sobrevivir este tipo de grupos que hace 30 o 40 años lo hacían, tan ideologizados, cuya existencia está tan vinculada con una idea política, en este caso casi siempre con el marxismo, ¿no? Porque desde luego el pragmatismo que impera en las organizaciones criminales de hoy en día no parece que deje mucho espacio para mucha ideología, ¿no? O mucha Bueno, no sé exactamente la palabra a utilizar, pero vaya que no hay mucho hueco, ¿no? Para ideologías ni para ser muy utópico ni nada de eso.
10: Efectivamente, se puede entender cuando uno analiza los ciclos de violencia y los factores que permiten entender la longevidad de esos ciclos de violencia, que por supuesto cuando estamos ante democracias ausentes o ante situaciones de injusticia social acuciante, de exclusión, de marginalidad, pues la violencia es una forma de reivindicar el cambio político. Pero ese cambio político que durante mucho tiempo estuvo asociado al marxismo, como bien dices, claro, el gran problema es que no tiene un anclaje real. De hecho, esto se explica de una manera muy, muy plausible. A partir del fin de la Guerra Fría, a partir de los años 90, en América Latina prácticamente ya no hay guerrillas, porque los dispositivos ideológicos tienen que convivir con una suerte de colapso en el comunismo que obliga a los escasos supervivientes, a las FARC, al ELN, al Sendero Luminoso, a tener que readaptar sus discursos para un contexto nuevo en el cual, pues, reivindicar el comunismo de los años 50 ya no es un elemento con el cual tú consigas movilizar. Uh-huh. En el caso de las FARC, por ejemplo, el bolivarismo, el anticapitalismo, fueron mecanismos con los cuales intentó dotar de una nueva lógica a un discurso en el cual hablar de comunismo y de las tesis de Abril de Lenin, pues ya no era un mecanismo persuasivo para con la población civil. Efectivamente es así.
0: Bueno, pues es un artículo muy interesante, este sobre Sendero Luminoso y cómo casi, pues, lo que queda de ello tiene muy poco que ver con el grupo que durante tantos años puso en jaque al gobierno peruano y que mató a tantas personas. Jerónimo Ríos, profesor de la Universidad Complutense de Madrid, especialista en violencia política. Jerónimo, un abrazo como siempre y muchas gracias.
10: Un abrazo y como siempre es un gustazo poder estar con vosotros. Muchas gracias.
0: La situación en Líbano se complica con el paso de las horas. Israel ha decidido ampliar su operación militar para aumentar su control del sur del país. Esto ya lo anunció Netanyahu hace unos días, pero también ha vuelto a amenazar con lanzar ataques contra la capital, Beirut, y contra uno de sus barrios al sur de la ciudad. De allí estamos viendo además cómo miles de personas están huyendo de nuevo ante la previsión o la certeza de que se puedan producir nuevos bombardeos sobre barrios de la ciudad. Hezbollah, por su parte, sigue atacando objetivos, lo ha hecho en las últimas horas, al norte de Israel. En este contexto, pues bueno, veremos a ver qué papel puede jugar Estados Unidos y Donald Trump a la hora de, y Irán, evidentemente, a la hora de frenar lo que allí está sucediendo. Vamos con nuestro corresponsal en Jerusalén, Santiago Echevarría, para que nos cuente la última hora. Santi, buenas noches.
11: ¿Qué tal, Mario? Buenas noches. Pues esa dinámica que describes es la que ha estado imperando en el frente libanés durante todos estos últimos días. Así hemos continuado a lo largo del día de hoy, con Hezbollah atacando el norte de Israel y con el gobierno israelí amenazando con nuevos bombardeos también contra la capital del Líbano, contra Beirut. Y la incógnita ahora es si esta tendencia de clara escalada que se ha observado en este frente durante esta última semana va a mantenerse o no, porque esta tarde Donald Trump ha publicado un nuevo mensaje en el que afirma que ha conversado tanto con el primer ministro israelí Benjamin Netanyahu como con la milicia libanesa, como con Hezbollah, y dice el presidente de los Estados Unidos que de ambos contactos ha obtenido un compromiso: Hezbollah no va a atacar a Israel e Israel no va a atacar a Hezbollah. Por un lado, Trump dice haber persuadido a Tel Aviv para que renuncie a enviar su ejército a Beirut, aunque en realidad nunca ha habido tropas israelíes aproximándose a la capital libanesa. Los soldados israelíes sí han llegado a alzar su bandera dentro del Líbano este domingo a menos de 5 kilómetros de la frontera y han difundido con gran publicidad, de hecho, unas imágenes plantando la enseña israelí en ese punto, que revela en realidad que han avanzado menos de 5 kilómetros en estos 3 meses de guerra y a un alto coste de vidas, además, porque entre el domingo y hoy Tel Aviv ha confirmado la muerte de 3 de sus soldados en esos combates dentro del Líbano. Y en este frente, desde ese punto en el que han alzado la bandera, aún restarían aún más de 60 kilómetros hasta las calles de Beirut. De ahí la imprecisión, quizás, ¿no?, del mensaje de Donald Trump aludiendo a tropas israelíes aproximándose a la capital libanesa. Pero lo cierto es que esta mañana el primer ministro israelí, Benjamin Netanyahu, sí que había afirmado públicamente, lo había hecho él mismo además, que iba a bombardear la ciudad, que iba a bombardear Beirut, como ya había hecho el viernes de la semana pasada. Y esa amenaza de ataque, al menos a esta hora de la noche, no se ha traducido en una ofensiva real, no se ha consumado. Y esto es muy relevante, porque de manera habitual, cuando se escucha una de estas advertencias, y más aún si las pronuncia el propio Netanyahu en persona, pues suele ser cuestión de pocos minutos que la Fuerza Aérea israelí comience efectivamente a abrir fuego. Israel no atacará a Hezbollah y Hezbollah no atacará a Israel. Así resume Trump su mensaje, y ahora está por ver, por lo tanto, si se va a aplicar o no este principio en Líbano, que puede ser determinante, como decías, también para la negociación con Irán, porque Teherán suele condicionar las posibilidades de alcanzar un acuerdo con Washington a que Tel Aviv efectivamente cese sus ataques contra Beirut. A esta hora, Mario, Israel dice que se adhiere al planteamiento de Trump. El ministro de Defensa, Israel Katz, acaba de decir que bombardearán Beirut si Hezbollah sigue atacando el norte de Israel. Y el gobierno libanés también acaba de confirmar que Hezbollah estaría aceptando también este delicado equilibrio trazado por la Casa Blanca. Así que veremos esta vez cuánto dura y si efectivamente se va a sostener este cese de las hostilidades en Líbano y que pueda contribuir, en su caso, al fin de la guerra contra Irán.
0: Pues estaremos pendientes estas próximas horas a ver si se respeta, porque de momento estas treguas no se han respetado. Un abrazo, Santi.
11: Hasta mañana.
0: Volvemos a Europa. Hoy se han hecho públicos más de 1.000 documentos relativos al nombramiento de Peter Mandelson como embajador del Reino Unido en Estados Unidos, en Washington. Mandelson es objeto de una investigación criminal por sus vínculos con el pederasta estadounidense Jeffrey Epstein, con quien se sospecha compartió información sensible y confidencial del Ejecutivo británico. En esta nueva tanda de documentos se observa además cómo Mandelson no dudaba en criticar en conversaciones con otros diputados al propio Starmer. Vamos con nuestro corresponsal en Londres, Guillaume Bontoux. Guillaume, buenas noches.
12: Hola, Mario, buenas noches. Sí, se han publicado 3 volúmenes, en total más de 1.500 páginas relativas al nombramiento de Peter Mandelson como embajador en Estados Unidos, también en relación con su papel en Washington hasta su cese en septiembre del año pasado por su relación con Jeffrey Epstein. Hubo una primera entrega en marzo, esta segunda y última es mucho más amplia, una de las más grandes publicaciones jamás realizadas por un gobierno, explicó esta tarde en los comunes el secretario de gabinete Darren Jones.
13: Email, messaging platforms such as WhatsApp.
12: Correos electrónicos, mensajes de WhatsApp, también notas de reunión, documentos de miembros del Ejecutivo, de asesores y de oficiales procedentes de sus dispositivos, tanto públicos como privados. Del contenido, Mario, entre lo más llamativo está, por ejemplo, una carta manuscrita del propio Mandelson cuando se postulaba por el puesto de embajador. Escribió al ministro de Asuntos Exteriores de entonces, David Lammy, diciéndole que nunca se arrepentiría de su nombramiento. Visto con perspectiva, visto todo el escándalo que ha supuesto este nombramiento en los últimos meses, no deja de ser algo irónico. Luego, lo mencionabas, hay críticas de Mandelson a la labor de Keir Starmer en intercambios en 2025 con el actual ministro de Trabajo y Pensiones, Pat McFadden. Mandelson dice que al primer ministro le falta energía, que el Ejecutivo necesita más dinamismo. En otro mensaje reprocha a Starmer de no liderar. Parece que no sabe lo que quiere, escribe. Apunta también que sería necesario una reestructuración completa de Downing Street. Es interesante ver las dudas que genera el liderazgo de Keir Starmer dentro de su propio equipo, los entresijos del gobierno, en cierto modo, pero al menos hasta ahora el contenido de lo que hemos conocido hoy no deja de ser un poco decepcionante, teniendo en cuenta las expectativas que había generado esta publicación. Es cierto que no aparecen algunos mensajes contenidos en el móvil del propio Mandelson, se negó a entregarlos y sobre todo no aparecen en esta publicación los documentos claves del nombramiento de Mandelson.
13: National Security Vetting Information.
12: No está en el informe de la Comisión de Investigación de Seguridad que recomendó, recordemos, no apuntarle en Washington. Tampoco aparece el material relativo al procedimiento sobre posibles conflictos de intereses del ex embajador y la correspondencia interna de Mandelson. Eso explicaba esta tarde Darren Jones en el Parlamento. Todo eso no aparece porque, lo recordabas, hay una investigación criminal en marcha contra Peter Mandelson. Estos documentos, aseguró Jones, se publicarán una vez concluida la investigación o cuando ya no perjudiquen a la misma. No hay fecha todavía, pero entonces esperemos que conoceremos todos los detalles de este nombramiento que lleva meses debilitando al gobierno laborista y al primer ministro Keir Starmer.
0: Lo contaremos. Gracias, Guillaume.
12: Gracias. Hasta luego.

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1: En Francia, cerca de 900 personas han sido detenidas tras los graves incidentes registrados el sábado por la noche, tras la victoria del Paris Saint-Germain en la final de la Liga de Campeones ante el Arsenal. Los disturbios, que dejaron escenas de absoluto caos en algunas calles de la capital, han hecho resurgir el debate en torno a este tipo de violencias que se han hecho lamentablemente habituales en Francia y que son parte ya del debate político también. Vámonos a París, allí tenemos a Antonio Delgado, nuestro corresponsal. Antonio, buenas noches.
2: Hola Mario, buenas noches.
1: ¿Cuáles son los últimos datos sobre esos disturbios que se vieron el sábado por la noche?
2: La cifra de detenciones es más de 890 personas, redondeemos en 900 como has hecho tú, es la cifra que ha facilitado el ministro del Interior, la mayor parte en París, pero no solo, hubo también disturbios en otras ciudades, la mayor parte el sábado, pero también hubo allí alguna algarada final. De esas personas, en París, 225 seguían esta tarde bajo custodia policial. Quiere decir que otras muchas, centenares, han sido ya puestas en libertad con o sin cargos. Han empezado ya incluso algunos procesos y algunas condenas exprés por robo, por atentado a la autoridad, por venta de pirotecnia. Sabemos además que hay 178 policías heridos y decenas de civiles heridos. La cifra concreta de esto último no lo sabemos. Lo peor, el fallecido, el motorista que murió en un accidente la noche del sábado. ¿Qué nos dicen estas cifras? Que eso es lo más interesante, ¿no? La cifra de detenciones es superior a la de la noche equiparable, que es la final que gana el PSG hace justo un año, la primera Liga de Campeones, un 45% más de detenciones. ¿Quiere eso decir que han sido peores los disturbios? Según el prefecto de policía de París, no. El número de infracciones habría bajado un 30%. Y con todas las cautelas, porque evidentemente esto es un relato interesado, yo estuve el sábado en torno al Parque de los Príncipes y después en Campos Elíseos, donde el despliegue policial, sobre todo en Campos Elíseos, era enorme y el uso del gas lacrimógeno generoso. Y aunque es verdad que hubo disturbios, sensación de caos, violencia, no es descabellado pensar que ha sido un poco menos que el año pasado.
1: Nos hemos empezado a acostumbrar, Antonio, a que los disturbios sean algo frecuente en Francia, en celebraciones deportivas, pero también al margen de ellas.
2: Sí, por ejemplo, en las celebraciones de Nochevieja, o en, fíjate, en un asunto tampoco propicio a priori para la violencia o el vandalismo, como las fiestas de la música, ¿no? Prácticamente en cualquier manifestación multitudinaria en la calle, particularmente en París, hay riesgo y en ocasiones problemas como los de este fin de semana. El consenso en Francia es que esto no es un problema específico de los ultras del Paris Saint-Germain o del fútbol, sino un problema estructural de vandalismo general en Francia, que hay una cierta cantidad de la población francesa, minoritaria pero no despreciable, que aprovecha estas situaciones para intentar enfrentarse con la policía o, si puede, saquear comercios.
1: El asunto, como era previsible, ha entrado otra vez en el debate político.
2: Claro, y no es la primera vez que ocurre y esta vez no iban a dejarlo pasar. Recordemos que estamos a un año de las presidenciales. Los dirigentes de la extrema derecha, Marine Le Pen y Jordan Bardella, los dos han criticado la incapacidad del Estado, dicen, para hacer frente al problema.
3: Ce qui apparaît pour beaucoup de Français.
2: La sensación de que no es capaz de responder, dice Bardella. El candidato de la derecha tradicional y exministro del Interior, por cierto, Bruna Retailleau, va más lejos, habla de comportamientos bárbaros.
4: J'assume, évidemment, un comportement de barbare.
2: Bárbaros, ese es un término cargado de intención. El relato del gobierno es otro. Es un problema difícil, son grupos móviles, no es fácil atajarlos, pero estamos aprendiendo a contenerlos. No es ineluctable, dice el ministro del Interior. Para entender por qué es un asunto políticamente tan jugoso, una idea que los responsables políticos no siempre expresan, pero que está implícita, eso que decía Retailleau de bárbaros, la percepción de que el grueso de los vándalos, subrayo el término percepción, no digo que sea así, pero la percepción de que el grueso de los bárbaros son jóvenes que vienen de esas barriadas populares con mayoría inmigrantes y que por lo tanto estaríamos ante una manifestación más del problema identitario que, según la derecha y la extrema derecha, es la base de todas las crisis francesas.
1: Bueno, pues lamentablemente esto se ha convertido en algo habitual en Francia, así que supongo que tendrán que ponerse las pilas y intentar que esto no vuelva a suceder, aunque se ve complicado. Gracias, Antonio, un fuerte abrazo.
2: Otro para ti.
1: Hoy se espera que la Unión Europea acuerde la denominada Directiva de Retorno, una polémica ley migratoria que, entre otras cosas, permitiría crear centros de devolución de inmigrantes fuera del bloque comunitario, ampliar los plazos de detención o facilitar las deportaciones. Todo como resultado de ese creciente temor de gran parte de la sociedad europea al aumento de la llegada de inmigrantes y al auge de los partidos anti-inmigración. Nos lo va a contar desde Bruselas nuestro corresponsal comunitario David Vidueiro. Hola, David.
5: ¿Qué tal, Mario? La Comisión Europea lleva tiempo insistiendo en este razonamiento. Deben acelerarse los retornos porque menos de un tercio de los inmigrantes sin derecho a quedarse en Europa salen realmente del continente. Por eso, Bruselas propuso una legislación mucho más dura sobre estas deportaciones, cuya letra pequeña acaban de pactar hace apenas unos minutos los gobiernos y el Parlamento. Tenemos ahí la noticia, ese pacto de hace apenas unos minutos. Y la principal novedad consiste en la creación, en esa puerta abierta a los centros a los que deportar a estos inmigrantes fuera de la Unión Europea. El gran cambio consiste en que ya no es necesario que dichos centros estén en sus países de origen o tengan algún vínculo con él. Pueden ser destinos completamente ajenos al inmigrante, pero con el que Europa tenga algún tipo de acuerdo, con la condición única que se respeten allí los derechos humanos. Luca Cesaro es portavoz de la red de ONGs PICUM, plataforma para la cooperación internacional para inmigrantes indocumentados.
6: Esto permitiría trasladar a personas y familias a países que nunca han visto, lo que plantea serias preocupaciones en materia de protección de los derechos humanos y de control sobre lo que pasa en estos centros.
5: No conocemos aún todo el texto definitivo, acaba de acordarse, acaba de aprobarse, pero la propuesta de los gobiernos, por ejemplo, incluía un mecanismo independiente para supervisar si se cumplía el acuerdo con el país que acoge estos centros de deportación. Veremos si pervive esta suerte de control o mecanismo. También tenemos que comprobar aún si se excluye de estos centros a los menores no acompañados o si también van a quedar fuera las familias con menores. Ese es otro de los elementos que tendremos que comprobar. Países Bajos, Alemania, Dinamarca, Austria y Grecia ya están trabajando juntos para poner en marcha este tipo de instalaciones, contactando ya con posibles países destinatarios. Y hay otros muchos elementos de la norma, Mario, que preocupan a las ONGs organizadas en torno a PICUM y que no podemos concretar exactamente hasta que podamos leer el texto, pero sí podemos indicar por dónde irían las preocupaciones, ¿no? La norma establece estrictas obligaciones para quienes deban marcharse y en ese intento por expulsar a los indocumentados, los gobiernos y el Parlamento pretendían que se pueda registrar el domicilio del inmigrante u otros lugares relevantes. De nuevo, Gianluca Cesaro.
6: Esto incluye registros de domicilios privados y de cualquier otro local considerado relevante, que es una formulación muy amplia y ambigua que podría, por ejemplo, abarcar albergues para personas sin hogar o incluso la sede de organizaciones de la sociedad civil.
5: Así que las organizaciones equiparan esto con las redadas de la Agencia de Inmigración estadounidense y también preocupa a las ONGs la ampliación de los periodos de detención por razones migratorias. Les escuchamos.
6: La propuesta permitiría aumentar los periodos máximos de detención de 18 meses a 24 o incluso 30 meses. Y ampliaría los motivos para detener a las personas. O no tener una dirección fija o encontrarse en situación de vulnerabilidad económica podrían utilizarse como justificación de la detención.
5: Vemos que la aplicación de esta nueva normativa sobre retornos no será inmediata. Va a haber una serie de elementos que necesitarán todavía un año para hacer los ajustes tecnológicos, para que los estados lo implementen, para que todas las piezas cuadren. Pero esta norma, una vez que ya sea definitiva y se implante, complementará ese pacto migratorio y de asilo que ya estará plenamente en vigor desde el próximo día 12, Mario. Y es la respuesta de Bruselas a lo que pedían muchos gobiernos, más dureza contra la inmigración presionados por el ascenso de la extrema derecha.
1: Gracias, David. Un abrazo.
5: Hasta luego.
1: Hungría tiene desde hace ya varias semanas nuevo gobierno, encabezado por el primer ministro Péter Magyar, que logró derrotar con gran contundencia a Viktor Orbán en las elecciones de hace unos meses, en abril. Desde que accediera al puesto, Magyar está empeñado en deshacerse de todos aquellos cargos de relevancia nombrados por Orbán o vinculados al anterior gobierno. Uno de esos hombres es el presidente Tamás Sulyok, que se niega a dimitir. Nos cuenta lo que está sucediendo nuestra corresponsal para la región, Beatriz Domínguez. Hola, Bea.
7: ¿Qué tal, Mario? Buenas noches. Sí, Peter Mayar va cumpliendo paso a paso su hoja de ruta. Uno de sus objetivos principales era el desbloqueo de miles de millones de euros en fondos comunitarios, motivo por el cual viajó la semana pasada a Bruselas. Pero en materia interna también tiene planes para el cortísimo plazo y tienen que ver con borrar ese rastro dejado por el anterior gobierno. El nuevo primer ministro de Hungría quiere fuera de la presidencia a Tamás Uñoc. Le había dado de plazo hasta el 31 de mayo para que abandonase el cargo. Ese plazo ha expirado y ante el silencio de este se procede a la vía legal. Le he dicho al presidente que si no renuncia, hoy mismo iniciaremos los trámites necesarios, anunciaba esta mañana el primer ministro húngaro en una comparecencia. El proceso, ha seguido Mayar, podría tener una duración de aproximadamente un mes. Su intención es aprobar la legislación necesaria lo antes posible, usando la mayoría parlamentaria de dos tercios de la que dispone, con el fin de destituir a todos los títeres que, en lugar de contribuir al fortalecimiento de la democracia y del Estado de Derecho húngaros, participaron en su desmantelamiento, ha añadido. No es la primera vez que Mayar se refiere en esos términos al jefe del Estado, lo había llamado así, títere de Víctor Orbán, tras derrotar a este en las urnas el pasado abril. Tamás Uñoc es presidente del país desde marzo de 2024 para un periodo de 5 años y, aunque fue descrito institucionalmente como independiente, su candidatura fue presentada por el Fidesz, que es el partido de Víctor Orbán. Su papel es más bien simbólico, pero desde la presidencia húngara sí se tiene potestad para devolver leyes al Parlamento o remitir la legislación al Tribunal Constitucional, lo que podría atrasar o bloquear la agenda de reformas prevista por el gobierno de Mayar tras los 16 años de dominio de Víctor Orbán.
1: Gracias, Beatriz. Malasia ha comenzado a prohibir a los menores de 16 años registrarse en las redes sociales, siguiendo el ejemplo de un número cada vez mayor de países que están introduciendo medidas para regular el acceso a las plataformas, en un clima de creciente preocupación por el impacto de las redes sociales en la salud y en la seguridad de los niños. Nos lo va a contar a Alejandra Martínez. Buenas noches, Alejandra.
8: ¿Qué tal? Buenas noches. Se acabó eso de entrar en la red social, que te pregunte si eres menor de edad y que con que le digas que no, aunque sí que lo seas, ya puedas entrar en ella sin más obstáculo. Malasia se suma a la inercia de Australia e Indonesia y prioriza la protección de los menores frente a las redes sociales. La nueva norma pone el foco en las plataformas, aquellas de más de 8 millones de seguidores, es decir, las que todos tenemos en mente, Instagram, TikTok, YouTube. Son ellas las que están obligadas a implementar sistemas que garanticen que un menor de 16 no va a entrar. Los padres quedan eximidos de toda responsabilidad y si un menor atraviesa el filtro y se detecta, será la plataforma, nadie más, la que se enfrenta a una multa de más de 2 millones de euros. Malasia entiende que con menos de 16 años los cerebros no están suficientemente maduros, que son por tanto particularmente vulnerables y que por eso las redes sociales son tan dañinas para ellos. Es un discurso muy similar al que llevó a Australia y a Indonesia a imponer por ley esa misma prohibición y en el que se basan también las normas que se están debatiendo en otros países del mundo, entre ellos España.
1: Gracias. Vamos a hablar ahora de otras noticias del día. Lo hacemos conociendo de cerca la situación en Ucrania, donde se ha hablado en muchas ocasiones del fin de los combates y de las negociaciones de paz. Pero hoy se ha vuelto a poner una nueva fecha. Nos lo va a contar Ricardo Blanco. ¿Qué tal, Ricardo?
9: Buenas noches. Antes de que empiece el próximo invierno debería producirse el cese de las hostilidades. Así de contundente ha sido Kirilo Budanov, jefe de la oficina presidencial de Ucrania. Esta es la instrucción del presidente de Zelensky, ha dicho Budanov, que también ha afirmado que como jefe de la presidencia hará todo lo posible para lograr el objetivo. Además ha confirmado que en los próximos días se espera la visita de una delegación estadounidense. Así que en breve podríamos tener novedades sobre ese fin de las hostilidades tras la invasión rusa de Ucrania.
1: Nos vamos ahora hasta Taiwán, donde esa continua tensión con China sigue moviendo el tablero de la región con sus vecinos Japón y Filipinas.
9: Para empezar, la Guardia Costera China ha realizado patrullajes de aplicación de la ley, así es como lo llaman ellos, y lo han hecho en aguas al este de Taiwán en respuesta a los planes tanto de Japón como de Filipinas para empezar a delimitar sus aguas marítimas con Taiwán en una zona delicada porque se superponen con aguas reclamadas por China. Al igual que en el caso de Ucrania, Estados Unidos está tratando de mediar en el conflicto. Hoy Chen Li-un, la líder de la oposición taiwanesa y presidenta del partido Kuomintang, ha dicho que espera reunirse pronto con Donald Trump. Lo haría tras la reunión que tuvo hace un tiempo con el presidente chino Xi Jinping. Chen Liun ha añadido que está dispuesta a hacer todo lo que contribuya a la paz.
1: Y vamos a cerrar, Ricardo, con la última hora del brote de ébola en África Central, con algunas noticias esperanzadoras dentro de la gravedad de la epidemia.
9: Sí, porque ya se están movilizando recursos para frenar al máximo este brote. Gavi, la Alianza Internacional para las Vacunas, ha anunciado hoy que va a destinar algo más de 43 millones de euros a través de su Fondo de Primera Respuesta para acelerar el acceso a las vacunas y apoyar la respuesta al brote de ébola declarado en la República Democrática del Congo, que también afecta a Uganda. También hemos sabido que las autoridades congoleñas han anunciado que 4 pacientes de ébola se han recuperado durante las últimas horas, elevando a 5 el total de personas que han superado la enfermedad en medio de un brote que deja ya cerca de 1.000 casos y más de 200 muertos sospechosos. Este es el sonido que más se ha repetido hoy en las calles de la ciudad de Nanyuki, en Kenia. Son las protestas contra la construcción de unas instalaciones estadounidenses para que los ciudadanos del país norteamericano que sean sospechosos de tener ébola pasen allí su cuarentena antes de viajar a Estados Unidos. De momento, la justicia

0: Son las 10, las 9 en Canarias.
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0: Momento antes de continuar con la tertulia de cada noche para analizar la jornada, momento de actualizar, como les digo, toda la información que nos trae, como siempre, Julio Leite. Buenas noches, Julio.
2: ¿Qué tal, Rosa? Buenas noches. Y empezamos con una noticia de última hora. Tras la amenaza de Israel de enviar a su ejército a la capital libanesa, parece que Estados Unidos ha conseguido un pacto entre las partes. Beirut y Tel Aviv aceptan frenar los ataques cruzados, aunque Netanyahu advierte de que todo dependerá de lo que haga Hezbollah. Corresponsal en Jerusalén, Santiago Echevarría, buenas noches.
3: Buenas noches. Israel matiza ahora que bombardeará Beirut si Hezbollah sigue atacando el norte de Israel. Lo acaba de precisar esta noche el primer ministro Benjamin Netanyahu, quien añade, sin embargo, que sus tropas van a permanecer desplegadas en el sur del Líbano y que allí sí van a mantener el plan con el que están invadiendo esta zona del país. Antes esta tarde, Donald Trump, tras haber contactado tanto con el mandatario israelí como con la milicia libanesa, había afirmado que Hezbollah aceptaría cesar sus ataques contra Israel si a su vez Israel deja de atacarles. De momento, a esta hora, Israel no ha consumado esa amenaza de bombardear la capital libanesa pronunciada por Netanyahu esta mañana, y ahora está por ver una vez más hasta qué punto va a respetarse o no este frágil planteamiento, este equilibrio tan delicado esbozado esta tarde por el presidente de los Estados Unidos.
2: Gracias, Santiago. Más asuntos. Tras meses de negociaciones, la Unión Europea ha aprobado esta tarde la ley para acelerar las deportaciones de migrantes. España ha sido el único país de los 27 que ha votado en contra de esta norma, que daría cobertura legal a la creación de centros de deportación fuera del territorio comunitario. Nos vamos hasta Bruselas, corresponsal David Vidueiro. Buenas noches.
4: Buenas noches. Europa endurece su política migratoria. Los gobiernos del Parlamento acaban de acordar el texto definitivo de la norma que acelerará las deportaciones de inmigrantes que no tengan derecho a quedarse en Europa. Y para lograrlo, el acuerdo alcanzado hace apenas unos minutos certifica la creación de centros fuera de Europa a los que enviar a estos inmigrantes. Centros ubicados en países con el que el inmigrante puede no tener ningún tipo de vínculo. La condición es que en ese país donde se establezca el centro se respeten los derechos humanos. Pero a las ONGs se preguntan cómo se va a hacer cumplir esto. Gianluca Cesaro es portavoz de PICUM, Plataforma para la Cooperación Internacional para Inmigrantes Indocumentados.
5: Esto permitiría trasladar a personas y familias a países que nunca han visto, lo que plantea serias preocupaciones en materia de protección de los derechos humanos y de control sobre lo que pasa en estos centros.
4: La norma amplía los periodos de detención de los inmigrantes hasta 30 meses y, a falta de leer cómo ha quedado definitivamente el texto, la idea del Consejo y del Parlamento era la de permitir incluso el registro en los domicilios de los inmigrantes para hacer cumplir estas deportaciones.
2: 10 y 3 minutos, 9 y 3 minutos en Canarias. Momento de actualizar la información meteorológica. El calor parece que va a dar algo de tregua en algunos puntos del país. Veremos si se prolonga esta tregua al menos unos días. Nos lo cuenta Ana Galarza. Ana, buenas noches.
6: Sí, buenas noches. Hoy hemos vuelto a tener temperaturas muy altas, 40 grados en puntos del sur y el este del país, pero mañana el mercurio dará un respiro. En el tercio norte peninsular las temperaturas bajarán más de 6 grados. La excepción será el área mediterránea. En Murcia la EMET activará el aviso naranja. Se esperan hasta 41 grados. En la Comunidad Valenciana y Andalucía, el aviso será amarillo. Mañana, además, tendremos en general cielos despejados, salvo en el norte peninsular.

0: En los Pirineos esperan lluvias y tormentas, incluso granizo. En Canarias podría darse alguna precipitación débil en las islas montañosas. A partir del miércoles, julio, las temperaturas diurnas, aunque seguirán altas en el sur, vuelven a la normalidad. Diremos adiós a las noches tropicales. El fin de semana parece que será otra vez caluroso, aunque todavía hay que esperar para confirmarlo.
1: Como escuchan, llega lo que muchos estaban esperando. Empiezan a bajar las temperaturas, sobre todo en algunas zonas, así que esta noche allí podrán dormir un poco mejor. Mañana los termómetros ya se ajustarán a los valores normales para estas fechas. Muchos han tratado de mitigar el sofoco con baños en piscinas, en playas o en embalses. Y eso también dispara el riesgo de ahogamientos. De hecho, en las últimas horas han fallecido 3 personas por esta causa y en lo que va de año, sin contar el mes de mayo, han muerto 94 personas. Ante estos días es muy importante extremar las precauciones y seguir las recomendaciones de los expertos que nos cuenta nuestra compañera Rosa Basteiro.
2: Desde la Federación Española de Socorrismo, Jessica Pino insiste en 2 consejos fundamentales. Mejor bañarse en lugares vigilados por un socorrista y, sobre todo,
3: no nos bañemos nunca solos, que haya alguien al lado, no ya tanto para auxiliarnos, porque si no tenemos conocimiento no nos va a poder auxiliar y puede ser un accidente múltiple como el que desgraciadamente ha pasado ayer, sino para avisar, para alertar.
2: La mayoría de los ahogamientos se producen en el mar, pero aumentan los sucesos en los ríos, que generan una falsa confianza en el bañista, que piensa que puede llegar de forma fácil a la otra orilla.
3: No sabemos la profundidad, por ejemplo, desconocemos si hay pozos, la fuerza de las corrientes y, sobre todo, como son aguas que habitualmente están más oscuras, puede arrastrar troncos, otra serie de objetos que no vemos y nos pueden golpear.
2: En cualquier caso, si vemos a alguien que se está ahogando, hay que llamar al 112 y buscar ayuda a nuestro alrededor por si alguien tiene medios adecuados.
3: Solo podemos entrar a ayudar a esa persona si conocemos el entorno y si sabemos actuar, y nunca aproximarse a esa persona que tiene problemas, porque lo que va a hacer es agarrarnos, pues, la supervivencia. Así que sería recomendable lanzar algo donde le podamos arrastrar hacia la orilla.
2: La imprudencia y el desconocimiento están detrás de la mayoría de los ahogamientos. Por eso piden tener precaución antes de lanzarse al baño en cualquier sitio. Y fundamental, hacerlo despacio para evitar una hidropución y no perder de vista a los niños, aunque lleven material auxiliar de flotación.
1: Es noticia de esta tarde. Las plantas de tubos reunidos en País Vasco se salvan, al menos de momento, del cierre. Se retira el ERE y el administrador concursal al menos dice que quiere buscar un inversor para poder seguir trabajando. Redacción en Bilbao, John Cordero.
4: Sí, primera reunión este lunes del administrador concursal con la dirección de la empresa y los sindicatos. Por la mañana en la planta de Amurrio, en Álava, y ya por la tarde en la más pequeña de Trapagarán, en Vizcaya. En ambos casos el mismo planteamiento. El administrador pretende buscar un inversor para evitar el cierre de la empresa y la venta por partes de las fábricas. Gorka Bascal, del sindicato ESK.
5: Con el nuevo inversor y con el plan de viabilidad que salga y se vea que la empresa es viable, pues que quizás el PIB, pues en ese momento tome otra decisión que hasta ahora no ha sido capaz de tomar, pues porque, bueno, porque entienden que una quita en SEPI sería una entrada en lo que es el accionariado capitalizando la empresa, sería una doble ayuda.
4: También se ha confirmado la retirada del ERE, que habría afectado a 274 trabajadores en Amurrio y a 27 en Trapagarán. Alivio momentáneo para los trabajadores.
5: Más aliviados, porque ha desaparecido la medida de despido colectivo y el peligro del trocamiento de la empresa. Pero claro, también vemos ahí que todavía no está solucionado todo y que no podemos estar plenamente contentos porque seguimos en una situación jodida del concurso de acreedores, de insolvencia inminente.
4: Además, se les ha dicho a los trabajadores que hay dinero para pagar las nóminas hasta después del verano.
1: Y tenemos también una noticia que nos lleva a los Estados Unidos. Donald Trump, el presidente estadounidense, tras esos rumores que decían que Teherán se podría haber levantado de las mesas de negociaciones, bueno, pues el presidente estadounidense Donald Trump asegura que las negociaciones con Teherán continúan a buen ritmo. Todo esto, ese anuncio de que Teherán se podría haber levantado de la mesa de negociaciones para poner fin a la guerra de Irán, ha afectado a los mercados durante toda la tarde y obviamente también a Wall Street, al barqué neoyorquino, que ya ha echado el cierre, y nos va a decir cómo lo ha hecho José Luis Dueñas. José Luis, buenas noches.
6: Buenas noches, y veremos qué mercados se han visto afectados por estas decisiones, estos tira y aflojas entre Estados Unidos e Irán. Wall Street, lo cierto es que sigue con la mirada dividida a la hora de manejar los escenarios sobre los que operan los inversores. Así entendemos lo de hoy. No es una novedad. De un lado, la vista puesta en la inteligencia artificial, en el sector tecnológico, el que le sigue yendo muy bien, ¿no? Y Nvidia tira del carro con una subida que se ha acercado finalmente al 6%. Del otro lado, lo que ocurre en Oriente Próximo, lo estamos comentando. Lo primero, entonces, todo caso tira más que lo segundo y con ello toca hablar de un tono verde a cierre de sesión. El Nasdaq lleva la delantera, 4 décimas arriba, seguido de S&P 500, 3 décimas de ganancia y lo más importante, sumando nuevos máximos para arrancar junio, y Dow Jones que se ha dado la vuelta para acabar sumando casi una ligera décima, terminando casi plano. Todo mientras en Europa sí ha pesado más el conflicto y las amenazas que anunciaban ese posible parón en las negociaciones de paz, todas las plazas han caído. Nuestro IBEX lo ha hecho casi un punto porcentual y con estos mismos ingredientes el petróleo, el mercado del crudo es el que más movimiento registra este lunes con subidas que se han mantenido fuertes durante esta tarde exceptuando algún pequeño descanso y que deja en estos momentos al Texas estadounidense subiendo un 6% prácticamente, mira los 93 dólares y al Brent europeo acercándose al 5, afianzando los 95 por barril.
1: Gracias José Luis, 10 y 10 minutos, 9 y 10 minutos en Canarias, es tiempo de deportes. Porque tenemos varias cosas, una de ellas es que la gran Serena Williams, la tenista con más Grand Slams en la historia, tanto en lo masculino como en lo femenino, vuelve a una cancha de tenis, volverá en Queens para competir en la modalidad de dobles y también tenemos más de la campaña del Real Madrid. Florentino Pérez, el presidente de los merengues, ha estado esta tarde presente en un acto de campaña en Toledo con las peñas madridistas de Castilla-La Mancha. Nacho Gómez, buenas noches.
7: Buenas noches, sí, vamos a empezar por lo primero, por lo del presidente del Real Madrid. Ya dijo en una entrevista en el diario El País que podría llegar a vender un 5% del club, algo que está utilizando Enrique Riquelme como argumento de ataque, diciendo que esto en definitiva es privatizar el club. Esto ha dicho Florentino Pérez en respuesta.
8: Es rotundamente falso que se vaya a privatizar al Real Madrid. Más bien es justamente lo contrario de privatizar. Es trabajar en la fórmula más transformadora de la historia del club para que la propiedad del club sea de verdad de sus socios. No como ha venido siendo hasta ahora, que solo somos dueños en lo emocional. Yo quiero que el socio sea dueño también en lo económico y en lo jurídico.
7: Niega que la privatización sea su objetivo. Otro acto que hemos tenido hoy es la rueda de prensa de Sergio Ramos para explicar ese cambio de oferta del andaluz sobre el Sevilla. Esto ha dicho el exjugador sobre esa segunda oferta.
9: Con la propuesta final queremos priorizar las necesidades del club para garantizar la viabilidad, sobre todo financiera, del club. Por eso, respecto al primer planteamiento de los 80 millones, subimos hasta los 120 millones de ampliación de capital, como nos recomienda la Liga y nuestros asesores.
7: Veremos en qué quedan al final esas negociaciones por la compra del Sevilla. Saliendo del fútbol, en tenis, lo que hemos conocido, lo que comentabas, Julio, el regreso de Serena Williams con 44 años tras 3 años y medio de retirada, volverá al torneo de dobles de Queens de la mano de Victoria Mboko, la canadiense de 19 años que ahora mismo ocupa el 9.º puesto en el ranking individual. Y en Roland Garros, mañana turno de Rafa Jodar, que se mide ante Zverev, el alemán que ahora mismo puede ser el máximo candidato a llevarse el torneo después de las derrotas que ya conocimos de Jannik Sinner y Novak Djokovic.
1: Mucha suerte para Rafa Jodar en este grandísimo Roland Garros que está jugando el jugador madrileño. Nosotros ahora miramos a la cultura. Porque esta hora ya está en marcha la gala de los Premios Max, los galardones más importantes del teatro y de la danza española. 22 categorías y 3 trofeos de designación directa, uno de ellos el Premio de Honor para el Producto y Empresario Teatral Jesús Cimarro. La ceremonia tiene lugar en un escenario histórico, el Teatro Romano de Mérida. Allí se encuentra, sin perder ningún detalle, nuestro compañero Víctor Cristóbal. ¿Cómo va el evento, Víctor? ¿Qué tal? Buenas noches.
10: Hola, buenas noches. En el Teatro Romano de Mérida acaba de comenzar la gala de los Premios Max, una ceremonia coral que va a contar con guiños a los ritos y mitos grecolatinos. Sobre el imponente escenario se van a conocer los ganadores de 22 categorías. Este año, por cierto, hay 2 nuevas. Mejor elenco de teatro y de danza. Escuchamos a Mona Martínez, nominada a Mejor Actriz.
11: Espero una celebración, espero que se celebren y que se premien todo el trabajo de tanta gente que ha estado durante mucho tiempo preparando un espectáculo para ser reconocido y sobre todo para que le llegue al público.
10: 1936, El entusiasmo, Fuente Ovejuna, La tercera fuga y Los nuestros compiten por el Max al mejor espectáculo de teatro. Hay además, como decías, 3 premios especiales. Max de honor para el productor teatral Jesús Cimarro. Sara Varas recibe el premio aplauso del público y la asociación teatral Ezezatunok, el de teatro aficionado. Su coordinador es Luis Mamoreno.
12: y abrir hueco y tirar, que seguro que habrá compañías y grupos que estén pensando cómo es posible que esto suceda, pues fíjate, un grupo de Irún que llega aquí a Mérida.
10: Los premios Max son también la gran noche de la danza. Carrer 24, Doma, Faula, Folkas, Queer y No optan al mejor espectáculo. Albert Hernández, nominado a mejor intérprete masculino.
13: Pasármelo muy bien y compartir con mi gente, con mi equipo, que ha venido todo el equipo de La Venidera a disfrutar con nosotros, y nada, celebrar la danza y las artes escénicas.
10: Bueno, pues acaba de conocer, Juan Berlanga se ha llevado ese premio al mejor intérprete masculino de danza. Recuerden que pueden seguir la gala íntegra por RTV Play y en diferido por La 2 a partir de las 12 menos cuarto.
1: Gracias a Víctor desde Extremadura. Otro gran homenaje que celebramos este año es el centenario de la muerte de Antoni Gaudí, el arquitecto por esencia del modernismo, con un gran legado repartido por todo nuestro país. Y para este año, Gaudí 2026, esta casa, Radio Televisión Española Noticias, ha estrenado un especial interactivo sobre su obra por excelencia, La Sagrada Familia. Allí estaremos dentro de unos días con la llegada del Papa León XIV. Detalles, Íñigo Picabea.
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1: Gracias, Íñigo. Se cumplen 100 años de la muerte de Antoni Gaudí y 20, justo hoy, 1 de junio, del fallecimiento de la más grande. Lo siento.

0: lo que me acaba de decir Rosa. Me
1: no,
0: dice,
1: no, por favor, no, no, que vamos a ofender a mucha gente.
0: No. Es que ella no es de tonadilleras como yo.
1: No, lo que digo es que son públicos diferentes.
0: Bueno, son públicos diferentes, pero hombre, es la más grande.
1: Comparar también a Gaudí con Rufino.
0: Pues nadie está comparando a nadie. No estamos comparando a nadie. Antoni Gaudí, pues hombre, pero es que la Rocío Jurado también.
1: Bueno, ahora la tecnología podría hacer un buen mix. Oye, que la, bueno, voz, sí, la voz de Jurado...
2: Jurado es muy trabajadora también, era muy trabajadora.
0: Muy trabajadora. Ese es Alex
1: ya
0: el
1: me
0: que
1: tomáis
0: escucha.
1: El pelo.
0: No,
1: me
0: no, es la
1: pelo.
0: Verdad. Pero, y me dice, ponga Taylor Swift que va a hacer la banda sonora o algo así, ¿no? La banda sonora de Toy Story 5. Y dije yo, no, hoy vamos a poner a la más grande.
1: Sí.
0: Vamos a poner a Rocío Jurado porque, bueno, también...
1: Porque sí, es que eso es lo que
0: ya
1: te
0: no
1: gusta
0: quedan.
1: A ti.
0: Ya
1: aunque
0: no...
1: digo, la... me chivo y te digo quién más te gusta.
0: ¿Quién? Dímelo.
1: Sí, no te importa generar aquí una guerra de folclóricas.
0: Ah, bueno, sí, dilo, ¿qué me
1: Isabel
0: gusta?
1: Isabel Pantoja le gusta más que Rocío Jurado.
0: Cuando tú vas, ya lo tenía yo preparado. Sí, ya no quedan tonadilleras, la
1: no,
0: última es ella.
1: Exacto, menos mal que también te gusta la zarzuela y de eso...
0: Me encanta la zarzuela.
1: Y de eso
0: me encanta
1: no
0: la zarzuela.
1: Se acaba nunca.
0: No, bueno, hombre...
1: Porque somos un país de zarzuela,
0: hay que ser... Me gusta Bad Bunny, me gusta Taylor Swift...
1: Efectivamente,
0: me gusta,
1: cada cosa tiene su momento,
0: me gusta,
1: ¿verdad?
0: Claro, el Fari, si hace falta... Yo te he traído de todo te traigo yo, y dije...
1: El Fari
0: tenía una grandísima voz.
1: Sí,
0: de
1: sí,
0: verdad,
1: eso
0: tenía una
1: no
0: voz
1: te lo niego,
0: muy
1: no
0: bonita.
1: Te lo niego.
0: Luego, pues tenía unas ideas antiguas, las cosas como son, pero tenía una gran voz.
1: Una gran voz.
2: Rosa, dile que
1: dime,
2: se arranque por
1: dime,
2: la
1: Alex.
0: No voy a cantar. ¿Tú te la sabes esta?
1: Desafortunadamente no me la sé, pero tú sí, cantarla a nuestra audiencia.
0: Justo estamos en el trozo en el que no me lo sé muy bien.

0: Esta parte no me la sé muy bien, pero a mí me gusta mucho la Pantoja.
1: Yo en la privacidad igual me tiraba, pero aquí no, que después ya sé lo que hacéis, que hacéis esas cosas para poner en los teléfonos.
0: Que no.
1: Y pasar a la historia.
0: Bueno, pero es que eso es lo bonito, eso es lo bonito.
2: Como tono de llamada para el Papa.
1: Exactamente.
0: Ya estamos preparando muchas sintonías muy bonitas que tiene preparado Alex para los especiales del Papa, del día 9 y del 10.
1: Del 9 al 10 que estaremos en Barcelona.
0: Bueno, prácticamente programación desde primera hora de la tarde hasta ya casi la medianoche.
1: Pues prácticamente sí, efectivamente, desde las 6 hasta las 11 y media.
0: Pues sí, estarás tú en Barcelona, yo estaré aquí en Madrid.
1: Pero como siempre haciendo tan de indestructible.
0: Eso siempre. Algo te prepararé.
1: Ah, muy bien.
0: En la distancia. Ya te he puesto las tonadilleras, pero en algo maquinaremos.
1: Nosotros aquí estamos todos, ya todo el equipo el 24 horas, desde hace unos cuantos días, intentando preparar. De hecho, el 24 horas hará especial Papa desde el lunes, el martes y el miércoles, porque después ya toman relevo nuestros compañeros de Canarias.
0: Sí, mediodía, Arne, con Carlos Núñez y Lalo Tobar, pero oye... ¿No me dices tú que no sería un puntazo llevarse Isabel Pantoja con León XIV? Se ha quedado sin palabras. Se habla de Bad Bunny, pues
1: no,
0: con la Pantoja.
1: No te extrañe. Él conoce mucha música peruana, a lo mejor... A lo mejor cuando fue a adoptar a su hija la conoció.

0: Ay, ¿qué haríamos sin ti, Rosa? Madre mía. No te aferres. Y claro, no puede ni hablar. Se está, vamos, muriendo de la risa. Bueno, me voy a los sorteos de la noche.
1: Sí, exacto. Que la gente está esperando eso, a ver eso, si verdad, les ha tocado.
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3: Bueno, ya saben que siempre tenemos tiempo también para la distensión, ¿verdad? Ya que llevamos tantas horas de programa, a esta hora de la noche siempre nos permitimos esas pequeñas licencias, Julio y yo. Y bueno, sabemos que a ustedes les hacen, también les gustan, así que digamos que todo sea por el bien común, digamos, ¿no? Que las risas a esta hora de la noche también nos despiertan. Les voy a presentar. Entramos ya en la recta final del programa con la tertulia para analizar la jornada, para analizarla e interpretarla. Y hoy me ayudarán a hacerla mis compañeros Raúl Sánchez, analista y ensayista. Bienvenido, Raúl.
4: ¿Qué tal, Rosa?
3: Jorge Resina, profesor de Ciencias Políticas en la Complutense de Madrid. Bienvenido, Jorge.
5: ¿Qué tal, Rosa? Buenas noches.
3: Rosa Paz, periodista y analista. Bienvenida, Rosa.
6: Buenas noches, Rosa.
3: Y Jorge Enrique Monrosi, periodista y político del diario.es. Bienvenido.
7: ¿Qué tal? Muy buenas noches. Enrique.
3: Antes de daros la palabra, vamos a contextualizar, porque ya sabéis que siempre digo que hay parte de nuestra audiencia que se suma a esta hora al programa y que tal vez no han podido seguir las informaciones que hemos ido dando a lo largo del 24 horas. Como saben, hoy el Partido Popular mantiene la presión sobre los socios del gobierno para que pongan fin a la legislatura, un escenario para el que los populares, a través de Alberto Núñez Feijóo, han propuesto hoy a Junts y el Partido Nacionalista Vasco utilizar la herramienta de una moción de censura instrumental y así poder acabar con el ejecutivo de Pedro Sánchez y posteriormente, como piden ambas formaciones, según dice Feijóo, convocar elecciones. Un escenario, dice Feijóo en Telecinco, para el que están preparados.
8: Quiero ser optimista, que hay algún movimiento por ahí, porque fíjese, desde Vox al PNV, pasando por Junts, por UPN y por Coalición Canaria, 184 diputados estamos pidiendo elecciones anticipadas, elecciones inmediatas.
3: El PSOE, por su parte, insiste en que existen ciertos intereses en las investigaciones judiciales para acabar con el trabajo del gobierno. Reiteran su voluntad de colaborar con la justicia, mandan un mensaje de tranquilidad y de resistencia. Y su portavoz, Montse Mínguez, señala que no van a aceptar lecciones por parte del Partido Popular.
9: Sí, que la diferencia es clara. Y lo digo porque la ciudadanía tiene que saber que no somos iguales los unos que los otros. Y lo digo porque en el Partido Popular, que seguramente ya han hecho la rueda de prensa o estarán ahora dando la rueda de prensa, no vamos a aceptar ni media lección.
3: Por ahora, ni Junts ni el Partido Nacionalista Vasco se han pronunciado sobre ese ofrecimiento del Partido Popular en el que se incluye dejar fuera del gobierno provisional a Vox. Sobre este escenario ha hablado en este informativo Joan Baldoví, portavoz de Compromís en las Corts Valencianes, que reclama a los populares que dejen de descargar la responsabilidad en los socios del Ejecutivo y, si lo tienen tan claro, dice que presenten ellos la moción de censura.
10: Si las cosas están mal, insisto, que presenten la moción de censura. Se han presentado muchas y a veces una moción de censura se presenta no para ganar inmediatamente, pero sí para fijar una posición, porque no sabemos realmente qué es lo que piensa el Partido Popular de muchas cosas, más allá de querer elecciones y de querer acabar con este gobierno.
3: Bueno, haremos una rueda rápida, porque antes de profundizar más en el debate, decirme qué os ha parecido la propuesta del señor Feijóo hoy. Rosa.
4: Bueno, a mí me parece que Feijóo no sabe muy bien cómo conseguir rematar su tarea, quiero decir, su empeño en hacer caer al gobierno de Pedro Sánchez, pero y luego, a ver, todo el mundo le ha estado reprochando que si tanto interés tiene en que este gobierno caiga, pues que presente una moción de censura. Hasta el día de hoy había estado mudo sobre esa posibilidad porque no tiene, para sacar adelante la moción de censura, no tiene los votos suficientes, solo tiene de momento garantizados los del Partido Popular y los de Vox. Porque PNV y Junts ya han dicho en numerosas ocasiones que no van a votar con Vox nada, me refiero a una moción de censura y por lo tanto un nuevo presidente de gobierno, ¿no?
3: Claro, pero con esta promesa de hoy,
4: pues la promesa de hoy,
3: le saca,
4: en mi opinión, no cambia absolutamente nada.
3: Saca de la ecuación a Vox.
4: No, de la ecuación de hacerle a el presidente no le saca, porque las mociones de censura en España son constructivas, quiere decir que cae un presidente, entra otro automáticamente en esa moción de censura, en esa misma sesión parlamentaria. El voto contra Sánchez sería un voto a favor de Feijóo. Por lo tanto, tendría que tener esos 184 votos votando que él sea presidente del gobierno junto con Vox, PP, PNV y Junts. Y PNV y Junts ya han dicho por activa y por pasiva que quieren elecciones. Y ahora voy a decirte una cosa. ¿Quieren elecciones de verdad? Porque, que yo sepa, Puigdemont sigue en Bélgica y tiene bastante interés en volver a Cataluña. Y no
3: muy
4: estoy,
3: buena apreciación, Rosa.
4: No estoy muy segura de que piense que con un gobierno del Partido Popular lo vaya a conseguir. Una. Dos. El PNV gobierna con el PSE en el gobierno vasco, en las diputaciones forales, en los ayuntamientos. Le interesa al PNV, que es una cosa que me asombra cada día que escucho ahora a Aitor Esteban. No sé si es que les ha pasado algo con el PSE que desconozco. Bueno, sé que ha habido algunas tensiones, pero no me parecían tan graves como para que llegue a este extremo, para que ahora esté pidiéndole a Sánchez una convocatoria de elecciones inmediata todo el tiempo, ¿no? A ver, sé lo que le pasa, sé que piensan que Sánchez, el gobierno de Sánchez, si dura, sería una rémora en las elecciones municipales. Ellos autonómicas no tienen, pero sí que tienen elecciones a las diputaciones forales y a los ayuntamientos, y entonces debe pensar que sería mejor que se retirara antes Sánchez, pero ellos tienen una alianza en Euskadi desde hace ya mucho tiempo que les ha funcionado siempre muy bien. No creo que quieran poner eso en riesgo tampoco. Por lo tanto, yo creo que tanto Junts como el PNV piden elecciones con la boca pequeña. Y Feijóo pues bracea en el mar de la nada, porque realmente yo creo que no tiene ninguna posibilidad de convencer a estos dos partidos para que le apoyen una moción de censura.
3: Acordaros que es una primera rueda rápida, ¿eh?
4: Sí.
3: Jorge.
5: Yo creo que hay un poco de fuegos artificiales en lo que ha hecho hoy Feijóo. No hay que olvidar tampoco que hoy se cumplen 8 años precisamente
3: hoy de la moción de censura que llevó al poder a Pedro Sánchez.
5: Y yo creo que había también un poco de ese simbolismo, ¿no? Yo creo que ha querido jugar hoy la agenda mediática, siendo lunes, cumpliéndose los 8 años, intentando equiparar la situación de aquel entonces con la de ahora.
3: Entonces salían los números y ahora no salen.
5: Efectivamente, y ha mirado precisamente a uno de los actores que fue justo palanca de cambio hace 8 años, que es el PNV. Ahora, la cuestión es que yo coincido con Rosa en que ni el PNV ni Junts tienen incentivos para cambiar su posición, por distintos motivos ya explicados. Yo creo que hay algo de intentar jugar a la negociación en esa petición, por lo menos, de Aitor Esteban de adelantar elecciones. Yo creo que el PNV no quiere ni en pintura que las elecciones generales coincidan con las elecciones locales el 27 de mayo del próximo año, porque eso podría realmente irle muy mal al PNV. Ya sabemos que Bildu podría hacer un sorpaso. Yo creo que ahí se está usando como un elemento para negociar la fecha. Yo creo que sí hay elementos que se están negociando, pero en todo caso, hasta que PNV y Junts no vean más beneficios que desventajas a la hora de apoyar una moción de censura o a la hora realmente de reventar la legislatura, no van a dar ese paso. Yo creo que, volviendo a Feijóo, y con esto ya termino para que sea una ronda rápida, creo que lo interesante es que Feijóo sabe que no puede no hacer nada, pero al mismo tiempo tampoco se la quiere jugar, porque si realmente se la quiere jugar o quiere marcar posición, como antes decía una declaración política, un político, lo que podría hacer es ir a por esa moción de censura, y aún sabiendo que no la gana, pero por lo menos fijar una posición y saber también qué ofrece, ¿no? Porque muchas veces se habla...
3: Valdoví era el que había decía
5: Valdoví,
3: esto.
5: Efectivamente. Muchas veces se habla de que esta legislatura no ha habido presupuestos, no ha habido muchas de las medidas que se prometían, pero también la pregunta que podría estar en el aire es si ha habido oposición.
3: Efectivamente, si os parece, como quiero que os podáis explayar y las rondas rápidas no nos están funcionando, vamos a darle la voz a la audiencia antes, porque esta es precisamente la pregunta del día que hemos hecho. ¿Qué les parece el ofrecimiento del Partido Popular a los socios de llevar a cabo una moción instrumental para convocar las elecciones? Rodrigo García Fernández, ¿qué nos dice la audiencia?
6: Pues más que opinar sobre la viabilidad o no de la propuesta, la pregunta sobre todo ha movilizado críticas hacia el Partido Popular. David Segovia en X no se fía de las intenciones, dice: contesté la opción mal, pero diría ni bien ni mal porque es el PP en estado puro. Ahora a Junts no le parece rompe Españas, ahora el PNV le vuelve a parecer bien, y el resto, y lo más importante, ¿cumpliría Feijóo su palabra de convocar elecciones? Lo dudo, todo es postureo para ir preparando el terreno electoral en su última etapa. Y más desconfiado todavía, República dice: pues es que es mentira, no convocará elecciones, acabará la legislatura y hará todo el daño que pueda hasta las elecciones.
7: A mí me parece mal. Muchas gracias, soy Marta desde Madrid, para derrocar al gobierno. No me gusta nada esta oferta ni le van a contestar. Soy Estrella Díaz de Herrera Morán.
11: Creo que los partidos nacionalistas de derecha nunca apoyarán al PP, porque votar al PP, sea una votación instrumental o no, siempre va unido a la marca de la extrema derecha de Vox.
12: La moción de censura, claro que sí, bueno, sí se podría plantear, siempre y cuando, según mi criterio, vaya Vox.
13: A mí me parece muy mal, porque yo preferiría que sigan la izquierda, porque los de las derechas es solamente para la gente rica, y la mayoría de nosotros no somos ricos, de verdad, así que nada.
6: Aún están a tiempo de participar, pueden dejar sus respuestas en el 91-346-2193, también en WhatsApp 679-996959, y votar y escribir en X, @24horas-RNE, donde por cierto, en la encuesta los resultados son parecidos al contestador: a un 74% les parece mal la propuesta y al 26% restante les parece bien.
3: Interesante que coincidan los porcentajes. Gracias, Rodrigo, pues después nos traes más, sigan aportando sus opiniones al 346-2193, teléfono de Madrid, o al teléfono de WhatsApp 679-996959, donde nos pueden dejar tanto sus notas como mensajes, notas de voz como mensajes. No, así que ya no tengo por qué estar diciendo cortito, os podéis explayar con toda la tranquilidad. Recordemos que la propuesta de Feijóo es ayudarme a hacer una moción, limpiemos las instituciones y después elecciones. No dice cuánto tiempo entre limpiar instituciones y después hacer elecciones, por cierto, estando nosotros ahí en la lista, dicho sea de paso. Raúl.
14: Sí, a mí Feijóo esa propuesta es, parece lo mismo que si un yonki me propone vamos a pillar una bolsa y yo la guardo 6 meses, en fin, es decir, o sea, Feijóo es una especie de zascandil, ¿no?, que está por ahí y tal. A mí me recuerda bastante al bolso de Soraya en la moción de censura. Es un poco,
3: el bolso de la silla.
14: El bolso de la silla. Es decir, una persona que ocuparía una presidencia porque no queda ya nada, porque hay un vacío. Porque a diferencia de Rajoy, que ganó con mayoría absoluta, por culpa de Zapatero, ¿no?, que dijo que no iba a hacer recortes.
3: En la moción de hace 8 años, ¿te refieres?
14: No.
4: En las elecciones del 2011.
3: En las elecciones.
14: En las elecciones, que fue presidente...
3: De Rajoy, dices, del presidente Rajoy.
14: Sí, sí, pero en aquel momento no había Vox. Era otra coyuntura y otro estado español. Yo creo que ha cambiado el ciclo político que se generó entonces, ha transformado a los actores, las consecuencias políticas son mucho más graves, y eso se refleja también en que parezca verosímil esto, porque es un poco alucinante, ¿no? Quiero decir que el mismo partido que metió en la cárcel a todos estos y ha estado amenazando de enchironar al PNV, a Puigdemont como enemigo público número uno. Entonces, ¿qué está pasando? Ahí sí que pasan cosas. Creo que lo que pasa es que en el polo de lo que el aspecto social y político, ideológico y cultural de las derechas, hay un proceso de unificación. Es decir, Junts ahora mismo es un partido de extrema derecha con respecto al racismo, es igualmente supremacista, coquetea o acepta de por lo bajini la llamada prioridad nacional, es antiislámico, es extremadamente neoliberal, es decir, que frente a las devastaciones del neoliberalismo propone más concentración del poder y la riqueza. En vivienda, ¿qué vamos a decir? Pues los grandes fondos tienen la solución. En eso coinciden exactamente igual. En política exterior, Venezuela, no les ha gustado nada lo que ha estado haciendo Zapatero, conocemos la colonia vasca en Venezuela, no es precisamente progresista en su mayoría. En Palestina, son cómplices del genocidio, al menos en sus actitudes. Con respecto a la militarización generalizada y al régimen de guerra global, son unánimes. Pero, y ese es lo fundamental, en el aspecto territorial y en el aspecto, digamos, de la plurinacionalidad, en el aspecto de la Constitución y en la judicatura, pueden tener una especie de sueño húmedo Aitor Esteban o las direcciones del PNV y de Junts, pero en cuanto se sientan a pensar, dice usted que vamos a ir a la cárcel. Primero porque es mentira que no vayan a gobernar con Vox, van a gobernar, vamos, de corrido. Y luego porque precisamente en cuanto tomen el poder se va a iniciar esa dinámica de vais a pagar lo que habéis hecho en estos 10 años. Y van a hacer todo lo posible para que vuelvan a la cárcel los de Esquerra y los de Junts. Y van a ir a por Bildu, absolutamente, y ahí pues van a poner al PNV en una situación. Eso a mí me parece matemático, una consecuencia geométrica. El problema es que al mismo tiempo, insisto, esas derechas se están radicalizando en un sentido ultra reaccionario. El PNV es tremendo, como bueno, y yo soy Johnny Maz, que fue presidente y no pues, dice
4: presidente,
14: Cari,
4: ¿verdad? Presidente del PNV,
14: pues vemos como con Repsol habla con Trump. Estos son business. Ese capitalismo del PNV vasco es extremadamente agresivo y sigue las orientaciones de las oligarquías globales, ¿no? Ese aspecto global, frente al cual figuras como Zapatero y también Sánchez vocalmente, ¿no? Es decir, más en las palabras que en los hechos, representa un punto de vista de oposición global de las derechas y extremas derechas, la presión y los indicios que hay de que Washington ha presionado para estas acciones sobre lo de Zapatero o ha manejado información, por supuesto presuntas delitos de Zapatero, porque estamos viendo que son absolutamente presuntas, no hay nada concluyente. Ahí hay unas conversaciones, unos WhatsApps, hay unos chats claramente de esas derechas globales, pero el problema es que nadie puede confiar en que el PP va a respetar nada de eso, ni sus jueces, ni sus medios, y sobre todo Vox, que va a aprovechar precisamente ese flanco abierto del Partido Popular para intentar comerle la tostada, pero para activar su propia dinámica y ser el protagonista de un ciclo político en el que va a ganar con racismo y anticatalanismo y antivasquismo.
3: José Enrique, ¿qué opinas tú? Y, por cierto, ¿sabes qué quiere decir exactamente limpiar las instituciones?
15: Lo que yo no sé es si Feijóo sabe lo que significa limpiar las instituciones, porque lo dice el mismo día que el ex comisario corrupto Villarejo dice que Mariano Rajoy es el que estaba al frente de las operaciones de la trama Kitchen. Yo creo que ante una situación de debilidad extrema del gobierno, está pasando seguramente por uno de sus peores momentos desde que Pedro Sánchez llegó a la Moncloa hace ahora 8 años. En realidad lo que refleja las declaraciones de Feijóo y un poco el discurso de la derecha de estos días, de estas semanas, de estos meses, de estos años, es bajo mi punto de vista dos cosas. Uno, que tiene un problema muy concreto de liderazgo. Yo me imagino la profesión de alto riesgo de ser asesor estratégico de Alberto Núñez Feijóo.
3: ¿Alto riesgo por qué?
15: Y le estarán diciendo, hombre, solo hay que escucharlo los miércoles en la sesión de control para ver que es de alto riesgo intentar ser asesor estratégico, político o comunicativo del señor Alberto Núñez Feijóo. Y yo me lo imagino diciéndole, oye, Pedro Sánchez está en su momento más delicado. Esto parece que se les va desmoronando conforme pasan los días. Intenta, por favor, no ser tú mismo para no volver a estropearlo, como ya has hecho varias veces. Porque es verdad que a Pedro Sánchez se le atribuye, y no sin razón, el mérito de ser un superviviente, de resistir siempre, de sobreponerse. Pero claro, yo creo que muchas de esas veces ha contado con la vitamina de un liderazgo como el de Alberto Núñez Feijóo, que se tropieza al ponerse los cordones él mismo por las mañanas. Entonces, por una parte, el liderazgo de Feijóo, ¿no? Dice, oye, intenta no estropearlo y no volver a darle vida con un tropiezo no forzado a Pedro Sánchez, como ya te ha pasado otras veces. Pero claro, el hombre tiene que hablar, mientras que pasa la vida, tiene que hablar, tiene que decir algo, tiene que opinar sobre qué está ocurriendo. Y se le ocurren estas cosas que no van a ninguna parte y que no son otra cosa que marear la perdiz sobre la ecuación imposible en la que llevan enrocado desde el 23 de julio de 2023, que es que él, en realidad, pues no gana una moción de censura porque no quiere, no es presidente porque no quiere, no. No es presidente porque depende de la ultraderecha. Y con la ultraderecha hay una mayoría parlamentaria, y si hay una mayoría parlamentaria, seguramente, no, evidentemente, porque también hay una mayoría electoral y social, pues que hasta día de hoy, veremos a ver qué pasa cuando haya elecciones, no ha comprado esa fórmula de gobierno para el Estado español, no ha comprado la fórmula de la derecha con la ultraderecha, no ha conseguido mayoría. Y claro, le está pidiendo, lo comentaban antes los compañeros, la compañera en la mesa, le está pidiendo a formaciones políticas que, en el mejor de los casos, quieren ser ilegalizadas por su socio preferente de Vox, que le echen una mano junto con Vox para ser presidente del gobierno. Por tanto, yo creo que esto es marear un poco la perdiz y que sí que retrata un poco la debilidad del liderazgo actual, coyuntural, que tiene el Partido Popular. Pero yo creo que hay una cosa que es aún más grave, que es que se está demostrando que el Partido Popular está enrocado en esta situación cuando todo parece en contra de Pedro Sánchez, que no tiene además una mayoría parlamentaria de gobierno ahora mismo. La pregunta es ¿por qué, no? Si Pedro Sánchez no tiene una mayoría parlamentaria, ¿por qué no la tiene el Partido Popular? Yo creo que es porque se viene demostrando ya desde hace varias legislaturas, no solo estas dos últimas, sino también la anterior, cuando el Partido Socialista de Susana Díaz, etcétera, decidió darle el poder a la derecha y al Partido Popular. Se está demostrando que también se ha desmoronado en gran parte el proyecto político de un centro derecha democrático capaz de interlocutar con formaciones políticas nacionalistas o independentistas, como ha ocurrido toda la vida en este país. A día de hoy, el Partido Popular solo tiene una opción para gobernar este país, que es gobernar con la extrema derecha, en alianza con la extrema derecha. Y ha perdido, yo creo, seguramente en las dos últimas legislaturas, un espacio para ganar votantes por el centro, porque han intentado retratar también a Pedro Sánchez pues como un tipo que ha sido capaz de hacer vicepresidente a la extrema, dar la vicepresidencia del gobierno a la extrema izquierda, gobernar con Pablo Iglesias, pactar con Bildu, sacar adelante la ley de amnistía, todo lo malo, ¿no? La ETA, los independentistas. Y sin embargo, ¿por qué Alberto Núñez Feijóo no está hoy en 170 diputados como mínimo? ¿Y le sería simplemente suficiente ponerse de acuerdo con el Partido Nacionalista Vasco y con Junts? Bueno, pues seguramente porque la estrategia que ha elegido el Partido Popular es retroalimentarse, ser la calla de la extrema derecha, comprarle su agenda ultra y su discurso ultra, y eso ha dejado a mucha gente, bueno, pues sin ese juego de alternancia de una bolsa de 1 o 2 millones de votantes, que normalmente en este país, cuando ha habido vuelcos electorales y cambios de gobierno, han pasado indistintamente del Partido Socialista al Partido Popular. Ahora hay mucha gente de centro-izquierda que no ve ninguna referencia democrática ni, por supuesto, de limpieza de las instituciones en el actual Partido Popular. Así que el resumen, yo creo que es ese, que le han dicho, intenta no estropearlo hasta que el propio Pedro Sánchez acabe por perder el poder, y el hombre pues hace lo que puede, pero por las mañanas se tropieza con sus propios cordones.
3: De momento, hoy el PNV y Junts no le han contestado, o sea que vamos a ver mañana qué le dicen.
4: Pero pues te dirán que no. Es que yo creo de todas formas que el Partido Popular, que se equivoca mucho, y esto no es de ahora solo, yo creo que ya le pasaba también antiguamente, en el análisis político que hace cuando gobiernan los socialistas y están en una situación crítica como es este momento el gobierno. Yo digo porque esto lo hemos visto ya con los gobiernos de Felipe González, la última legislatura 93-96, lo vimos en los últimos dos años de el gobierno de Zapatero, cuando la crisis económica. Entonces ellos tienen malas relaciones con los nacionalistas vascos y catalanes, ¿vale? En aquel momento era CiU, no era Junts, el PNV sigue siendo el mismo desde hace 150 años. Piensan que esto, en cuanto ellos tengan posibilidades de gobernar, cambia, porque entienden que estos son como partidos bisagra que van a cambiar... que se van a ir siempre con,
16: con
4: el que gobierna. Y yo creo que no han entendido todavía que en este caso ellos llevan un lastre muy fuerte al ir de la mano de Vox, y que ese lastre, que es muy fuerte para el PP, es un lastre indigerible en Cataluña y en el País Vasco para los dos partidos nacionalistas, o sea, pero indigerible para sus votantes, ¿no? Porque hay mucha más sensibilidad contra la ultraderecha que la que se puede percibir a veces en Madrid, ¿no? Que no digo que no haya, digo que se perciba, pero allí son, bueno, sobre todo la vasca, es una sociedad mucho más pequeña, mucho menos habitantes, y eso es una cosa que se percibe clarísimamente, y de hecho lo ves en las elecciones, en la escasa o nula representación que consigue Vox en las elecciones en el País Vasco. En Cataluña también ha conseguido más en las últimas, pero sigue siendo un partido residual por el momento. En Cataluña Junts tiene un problema, pero lo tiene con Oriols, o sea, lo tiene
16: con
4: la Alianza Catalana. Quiere decir que es un partido independentista, pero de ultraderecha, anti-inmigrantes, anti-islámico, o sea, reúne todas esas características de la ultraderecha, pero es independentista de Cataluña. Y yo creo que ahí sí que tienen un problema. Pero, o sea, la contaminación que para ellos supone...
16: Que va cualquier subiendo, tipo, por cierto.
4: Sí, Alianza Catalana, Alianza Catalana. Sí, claro, va subiendo y mucho, y les puede quitar muchos ayuntamientos a Junts. Claro, por eso también ellos están ahí en una situación muy incómoda, porque tienen, a ver, ellos sobre todo tienen que trabajar para su clientela, para su electorado, ¿no? Y tienen que trabajar no solo porque esa es también su obligación en el sentido de que representan a ese electorado en las Cortes Generales, sino porque es que pueden perder muchísimo poder territorial, o sea, muchísimo poder municipal, porque se lo puede ganar Alianza Catalana. Y ellos eso, y sobre todo los alcaldes de Junts, que tiene unos cuantos todavía, bastantes, lo viven con terror. Pero eso es así, pero aliarse con Vox, o sea, con el PP-Vox, no le ayudaría para nada, al contrario, le perjudicaría. O sea que, y el PP tiene que entender eso. O sea, el PP tendría que intentar, si quiere gobernar en España, tener esos 170 escaños de los que hablaba Monrosi, sacar esos 170 escaños. Y a lo mejor con esos 170 escaños, sin necesidad de Vox, ahí sí puede tener los votos de Junts y del PNV. Pero si no, es muy difícil. Y luego, en el País Vasco, por ejemplo, el PNV ya estuvo a punto de ser sorpasado en las elecciones autonómicas por Bildu. Porque se quedaron muy pocos votos de diferencia, pues que allí el sistema electoral es diferente, bueno, esto es otro debate, ¿eh? pero quiero decir que están, que tienen, bueno, de hecho Bildu tiene un diputado en las Cortes Generales más que el PNV, porque tiene un diputado por Navarra y tienen exactamente los mismos diputados por la Comunidad Autónoma Vasca, o sea que ellos eso también lo saben. No están en una situación tampoco de decir nada, ahora nosotros somos hegemónicos como han sido durante muchos años en Euskadi y vamos a apoyar al PP o a quien sea. Pues yo creo que no están en esa situación y el PP debería de entenderlo.
16: ¿Y qué os ha parecido el cambio? No el cambio, pero veíamos a Sánchez el jueves y el viernes un poco tocado por los acontecimientos judiciales que nos iban sorprendiendo cada minuto, y después el domingo se vino arriba y hoy de nuevo y viene a decir no solamente vamos a resistir, sino que incluso podemos volver a ganar.
5: Pues yo creo que el gobierno intenta cambiar el foco, porque es la única manera también de intentar tomar la iniciativa en términos de agenda.
16: ¿Piensas, Jorge,
5: pública,
16: que es un mensaje dirigido solo a sus electores que están deprimidos? ¿O que realmente dice, no, de esta vamos a salir con tranquilidad, colaboraremos con la justicia, vamos a aguantar el temporal y después de este ciclo seguiremos adelante?
5: Hay de las dos, porque por un lado tiene que animar a sus propios militantes y también el cisma interno que hay en el PSOE, ¿no? Con voces pidiendo incluso un congreso extraordinario. Entonces, de alguna manera, él tiene que aplacar eso y lo aplaca desde un mensaje, ¿no? Desde la recuperación de ciertos valores de la socialdemocracia, de tomar la iniciativa, de imaginar ciertos horizontes esperanzadores, ¿no? Frente a la extrema derecha. Entonces, él usa mucho esa dicotomía que, de alguna manera, también le viene bien. Es la que le permite también, al final, bueno, tener un buen resultado en 2023, cuando se prevía que le iba a ir mucho peor, y por otro lado intenta desde luego poner el foco en la agenda de políticas, intentando de alguna manera reducir el ruido que se genera, ¿no? Porque yo creo que hay un tema fundamental de fondo, y esto yo creo que es lo que va a marcar también hacia qué lado de la balanza acaba cayendo el relato, y es que, por ejemplo, por parte del Partido Popular sobre todo, y de la derecha y la derecha radical, lo que intentan de alguna manera demostrar es que hay un sistema integral de corrupción, ¿no? Y porque hay un sistema integral de corrupción, por tanto el gobierno es totalmente corrupto, es un sistema que está podrido desde dentro y donde el principal líder sería el propio presidente del gobierno, y de ahí ahora diremos algo porque creo que hay un tema no menor con esta hipótesis. Y por otro lado, el gobierno y el PSOE lo que quieren demostrar es que en todo caso son hechos particulares, ¿no? Que son en todo caso causas que son individuales y que responden a hechos que de alguna manera intentan circunscribir a determinados personajes políticos de su partido, ¿no? Lo cual, intenta ponerlo en dos focos. Claro. Partiendo de aquí, yo creo que hay varios elementos interesantes. Yo creo que, y quiero retomar una cosa sobre el Partido Popular que antes dejaba un poco en el aire, ¿no? Cuando decía, realmente ha habido oposición, está habiendo oposición, es una legislatura anómala, eso está claro, en la que gobierna un gobierno de izquierdas con una mayoría parlamentaria de derechas, entonces ya a partir de ahí tienes toda una anomalía, pero también tienes la anomalía de que no hay presupuestos generales del Estado, pero también tienes esa anomalía de que no hay una oposición realmente. Es decir, cuando escuchamos a Núñez Feijóo, no estamos escuchando al líder de la oposición, estamos escuchando a alguien que articula el ruido en torno, ¿no?, a un bullicio muy arrastrado hacia la extrema derecha que intenta de alguna manera erosionar al gobierno, y con esa erosión del gobierno a veces también erosionar las instituciones, lo cual yo creo que es muy peligroso por los efectos a medio y largo plazo que puede tener. Y con esto lo que quiero decir es que creo que el PP ha renunciado desde el inicio de la legislatura, porque en el fondo consideran que es un gobierno ilegítimo, desconocen la idea de cómo funciona una democracia parlamentaria, a una estrategia que va más allá, o que no va más bien por el debate parlamentario, y que va por activar ese famoso, ¿no?, quien puede hacer que haga, de Aznar, que es verdad que ya es muy manido, se está usando mucho, pero es muy sintomático, porque realmente explica
16: y muy gráfico.
5: Claro, y verbaliza lo que de fondo, implícitamente, el Partido Popular desde el primer día de la legislatura ha querido hacer. ¿Por qué? Porque de esa manera lo que activa es los resortes empresariales, los resortes judiciales y resortes de propagandismo mediático. Entonces, esto yo creo que lo vemos muy claro, es claramente por parte empresarial. Hoy hay una declaración que yo creo que no podemos pasar por alto, y es que Antonio Garamendi, el presidente de la COE, ha pedido también adelantar elecciones. No es menor, es el presidente de los empresarios en España. Yo creo que es una manera de alinearse muy claramente con una de esas dos narrativas que antes hablábamos, ¿no? Con la corrupción sistémica y realmente también de alguna manera posicionarse ya y marcar qué intereses puede haber detrás, ¿no?, de esa posición. Por otro lado, hemos visto como el Partido Popular no es que tenga unos medios afines, lo cual es normal en los partidos políticos. En España vivimos en un sistema de pluralismo polarizado donde los partidos políticos de alguna manera tienen su correlato en los medios de comunicación, pero no es eso, que es lo que habíamos vivido hasta ahora, es que el Partido Popular se ha entregado con los brazos abiertos a propagandistas políticos que no tienen el mínimo para cumplir un código deontológico y que no se les puede llamar, por supuesto, ni informadores, ni periodistas y ni siquiera opinadores, porque son propagandistas que recuerdan más a camisas pardas que a cualquier persona que pueda escribir o ponerse delante de un micrófono o enfrente de una cámara, ¿no? Y eso lo hemos visto incluso como algunos de estos propagandistas en algunas de las campañas electorales autonómicas ha ido incluso a cerrar la campaña electoral, el ejemplo de Aragón, ¿no? Yo creo que eso es muy indicativo. Y luego está el gran tema de la legislatura, el poder judicial. Yo creo que aquí es la clave, porque esto creo que va a tener unas consecuencias y que creo que si las instituciones estaban desacreditadas, o por lo menos algunas instituciones como el gobierno, el parlamento, creo que esta legislatura también va a dejar una desafección muy fuerte hacia el Poder Judicial. ¿Por qué? Hay un proceso que va unido, ¿no? Politización de la justicia y judicialización de la política, está claro. Hay jueces que hacen política, igual que jueces, desde luego, que son íntegros, pero sí que hemos visto de nuevo ese alineamiento entre el Partido Popular y ciertos jueces en una estrategia que es intencional. Es intencional porque no es casual
16: jueces
5: también.
16: Y fiscales.
5: Y fiscales. No es intencional que haya 9 causas abiertas. Yo creo que es intencional que haya 9 causas abiertas contra el PSOE, causas de muy distinta y variada naturaleza, desde el caso de la mujer del presidente, del hermano, también del caso que vivimos, ¿no? No lo podemos olvidar, el fiscal general del Estado, cómo fue condenado, además, ¿no? Lo cual también de alguna manera corrobora ese alineamiento. Y que hay una cuestión que yo creo que es clave, ¿no? En este sentido, esa intencionalidad realmente sí responde a una estrategia. Y ojo, ello no quita que esta intencionalidad haga o limpie también hechos que pueden ser potencialmente, sin duda, delictivos, ¿no? Es decir, estamos hablando también de que el Partido Socialista, en especial, tampoco ha ayudado a la hora de limpiar esas instituciones, ¿no? Un poco por retomar la idea de limpiar las instituciones.
16: Pero ensuciarlas tanto.
5: Cuando tenemos que sus dos últimos secretarios generales, secretarios de organización, están imputados, no están todavía condenados, pero es verdad que los indicios parece que apuntan a algo muy grave, muy sólido, y que también había unas prácticas que iban más allá del Partido Socialista, que iban también, ¿no?, con algunos ministerios, el Ministerio de Transportes en la época de Ábalos. Entonces, quiero decir, esto tampoco ayuda, pero creo que sí que hay que diferenciar esas dos cuestiones entre lo que pueden ser causas que se puedan abrir ante hechos de corrupción frente a esa intencionalidad general que creo que ha articulado el Partido Popular en esta legislatura.
15: Muy rápido, sobre una de las cosas que ha dicho Jorge de la COE, me hace gracia escuchar a la COE llevarse las manos a la cabeza como si estuviese escandalizadísimo porque graves casos de corrupción, bueno, hacen de este país tener un ambiente irrespirable. Como si nos olvidásemos los ciudadanos de que la mayor parte de los corruptores son algunos de sus grandes socios VIPs de la patronal, las empresas de mayor postín de este país. Lo que pasa es que evidentemente al jefe de la patronal no le importa absolutamente nada la corrupción. Lo que no quiere es tener un gobierno que suba el salario mínimo permanentemente, que tenga una apuesta decidida por las pensiones públicas o que aumente los derechos laborales e intente reducir la jornada laboral. Por tanto, es normal que la patronal haga política en favor de sus intereses. Sobre lo de Sánchez, fíjate que yo creo que como estamos también muy acostumbrados a que Pedro Sánchez consiga armar un motor mecánico con un chicle, una cuerda y un palo, pues algo parecido yo creo que hace con la presencia, con las desgracias de, por ejemplo, la extrema derecha. Hemos hablado antes el efecto que yo creo que si no existiese Vox, seguramente Pedro Sánchez estaba hoy en una situación mucho más complicada, porque el partido

0: sin esas tres causas que yo creo que ejemplifican, bueno, pues una ofensiva judicial muy difícilmente defendible, y que además todas siguen el mismo modus operandi, ¿no? Manos limpias, los ultranazis de manos limpias van, ponen una querella, luego se sigue una investigación, en fin, bastante dudosa, que acaba arrojando pues unas conclusiones absolutamente insostenibles. Hoy lo hemos visto también en el caso del juicio del hermano. Yo creo que sin esas tres causas, hoy Pedro Sánchez no tendría tan fácil que prendiese, como está prendiendo en una amplia capa de población, la sensación de que de verdad aquí hay una ofensiva para intentar derribar al gobierno. Porque causas como la de Zapatero o la de la señora esta Leire Díez, de la Fontanera tal, no son equiparables a estas causas. Pero el gobierno, al efecto peinado, el Partido Socialista le está sacando su rédito, le está sirviendo para decir, ¿ves cómo vienen a por nosotros? Hay una imagen icónica ayer que a mucha gente le puso los pelos de punta, pero yo creo que sirve bien para ejemplificar qué siente una parte importante de este país que se siente progresista o de izquierda, que es el empujón del Policía Nacional a la profesora de Valencia, ¿no? Y cómo, bueno, eso no queda como en una actuación aislada de un tipo pues que seguramente será ultraderechista y tiene la cero sensibilidad con respecto a las obligaciones que implica su trabajo, sino que además salen en tromba todos los sindicatos policiales a proteger a ese tipo que ha estampado a una profesora jubilada contra el cemento de una carretera y le ha roto una nariz.
1: Menospreciando a la delegada del gobierno.
0: Entonces, ¿tú ahora cómo le pides a la ciudadanía de izquierda que piense que la policía, las fuerzas y cuerpos de seguridad de este país son una institución absolutamente neutral? Los que vamos al Congreso de los Diputados vemos enfrente todos los días manifestaciones de todo tipo, de derecha, de ultraderecha, de izquierda, de ultraizquierda, de todo tipo de causas. Y vemos cómo los comportamientos de la policía, por ejemplo, no son iguales dependiendo de la ideología de esas manifestaciones. Y es un poco, yo creo, que la moraleja que subyace de la situación judicial que vive el Partido Socialista. Hoy acudíamos a la rueda de prensa de la calle Ferraz intentando que nos explicasen algo. Era la primera vez que se reunían, que se juntaba la dirección del partido. Y hay un juez que dice que en esa sede de Ferraz entró 22 veces una señora que por lo visto luego se dedicaba a su forma, a intentar chantajear a jueces, a guardias civiles, a fiscales, a policías, y que además le pagaba el partido. Cuando le hemos pedido explicaciones al Partido Socialista sobre, oye, ¿ustedes de verdad se están dedicando a esto? ¿Ustedes sabían que esta señora venía aquí continuamente? ¿Ustedes sabían que su partido sufragaba los gastos de esta gente, de la patrulla, no sé cómo llamarle, canina o cómo? Bueno, pues no. La respuesta es, la UCO viene a por nosotros y la gente sabe que hay una ofensiva judicial contra nosotros. Por eso yo creo que esta es la gran desgracia que tenemos en nuestro país.
1: La falta de explicaciones acabar convirtiéndose en el problema.
0: Y que a la gente progresista ni siquiera le han dejado margen para criticar a lo que hayan podido hacer los suyos, porque los tienen en intentar defenderlos de algo parecido a un golpe blando. Yo, sinceramente, no creo que en este país haya un golpe de Estado y tampoco creo que haya una dictadura, como dice la derecha. Intentar explicar el punto medio muchas veces nos lleva a tener enemigos en todas partes.
1: Raúl, decía que la falta de explicaciones al final se convierte en un problema serio, probablemente el más serio, ¿no? Porque si, habiendo cosas como dice él, hay una colaboradora, Mariola Urrea, a estos juicios que estabas mencionando, Monrosi, les llama juicios estrambóticos, estos juicios que no tienen pies ni cabeza.
0: Sí, es una manera bastante elegante de llamarlo, la verdad.
1: Sí. Juicios estrambóticos. Sí. Y sí, exacto, me encanta la expresión. Pero hay otros que, aunque sea de situaciones presuntas, tienen más cuerpo, por decirlo así, pero aún así no hay manera de que el Partido Socialista ni el Gobierno dé explicaciones, más allá de la convocatoria de dentro de un mes que tenemos en el Congreso.
2: Claro, porque digamos, uno de los elementos graves, ¿no? Y unos elementos peligrosos de cuando un estado de partidos, ¿no? Monárquico como es, donde los partidos gobiernan todo, quiero decir,

0: los partidos son las oligarquías que manejan la dirección del Estado. Es cuando sabes lo que hace en todo el mundo, pero lo denuncias como si tú no lo hicieras, ¿no? Obviamente, esa es la dialéctica del bipartidismo, ha sido así. Cuando Filesa, pues cuando el GAL, pero los anteriores gobiernos de derecha hacían exactamente lo mismo. El ciclo de Aznar terminó pues en esa bacanal de corrupción, y el PSOE pues obviamente siempre se corrompe algo menos, porque suele ser de gente con menos dinero, salvo luego ya cuando eres Felipe González y tal, pero el problema es cuando esto se da en un ciclo reaccionario. Por eso yo creo que lo interesante de la posición de Sánchez, que es favorable, pero al mismo tiempo es como una especie de, ¿no?, de surfista que sigue con la tabla hasta que ya no queda agua, ¿no? Se queda ahí embarrado, pero se queda embarrado toda la sociedad, ¿no? Todo el Estado. Pero es capaz de surfear hasta en un charco, ¿no? Eso es un gran mérito. ¿Por qué? Pues porque el problema es que él saca y lee la, o sea, lee y aprovecha una percepción que ahora es dominante. Por un lado, si nos remitimos al ciclo que se abre con el 15M y luego el procés, tenemos que Pedro Sánchez no es de fiar porque apoyó el 155, no lo recordemos eso, pero también dijo que no podía dormir si Pablo Iglesias era vicepresidente. Lo de Venezuela era gravísimo, ¿no? Lo del informe PISA y tal. Es decir, ha sido un oportunista nato. Desde ese punto de vista, que empiecen a salir estos casos de presunta corrupción en el periodo pre-15M no hacía falta presunta. Quiere decir, sois unos choridos porque hay esa percepción social, punto. Luego lo eran, ¿no? De facto, y lo siguen siendo. Pero ¿qué compensa eso? Compensa que precisamente ese ciclo 15M y el ciclo plurinacional y el ciclo del procés ha exacerbado a la reacción. Y además es un proceso global. Estamos viendo que realmente, cuando decimos ya es que no hay presupuestos, es que está todo judicializado. Bueno, está todo así en todas partes. Nadie gobierna, los parlamentos ya no funcionan. Estamos en un momento de ocaso o de transformación, de crisis monstruosa, de grandes, ¿no?, y de procesos muy turbios, con direcciones muy opuestas, en los que gobernar de facto es tener un discurso para los medios y tener todo tipo de tretas y acuerdos y dádivas para seguir adelante, adelante, adelante, pero sin un programa, sin una capacidad de dirección radical del Estado, etcétera, porque al mismo tiempo esa polarización y esa guerra constante no permite imaginar mayorías como la de Felipe González en 1082 o como la de Aznar en el 2000.
1: Bueno, tuvimos el viernes a Cristina, sí, Narbona, la presidenta del PSOE, y dijo que sí, que se va a que se está gobernando y que se han ido sacando leyes y que se han ido sacando decretos, claro, y que de gobernar.
0: Sí, sí, la legislatura de la vivienda, la legislatura de la, en fin, de la ley Mordaza, que la lleva a decir, eso es de risa. O sea, lo que, pues permíteme que termine, sí, esas dos narrativas generan un resultado que es, por un lado, la desmoralización de ese pueblo de izquierdas, porque es obvio, pero el miedo pesa más, el mal menor es lo fundamental, ¿no? Y luego, pues hay una especie de satisfacción sustitutoria, que es ese presidente que le habla al Netanyahu, qué tal, pero que de facto es un presidente que apoya a muerte la militarización de la economía y de las grandes empresas españolas y de Europa, y está llevando la guerra de Ucrania pues a un punto de punto de inflexión, etcétera. ¿Qué significa eso? Significa que yo veo a Pedro Sánchez capaz de revalidar la presidencia ahora mismo, pero cada vez...
1: O sea, que cuando él lo dice, tú te lo crees.
0: Porque es Pedro Sánchez. Porque ha dicho, además que tiene una jeta, ha dicho que son problemas y tropiezos. Por ejemplo, quiere decir, no ha hecho un discurso de, oh, mea culpa, yo no sabía que estos señores del Peugeot eran así,
1: pero también ha dicho que no les va a temblar la mano si hay que hacer más, tomar decisiones de castigo, si el caso Leire, que ahora vamos a él,
0: sí, porque mientras no le toque a él, se carga todo lo que tenga por delante. Quiero decir, tengamos en cuenta lo que ha hecho, también el precio para el bipartidismo. Porque si vemos que este Feijóo turulato que tiene a Vox y no se lo puede quitar de encima, pues insisto, es el bolso de Soraya que presidirá cuando no haya nada. Sánchez se ha cargado al PSOE, quiere decir, miramos la situación territorial, el hecho de que no hay ningún sustituto viable para Pedro Sánchez, la crisis si pierde Pedro Sánchez, que eso es otro factor interno, puede ser histórica, sobre todo en el contexto europeo y global. En ese sentido, es como una especie de surfista, insisto, que va a aprovechar hasta el último charco y es capaz de hacerlo porque ha conseguido desmoralizar a ese pueblo del 15M y el pueblo que quería una profundización republicana de la Constitución, que él mismo les ha sacado a decirle que eso no es posible. Si queréis esto, o si no, PP Vox.
2: Rosa, cierra el bloque. Sí, yo quería hacerle un par de puntualizaciones a Raúl. Una, que has dicho, el 15M se denunciaba la corrupción, luego se vio que había, bueno, en el gobierno de Zapatero, te puede no gustar, y de hecho a mí tampoco me gustó, las medidas económicas que se vio obligado o hubiese tenido que dimitir a adoptar, forzado por la Unión Europea básicamente, pero no solo, porque la crisis económica era tremenda, pero no ha salido ningún caso de corrupción de los gobiernos de Zapatero. Puede que sea el único gobierno de la democracia que no ha tenido casos de corrupción.
0: Estoy de acuerdo, pero acuérdate, muy muy rápido, que el lema del 15M era no, que no somos mercancía en manos de...
2: Pero es que has dicho...
0: De políticos y banqueros, sí, pero es corrupción amnistiar del Banco de Santander, lo que hizo Zapatero, bien. Eso es corrupto.
2: Bueno, pero por precisar, porque nuestros oyentes a lo mejor no saben a qué te refieres tú cuando hablas de corrupción.
1: Y fue la gente gobierno que no tuvo casos de corrupción.
2: Claro, y la gente interpreta corrupción a alguien que ha robado, ¿no? Vale. Luego yo diría que la Kitchen es el segundo caso de corrupción más grande que ha habido en la historia reciente de España después de los GAL, porque claro, es el aparato del Estado, la policía dedicada a perseguir a un ciudadano porque tiene información que puede perjudicar al entonces presidente de gobierno, a su partido, o sea, es decir, a Rajoy y al Partido Popular, hasta con un secuestro de su mujer y su hijo simulado, un señor disfrazado de sacerdote, en fin, quiero decir, eso que se está juzgando ahora y que va en páginas interiores, que no ocupa muchas portadas, es, en mi opinión, el segundo caso de corrupción más grave de España, aunque ahí no haya habido un duro de robo. Claro, ha habido uso de fondos reservados, evidentemente, porque esos policías no lo hacían gratis. Esa era una de las puntualizaciones. Y la otra es, vamos a ver, Sánchez está en una situación muy complicada, ¿no? Porque de pronto ya no es Cerdán y Ábalos, que eran secretarios de organización, que eran los que le llevaron en el coche a recorrer España para conseguir recuperar la Secretaría General del partido en aquellas elecciones primarias, que eso es gravísimo. Uno de ellos, además, era ministro de Transportes. Hay un montón de casos, como decía Monroy, Monroy. ¿Te he llamado Monroy más veces?
3: No pasa nada.
2: No, es que...
3: Mientras me llames, yo estoy contento.
2: Es que me acabo de dar cuenta y digo, a lo mejor
1: No he sido consciente, si lo has hecho más veces.
3: No pasa nada.
2: Como decía Monroy, ¿no? O sea, está el hermano, que al final, vamos a ver en qué queda eso, pero el daño ya está hecho. El daño de desgaste al gobierno, de desgaste de la reputación del hermano, de desgaste de la reputación del propio presidente del gobierno.
1: Por varios testigos de que había sido un proceso escrupuloso, la palabra era.
2: Bueno, vale.
3: Estrambótico, más que escrupuloso.
2: Sí, más estrambótico, sí. El de su mujer, el del fiscal general, y en fin, hay un montón. Y luego está lo que ha salido de José Luis Rodríguez Zapatero, del expresidente Zapatero. Y entonces, yo escucho, por ejemplo, otra vez Aitor Esteban, es que no podemos esperar a que Sánchez comparezca el día 19, 20 o 24, lo que dicen algunos que va a comparecer de hecho, ¿no?, el día de San Juan. Bueno, pero es que Sánchez no puede comparecer a hablar de Zapatero antes de que Zapatero vaya a declarar a la Audiencia Nacional. Es que es una de esas cosas, y mientras tanto está en una situación muy debilitada, muy crítica, porque sobre todo el caso Zapatero, como le queráis llamar, plus ultra, ¿no? es un caso que desgasta muchísimo, debilita mucho al gobierno, mucho, muchísimo, ¿no? Entonces, ¿qué puede hacer? Pues tiene que salir ahí en el Congreso de las Juventudes y decir, aquí vamos a seguir en el 27 y más allá, y más allá, y lo que sea. Y oye, a lo mejor va, y tiene razón, porque le hemos visto resucitar varias veces. Ahora, todos los que nacen con una flor en el culo algún día la pierden. No sabemos si este es el momento.
1: Pues con este mensaje nos quedamos, que nos quedan poquitos.
3: Muy ilustrativo.
1: Muy ilustrativo. Son las 11 y 14 minutos.
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1: Antes Monrosi comentaba cómo había sido la rueda de prensa esta mañana, que quiero que nos des más detalles de cómo ha ido la ejecutiva del Partido Socialista. En el Partido Socialista contienen la respiración mientras esperan a conocer el sumario del caso Ley de 10. El juez de la Audiencia Nacional, Santiago Pedraza, ha levantado parcialmente el secreto y lo previsto es que en los próximos días tengamos acceso a los cientos de folios de la investigación de las presuntas artimañas para desestabilizar causas judiciales que afectaban al gobierno. Este es el caso que llevó hace unos días a los investigadores de la UCO a pedir información en la sede del PSOE en Ferraz, a pesar de las presiones de algunos varones y antiguos altos cargos socialistas también para convocar elecciones o para convocar un congreso extraordinario y renovar liderazgos. La dirección del PSOE hace oídos sordos. Montse Mínguez, portavoz.
5: Pues el partido está viendo que hay en el entorno de ciertas investigaciones intereses claros para derrumbar la acción de todo un gobierno. Y que esto no viene de ahora, si es que esto viene ya desde el año 2023.
1: Según el juez, Santos Cerdán habría pagado 4.000 euros al mes con cargo a los fondos del partido. Hoy ha negado chantajes cuando le han preguntado a la salida del juzgado.
6: ¿Fondos del Partido Socialista para chantajes y para sobornos?
7: ¿Te he previsto hacer alguna declaración?
8: Chantaje ni se hizo nada por el estilo. Muchas gracias.
1: Ni chantajes ni nada por el estilo, ha dicho el exsecretario de Organización de los Socialistas. Monrosi, cuéntanos más de lo que has visto esta mañana en esta línea de resistir.
3: Luego lo de Santo Cerdán también, por poner en contexto, también dice que los audios que hay grabado, él no es la voz y que es una inteligencia artificial. Quiero decir, por poner en contexto un poco también las explicaciones que aporte el exsecretario de Organización.
1: Seguimos en la línea estrambótica.
3: Sí, un poco estrambótico, sí. No, esta mañana hemos preguntado a varios miembros de la ejecutiva del Partido Socialista sobre cómo ha sido esa reunión, porque yo, de verdad, en cualquier otro contexto, sé que la política, que hay algunos que conocéis la política un poco más de cerca que yo, pero en cualquier otro contexto laboral hay una crisis como la que se está viviendo y imagino que hay una reunión y que ahí saltarían chispas. Y yo he preguntado, bueno, ¿habrán saltado chispas hoy en el Partido Socialista? Ni chispa, ni chispazo, ni nada que se le parezca. Me han llegado a decir varios integrantes de la Ejecutiva Federal que ni se han tratado los temas.
1: ¿Qué me dices?
3: Los temas, no se ha ido al fondo de los temas, ni al fondo de lo que le está ocurriendo a José Luis Rodríguez Zapatero, ni su situación, ni tampoco he preguntado, oye, pero nadie, que también lo hemos preguntado en la rueda de prensa a la portavoz, pero nadie ha preguntado que cómo es posible que Leire Díez estuviese 22 veces en Ferraz y cobrase 4.000 euros al mes del Partido Socialista sin que nadie se diese cuenta. ¿Solo lo sabía Santo Cerdán? A mí me parece una tesis muy complicada de creer y yo pensaba que habría ahí gente que pediría explicaciones. Pues no, la respuesta que me han dado es que no, que se ha producido un alegato por parte del secretario general y presidente del gobierno a resistir, a mantener el orgullo de la militancia socialista, a trasladar a la ciudadanía el mensaje de que van a por la izquierda y a por el Partido Socialista de por tierra, mar y aire, y cuando dice por tierra, mar y aire es por los medios de comunicación, por la política y por la judicatura también. Y ese es el mensaje que han trasladado luego fuera. Es verdad que muchas veces el mensaje que se traslada fuera no es exactamente el mismo que ha ocurrido dentro, pero es que le hemos preguntado a muchas de las personas que han estado ahí dentro y nos han dicho que no, que lo que se ha dicho en privado es lo mismo que se ha dicho en público. Y a mí eso sí que me preocupa un poco más, porque yo creo que un jefe de cualquier organización o institución tendría que preguntarse qué ha pasado ahí cuando algo ha fallado. Y no es que Santos Cerdán estuviese con Leire Díez de tiquitaca a su bola en el pueblo de Milagro este en el que vive. Es que ocurría en la sede del Partido Socialista y se le pagaba con dinero del Partido Socialista. Pero estamos un poco...
1: No, y la pregunta que sigue habiendo es, ¿sabía Sánchez que pasaba esto? Aunque coincidiera con la semana que se tomó de reflexión.
3: Claro.
1: O sea,
3: su secretario de organización nunca le reportó que estaba en conversaciones con una señora que decía que iba a solucionar no sé qué. Bueno, se aferran a una cosa que, insisto en mi tesis de antes, la justicia también le pone fácil, porque las cosas que han pasado en esta legislatura, sumadas a las cosas que también pasaron la anterior legislatura, lo que pasa es que a esas no miraba el Partido Socialista porque no perjudicaban ni a la pareja del presidente del gobierno, ni al hermano del presidente del gobierno, ni al presidente del gobierno, ni a su partido. Pero en la anterior legislatura, por no remontarnos más a las cloacas policiales del montaje de la cocaína de Miguel Urbán, o el informe PISA, o las Islas Granadinas, pero en la pasada legislatura también pasaron cosas muy graves. Yo creo que quedó bastante claro que la justicia, o una buena parte de la judicatura de este país o del Poder Judicial de este país, se tomó bastante mal la entrada de la izquierda del Partido Socialista en el gobierno, y hubo casos, por ejemplo, que a mí me tocó también seguir de cerca, como en la imputación de todo el partido, de toda la cúpula de Podemos por el caso Neurona, durante un año o dos años, sin que eso llegase a ninguna parte. Y es evidente que desde la aplicación y la aprobación de la ley de amnistía, en esta legislatura hay una parte del Poder Judicial que le ha echado un pulso y se la tiene jurada al presidente del gobierno y al Partido Socialista. Y yo creo que eso es lo que denota, que ya hemos visto a jueces con toga manifestándose contra una ley que aún ni siquiera había entrado en vigor y se estaba tramitando en el Congreso de los Diputados, o que vienen a explicar un poco qué es lo que está pasando con el hermano, con la pareja o con el fiscal general del Estado.
1: Raúl.
9: Sí, yo creo que lo que
1: estamos ya en los dos últimos minutos y quisiera hacer una
9: acabada. Lo que dice Monroe sí explica eso, ¿no? Digamos, los comportamientos son presuntos, remiten a investigación, pero es cierto que hay un... que el que pueda haga, y eso es así, y además es una dinámica global de las derechas, ¿no? Pero para terminar, lo que acabará con Pedro Sánchez es el cambio de la coyuntura económica. O sea, cuando empiecen los recortes, se acabó la magia. Es decir, la coyuntura económica que está viviendo el Estado español es única, tiene mucho que ver con la dirección europea después del COVID y explica un montón de cosas. Cuando eso, que está a punto de acabarse, porque las cabezas de caballo ya aparecen en las camas de presidentes, solo la indignación de destacados miembros de la CDU sobre el hecho de que supuestamente se hayan pagado las pensiones con fondos europeos, mientras dicen nosotros nos estamos apretando el cinturón, la austeridad brutal que hay en Alemania, por supuesto en Francia, en Países Bajos, etcétera. Esa dialéctica y la debilidad del único gobierno, pues, algo de izquierdas en Europa, es el gran talón de Aquiles de Pedro Sánchez. Y si antes de esas elecciones nos vemos en ese escenario, retiro lo que digo, que, o sea, se le acaba el agua, vamos.
2: Rosa, lo que pasa es que yo creo que no puede convocar elecciones, mucho menos ahora con los casos en los tribunales que se están acumulando, el de Plus Ultra, que afecta a Zapatero, seguramente es el más grave. Más grave de cara a la población, ¿no? A la ciudadanía, lo que puede pensar la ciudadanía. Afecta a un expresidente del gobierno, además, que ha apoyado mucho en los últimos tiempos a Sánchez. No digo en los últimos tiempos porque hay que recordar que antes apoyó en las primarias a Susana Díaz. O sea, que no es sanchista de primera hora. Pero bueno, quiero decir, si hiciera elecciones ahora tendría un pésimo resultado y la convocatoria está en sus manos. Esa es una de sus facultades, ¿no? Convocar cuando se acaba la legislatura o cuando él considere oportuno. Y de momento estamos en la fase de cuando él considere oportuno. Y si no se produce ese cambio de ciclo económico antes de las próximas elecciones generales, yo creo que lo que le va a fallar a Sánchez son los partidos a su izquierda. Si miras las encuestas, porque las encuestas mantienen al PSOE en una posición más o menos igual, Pero los partidos a su izquierda, a la baja.
1: Pues lo dejamos ahí, Rosa. Hoy estás acabando todos los bloques.
2: Ay, perdona.
1: No, al contrario, que lo haces con frases redondeadas. Antes la flor, imagínate. Y ahora, esto, mis queridos compañeros, Raúl Sánchez, analista ensayista, Jorge Resina, profesor de Ciencias Políticas de la Universidad Complutense de Madrid, Rosa Paz, periodista analista, y José Enrique Monrosi, periodista político, eldiario.es. Gracias por ayudarme a interpretar la jornada de hoy.
3: Gracias, ha sido un placer.
1: Y ahora damos la voz a la audiencia, Rodrigo García Fernández, cómo han ido las respuestas a la pregunta de si qué les parece el ofrecimiento del PP a los socios de llevar a cabo una moción instrumental para convocar elecciones.
10: Pues en redes se mantienen las posturas desconfiadas hacia el Partido Popular, un 72% les parece mal la propuesta, pero ha habido una inversión de tornas en el contestador con bastantes respuestas que sí valoran la posibilidad de la moción instrumental para sacar al PSOE del gobierno.
11: Me parece la única propuesta razonable y realista en este momento.
12: A mí me parece muy bien.
13: Me parece bien la moción de censura.
14: Soy Abelino desde Gijón. El Partido Popular, por supuesto, que debería presentar una moción de censura. Pero es que en la moción de censura hay que presentar un programa de gobierno. Programa de gobierno que, por supuesto, el PP no tiene.
10: Y aparte en WhatsApp un comentario de reproche hacia la izquierda gobernante.
15: ¿No se dan cuenta de que la izquierda está haciendo mucho daño con todo lo que está haciendo de la corrupción y al final están convirtiendo que la izquierda sea la más nefasta del mundo en este sentido?
10: Así que más allá de la posibilidad o no de una moción, sobre todo lo que he comprobado es que hay bastante descontento hacia uno u otro de los partidos principales de España.
1: El famoso bipartidismo que está en época de crisis. Gracias, Rodrigo. Mañana más.
10: Mañana más.
1: Más temas, más preguntas, más participación, que es lo que nos interesa en este programa, la participación de nuestra querida audiencia, que siempre apuntan tesis atinadas. 1 de junio, como cada día, repasamos la jornada en sonidos.
16: Feijóo se ofrece a que el mecanismo parlamentario sea un mero trámite para poder convocar elecciones generales.
17: 184 diputados estamos pidiendo elecciones anticipadas, elecciones inmediatas. Si los que lo dicen son coherentes y lo hacen, podemos buscar una solución en poco tiempo.
18: Se reanuda el juicio a David Sánchez por su contratación en la Diputación.
19: La Sala de la Audiencia Provincial de Badajoz considera que ha prescrito el delito de aceptación de nombramiento ilegal del que se acusaba a David Sánchez.
20: A pesar de sus grabaciones, sus notas y sus declaraciones previas, Villarejo no confirma ningún espionaje a Bárcenas.
21: ¿Hay información del tráfico de armas del rey emérito con el Asir o no? ¿Tiene Luis Bárcenas esa información o no?
22: La Policía Nacional ha abierto un expediente disciplinario al agente al que se le ve en un vídeo que se ha hecho viral cómo empuja de manera desproporcionada a la mujer durante una protesta.
23: Cuando se manifiestan las profes para defender la educación de nuestros hijos e hijas, palo.
24: Viendo la actuación policial de ayer de un policía, pues provoca muchísima, muchísima indignación.
25: Ha generado para mí personalmente una indignación enorme, porque yo creo que no nos merecemos ser tratados de esa manera.
26: Más de 42.000 alumnos se han enfrentado a esos dos primeros exámenes iniciales, iniciando así la prueba de acceso a la universidad, la PAU.
27: Bueno, justo lo que me había estudiado.
28: Bastante bien, ha caído el realismo y el naturalismo.
29: Pues bueno, he salido bastante mejor de lo que me esperaba.
1: Bueno, ahora sí que ya llegamos al final y ya saben que siempre guardamos ese minuto de música tranquila para despedirnos, para darles las gracias y para empezar a hacer descompresión de toda una jornada de información que empieza a las 7:30, como saben. Hoy nos vamos con el venezolano Tiago Navarro y su canción Quédate con lo sencillo, una canción que trata de ese mensaje tan fundamental en la vida de las personas, de que nos quedemos con aquellas personas que nos valoran, que nos apoyan en los momentos difíciles y demuestran sus sentimientos con acciones reales y sin buscar reconocimiento, ni siquiera preguntar por ello. El valor de las relaciones está en cómo nos hacen sentir los demás, no en lo que nos dicen, sino en cómo nos hacen sentir en cada momento y en las personas que están a nuestro lado sin haberlo pedido, celebrando nuestros logros y apoyándonos en los malos y difíciles momentos. Los invito a quedarse con Quédate con lo sencillo y evitando, como dice Tiago Navarro, la falsedad y quedarnos con lo genuino, lo bonito y lo simple. Mañana volveremos a las 7:30, como siempre, con las noticias del día y con los mejores analistas para traerles lo mejor de la información en la radio pública. Hasta mañana.

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0: Buenas noches, buenas noches, buenas noches, Gabón. Bueno, una servidora y, como siempre, claro, un tren no se puede llevar una sola. Ya lo saben ustedes. Maru Arranz al otro lado, en la parte técnica, e Isabel Muradas en la realización del último tren. Así podremos llegar en plena forma a las 2 de la madrugada, que es lo que pretendemos. Y hoy vamos a tener un viaje muy especial. Vamos a tener un programa muy, muy de Rocío. Porque, en fin, ya saben ustedes la fecha en la que estamos, ¿no? El 1 de junio. Pero antes déjenme, porque luego sí que vamos a ello. Todo el rato va a ser Rocío, sí. Es lo que nos permite la radio pública, ¿no? Poder hacer, pues, un programa como el de esta noche y escuchar varias voces para analizar la figura musical y cultural y todo lo que ha aportado a este país Rocío Jurado. Pero antes de eso, los fans y las fans, por cierto, de Rocío, ya están dejando mensajes en el contestador, en el 913-46-10-10. Son las más activas, desde luego. Y bueno, vuestras reflexiones, palabritas, hoy palabras para Rocío esta noche. Dejadlas ahí en el 913-46-10-10. Los fans, quienes la habéis seguido durante muchísimo tiempo. ¿Qué significa hoy, 20 años después de su muerte, Rocío Jurado? Bueno, de eso en unos instantes, pero cada 15 días, ya lo sabéis, viene por aquí Marian Martínez Bascuñán con su columna de opinión. Es profesora de ciencia política en la Universidad Autónoma de Madrid. Y bueno, hoy en la columna de esta noche habla sobre la figura de Federico García Lorca y su muerte. Ha elegido, a veces habla de política, muy a menudo habla, es lo único de política que tenemos en el último tren, pero hoy ha elegido a Federico García Lorca y su muerte. Yo creo que a consecuencia de la actualidad de La bola negra, de Los Javis, la nueva película dirigida por Los Javis, que ha triunfado en el reciente Festival de Cannes. Así es que vamos a escuchar a Marian Martínez Bascuñán.
1: En el último Festival de Cannes, la película de Los Javis sobre Lorca recibió una ovación de 20 minutos. Al terminar, uno de sus directores dijo una frase muy simple: a Lorca lo mataron por maricón. Y aquí, en España, esa frase parece que ha incomodado a algunos. Han salido voces a recordarnos que Lorca fue mucho más, que lo mataron por rojo, que lo mataron por republicano, que no lo reduzcamos solo a eso. El reparo suena generoso, no lo encerréis, Lorca era inmenso, era universal, pero conviene mirarlo de cerca. Nadie siente la necesidad de aclarar que Lorca fue mucho más cuando subrayamos que era republicano, o andaluz, o vanguardista. El mucho más solo se enciende contra una dimensión, y una objeción que se activa ante un solo contenido no es preocupación por la totalidad, es incomodidad con ese contenido. El error de fondo es confundir universalidad con generalidad. Creemos que Lorca nos pertenece a todos por lo que tiene de común y que nombrarlo particular lo rebaja. Pero el arte funciona al revés. Madame Bovary es universal por ser absolutamente provinciana y de su tiempo, no a pesar de ello. Lorca nos habla a todos no cuando lo vaciamos, sino cuando el amor prohibido, el miedo a ser visto, la marca que señala para la muerte, están dichos con tal precisión que se vuelven ventana a una condición compartida. Y hay algo más incómodo todavía. Lo mataron por sus ideas suena noble. Lo mataron por lo que era parece degradarlo. Pero esa jerarquía es la trampa. Da por hecho que morir por a quien amas es menos digno que morir por lo que piensas. Olvida además un dato áspero. Fueron sus propios asesinos quienes nombraron esa dimensión, sin pudor alguno. Decir hoy no lo mataron por maricón es pretender saber mejor que sus verdugos por qué apretaron el gatillo. Nombrar al Lorca homosexual no lo encoge, lo devuelve entero. Porque la universalidad de un poeta no es lo que queda cuando le quitas lo que era, es lo que alcanza cuando lo dice todo.

0: Pues sí, señoras y señores, Rocío Jurado también cantó a Lorca este poema de Carlos Murciano en el año 86, en el día de la poesía de aquel año. Ella cantó este poema y además con voz, sin cante.
1: 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Federico
0: y Rocío.

0: hizo muchas cosas, más que la mayoría de las cantantes españolas. Y todo lo que hizo, lo hizo muy bien. Y hoy, fíjense cómo ha pasado el tiempo. Hoy se cumplen 20 años de su muerte.
1: Son las 6:03 de la mañana. La información de última hora proviene desde Villa Jurado, desde donde acaban de comunicarse el fallecimiento de la tonallidillera Rocío Jurado.
2: Buenos días. La cantante Rocío Jurado ha fallecido a las 5:15 de esta pasada madrugada en su domicilio de Madrid.
3: Buenas tardes. La familia real ha enviado un telegrama de pésame y el rey ha hablado por teléfono con José Ortega Cano. Es unánime el sentimiento de respeto hacia lo que ha aportado Rocío Jurado al mundo artístico español.
4: Rocío Jurado ha muerto en su casa de Madrid sobre las 5:15 de esta madrugada de un cáncer de páncreas que le diagnosticaron hace 2 años. Lo anunció su hermano y representante, Amador Mohedano.
5: Rodeada de lo suyo, de su familia, de sus hijos, de sus hermanos, y a las 5:15 ha dejado de respirar.
0: Fue la noticia que hoy, justo hace 20 años, nos hizo llorar a muchos. Sí, yo creo que lloró mucha gente ese día. Estoy convencida. Gente que la queríamos y que la admirábamos. Y que la seguimos queriendo y la seguimos admirando. Y la seguimos echando muchísimo, muchísimo de menos. Fue difícil de asimilar aquella muerte, aunque ya sabíamos, por supuesto, que estaba malita. Yo estuve con ella el día 9 de mayo, imagínense. Pero una siempre tiene la esperanza, yo qué sé. Pero bueno, hasta las más grandes mueren, ¿verdad? Solo que a ella la podemos seguir disfrutando. De hecho, pones Rocío Jurado. Este fin de semana lo he hecho yo mucho, buscando cosas de ella, buscando canciones. He puesto en internet su nombre y te salen, bueno, cientos y cientos de vídeos, ella hablando, cantando, directos, programas especiales dedicados a ella. Bueno, es biografías, noticias, discografías, canciones. Bueno, es increíble. Bueno, si pones su nombre en Google, ahora ya Google no es como al principio, que te ponía tantos millones de entradas para el nombre tal, que pones entrecomillado, ¿no? Ahora ya no te permite verificar con exactitud el número de entradas, pero habla de millones de entradas si pones el nombre de Rocío Jurado, ¿verdad? Y en redes sociales, que contaros, ya lo sabéis, su presencia digital es realmente enorme. Varias cuentas de fans muy activas que ya han comenzado, como os decía, a dejarnos mensajes en el 913-46-1010, esas palabras para Rocío en esta noche. Una de ellas me escribió, por cierto, porque he puesto una fotografía con Rocío Carrasco, me contestó y me decía: yo tengo 27 años y no concibo un día sin Rocío. Hace ya muchos años que cambió mi vida, me decía una chica de 27 años, ¿eh? ¿Cómo ha atravesado generaciones, Rocío Jurado? Eso es así, ¿no? En fin, a partir de las 12, a partir de las 12 vamos a escuchar a Rocío Carrasco, hija de Rocío Jurado. Ella no quiso venir en directo, yo la he entendido perfectamente, es un día muy complicado para ella, y lo que le agradezco es que pasara por aquí, por este programa, el jueves pasado, y pudiéramos grabar esta entrevista. Porque Rocío sigue, como ella dice, escuchen muy viva.
6: Destacaría una cosa que creo que es importantísima. Creo que ella está más viva que nunca. Creo que durante estos 20 años que ella no está, esa gente que la nombra, esa gente que la oye, esa gente que canta sus canciones, esa gente que las versiona, esas personas que le hacen homenajes, creo que la mantienen, creo que son los responsables de que ella esté más viva que nunca.
0: Y Y luego escucharemos toda la entrevista en la que, bueno, nos emocionamos las dos y por supuesto ella se emociona recordando cosas de su madre, Rocío Jurado. Nos va a hablar también del documental que se estrena el 25 de junio, por supuesto. Y más cosas, porque yo creo que va a ser un año muy jurado, ¿eh? Ya era hora, porque yo creo que se merece muchas de las cosas que... También por eso le pregunto a Rocío, ¿no? Que no se han hecho en todo este tiempo. Porque en estos 20 años de su ausencia, las trifulcas del clan familiar, creo yo, que han restado protagonismo a la voz de Rocío como cantante. Se habló más del personaje y de miembros de su familia que se convirtieron en protagonistas cuando quizás, por el bien de la obra de la cantante, solo deberían haber sido eso, pues secundarios, ¿no? No dudo de que todos la querían. ¿Cómo no querer a Rocío cuando se la conocía? Pero querer bien es lo difícil, ¿no? Muchos de ellos no fueron capaces de pensar en lo que ella hubiera querido o en lo que realmente la protegía como gran artista que era y que necesitaba ser protegida. Me temo que algunas generaciones o los más jóvenes se hayan quedado con esa imagen y conozcan mejor a algunos familiares, algunos de esos familiares y sus culebrones televisivos más que su obra musical, ¿no? Tampoco algunos medios estuvieron a la altura del respeto y la consideración que merecía como un artista que era tan grande, que rompió tantos moldes, tantas etiquetas, ¿no? Le falló mucha gente, demasiada. Porque hubo un tiempo en que en ese país se permitió todo, hasta ensuciar la imagen de quienes, sin quererlo, engordaban el negocio espurio de algunos platós. Nada más que hay que recordar aquella frase mítica que ya pasará a los anales de Rocío volviendo de un viaje en el AVE.
7: Anda ya, hombre, eso es una desfachatez lo que hacéis. Y destrozar a las personas. ¡Soy destructores!
0: Destructores. Es lo que ella sentía porque era transparente y no era hipócrita. Y no sabía mentir. Y llegó un momento en que no podía más. Porque en este país se le trató muy mal a Rocío Jurado. Pero como Rocío es tan grande, bueno, espero que al menos esos jóvenes que a lo mejor conozcan estas otras cosas, pues a lo mejor tendrían que saber que ha vendido más de 20 millones de discos, que consiguió 150 discos de oro y 60 de platino, que ya con 15 años ganó el Premio Nacional del Cante de Flamenco de Jerez, que por supuesto tiene medallas de plata de Andalucía, Premio Humanidad, los críticos de Nueva York la premiaron como la mejor, el mejor espectáculo, Premio La Voz del Milenio en el año 2000, en fin. Pero 20 años después podemos seguir diciendo, es tan grande Rocío que su figura permanece grandiosa, inimitable y brillando contra viento y marea. Porque además esas redes tan activas que la ponen por ahí, que hacen viralizar sus vídeos, muchos jóvenes, muchas jóvenes han descubierto que era una mujer adelantada a su tiempo, que era una mujer a favor del colectivo LGTBI, por supuesto, que era feminista, por supuesto, y ahora lo están descubriendo muchos. Nunca es tarde. Pues a esta Rocío única, inolvidable y viva, como decía su hija Rocío, vamos a dedicarle este programa del Último Tren.

0: Pero también nos acompañará Carlos Barea, escritor y editor del libro Rocío Jurado, la voz que nos hizo sentir libres, en el que 8 voces revisan la vigencia de su legado desde un punto de vista profesional, cultural, musical. Bueno, vosotros también, a través del contestador, podéis homenajear esta noche a Rocío Jurado. Me acuerdo que una señora de Canarias me lo pidió y, por supuesto, le dije cuando llegue el momento, a los 20 años de su muerte. Este es El Contestador.
1: Hola, soy Pepe de Murcia y para mí Rocío Jurado era, como dice uno de sus discos, la más grande. Para mí su música, su voz, lo que me transmitía... la clase de mujer que era, lo abanderada, lo apoderada, era increíble, era maravillosa.
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0: Y empecemos por la Rocío, que también hizo cine. Ella se quejaba de que a veces le preguntaban, ¿pero cómo? ¿Tú también has hecho cine? Claro que sí, claro que ha hecho cine. Y qué mejor que hablar con nuestra compañera, porque es compañera. Bueno, es imposible decir todo lo que ha hecho en muchísimos programas. Nuestra compañera que nos va a hablar, Machús Osinaga, sobre el cine que ha hecho Rocío Jurado, ¿no? Aparte de que colabora, es la directora del cine de barrio de Televisión Española, que ya ha cumplido 30 años de vida, nada más y nada menos, y también colabora aquí en esta casa en Radio Nacional. Machús Osinaga, buenas noches.
4: Buenas noches, Isabel.
0: Qué alegría oírte, porque al leer en el libro de Carlos Barea, Rocío Jurado, la voz que nos hizo sentir libres, lo que tú hablas de Rocío en la parte del cine, pues me parece muy bien, ¿no? Porque esto mucha gente no lo conoce, Machús.
4: Sí, sí, y además ella decía que las nuevas generaciones quizá no sabrán que yo he hecho cine, y he hecho buen cine. Porque además ella empezó además su carrera cinematográfica con una película que a mí me hace muchísima gracia, en el año 1963, que se llama Los Guerrilleros, y debuta, atención, con Manolo Escobar, ambos.
0: Él ya era una figura.
4: No, todavía no.
0: ¿Él
4: no? En el 63 no, todavía era una chica muy joven.
0: No, me refería a Manolo Escobar.
4: No, tampoco te creas, ¿eh?
0: Pues yo creía
4: debutó
0: que sí.
4: En el cine también, o sea, era el debut de ambos. Entonces, además, es una película muy reloca porque se sitúa en el año 1800, en la España, digamos, invadida por los franceses. Y entonces, Rocío hacía de dueña de una venta. Y Manolo era como el adalid y el de los rebeldes, ¿no? Y entonces se enamoraban y demás. Pero esa fue su primera película de 5 que rodó en España, ¿no?
0: ¿Pero la doblaban?
4: Sí, la doblaban hasta que hizo La Querida.
0: Ah, espera, espera. Sí. Vamos con Los Guerrilleros.
4: Sí, me embalo, perdóname.
5: La cita lo merecía.
6: ¿Tanto?
5: ¿Es que no se mira al espejo?
6: ¿Es un piropo?
5: Los españoles deben estar ciegos.
6: Quizás sus ojos miren a otras.
5: Entonces no saben mirar. Salvadora, ¿está enamorada?

0: Rocío.
1: Casi nada, ya con esta guaracha flamenca, rosa y aire, ya dice, yo soy Rocío.
2: Pero la Rocío que hace de la salvadora.
1: Claro, claro.
2: Es muy divertida, de verdad. Esta película, ya te digo que es una suerte de mezcla entre película de aventuras, película musical, película histórica, pero que de verdad que la vemos tan joven, todavía tan inexperta en esto del cine. Luego ya...
1: Luego te preguntaré si la consideras buena actriz, pero luego vendría sí. Proceso a una estrella en 1966.
2: Exacto. También doblada.
1: También doblada.
2: Y aquí ella también interpreta un poco la historia de Rosa Lucena, que era famosa cantante acusada del asesinato de su pareja.
1: Uh-huh. Y aquí cantaba esta canción.
3: Yo no me di cuenta de que te tenía hasta el mismo día.
1: Y ahí tuvo malas críticas. Pones en el libro, Machús, una crítica de ABC que la deja mal.
2: Dice que era dramática y sensiblera, sí. Y que cumple sin más su cometido como actriz y cantante. Pero a mí me parece una fantasía del uso de la elipsis en esta película, porque en un momento la ves que está, pues yo qué sé, por ponerte un ejemplo, con el novio en la cocina y a la secuencia siguiente el novio se ha muerto y tiene tres hijos. Entonces, es muy divertido porque además su compañero de rodaje, su partener, era Giancarlo De Luca o Giancarlo Viola, que era novio de Sara Montiel.
1: Eso es, eso es. Luego vino Una chica casi decente en 1971. Sí. Y una que yo creo que ella quedó más contenta, cuentas tú en el libro, La querida 1976.
2: Sí, porque ahí, claro, ahí ten en cuenta que la dirige y coprotagoniza nada más y nada menos que Fernando Fernán Gómez. Entonces, por lo pronto ya, como decías antes, ya ella habla con su voz, que eso es algo muy de agradecer, porque ya no la doblan otras personas. Y luego, que ahí tuvo un feliz encuentro con nada más y nada menos que el que fue uno de sus, digamos, compositores de confianza y de cabecera, que fue Manuel Alejandro, y que le abrió toda la carrera discográfica y su éxito en Latinoamérica.
1: Pero bueno, en la querida fue donde hubo algún escándalo que pasó en Córdoba, por sí. Una frase que decía ella en la película.
2: Eso es maravilloso. Ella, porque ella en una, ella como o sea, en su papel, en personaje, decía, porque las andaluzas somos mujeres a los 11 años, a las tontas siempre les hacen un niño, a los 15 quien no ha estado con uno es porque es una marimacho o una burra. Y entonces, allí en Córdoba, cuando se fue a estrenar la película, pensaron que eso lo decía la pobre Rocío. Entonces, se protestaron una asociación de... exactamente, no recuerdo ahora mismo.
1: La Asociación de Padres de Familia Numerosa.
2: Esa.
1: Es que te he leído, Machús, te he leído. Y claro, ella tuvo que rectificar y pedir disculpas, increíble. O sea, no sé.
2: Claro, salió la pobre además súper preocupada porque decía, Dios mío, que no piensen que eso lo digo yo, que eso lo dice mi personaje. Y se prohibió la película en Córdoba.
1: Bueno, y ya que ha muerto la gran Josefina Molina, directora grandiosa en España, que solo por haber hecho, yo qué sé, lo de Teresa de Jesús, Esquilache o Función de Noche, pero es que además hizo La Lola se va a los puertos.
2: Claro. Aquí ya llegamos, esto me da mucha... Ay, no sé si has puesto un...
1: Bueno, es que es muy difícil, no te preocupes, y por eso me hubiera encantado que vinieras aquí, pero entre el teléfono y tal, cuando hay muchas cositas, ya sabes que la radio es más complicada. Pero a ver, un poquito lo ponemos.
2: Venga.
4: ¿Es tan necesario que te vaya?
5: Ya se lo he dicho. Tengo un contrato.
4: Se anula.
5: Pero si soy yo la que quiero cantar en Sevilla.
4: Yo te necesito aquí.
5: ¿Aquí? ¿En el campo?
4: Y en mi casa de Jerez. ¿Eso cuánto vale?
5: Nada.
4: Perdona, me he expresado mal. ¿Qué cuesta?
5: Pero, don Diego, ¿qué quiere? ¿Usted me vende o me compra?
4: Yo no compro a mis amigos.
1: Pues aquí está muy creíble, no. Realmente. Hombre. Aquí yo creo que ella ya está a gusto, ¿no? Y ya le gustó lo que hizo.
2: Tienes toda la razón. Aquí ella tiene ya 50 años. Hacía 17 que no había hecho cine y ella ya se encontraba en su madurez y en su éxito total en cuanto a su carrera discográfica. Ella era una diva y un icono y la Rocío que todas conocemos. Pero es que, claro, la cogió, digamos así malamente, Josefina Molina, maravillosa, también una pionera en el como directora del cine español, y entonces, claro, la puso a protagonizar a una heroína nada más y nada menos que de los hermanos Machado. Entonces, ella le dio, aparte de prestarle toda su personalidad y toda su fuerza, le dieron entre las dos un carácter feminista maravilloso a la Lola, y además también un carácter, digamos, político, porque ella interpreta el himno de Andalucía, que se te ponen los pelos como escarpias en la película, y además... A más que dirían, digamos que su parte, aparte de ese Paco Rabal que le hemos escuchado en el corte, que está maravilloso, su pretendiente era mucho más joven que él. Entonces eso también fue un giro dentro de toda la historia.
1: Ahí está el himno que eso tú estabas nombrando. Tan maravilloso. Pues así nos despedimos, porque es efectivamente emocionante el himno de Andalucía, que canta, la pone a cantar en esa película de La Lola se fue a los puertos. Machu Sosinaga, un placer, querida. Muchísimas gracias.
2: Gracias, Isabel. Gracias a ti.
1: Un abrazo.

0: Medianoche, las 11 en Canarias.
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0: Buenas noches. Empezamos en Valencia, en concreto en la Plaza de la Virgen, porque allí unos 200 docentes acampan como una acción indefinida en el marco de huelga que ha empezado su cuarta semana. Lo que escuchan es la primera asamblea de los profesores para organizarse esta primera noche al grito de no vamos a parar. La portavoz de uno de los sindicatos convocantes, Beatriz Cardona, ha atendido la llamada del informativo 24 horas desde allí.
2: Y ha sido, pues eso, una movilización espontánea, preciosa, que está llenando la plaza de dignidad educativa frente a todo ese intento de criminalización. Y mira, ya están gritando, no vamos a parar, queremos educación pública y de calidad.
0: Beatriz ha explicado que la profesora agredida por un policía nacional está bien y le pide a la Consellería de Educación que muestren una voluntad negociadora real. Y en Irán... Decenas de personas se han movilizado en apoyo al Líbano para que Estados Unidos acepte el plan de alto al fuego definitivo que incluye a ese país. Eso tras la amenaza de Israel de enviar a su ejército a Beirut. Según Donald Trump, hay pacto para que frenen los ataques cruzados, aunque el primer ministro israelí advierte de que todo dependerá de lo que haga Hezbollah. Y es que sobre el terreno... Como escuchan, han seguido los ataques, sobre todo de Israel asediando el sur del Líbano. Desde el 2 de marzo han muerto más de 3.400 personas en Líbano y eso que hay un hipotético alto al fuego. Y seguro que algunos nos escuchan ya desde la cama. Hoy va a ser una noche más fresca. Las temperaturas van a dar una tregua y se espera que se mantenga así durante unos días, con los termómetros más acordes a las fechas a las que estamos. Aún así, se prevé un verano caluroso con mucho riesgo de incendios y los sindicatos advierten que no estamos preparados. Luis Delgado.
3: Falta de previsión de medios humanos que coincide con la antesala de un verano que se espera exigente por la abundante vegetación en el campo y que ya ha calcinado más de 1.080 hectáreas en lo que va de año. Es lo que alertan los sindicatos. Gregorio López, de CESIF, en la Agencia de Emergencia de Andalucía.
4: No es que diría que están incompletas, sino que falta un 50% del personal. Eso es una barbaridad. ¿Por qué le digo esto? Pues porque la brigada de refuerzo, la BRICA, están para cualquier emergencia que sale en cualquier punto de Andalucía.
3: En provincias como Sevilla faltan, alertan el 50% del personal de brigadas contra incendios, pero no se circunscribe solo a este grupo. También hay escasez, dicen, en puestos de vigilancia o en retenes. Coincide con el arranque del periodo de máximo riesgo de incendios y de un plan Infoca del que la Junta de Andalucía define como el mejor y más importante de Europa.
0: La subida de temperaturas más inmediata probablemente será este fin de semana, coincidiendo con la visita del Papa León XIV a nuestro país. Solo en Madrid se han apuntado 18.000 voluntarios para ayudar estos días y el SAMUR les está formando para que puedan apoyar a los servicios de emergencia ante cualquier incidente. Josefina Maestre.
5: SAMUR Protección Civil se ha encargado de formar a las 2.600 personas voluntarias que apoyarán a los servicios de emergencias durante la visita del Papa a Madrid. Los voluntarios se afanaban hoy en medio de un sol de justicia en hacer masaje cardíaco a cientos de muñecos colocados en el suelo. Javier Rincón, jefe de la Unidad de Formación, Selección y Calidad de Protección Civil Madrid.
6: Vamos a formarles en las situaciones de emergencia y en las patologías que se puedan encontrar, tanto por situación porque sea de extrema gravedad, como puede ser una parada cardíaca o un atragantamiento, pasando por situaciones como puede ser un golpe de calor o un síncope por calor, cualquier patología por calor. Son unos primeros auxilios básicos, que es lo que realmente les intentamos transmitir en una jornada como la del día de hoy.
5: El minicursillo que han recibido se completa con formación online abierta a todos los ciudadanos.
0: Y en los deportes, el tenis español tiene una nueva cita histórica, porque el madrileño Rafa Jodar, de 19 años, va a jugar los cuartos de final del Roland Garros ante el número 2 del mundo, Zverev, Nacho Gómez.
7: Se enfrenta al que muchos consideran favorito para este torneo después de las derrotas de Jannik Sinner y Novak Djokovic de la semana pasada. Rafa Jodar tendrá que ganar al alemán para sacar el billete a todas unas semifinales de Roland Garros y quién sabe si no soñar con un premio mayor. Eso en el día en el que hemos conocido la vuelta de una leyenda. Serena Williams volverá a las pistas de tenis a sus 44 años y tras llevar 3 años y medio fuera de las pistas. Lo hará en el torneo de dobles de Queens, junto a la canadiense de 19 años, número 9 del ranking mundial, Victoria Mboko. Si bien aún no

0: se sabe si está preparando un regreso individual. La tenista, tanto masculina como femenina, con más Grand Slams, ha confirmado su vuelta.
1: Ahora se quedan en el último tren de Isabel Gemio. 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Pasen muy buena noche.
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4: Rocío era inmensa. Rocío siempre. Me gustaría que pusierais la canción con mis cinco sentidos, que era lo que Rocío siempre ponía en todo lo vacío. Sus cinco sentidos.

0: Hay tantas canciones. Tantas canciones, porque tiene muchísimos éxitos. La verdad es que pocas cantantes, pocas o pocos, tienen tantos éxitos como Rocío Jurado. Eso es así. Y no, te pones a escucharla, a escuchar sus discos, y vas descubriendo canciones que no habías oído nunca. Y ninguna dices, mira, esta podía habérsela ahorrado. No, ninguna.
1: Aire,
0: cómo llenaba el escenario, ¿no? Cómo dominaba. Y disfrutaba. Ella le gustaba cantar, sobre todo, por encima de todo y a toda hora, ¿no? Cantar. También voy a dejar el 900, que no lo he dado, me parece, no lo sé. 900-137-137, por si luego, sobre todo después de Rocío o después de... Porque ya os lo he dicho, que la entrevista con Rocío Carrasco es grabada en un día como hoy. Bueno, lo importante es que nos ha dado al último tren esa entrevista, y eso es lo que yo le agradezco, y ya está. ¿Qué más da que no esté aquí en directo? Por supuesto, lo que le dije, qué bonito que pudieras hablar con la gente, que la gente nos va a pedir canciones, van a decir palabras bonitas para tu madre, pero bueno, pues se entiende, ¿no? Tenemos el 900-137-137 para, pues, si queréis alguna experiencia que hayáis tenido con ella, ¿no? Si la habéis conocido, cuántas veces la habéis visto, cuando la viste actuar la última vez, qué recordáis de ella, qué huella ha dejado en vosotros, en vosotras. En fin, este es el contestador, 913-46-10-10. ¡Subimos canción!

0: Hola, quería decir que para mí Rocío Jurado ha sido siempre un referente. A día de hoy tengo 60 años y cada vez que oigo sus canciones me salen las lágrimas. Para mí ha sido la más grande, una maravilla de mujer.
1: Hola, buenas noches. Yo vi a Rocío Jurado, estaba embarazada de mi hija. Mi hija tiene 37 años, en Chipiona, actuando, un mes de agosto creo que fue. Ese marco incomparable que recuerdo de Rocío Jurado fue apoteósico. La más grande, la más divina.
2: Yo me he criado con Rocío Jurado, con sus canciones. Para mí Rocío es grande, tiene una voz, es grande de España, que se me pone el pelo de punta, la carne de gallina. Tan con esas canciones tan bonitas que le compuso Manuel Alejandro, que dicen tanto de una mujer empoderada en esa época, que me encanta. Maravillosa, maravillosa, maravillosa. Gracias, Rocío, porque hasta a día de hoy me sigues gustando. Eres una reina grande.
3: ...91-346-1010... y el 900-137-137... no recuerdo, es que he visto tantas cosas este fin de semana, no me acuerdo de qué momento, creo que fue con Jesús Hermida, lo que vamos a escuchar. Creo que le pregunta algo así como si en algún momento pensó en dejar la profesión o la música. Vamos a escucharla.
4: Oye, Rocío, ¿y todo lo conseguido por ti, estarías dispuesto a dejarlo por algo, por alguien?
5: Lo dejaría por mi hija Rocío. He estado ya a punto dos o tres veces, a punto de dejarlo todo, por estar más tiempo con mi hija. Lo que ocurre es que luego pienso, recapacito y digo, con todo lo que he luchado para conseguir lo que hoy en día estoy más o menos teniendo, entonces sería un contradios.
3: Claro, con todo lo que le costó, porque realmente desde niña, trabajando, todo lo que ha hecho de películas, pasó años que no paraba de América del Sur, América del Centro, América del Norte, toda España, estaba actuando continuamente, grabando discos, no paraba. Claro, lo de las madres siempre, ¿no? Esa cosa, eso me lo contaba ella a mí muchas veces, ¿no? Siempre la sensación de que no estás haciéndolo bien, ¿no? Pero es que no se puede hacerlo todo bien. Es imposible ser la mejor madre del mundo y ser la más grande del mundo en la música, como estamos escuchando a través del contestador. Y 20 años después, pues sigue despertando todas estas emociones entre el público y llegando a gente más joven. Eso, pues tiene un precio, evidentemente. Pero la hija no se queja en ese sentido, ¿eh? Vamos a por la entrevista.

0: ¿Cuántas veces te cantaría esta canción a ti, cerquita de ti al oído? ¿A que sí?
1: Muchas. No todas las que me hubiera gustado, pero muchas, gracias a Dios.
0: Porque es que es una canción que también puede estar dedicada a ti, ¿no?
1: Sí, hombre, claro. Pues es, al final es una, es una canción, pues, al amor. O sea, es, se lo puedes cantar a un ser humano, se lo puedes cantar a un amigo, se lo puedes cantar a un padre, a una madre, a un hijo. Sí, pero me hubiera gustado que las hubiera cantado más.
0: Sí, desde luego. Es que es increíble cómo pasa el tiempo. Rocío Carrasco, buenas noches.
1: Buenas noches.
0: Gracias por venir a este tren. No el mismo día uno, no vamos a ocultarlo a los oyentes,
1: no.
0: Porque tú no... O sea, tú el día uno, ¿qué haces el día uno? ¿Te encierras en casa?
1: A ver, no, yo no me encierro. Para mí todos los días del año, para mí son exactamente iguales, porque la echo de menos. Yo no la echo de menos a ella el día uno. Yo la echo de menos y la echaré de menos durante el tiempo que Dios me tenga aquí. ¿Sabes lo que te quiero decir? Pero sí es verdad que el día uno es un día que no es fácil. Simplemente es un día que no es fácil. La gente te llama, te escribe, o sea, y lo hacen con la mejor intención, por supuestísimo que sí, para mostrarte todo su cariño, todo su amor, pero al final es un día que no es fácil. Entonces no es que me encierre en casa, pero sí que me gusta estar, a mí de ya de normal, de, bueno, tú lo sabes, de normal me gusta estar tranquila. Y no soy de grandes salidas ni de grandes historias, pero ese día, pues si cabe, pues un poco más.
0: 20 años, Rocío, sí. 20 años, y lo que dices, ¿qué más da los años, los días? ¿Cuántas cosas, de todas formas, han pasado en estos 20 años? Si pudieras hacer un resumen, ¿qué destacarías de este tiempo en el que ya no está, de estos 20 años?
1: Bueno, yo destacaría... Bueno... De mi vida hay...
0: No, digo en general.
1: Ah, no, en general hay mil cosas, pero yo creo que destacaría una cosa que creo que es importantísima. Creo que ella está más viva que nunca. Creo que durante estos 20 años que ella no está, esa gente que la nombra, esa gente que la oye, esa gente que canta sus canciones, esa gente que las versiona, esas personas que le hacen homenajes, creo que la mantienen, creo que son los responsables de que ella esté más viva que nunca. Y creo que yo destacaría de esos 20 años eso, que han pasado 20 años, pero que es que está más viva que nunca, que es como si no se hubiese ido. ¿Sabes? En ese sentido, ¿sabes lo que te quiero decir?
0: Sí, sí, sí, sí.
1: Creo que ha dejado una huella muy grande y creo que yo creo que el titular sería ese. Yo creo que después de 20 años está más viva que nunca.
0: Y en estos 20 años, y ahora con los 20 años, sé que ya se ha anunciado el documental. Se estrena el próximo 25 de junio en
1: el
0: Movistar,
1: 25,
0: ¿no?
1: Sí. Está dirigido por Alexis Morantes.
0: Sí.
1: Es una producción de Teseo Producciones.
0: Sí.
1: Y de Movistar. Y bueno, nosotros estamos ahí, pues, o sea...
0: Supervisando.
1: Bueno, sí, lo hemos hecho codo a codo con ellos.
0: Es decir, que estás de acuerdo con todo lo que sale ahí.
1: Me hubiese gustado, no te puedo mentir, me hubiese gustado más.
0: Más cosas.
1: Aún.
0: ¿Qué cosas?
1: No sé.
0: ¿Que no están?
1: No sé, no te puedo enumerar ahora, pero sí es cierto que me hubiera gustado más aún, pero soy consciente, son cuatro episodios, siempre me lío con capítulos y con episodios. ¿Episodios?
0: ¿Series? Si es serie son cuatro capítulos.
1: Capítulos, vale. Es que capítulo me suena a libro, ¿sabes? Entonces me da cuatro capítulos... Y tengo que ser consciente de que son cuatro y son cuatro, ¿sabes lo que te quiero decir?
0: ¿Algo que preparando ese documental te haya sorprendido, hayas descubierto por lo que dicen, por las imágenes del pasado que han aparecido? ¿Algo?
1: Bueno, creo que no te lo voy a destripar.
0: No, pero bueno, alguna no, cosita no que a ti especialmente.
1: No, no te lo voy a destripar, pero sí es verdad que en el documental hay datos que se corrobora, que está dicho por ella, no de forma pública, pero hay datos de cosas que todo el imaginario popular teníamos pensadas de una manera, como es cómo llega ella a Madrid y por qué llega ella a Madrid. Y yo, haciendo el documental, me he dado cuenta de que a ese trozo le falta un principio. ¿Sabes lo que te, o sea, lo que ya sabemos, le falta una parte. Y eso está reflejado en el documental.
0: Eso lo cuenta.
1: Sí.
0: Eso y eso a ti te ha sorprendido.
1: Sí, porque yo siempre había escuchado que ella viene a Madrid con Concha, la del Johnny, porque ¿sabes lo que te por la huelga, por la huelga de hambre?
0: Sí.
1: Y entonces todo eso es cierto, pero le falta un principio.
0: Y lo cuenta ahí.
1: Lo cuenta ahí. Y es, o sea, cosas así, luego la mayoría de las cosas, que duda cabe que yo ya las, o sea, ¿sabes lo que te quiero decir?
0: Sí, porque se han viralizado muchísimo muchas cosas,
1: bueno,
0: de ella, vídeos.
1: Y porque yo he vivido, o sea, porque era
0: sí,
1: mi
0: pero,
1: madre.
0: Pero por ejemplo, de cosas de antes de que tú nacieras, Rocío,
1: bueno, sí.
0: De lo que decían, de la crítica, de que, de cómo la, cómo la criticaban porque era tan moderna, tan avanzada a su tiempo, que si el escote, que en lugar de
1: lo
0: decir
1: que
0: canta
1: que
0: o no
1: como
0: canta.
1: Ella eso siempre me lo ha contado y siempre me lo contó con la mayor naturalidad del mundo, que ella me decía, Gordi, que tampoco era para tanto. Cuando ella me contaba lo del escote, lo de la censura, lo de que dimitieron de ministros y toda esta historia, ella me lo contaba y tú sabes cómo ella se ponía y me decía, Ori, que tampoco era para tanto. O sea, como diciendo, escúchame, que
0: sí,
1: se le dio mucha.
0: Pero se atrevió a cosas
1: sí,
0: que
1: hombre,
0: no hacían
1: claro.
0: Otras.
1: Una
0: folclórica, una cantante de música popular, de copla, no.
1: Pero que como
0: no
1: lo que
0: ponía...
1: te quiero decir es que como ella lo llevaba en el ADN, para ella. No tenía tanta importancia. ¿Sabes lo que te quiero? O sea, ella lo tenía.
0: Y que
1: tan
0: fuera
1: a fuego.
0: Tan referente para muchas mujeres en ese sentido de que la copla cantara de otra forma, el deseo de la mujer, por ejemplo.
1: Sí, claro.
0: Eso, pero eso, ¿cuándo eres tú consciente de eso?
1: A ver.
0: De ese camino que había abierto ahí tu
1: vamos
0: madre.
1: Vamos a ver, yo de ese camino en concreto, o sea, de esa beta. De su profesión y de su vida y su ideología y su forma de vivir en ese contexto, o sea, en el contexto del sexo o de la pareja o de un matrimonio, soy consciente ya con edad, o sea, pues eso, con 16, una cosa así, porque yo antes de esa edad, pues yo no me paraba a analizar letras. O sea, yo
0: claro,
1: he tenido,
0: por eso te lo digo.
1: Yo he tenido unos pilares en mi casa con ella que venían de fábrica, o sea, que no se cuestionaban. La mujer era la mujer y era libertad, y era libertad económica, y era libertad emocional. ¿Sabes lo que te digo? Yo con eso he nacido.
0: No, pero es que ella, todo lo contrario, lo que dice Cher cuando le dice la madre, chica, busca un hombre que te retire con dinero. Y dice, pero si el hombre es rico soy yo.
1: Claro.
0: Si eso, Rocío Jurado era
1: claro,
0: ella,
1: el hombre rico.
0: La que se ha buscado su vida,
1: claro.
0: Y era autosuficiente desde una niña.
1: Que claro, yo con esos valores he crecido siempre. Entonces, a mí eso no me ha llamado la atención. Sí es cierto que cuando he sido más mayor, me he puesto a analizar letras y he dicho, date. ¿Sabes?
0: Que desde el punto de vista de la mujer no lo había cantado ninguna...
1: No,
0: ninguna
1: claro. O sea, una tía
0: cantante.
1: Que se te pone y te dice hace tiempo que no siento nada al hacerlo contigo, a ver quién tiene. ¿Eh? Escúchame,
0: por ejemplo,
1: pero a ver quién tiene ahora.
0: O vibro, por ejemplo. Vibro,
1: claro, porque contigo vibro.
0: Es el deseo desde el punto de vista femenino.
1: Claro.
0: Que siempre era contado por los hombres, porque los autores eran los hombres.
1: Claro, o señora, cantarle a la mujer del tío con el que estás tú. O sea, te quiero contar.
0: Porque era la otra.
1: Y además, si te fijas, ella le ha cantado a todas las figuras femeninas. O sea, ella ha cantado desde el punto de vista de la amante. ¿Eh? O sea, le ha cantado la amante... A la señora. Le ha cantado la señora, o sea, perdón, le ha cantado la querida, sí.
2: la ha cantado también. O sea, te quiero decir, ella ha cantado desde todos los puntos de vista de la mujer, la ha puesto en todas las situaciones y las ha cantado todas. Es que no se ha dejado ni una.
0: Sin duda, fue una adelantada a su tiempo. Bueno, pero en estos 20 años, aparte de lo que tú has preparado, habéis preparado este documental, el musical que vuelve,
1: sí,
0: que vuelve
1: de nuevo. El musical vuelve, si Dios quiere, después de verano.
0: ¿Has echado algo de menos, algún reconocimiento desde, no sé, a nivel nacional, a nivel de Andalucía, a nivel de Chipiona, algo más que se hubiera podido hacer o con estos 20 años de la muerte de Rocío Jurado, te hubiera gustado que hubiera una iniciativa o algo? ¿Echas algo de menos, Rocío?
1: No, yo estoy muy satisfecha. O sea, a mí lo que más me importa es el cariño de la gente que le tiene y ese recuerdo y esa huella que te he dicho antes, que está más viva que nunca. Los premios, creo que si le quedaba alguno por recibir, se lo tendrían que haber dado en vida.
0: ¿Y algún homenaje a los 20 años de su desaparición no te hubiera gustado con compañeros de la profesión que la admiraban?
1: Siempre estamos a tiempo.
0: Bueno, pero los 20 años ya estamos
1: en
0: ello.
1: Bueno, pero nos queda un año.
0: Bueno, también es verdad. Claro. O sea, le estás dando una vuelta.
1: Nos queda un año.
0: Le estás dando una vuelta, Carrasco.
1: Qué malo es conocerse tanto.
0: Sí, de verdad. Tú sabes que yo hablé con tu madre, yo le decía, tienes que grabar, porque ella me cantaba cuando venía a mi casa y tal, canciones de Mina, canciones de Olga Guilló, canciones de La Fitzgerald,
1: De Bárbara.
0: O sea, yo le decía, tienes que hacer un disco con estas versiones, llevándola esta cosa tuya a tu estilo. Y dice, ¿quién sabe? Si lo dejaba siempre así abierto. Pues, yo creo que alguna vez lo pensó, pero mira lo que es la vida, ¿no?
1: ¿Quién sabe? ¿Quién sabe?
0: O sea, estás en
1: ella
0: ello.
1: Mejor que nadie te lo dijo. ¿Quién sabe?
0: ¿Quién sabe? Rocío, hija. ¿Qué tal palo? Pero tú eres más puntual que ella.
1: Sí, eso sí. Eso lo tengo.
0: Eso lo tienes.
1: Eso, cantar no canto, pero la puntualidad.
0: Cantar,
1: la tengo.
0: Hombre, mejor que no cantes. ¿Tú sabes cómo te compararían con ella?
1: No, ya no, por Dios.
0: ¿Te imaginas? No. Pero escúchame, ¿cuándo sentiste por primera vez que de alguna manera dejabas de ser la hija de Rocío Jurado para pasar a ser la guardiana de su memoria?
1: Bueno, yo creo que en el momento en el que se va. Yo creo que en el momento en el que ella se va. Antes no, porque yo nunca...
0: Ay, Dios mío.
1: Yo siempre tuve la fe de que... se iba a curar.
0: Yo también.
1: Entonces nunca me... No se me pasó ni por la cabeza, nunca me planteé nada de eso. Cuando se fue, pues me lo tuve que plantear. Pero antes no.
0: ¿Sentiste, no sé si peso, pero mucha responsabilidad, Rocío?
1: No.
0: ¿No? Es mantener el legado de tu
1: sí,
0: madre.
1: Sí, pero no, porque...
0: Es la memoria de tu madre.
1: No.
0: O ella vuela por ella misma.
1: No sentí responsabilidad. Sé que es... Una cosa es que sepa que es una responsabilidad. Y otra cosa es que lo sienta como una responsabilidad o como un peso de responsabilidad. Yo sé que es una responsabilidad, pero lo siento como... Lo siento como una bendición, como un orgullo. No es para mí una responsabilidad, para mí es una justicia. Y creo que esa responsabilidad, ella me va quitando peso de esa responsabilidad porque ella vuela sola. Independientemente del hombro que podamos apoyar los demás, ¿no? Pero creo que ella vuela sola.
0: Sin duda, sin duda. ¿Qué parte del duelo sigue intacta, Rocío?
1: ¿En mí?
0: Sí.
1: Qué difícil es esa pregunta. Mm. Pues si te digo la verdad.
0: Uy, no quería hacerte llorar, te lo juro, ¿eh?
2: Pues no, porque yo le prometí.
0: No, pero es que, claro.
2: Mira,
0: que no.
2: mira que ella.
0: Sí, es verdad, pero. Sí, pero es que yo entendería también que me las hicieran, es decir.
2: Sí,
0: es
2: sí,
0: que,
2: pero escúchame.
0: Pero bueno, si vas a llorar, pues hablamos de otras cosas.
1: Escúchame.
0: Que no te quiero hacer llorar.
1: Llorar eso. No es malo.
0: No. Y sobre todo, y por menos, tanto amor.
1: Y menos por amor, sobre efectivamente. ¿Qué parte del duelo está intacta? Pues te mentiría si te dijera que alguna parte no está intacta. El duelo está intacto entero. Lo que pasa que es verdad que tú aprendes a vivir. Y eso no quiere decir que el duelo ya no esté. Eso quiere decir que tú lo has acomodado dentro de ti y sabes vivir con él. Pero el duelo está intacto.
0: Pero entonces te agarras, supongo, a lo que ella te enseñó. ¿Qué lección de vida? Porque a todos nos enseñaba. Era luz para todos los que la conocimos.
1: Sí.
0: Era sabiduría. Te daba el consejo adecuado en el momento adecuado, cuando le estabas desesperada contándole no sé qué, te escuchaba y te decía esa frase. Chiquilla, espera, para un momento. Y te decía una frase, sí. Era como la sabia.
1: Sentenciaba.
0: Sí, ¿no?
1: Sí.
0: Todos hemos aprendido cosas de tu madre, imagínate, ¿no? Por eso, la lección de vida aquella, que supongo que no se puede resumir, ¿no? Pero
1: no se puede resumir, pero sí te puedo. Sí te puedo decir los valores en los que ella me crió. Y me crió en la honestidad, me crió en la sinceridad, me crió en la fidelidad, pero no me estoy refiriendo a una fidelidad amorosa.
0: Lealtad.
1: Me estoy refiriendo a una lealtad.
0: Lealtad, que es.
1: Eso es, que es diferente a la fidelidad.
0: Y lo más importante.
1: Y lo más importante. Entonces me crió en una serie de valores que al final se convierten en lecciones de vida. Y yo soy el ser humano que soy, sea mejor o sea peor, pero soy el ser humano que soy por ella. Y tengo los valores que tengo y los tengo, bueno, por ella y por mi padre, por supuestísimo. Pero ella era una mujer de asentar. Las bases de, ¿sabes? O sea, de crianza, en el sentido de mi hija se va a criar así, así, así y así. Y de ahí, claro.
0: Pero en un principio, cuando eras joven y viajaba tanto y se pasaba tiempo, que eso ella me lo contaba muchas veces, esa cosa que tenía ahí siempre, ¿no? De dejarte tanto tiempo sola, ¿no? Eso. Durante, cuando se es joven, por ejemplo, no se entiende. Porque
1: no.
0: Para ti no era Rocío Jurado.
1: Claro,
0: era
1: pero,
0: tu madre.
1: ¿Sabes lo que pasa, Isabel? Que a mí realmente hay gente, ¿no? Que te dice, o que te entrevista a lo mejor, y te dice, pero tú algún trauma. O sea, bien entendido me refiero,
0: sí,
1: ¿no?
0: Sí,
1: o sea,
0: sí.
1: Alguna tarita,
0: sí.
1: Como yo digo, ¿no?
0: Sí, sí, bueno, ¿y qué no la tiene?
1: Traumita, sí. Sí. Pero yo siempre digo lo mismo, digo, no. Yo he sido la niña más feliz del universo. O sea, yo he sido la criatura más feliz del universo. Pero ¿sabes por qué? Porque a mí mi madre nunca me ha faltado. A mí mi madre me ha podido faltar de presencia, pero a mí mi madre no me ha faltado nunca. O sea, mi madre se iba a Estados Unidos y mi madre se quedaba despierta para que coincidiera la hora de las 8 de la mañana que yo me levantara para ir al cole. Y no se dormía hasta que no hablaba conmigo por teléfono.
0: No sé.
1: Y eso todos los días. ¿Sabes lo que te quiero
0: decir? Sí,
1: o sea,
0: sí.
1: A mí mi madre.
0: Que cuando tenías necesidad de hablar,
1: claro,
0: estaba
1: a mí
0: ahí.
1: Mi madre, pero ni de pequeña, ni de adolescente, o sea, a mí mi madre no me ha faltado jamás, me ha podido faltar su presencia, porque a lo mejor, pues no, a lo mejor no la he tenido al lado, pero eso no significa que mi madre me haya faltado como madre. Y aparte luego, yo tenía en mi casa a Juan, a mi tío Juan, y a mi padre, que era bendito ser. ¿Sabes lo que te quiero? Entonces, yo he crecido rodeada de amor por todos los sitios. No de... que también, pero no de caprichos. Y de, no, que también, pero no es eso a lo que me estoy refiriendo. Me estoy refiriendo que yo he crecido rodeada de verdadero amor. Entonces, yo no tengo... para mí que mi madre se fuera a trabajar fuera era lo más normal del mundo.
0: Claro.
1: Yo no conocía otra cosa. Y cuando tú no conoces otra cosa, no puedes echar de menos algo que no conoces.
0: Claro.
1: ¿Me entiendes?
0: Sí, lo comprendo perfectamente. Ella tenía un sentido de la familia increíble. ¿Para ti la palabra familia qué te dice hoy?
1: Yo soy de familia elegida. A mí la familia impuesta por sangre no me gusta. No me gusta que me imponga nadie nada.
0: Para tu madre era importante la sangre.
1: Sí, porque ella tenía... una forma de ver. Ella viene de tenerse que hacer responsable desde muy pequeña de su familia. Viene de una situación completamente diferente a la que yo tengo, o a la que yo vivo, o en la que yo tengo, ¿no? En mi vida. Entonces, ella tenía una visión súper respetable, que además me parecía maravilloso porque ella lo había decidido así y punto pelota. Y me parecía, y además súper loable, súper admirable, porque se echó, bueno, tú lo sabes, no te, se echó a la espalda absolutamente todo. Pero yo Rocío Carrasco, yo me llamo Rocío Carrasco, no me llamo Jurado. Me llamo Carrasco. Entonces yo, Rocío Carrasco, tengo una visión que la vida me ha enseñado a que yo soy de familia elegida.
0: ¿Y tu madre te comprendería?
1: ¿Tú crees? En esta situación sí. En mi situación sí.
0: Como mínimo sé que te defendería.
1: Sí, hombre, eso está claro. Pero ya no solamente eso.
0: Pero aunque no estuviera de acuerdo contigo públicamente.
1: Ya, pero ¿sabes lo que pasa?
0: A nivel personal te apoyaría.
1: Sí, pero ¿sabes lo que pasa?
0: Que no está.
1: No, que nunca hubiera pasado. Y tú lo sabes.
0: Claro, sí.
1: Nunca hubiera pasado.
0: Pero eso es lo que decimos siempre todos. Claro, si estuviera Rocío, todo sería tan diferente. Absolutamente para todos. Pero para todos, los que la conocimos, y para todos. Es decir, y para toda la familia.
1: Pero mira, la vida,
0: pero bueno,
1: es así.
0: La vida es injusta, porque era muy joven. Tu madre podría estar hoy viva.
1: Hombre.
0: Viva, viejita, pero con una clase y con una gracia y con esa sabiduría, ¿no? Y haciendo esos chascarrillos que ella hacía, ¿verdad?
1: Y los refranes.
0: Y viendo y el mundo frases, y con la IA. ¿Tú te imaginas a tu madre con la IA? Todo.
1: ¿Sabes lo que me estaba...?
0: Cuando le enseñaras cosas que ves por ahí.
1: Me estaba acordando el otro
0: sobre
1: día.
0: Ella.
1: ¿Sabes lo que me estaba...? Lo que estaba pensando yo en mi casa, yo estaba diciendo, digo, joder, si hubiese estado viviendo ahora, hubiera sido una ruina. Mi madre saber que con un móvil le da un botón y mañana tiene lo que quiera en la puerta de su casa. ¿Eh? Escucha, pero es una ruina, pero grandísima. O sea, Amazon, ella sería la máxima accionista. Te lo digo, o sea, ella hubiera disfrutado. Y eso de saber que ella puede mandar, ella estaría todo el santo día mandando audios de WhatsApp, ¿sí o no?
0: Sí. Bueno, fíjate que a mí me llamaba de repente, por eso con América también, en el horario más inesperado y de madrugada a veces, tardísimo, porque era cuando ella le venía bien, estaba descansada y una hora hablando por teléfono.
1: Sí, sí, era como que no...
0: Es increíble. Entonces, está más viva que nunca.
1: Sí.
0: Lo notas en la gente.
1: En todo. Lo llevo notando todos los 20 años que ya no está.
0: Sí, es decir, que la antorcha, Rocío Jurado, tiene largo, largo futuro. ¿No?
1: Tiene luz para mucho.
0: ¿El documental se llama?
1: La más grande.
0: La más grande.
1: Sí.
0: ¿Y habla mucha gente de ella? ¿Hablas tú? ¿Tú no hablas?
1: Sí, yo hablo.
0: Hombre, ¿cómo no vas a hablar
1: pero
0: tú?
1: Pero no, han sido pequeñas pinceladas de muy poquita gente. Hay que verlo, porque es de verdad que...
0: ¿Tú la buscas en redes?
1: Yo no, Gordi, yo no sé cómo van las redes. Si es que yo no tengo redes sociales. Si es que a mí no me gusta.
0: ¿Tienes a ver, redes sociales? Ni una, entender, porque yo solo tengo una.
1: Tú vas a entender mi lógica, ¿vale? Vamos a ver, señores. Yo llevo toda la vida intentando que la gente no sepa lo que hago. ¿Cómo narices me voy a poner claro. con las redes sociales?
0: Sí, a poner lo que comes, dónde vas y tal.
1: Es que con no
0: lo que
1: sentido.
0: Te gusta a ti pasar.
1: No va
0: pero
1: conmigo.
0: Lo estás consiguiendo, ¿no? Eso, Rocío. Ese aislamiento, ese sí. elegido por ti.
1: De hace un tiempo para acá.
0: Sí, ahora sí. no te siguen tanto como antes. Ya no tienes
1: no,
0: ese interés.
1: A Dios, ya se me ha aburrido.
0: ¿Y cómo te sientes?
1: Ay, yo feliz. Pero feliz, mira, escúchame.
0: Es que ustedes se acuerdan lo que perseguían esta chiquilla. Esta niña,
1: estado.
0: Porque era una niña lo que la seguían tarde, mañana y noche. Y ahora, de verdad, debe ser como una nueva
1: yo
0: vida.
1: Feliz.
0: Feliz.
1: Mira,
0: no echas de menos eso.
1: ¿Yo?
0: Para nada.
1: No, me echarán de menos ellos. Escúchame, hemos estado en el programa que te he dicho de Hasta el Fin del Mundo.
0: Sí.
1: Y hemos hecho desde Costa Rica hasta Ushuaia.
0: Sí.
1: 2 meses y medio de concurso. ¿Tú sabes lo que es ir por la calle y que no te miren ni los perros?
0: Es una sensación nueva para ti.
1: Ay, yo he disfrutado con... Iba a decir una cosa que no se puede...
0: Pero eso...
1: Pero he disfrutado
0: claro,
1: muchísimo.
0: Pero eso, quien no ha vivido la intensidad claro. de fama que tú has tenido, es difícil de comprenderlo, es lógico.
1: Y sobre todo que yo eso no lo conocía.
0: Claro, por eso, porque es nuevo. Porque es nuevo. Bueno, a esta señora que tienes delante...
1: No la conozco de nada.
0: Andrea Quintero, buenas noches.
3: Muy buenas noches.
0: Sí, Gordi. Bueno, ella nos trae aquí, ya sabes, te he explicado, entrevistas de su
1: nos
0: padre.
1: Nos trae al jefe.
3: Sí. Y hoy traigo a los jefes, claro, por supuesto, no podía ser de otra manera, para que nos acompañen esta noche pues con alguno de esos momentos tan especiales que compartieron tanto en radio como en televisión, porque para Quintero, ya lo sabéis, era una de sus entrevistas predilectas, bueno... Para cualquier periodista, en realidad.
0: La quería
3: Pero bueno,
0: mucho.
3: Él tuvo la suerte de poderla entrevistar más que nadie, ¿no? O más bien charlar, tú eso lo sabes bien, Rocío, siempre decimos lo mismo, ¿no?
1: Ellos hablaban, charlaban.
3: Sí. Era una conversación entre amigos y de esas, pues, hay más de una decena, desde los 80 hasta 2005, cuando ella le concedió su última entrevista, que terminaría siendo su despedida del público, ¿no? Una conversación llena de emoción en que Quintero la conduce y la acompaña en una reflexión no solo a través de su vida, sino a través de la vida en general.
4: Hasta aquí hemos llegado. Entonces, cuando te viene la duda de si has hecho lo correcto, habrá valido la pena, habré hecho las cosas como se esperaba, ¿por qué me pusieron aquí en el mundo?
3: Para darnos muchísima luz. La pusieron en el mundo.
0: Estaba tan profunda, tenía la profundidad de
3: a flor de piel.
0: De ese algo que ella presentía, ¿no? Tenía, no sé, a mí me sigue emocionando, Rocío.
1: Tú date cuenta que yo no sé hasta qué punto ella... Date cuenta que ella ahí viene de Houston, de darse sus tratamientos y está bien.
0: Sí,
1: o sea,
0: guapísima además.
1: Ella viene ahí de darse sus ciclos de quimio, de radio y está bien, porque esa entrevista se hace, se graba, no sé si una semana antes o una semana después del Rocío Siempre.
3: Sí, esto fue en 2005.
1: Sí, pero además es una semana antes o una semana después.
0: Sí, yo creo que
1: no
0: sí.
1: te puedo poner en pie si es antes o después. Y de ahí ya es cuando ella se va a Houston, ya para, pues eso,
0: que
1: ya no, los 3 meses.
0: Que ya no mejoraba y que,
1: sí. Entonces yo no sé hasta qué punto ella ahí, lo hablo muchas veces, y digo, no sé.
0: Si sabía. Pues es que era tan...
1: No
0: tenía
1: sé.
0: Tenía una manera de sentir, de percibir tu madre. Las cosas y a las personas, al que tenía mala energía y al que tenía buena energía, era un radar lo que tenía tu padre.
1: Sí.
0: En esos ojos y en ese espíritu.
1: Sí, lo tenía.
0: ¿Entiendes?
1: Sí.
0: Entonces, yo ahí la noto, pero eso me emociona tanto seguramente también.
1: ¿Tú crees que sí?
0: Yo creo que sí. De hecho, yo
1: no he encontrado la
0: y
1: respuesta.
0: Yo las últimas veces que la vi... Por supuesto que lo sabía. Y estaba un poco Bueno, es que no quiero hablarlo porque eso es privado. Ya está, venga.
5: Bueno,
0: ya está.
5: Ya está.
0: Seguimos a otra cosa.
3: Iba a cambiar un poquito de tercio, ¿no? Y recordar pues que eso, la mayoría de conversaciones que tuvieron eran ellos dos, por supuesto, pero vamos, que si hacía falta que no fuese así, es decir, si mi padre se enteraba en la época de los 80 que Rocío estaba en Sevilla, se la llevaba al estudio. Sí. Da igual que hubiese un lotero, Margarita Landi hablando del true crime y entonces Rocío contando que una vez le dieron una pedra y le sacaron el bolso del coche. Da igual que estuviera una mujer que acababa de sacar un libro sobre la depresión. A él le interesaba todo lo que ella tuviese que aportar, todas las reflexiones que pudiera aportar sobre cualquier tema, y jamás sí. disimuló la admiración tan profunda que sentía por ella.
6: Es un monumento apasionado y lleno de vida, que ama, siente, se emociona, piensa, llora, ríe, habla. Y por si fuera poco, canta que no se puede aguantar.
3: Y el canta que no se puede aguantar lo pone casi al final, sí. como todos los amigos, ¿no? Porque era tanto, Rocío, que al final...
5: Que ya
3: generoso.
5: Lo de menos era claro, lo de cantar.
3: Imagínate, ¿no? Con semejante voz. Y imagínate generosa, pero... cómo tú tienes que ser para que eso sea lo último de la lista.
0: Pero es que era tan generosa, porque es que no, eso no todos los cantantes. De hecho, claro. Hace poco con el autor del libro de Mito y Carne de Isabel Pantoja, Isabel no le gusta cantar por ahí en cualquier momento, que por cierto dijo que no era verdad eso que se habían dicho siempre de que tenían tu madre y ella mal ¿qué? Rollo.
3: Pero si es
0: él dice, verdad. Se llevaban bien y dice, quizás a lo mejor esta dijo, ¿cómo se llama? Sánchez, Encarna Sánchez, a lo mejor hizo ahí un poquito de malmeter, pero ellas no se llevaron mal.
1: Que no, que te lo digo yo, que lo he vivido.
0: Hombre, son dos grandes, Eva, vamos a ver, si son dos grandes y punto, claro. Y se acabó.
3: Y los grandes conectan, ¿no? Y en el caso...
0: Y se respetan.
3: Y se respetan,
1: y se,
3: claro.
1: Y se admiran.
0: Eso es. Que es bonito, eso además, es. Admirar. Y tu madre era demasiado generosa como para no sentir esos buenos sentimientos.
3: Claro. Y por eso, pues, conectaban tanto, ¿no? En esas entrevistas de Quintero. Había muchas cosas que les unían. Por supuesto, las raíces, que para ninguno de ellos era algo menor.
4: Nunca le he negado nada a mi tierra, ni nunca se lo voy a negar. Porque mi tierra es mi raíz. Es mi cuna, al son de tanguillo me han mecido y me han dormido de chica. Olé. Y quiero que sea mi fin.
6: Ole.
3: Y les unía también pues cierta rebeldía, una actitud de insumisión ante directrices que no iban con ellos.
6: ¿Nunca aceptas ninguna imposición?
4: Imposiciones no. Ruegos sí. Un diálogo y llegar a un acuerdo, muchísimo más.
3: Pero ante todo, lo que más admiraba a Quintero de Rocío, por supuesto, era su profundidad, ¿no? Le fascinaba porque, al contrario que algunos entrevistados que se sentían un poquito reticentes a entrar en ese ambiente tan íntimo, ella iba de buen gusto, vamos, y se sentía comodísima para poder expresarse como sintiese y para ser, en definitiva.
6: ¿Qué te entristece?
4: La impotencia.
6: ¿Y qué te da fuerzas?
4: El saber que puedo hacer algo para alguien. Para ayudar a alguien.
6: ¿Y qué te descoloca?
4: Me desconcierta cuando quiero hacer ese algo y la persona a la que va dirigida no lo entiende, que también ocurre.
6: ¿Tú te consideras, como dijo el poeta, en el mejor sentido de la palabra, buena?
4: Que va, para nada. Yo pienso que humana sí. Un ser humano es lo más importante que para mí existe. Pienso que no existe ni lo bueno ni lo malo. Pienso que existe la descolocación del ser humano.
6: ¿Quiénes son tus enemigos?
4: Todo aquel que no mire a los seres humanos como tales.
6: ¿De quién te sientes hermana?
4: De todo aquel que tenga una sonrisa para un niño.
3: Conversaciones en las que volver a lo que es toda la verdad, ¿no? Como escribió para ella Manuel Alejandro.
4: Sí. Se nos olvida. Que la vida no es cemento, lucha y prisa. Que la vida Dios la hizo más bonita, más amable, más sencilla. Se nos olvida que crecemos sin querer y damos fruto, sin la ayuda del cerebro y de los puños, como el árbol, como el humo. Se nos olvida que es más bello ver a un niño sonriente que tener todo el aplauso de la gente que te abruma y que te miente. Quiero volver a caminar por la vereda que va al río, a confundirme con la tierra y con el trigo, a lo que es toda la verdad. Quiero volver.
5: Quiero volver, resucitar en la mañana de la vida.
2: Hasta Rosita bien.
7: Sí. Es que es tan emocionante, porque siente sí, de verdad es que cada pura, palabra que
0: era dice. Puro sentimiento, Rocío.
7: Sí, sí,
0: para
7: sí.
0: lo bueno, para lo malo, cuando se cabreaba, sí. cuando se cabreaba. O cuando no le gustaba algo, lo decía. No era hipócrita.
2: Se cabreaba, ¿eh?
0: Hombre, que se cabreaba. Vamos, cuando, cuando algo no le gustaba y... Sí.
2: Cuando le salía el dedo.
0: Pero si son, si, con el dedo. Y cuando, solo con la mirada. Pero si ya con la mirada ya te estaba diciéndolo ya. todo. Era... Como no le gustara algo del mundo. Yo por eso yo tenía mucha suerte, títulos. Porque yo era una jovencita. Y vente para acá, vente para acá. ¿Sabes? Yo era una niña. Entonces, y ella ya era grande, grande, grande, ¿no? Yo era allí una que comenzaba en la radio, ¿sabes? Y toda tímida, Rocío, vente para acá, siéntate aquí, niña. Tengo tantas cosas que... bonitas. Bueno, tengo que ir terminando.
2: Cuando usted
0: ¿Vas
2: quiera,
0: mucho a Chipiona?
1: Lo necesario.
0: No sé.
1: No
0: te lo he preguntado. Precisamente
1: yo,
0: por no, eso.
1: Yo, a mí me encanta Chipiona, pero... no nos podemos olvidar que la que está allí es mi madre. Y entonces me cuesta.
0: Ya.
1: La verdad es que me cuesta.
0: Lo comprendo.
1: Yo amo Chipiona por encima de todo. Y tengo allí a mi Ani, mi prima y mis primas, Rocío. O sea, te quiero decir, yo tengo a toda mi gente allí. Pero para mí, el ir para allá... Es donde ya. ella está, entonces
0: ya.
1: me da un poco de...
0: A mí me costó años, sí, yo lo entiendo, con respecto a mi madre. Bueno, y la última que hago a todo el mundo. Si estuvieras en el último... Este programa se llama El Último Tren, Rocío. Si estuvieras en el último tren de tu vida, ¿qué te gustaría hacer o conseguir antes de esa última estación?
1: ¡Qué preguntita!
0: Es que yo soy muy intensa.
1: Pues mira, yo creo que me gustaría estar en paz conmigo misma. Irme sabiendo que estoy en paz conmigo misma. Ya está.
0: No es poco, ¿eh?
1: No.
0: No.
1: Pues eso.
0: No es poco, es difícil encontrar esa paz. Estás en ello.
1: La voy encontrando. O sea, que no te extrañe que cuando llegue el último tren la haya encontrado del todo ya.
0: Yo creo que sí, y te lo mereces. Así es que gracias.
1: Gracias a ti.
0: Por venir aquí conmigo. Hacía mucho que no te veía. A mí me pidió tu madre, cuídala.
1: Yo lo sé.
0: Y siempre lo voy a hacer.
1: Yo lo sé.
0: Incluso aunque no esté de acuerdo contigo, públicamente, siempre te voy a cuidar. Cuídate.
1: Gracias.
0: Nos vamos con esta canción que me ha pedido una señora y que yo sé que a ti te emociona y que, mira, me va a poner la piel de esa manera.
2: ¿Algo se me fue contigo?
0: Sí, me la pediste la otra vez y así ya nos vamos y que suene un poquito y sigo y el tren sigue avanzando en la noche y yo qué sé, que la echamos de menos. Y ahora los oyentes que nos llamen, nos cuenten sus canciones y lo que ellos quieran sobre Rocío Jurado.

0: Bueno, esta canción emociona a mucha gente porque es una que me la pidió una oyente, me acuerdo, una noche, creo que era de Canarias, espero que esté por ahí escuchándonos, porque fue la que me pidió entonces, le dije, va, un día le dedicaremos la noche a Rocío y pues ha sido así en el... En el aniversario de su muerte, ¿no? En el 1 de 2006. Pues seguiremos a partir de las de la 1, 12 en Canarias. Le he preguntado, a ver qué os ha parecido la entrevista con Rocío Carrasco. Ha habido momentos que se emocionaba. A ver qué os ha parecido el 913461010 para vuestras palabras hacia Rocío Jurado, que es a la que estamos hoy pues homenajeando, recordando, ¿verdad? Yo le decía que si no había echado nada en estos años de homenaje, de algo que estuviera pendiente, y en este libro que ahora vamos a hablar, del que vamos a hablar, Rocío Jurado, la voz que nos hizo sentir libres. Hay 8 voces que hablan de ella, hacen semblanza de ella. Carlos García de la Vega, musicólogo y tal, dice, por ejemplo, que cree que a estas alturas merecería pues algo, una bibliografía académica que no se ha hecho, con Rocío Jurado. Que brilla por su ausencia. Tanta lucha por un llamado museo, por un musical o un sello, y no por lo que realmente dotaría de vigor la memoria de la artista. Una biografía académica seria, dice, ¿no? Dice, una investigación científica más a rigor para saber todo lo que ha hecho Rocío, que realmente es inmenso, ¿no? Pero por desgracia ha sido injustamente eclipsada por la vergonzosa fogata de vanidades azuzada por una patulea de personas tan inicuas como mediocres y por unos profesionales del entretenimiento sin respeto ni conciencia. Vamos con un contestador, 913461010. Dejad vuestras palabras para Rocío esta noche.
1: Hola, me llamo Montse Jiménez, de Barcelona. Soy fan de Rocío Jurado. Cualquier canción me gusta muchísimo. Así que podéis poner cualquiera. Mira, ese hombre, ¿vale? Venga, un abrazo, un lindo programa.
0: Que tú ves para mí, que parece tan galán. Me parece que yo que sé, que Rosalía con La Perla o Shakira cantándole en la ruptura a Piqué, parece que habían inventado algo. Por favor, esta señora lo hizo ya hace muchos años. Ahora vamos a hablar de esas canciones, de lo que ha aportado a la música, de lo diferente, tradicional, moderna, única. Eso.

con Carlos Barea, de la voz que nos hizo sentir libres, Rocío Jurado, y vuestras llamadas 913461010 para dejar esas palabras de homenaje a Rocío, esa canción que os emociona, la última vez que la visteis, qué recordáis de ella, cuántas veces la habéis visto, si la llegasteis a saludar, a estar con ella, qué recordáis, todo eso, o el 900-137-137, si tenéis alguna anécdota, algo que contar de ella.

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1: Es la 1:30 en las Islas Canarias.
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0: Valencianos se han decidido a tomar las plazas. Decenas de tiendas de campaña ocupan desde hace unas horas la Plaza de la Virgen de Valencia, a escasos metros del Palau de la Generalitat. Son docentes que dicen estar agotados de seguir los tiempos que marca el Govern. Llevan ya más de 3 semanas en huelga, exigiendo una subida salarial, la reducción de las ratios, la mejoría de la FP y la defensa del valenciano en las aulas. Desde la acampada, Beatriu Cardona, en el 24 Horas de Radio Nacional, detallaba que esta es una iniciativa espontánea, no estaba en el calendario previsto de movilizaciones.
1: Aquí se han recogido profes con sus tiendas de campaña, muchos de ellos muy jóvenes, y ha sido, pues eso, una movilización espontánea, preciosa, que está llenando la plaza de dignidad educativa frente a todo ese intento de criminalización.
0: La acampada, según sus organizadores, era indefinida en respuesta a esa falta de voluntad negociadora, decían, del gobierno valenciano. Todo mientras prosigue la bronca política por esa agresión de un agente de la Policía Nacional a una de las profesoras que protestaba este domingo en la vía pública. El PP condena la agresión, pero con un matiz, añade que esa misma violencia también la sufren ellos. La respuesta de la oposición la daba Joan Baldoví de Compromís en estos micrófonos.
2: Y no está ayudando de ninguna manera las declaraciones ni de la consejera ni del presidente Pérez Llorca, diciendo que hay violencia por ambas partes. Yo, sinceramente, solo he visto violencia por parte de la policía.
0: Negociación enquistada y sin avances cuando comienza la 4ª semana de movilizaciones por la educación pública. Enquistada también está esa negociación entre el Ministerio de Sanidad y los sindicatos médicos, una negociación que ya ha agotado todos los plazos. Este martes está previsto que el Consejo de Ministros dé luz verde al Estatuto Marco Médico. Es el documento, las bases que regulan esa actividad médica y que han llevado a los miles de trabajadores de la sanidad a manifestarse durante meses contra un texto que dicen no reconoce su categoría profesional y que sigue sin equiparar las horas de guardia a las horas ordinarias. El tiempo se acaba, dice el Ministerio, que ahora pasa la pelota al tejado de las comunidades autónomas. Mónica García.
3: La pelota está en las comunidades autónomas. Hasta ahora las comunidades autónomas, la mayoría, no todas, se han escudado detrás, para no hacer su trabajo, detrás del Ministerio de Sanidad. Pero ese tiempo se ha terminado. Ya los profesionales sanitarios ya están reivindicando en la ventanilla que corresponde las reivindicaciones que corresponden.
0: Ahora tendrán que ser, según Sanidad, las comunidades autónomas las que asuman las riendas de la negociación en cada territorio. Eso sí, abre la puerta a pactar un paquete de medidas con cada una de las regiones para conseguir una mejoría común de las condiciones. Y hoy también se abre el plazo para que las víctimas del accidente ferroviario de Adamuz puedan acceder a las ayudas del gobierno andaluz. El plazo para ello se extenderá desde este martes, desde hoy, hasta los próximos 3 meses y permitirá a cada solicitante optar a una cuantía superior a los 16.800 euros. La ayuda, que estará exenta de tributar en el IRPF autonómico, se abonará en un único pago y está destinada a todas aquellas víctimas que en el momento del siniestro residiesen en Andalucía. La cuantía es compatible, por cierto, con las ayudas estatales. En el texto publicado en el Boletín Oficial de la Junta de Andalucía, se afea al resto de administraciones la tardanza en unos pagos necesarios para muchas de las víctimas que necesitan, por ejemplo, adaptar sus casas para mejorar la accesibilidad o incluso que siguen requiriendo de ayuda psicológica para tratar el trauma. Y por último, un apunte del exterior.
4: These developments mark a dangerous and alarming escalation.
0: Continúa en marcha la sesión de urgencia del Consejo de Seguridad de la ONU, que este martes sigue debatiendo sobre Israel, sobre el Líbano y sobre el incremento de las hostilidades. Escuchamos a la subsecretaria general de la ONU para África, Marta Ama Akia, criticar los intercambios militares entre ambos países, esa violación del alto al fuego pactado, e incluso llegaba a señalar directamente a Tel Aviv, quien dice está atacando la soberanía del país vecino con su presencia militar en el sur del país. Desde el 2 de marzo, recordemos, al menos 3.412 personas han muerto y más de 10.000 han resultado heridas en el Líbano, según datos del Ministerio de Salud del país. Es todo por nuestra parte. 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

0: ¿Quién te crees tú?
1: Para bastallarme dándote esos aires valiendo tan poco.
0: Vamos a ver.
1: ¿Quién te crees tú? Siempre presumiendo.
0: Ramiro se la sabe entera.
1: Tú te engañas.
0: Pero fíjate que se ha oído muchísimo más ese hombre y esta también lo deja. Vamos, que lo deja a la altura del betún. Pero ¿quién te crees tú? Estaba diciendo yo que las canciones de La Perla, de Rosalía o de la Shakira, cuando se la dedicó con mucho amor a Piqué. Y vamos, esta señora ya había cantado estas canciones hace muchísimo tiempo. No sé si conocen esta. Bueno, el 913 46 10 10

20 años después de su muerte, de Rocío, esas huellas que ha dejado por ahí, si la conocisteis, si la visteis actuar en alguna ocasión, dónde, cómo fue, si la habéis conocido personalmente, esa canción que os sigue gustando. En fin, hoy estamos con aires de Rocío.

0: ya fue, cuando no se utilizaba la palabra empoderada, ya fue una mujer empoderada, Rocío, sin ninguna duda, ¿no? Bueno, como os decía, os he anunciado que estaría con nosotros el editor del libro, Rocío Jurado, la voz que nos hizo sentir libres, Carlos Barea, escritor y editor de este libro, en el que 8 voces, con la suya incluida, que hace el prólogo, bueno, pues hacen una semblanza realmente de la Rocío Jurado profesional musical. Carlos Barea, buenas noches.
1: ¿Qué tal? Buenas noches.
0: Esta también la conoces, ¿no?
1: Hombre, y con, mira qué fuerza. Yo que venía medio dormidito, sí, ya se me ha quitado todo.
0: Hombre, es que a estas horas yo lo comprendo, pero Rocío despierta
1: a un muerto,
0: a una
1: vamos,
0: piedra. A
1: pero
0: una
1: total.
2: Estoy en lo cierto.
0: ¿Cuántas canciones tenía de este tipo? Es decir, que lo ponía a caldo.
1: Sí, además tiene, decías antes, la de ese hombre tan de despecho, pero hay una canción que se llama Maniquí, que era, no me acuerdo cómo era la letra exactamente, pero eres maniquí de escaparate de un modelo tan usado. Bueno, o sea, los ponía como un trapito a todos.
0: Sí,
1: oye.
0: Sí, yo tengo varias por ahí que bueno, vamos a ir escuchando en esta última hora también, hoy dedicada a Rocío. Carlos, este libro era necesario. Ahora vamos con el contestador 913461010, porque yo le preguntaba a Rocío Carrasco si no echaba algo de menos. Y ella me decía, bueno, tiene el cariño de la gente, está más viva que nunca, nos ha dado ya su percepción. Pero yo creo que desde un punto de vista de libros, de música, yo creo que hay algunas cosas pendientes que merecería Rocío, ¿no crees?
1: Sí, yo creo que ha ocupado su lugar en la memoria colectiva, sobre todo por el tema de personaje, no tanto del corazón, pero sí del papel cuché, de portadas y demás. Y yo creo que esto le ha ayudado a convertirse en eterna, porque hay muchas otras folclóricas que se nos han olvidado, una Marifé de Triana, una Juanita Reina. Ella ha sobrevivido, yo creo, gracias a esa buena conexión que tenía con los medios, pero en detrimento de el arte que tenía, porque es que solo hay que escuchar las letras, con quién se rodeaba, la voz que tenía, el espectáculo que daba. Y yo creo que ya después de estos 20 años de su marcha, yo creo que es el momento de convertir la estrella en mito. Y este libro pretende un poco contribuir a ello.
0: Colaborar a que todo eso que no se ha hecho se haga. Bueno, como decía Rocío Carrasco, está todo el año, 2026, parece ser que yo creo que vienen cosas, además del documental que se estrena el día 26, ¿nos ha dicho? ¿25? 25.
1: 25, 26,
0: 25
1: sí.
0: Yo creo que 25. Yo creo que vienen más cosas. Que
1: pues ojalá.
0: Y musicalmente, además, yo creo que se pueden hacer cosas. Yo mencionaba antes, ahora, pero bueno, voy con el contestador, porque ahora ya está aquí Carlos y ya que lo hemos despertado, bien despierto que está.
1: Yo estoy atento aquí ya.
0: Vamos a vivir esta hora, invitamos a los oyentes, si alguien lo ha conocido, si alguien por ahí tiene alguna anécdota que contar con Rocío, pues eso, el 900-137-137 y el otro es el contestador.
3: Pobre principiante para... Hace muchos años vi a Rocío con Carrasco y Rocito, que tenía 12 años, en el puerto de Marbella. Me la quedé mirando y me vino al pensamiento las letras de alguna de sus canciones. Cada vez que la oía cantar y cada vez que la oigo cantar, lloro. Pero lloro de emoción, de amor, de alegría, no de pena.
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5: Ay, que lo daría yo por empezar de nuevo.
0: Aquí está con Tomatito, mira qué guitarra, cantando en directo esta canción. Yo creo que mejora la de estudio. Sí. No sé si tú estás de acuerdo.
1: Es que Rocío era un animal de escenario.
0: Sí,
1: directo. Hay artistas que tú las ves y dices, qué bien canta, qué maravilla, pero eso que te transmite, cómo te hace la canción única. Porque esta canción te la cantaba, luego te la hacía en directo y volvía a hacer la diferencia.
0: Y ganaba todavía.
1: Y ganaba.

0: es que tocó todos los palos. Cantó todo lo que quiso. Pocas folclóricas podían cantar el flamenco como ella. Todos los palos del flamenco, porque podía cantar esto, pero podía cantar una granaína, podía cantar una soleá, podía cantar los palos más difíciles, aparte de las canciones melódicas, aparte de la canción popular. Tú dices, Carlos Barea, en el prólogo, que Rocío evolucionó como España, ¿no? Uh-huh. Musicalmente hablando y también en cuanto a imagen.
1: Totalmente. Además, es que a mí me parecía muy curioso cuando planteé este prólogo o tesis, ¿no? Porque dije, ¿qué es lo que diferencia o qué es lo que yo veo que diferencia a Rocío de otras folclóricas? Y es precisamente cómo ha sido o cómo se convirtió en la bisagra entre dos generaciones, entre las generaciones antiguas, como hablábamos antes de Marifé, Juanita Reina y todas las demás, y en las posteriores que vinieron después. Y es que esa evolución fue precisamente de la mano de una España que estaba despertando de una dictadura y que estaba empezando a conocer pues la modernidad y los avances sociales. Hubo la época del destape, ella hizo una película del destape. Hubo la época en la que se aprobó el divorcio y se podía divorciar, ella se divorció. Hubo un momento en el que hubo una explosión del colectivo LGTBI feminista, ella ya estuvo ahí, pero ya estaba de mucho antes también, ¿no?
0: De mucho antes.

0: ¿En qué momento te diste cuenta que Rocío merecía una lectura, pues eso, más musical, más social, más cultural? Bueno, y no solo musical, porque vas un poquito más allá tú.
1: Pues mira, me pasa ya desde hace un tiempo, porque yo empecé esta afición, por decirlo de alguna forma, de arqueología folclórica, con un libro sobre el centenario de Lola Flores. Y para mí es, como dice mi madre, qué dedo me corto que no me duela, entre Rocío Jurado y Lola Flores. Entonces, cuando hice Lola Flores, dije, tiene que venir una fecha señalada para hacer algo con Rocío, porque para mí son mis dos pilares, y yo creo que dos pilares de la cultura popular española. Entonces, claro, cuando yo, que soy muy de efemérides, me gusta mucho, el año pasado caí en la cuenta de que se cumplía 20 aniversario, dije, vamos, directamente lo hacemos.
0: ¿Y qué aspecto de Rocío crees que se ha valorado o menos? ¿Musicalmente? Yo decía antes que Carlos García de la Vega, sí, es el que dice que no se ha hecho una bibliografía académica como correspondería a una cantante de estas dimensiones.
1: Tal cual.
0: ¿Esto cómo se entiende que no se haya hecho en España?
1: Pues además Carlos García de la Vega, que es musicólogo y que tiene estudios académicos en torno a ello, me pareció muy acertado cuando me entregó ese capítulo, precisamente por eso, porque señala esa falta de estudios. Y yo creo que tiene mucho que ver con que durante muchísimo tiempo hemos denostado lo popular. Y lo popular, y además lo popular que tiene que ver con lo femenino. Quiero decir, por ejemplo, ahora mismo tú hablas a alguien de Camarón que te hace un flamenco, y seguro que, no lo sé, pero seguro que hay estudios académicos, pero simplemente decir su nombre ya es como, tiene peso, tiene porte. Pero dice Rocío Jurado y la sensación es como más ligera, más la canción que cantaban las madres, las abuelas, y no le das esa importancia que tenía. Entonces yo creo que hay ahí, lo atraviesa mucho el tema del género totalmente, y que se ha denostado porque era música de mujeres.
0: Y de hecho, ella tuvo críticas al principio, cuando ella se atrevió a cantar de esa manera, que no lo había hecho, creo, ninguna mujer, ninguna folclórica.
1: Total, y que además lo acompañaba con la imagen. Que eso es lo importante. Ella, de hecho, contaba en una entrevista que había prácticamente overbooking de folclóricas en esa época, en los años 60, cuando no eran folclóricas, eran niñas prodigio como Marisol y todo esto. Y de pronto, ella dijo, yo tengo que diferenciarme de alguna forma, de alguna manera. Y lo que hizo es que se fue, se compró sus vestidos, metió la bata de cola en el armario, que luego la sacaba cuando quería, pero como imagen se fue a su peluquería y se cardó el pelo, que esos cardados de la Jurado son míticos, y ella lo hizo por marketing, es decir, por una forma de diferenciarse, pero al mismo tiempo creó un sello propio y modernizó la canción española.
0: Pero qué moderna es.
1: Pero total.
0: Es que se la ve en imágenes de muy joven, y ya era moderna, poniéndose pantalón.
1: Sexy, además, moderna y sexy.
0: Muy sexy, muy sensual.
1: Sí, sí, sí, sí.
0: Esa, bueno, ¿quién es el que habla del cuerpo?
1: Alberto Conejero,
0: que habla mucho de esa sensualidad, de ese cuerpo, que ahora no recuerdo cómo lo titula, cuerpo erótico, cuerpo emancipado y cuerpo trágico, claro. La teatralidad de Rocío Jurado.
1: Es que le costó el puesto a un ministro por su actuación en Televisión Española aquí en esta casa, o sea que fíjate tú que nadie lo vio venir, y ella siempre contaba que todo eso se aprobó y demás, pero volvemos a lo que decíamos antes, esa fuerza que tenía en directo, ya no solo cantando, sino su presencia escénica, de pronto hacía que explotara la cabeza.
0: Pero ¿cómo se le ocurriría, no? ¿Cómo una chica de Chipiona, de familia tan humilde, que no había visto esa ropa elegante nunca en su vida, cómo se le ocurrió? Porque es que ahora ves imágenes y dices, no ha envejecido esa ropa.
1: Totalmente.
0: Ya la hace clásica.
1: Sí. Totalmente. Pues la verdad es que yo creo que es esto que tiene esta gente, que son animales artísticos, es que es algo natural, que de pronto, como ya decía yo, se ponía una sábana y parecía que iba vestida de pret-à-porter, ¿no? Pues ella tenía ese instinto.
0: No, pero no
1: natural.
0: Se ponía una sábana.
1: No.
0: Ella se ponía Balenciaga y se ponía cosas muy caras.
1: Claro, no, pero ella contaba que hubo un momento en una actuación que se puso una sábana, bueno. Y no sé qué, y claro, tú ves esa actuación y dices, o era muy folclórica y ella le metía mucho cuenta a la cosa, o es verdad que dices, es que hija mía, te pones unas sábanas y estás estupenda.
0: todo, es verdad, pero era muy, muy, muy elegante, ¿no? ¿Fue más moderna de lo que su imagen pública dejaba ver? porque luego era contradictoria. Luego hay, cantó canciones, cuando canta con aquel vestido, Soy de España, al final la canción Soy de España pues era muy tópica.
1: Claro, también olvidemos la época que era. Estamos hablando en el tardofranquismo y transición, que es la canción que ella llevó mucho a gala. Pero es que también yo creo que este tipo de estrellas, dentro de su contradicción, está su gran secreto del éxito, ¿eh?

0: Ay, ay, es que quita el sentido.
1: Totalmente.
0: Es que el flamenco, música popular, la copla, que no ha contado, ninguna ha tocado tanto, tantos palos como ella.
1: Y fíjate que ella no es tan conocida por este tipo de música, ¿no? Porque al final, si recordamos el Déjala Correr, el Ese Hombre, pero ya...
0: Las melodías, esto, las melódicas, las que la hicieron, pero tiene tantas de esas... Mm. Es verdad, claro.
1: Y no con un Manuel Alejandro, que hacía unas letras también que contribuía muchísimo también.
0: Claro, pero es que el flamenco no es tan mayoritario.
1: Totalmente.
0: Evidentemente. Mm. Por eso ella fue tan larga.
1: Más larga que Concha.
0: Ella podía cantarlo todo y dice, ¿queréis música melódica? Pues también puedo.
1: Claro, claro.
0: Bueno, creo que tengo una llamada. A ver, 91... No, estamos con el directo. 900-137-137. Y si no, mensajitos, palabras bonitas para Rocío esta noche. Porque ella, además, luego vamos a terminar con unas palabras diciendo, el día que me... Si no llego a viejita y estoy en Chipiona cantando... Así, aunque sea por lo bajino, por lo bajito, por ahí por donde esté, estaré yo haciendo mis cosas, ¿no? Pues, bueno, 900-137-137 es el directo y el contestador 913-46-10-10. Juan.
2: Buenas noches.
0: Buenas noches. A ver, cuéntame, ¿quién eres? Y...
2: Pues mira, Isabel, soy Juan Mellado, estuve 20 años colaborando en prensa con Diario de Cádiz, desde Chipiona, sigo todavía colaborando con la Radio Televisión Municipal de Chipiona, y tuve la oportunidad de conocer a Rocío Jurado durante mucho tiempo, no tanto como otra gente, otras personas, pero sí que tuve bastante oportunidad de conocer, y estoy en consonancia con lo que dice Varea en el libro, que lo estoy leyendo, un libro muy interesante, que es una de las primeras aproximaciones serias a una semblanza o a un ensayo sobre Rocío Jurado, de que todavía, bueno, pues hace falta esos actos académicos, esas publicaciones académicas que todavía no han aparecido. Pero sí que adelantaba yo ante a su compañero que en 2006... pues la Consejería de Cultura del Ayuntamiento, que dirigía Ramón Gutiérrez, hizo con la Universidad de Cádiz un seminario que era Chipiona Faro de Ideas, con los mitos clásicos, Camarón, los Beatles y Rocío Jurado como cabecera principal de ese encuentro. Es decir, que ya en 2006 había gente que consideraban a Rocío Jurado como un mito. Después de eso, algunas veces hemos hecho pues algunas charlas, coloquios, en las que han intervenido gente como Pilar Boyero, Marina Bernal, un servidor mismo, y hemos intentado pues aproximarnos un poco a esa biografía seria que necesita Rocío Jurado. Pero sí que es verdad que todavía eso no se ha hecho. Y ahí tendría que decir mucho, bueno, tanto la asociación como las instituciones municipales, el ayuntamiento y todas las personas que hemos conocido a Rocío Jurado. Yo llegué, tengo una anécdota con ella porque yo colaboraba y colaboro en la televisión municipal y para Diario de Cádiz no me concedía nunca una entrevista, no sé qué pasaba ahí. Y un día en directo lo comenté y decía, a ver si se digna a conceder una entrevista al corresponsal del Diario de Cádiz. Y ella estaba escuchando una persona y decía luego a los compañeros, ¿qué le pasa al cochino ese? ¿Qué se pasa? Yo en aquel tiempo, ahora sí parezco un cochino de gordo que estoy, pero antes no. Y después de esa anécdota, pues un día me la encuentro en una rueda de prensa, que creo que era, si no era el día de su monumento o por ahí, me vio, porque me conocía como supero que soy. Y dice, tú eres el que está enfadado conmigo, ¿no? Y dice ella, pues no estoy de acuerdo. Y me dio un pellizco como sintonizando Radio Nacional de España, que todavía me estoy acordando de ese pellizco. Ella era muy humana y una persona muy entrañable. Y es una lástima que no haya tenido tanta trascendencia como debiera de tener más. Yo considero que es un personaje que debía tener mayor trascendencia de la que ha tenido. Yo recuerdo, por ejemplo, cuando estaba en manos de Paco Gordillo, que eso era un manager, entonces Paco Gordillo tuvo a Rafael. Es decir, ahí se nota una profesionalidad de una persona que lleva una carrera de otra persona adecuadamente. Yo creo que por ahí también habría por qué discutir y ver algunos flecos que le faltaron a Rocío Jurado, está mal producida discográficamente, que eso nos lo dijo a nosotros a la radio municipal Gonzalo García Pelayo, un entendido bastante en la producción musical en España. Bueno, pues a partir de ahí, bueno, y aprovechando que este es el 20 aniversario de su triste fallecimiento, pero que sigue viva entre nosotros, y ya de cara al 18 de septiembre de su cumpleaños, que precisamente nosotros aquí descubrimos la verdadera edad de nacimiento, que es el 18 de septiembre de 1943, como así consta en su partida de nacimiento, no manipulada.
0: 18.
2: Y un documento del padrón de habitantes municipal de Chipiona de 1940, que se revisa en el año 1943, y en el que aparece Rocío Jurado como nuevo nacimiento. Es decir, que ya nadie podrá decir que Rocío Jurado tenía una edad o tenía otra.
0: Entonces, ¿tenía la edad que creíamos que tenía, Juan?
2: Bueno, aquí se han aportado muchas edades, porque se decía que nació en el 44, que en el 45, que en el 46, porque además en el mismo museo tenemos un museo que ya aconsejo visitar, porque es muy interesante, en diversas edades, en documentos distintos de pasaportes o de carnet de identidad de Rocío Jurado, porque ella tenía esa coquetería de no que no se supiera su edad. Pero a mí, en un momento, me llegó a mis manos esa partida de nacimiento. Yo nunca la he enseñado porque es un documento particular, no es porque... Pero el documento del Ayuntamiento de Chipiona, que sí es público, que aporta la modificación del padrón municipal de habitantes de 1940, ajá, y lo hacen en el 43 con la incorporación de los nuevos nacimientos, ahí queda fijada la verdadera fecha de nacimiento de Rocío Jurado, 18 de septiembre de 1943.
0: Entonces, en 2006, cuando murió, tenía lo que creemos, 63 años, ¿no?
2: Evidentemente.
0: Ah, sí, eso es lo correcto, ¿sí?
2: Y bueno, ya en aquel tiempo la consideramos mito. Nosotros también hicimos aquí una revista que titulábamos Rocío Jurado, ese mito.
0: Sí, pues entonces estamos todos de acuerdo. Carlos Barea también estaba sintiendo al escucharte. Yo he empezado diciendo también un poco eso. Creo que por eso le pregunté a su hija, Rocío, si creía que debería tener más. Ella, pues humilde, dice, bueno, lo importante es que tiene el cariño de la gente, la sigue, desde luego lo de las redes sociales, que lo he dicho al principio, lo que hay en internet en estos momentos de Rocío, lo que se está viralizando, lo que se puede encontrar de Rocío. No tantos cantantes 20 años después de muertos siguen suscitando.
1: Una Lola Flores, yo siempre digo lo mismo. O sea, yo creo que a la par de actualidad ahora mismo, que de pronto te pongas un vídeo de una Rocío Jurado o de una Lola Flores, tiene la misma trascendencia entre las nuevas generaciones. Y es muy divertido porque Rocío siempre decía, yo nací un 18 de septiembre de un año maravilloso. Y entonces ella nunca decía su año, era muy lista.
2: Bueno, sí, esa era la coquetería que había antes.
1: Sí, claro.
2: Pero vamos, con eso siempre hemos tenido que luchar los periodistas para intentar ver y saber. Mira, precisamente, un apunte rápido.
0: Sí.
2: El grado de gran generosidad que tenía Rocío Jurado. Rocío Jurado, cuando comenzó, antes de irse a Madrid, le pidió al Ayuntamiento de Chipiona de aquella época, su madre, una beca de estudios para irse a Madrid. Y el Ayuntamiento le denegó esa beca. Y Rocío Jurado nunca recriminó al Ayuntamiento de Chipiona que se le hubiese denegado esa beca de estudios. Las 8.000 famosas pesetas, pues hubo que reunirlas entre su abuelo y otras amistades. Es decir, la generosidad de Rocío Jurado de olvidarse de ese incidente de un ayuntamiento que en una época, bueno, ya luego cuando ella era famosa, eso sí, la nombraron hija predilecta.
0: Ah, claro, pero eso era lo mínimo, ¿verdad?, que podían hacer, pero efectivamente era muy, muy generosa. Pues Juan Mellado, te agradezco muchísimo que me hayas llamado, de verdad, porque has ayudado también a hacer este homenaje que estamos haciendo hoy con todo el cariño y toda la admiración a Rocío Jurado y de verdad que te lo agradezco mucho. Y de Chipiona, en fin, es que tenía que estar aquí presente Chipiona esta noche, evidentemente, ¿no?
2: Pues muchas
0: ¿Tú te acuerdas
2: gracias.
0: De aquello que hicimos en Sorpresa, Sorpresa, que le pusimos la plaza llena de gente cantando con que estaba
2: claro.
0: Esa noche estaba con Celia Cruz? Maravilloso, sí, sí, sí. Que le encantó aquella sorpresa, le encantó todo su pueblo con el clavel.
2: Maravillosa.
0: Sí, sí, sí, sí.
2: Por cierto, muy famoso el danzón Virgen de Regla. Que lo hizo Pablo Farril, no Willy Chirino, como se lo apropiaba. Pero en fin, esas son otras historias.
0: Esas son otras historias. Otro día hablamos de lo que sale por ahí que no es. Juan Mellado.
2: Muchas gracias.
0: Compañero, muchas gracias de todo corazón. Un abrazo muy fuerte, ¿eh?
2: Felicidades a Barea también.
0: Oye,
2: por el libro.
0: Por cierto, perdona. ¿Se ha hecho algo por el 20 aniversario ahí en Chipiona? Hoy, aparte de que se ha llenado la tumba, eso sí que he visto una fotografía, se ha llenado la tumba de flores. La gente le ha llevado flores.
2: Aquí hoy se ha hecho poco. Yo le decía hoy a los compañeros que los medios de comunicación a nivel nacional se han portado maravillosamente en estos días con la figura de Rocío Jurado, pues, a todos los niveles. Yo he notado que faltaba un poquito más de granito de arena por tanto por los poderes públicos como por otra gente que le pudiera pertenecer, de en torno al 20 aniversario haber hecho algo más grande, como se merece ese mito que Rocío Jurado, que puso a Chipiona en el mundo. A Chipiona ya la nombraban Pérez Galdós, Emilia Pardo Bazán y el padre del Chundi, pero Rocío Jurado es la que pone a Chipiona en el eje geográfico del mundo entero.
0: Totalmente de acuerdo. Pues Chipiona,
1: a mí me han chivado que se estaba preparando una cosa ahora, pero lo van a dejar para septiembre, para el cumpleaños, pero hasta hace poquísimo sí que se estaba preparando un buen homenaje.
0: Pues,
2: bueno, pues a ver si es verdad.
0: Pues a ver si es verdad. Sí, señor. Todo lo que estamos nombrando de esta noche en esta mesa y en este último tren, tenemos que verlo durante 2026.
1: Esperemos, ¿eh? Esperemos.
0: Juan, un abrazo, compañero. Gracias de todo corazón.
2: Un abrazo.
1: Un abrazo.
0: Gracias.

0: Si tuvieras, Carlos Barea, si tuvieras que explicarle a un joven de 20 años, ¿quién es Rocío Jurado?
1: Qué difícil. Creía que me ibas a preguntar cuál es mi canción favorita y te iba a decir es difícil. Imagínate si tengo que explicarle a alguien, a un joven, quién es Rocío Jurado. Pues yo diría
0: sí,
1: que...
0: Sí, un joven que haya oído esas cosas pues, de los platós, de la vida privada, de los familiares, pues, pero que
1: Que
0: no
1: fue
0: la conoce.
1: Una cantante y artista que trascendió lo artístico y que hizo avanzar a España gracias a sus canciones, a sus películas, y que enseñó a las mujeres de una generación que podían ser otro tipo de mujeres mucho más libres.
0: Tan libre, tan adelantada a su tiempo, que aparte de esas canciones que hemos oído y la que decía que no la hemos oído, Maniquí, ¿no? Por ejemplo, hay una en la que prácticamente habla de una masturbación.
1: Ay, sí, Amores a solas.
0: Amores a solas. Escuchad.

0: de Chipiona, pero un poquito a los J Birkin, vamos.
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0: La letra es está clarísima. Total.
2: Pero bien bonita que es, también.
0: Sí, es elegante, es como ella.
2: Total.

0: ¿Cuándo se ha convertido realmente Rocío Jurado en un icono para personas del colectivo LGTBI? Porque en uno de los vídeos que hay por ahí, en la entrevista de que le hace Mercedes Milá, le habla de los mariquitas, ¿no? Sí. El mundo gay, ella, y en el libro habláis, ¿no? Que ella era pro-gay.
1: Totalmente.
0: Es decir, yo soy pro-gay,
1: decía ella.
0: Lo decía ella, ¿no? Sí. Es decir, siempre lo tuvo muy, muy claro, ¿no?
1: Sí, además es hacer referencia a esta entrevista de Mercedes Milá, que es del 70 y pico, y ella nos hablaba de los mariquitas, pero además hablaba sin condescendencia, como podían hablar otras de esa época. Decía, yo les debo un mundo de ilusión, decían, porque ellos han sufrido mucho y han pasado mucho, y es mi deber, decía, darles un mundo de ilusión. O sea, eso es precioso.
0: Pero entonces, cuando ya desde entonces ha venido, porque ahora ya es que mucha gente joven la ha descubierto en ese aspecto de feminista, bueno, con esta canción, quiero decirte, es una mujer muy
1: liberada en todos los sentidos.
0: Pero luego, háblame de las contradicciones de Rocío, ¿no?
1: Claro, es que luego tenía, como te decía antes también, yo creo que las contradicciones también forman parte de una estrella, ¿no? Y qué es lo que construye la estrella, porque de pronto lo mismo era súper adelantada a su tiempo, pero se casaba con un torero. Lo mismo apoyaba al colectivo LGTBI, pero era súper devota de su Virgen de Regla. Entonces tenía estas cuestiones que al final encarnaba esa España de la que hablábamos antes, esa España en la que convivía la tradición con la modernidad y con los avances sociales. Y es que, yo insisto, la tesis de mi texto es ese, que ella fue de la mano de la evolución de España, y es que creo que han avanzado de la misma forma y que tienen la misma esencia. Yo, mi capítulo acaba diciendo algo así, que yo soy de España, pero es que ella es España, ¿no?

0: Vamos con el contestador 91-346-1010. Hoy palabras para Rocío.
1: Buenas noches. Un beso muy fuerte para Rocío Jurado, donde esté. Me encantaba. Me gustaban sus canciones. Me volvían a otro sitio, a otros recuerdos. Una mujer estupenda. Un besazo muy fuerte donde esté.

0: De esta canción hablaba también Rocío Carrasco. Claro, es que, ¿de qué año es esta canción?
1: Del 77, 78.
0: Y creo, porque es de Manuel Alejandro, pero bueno, a ver, a mí me gustaría hablar un día también y entrevistarlo a Manuel Alejandro, en fin, está estupendo, por cierto, ¿no? Pero yo creo que esta canción es de Ana Magdalena, su compañera.
1: Puede ser.
0: Ese mundo, me gustaría preguntarle a Manuel Alejandro por Ana Magdalena, porque que él lo ha reconocido y, en fin, ella escribía canciones. Y yo creo que esta canción, no sé, ¿no lo decís alguno en el libro? No lo sé.
1: Creo que no, ¿eh?
0: Pues lo tendré yo en mi memoria, en mi disco, en mi disco duro. lo tengo, ¿no? Porque es que esto, ¿no crees que solo lo puede, o sea...?
1: Sí, es
0: una
1: que,
0: mujer, ¿no?
1: Es que hay una magia. De hecho, es una de las canciones, aparte como una ola y tal, es que cuando tú piensas en Rocío Jurado, piensas en Lo siento, mi amor, señora, y como una ola, ¿no? Tiene algo mágico. Y yo creo que va muy al tuétano, precisamente. De hecho, el Rocío Jurado decía acerca de esta canción y de este disco, que es donde está también Amores a solas, Señora, que es del 70 y pico, en el que decía que, oye, que por primera vez había una mujer diciendo, oye, que no me satisfaces, que no me das lo que necesito, que durante toda la vida han sido canciones de hombres cantando eso, y por fin lo decía una mujer. Y decía algo muy interesante en esta entrevista. Rocío decía: esto que yo estoy cantando ahora, que se ve muy moderno, esto con el tiempo se va a ver como folclore, porque es algo que está pasando ahora en estos momentos. Entonces, la compositora o el compositor de la letra recogía muy bien el sentir de una generación de mujeres que se estaban dando cuenta que ya se había acabado la tontería esta del franquismo y que se tenían que liberar. Pero Rocío fue de las primeras que se subió en escenario y lo cantó. Pero eso no quiere decir que de pronto ella viniera a los ovnis y le metiera la idea en la cabeza. Es que estaba recogiendo el sentir popular.

0: Ahí está, lo siento, mi amor. Bueno, hoy qué bonito le estamos dedicando palabras a Rocío. Sí, porque si estuviera viva, pues también estaría hablando con ella. Entonces, yo lo sé.
1: Oye, ¿tú hablaste con ella? O sea, ¿tú la habrás entrevistado alguna vez o no?
0: Un poquito.
1: ¿No? Claro.
0: Muchas veces. Claro. Bueno, más que entrevistarla, claro, afortunadamente para mí.
1: Cercanía, ¿no?
0: Sí. Eso Rocío, hija, lo sabe. Y lo que pasa es que he sido muy discreta y lo seguiré siendo, ¿no? Pero sí, tuve la suerte de conocerla también de otra manera, ¿no? Como era detrás de las cámaras, sin maquillaje, o cantando en una fiesta en casa. Es decir, que a ella le gustaba mucho cantar. Ella disfrutaba siempre cantando. Sí. Lo decíamos, lo mismo que no ocurre con Isabel Pantoja, por ejemplo, que ella cuando se sube a un escenario, pero a Rocío sí. A Rocío le pides en cualquier sitio que le pedías claro, que cantase, y lo hacía encantada siempre. Le gustaba muchísimo. Bueno, teníamos por ahí estabas hablando de lo que ella decía. Hay montajitos de cosas que ella decía. ¿Lo tenemos?
2: Yo he tenido una niñez pequeña, corta. Yeah. Pero muy bonita, he tenido una niñez alegre, preciosa, y también he tenido cosas muy gordas, muy tristes, a partir de los 12 años, por ejemplo.
3: Sí, a los 12 años es cuando muere tu padre.
2: Sí, y la gente en Chipiona pues estaba como muy convencida de que yo tendría que ser artista, porque desde muy pequeña me decían, Rosita, ¿tú qué vas a ser? Y yo artista.
4: Doña Pastora Imperio me dijo, Rocío, ¿por qué te pones así, hija? Y yo le dije, mamá pastora, es que son todos tan buenos, artistas tan grandes. ¿Yo qué voy a hacer? Que cuando yo salga, la gente dice, mira, te voy a decir una cosa para tu buena administración. Cuando tú salgas al escenario, no salgas nunca a acabar con nadie. Sal a hacer lo que tú sabes hacer lo mejor que puedas.

0: De alguna manera, con lo que decías, ¿no, Carlos? Ensanchó los márgenes de la libertad de las mujeres de entonces, que por las circunstancias, por la dictadura, por lo que tenía que hacer una mujer, por lo que se esperaba de ella, de pronto las mujeres vieron algo diferente.
1: Totalmente. Y lo vieron tanto a través de sus canciones, que es lo que hablábamos, como a través de sus comentarios. O sea, ya muchos años después, porque además hay que tener en cuenta, fue una, de pronto ver a una estrella como Rocío Jurado divorciarse, que eso ya fue importante, pero luego cuando tuvo la relación con Ortega Cano, eso le demostró a una generación de mujeres que ya habían pasado los 50 años que podían tener una segunda vida y podían ser felices, y lo hacían de una forma abierta. ¿Tú sabes lo que eso suponía? Estamos hablando de los años 90, que no estamos hablando de los 70. O sea, ella siempre iba abriendo por delante y siendo un ejemplo para esas mujeres que eran de su edad y que habían crecido con ella.
0: Su vida es un poquito de película.
1: Totalmente.
0: Porque hasta lo de la adopción de los hijos ya con una edad, hasta en eso también rompe un poquito de moldes.
1: Totalmente, es otra cosa. O sea, en un momento en el que la maternidad se veía la sangre y si tenías que adoptar, tenían que ser niños españoles y no sé, pues ella de pronto adoptó dos niños y tiró para adelante y era la más madre de todas, ¿no? Y demostró una vez más que la sangre no era lo que mandaba en la maternidad.
0: Pues sí, y fíjate que hoy le he preguntado a Rocío Carrasco por lo que para ella significa la palabra familia, porque para Rocío la familia, ella era muy gallina clueca, ¿no? Mm. De todos alrededor, proteccionada a todos, y Rocío viene a decir que ella respeta mucho, que era muy loable porque se echó a la espalda mantenerlos a todos, ayudarles a todos, darle trabajos a todos, sacó a sus padres adelante, empezó a trabajar siendo una niña, como sabemos, ¿no? Uh-huh. Y que respetaba mucho eso, pero que Rocío habla de la familia elegida. Uh-huh. Habla de otra manera y que siente de una forma diferente, porque yo soy Rocío Carrasco, claro, no soy Rocío Jurado, lógicamente, ¿no?
1: Total.
0: Tenemos por ahí montajitos de cosas que decía de esto, del feminismo y de algunas preguntas que le hicieron, que tela.
2: No soy feminista. Hay que ser feminista, ¿no?
3: No soy detractora del hombre, para nada. Soy defensora de los derechos de la mujer, que es diferente.
4: Tanto machismo me apabulla.
5: Porque no se trata nunca de ir en contra del hombre. Se trata de igualar conceptos, de igualar situaciones.
6: ¿Me puede decir su talla de sujetador?
7: Yo te lo voy a decir. El único sujetador que me importa es el mental. Anda. Que era el que tú te tenías que poner para no hacerme esta pregunta.
8: ¡Oh!

0: ¿Tú crees que se sorprendería Rocío ahora con esta vigencia suya ante el movimiento LGTBI, queer y todo esto?
1: No, no creo. O sea, yo creo que ella era bien consciente. De hecho, ella antes de morir,
0: ¿sí?,
1: la revista Shanghai le dio un premio. Y decía, mi niña de pelo corto, ¿no? Yo creo que ella sí que era muy consciente de lo que representaba y lo que hacía. Lo que decíamos antes, en el 70 y pico, decir, yo le debo un mundo de ilusión a los mariquitas. O en el 2001 decir, yo soy pro-gay. Ella sabía perfectamente lo que estaba haciendo. Y yo creo que por eso también se la admira tanto. Porque en un momento en el que no había ese apoyo, ella lo hacía y de forma firme, ¿eh?
0: ¿Y por qué crees que conectó pues con generaciones tan diferentes, con colectivos tan diferentes, ¿no?
1: Pues precisamente porque era tan poliédrica, ¿no? Porque lo mismo te cantaba la Virgen, que te cantaba la libertad, que te cantaba una infidelidad, que te cantaba que le ha quitado el marido a otra. Entonces, siempre hay una canción de Rocío para cualquier habitante de España y de Latinoamérica, yo creo, ¿eh?
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0: O sea, son canciones que hoy, con la libertad que tenemos, perdón, con la libertad que tenemos, como han cambiado las cosas, afortunadamente, ¿tú crees que hoy estas canciones, porque ya no sorprenden como entonces, pero siguen siendo, no sé, vigentes o siguen teniendo interés o solamente por su magnitud musical, ¿no? Porque por esa voz, por cómo era ella.
1: No, y por las canciones. Insisto en que Manuel Alejandro y sus compositores le hicieron mucho. Ella siempre decía, también en esta entrevista de Hermida, que ella hacía mucha referencia a este disco de Señora, decía, es que Manuel Alejandro, yo puedo decir, no lo decía así exactamente, ¿no?, pero venía a decir que podía decir las burradas más grandes del mundo, pero que como Manuel Alejandro lo ponía tan bonito y tan poético, pues que podía decir barbaridades porque sonaba bien, ¿no? Y yo creo que eso es un poco lo que ahora mismo se ha perdido. Me voy a poner yo aquí ahora ya como abuelo cebolleta, pero la sutileza a la hora de cantar canciones. O sea, estábamos escuchando una canción, una oda a la masturbación, y era un poema lo que estábamos escuchando. Ahora mismo yo creo que vamos un poco más directos, o los artistas van un poco más directos, pero se ha perdido ese arte de contar las cosas de forma indirecta, ¿no?

0: Hay un capítulo, ¿no?, que hace esta Laura Fa, uh-huh, que habla de la relación de Rocío y la prensa, y habla más de ese personaje de la prensa del corazón, ¿no? Habla de que nunca vendió su vida, uh-huh, de los que realmente la conocieron. ¿Tú crees que el personaje ha dañado, porque yo empecé hoy por ahí, ¿no?, el programa, ha dañado, ha contrarrestado, ha restado visibilidad a la parte musical artística y artística?
1: Sí, justo también como lo tocábamos un poco al principio de mi entrevista, ¿no? Yo creo que lo que ha hecho es que trascienda el tiempo. Gracias a esa relación con la prensa y gracias a esas portadas, pero en su lugar ha ido en detrimento de su música, y es ahora cuando debemos un poco equilibrar todo eso, ya que está instalada en el imaginario colectivo, ya que vemos todas estas piezas de entrevistas que ahora mismo las subes a redes y tienen un montón de compartidos y me gusta. Yo creo que ahora ya es el momento de decir, oye, pero que Rocío Jurado, aparte de ser una magnífica showwoman, porque te daba unas entrevistas maravillosas, aparte también es una gran cantante y un artista de los pies a la cabeza. Y esto yo creo que a partir de ahora es lo que se va a empezar a potenciar.
0: Y como diferente hacia otras, es decir, ¿son equiparables? Musicalmente hablando.
1: Musicalmente hablando, yo creo que Rocío tenía en gran parte un vozarrón que no todas tenían.
0: Bueno, Marifé Adriana tenía un vozarrón.
1: Sí, Marifé, sí, no todas, por eso digo,
0: y,
1: sí, Marifé.
0: Y Juanita Reina también tenía...
1: Sí, pero yo creo que puede ser. Claro, es que yo justo me venía a la cabeza Lola, que Lola era otra cosa.
0: Pero es que Lola era otra cosa.
1: Era otra cosa.
0: Porque Lola no cantaba flamenco como cantaba Rocío.
1: No, pero luego te recitaba un Federico García Lorca, un Rafael de León.
0: Pero también lo he hecho. Esta noche hemos empezado oyendo a Rocío recitar y también lo hacía maravillosamente.
1: Yo la
0: verdad... Pero cantaba guarachas, cantaba rancheras, cantaba todo. Rocío cantaba todo.
1: Sí, es una todo.
0: Además del flamenco que hemos dicho.
1: Es una todoterreno. Sí, la verdad es que yo creo que a lo mejor también en gran parte del secreto de su éxito, de su continuidad, sea precisamente que tocaba todos los
0: palos. La diversidad,
1: palos,
0: ¿eh?
1: La
0: ¿verdad?
1: Diversidad. Porque una Marifé hablábamos, hasta al final se quedaron en la copla, y poco más, pero ella al final... Es que era muy lista, Rocío. Y Rocío cuando evolucionaba y volvíamos a esta España que estaba dejando atrás todo lo que tenía que ver con el franquismo y gran pop, parte de ello era la copla, hubo unas visionarias como era una Lola y una Rocío que dijeron, vamos a hacer otras cosas. Que no olvidemos que una Rocío te hizo hasta una Lola Flores te hizo hasta un rap.
0: Bueno, es verdad.
1: Ela y Alvariño, pues porque sí, ellas tenían esa visión de artista que iban un paso por delante.
0: Uh-huh. Bueno, pues vamos llegando a la última estación de esta noche. El viaje ha estado dedicado a Rocío Jurado. Ya tenemos que ir terminando, así es que ya esos mensajes en el 913461010. Pues me alegro mucho de que hayáis hecho este libro, Carlos Barea, Rocío Jurado, la voz que nos hizo sentir libres. Porque cuando dices... la voz que nos hizo sentir libres, ¿quiénes somos nosotros?
1: Pues toda España, ¿no? Porque muchas veces, ¿no?, y hablábamos del feminismo y del colectivo LGTB, pero en realidad esa libertad se extendió a cualquiera que viera la pantalla y viera a una Rocío plantarse con su escote, cantar sus canciones y decir, aquí estoy, que soy una mujer liberada, pero no lo decía con esas palabras, lo decía a través de sus canciones.
0: Pues gracias, ha sido un placer.
1: A ti, Isabel.
0: De verdad. Nos vamos a escuchar lo que ella decía con unas palabras. Vamos a terminar con sus palabras y luego otra canción.
2: Mil veces que naciera tendría que salir a cantar. Yo tengo que cantar porque es una cosa que me pide mi gene. Es una cosa que me pide mi fuero interno. Yo no puedo vivir sin cantar. Yo creo que hasta cuando sea muy viejecita, en mi casa, a lo mejor en Chipiona, ojalá, seguiré cantando, aunque sea bajita. Y si no llego, que se sepa que desde allí, desde donde esté, estaré sintiendo la música, estaré cantándole a mi gente, aunque sea con mi espíritu. Porque lo que más amo en el mundo es el don que Dios me ha dado. Mi voz y mi amor a la música.
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0: Era tan profunda.
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0: era ves, tan sensible.
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0: por dentro. Todo lo que decía, no decía ninguna tontería, nunca. Pero en la cocina tampoco. Es que no decía tonterías nunca, no era nada superficial, Rocío, ¿no? Pues allá donde esté, ya era creyente, tan moderna, pero también, ¿por qué no? Claro que sí, no es incompatible. Tan solo una mujer. Una mujer que sufrió, que tuvo una vida difícil, pero que al final consiguió su sueño de ser artista y de cantar porque era lo que mejor sabía hacer y lo que más le gustaba hacer. Y eso, lo que los que tuvimos la suerte de conocerla, de admirarla y de conocerla muy de cerca, pues somos muy privilegiados de haberla conocido de esa manera. Gracias por este viaje, gracias por acompañarnos esta noche. Mañana volvemos a las 10:30, 11:30 en Canarias.

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1: Son las 2, es la 1 en Canarias.
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1: Buenas noches. Nueva madrugada de ofensiva rusa contra Ucrania, cuya capital, Kiev, estaría siendo blanco hasta ahora de una ofensiva aérea masiva por parte del ejército ruso. Según la prensa local, se están escuchando varias explosiones de misiles en esta madrugada en Kiev, donde además se observa una gran columna de humo sobre la ciudad. Según